0: argentino. Eso es generar competitividad y esa es la forma en que se van a beneficiar todos los argentinos, que ya lo están viendo. La ropa en Argentina, la nacional, ya no sale 10 veces lo que salía en el mundo. Los autos hoy en Argentina tienen el mismo precio que en los países vecinos. Ya lo estamos viendo. Y ese es el único camino posible. Cuando pienso en esto, bueno, más de uno piensa en la parte política. Cuando lo económico viene bien, viene el cuestionamiento político. Entendible, pero me hago eco de las palabras del presidente ayer. Hay que perderle el miedo al kirchnerismo particularmente. Después del esfuerzo que han hecho todos los argentinos, de los resultados que hemos logrado, creer que la mayoría de la población va a querer volver a esto, yo creo que es subestimar a los argentinos.
1: Diputados, continúa el debate por el Super Rigi. En el recinto, el legislador de Unión por la Patria, Nicolás Trota, rechazó el proyecto y afirmó que Argentina necesita inversiones que permitan la cadena productiva.
2: Este es el Congreso del Ajuste en una Argentina que en la gestión de Milei se han destruido 26.000 pequeñas y medianas empresas y se han perdido más de 300.000 puestos de trabajo formales. 30 empresas por día desaparecen, 400 argentinos y argentinas pierden su trabajo formal todos los días en el país de Javier Milei. ¿Qué necesita la Argentina? Como se dijo una y otra vez en este recinto, necesita inversiones que agreguen valor, que impliquen transferencia de tecnología, que permitan el desarrollo de proveedores locales y que permitan el encadenamiento productivo.
1: Adrián Rabier dará su presentación oficial en Casa Rosada. Se espera que el nuevo portavoz brinde detalles de los alcances de su vocería el próximo viernes en Casa de Gobierno. En este marco enumerará los temas a tratar y emitirá un mensaje a la ciudadanía sobre el rumbo de la administración libertaria.
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1: Se cerró la definición del grupo C del campeonato. Hace instantes, Brasil derrotó 3-0 a Escocia y Marruecos venció 4-2 a Haití en el marco de la tercera y última fecha de la fase de grupos. De esta manera, Brasil pasó a los 16avos de final como primero del grupo C. Marruecos clasificó segundo y Escocia está a la espera. Valor de dólar oficial, 1.495 pesos, dólar paralelo, 1.530, riesgo país, 438 puntos.
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1: Quedan leves demoras en los cruces de las arterias Constituyentes, Rivadavia y Juan Manuel de Rosas de capital a provincia. Temperatura y sensación térmica 9 grados, cielo parcialmente nublado, humedad 69%. Temperatura en Neuquén capital 8 grados. 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Estas fueron las noticias. Verónica Díaz.
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1: El fútbol es el deporte más lindo y más sano del mundo. Eso no le quepa la menor duda a nadie. Porque se equivoque uno, no tiene que pagar el fútbol. Yo me equivoqué y pagué. Pero la pelota no se mancha.

0: siempre hay mundial.
1: Y acaba de ganar Brasil contundentemente 3-0 frente a Escocia. Y acaba de ganar Marruecos con alguna dificultad, porque tuvo que sobrellevar de entrada dos goles de Haití, inclusive arrancó perdiendo el partido, ¿no? Pero Marruecos, que es un muy buen equipo, lo saca adelante, por ende, se define el grupo C. Brasil, primer puesto, 7 puntos. Marruecos, segundo puesto, también 7 puntos, pero hay mejor diferencia de gol en favor de Brasil. Encima, entre ellos empataron, porque primero hay que ver el tema del resultado entre ellos. Como empataron, entonces prevalece Brasil por mejor diferencia de gol. Encima tiene más goles a favor, ¿no? Escocia se queda con 3 puntos más allá de la derrota contundente. Igual creo que queda bastante bien posicionado para ser uno de los 8 mejores terceros.
2: No lo veo. Que, ¿no? Bueno, no, porque tiene menos 3. Tiene, no lo veo.
1: Es verdad eso. Tiene pocos goles, digamos, muy, un solo gol tiene, ¿no? Y tiene una diferencia negativa de goles. Pero está ahí a la expectativa.
2: Sí.
1: Haití, que la verdad se lleva la experiencia maravillosa hoy de haber convertido 2 golazos, uno más lindo que el otro, frente a Marruecos, termina despidiéndose del Mundial perdiendo 2-4. Bueno, vamos a lo que sucedió más temprano, ¿no? Porque ha pasado de todo, sin ninguna duda. Bueno, Suiza le ganó a Canadá al local 2-1. Bosnia-Herzegovina le ganó a Qatar 3-1. Por ende, ese grupo, que es el grupo B, terminó con Suiza con 7 puntos, Canadá 4, tercero Bosnia-Herzegovina también con 4, pero lo favorece el resultado entre ellos, ¿no? A Canadá encima tiene mucho mejor diferencia de gol, porque Canadá tiene más 5 y Bosnia-Herzegovina tiene menos 1. Y Qatar, que queda eliminado del Mundial con 1 solo punto. Ahí Bosnia tiene claramente posibilidades de clasificar, ¿no? Con 4 puntos.
2: Sí, con 4 ya es otra cosa.
1: Tiene más posibilidades que Escocia. Bueno, queda la expectativa de todos los demás, pero 8 entre 12 entra. De hecho, en este momento, esperando los partidos que ahora se vienen, los de las 10 de la noche y los de mañana, pasado y demás, Bosnia es el primero de los terceros. ¿Está bien?
2: Uh-huh.
1: Es el primero, el mejor posicionado de los terceros. Hasta acá, obviamente, que los que vienen corriendo atrás lo pueden pasar varios, ¿no? Pero con 4 puntos ahí están los bosnios con posibilidades muy concretas de clasificar. Ahora en un rato viene México. Juega México lindo y querido. Como para ya en resolver su juega frente a República Checa. Y Sudáfrica juega frente a Corea del Sur. Entramos ya en territorio de definiciones, ¿no? México, líder, 6 puntos, recontraclasificado. Corea del Sur tiene 3 puntos. República Checa tiene 1 punto y Sudáfrica 1 punto. O sea que los checos se la van a jugar frente a México, ¿no? Claramente.
2: Sí, claro.
1: Para ver si pueden, qué sé yo, tener, sumar expectativas, sumando de a 3, porque si se quedan con 2 puntos no les va a alcanzar para nada, se van a quedar afuera. Así que los checos, que están haciendo un muy flojo mundial, solamente 1 punto, 2 goles, ¿sí? Aunque convengamos que 3 en contra, tampoco es que partidos siempre de diferencia mínima, pero desfavorables para República Checa, se la van a tener que jugar frente a México, sin duda, para ver si pueden clasificar. Bueno, así estamos, Jorgito, entrando en una zona de definiciones, ¿no? Y, por supuesto, con grandes partidos. Mañana, como el de Ecuador jugándosela frente a Alemania, como el de Paraguay, que se la juega frente a Suecia, y ni que hablar el próximo viernes con Uruguay, ¿no? Que se la juega toda frente a España. Y vamos a tener una idea también el viernes ¿sí? Aunque falten un par de días, del rival de Argentina. Y ahí va a salir el segundo de ese grupo, porque paralelamente Uruguay y España van a estar jugando Cabo Verde y Arabia Saudita, y más temprano vamos a tener un partidazo como es el de Noruega y Francia, más allá de que Haaland dijo que no le importa demasiado el partido frente a Francia porque están casi clasificados. Así que bueno, etapa de definiciones, Jorgito, vamos, Jorgito.
2: Sí, me acabo de dar cuenta que...
1: ¿De qué te diste cuenta, hermano?
2: Que hay algo en común entre México, España y Argentina.
1: A ver.
2: Recién me di cuenta.
1: México.
2: Pero bueno, menos mal que me di cuenta. Sí, hay algo en común entre España, México y Argentina.
1: A ver.
2: Es facilísimo.
1: Ajá, ¿cuál sería?
2: Son los únicos tres equipos que no han recibido goles.
1: Ajá, bueno, perfecto. Es un dato muy importante.
2: Sí, claro.
1: Muy importante.
2: Tantos equipos y tantos goles. Porque si algo tiene de bueno hasta ahora, creo, este campeonato, es la cantidad de goles.
1: Sí, yo creo que está muy lindo el torneo, ¿eh? Muy lindo, bueno.
2: Yo creo que hay equipos que en la cantidad, la calidad, se pierde mucha.
1: En este momento tenemos, a ver, por supuesto que faltan partidos, pero en los 16avos de final... Podría jugar, bueno, Marruecos clasificado juega con el primero del F. El primero del F en este momento es Países Bajos.
2: Tiene que jugar, claro.
1: Pero tiene que jugar Países Bajos, obvio. Y porque está Japón con la misma cantidad de puntos. Hay que ver qué pasa en esa última fecha del grupo. Pero ya un 16avo, ponele, jugando entre Marruecos y Países Bajos, es un partidazo.
2: Sí, sí.
1: Es un partidazo durísimo para los dos, sin lugar a duda, ¿no? Sin lugar a duda. Bueno, después Alemania, que está clasificado, juega con un tercero, ya es más complejo ahí, ¿no? Estados Unidos lo mismo, Brasil lo mismo. No, Brasil juega frente al segundo del F.
2: Uh-huh.
1: O sea que ahí podríamos tener un Brasil-Países Bajos, ¿no?
2: Puede ser.
1: Digo, porque está Japón, está Suecia también en la pelea. Están ahí todos apretados, convengamos, pero podríamos tener un Brasil-Holanda, un Brasil-Países Bajos. ¿No? La verdad que con quien juegue Países Bajos es un partidazo. Ya sea como termine segundo o primero. Bueno, por supuesto que hay que esperar el partido que le toque jugar para resolver esa cuestión. Pero lo concreto es que ya tenemos un partidazo claro.
2: Me gustaría ver.
1: Mañana, perdón. Japón juega con Suecia, ¿no? Pero hay Países Bajos con Túnez. O sea que tiene todas las de ganar Países Bajos y queda primero, porque entre Japón y Suecia tal vez se sacan puntos entre ellos y Países Bajos a Túnez le puede ganar, que está eliminado, uh-huh, y terminar primero en el grupo. Así que ya podríamos casi virtualmente ir marcando que, a ver si hay una cierta lógica, salvo que haya un batacazo de Túnez, que Países Bajos va a jugar frente a Marruecos. Y es un partidazo, dice.
2: Sí, pero más me gustaría ver, si se da, por supuesto,
1: sí,
2: la velocidad de Japón frente a la... muy entre comillas, lenteja de Brasil. A ver qué saldría
1: bueno,
2: de ahí.
1: Ah, bueno, claro, uh-huh, claro.
2: Sí.
1: Claro. ¿Qué te pareció Brasil? ¿Qué te pareció el scratch?
2: Le sobró un tiempo, el segundo. Y a Vinicius decidió jugar un tiempo, el primero. Y quiero decir que el VAR, el árbitro no sancionó.
1: Sí.
2: Y lo llamaron del VAR y tuvo que sancionar. Algo que no sucedió. Y gran error del VAR, ¿no? Vinicius convertía...
1: Ahí está, el... aclara de qué se trata porque hay gente que no
2: sí,
1: lo tiene claro.
2: Escocia le regaló las dos primeras a Brasil. Y le regaló una tercera. Sí. Un defensor con Vinicius. Quiso salir jugando, Vinicius lo apuró. Se atoró el defensor, Vinicius se la llevó y definió. Y metía otro más, metía el tercero. El árbitro sancionó a mitad de la cancha, pero del VAR lo llamaron y dice, vení mirá, que parece que hay infracción
1: vení,
2: de Vinicius. Sí. Nunca hubo infracción de Vinicius. Vinicius le puso la pierna adelante al defensor, el defensor, de torpe que es, le dio, era infracción del defensor contra Vinicius, el defensor trastabilló y Vinicius por eso se la llevó sola y convirtió, bueno, cobraron infracción de Vinicius, nunca hubo infracción de Vinicius. Estaba tan dulce Brasil y Vinicius que ni protestó Vinicius. Pero un cierro muy grande del VAR, porque la mostraron y fue clarísimo. Bueno, uno de los tantas cuestiones del Mundial.
1: Bueno, sería lindo, a ver, vamos a jugar con la gente. Al 11-7000-0750. Hoy ha sabido, lo hemos tocado en casi todos los programas de Radio 750. Es un día muy, muy argento, muy argento. Hoy es el cumpleaños de Messi y lo vamos a festejar aquí en minutos nada más, en las 750. Prepárense. Vamos a celebrar, estamos celebrando el cumpleaños de Román. Atenti, porque en las 750 vamos a lograr algo muy bello, que vuelvan a jugar juntos, porque lo hicieron, pero pocas veces, Messi y Román. Atenti, ¿eh? Atenti, porque la radio, ¿qué es? El teatro de la imaginación. Y si bien jugaron varias veces con la Celeste y Blanca juntos, ¿sí? Aquí en un rato vuelven a jugar Messi y Román. Entonces, para la gente, ¿no? ¿Qué le regalarían a Messi? Messi tiene todo, pero ¿qué? Yo le daría un abrazo y no lo suelto más. ¿Viste como el abrazo de Jürgen Klopp? Klopp lo que dijo es un crack. Dijo, soy uno de los tipos más conocidos en el mundo porque me abrazaste. Le dice a Messi como... ¿Qué harían? ¿Qué le regalarían a Messi? ¿No? Yo una pastafrola, por ejemplo, porque yo creo en el carácter revolucionario de la pastafrola que te transforma la sensación, la perspectiva de la vida. ¿Qué le regalarían a Román, por ejemplo? ¿Cómo recuerdan a Carlos Gardel hoy? El recuerdo de la partida de Don Carlos, ¿no? De la partida de Rodrigo. Podríamos armar una joda bárbara. Messi, en el cumpleaños de Messi y de Román, que toque Rodrigo y que venga el Zorzal a cantar algunos tangallos. Y obviamente en una de las mesas preferenciales, Juan Manuel Fangio, porque también es el cumple, ¿no? De Don Juan Manuel, del quíntuple. ¿Qué le regalarían al quíntuple si tienen ganas? Bueno, ¿cómo recuerdan a Carlos? ¿Cómo a Don Carlos Gardel? ¿Cómo recuerdan a Rodrigo? Bueno, abrimos el juego para que se exprese el cariño, el agradecimiento, la gratitud, lo sentimental para semejantes personajes de nuestra historia deportiva y de la cultura popular, sin lugar a dudas, como todos ellos. Si quieren, le pueden agradecer a Ernesto Sábato, porque también es el cumple de don Ernesto. Bueno, 11-7000-0750. Estamos abiertos, por supuesto, a recibir el mensaje. Estamos en un gran cumple. Aún recordando los que partieron en un 24 de julio. Hoy es el cumple también de Juan Bautista Cabral, por supuesto, murió el sargento Cabral, entregó la vida por la patria y por defender a su jefe, a don José de San Martín, al libertador, un personaje extraordinario, el correntino de la historia argentina, hijo de esclavo que entregó la vida por el país. Eso es hacer patria. Lo hecho por Cabral, que no dudó un instante, sabiendo que su destino estaba marcado en ir a salvar a don José de San Martín en aquella batalla, en aquel combate de San Lorenzo, ¿no? Lo entregó todo sin esperar nada a cambio. O sí, el honor. El honor, la glorificación y la gratitud de todo el pueblo argentino y de nuestra historia profunda. Bueno, un día recontra argento este 24 de junio. Y encima, ahí está Agustín, el caballero de la selección, junto al equipo campeón del mundo. ¿Qué haces, Agus? ¿Cómo va?
0: ¿Qué tal, muchachos? ¿Cómo le va, Marca, querido?
1: Papá. ¿Qué le regalarías a Messi? Agustín, así, sin repetir y sin soplar en 3 segundos. ¿Qué le regalarías a Messi?
0: Mi vida, no. Pora, mi vida.
1: ¿Tu vida?
0: Sí, mi vida.
1: ¡A la mierda!
0: Me entrego completamente.
1: ¡Ey! No te pide tanto Lionel tampoco, Digo, al contrario, porque Messi necesita que vos lo sigas aplaudiendo y admirando, tranquilo.
0: No pide tanto porque es humilde, pero le debemos eso y más.
1: Qué lindo, qué fenómeno, Qué personaje. Bueno, un personaje extraordinario. Bueno, Agus, vamos con alguna info de la selección, que por supuesto se va poniendo a punta con un equipo que será alternativo el sábado de la noche frente a Jordania.
0: Exacto. Bueno, primero que nada, ayer Argentina tuvo un Family Day, ¿no? Como se le dicen ahí, un día de familia en el que lo visitó a los jugadores, lo visitó su familia y su gente más cercana, y hoy volvió a los entrenamientos a eso de las 20 horas, hace instantes nada más inició el entrenamiento, bueno, un poquito más de una hora en realidad. Y en cuanto al equipo del sábado, Pola, que puedo adelantar que obviamente, como bien decías, van a haber muchas modificaciones. De hecho, tengo aquí unos 6 jugadores que van a ser de la partida casi con seguridad.
1: ¡A la pelota!
0: Que también
1: Pará, que los anoto. Pará. Escuchame, atención, ¿eh? Primicia nacional. 6 jugadores que van a ser... Y sí, claro, por supuesto. Vos no te da problema.
2: Cuidado.
1: Primicia nacional, alerta, atención. 6 jugadores que pueden ser titulares frente a Jordania el sábado. A saber...
0: Otamendi, Nicolás.
1: Ota.
0: Montiel, Gonzalo.
1: Sí.
0: Palacios, Ezequiel.
1: Sí.
0: Paredes, Leandro.
1: Sí.
0: Simeone, Juliano. Y González, Nicolás.
1: ¿Y cómo es?
0: González Nicolás, Nicolás González.
1: Ah, está bien, Nico González, perfecto. Pero yo soy medio lelo, ¿viste? Porque eso. Perfecto. Bueno, tenés medio equipo ahí. Medio equipo tenés.
0: Sí, sí, sí. Bueno, a ver, la idea de Scaloni era a priori rotar todo el equipo, incluido el arquero, sí. Incluido el Dibu Martínez. Ahora, tenés dos animales competitivos que no se quieren perder absolutamente nada. Uno es el Dibu Martínez, justamente, y el otro es Lionel Messi, que tampoco se lo quiere perder bajo ninguna circunstancia.
1: Sí, perfecto. Pero escúchame, tiene que cuidarse, Lionel, por favor. Sí, ¿no? Sí. Arca, ¿vos qué decís? ¿Vos qué le recomendarías a Lionel? Porque él quiere jugar siempre. Siempre quiere jugar. Le gusta más la pelota que el dulce leche, claramente, ¿no?
2: Siempre sí, siempre existe la excepción que confirma la regla.
1: Ah, la mierda. No, perdón.
2: Solo porque es él, y como ya lo ha dicho muchas veces Scaloni, acepto que sea Messi el que ponga las condiciones en este aspecto.
1: Sí.
2: Ningún otro jugador más. Porque todos los jugadores quieren jugar. Todos. También, todos quieren jugar. El que tiene que decidir quiénes juegan es el técnico o el cuerpo técnico. Repito, solo por ser quien es, acepto que Messi casi que le imponga al cuerpo técnico: yo quiero jugar y yo voy a jugar y yo juego. Listo. Nadie más.
1: Pero
2: todos los otros los tiene que decidir el técnico.
1: Ajá.
2: Sí o sí.
1: Ajá.
2: Porque si no, yo juego siempre. Y yo también juego siempre. Y yo también juego siempre. No, pero bueno, son lo mismo que él. Bueno, hay uno solo que se sale del molde. Uno.
1: Correcto.
2: Ya está.
1: Pero pará, lo que te quiero decir es lo siguiente. Cuando estoy viendo los cuadros, ahí vuelvo. Para, porque todo tiene que ver con todo. Si terminamos primero, podríamos cruzarnos con Brasil en cuarto de final. ¿Está bien?
0: Sí.
1: En cuarto de final. ¿Está bien? Brasil primero. Podríamos cruzarnos en cuarto.
0: En semifinales, hola.
1: ¿Sí?
2: Si va por el mismo cuadro que la Argentina. Va del mismo lado.
1: Ah, está bien. No sé. Ahora lo chequeo bien. Está bien. Ahora te lo chequeo bien. Perfecto. Bueno,
2: ¿escuchaste lo que dije?
1: Sí.
2: ¿Y vos qué pensás?
1: Sobre Messi.
2: No, sobre la situación. Ah, en una de las dos situaciones está involucrado Messi. Bueno, ya expliqué.
1: Hay dos cosas. Si uno habla de precaución, obviamente que se cuide. Dice que y listo. Y si hay que entrar un ratito después... Bueno, si dan la circunstancia, dale. Ahora, si Messi te dice, escúchame, porque esto es, yo estoy agarrando ritmo, estoy cada vez mejor, porque cada vez que juega también entrena, ¿se entiende a lo que voy? O sea, él viene de jugar en Estados Unidos. No es una liga tan competitiva como las otras. Está agarrando ritmo, está agarrando intensidad, tiene la posibilidad de jugar. No es lo mismo un partido que un entrenamiento. Bueno, vamos a seguir, porque después tengo hasta el viernes para jugar el otro partido de los 16avos. Salvo que sea esa la lectura de Messi. Déjame jugar porque quiero seguir agarrando ritmo competitivo.
2: Messi siempre quiere jugar.
1: Más allá de la locura que son los 5 goles arrancando el Mundial, ¿no? Pero él sabe hasta dónde sí, hasta dónde no, hasta que quiere estar mejor todavía para los partidos, los mano a mano, más rápido, más veloz, más ágil, lo que vos quieras, ¿no? Que parece difícil después de todo lo que hizo en el primer partido, ser mejor que él, pero como Messi siempre se supera a sí mismo, tal vez él tenga ganas de no perder ritmo, aún, jugar y competir.
2: Aún sin haber estado lesionado, o estando lesionado, o medio lesionado, Messi siempre quiere jugar. Siempre, reitero, solo porque es él, y ya sabemos todo lo que significa, acepto que sea él el que le pone los tiempos y las condiciones al técnico. El resto, no, señores. El resto tiene que decidir el técnico. Vos te quedás para descansar, vos no, porque estás más o menos. Vos sí, porque necesitas.
1: Pero vos sabés que con Messi diste.
2: No, pero otra vez no me estás escuchando. Ya te dije que Messi sí. Messi es la excepción. Yo te hablo de los otros 25.
1: No, los otros 25.
2: Y sea quien sea de los otros 25. No son iguales a Messi. En consecuencia es el técnico el que debe decir,
1: bueno, pero
2: vos descansá, vos también, a vos más vale que no para no arriesgar, vos te quiero ver porque no jugaste nada o en este partido te necesito porque tal situación, porque el rival, pero es el técnico el que tiene que decidir. En el único caso que acepto yo es con Lionel. Bueno, y San se acabó.
1: Está bien, perfecto. Ahora, con los nombres que te acaba de tirar Agustín.
2: No, no me interesa. Me interesa un solo nombre. No, pero un solo apellido.
1: Bien, pero hay que poner 11, Garca. Perdóname, sí, pero hay que poner 11.
2: Cuidado, viste que yo dije cuidado. Viste que cuando ustedes estaban hablando, yo dije cuidado. Porque hasta ahora nadie le adivinó la cuestión al cuerpo técnico o a Scaloni, si quieren puntualizar. Que dos, que tres, que cuatro. No, uno y gracias. Y en el primero también. O sea que, cuidado. Cuidado con la cantidad.
1: Cuidado.
2: Sí, no vaya a hacer cosas que otra vez lo sorprenda. A todos. No hay uno que haya acertado. Uno no acertó. Eso me gusta del cuerpo técnico. Quiere decir que no se filtra lo que ellos no quieren que se filtre. Se filtrarán otra cosa. Pero lo que ellos no quieren que se filtre, no se está filtrando.
1: Mientras tanto, más de la selección argentina, querido Agustín.
0: Sí, bueno, en cuanto a los apercibidos, ¿sí? Primero que nada, Argentina va a jugar este sábado ante Jordania. Y luego, para los 16avos de final, ya tiene reservado el viernes. Y va a estar jugando el viernes, así que resérvense ese día. En cuanto a lo de Messi, ¿no? Que hablábamos de, bueno, de si tiene que jugar, si no tiene que jugar, si tiene que guardarse, si no tiene que guardarse. Bueno, recordemos que este Mundial tiene una gran particularidad, y es que en vez de 7 partidos son 8, ¿sí? Generalmente, los equipos guardan en el tercer partido, es decir, el último de la fase de grupos, si es que ya están clasificados, si no hay nada que arriesgar para que estén todos en plenitud física de cara a los octavos de final, en este caso 16avos. En ese sentido, bueno, lo de Messi es algo complicado, ¿no? Yo lo guardaría porque tiene 39 años, porque viene teniendo varias recaídas físicas en el último tiempo, varias lesiones, y además, teniendo este Mundial un partido más, y siendo todos los partidos excesivamente físicos de ahora en adelante, porque te van a tocar rivales que no van a dar una por perdida, rivales que van a estar jugando contra la campeona del mundo y van a actuar en consecuencia, rivales que son tenaces, rivales que son físicos, yo creo que a Messi lo deberían guardar. Pero como bien dice Arca, hay un jugador al que se le respeta la voluntad absolutamente, y ese es Messi. ¿Lo van a intentar de convencer? Seguro. Scaloni, como digo, quiere rotar todo el equipo. De ahí a que lo pueda hacer, bueno, va a ser difícil, y quien tenga la última palabra, como siempre, va a ser el astro. Insisto con esto, entonces Argentina va a jugar ante Jordania el sábado y el viernes próximo por los 16avos de final. Hay dos jugadores que están apercibidos de cara a encuentro y que no pueden ser amonestados ante Jordania si es que no quieren perderse el primer partido de la fase eliminatoria. Uno es Leandro Paredes, que recibió una amarilla ante Austria, y el otro es Facundo Medina, quien recibió ante Argelia, si mal no recuerdo. Entonces, si son amonestados ante Jordania, no van a poder estar en 16avos. Facundo Medina, creo yo, que no sé si le ganó el puesto a Tagliafico como tal, pero si no lo hizo, está al límite, entonces debe cuidarse, y hay que ver si está justamente este último en condiciones de reemplazarlo desde el arranque ante Jordania. Son todas cosas a tener en consideración. Insisto, Scaloni no va a querer perder efectivos, entonces posiblemente ni Paredes ni Medina vean minutos ante Jordania, teniendo en cuenta que con esto del desempate olímpico hay partidos que ahora literalmente no sirven para nada.
1: Claro.
0: No cambian el rumbo y el destino de las selecciones, y es una cosa insólita que atenta contra la competitividad, y es insólito que esto suceda en una Copa del Mundo, ¿no?
1: Bien, perfecto. Cristian de Quilmes dice, a propósito de en regalos, salutaciones para tantos personajes que hoy estamos recordando de manera muy especial, cumpleaños como los de Messi, los de Román y tanto más, 11-7000-0750. Y dice Cristian de Quilmes, pueden dejar su mensaje de audio también, ¿eh? Buenas noches, estimados, voy a hinchar por Uruguay, así nos cruzamos con España. Así de una vez por todas juegan con nosotros. Qué sé yo, Cristian. Ponele, bueno, ojalá Dios quiera, qué sé yo. Yo lo gambetearía a los españoles, digamos, para más adelante. Pero está muy bien, me encanta tu entereza, que no esa yo no la estoy teniendo ahora. Pará, Gabriel dice, a Messi le regalaría la Constitución del 49. Perfecto, me parece muy bien, Gabriel. Cuando lo vayas a hacer, avísame que te acompaño. Yo creo que en las esquinas de este país, en cada rincón del país, hay que, a ver, primero, por supuesto, editar y mandar a la imprenta miles de millones de ejemplares de la Constitución de 49, repartirlas en las esquinas, en los colegios y demás, para que se entienda algunas cosas. Buenas noches, Polaco, dice, soy Tomás de Citibel. Hoy fuimos con mi hijo a morfar al bar de la radio y nos saludaste, muy simpático, dice, nunca supe que era vos, hasta que llegamos a casa. Un abrazo y ¡ah, sos vos! ¡Estás con el pibe! Un crack, nene. ¡Ah, qué lindo! ¡Era vos, mirá! ¡Qué lindo, Tomás! Un abrazo y gracias por acompañarnos siempre desde el éter. Genial. Gracias por haber venido, Tomás. ¿Comiste rico? Me dijo Coco, se come bárbaro en el bar de la radio. Yo recuerdo, dice el amigo, espera, por supuesto, sí, el amigo de La Plata. Sí, dice, yo recuerdo que amaba escuchar hablar de Fangio y yo le cantaría una canción. A San Martín lo salvó el granadero Baigorria, claro, además de Cabral, los dos. Pero justo hoy hablábamos con un escritor y resulta que San Martín no estaba en la batalla de San Lorenzo. Sí, estaba atrás de él. Le estaban dando, él tenía como un informante que le iba diciendo cómo iba la escuadra ascendiendo por el Paraná y se puso atrás del convento de San Lorenzo y atacó cuando los españoles ya habían bajado, los agarraron de sorpresa, ¿viste? Sí, estaba ahí. Lo que pasa que Baigorria ultimó a quien iba a clavarle la lanza a San Martín mientras Cabral lo sacaba del caballo y a Cabral a su vez lo atacó otro realista, ¿no? Bueno, ahí está. Lo que deja el amigo también. Provocando el debate histórico. Juan Carlos de Ciudad de la Norte, Messi tiene todo, sigo alentando a la selección argentina, el regalo se lo deseo de toda la corazón, es la cuarta Copa Mundial, saludo a todos los trabajadores de la radio y a los oyentes, viva la patria, viva Perón. Uy, están llegando, pero a rolete, llamados y mensajes y regalos al 11-7000-0750. Más de la selección, Agustín, vamos.
0: Bueno, continúa el entrenamiento en este momento. Hay otros nombres también que pican en punta, ¿eh? Se van añadiendo a esos seis que les dije en primer lugar, y hay dos particularmente. Uno sería Valentín Barco y el otro sería José Manuel López. ¿Qué quiere decir esto? Que va a haber una rotación total. Esto es lo que veníamos marcando, con las excepciones y los asteriscos puestos en Dibu Martínez y Messi. Ahora todos los otros van a cambiar y yo les sigo tirando nombres que suenan como alternativas, pero a priori, sí, serían esos seis que les dije, también con la duda de Valentín Barco o José Manuel El Flaco López, quienes también por momentos estuvieron con el equipo titular.
1: Perfecto, impecable. Bueno, impecable, querido. Algunas cuestiones de la selección argentina, por supuesto. Mientras, escuché al Flaco Menotti hablando de Messi y hablando de la belleza. Porque Messi es eso, la belleza. Escuchalo al Flaco.
3: Para lo que dicen cuál es la belleza.
4: Lo que hace Messi.
3: Estaba aburrido, estaba durmiendo la siesta, de pronto se levantó, sacó un pincel y hizo la Gioconda. ¿Viste el gol que hizo? Una cosa impresionante. Parecía que estaba desfilando por la 9 de julio. Encaró el tres cuartos de cancha y hacía así, pasaba uno, pasaba el otro, pasaba el otro, pasaba el otro.
1: Qué maravilla, ¿eh? Podría ser aplicable lo que dice el Flaco, esto de pintar la Gioconda o andar desfilando, al 85-90% de los goles de Messi, ¿viste? Pues no son goles cualquiera. Más allá de, por ejemplo, el segundo del otro día, que es de arremeter así, porque la quería meter así de prepo, como fue el tercero frente a Francia en la final de la Copa del Mundo, Agustín, ¿no? Ahí yo vi alguna similitud entre un gol y el otro, así, porque era un Messi que se los llevaba a todos puestos, ¿viste? Para meterla dentro del arco.
0: Sí, es que lo de Messi es impresionante. Y lo que más llama la atención es que tiene las mismas ganas de jugar en una final del mundo que en un partido ante Austria por la fase de grupos. Muestra el mismo hambre que hace 15 años, que hace 20 años cuando iniciaba sus andaduras futbolísticas. Es una cosa impresionante, es un fenómeno, insisto, imposible de adjetivar, que le queda todo corto, le queda todo chico, y que sobre todas las cosas nos sorprende cada día un poco más. Es por eso, para mí, no quiero introducirlos aquí en un debate innecesario, pero para mí Messi es un fenómeno sin igual en la historia del fútbol.
4: No, en eso tenés totalmente la razón. Escuchame.
0: Mejor.
4: Volvemos en un rato, porque hay mucho más de la selección, ¿eh? ¿Puede ser?
0: Siempre.
4: ¿Volvemos en un rato? No. Grande, Agustín. Agustín Caballero, el caballero de la selección.
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4: Dice el mono de Budge, grande mono, mira, porque lo juntó a todo. Dice, ¿qué les diría a los homenajeados de hoy? Primero, partiría en un avión desde mi Buenos Aires querido con Carlitos, llevando a Román donde está Lionel. Y desde ese lugar pediría el Fórmula 1 de Juan Manuel para que lo lleve a la cancha. Y por supuesto, escuchando la canción Al Diego cantada por Rodrigo. Y lógico que para ilustrar todo este viaje, alguna de las geniales frases de Sábato para guardarlo en el corazón serían citadas. ¡Fa, mono! ¡Mirá la que te mandaste! ¿Eh? Hermoso, hermoso. Lo juntaste a todo, mono. Como hoy, en este momento, en donde, como adoradores del fútbol que somos y agradecidos por todo lo que nos han entregado y nos siguen entregando, como el caso de Lionel, hoy nosotros volvemos a hacer jugar juntos a Lionel y a Roma. ¿Escuchá? 8:00 de la mañana, domingo como tantos en el pueblo. Amaneció fresco ese día, aunque soleado, ¿eh? Las abuelas madrugadoras ya empezaban a desfilar por las calles descascaradas del pueblo, enfilándose a la fábrica de pastas, para ir ya preparando la comilona inevitable. Los ravioles de verdura del lugar eran una exquisitez, aunque los tallarines artesanales se vendían como pan caliente. Roberto, el canilla del pueblo, hacía rato que se había trepado a su bici para hacer el reparto de cada día. Es que el domingo, claro, para él era un día de muy buena cosecha, porque se vendía todo, absolutamente todo, Página 12, todos, todos. Y especialmente Ecos Diarios, el periódico del pueblo, que ese día traía el suplemento especial de Enigmas y Misterios de la Humanidad a la pelota. El boliche del Tano, mientras tanto, ya estaba abierto, tan temprano el Tano, mirá, madrugador un domingo. Es más, algunos parroquianos degustaban la especialidad de la casa, ¿viste? Submarino con media luna. Qué lindo el submarino, ¿viste? Algún que otro feligrés, mientras tanto, ya se iba arrimando a la parroquia del pueblo. Una parroquia chiquita, pequeña, pero acogedora. Así estaba a la espera el padre Carlos. Tipo copado, comprometido, futbolero, un curita distinto, que siempre tuvo una gran convocatoria, además de una facha bárbara, y especialmente la convocatoria la reflejaba todos los domingos, la misa, ¿no? Como cada domingo, mientras tanto, el potrero era lugar de convocatoria obligada. Porque había una punta de pibe que salían por todas partes los guachines, se juntaban para armar unos picados, viste, que se terminaban muy de a poco, se iban terminando de a poco, se estiraban y se iban terminando muy de a poco. Los participantes de esos cruces, de esos partiditos, eran en su gran mayoría gurises del pueblo, pero siempre había alguno, viste, algún forastero que se acercaba. Hijo de, sobrino de, amiguito de, primo de, y dale que da. Las historias de los picados del domingo, de los domingos, se apilaban en el pueblo. Había de todo, ¿no? Recuerdos de golazos inolvidables, de caños, de pisaditas hermosas, de grandes jugadores, de sombreros inigualables. Y también había de lo otro, ¿eh? También había de lo otro. Piñas a granel, grescas generalizadas, puteadas de todo tipo, patadas arteras, y dale que va, y dale que va. Una sucesión de hechos bochornosos de los que participaban. Padre, hijos, Espíritu Santo. Pero esa mañana de domingo de junio, tuvo un sabor muy especial. Un sabor entre placentero y enigmático. ¿Por qué? Como siempre, a esa hora tan temprana, y si no, escuchalo, mirá, ahí está. Ahí están los pibes. Los jugadores diminutos y entusiastas se iban acercando. El pan y queso irremediable era el mecanismo elegido para ir armando los equipos. El ranita y el boli eran encargados de seleccionar a los jugadores y armar los equipos, ¿viste? Vaya a saber por qué cuestión, porque siempre sobraba gente. Esa mañana faltaban voluntarios. Qué raza, no era por el frío, ¿viste? Que se fue un medio frío que amedrentaba, inclusive algunos de los pibes. ¿Y qué pasó entonces? Hubo un momento de duda, de incertidumbre, hasta que empezaron a contar y faltaban jugadores. Hasta que llegó una frase salvadora. De esas que sirven, ¿viste? Para cerrar el círculo, para acomodar las cuestiones. Porque desde el costado de la canchita se escuchó una voz pálida, muy pálida, que decía, casi imperceptible, que decía, ¿puedo jugar? ¿Alguna vez la dijiste? ¿Puedo jugar? Y lo dijo un flaquito desconocido, de cabello medio enrulado, que estaba ahí deseoso de entrar, ¿vos? Ese es lo que ya estaban en la cancha, los ya conocidos. Dale, dale, le gritaban, metete, dale, flaco, vení, vení, Rulito. Alguno le dijo por ahí, dale, sonaron las voces a coro de las que ya se preparaban. Faltaba uno. Y el flaquito caía justo, venía bárbaro, ¿no? Y a la pasada, mientras metía un trote para sumarse al grupo, alguien le preguntó, ¿y vos, flaquito, de dónde saliste? ¿Dónde sos vos?
17: Yo soy Don Torcuato, somos 9 hermanos, 5 varones y 4 mujeres, y mi papá y...
4: Hola, ¿pero qué? ¿Vienen todos a jugar, todos los hermanos? Mira, no, juego yo solo, dice. Don Torcuato, por lejos. ¿De dónde pensaron algunos, viste, que estaban totalmente...? Don Torcuato, ¿y dónde queda eso, habrá pensado alguno, viste, desconocedor de la cuestión? Bueno, lo concreto es que el ranita y el boli se encargaron de elegir a los jugadores. El boli, que había perdido el pan y queso con algo de fastidio, tuvo que incluir al forastero, al desconocido, el flaco de Rulito. En el equipo del boli atajaba el gato. Y gato, un elástico arquero que no se destacaba por su altura, pero que era muy arrojado. Le encantaba tirarse de palo a palo. Atrás, aunque nadie quería jugar de defensor, atrás jugaban Chiche, Ricardito y el Rama, conocido en el pueblo por su amor por la chocotorta. En el medio jugaba el Nico, que pegaba como un caballo, el Tony y la Bandina, un rubiecito que se corría todo, por eso le decían la Bandina. No paraba y volvía, dale, dale, dale. Y adelante jugaba el Boli, el desconocido de Don Torcuato, este flaquito ahí que pidió jugar, y un enano que había elegido de última, casi por descarte, nadie lo ubicaba, y que se metió ahí sin que nadie se diera cuenta, ahí en la fila para elegir, ¿viste? ¿De dónde salió ese enano también? Algunos empezaron a decir con el tiempo que era el hijo de un matrimonio que había parado en la posada del pueblo Camino Rosario. El enano era medio tímido, ¿viste? No hablaba, no emitía sonido. Un raro, pensó el boli, ¿no? Que lo tenía en su equipo. Don Cacho, mientras tanto, uno de los abuelos más queridos del pueblo, que había sido maestro rural, fue el encargado de asumir el rol del árbitro. Y junando al petizo, al enano, al raro, lo vio tan raro que trató de sonsacarle alguna palabra, ¿viste? ¿Qué sé yo? Y le preguntó lo primero que se le vino a la mente. ¿Vos de dónde sos?
18: De Rosario soy yo.
4: Sí, hablaba para adentro. Contestó como en un susurro el pichón. Cuenta Don Cacho que cuando se juntaron ahí en la cancha, pues no se conocían, el enano y el pibito de Don Torcuato les preguntaron. Escuchá lo que le preguntaron.
17: ¿Pueden jugar juntos los dos, tranquilos, en una selección, donde sea? Voy a decir que sí, boludo.
18: Qué sé yo, me imagino que sí.
17: ¿Se pueden complementar bien, más allá de las características?
18: Creo que sí, y además me gustaría mucho poder jugar con él.
4: Dale que va. Y dale, evidentemente, ¿viste? Parecía que sin que se conocieran ya había algo de química entre ellos dos, ¿viste? Y bueno, dale, y el partido arrancó, ¿viste? Don Cacho hizo sonar el silbato y largamos. El partido arrancó lindo, mucho entusiasmo, pero también un quilombo bárbaro, mucho desorden, mucho griterío. Hasta que el pibe, el flaco de Don Torcuato, la agarró. ¡Pah! Primero la pisó, después hizo una pausa y a continuación largó un pase genial para dejarlo solo al enano. El petizo, el enano, esperó que le salga el arquero y se la picó. No, un golazo, pero tremendo, hicieron entre los dos. No se conocían, pero viste, había algo entre ellos, había una química, o sea, una energía entre ellos. Y la gente que estaba, los que estábamos jugando, Don Cacho, los que estaban alrededor dando vueltas, la señora que iban a la fábrica de pasta, los feligreses que iban a ver a Don Carlos en la misa, digo, al cura, ¿no? Que pudieron relojear la jugada y se miraron entre ellos, viste, de un lado al otro de la canchita. Y claro, hubo miradas de sorpresa, una pregunta empezó a flotar inmediatamente en el aire, ¿viste? En el ambiente. ¿De dónde salieron de todo tipo, boludo? ¿Quiénes son, viste? El turco Osvaldito, que andaba con la radio pegada a la oreja todo el día y que se había transformado definitivamente hacía rato en el relator oficial de Sospicado de Domingo, a propósito de ese gol, se mandó flor de relato. Escuchá.
19: Brillan los anunciantes que se suben a la pelota de la barra de Víctor Hugo en la voz de Don Luis Di Fonti. Ahí va corriendo por afuera Messi. Messi frente a Villamarín, paso de largo Villamarín, mareado queda. Messi va al área, Messi la toca contra el área, un rebote. La va a sacar Villamarín. Y quedó corta el balón para Basalar va jugando por el medio. La toca Mal García, buen quite de cambiazo. Buena de Messi, toca por afuera. Pupi, recibe Pupi. La juega Zanetti, toca para Verón. Toca para Riquelme, toca para Verón. Pagamos el segundo, digo por las dudas. La pelota va al costado, entrega para su compañero Heinze. Ahí está el gringo Heinze. Cuando tenemos 15 minutos, 40 segundos, la pelota le queda para darle a Riquelme. Ya o sea, como vuelve a darla, cambió bárbaro al área. Golazo, golazo de Messi. ¡Qué golazo! ¡Gol! Hacer, amagó a patear Riquelme, se quedó parado Villamarín y por atrás llegó la pulga. Se metió y enfrentó al arquero y la metió. Anda a tomar la leche, Messi, que te va a retar, mamá. Barquisimeto a los pies de Argentina, 16 minutos. Messi, Argentina tiene 2.
4: Qué relato de Osvaldito, el turquito. Qué... Bueno, el partido siguió, viste, duró un rato largo, pero la verdad que lo mejor se había sucedido. Porque el pase del flaquito de Don Torcuato fue una delucia, ni hablar la definición del pequeño silencioso, ¿no? Así como terminó el partido, un rato después los dos se fumaron. Viste, no los vieron más, desaparecieron, se los tragó la tierra. Nunca más se los vio por el pueblo, ni a uno ni al otro. Los picados se siguieron jugando, te diría religiosamente, cada domingo a la mañana. Haga frío o haga calor, pero ellos ya no llegaron a la cita. Aunque el recuerdo en el pueblo quedó flotando de manera eterna.

en una reunión de amigos en el boliche del Tano, espetó: ¡escuchen! ¡Manga de atorrantes sin remedio! ¿Qué pasa, loco? ¡Tacolí, Favo, tronao! Gritaron de la otra punta. ¡Aparecieron!, dijo el loco Mesina. ¡Sí! ¡Yo lo vi! El enano silencioso, lo vi por la tele, gambeteando contrario y metiendo goles en los ángulos con la camiseta de la selección argentina. Cinco goles, vi uno atrás del otro. Y no me lo van a creer, dijo el loco. También lo vi al de Rulito, al de Don Torcuato. ¿Y saben cómo lo vi? Atorrante. Clavando un tiro libre en el ángulo con la camiseta de Boca. Yo lo vi. En el noticiero de la tele pasaron un gol tras otro. Cinco del enano y uno de con la camiseta de Boca, el de Rulito. Frente a la locución del loco Mesina, que resultó ser un grito en el desierto, todos los que estaban ahí, el Tano, los que visitaban el boliche, los que servía, todos se lo trataron como lo que era, un piantao. Ninguno le creyó en lo que él dice haber visto. Y la catarata de cargada no tardó de llegar impiedosa. Pa' con el probo el loco. El loco se quedó en un rincón apesadumbrado, mientras Carucha pedía una vuelta de birra, otra más, para todos los presentes.

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5: En un minuto y medio empieza a definirse el grupo A del Campeonato del Mundo en Monterrey, Sudáfrica, Corea del Sur, y en el DF, en el Estadio Azteca, Chechia frente a México. Antes de que empiece a rodar el balón, México 6 puntos más 3 de su diferencia, Corea del Sur 3 puntos, 0 de diferencia. Chequia, un punto, menos uno su diferencia. Y Sudáfrica, un punto, menos dos de diferencia. Vamos a ver qué pasa. México es el único que está clasificado. Vamos a ver si termina primero o segundo. El único que lo puede desbancar es Corea del Sur. Claro que va a tener que convertir varios goles, ¿no? Y, o que le conviertan a su vez varios goles a México, que juega, repito, frente a Chechia.
6: Claro.
5: Que tiene que jugarse la vida para tratar de llegar al segundo lugar.
6: Chechia no es el flaco Chechia.
5: No, no,
6: Chechia.
5: No, no, digo, porque... República Checa.
6: Sí, claro.
5: Más conocida. Aunque ahora empieza a nombrarse como tiene que ser. Esto es más o menos como. Va, no es lo mismo. Países Bajos es Países Bajos y Holanda es una provincia de Países Bajos.
6: Es parte de...
5: Por eso. Bueno, así que está a punto de comenzar el juego. Los juegos.
6: Los juegos.
5: Sí, ahí está. Y en las 7:50 también jugamos. Vamos derecho a la información.
6: Okay.
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0: Horas en la República Argentina, temperatura y sensación térmica 8 grados, cielo parcialmente nublado en la ciudad de Buenos Aires, humedad de 72%, temperatura en Formosa, capital 10 grados. Avanza el debate por el Super Rigi en la Cámara Baja. En estos momentos ya finalizaron las exposiciones y se presentaron mociones de privilegio contra Javier Milei. En breve los jefes de bloque iniciarán los cierres y finalmente se dará lugar a la votación del proyecto que busca inversiones a cambio de beneficios fiscales y aduaneros por 30 años para las empresas. Previamente, el oficialismo consiguió convertir en ley el pago a dos fondos buitre por una suma de 171 millones de dólares. Sobre este asunto, luego de que La Libertad Avanza defendiera los hot dogs, el jefe de bloque de Unión por la Patria, Germán Martínez, pidió que al menos googleen porque los buitres van en contra de los intereses de Argentina.
7: Me llamó mucho la atención que alguien dijera: los acreedores son aliados. Los fondos buitres no son aliados un carajo de la Argentina. Lo que hay acá es una relegitimación decisión del accionar de los fondos buitres que va en contra de los intereses del Estado argentino. Lo que dijeron acá, te lo agarra cualquier bufete de abogados como la gente en Nueva York y te lo transforma en nuevas acciones judiciales sobre la Argentina. Van a usar los textuales de ustedes para litigar en contra del Estado argentino. Burradas, dijeron. Burradas. Que ni siquiera resisten un mínimo análisis de inteligencia artificial o de Google. Googleen, por lo menos, si no quieren estudiar. Pero no digan las cosas que dijeron acá porque van en contra de la Argentina.
4: Internacionales.
0: Dos terremotos de más de 7 puntos sacudieron a Venezuela. El alcalde del municipio Baruta, Darwin González, informó que ya iniciaron las evacuaciones de personas tras el colapso de las edificaciones.
8: Que colapsó y también se están haciendo las labores con Protección Civil y Polibaruta para rescatarla. Solamente hasta el momento daños materiales. Todos los reportes de Polibaruta nos indican que solamente tuvimos estas dos eventualidades que están siendo atendidas.
4: Copa del Mundo 2026.
0: Comienza la definición del Grupo A en el marco de la tercera fecha. Hace instantes iniciaron los partidos de Sudáfrica frente a Corea del Sur y Chequia ante México. Mientras los mexicanos ya están clasificados a los 16avos, se espera la definición de la selección coreana y de la checa. Valor de dólar oficial 1.495 pesos, dólar paralelo 1.530, riesgo país 438 puntos.
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0: Trenes Sarmiento, San Martín y Mitre Ramal Suárez circulan con demoras. Temperatura y sensación térmica 8 grados, cielo parcialmente nublado, humedad a 72%. Temperatura en Formosa capital 10 grados. 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Estas fueron las noticias. Verónica Díaz.
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0: 4 minutos han pasado las 10 de la noche. No llegamos a los 10 grados de temperatura, pero la sensación térmica para mí es menos, ¿eh? Porque está frescolari en la ciudad, por supuesto, y alrededores, en diferentes puntos del país. Mientras tanto, ya está jugando México, como lo decía bien Jorge, con el arbitraje de Israel Falcón Pérez.
1: Sí, señor. 0-0.
0: Y también arrancó Corea con Sudáfrica, sí, jugándose lo suyo.
1: Siempre tiene la pelota Corea, ¿no? Es difícil sacársela. ¿Cómo corre María?
0: Tal cual, tal cual. Ahora vamos a repasar los equipos, ¿no? Porque para ver si, bueno, México igualmente con todos los titulares, teniendo en cuenta que tiene que definir, digamos, el primer lugar. Rangel, Sánchez, Montes, Reyes, Chávez, Mora, Álvarez, Romo, Alvarado, Martínez y Quiñones. Bueno, algún toquecito, ¿no? Algún retoquecito en el equipo, sabiendo que ya está claramente clasificado. Dice el amigo Néstor Porce desde La Plata. Buenas noches, Polaco, Jorge, gran equipo. Gran equipo que conforman Paula Rucci en la producción estelar, por supuesto, ¿eh? Joaco Sosa. Sí. Agustín Caballo y todas las voces que van a ir, que siempre están, ¿no? Permanentemente, que nos nutren, no como nosotros que estamos.
1: Algunos pegan el faltazo a veces.
0: Chamullamos, qué sé yo. Dice Néstor Ponce, yo creo que Ernesto Sabato les enseñaría cómo hacer un túnel y Don Carlos El Zorral les cantaría: no olvides que el triunfo le llega al que insiste, al que entra a la cancha dispuesto a luchar. Sacudite el polvo del mal que sufriste, que vos sos un grande que va a ganar. Qué lindo, seguí mi consejo. Música de Carlos Gardel y José Razzano y letra de Eduardo Maroni. Qué grande, Néstor, por supuesto. Y yo, uno de mis predilectos de Gardel, futbolero el tema. Hoy lo charlamos con Brancatelli. Gardel era muy amigo de Ochoa, el 10 de Racing, que era como el Rubén Paz de la década del 30, era una gloria Ochoa, de la Academia Racing Club. Y solían salir, darse algunas vueltitas por algunos museos, en las noches prolongadas de Buenos Aires. Y después Carlito estuvo muy cerca de la selección argentina, que jugó la primera final de la Copa del Mundo, ¿no? En Uruguay, ¿eh? En el 30, estuvo cerca, viajó inclusive a ver la final y demás, ¿no? Era un tipo tan cercano al fútbol, pero tenía algunos amigos del fútbol. Y se cantó un tango, patadura. 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Y no serví siquiera para patear un hat. 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Borrar a la defensa con pases y gambetas. Y ser como Choita. El que era de la afición, dejate de apaviento, vos no tenés más chance, ya ni tocas pelota, la vas de puro ahogón. Ahí va Carlito cantando patadura, qué lindo. 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

0: Monte Galdós de San Lorenzo. El Ancho Monte.
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0: 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Grande Carlito, Carlos Gardel en el recuerdo. Mi viejo Malbrán, cuando lo presentaba, decía siempre: venciendo tiempo y olvido, hoy canta Carlos Gardel. Es el cantor más querido. Nadie cantó como él.
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0: ¡Elena! Vamos, Carlito. Vos, Pipón, vos, Esteve, sos el que era de la afición.
2: Sí, bastante ¿qué? Parecido. Tengo la sensación al personaje que don Carlos hacía referencia. Usted me entiende, ¿no?
0: Vos tenés que ser un patadura, Esteve, ¿no? ¿Qué hace, Pipón? ¿Todo bien?
3: ¿Cómo andan ustedes?
0: Dándonos un gusto de escuchar a Carlos Gardel.
3: Está muy bien, Es un día para recordar.
0: Pero por supuesto, escúchame. Bueno, ¿y el ciclón ya tiene algún nombre que pica en punta o estamos en veremo todavía?
3: El ciclón lo que no quiere es recordar lo que le está pasando. No quiere acordar de nada. Culota no sabe en dónde está parado ya, porque en 20 días tuvo más quilombo, pobre, que no sé cómo lo va a superar. Hasta ahora los nombres son siempre los mismos.
0: Sí.
3: Creo que si pasamos de acá 10 años para atrás, cualquiera de los nombres que digamos hoy van a ser los mismos, que cada vez que a San Lorenzo le falte un técnico suenan y están ahí. Por ahora, lo más fuerte es que si todo sigue igual, Walter Perazzo sigue siendo el técnico de San Lorenzo.
0: Mira.
3: Hasta ahora.
0: Sí.
3: ¿Por qué? Porque hasta ahora es el técnico el que tuvo hoy el doble turno con el plantel de 50 profesionales. Sí, 50 profesionales. Porque los 11 que había borrado Gustavo Álvarez, que no iba a ser en la pretemporada, al salir Gustavo Álvarez, volvieron a entrenar con el grupo. A eso se suman esos 11 más los juveniles que habían subido para ser parte del plantel profesional. Hoy Walter Perazzo tuvo 50 futbolistas profesionales a cargo en lo 50. Que fue un doble turno. Los nombres que suenan, Pola, sí, podemos nombrar a Pipo Gorosito, podemos nombrar al Gallo Insúa, podemos nombrar al Kiri González, podemos nombrar a Juan Antonio Pizzi, este con menos posibilidades que los otros tres, pero hasta ahora la realidad que no hubo contacto con ninguno. Uh-huh. Son todas especulaciones porque hasta ahora ninguno recibió llamado. El Gallo Insúa hoy se lo vio viendo el Mundial, está en Miami, está disfrutando de este evento que nosotros estamos cubriendo en Relatores. No parecería haberlo visto preocupado por volver a la Argentina y volver a calzarse el buzo de San Lorenzo. Para mí esto le va a llevar un tiempo. El problema mayor es que creo que no sería un buen paso para Marcelo Culota si no trae un técnico de jerarquía y termina dejando a Walter Perazzo al cargo del plantel, porque uno cuando se pone a leer redes sociales, el hincha de San Lorenzo está esperando un nombre, no importa cuál sea, pero alguien que lo pueda sacar de esta situación. Veremos qué es lo que pasa. Por ahora esos son los nombres que están danzando, pero como le digo, solamente son rumores. Por lo menos desde adentro del club confirman que no han hablado con ninguno hasta el momento. Después habrá ver qué pasa.
0: En términos así de calle, de yeca, ¿no? De tribuna, que ¿se le escapó la tortuga culota con el tema de Gustavo Álvarez?
3: Yo creo que no es que se le escapó la tortuga, sino que no tuvieron la muñeca suficiente para poder arreglar con el técnico qué es lo que había que hacer. El técnico habló y dio a entender que el fútbol estaba manejado por los representantes y por eso se termina yendo.
0: Claro.
3: Entonces, si te digo, yo tengo que apartar a estos jugadores porque no les sirven a San Lorenzo, porque no son del agrado, y el presidente junto a sus ayudantes se juntan para decirle, no, nosotros necesitamos que estos sigan, o por lo menos no lo descartes ahora, porque tenemos que ver si llega alguna oferta, y si lo descartan no va a llegar ninguna oferta. Uno puede entender las dos partes. Ahora, para luego contratás un técnico. Si vos contratás un técnico que tiene una idea y vos vas con atrás de esa idea o lo respaldás después de haber ganado las elecciones, y tendrían que haber tomado la decisión que el técnico quería. Después uno puede estar de acuerdo o no, pero por algo pusiste un técnico. Si hoy llega un técnico, habrá que ver cuál es la decisión que toma con los nombres que fueron pasando. Hay muchos de ellos que nosotros decíamos, en San Lorenzo hace rato que no juegan. Por lo tanto, no creo que hoy venga una oferta de millones de dólares por Altamirano, porque Altamirano no está jugando.
0: Recordá los nombres que... Igualmente esos jugadores siguen estando con pelazo, ¿no? En esos 50 que dijiste.
3: Sí. Hoy en día están todos a la par del grupo, no quedó ninguno. Ni de los que estaban por fuera, todos volvieron a entrenar. Altamirano, Corujo, Cardillo, Francisco Perruzzi, Lorenzón, Abrego, Vieto, Gregorio Rodríguez, claro. Erazo, Celaya, Alasia, Mauricio López, todos esos volvieron a entrenar.
0: Perfecto.
3: Esos eran los nombres que el técnico había descartado. Hoy tuvieron que volver.
0: Pero una cosa, pará, hay dos cosas. Una, que el dirigente venga y le diga al técnico, mirá, no me borres a todos esto porque es capital del club, ¿cómo hago yo para recuperar algo de dinero, encima con toda la guita que debemos y demás? Otra cosa es que el dirigente, yo no sé si pasa por ahí lo que consideró el técnico saliente, es que, escúchame, ustedes están dejando a estos jugadores, quieren que yo los deje porque es de representantes amigos. Son dos cosas diferentes, ¿no? Una cosa es defender el capital del club y otra cosa es defender intereses de representantes, ¿no? A ver si se entiende lo que quiero decir.
3: Totalmente, Pola, y por eso te digo, hay nombres que uno puede entender, es decir, si uno hablaba de los hermanos Perruzzi, uno entiende que...
0: Ah, son pibes del club.
3: No me lo saques del plantel profesional, primero porque uno de los dos, Francisco, había jugado, Ignacio había jugado mucho durante la temporada pasada, Francisco fue alternando algunos partidos, el resto son jugadores que vinieron en el último mercado de pases, Corujo, sí. Cardillo... Lorenzón, Abrego, Vieto, Gonzalo Rodríguez, todos esos nombres son nombres de los jugadores que llegaron en el último mercado de pases. Que uno puede entender, sí, no le gustan ni al presidente, no le gustan al técnico. Habrá que ver de todos esos si algo tiene que ver los representantes de los mismos. Ni hablemos de los que se puedan llegar a vender, porque uno está a la espera de que lleguen ofertas por Gil, por Cuello, si se van a seguir sumando porque va a llegar de Romania. Habrá que ver cómo mantiene San Lorenzo una base sólida para poder enfrentar un partido que se le viene en breve, porque por Copa Argentina tendrá que jugar el 17 de julio.
2: Leandro, yo leí por ahí que el señor Álvarez dijo que todos esos nombres él se los dio y se los dijo, y hubo reuniones con el encargado del fútbol profesional, con el con miembro del fútbol profesional y de la comisión directiva, y que nadie le objetó en el momento en que él tuvo esas reuniones. Después, dijo el lunes, dijo cuando te iba yo, me llamaron y me dijeron, no, esto así no va, bla, bla, bla, bla. Y entonces, ahí empezó a cambiar la cosa. Pero no es que de entrada Álvarez dijo esto, y le dijeron, no, así no. El otro no me lo saque, 11. No sé si hay un número que dijeron. Entonces es un choque de quién dice la verdad y quién no.
3: Claro.
2: Y entonces,
3: hoy en día, si uno tiene que poner en la balanza cómo se vienen dando las cosas en San Lorenzo, obviamente podemos exceptuar a Marcelo Culota, que hace 20 días que llegó, pero es el que está tomando las decisiones hoy en día. El ex técnico Gustavo Álvarez fue muy claro cuando él dijo qué pasaba con la lista de esos futbolistas. Dijo, de lo que ellos me plantearon, de no perder patrimonio del club, de los 11 futbolistas que di, ninguno es juvenil. Uno puede interpretar que, bueno, está bien, porque en esa lista inicial no estaba Ignacio Peruzzi, sí estaba Francisco Peruzzi, que tiene 2 años más que el hermano, ya está en 22 años, deja de ser por ahí un juvenil de la cantera, que ya tuvo préstamo, que no logró continuidad. El resto, obviamente, eran todos nombres de jugadores que no son juveniles y que han llegado hace muy poquito a San Lorenzo. Por eso, sus palabras, pues, ante esta realidad, prefiero dar un paso al costado y que el club no se vea perjudicado por hacer acciones legales de terceros. Fue claro. Dijo, yo me voy de acá, porque si a mí no me van a dejar trabajar con los jugadores que quiero, porque van a tener problemas, bueno, prefiero irme.
0: Claro, tal cual. Bueno, Pipón, gracias por tanto, ¿eh? Y la seguimos. Y la seguimos en cualquier
3: por
0: momento
3: favor,
0: en este arranque. Gracias por todo. Un abrazo enorme. Bueno, Leandro Esteves poniéndonos al día con los temas de San Lorenzo de Almagro. ¿Qué onda México frente a... ¿cómo es? Chequia.
2: Chequia.
0: Ahí está, Chequia.
2: 20 minutos se van a cumplir. Tiene control del balón, pero no crea tanto peligro. En cambio, en el otro hubo un cambio. Sudáfrica empezó a contestar. Se le empieza a animar a los coreanos. Y se adelantó el equipo sudafricano, todo de amarillo. Sudáfrica y los coreanos con la camiseta y las medias rojas y el pantalón negro. Habían arrancado como arrancan siempre los coreanos, ¿no? A toda velocidad y no dejando pensar al adversario. Ahora ya es otra. Tiene otro tinte el juego, pero lejos de los arcos, en los dos partidos.
0: ¿Qué tal Corea? Corea del Sur con Sudáfrica.
2: Te estaba diciendo eso. Arrancó con muchas ganas de poner primera, pero ahora le dijeron, esperá que no va a ser tan fácil, le dijeron los sudafricanos. Y ahí andan.
0: Ahí andan, perfecto.
2: 20 bueno, minutos 0-0, los dos partidos.
0: Tal cual. Bueno, el pibe Aranda... Tomás Aranda estuvo hablando en el canal oficial de Boca sobre su experiencia en la selección argentina, obviamente, y que ya le quedó chicle, ¿no? El chicle Aranda, como le puso Scaloni, ya está, le quedó definitivamente. No tanto por sus gambetas, sus dibujos. Cuando agarra la pelota y empieza a gambetear sus caracoleadas, digamos, sino que el chicle es por, o las pisaditas, sino por, porque cada vez que jugaba masca chicle, Scaloni le dijo, sacate el chicle y se reía. Bueno, lo concreto es que el pibe Aranda contó que está con Boca ahora, con Arruebarrena, obviamente, así como Beltrán volvió a River, Aranda está con Boca Juniors haciendo la pretemporada y contó su experiencia. Ahí va.
4: Sí, ya me quedó chicle, me puso el apodo, así que nada, pero como lo decía hoy, respondiéndote a lo que me decía, que nada, yo trato de hacer lo que sé, que como me decía en estudiante, que nada, yo me caracterizo por agarrar la pelota, por ir para adelante, por hacer un pase entre líneas, pegarle al arco, y nada, después hablaba con el 10 que me decía que... Sí, iba un poquito más que nada, que por ahí entraba.
5: Claro, bueno. ¿Te
6: agarró él después?
4: Sí, sí, sí.
6: ¿En el vestuario mismo? ¿O ahí volviendo al hotel?
4: Después que fuimos a correr unas pasadas después del partido.
6: ¿Que corrió con ustedes?
4: Sí, sí, sí. Me decía nada y me aconsejaba mucho, así que nada, totalmente agradecido.
0: Bueno, ahí está la palabra de Tomás Aranda, el pibe de Boca, que por supuesto vivió una gran experiencia y es el futuro de nuestra selección, claramente. ¿No? Y como Beltrán mismo. Arca, ¿qué decís vos?
2: Sí, yo lo veo a Beltrán antes que Aranda, pero sí, están ahí.
0: Sí, bueno. Sí. Vamos a hacer referencia a un mensaje que deja Adriana de Recoleta, casi 11, dice, y escribo a la radio para que se dé a conocer una situación por la que atravesamos muchos vecinos de Ciudad de Buenos Aires. No tenemos luz desde hace más de 24 horas. Edesur nos dice cuál es el problema. Dicen cualquier idiotez y no se hacen cargo de nada. Generalmente sucede, lamentablemente, Adriana. El edificio donde vivo, calle Ayacucho, casi esquina Avenida Córdoba, no tiene luz en ninguno de los departamentos. Es la política del desamparo y la crueldad. La radio está muy buena, es la única radio que escucho. Gracias. Bueno, Adriana, ponemos... Por supuesto, visibilizamos lo que nos estás marcando, por supuesto. A ver si en el sur hay cuanto menos un rasgo de sensibilidad por esta gente que hace tanto tiempo, siempre que suceden estas cosas, viste, llamá, o te atiende una máquina, o te atiende un disco de los viejos, viste, repetido, un disco rayado, que nunca te da una solución, que nunca te da con un humano para que te resuelva el tema, viste, como es ahora, que te lo bloquean, no puedes hablar con nadie. No, y si vas a una oficina te dicen llame por teléfono, porque ya en las oficinas no te atienden cuando hay reclamos de ese tipo, de manera que la verdad que, bueno, es parte del sistema en el que estamos, como decía Adriana, ¿no? Parte del sistema que quieren instalar y que desde ya, con el que están avanzando de manera sobredimensionada, o sea, la crueldad, que no importa un carajo, que el mercado establezca, ¿no? No hay sanciones, no hay protección para la gente, para los laburantes, no, todos los beneficios son para las empresas, que son las que invierten en el país, como lo que están discutiendo ahora en el Congreso, ¿no? Todos los beneficios y los incentivos para empresas que ellos creen que van a venir, ¿sí? Y allanarle el camino, derribando derechos, bajando el poder adquisitivo del salario, llevando, avanzando desenfrenadamente con la precarización desde tantos lugares, no solo la precarización en los vínculos laborales, la precarización por la gente que no le alcanza para llegar a fin de mes cada vez más, deteriorando, pero de manera tremenda, la clase media, aunque haya sectores de la clase media que no admitan esto y no reconozcan esto, poniendo contra la pared y al borde del precipicio a aquellos que menos tienen. Pero mientras tanto los muchachos avanzan ahí en diputados, como están discutiendo, para, y dicen como Venegas Lynch, que es para salir de Cavernicolandia, o sea, lo de siempre, te venden como moderno, como de avanzada, como algo de desarrollo, proyectos que benefician siempre a los grandes capitales, que vienen a fomentar trabajos que no tienen implementación en la Argentina, que no se desarrollaron en la Argentina, que tienen que ver con la tecnología y lo demás. Todo una quimera, después no llega nadie. ¿Te acuerdas los brotes verdes de Macri? A la gente siempre la cagan. Los incentivos son siempre para los poderosos y nunca una en favor de la gente. Porque claro que necesitamos capitales, por supuesto que necesitamos capitales para que se invierta, para que haya trabajo, nueva fuente de trabajo, nuevas apuestas tecnológicas, en un mundo que se desarrolla en ese plano de manera desenfrenada, en otros aspectos también, claro que sí, que vengan capitales, por supuesto, grandes, no tan grandes, chicos, lo que sea, perfecto, ahora con determinadas reglas, porque si no, estás entregándote de pies y manos para que después los capitales que tienen el afán, sea inversión o sea especular, de hacer su ganancia, te dejen de culo para arriba, o sea, ¿se entiende, no?
5: Clarito.
0: Sí, todo bárbaro. Inversiones, perfecto, con determinadas reglas, en donde haya y se contemplen los intereses y la protección de la gente. No como ahora, ¿viste que? Dale que va, que vengan de afuera, David, y se la siguen llevando. Y esto es literal, porque hay 400.000 millones de dólares que salieron de la Argentina que están en paraísos fiscales. 300.000 y 400.000. Imagínate si vienen grandes pulpos internacionales que pueden dar laburo, pero ¿cuánto le van a pagar a la gente? ¿En qué condiciones? ¿Cómo van a ser los vínculos laborales? ¿No? Digamos, ¿en qué lugar, en qué rol va a estar el laburante, el trabajador? Porque está buenísimo trabajar. Gobernar es crear trabajo, pero además, ¿en qué condiciones? ¿Y cómo es la relación de esos capitales con los laburantes? Todo eso se está discutiendo en el Congreso ahora, y algunos amigos lo están marcando. Y como siempre, en este caso, el Gobierno Nacional, representando a los poderes concentrados, te vende como modernización lo que es la lapidación de la gente, ¿no? El sometimiento y el vasallaje de los laburantes, porque los laburos generalmente que pueden llegar a instalar producto de la destrucción de derechos que están planteando desde que asumieron el gobierno, van a poner al trabajador en un lugar de desguarnecimiento total frente a esos capitales poderosos que están invitando a que vengan y se queden con todo en la Argentina. Recursos naturales, procesos tecnológicos, todo lo que va, entregándole todo al capital extranjero, a aquellos que van a seguir provocando, impulsando el modelo de saqueo que desde el primer día Milei está implementando en la Argentina con sus secuaces. Erwin desde Bariloche, con un grado al lado del fuego, con arroz con leche. Mirá vos, muy bien arroz. ¿Tomás arroz con leche vos?
2: Sí, pero ¿sí? Tiene que ser frío.
0: Ah, frío.
2: Pero no sé, yo frío.
0: Y Erwin dice, estoy escuchando la mejor dupla de la radiofonía del mundo mundial, uno el sentimental y motivador, el otro el táctico y racional, gracias por tan grata compañía. ¿Somos nosotros o dos?
2: Parece que sí.
0: Dos tipos audaces.
2: Parece.
0: Y hay otras que se suman, ¿eh?
2: Sí,
0: hay muy otro. Audaces. Va. Como Jonathan López Lobo. Hello, Johnny. How are you? ¿Cómo estás?
5: ¿Cómo le va, compañeros?
0: Bien, bien. ¿Viste cómo le dicen al Capalo? Que le dicen el táctico irracional.
5: Sí, sí, me costó un segundo adivinar cuál era cuál, pero después lo pasé.
0: Qué lindo.
2: Me gusta más lo de racional que lo de táctico, pero se acepta igual.
0: Qué persona. Bueno, ¿por dónde arrancamos? Pará, ¿cómo está México, Arca?
2: 0-0, ya me están aburriendo.
0: ¿Cómo está Corea?
2: 0-0.
0: Tiene las dos pantallas, parece que está jugando un partido de tenis. Va y viene, va y viene, se me va a quedar dormido, Arca. No pasa nada, patean al arco, ¿qué pasa?
2: No patean, justamente, por eso.
0: Pero, escúchame, que los mexicanos pateen a la otra pantalla contra, no sé, el arco de Corea. ¿No?
2: Bueno, ahí pateó Sudáfrica, mirá, muy bien, buena reacción del arquero coreano y rebote incluido. Bueno, ya era hora que alguien pateara.
0: Bueno, querido Johnny, ¿por dónde vamos primero? Porque tenés varias cuestiones.
5: Bueno, vamos por Paraguay, si les parece. Mañana va a ser el día clave para el equipo de Alfaro, un partido que va a empezar mañana jueves a las 23 horas, horario Argentina, y va a terminar el viernes, así que tendrá una jornada larga el que quiere ver este partido, sobre todo teniendo en cuenta porque es una final anticipada totalmente para Paraguay frente a Australia. En el mismo horario estarán jugando los Estados Unidos, ya clasificado, frente a Turquía. Recordemos que el que gana de los dos directamente pasa a la siguiente etapa. Si hay empate, bueno, ahí empezará a jugar la cuestión de los terceros y demás en cuanto al Mundial. Pero por eso es que lo sabe Alfaro, por eso es que va a meter, por lo menos piensa en dos variantes. Una que tiene que ver con el ingreso de Mauricio Magaláes, siempre teniendo en cuenta que Miguel Almirón, como fue expulsado, finalmente le dieron solo una fecha, estaría ante un hipotético, bueno, pasaje de fase por parte del equipo guaraní. Y el otro, fíjense, porque venimos hablando, ¿no?, de la cuestión goleadora, mejor dicho, de la falta de gol en el equipo de Alfaro. Bueno, ¿se acuerdan que había arrancado con Sanabria, después pasó por Pita?
0: Sí.
5: Y mañana el que jugaría sería Gabriel Ábalos.
0: Sí. Ah, mira, oportunidad para Gabriel Ábalos. Y Pita no anduvo bien el otro día, ¿no? Más allá de que pobre el contexto no lo ayudó mucho. A ver, primero, entre otras cosas, bienvenido sea para el equipo y para Paraguay. Haber hecho el gol tan temprano lo llevó a retroceder un cachito Paraguay, encima mucho más después con la expulsión de Almirón, casi que quedó solo allá como loco malo Pita, ¿no?
5: Sí, sí, porque bueno, una de las cuestiones en cuanto a la generación y a la culminación de la jugada, no le llegó nunca a pelota, ni a Sanabria, ni a Pita, y ahora le va a pasar lo mismo, mejor dicho, quiere probar para que no le pase lo mismo en esta ocasión, si es que finalmente juega Gabriel Ábalos. Está la duda entre Pita y Ábalos. Lo que parece indicar es que le daría la oportunidad al jugador de Independiente. Así que
0: claro,
5: habrá que esperar en cuanto a eso. Porque bueno, después lo otro es el mismo equipo que viene jugando. Sobre todo que tuvo la victoria del otro día frente a Turquía. Con Gil en el arco, Cáceres, Gómez, Alderete y Junior Alonso. El medio repartido por Andrés Cubas y Matías Galarza, que finalmente se mete en el equipo, así que lo mantiene como titular después de las dos buenas actuaciones que tuvo ingresando desde el banco. Gómez por la derecha, Mauricio Magaláes, decíamos, junto a Enciso, y adelante la referencia, ahí está la duda entre Pita y Ábalos. Para mí va a jugar Ábalos, pero bueno, hay que esperar entonces a ver qué es lo que sucede.
2: ¿Qué hará Australia? Porque Australia, ¿qué hará Australia? Porque Australia tiene dos resultados.
0: Sí.
2: ¿Qué hará? ¿Esperará o irá para complicarle la vida a Paraguay? ¿Qué hará?
0: Mira, yo
2: generalmente cuando pasa así y las fuerzas no son tan dispares y el que tiene los dos resultados espera, porque el empate le gusta, no, o no le disgusta.
0: Yo creo que Paraguay lo va a ir a buscar, obviamente tomando los cuidados, y Australia va a esperar un cachito, me parece, porque Paraguay, si llega a perder y queda con 3 puntos, y bueno, va a tener que deshojar la margarita.
2: No, está liquidado, te aviso ya que está liquidado, no, si pierde.
0: ¿Sí?
2: Sí, porque tiene, ya tiene menos 2. Y tiene 3 puntos, además. El que tiene 3 y tiene menos de diferencia, chao.
0: Está bien, vos no decís llega. Que no tiene ninguna. No,
2: no con 3 yo digo que no. Y con menos diferencia, menos.
0: Bueno, ahí, bueno, es una. Yo iría al frente, claro. Iría a buscarlo, ¿no? Iría a buscarlo con los cuidados lógicos.
2: No, Paraguay sí tiene que ir, si no...
0: No, pero digo, atacando...
2: Por eso yo pregunté por Australia. ¿Qué hará Australia?
0: Va a esperar. Para mí va a esperar. No va a salir a, digamos, a ser protagonista, va a tomar los cuidados, no va... Obviamente, yo... Vos te podés... Hay maneras y maneras de cuidarse. Meterte atrás, meter 7 tipos dentro del área, sí, o... Claro. Te podés cuidar a 30 metros de tu área poniendo a los defensores en 3/4, ¿no?
2: Generalmente, esos que se meten muy atrás la terminan pagando. Salvo las excepciones como Cabo Verde, que aguantó vale, y terminó aguantando.
0: Yo te contesto.
2: Pero por eso digo, generalmente, el que se mete atrás de entrada con todos y en algún momento, chao, lo quiebra.
0: Bueno, soy un convencido, dijo Alfaro, de que quien juega por necesidad pierde por obligación. O sea, lo que quiso Alfaro, según interpretación, es relajar a los jugadores y que lo vayan a buscar, ¿no? Digamos, porque si no, después todo se te puede venir en contra, ¿no? Como para que los jugadores sientan que en vez de estar pensando en lo que están haciendo los demás... directamente se la juegan por sí mismo, Johnny.
5: Sí, decíamos y marcamos que en cada una de las conferencias de este Mundial Alfaro trató de desligarle la responsabilidad a los jugadores. Bueno, acuérdense la de la semana pasada que estaba enojado y la anterior, o mejor dicho, una de las primeras, si no la primera, dijo que siempre el culpable iba a ser él, después de los malos resultados en el debut, lo mismo, que lo culpen a él. Y bueno, sí, esta tonalidad, ¿no? El entrenador de Paraguay, lejos de lo que veníamos acostumbrados en la eliminatoria, con las frases y demás, siendo más tajante, ¿no? A la hora de declarar. Y bueno, por eso sabe que, más allá de lo especial que es el partido de mañana, tiene que tratar de encontrarle la vuelta y mostrar su mano otra vez. Y también habló en un momento de bueno, que iba a dejar de lado cuestiones arbitrales, pero que lo veía de alguna forma positivo que solamente le dieran una fecha al Mirón y que podía contar con él en caso de pasar de fase.
0: Perfecto. Bueno, eso de Paraguay, que mañana se juega la continuidad en la Copa del Mundo, y bueno, ahora pasemos a Ecuador, que juega el viernes, ¿no? Qué partido con
5: Alemania. Sí.
0: Qué locura, qué partido.
5: Nada más ni nada menos, claro, que contra Alemania, que el dato tiene que ver con que el equipo de Nagelsmann, si gana este partido, van a ser 12 partidos consecutivos que gana en cita mundialistas. Las últimas eliminaciones fueron no en los 90, así que fíjate los números que tiene también Alemania en cuanto a las participaciones en Copa del Mundo, que viene también con un andar irregular, pero bueno, no deja de Alemania y pondría todo al parecer Nagelsmann, ¿eh? Así que no se la va a hacer fácil al equipo de Becasese, que tiene algunas dudas, sobre todo la cuestión del extremo izquierdo, que siempre fue durante toda esta Copa del Mundo lo más apuntado de una forma, porque recuerden que en el primer partido iban a jugar Minda o Angulo, terminó jugando Minda, después jugó también el segundo partido, fue otro de los apuntados, ahora podría ingresar Kevin Rodríguez, y adelante también otro de los equipos. Es muy similar a la situación del equipo de Alfaro, la falta de gol hace que Becasese también piense en sacar a Ener Valencia, ¿eh? Así que estar atentos también, bueno. si se da esta variante, podría Yehua jugar un tanto más adelantado y jugar de alguna forma con 2 delanteros, pero sin un 9 como lo es Valencia, ¿no?
0: Decías de Ener Valencia, redondeado.
5: No, que digo que más allá de la importancia de Valencia en la historia, ¿no? Como jugador de la selección de Ecuador, no da pie con bola.
0: No,
5: tampoco le llega.
0: No le llega, pero ¿sabe qué? No, tampoco genera nada, porque, a ver, Ecuador, a ver, no le llega hasta ahí, porque Ecuador tuvo un montón de situaciones en los dos partidos. O sea, pegó cuatro pelotas en los palos el primer partido y pegó otra pelota más en el segundo. Digo, no ligó, y fundamentalmente en el primero, no ligó Ecuador. La verdad, tuvo una mala leche, viste, pasó sí. una...
5: Los tres pelotas en los palos.
0: No, no, pasaron hipopótamo por ahí, dejaron su rastro, porque la verdad está totalmente, sí, pillado el equipo ecuatoriano. Después pues va mejor, peor, pero no ligó, no, el problema es que no convierte, no hace goles, porque situaciones generó. Ahora, aún en esas situaciones, además de la falta de concreción de Valencia, que es sorprendente, porque a los dos minutos del segundo partido se come un gol mano a mano, que es insólito lo que pierde frente a Curazao, pero mano a mano donde el arquero está jugado, casi tirado, y la quiere poner allá en el palo izquierdo y se la tapa el arquero. Pero es verdad, no se genera situaciones. Él es un... A veces perturba los ataques que vienen generando desde atrás los volantes.
5: Sí, y también ante la urgencia, Puebla y Arca, de que también como Paraguay, y remarco esto, tiene que ir a buscar el resultado, no le sirve
0: que
5: ganar Ecuador, y nada más ni nada menos que entre Alemania, está muy cuestionado de casos en redes sociales, incluso sí. La gente duda, ¿no? También en cuanto al esquema, le pide que juegue, que se decida, ¿no? Si va a jugar con tres centrales, o finalmente con línea de cuatro arriba, y solamente un delantero, con cinco volantes, bueno... otro de los apuntados también es Gonzalo Plata, que no ha dado también entiendo su mejor rendimiento hasta acá. Bueno, en líneas generales no ha aprobado Ecuador, y ahí en base a eso las dudas de Cacese, ¿no? Falta para el partido con Alemania, pero bueno, tampoco es que tiene tanta variante para
0: ya lo tenés encima, escuchame, debe ser uno de los partidos más importantes de toda la historia de Ecuador, te digo, futbolísticamente hablando, sin ninguna duda. Además, en la situación en la que está, obligado a ganar. Johnny, gracias por todo, querido. Abrazo.
5: Un abrazo. Mañana confirmamos el equipo, entonces.
0: Chao, papá. Gracias por todo. Jonathan López Lobos, con Paraguay y con Ecuador. Paraguay, que mañana juega frente a Australia, se juega la clasificación, y Ecuador mucho más todavía. Frente a Alemania, con la obligación de ganarle a los germanos.
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13: La tiene Maradona en el círculo central contra Lemao. Escapa Diego, se lleva la pelota Maradona también contra Dunga. Ahí va Maradona. Ahí va Maradona para Camilla. ¡Gol, gol, gol!

0: los goles cumbres de la historia del fútbol argentino, de la selección en los mundiales, ¿no? Ese gol de Caniggia después de ese peloteo infernal. Nunca una selección argentina tan dominada como aquella vez, 24 de junio del 90. La verdad que en términos académicos, lo voy a decir, nos están recagando a pelotazo. ¿Cuántas pelotas en los palos pegaron? Si Ecuador pegó 4 en el primer partido con Costa de Marfil, los brasileños pegaron como 8, sí. 9, ¿o no? Sí. Era una cosa insoportable. Hasta que en el segundo tiempo, Diego Invitola, que inventó dribleando y cayéndose el pase para la diagonal de Caniggia, y ese gol impresionante. El relato de Víctor Hugo es, ¡guau! ¿Qué decir, no? Víctor Hugo como Messi, como Maradona. Ya hemos dicho tantas cosas que a veces es difícil ser original en cuanto a la apreciación, pero es un relato incomparable, y Alejo con ese ojo clínico que dijo una en el medio de la tempestad, cuando todo se iba definitivamente a la mierda, el tipo dijo, una va a tener. ¡Pah! ¡Qué lindo! ¿Acertará o fallará? Sí, sí. Dijo, ¿no? Qué lindo, bueno. ¿Qué jugador Caniggia, eh?
1: Sí, sí.
0: ¿O no?
1: Sí, sí, pero yo estoy pensando en otra cosa.
0: ¿Qué jugador Claudio Pol, boludo?
1: Estoy pensando en otra cosa.
0: Sí.
1: Aquí está, ahí estaba esperando. Ah, y que ya pasaron 36 años.
0: Ah, sí, bueno. Pero estamos bien.
1: Pero pasaron 36.
0: Vete tranquila, que estás hecho un pibe.
1: 36, mamita.
0: Estás hecho un pibe. ¿Sí? Ahí los estamos enganchados. Marcela, vos llegaste a ver Brachetti, querida Marcela Brachetti. ¿Vos viste el gol de Caniggia en el 90 o...? Bueno, es una vez. ¿Cómo estás?
2: ¿Cómo anda esa dupla hermosa?
0: Bien, bien. ¿Tenés recuerdo del gol de Cani o...?
2: Sí, me acuerdo del gol de Claudio.
0: ¡Vamos!
2: Sí, más me acuerdo. Sí. Sí, sí, de ahí es como que arranca mi memoria en el resto de los mundiales.
0: Sí, perfecto.
2: Sí, señor.
0: Perfecto, muy bien. Pero una, ¿qué edad tenías vos? Una pibita.
2: Una niña, recién vale. Nacida era.
0: Bueno, perfecto, perfecto. Bueno, ¿alguna novedad de River en Alicante? ¿Qué onda?
2: Sí, sí, señor, tenemos novedades.
0: Vamos, vamos. Bueno, novedades lo que se van más que nada, no lo que llegan. No sé. Bueno,
2: exactamente. Sí. Arrancamos por los que se van, porque sí. Paulo Díaz ha encontrado un club que le va a pagar muy bien, como es el Atlanta United. Se va para la LMS, la MLS. Y va a jugar exactamente ahí luego de rescindir contrato con River, porque finalmente hay una rescisión de contrato. River no lo vende, era una de las alternativas. Y River empieza, bueno, también a depurar un poco el plantel, que si bien están apartados y están entrenándose todos en el River Camp, obviamente la idea era sacar jugadores. El primero es Paulo Díaz. El otro que ya empieza a tener conversaciones es Maxi Salas, sí, que es pretendido por el paranaense. Vamos a ver si después el equipo brasileño hace alguna oferta. Y bueno, qué es lo que propone también, porque River, recordemos, lo pagó en un buen número a Racing en su momento. Calculo que va a tratar de perder lo menos posible.
0: Sí.
2: Después hay que ver qué pasa con Pezzella. Todavía no ha rescindido contrato, lo quieren varios clubes. Yo creo que Germán Pezzella va a tener chance seguramente de algún buen equipo. Y quiero contar algo que me enteré hoy de Germán Pezzella.
0: A ver.
2: A mí lo que me contaron en el día de hoy, yo en River pregunté, ¿cuál fue el motivo? ¿Solo fue, digamos, futbolística la decisión de dejar a Germán Pezzella apartado del resto y que no viajara a la pretemporada? No me respondieron. Pero hablé por el lado del jugador.
0: Sí.
2: Del lado del jugador, lo que me cuentan, Pola, es que está muy triste.
0: Sí.
2: Dice que él, cuando terminó el torneo pasado, lo primero que hace es hablar con Pablo Longoria, decirle que él se ponía a disposición, primero para bajar su sueldo, después para aceptar el lugar que le ocupara, si era suplente y no tenía ningún problema en pelear el lugar, porque su sueño era retirarse con la camiseta de River y que él había vuelto para quedarse. Y la respuesta supuestamente del español fue... Lo lamento, pero la decisión ya ha sido tomada, no vas a ser tenido en cuenta. La verdad, si después confirmo la versión por el lado de River, es muy fuerte.
0: Bueno, hay dos cosas. Primero, Longoria no tiene la menor idea de la incidencia. La verdad,
2: no, pero lo mandan. Pero
0: no,
2: lo mandan.
0: No, está bien. Sí,
2: Longoria
0: está bien.
2: Toma esa decisión.
0: Lo mandan, pero digo, en la manera y la manera... Longoria no conoce la realidad de Pesela y River. Él, son jugadores.
2: Sí.
0: Bueno,
2: sí, yo creo que sí.
0: Le habrán contado, sí, pero
2: claro,
0: hay maneras y maneras de comunicar, ¿no?
2: Sí, sí, pero yo no hablo un poco, viste, de la comunicación, si fue fría o no, Pola. Yo, sinceramente, cuando a mí me preguntaban por Pesela, yo creía que como Coudet en su momento lo utilizó bastante y en partidos importantes hasta le dio la cinta de capitán, tenía pretensión de recuperarlo. Yo pensé, le van a dar esta pretemporada para ver si se pone realmente muy bien y en diciembre se verá. Pero no pensé que iba a quedar dentro de los colgados, ¿eh? Sinceramente lo digo. Entiendo que él no volvió bien, pero también volvió después de una rotura ligamentaria. Es cierto que ya su, digamos, había bajado su rendimiento antes de que le sucediera eso. Después del partido de Mineiro no volvió a ser el mismo Germán Pesela, pero bueno, en River varios tuvieron un rendimiento flojo.
0: No, de hecho, por supuesto.
2: Están inclusive en pretemporada. Me hace ruido justamente porque es un jugador que nació en River, que pegó la vuelta, como quien dice, para retirarse, y que vos lo dejes ir de esta manera es un poco fuerte. Y a mí lo que me cuentan es que él no está enojado, está muy triste por la manera en que se tiene que ir.
0: Claro.

0: Ahora, sí, después sí, pasó lo que pasó, creo que quedó pegado en aquel partido con el Mineiro.
1: Sí,
0: que,
1: con Mineiro.
0: Y ahí después se lesionó, nunca más pudo recuperarse. ¿Hay vida después de River? Hay vida,
1: sí, claro.
0: Hay vida después de River. Y dos, esperemos que lo pueda procesar bien, porque el mismo, él generosamente alguna vez contó que en su momento la pasó mal.
1: La pasó mal,
0: ¿no? El tema de salud mental.
1: Sí.
0: Bueno,
1: sí,
0: digo, habiendo vivido esa experiencia, tal vez tenga más herramientas o no, pero que la pueda ir sobrellevando con la mejor entereza. Ojalá que encuentre rápidamente, yo creo que sí, que varios equipos lo van a ir a buscar, y que tenga exactamente la posibilidad de seguir jugando, por ejemplo, en el fútbol argentino, ¿no? Varios equipos lo estarían necesitando a Germán Pesela.
1: Sí, exactamente.
0: Y varios, creo que tengo entendido que varios preguntaron por
1: Pesela. Entre ellos Independiente, tengo entendido.
0: Tal cual. Preguntaron condiciones y demás. Aguántame ahí.
1: Exacto. Te aguanto.
0: Porque está Carlitos. ¿Qué haces, Carlitos Torres? ¿Cómo va? ¿Viene o no? Ahí va Carlitos, pero está tomando carrera. Está chequeando.
2: ¿Cómo va?
0: ¿Qué haces, querido? Sí, por favor.
2: Abrazo y besito para Marce también, ¿cómo andan?
0: Qué lindo. Tres títulos de Boca, que dirías así esenciales a esta hora de la noche.
2: Bueno, uno que ya se sumó y que ya forma parte del plantel, otro que Boca espera que se pueda resolver en el transcurso de las próximas horas, a pesar de la negativa del club en cuestión que está enfrente y que pone piedras en el camino. Y la tercera cuestión importante, Boca va por una figura del fútbol internacional.
0: ¡Ah, la pelota! Pero es un bombazo atrás del otro. Pará.
2: Sí, señor.
0: Ahí voy, Carlito. Nos guardamos lo mejor para el final. Ahí voy con las tres cuestiones. Marcela, tiene más de River. A ver.
1: Sí, exactamente. Otro de los que seguramente va a salir es Cristian Jaime. Va a ir a Peñarol, seguro que con préstamo, porque River todavía es un chico en el que confía. Y bueno, ahora el nuevo apuntado es Rafael Borré. Da la sensación que pegaría la vuelta. No es del agrado de los hinchas. Los hinchas otra vez empiezan con los enojos de otra vez, exjugadores, y por qué no, y por qué cuánto. Bueno, hay que esperar. Yo creo que River, obviamente, en estos días tendrá que terminar de cerrar, o para sí o para no, pero cerrarlo de una vez, el tema Simeone y el tema Correa, porque va para muy largo. Yo creo que uno de los dos, por lo menos, va a jugar en River. Y me parece que lo de Borré, más allá que te dicen que no, tiene que ver con esto de que lo de Simeone está complicado y que Beltrán no dijo que no. Dejen de inventar, cómo me molesta, Pola, cómo me molesta la gente que inventa. No es que dice que no, dice lo que dicen todos los jugadores que están en Europa. Esperemos a que se abra el mercado europeo, si no tengo chances, bueno, ¿por qué no ir a River? No dijo no a River, yo no quiero volver. El chico está diciendo, porque si no te tenés que enojar con Lo Celso, te tenés que enojar con Thiago Almada, y te tenés que enojar con todo. Y no es así, ¿viste? O sea, cada uno ve primero su posibilidad. Tiene 25 años, tiene todavía mercado europeo Beltrán. Es normal lo que acaba de decir. Está de vacaciones. O sea, ni siquiera es que se está entrenando con su club. Bueno, nada, solo eso para no hacerlo tan largo. Vamos a esperar las próximas horas cómo se va desarrollando. Pero River, obviamente, lo que necesita es cerrar jugadores. Hoy tiene 19 futbolistas, de los cuales 4 son arquero. Tiene 15 de campo. Y hoy, si vos te pones a pensar, Coudet no puede armar un picadito de 11 contra 11 allá en Alicante porque no le alcanza a los futbolistas.
0: Claro. Bueno, estamos ya en los minutos finales. La incorporación de Boca es el ya sabido, el uruguayo, el lateral derecho.
2: Sí, señor. Lozano, que se hizo en las últimas horas los chequeos médicos, todo bien, todo positivo. Están finiquitando algunas cuestiones pequeñas, chiquitas del contrato, pero que no van a significar que no juegue en Boca, simplemente por eso no se ha entrenado todavía con el plantel, pero está todo ok y Lozano va a ser el primer refuerzo de Boca.
0: Vamos con ese jugador, imagino quién es, que está en otro club, que se opone de que vaya a Boca, ¿no? Se trata de...
2: De Romania.
0: Ah, mira, yo pensé otra cosa. ¡Romania! Mirá vos.
2: Sí, señor, porque Boca está dispuesto a desembolsar, ya lo hemos contado hace un par de días, $3 millones. En Boca entienden que por ser un futbolista que en 6 meses queda libre, es una muy buena oferta, y por eso Boca no se va a mover de ese lugar. El jugador entiendo que quiere que el pase sea...

0: haga, porque no quiere irse libre y porque quiere que acepten la oferta de Boca. También entiendo que desde el lado de San Lorenzo y por la información que trae Pipo Esteves, San Lorenzo no quiere, y sobre todo Culota, que recién llegó, pagar los platos de venderle un jugador a Boca. Pero bueno, con el jugador está todo acordado. El problema hoy es San Lorenzo, que pone piedras en el camino y no lo quiere ceder a un rival directo como es Boca.
1: Boca me hace reír a mí.
2: ¿Por qué te hace reír?
1: Porque a Boca le dicen cuál es el precio y Boca dice, no, el precio es el que pongo yo. Y se enoja Boca. No, no es así. No es así.
2: Bueno, pero...
1: Pero nada. Boca es el que va en búsqueda de... Es el que compra. El que vende le dice... Tanto me tenés que dar.
2: Ese dinero no. Una cosa es negociar con cierta razonabilidad y otra cosa es querer siempre que sea oponerte algo, una traba, porque en realidad no lo quieren vender. Lo que tendrían que hacer es decir, che, no lo vendemos y listo. Interferible.
1: Eso yo no tengo entendido.
2: Interferible. Pero Romaña se
1: quiere. Eso le dice, vale, 4. Y Boca dice, no, 4, no, 4. Te gusta bien, si no también. Ahí yo no veo ninguna situación anómala de decir, no, te digo eso porque no te lo quiero vender y si me lo da te voy a decir que me lo tenés que dar todo juntito y ya. Eso podría ser. Ahora, te dice 4 y vos decís, no, 4 no, porque no tengo, porque me parece que es muy caro. Bueno, problema de Boca, porque no se enoje Boca.
2: Lo último de River, el rulito de River, Marce.
3: Confirmado por Copa Argentina River Aldo Civi, que ya sabíamos que iba a ser el 17 de julio, finalmente se va a jugar en Salta, en el Estadio Padre Marte Arena, 21:45. Ese será el primer partido oficial de la segunda temporada y de Eduardo Coudet, obviamente, al frente de River.
2: Perfecto, 17 de, dijiste, de julio.
3: Julio.
2: Perfecto.
3: Señor, antes de que arranque el torneo.
2: Perfecto, impecable, buenísimo. Gracias, Marce.
3: Abrazo.
2: El jugador... que va a ir a buscar Boca en el exterior, dijiste, en Europa.
0: Sí, señor.
2: ¿Se trata de selección? ¿Argentina o de otro equipo? ¿O de otra selección?
0: De Argentina.
2: ¿Se trata de...?
0: Jerónimo Rulli, el arquero de la selección argentina, que pertenece al Olympique Marsella. Dejó de lado la posibilidad de Álvaro Montero de Vélez. Boca el lunes le va a hacer una oferta formal al Olympique Marsella para quedarse con Jerónimo Rulli.
2: La seguimos mañana, Carlito. Gracias por tanto.
0: Abrazo, hasta mañana.
2: Chau, querido. Meta México empata con 0-0, con Chequia. Sí. Y Sudáfrica con Corea del Sur. Igual. También 0-0. Ahora, las noticias de Vero Díaz. Luego viene lo mejor. 11 de la noche, Apo, en 750.
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5: Nos vamos, como siempre, esperamos haber sido dignos, nuestro reencuentro será mañana. Un abrazo, muy buenas noches.
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7: Hora 23, un minuto en la República Argentina, temperatura y sensación térmica 8 grados, cielo parcialmente nublado, humedad 72%, temperatura en Formosa, capital 10 grados. En instantes, la Cámara Baja votará el proyecto de Superrigi. En el recinto, la diputada Marcela Pagano criticó que con esta iniciativa el gobierno otra vez le da la espalda a los argentinos.
8: El gobierno es el árbitro y está inclinando la cancha hacia las grandes corporaciones. Y deja atrás y otra vez le da la espalda a millones de argentinos que invierten y se levantan todos los días de buena fe pagando sus impuestos y tratando de llegar a fin de mes. Entonces será la calle la que haga tronar el escarmiento. No espero nada de este Congreso, en donde yo ya sé que los números están arreglados. Pero sí espero de la gente. Por eso quiero que conste en la versión taquigráfica que muchos desde nuestras bancas advertimos que esto no va a funcionar. El día que nos lleguen las inversiones, los miles y los millones de dólares que prometen, el día que otra vez otra pyme baje una persiana, el día que algún gobernador de turno se dé cuenta que perdió soberanía sobre su propia provincia, pues esta diputada y otros más lo hemos advertido. Yo lo advertí y por eso estoy marcando mi postura en contra de este proyecto de ley. No acompaño este proyecto y dejo testimonio.
7: Eduardo Duhalde repudió el carácter de Milei para gobernar. En diálogo con Tomás Méndez, en Mejor que Mañana por Radio 750, el expresidente remarcó que Milei no tiene las condiciones necesarias.
9: El presidente no tiene, para mí no tiene las condiciones para gobernar. Es una persona que tiene un carácter de mierda y casi no se puede vivir peleando. Yo creo que lo que tenemos que darnos cuenta es que tiene que ir modificándose la ciencia política hacia la idea de la unidad, de la unidad, de la unidad. Que me tocó a mí hacerlo. Cada vez que goberné, bueno, con todos, formando comunidades para gobernar. Es decir, rechazando la idea que la política es para gobernar, la política es para elegir a los candidatos, a intendentes, a concejales, a todos. Después de electos hay que armar comunidades.
10: Arrancó diciendo, el presidente tiene un carácter de mierda. Sonó fuerte la frase, pero digo, ¿es tan importante el carácter en un presidente?
9: Claro, ¿cómo no va a ser importante? Y los que buscan pelea no entienden. Realmente el mundo que debe marchar hacia la unidad.
7: Sobre Manuel Adorni, Duhalde afirmó que el país es capaz, pero no hay que robar, y recordó que en su gestión ha apartado a un funcionario por un caso de corrupción.
11: Internacionales.
7: Tras los terremotos, Venezuela declaró el estado de emergencia. Los dos sismos fueron de magnitudes de 7.2 y 7.5 grados y el epicentro se situó a unos 300 kilómetros al este de Caracas, en el municipio de Montalbán, y aún las autoridades no pueden reportar la suma de muertos. La presidenta encargada de Venezuela, Delcy Rodríguez, anunció la suspensión de actividades y dijo que rige el Estado Mayor.
12: Hemos suspendido igualmente el sistema metro y ferrocarril para poder facilitar labores tanto de rescate como de recuperación de infraestructura vital. Quiero anunciar que no habrá clases en los siguientes días de esta semana, así como que habrá suspensión de actividades no cónsonas con servicios esenciales. Hemos activado toda la red de salud pública y privada del país, sobre todo en las zonas más afectadas, para atención de los heridos. De igual manera, queremos pedir la mayor colaboración de la población. Las viviendas que hayan sufrido graves afectaciones en su infraestructura deben ser evacuadas. Pedimos calma a nuestra población, pedimos unidad. Y en razón de esta grave coyuntura, hemos decidido activar el Estado Mayor.
7: Además, convocó a toda la población médica y enfermera a acudir a sus puestos para poder auxiliar a los damnificados.
12: A los médicos, enfermeras, a todo el personal de salud en su conjunto, para que se dirijan a sus puestos de trabajo y podamos atender a las personas que están ya siendo llevadas a las emergencias. Quiero informar que el aeropuerto de Maiquetía se encuentra cerrado por graves daños a su infraestructura. También tenemos a disposición la herramienta del BNAP para que los ciudadanos, las ciudadanas que quieran reportar un familiar desaparecido o que quieran reportar una situación específica con su vivienda, puedan reportarlo inmediatamente a través de esta plataforma que ya está conectado con el Estado Mayor para atender esta coyuntura. Que Venezuela sepa que cuenta con las autoridades, que cuenta con el gobierno nacional, con los gobiernos regionales que ya están desplegados en todo el territorio nacional.
7: Valor de dólar oficial 1.495 pesos, dólar paralelo 1.530, riesgo país 438 puntos.
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7: Las últimas formaciones de trenes Sarmiento y José León Suárez de Bartolomé Mitre circulan con demoras. Temperatura y sensación térmica 8 grados, cielo parcialmente nublado, humedad 72%. Temperatura en Formosa capital 10 grados. 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Estas fueron las noticias. Verónica Díaz.
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14: Buenas, buenas. 24 de junio de 1990. Mundial de Italia, el fútbol. Brasil supera a Argentina claramente en el primer tiempo. Pero a los 36 minutos del segundo tiempo, aparece Diego Maradona y Claudio Caniggia. Los compadres logran armar un gol que todos llevamos en el alma. Lo explica Claudio Caniggia.
15: Es que es la historia, o sea, exacto, todo el mundo sabe que lo anticipaste.
16: Yo eso, que el Caniggia va a tener una situación clara, lo dije a los 25 minutos del segundo tiempo. No. Pero no fue un pálpito, fue que te veía muy tranquilo, como siempre, sí, en los grandes partidos.
15: Sí, lo que pasa es que tampoco atacaba mucho, por no, más que yo estuviera muy tranquilo.
16: Estabas bien, como dice Bielsa, mira, siempre estás cómodo.
15: Bueno, no, en el segundo tiempo igual atacamos más, o sea, en el segundo tiempo el equipo estaba mejor, digamos la verdad.
16: Sí.
15: Bueno, yo podía estar tranquilo, pero bien, claro que no llegábamos, okay, o sea... Sabemos bien todos los problemas que teníamos.
16: Y los primeros 15 minutos fueron terribles, decime.
15: No nos apretaban, sino que por también sí, nosotros no estábamos bien. Había Diego estaba con un pie así, Burruchaga tampoco había venido bien al Mundial.
16: El tobillo de Diego era un melón.
15: Exacto. No se entrenaba casi nunca, ya venía mal del Nápoles, ya había muchos problemas. Sin embargo, quiero decir, en el primer tiempo sí, es verdad, en el primer tiempo fue... Yo no sé si llegamos alguna vez a...
16: Yo creo que si lo vemos de nuevo, ganaron 3-0 el primer tiempo, Brasil.
15: Sí, si llegamos alguna vez a tres cuartos de campo, fue demasiado.
16: Vos metiste un gol en offside, en el primer tiempo.
15: En el primer tiempo, sí. Fue un, creo que es la única vez que se vio, como decía Bilardo, patena al arco. Él acá Bilardo dijo... Por lo menos pateen al arco, aunque sea de mitad de cancha, así por lo menos el camarógrafo, así se ve el arco, por lo menos el arquero de Brasil. Sí, un día lo dijo, creo que fue ese partido. Por lo menos que a la cámara haga así, y no que siempre esté del campo nuestro. Por lo menos para la gente que está mirando, dice, uy, mirá.
16: No, y fue la única.
15: El arquero de Brasil, están alguna camiseta celeste y blanca del campo de ellos. Dijo, patena, aunque sea de 50 metros, 60, no importa.
16: Dijo que en el entretiempo, la única vez que no habló, dijo, che, muchachos, porque estaban muy imprecisos en el primer tiempo. Dijo, los de amarillo son de ellos, sí, los de amarillo son de ellos.
15: Yo no la escuché a esa, pero es verdad, sí. Después me la dijeron, sí, es verdad que lo dijo. Es más, la estaba escuchando anoche, creo que la estaba contando...
16: Sí, uno de los muchachos. Bueno, decime la jugada. Viene una jugada por derecha, que arma Diego, con Alemão corriéndolo.
15: Sí, la jugada fue... Yo lo veo que está
16: viene
15: viniendo
16: para tu lado.
15: Cuando arranca ya veo que está viniendo para este lado y cada vez más, y cada vez lo van tirando, lo van llevando un poquito. Él también ve que le van saliendo de adentro para... Y él, es obvio que ya no podía enganchar para adentro,
16: no,
15: para aquel lado no podía ir, entonces se lo iban llevando. O él mismo también quería ir para ese lado, pero sabíamos bien que 10 metros más ya te iban a llevar para el lado de afuera, como es normal que te lleven para el lado de afuera.
16: Y quedaban encerrados.
15: Adentro. El tema era que yo estaba de ese lado y bueno, yo en el momento que él arranca y después de 10 metros o 12 metros, veo que al final vamos a terminar los dos sobre este lado.
16: Encerrado.
15: Y como yo, del otro lado no había ninguno porque yo era el único atacante, obviamente digo, bueno, viene para este lado, me voy para el otro lado. ¿Qué voy a hacer acá? Acá perdemos la pelota y arranca Brasil para aquel lado. Por lo menos me voy para acá. Si la perdemos, por lo menos bajo. Está bien, no lo sé si pensé todo eso, pero más o menos es así.
16: Sí.
15: Por lo menos ayudo el momento que perdamos la pelota y nos quedamos dos jugadores menos de este lado.
16: Lo que me dijiste que pensaste en el encierro.
15: Sí, en el encierro. En realidad pensé en el encierro.
16: Y saliste.
15: Más que nada y cruzo. Por suerte después, claro. Él al mismo tiempo, obviamente me ve pasar, porque si no, no hubiese tirado la pelota para ahí tampoco. Si me hubiese visto que yo me abro para aquel lado, de última me lo hubiese dado, pero yo ya hubiese estado sobre la línea. Entonces, son todas cosas que si vos las analizás, es bárbara la jugada. No es una jugada así nomás,
16: no,
15: ¿entendés? Porque él hubiese quedado que ya cayéndose, a lo mejor me lo hubiese dado, o hubiese intentado, o lo hubiese hecho el full, y bueno, pero está parada, el equipo se acomoda, se adelanta, todas las líneas, y bueno, ganamos varios.
16: Un alivio.
15: Claro, pero no. no, el tema es que yo cruzo y él seguramente me ve, porque este me asegura, obviamente que me ve. Entre todo ese quilombo que venía, me ve que paso. Y bueno, y ahí sale el pase, y es fantástica la jugada.
16: Y se tira al piso, me dijo a mí, para asegurar, porque tenía muy mal.
15: Se tira al piso y creo que quedan tirados en el piso, sí, mirando la jugada.
16: Sí.
15: Eso fue lo que me dijo a mí él.
16: Y los tiene a Careca y a De Mago al lado. No grita ni el gol, porque eran sus compañeros del Napoli.
15: No, pero lo gritó. No.
16: Sí, la
15: gritó después, se fue para el lado del córner.
16: Exactamente.
15: Ni siquiera vino para el lado mío.
16: No.
15: Él se va para
16: tu risa abrazándote.
15: Vos... el otro lado, y él en realidad, es verdad, yo no corro hacia él. No. Eso es verdad. Yo termino la jugada y corro para el otro lado.
16: ¿Te reclamó algo? No.
15: No.
16: Ah.
15: No, pero mirá, me vino en mente ahora.
16: Bueno, muy bueno.
15: Me vino en mente ahora, porque yo dije él corrió para otro lado, pero es verdad, yo también corrí para el otro lado y no vine.
16: Él dice que no gritó para que Alemão y Careca no se pusieran mal. Dice que los celebró y se fue caminando después saliendo del lado de él.
15: Sí, bueno, si lo dice, obviamente es creíble.
16: ¿Definiste como mandan los libros? ¿Te abriste? ¿Era penal o gol? Porque vos te abrís, si te engancha Taffarel con la mano, creo que no llegaba igual a agarrarte.
15: No.
16: Pero estaba de...
15: La...
16: No pensás que llegaba, no.
15: La velocidad que, digamos, que le di...
16: El
15: arranqué y el toque, quiero decir, fue justo. Justo como para no abrirme demasiado. A veces en el... Se te puede ir larga.
16: Claro.
15: Igual hubiese tenido también tiempo de... No, yo te digo la verdad. La primera intención mía fue pegarle cuando vi a Taffarel que salía. Que de última fue mejor, obviamente, y no que se quede tanto...
16: La pelota venía perfecta, ¿no? El pase venía...
15: Y se me pare, porque a veces eso también te puede... Él salió y cuando salió, dije, le pego. Le doy un rosca,
16: claro.
15: Le pego, esa fue la primera intención mía. Estas son milésimas de segundo, obviamente, pero te digo la verdad,
16: sí,
15: fue así.
16: Entrada.
15: Yo cuando la paro, levanto, veo que viene saliendo tan rápido, y digo, ya está, hago así y le pego. Pero después digo, no, todo en milésimas.
16: Un segundo, sí.
15: Después digo, no, con todo el espacio que
16: me
15: tengo,
16: abro.
15: Obviamente yo confiando siempre en mi velocidad, digo, ¿para qué? Todo rapidísimo.
16: Y ahí
15: digo,
16: te abriste.
15: No, tengo todo el arco ahí. Y este tipo que me está saliendo muy rápido, pack, es más fácil. Pero la primera intención era, digo, darle de rosca. Fue así.
16: Y te ves riendo después del gol, porque no lo gritaste el gol, te reías. Era como una travesura que habías hecho después de un partido.
15: Sí, bueno, después vos sabés que el festejo, yo de última, el festejo nunca fue una cosa, uno de mis fuertes, quiero decir.
16: No, pero fue natural, te salió la risa porque
15: era natural, no,
16: era una felicidad.
15: Claro, además, yo a veces lo miro por televisión y bueno, por años no lo vi, te quiero decir que no, ni me acuerdo. Digo, ver cómo festejé, porque realmente no lo sé, no tenía una manera sola yo de festejar un gol. Quiero decir, lo festejaba como... Viste que hay jugadores que lo festejan de esa manera, un saltito, una cosita acá. Bueno, yo no tenía una fórmula, quiero decir.
16: Claro, claro. No estaba.
15: Una estrategia de festejar el gol siempre más o menos de la misma manera. O sea, la risa salió, quedó linda, quedó como una travesura, como vos decís, es verdad.
16: Es un gol que llevas en el alma siempre, sí, ¿no?
15: Sí, sí. Hay otros, pero obviamente ese fue el de más intensidad, quiero decir, a nivel sentimental, a nivel orgullo, de sentirse orgulloso por un país, por un...
16: Sacar a Brasil, ¿no?
15: Por los compañeros míos y por lo que significaba el desafío siempre y el rival, ¿no?
17: Canilla va a tener una situación clara, fallará o acertará. La tiene Maradona en el círculo central contra Alemão, escapa Diego, se lleva la pelota Maradona también contra Dunga, ahí va Maradona para Canilla, ta ta ta ta ta ta ta ta ta ta ta ta ta ta ta gol, gol, gol, gol, gol, gol, gol, gol, gol, gol, gol, gol, gol, gol. Carlitos, vos sos Gardel, Diego, no se puede creer lo que ha has inventado. ¡Ay, si Argentina aguanta ahora! Y la pelota Canilla, lo dijo Alejandro Apo, Canilla va a tener una va a tener y lo sé, la tuvo y la metió. Canilla pone en ventaja a Argentina. Argentina 1, Brasil 0. La busca Baldo, 47 minutos 12. Viene el centro, arriba Pedro, la pelota cruza el área, busca a Silas, engancha a Silas, saca Basualdo, terminó, ganó Argentina. Ha ganado Argentina y ahí están los abrazos. En la tarde de Torino se queda inquieta las aguas del Po. La gente desde el Parco Valentino mira asombrada y dice, ¿cómo es posible? ¿De dónde viene ese grito? Argentina, Argentina, ¿de dónde vienen? Se preguntan a orillas del Po y en la Plaza Vittorio Veneto y en la Vía Roma y en la Piazza San Carlos, entre los elegantes negocios, las señoras que caminan los domingos a la tarde dicen, parece que ganó Argentina en esto del Mundial. Y Argentina en la cancha es festejo. Y le voy a pedir algo, no se me vaya a quedar con que Argentina ha jugado mucho menos de lo que usted espera. No se me quede con el recuerdo terrible, ingrato, de aquellos 15 minutos iniciales cuando estábamos para el papelón. Quédese con ese esfuerzo final, quédese con esa grandeza de Diego Armando Maradona, que fue capaz de hacer la misma jugada que contra los ingleses en México, casi, casi, solo que él sabía que no la podía terminar. Entonces, lo que le faltaba a él, los 20 metros que no tenía, Diego Armando Carlos Gardel Maradona, se lo pidió a Canilla. Hace vos estos 20 metros finales. Ha ganado Argentina, ha dejado nada menos que a Brasil fuera del campeonato del mundo.
14: La explicación de Canigia, el recuerdo de aquel gol a tantos años, 1990, 24 de junio, en Dele Alpi, un día donde pasaron muchas cosas a lo largo de la historia. Ya lo vamos a compartir esta noche. Ahora, en esa misma charla con Claudio, con Canigia, donde quiera que estés, Claudio, abrazo fuerte de toda la gente del fútbol. Ese gol te lo debemos para siempre, a vos y a Maradona. Acá está Canigia hablando de Diego Maradona. ¿Hay un jugador, hay alguien que vos ves que esté arriba de Diego? Claudio.
18: Las situaciones son que nunca lo vi, o sea, hay cuatro o cinco cosas que es imposible para cualquier jugador en el mundo que he visto, los anteriores, los que hay ahora, cualquiera, que es imposible que la hagan.
19: Decime una.
18: Una es el centro llegada al fondo, a la velocidad que venía. Pero no importa la velocidad, lo a ese punto, no importa.
19: Defensor que lo tapa.
18: Defensor a 30 centímetros, su pie levantado. Es imposible que saque el centro a un segundo palo. Es imposible.
19: Corta la pelota sin tirar para atrás el pie.
18: Claro, no, pero igual, aunque lo hubiese tirado para atrás, igual lo hubiese pegado en la pierna. Al tipo, y hubiese salido al córner. Es imposible que salga el segundo palo. No existe.
19: Y, o sea,
18: y este lo hacía. Pararla de pecho como venía. Parar la pelota en situaciones con dos tipos encima. Parar la pelota de alguien que se la había dado muy mal a la pelota. Salir de situaciones con tres tipos alrededor. Lo he visto salir de una situación que nunca pensé que un jugador de fútbol podía salir.
19: ¿Un partido en el Maracaná?
18: Partido en el Maracaná con Uruguay en la Copa América del 89. Lo vi salir de una situación, yo estaba a dos metros, tres uruguayos, entre uno de ellos era Gutiérrez, que jugaba conmigo en River. Lo vi salir de una situación poniendo el culito, acomodándose, sacando el jugador. Tres tipos que son grandes, son uruguayos, que te meten, no son bueno, ya no hay jugadores que te puedan ir tranquilo, o sea,
19: sí.
18: No son tres amateurs, quiero decir, porque son tres uruguayos en el Maracaná.
19: Vos dijiste, la perdió Maradona, la perdió.
18: La perdió, obvio, no había chance. Era imposible que un tipo normal salga nada. Ni un extraterrestre podía salir con la pelota jugada como salió él, con tres tipos encima, de esa manera. Que no fue rápida, o sea, puso el culito acá, puso acá, se acomodaba, eran seis piernas, quiero decir.
19: No es normal.
18: La tres o seis, porque eran tres jugadores, y no se la pudieron sacar. ¿Entendés? No es normal, no es normal salir de una situación de esa. No puede salir nadie. Entonces hay cosas que es imposible compararlo con otro jugador. Con similitudes en algunas características de Maradona. Porque yo digo que por ahí hay similitudes a lo mejor en un Messi, como no se ve en otro, porque a Maradona también lo han comparado con otra gente a través de esto, de los 20 años que jugó Diego, con jugadores que si vos mirabas, pero ¿por qué lo comparan con Maradona? ¿No?
20: Claro.
18: No,
20: claro.
18: Yo creo que vos te habrás preguntado, ¿pero por qué? ¿Cuál es la comparación? En cambio, Messi tiene cositas. Pero digamos que es inútil compararlo a Maradona, pues no se puede comparar.
20: No se puede.
18: No.
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14: Quiero saludar a la gente de Lástima a Nadie Maestro, que es un colectivo de escritores, escritoras, dibujantes, pensadores de la pelota. El fútbol desde el lugar de la historia, la literatura, la sociología o la política. Es un gran libro, se lo quiero agradecer porque Juan Stanisi, que tiene algunos capítulos con Esteban Bedriñán, Santiago Núñez, Sebastián Cittadini, Lucas Jiménez. Bueno, Juan Stanisi me mandó este libro que se llama Fuegos de Junio, un libro de la editorial Lástima a Nadie Maestro. Dice así en la contratapa: el 24 de junio no pasó nada y pasó todo, así como se escucha. No es feriado ni día de grandes batallas. Se pondera desde hace poco, pero el mismo día nacieron Messi, 1987, Lionel. Juan Román Riquelme, 1978, 24 de junio. Osvaldo Juan Subeldía, en 1927. Ernesto Sábato, en 1911, 24 de junio. Juan Manuel Fangio, el Chueco, nació un 24 de junio del 11, el mismo día del mismo año de Sábato, un escritor y uno de los pilotos más extraordinarios de la historia de la Fórmula 1. Juan Manuel Fangio. También pasaron a la eternidad Gardel. Carlos Gardel murió en un accidente en el aeropuerto de Medellín, en Colombia, en 1935, 24 de junio. Chocó y se mató Rodrigo Bueno en el 2000. Fue la fecha en la que la Argentina, como ya escuchamos, eliminó a Brasil en el único duelo a eliminación directa jugado hasta hoy en una Copa del Mundo, con el famosísimo gol de Claudio Caniggia en 1990. Es la fecha en la que la selección de Pekerman le ganó a México con un bombazo de Maximiliano Rodríguez en el 2006 en el Mundial. Me lo acuerdo como si fuera hoy. Dificultades inesperadas. Era el equipo de La Volpe, México. Parecía que Argentina le iba a ganar, no le hacía el gol hasta que a la Fiera Rodríguez, a Maxi Rodríguez, se le ocurrió la idea de meter un bombazo alto que se estrelló en la angustia de México para quedar eliminado y que Argentina siguiera en un mundial que al final no terminó bien. Ese recuerdo también es del 24 de junio. En 1989 empezó un 24 de junio uno de los recitales más conocidos de Los Redondos en La Plata. Se dio, un día como ese, el último atardecer sin que Argentina se consagre como campeón del mundo en 1978 y la última luna que vería Diego Maradona como jugador de la selección, 1994. Fue increíble el recuerdo de esa fecha, donde pasaron tantas cosas y donde nosotros nos ponemos a disfrutar de un cuento de Eduardo Sacheri que se llama, evocando aquellos tiempos, se llama Un verano italiano.
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14: No puedo escuchar la música del Mundial de 1990 sin entristecerme. Supongo que ustedes saben a qué melodía me refiero. Todos los mundiales tienen la suya. Esa cancioncita que acompaña las transmisiones y que a veces cantan en vivo en la ceremonia inaugural. Creo que la del Mundial de los Estados Unidos se llamó Gloria o cosa por el estilo. En México hablaba de el mundo unido por un balón. O alguna otra pavada alusiva. En el Corea-Japón, no sé cuál fue la oficial, pero aquí en la Argentina se la pasaron dale que dale con la cancioncita del Gordo Casero. La música de la que hablo, si la memoria no me traiciona y guarda que bien podría ser que me traicione, ya que no me acuerdo de las cosas como antes, se llamaba algo de Un verano italiano y sonaba como esas canciones tanas de los años 60, melodiosas y levemente azucaradas, pero no empalagosas. La cantaban un muchacho y una chica, creo que Gianna Nannini, el nombre de la piba, de voces potentes y ásperas. Si a cualquier argentino más o menos futbolero le ponen 6 o 7 compases de esa canción, seguro que la ubica al toque. Y tal vez a más de uno le produzca una sensación rara volver a escucharla, triste o nostálgica, o vaya uno a saber qué. Alguno recordará el dolor de esa final contra Alemania y el penal que les regaló ese mexicano increíble. Otro preferirá regodearse en el recuerdo del gol de Claudio, de Cani, a los brasileros. Alguno se sentirá vengado con la definición por penales contra los italianos y sus caras de velorio en el final. Habrá quien no pueda sacarse de la cabeza la imagen de Maradona insultándolos a todos mientras silbaban el himno. Pero mi tristeza es algo más personal. Si me permiten, más profunda. Me detengo, releo lo que he escrito, escucho lo que he dicho y me veo reflejado mientras escribo o hablo en el vidrio de la ventana. Me pregunto qué hago contándoles a ustedes estas cosas. Yo con esta cara de gordito pacífico, estas pecas de pelirrojo, estos ojos siempre ojerosos. No es que pretenda definirme como feo, guarda. No sé si soy feo. Supongo que soy simplemente anodino, anónimo. Yo mismo recuerdo mi cara porque es mía. Si no fuera mía, difícilmente la recordaría. Imagino que a los demás les pasa lo mismo. Vuelvo a detenerme y a releer. Ahora el último párrafo. Es patético, la pucha. Si fuese solamente aburrido, vaya y pase, pero es patético. Cuando mi jefe lo reciba en la redacción, no va a pensar como otras veces Troviani se puso denso. Seguro que esta vez va a concluir: Troviani es un pelotudo. Bueno, que se joda, ¿qué tanto? ¿O se cree que es tan fácil mandar una columna todos los lunes para que salga todos los martes?
3: Ahora es la madrugada del lunes, la tarde del domingo la pasé en blanco, ordené papeles, colgué unos estantes nuevos en la biblioteca, parece mentira cómo se juntan los libros, y yo no tiro ninguno, superstición supongo, recibo pilas, carradas, montañas de libros, y no soy capaz de tirarlos, aunque la mayoría sea un asco. Educación de clase media profesional, supongo. Los libros no se maltratan, nene. Esos mandatos quedan. La ventaja de vivir solo es esa, creo. Puedo ir ocupando las paredes con más y más anaqueles para libros que no voy a leer, pero que tampoco voy a tirar. Terminé tardísimo. Miré un partido de la Liga Inglesa y no sé a cuento de qué pasaron algunas imágenes de Italia 90 con la musiquita de fondo. Y fue como si me tiraran un cañonazo al pecho. Me derrumbé en un sillón y empecé a recordar. No pienso siempre en eso, pero a veces me ocurre, más si escucho la musiquita, como me pasó esta noche. Fui paso a paso, día por día, sensación por sensación, hasta que me quedé vacío de recuerdos. Cuando miré el reloj había pasado como una hora. Entonces me levanté y vine aquí a la computadora y escribí que no puedo escuchar la música de Italia 90 sin entristecerme. En esa época yo estaba en la facultad. Según el viejo axioma que reza, serás lo que debas ser o si no, serás abogado o contador. Gastaba mi año número 24 cursando segundo de económicas. No puedo explicar qué hacía yo estudiando económicas, pero no me desespera, porque tampoco puedo explicar cosas mucho más importantes de mi vida, y aquí estoy, si vamos al caso. El asunto es que cursaba segundo año y solía parar, antes de que se hiciera la hora de cursar, en un bar de la calle Uriburu, cerca de la facu. Me encontraba con otros tres o cuatro fulanos conocidos apenas, que compartían conmigo alguna materia. Siempre odié estudiar, siempre aborrecí estarme quieto, sentado, recitando de memoria párrafos de libros de estudio. No sé estudiar de otra manera, estudio de memoria. De modo que juntarme con estos tipos me aliviaba en parte la tortura. No importan sus nombres ni interesan sus historias. Tal vez ahora sean señores contadores públicos nacionales, se hagan llamar doctores y cobren buen dinero por asesorar a sus clientes sobre la mejor manera de evadir impuestos. No, olviden esto último. Hablo de envidia porque en mi educación de clase media profesional pesa y mucho el estigma de no tener un título universitario. Me estoy yendo de tema. Esta historia va a quedar larguísima y cuando la lea mi jefe va a querer asesinarme. A lo mejor igual la publican. Todo depende del espacio que les quede a la hora del cierre. Pero seguramente tendrán que tijeretearla por todos lados. Habrá que ver cómo queda después de la poda. Si así enterita es insufrible, no me quiero imaginar lo que será la versión compactada. Pero bueno, allá ustedes si terminan leyéndola. Lo importante no son los tipos que se juntaban conmigo, sino la novia de uno de ellos. La vi por primera vez en abril, un jueves al atardecer antes de entrar a cursar. La trajo el punto este que estudiaba conmigo de la mano, la trajo de la mano. No puedo describirla, las mujeres que he amado no se les ajustan nunca las palabras. Quédense con eso, o déjenme agregar que cuando me miraba yo me sentía nadando en agua tibia. Mejor cuando corrija estas páginas, tacho lo último que puse. Qué boludez es eso del agua tibia. Aunque no sé, tal vez lo dejo y alguien me entiende. Soy un tipo que respeta ciertos códigos. Nunca fui de esos fulanos que tratan de levantarse a las novias ajenas. No va conmigo, de modo que traté de no darle demasiada trascendencia, pero al día siguiente volví al café mejor vestido, recién afeitado, esperando verla. Victoria, así se llamaba esa belleza. También estudiaba económicas, pero estaba unas cuantas materias adelantada con respecto al inútil del novio. Cuando lo acompañaba a nuestras reuniones de estudio, se quedaba un poco al margen. Abría algún libro, sacaba algún apunte, se calzaba unos anteojos pequeñitos que le quedaban hermosos, y se ponía a estudiar en silencio. Yo ni la miraba. No digo que me cuidaba de que los demás me vieran mirándola demasiado, no. En todo lo que duraba nuestro encuentro no le dirigía ni un vistazo. Sospechaba que si posaba los ojos en ella, los demás iban a apiolarse y no tenía interés en pasar vergüenza. Ya dije que no soy precisamente un Adonis y hace 13 años era igual de feo que ahora. Y la chica, esta, no estaba casada, pero casi, casi. Estaban de novios, poco menos que desde Salita Verde. Se casaban a fin de año. ¿Qué sentido tenía darme manija con esa mina? Ninguno, ninguno. Pero igual, me daba una máquina descomunal. En mayo aprendí que si me sentaba junto a la ventana, podía mirarla a mi gusto en el reflejo como si estuviese mirando para afuera. Debo haberme pasado horas con cara de idiota con la vista clavada supuestamente en la vereda de enfrente. Los demás habrán pensado que yo era medio filósofo porque jamás dijeron nada. Así yo podía mirarla hasta cansarme y como no me cansaba nunca, podía mirarla durante horas. Creo que la observé en esos meses más de lo que ninguna otra persona pudo haberlo hecho durante el resto de su vida. Más la miraba, más me enamoraba. Me torné un experto en detectar sus estados de ánimo a partir de mínimos signos subrepticios. Sabía que en sus días malos resoplaba cada rato inflando un poco las mejillas, que cuando estaba contenta se quitaba los lentes cada dos minutos como si su peso fuera un estorbo, que cuando algo le preocupaba o le dolía, se mordía el labio inferior con sus dientes chiquitos y blancos, que si alguien le dirigía repentinamente la palabra, su timidez la hacía sonrojarse y pestañear varias veces antes de responder. Por supuesto que, tal como comprobé en la primera tanda de parciales, nunca tuve ni la mínima noción de los temas que se estudiaron en esos encuentros. Pero, ¿qué importancia tenía todo comparado con ella? Ya no recuerdo por qué, pero cuando debutó la Argentina contra Camerún, estábamos en el café todos juntos. Naturalmente, durante el lapso que duró el partido, nadie tocó un apunte. Cuando terminó, unos cuantos se levantaron masticando bronca. El novio de Victoria se había agarrado una calentura atroz y dijo que se iba a caminar. Los otros tres lo siguieron. Y de repente me encontré en el paraíso. Una mesa de café para seis personas con cuatro puestos vacíos, Victoria y yo. Frente a frente. Nos miramos. No sé por qué ella sonrió cuando estuvimos solos, pero le devolví la sonrisa mientras la cara se me encendía de vergüenza. Comentó algo del partido, que no entendía a los hombres que se ponían frenéticos con el fútbol. No sé qué idiotez contesté, atropellándome con las palabras, porque no podía pensar en nada. Al rato volvieron los idiotas y ella retornó a sus libros. No pegué un ojo en dos noches, recreando una vez y otra vez nuestra primera charla a solas. El segundo partido fue contra la Unión Soviética, por la tarde, creo que un martes. De nuevo estábamos todos juntos en el café cuando se fracturó Pumpido, en la mesa se tiraban de los pelos. Yo serenamente dije que Goicochea era un arquerazo, salvo en los centros. Me miraron todos torcido, pero me mantuve en lo mío. Lo había visto seguido desde la época de la reserva de River y realmente pensaba lo que acababa de decir. Después del partido, Victoria abandonó el café delante de mí. En realidad yo sostuve la puerta vaivén y le cedí el paso, cosa que el inútil del novio no hacía jamás de los jamases. Caminamos juntos la media cuadra que nos separaba de la facultad, apenas detrás del resto. Ella dijo que pensaba como yo con respecto a Goicochea. Sentí que me moría de felicidad. Era una estupidez quizá, una trivialidad, pero que lo dijera entonces lejos de los otros, solo para mí, creaba algo, una intimidad nueva, un puente que nos distinguía y nos separaba de los demás y nos aproximaba. Me envalentoné y le dije que ese arquero nos iba a llevar lejos. Ella se rió y me dijo que me tomaba la palabra. Yo me hice el serio y juré que la Argentina tenía cuerda para rato en el Mundial. La semana siguiente se pareció a estar en el cielo. En la mesa del café comentaban cada tres minutos la fatalidad de tener que jugar contra Brasil. El novio de Victoria, que la jugaba de entendido, decía que no había manera de ganarle a Brasil. Los demás asentían o polemizaban. Yo permanecía callado. De vez en cuando Victoria me miraba y sonreíamos. De buenas a primeras yo tenía algo con ella, algo en lo que nadie más participaba. Ese domingo vi el partido en casa solo. Mis viejos habían salido, no recuerdo a dónde. El primer tiempo lo vi con una almohada en la cabeza. Cada vez que las camisetas amarillas invadían el área argentina, yo me tapaba la cara y rezaba. De más está decir que me pasé 45 minutos medio sofocado y con más Ave Marías en mi haber que una vieja devota. El gol de Claudio Caniggia, salí a gritarlo a la calle con tal desafuero que me estropeé la garganta por una semana. Después me puse tan nervioso que apagué la tele y esperé rezando el final del partido. Cuando iba a encender la radio para enterarme del resultado, sonó el teléfono. Antes de contestar, supe que era ella. Faltó poco para que dijera hola, Victoria, al levantar el auricular. En realidad, sí, una semana que miraba de reojo el teléfono esperando ese milagro. ¿Por qué? Nunca tuve la menor idea, pero en esos días yo me movía a ciegas con la seguridad de un predestinado. Me recordó mi promesa y me dio las gracias, como si yo hubiese sido responsable de haber ganado esa epopeya. Me reí, me solté, probablemente haya dicho alguna frase ingeniosa, estaba en las nubes. Recién al colgar reparé en la circunstancia de que yo nunca le había dado mi número. De modo que se había animado y con alguna excusa lo había conseguido de su novio o alguno de los otros. Así que habría inventado alguna excusa para llamar a un compañero de su novio. Esa complicidad me llenó de alborozo. Me sentí invencible. Más allá de todas las posibilidades, por encima de todas mis previsiones y superando todas las probabilidades, Victoria se había fijado en mí de alguna forma. Seguramente no me merecía semejante privilegio, pero yo disfrutaba como un beduino. ¿Cómo somos los humanos? ¡Qué cosa jodida que somos! Hasta entonces yo había estado tranquilo, tranquilísimo. Era punto perdedor nato, nada, nadita. Por eso me había atrevido a conversar un par de veces con ella. Por eso me habían surgido comentarios ingeniosos. Si seguro que la mina se interesó, porque a mí no se me notaba el amor enceguecido que para entonces sentía por ella. Bastó que Victoria me apuntase los cañones con ese llamado del partido contra Brasil para que a mí me entrasen unos nervios galopantes. Ella lo notó, estoy seguro, aunque también estaba rara, tensa, seria. Con todos, salvo conmigo. A veces era tan evidente que yo temía que el idiota del novio se diese cuenta. A los demás les ladraba, a mí me sonreía. A los demás los ignoraba, a mí me sacaba charla. El novio, más allá de su indudable cretinismo, empezaría indefectiblemente a piolarse. Con Yugoslavia jugamos un sábado al mediodía. La gente en el bar se masticaba los vasos de los nervios. Antes de la definición por penales fui al baño y me crucé en el pasillo con ella. No lo premeditamos, simplemente se dio así. Yo iba y ella volvía. Nos interceptamos involuntariamente en un pasillito de medio metro de ancho. Cuando me miró me dieron ganas de llorar, porque no podía creer que alguien pudiese mirarme alguna vez a mí con esos ojos. Me preguntó con quién íbamos a jugar si pasábamos a Yugoslavia. Contesté maquinalmente que la semifinal era el miércoles contra Italia. Sin dejar de mirarme, me dijo que le encantaría que la viésemos los dos juntos. El corazón se me salió por la boca y escapó dando saltitos por las baldosas grises del pasillo. Con lo que me quedaba de vida, le devolví la sonrisa. Recuerde, amigo lector, oyente, lo que usted sintió durante ese partido esa definición del partido por penales en que la Argentina lo tuvo para ganarlo, lo tuvo para perderlo y finalmente lo ganó gracias a Goicoechea. Imagine lo que pude haber sentido yo, que además de un pasaje a la semifinal del Mundial me jugaba un encuentro a solas con Victoria. Cuando ganó Argentina, cuando ganó la selección argentina, el VAR se convirtió en un quilombo, sucursal del manicomio. Increíble. Cualquiera abrazaba a cualquiera y a la primera de cambio terminé en sus brazos y ella en los míos. Fue un segundo porque cuando nos dimos cuenta nos soltamos turbados. Pero el perfume de esa chica, no sé, prefiero no describirlo para no quitarle lo sagrado. El miércoles elegimos un bar de 11, bien lejos de todos los fulanos de económica, noviecito incluido. Debo haber sido el único argentino que encontró un motivo de alegría en el gol de Italia. Victoria, apesadumbrada, me aferró la mano y no me soltó hasta que lo empató Caniggia. Cuando iba a empezar la definición por penales, volvió a mirarme como lo había hecho en el pasillo del otro bar. Me dijo que después de la final quería que nos viéramos. Yo asentí. Releo lo que puse. Eso de asentí suena muy formal, muy severo, pero es cierto. Lo único que hice fue mover la cabeza de arriba hacia abajo porque tenía la lengua paralizada. Victoria no estaba diciendo que nos juntásemos a ver la final. Hablaba de encontrarnos después y esa era la puerta hacia el futuro. El Mundial nos había unido. Terminado el Mundial arrancaría nuestra historia. No cometí la torpeza de preguntar por su novio o por su inminente matrimonio. Simplemente moví la cabeza diciendo que sí, no hacía falta más. Cuando empezaron los penales, volvió a tomar mi mano. El abrazo que nos dimos cuando Goico nos dio otro empujón a la gloria fue más profundo, más largo, más cálido que aquel otro que nos unió después de Yugoslavia. Y no solo porque estábamos lejos de miradas indiscretas, sino porque era un pasaje, una llave maestra que nos abría la penúltima puerta. No lo habíamos dicho, pero el destino de lo que nos estaba pasando iba de la mano con ese derrotero de locos de la Argentina en el Mundial de Italia. Desde ese comentario tonto, después de la derrota contra Camerún, pasando por los elogios a Goico cuando la Unión Soviética, hasta ese abrazo lleno de promesas del partido con Italia. En los días siguientes no pude pensar en otra cosa, naturalmente. Dudo que haya dormido más de 5 o 6 horas. Si sumo todas las noches, desde el miércoles hasta el domingo, la musiquita del Mundial me sonaba en los oídos a todas horas. Y no solo por el tachín tachín de la radio y de la tele, que no paraban de hablar del milagro argentino y todo eso. Me sentía parte del milagro, o más bien protagonista de mi propio milagro paralelo. Yo era como la Argentina, que seguía avanzando contra todos los pronósticos y desafiando todas las leyes de las probabilidades. Los jugadores no lo sabían, pero al ganarles a los rusos me habían mantenido en carrera a mí. Al eliminar a Brasil me habían entreabierto las puertas del paraíso. Yo me había colgado con ellos del travesaño en el primer tiempo. Yo había esquivado las camisetas amarillas del medio campo junto a Diego. Mi alma había corrido con el viento y la melena rubia de Caniggia cuando lo sobró al arquero por la izquierda. Todo mi futuro se había encomendado en las manos sagradas de Goicoechea en esos penales memorables. Victoria me llamó el domingo al mediodía. Nos costó hablar. Estábamos nerviosos, pero también rabiosamente felices. Acordamos dónde vernos para evitar a los testigos peligrosos y a las multitudes de los festejos. El partido lo vi solo. En mi cuarto, cuando le pegaron a Calderón en el área de Alemania, grité penal. Me abracé a la almohada y rodé por el piso. Cuando vi que el mexicano se hacía el otario con el siga siga, sentí que algo se rompía en el futuro que había estado construyendo. Y cuando el delincuente ese les dio el penal de biógrafo que les dio, no pude con mi desesperación y salí a la vereda. El mundo estaba muerto. No se veía a nadie. Me dije que si el Goico lo atajaba, los gritos iban a anunciármelo. Pasaron los minutos, entendí que habíamos perdido, volví adentro y vi los festejos de los alemanes. Lloré. No sé a qué tarado de la transmisión se le ocurrió pasar la musiquita del Mundial. Yo supe que esa era la despedida. Mientras el Diego lloraba y mientras los alemanes recibían la copa, yo me sentí como la Cenicienta a las 12:01. Me miré en el espejo, me vi como era y como soy, feo, torpe, desgarbado, insulso. Supe que se había roto el hechizo y que Victoria debía estar despertando también del suyo. La imaginé reconstruyendo esas semanas de locos. Seguramente estaría acalorándose al recordar el modo en que me había mirado, avergonzándose al pensar.

0: mezquita esa del verano italiano, puse la tele a todo volumen. Tal vez fue estúpido, pero fue mi modo de despedirme. Obviamente jamás volví al bar de nuestros encuentros. Al fin de cuentas no tenía sentido torturarme. Probablemente en el grupito de estudio les haya llamado la atención mi ausencia definitiva. Alguno, tal vez, habrá comentado algo. Otro habrá concluido en que a la luz de mi rendimiento universitario había tomado una buena decisión. Y Victoria, mordiéndose apenas el labio inferior, habrá pensado lo mismo. ¡Qué gran cuento de Eduardo Sacheri! ¡Qué lindo cuento! Hacía rato que no lo leía. Y en un día tan especial, 24 de junio, con ese gol de Caniggia que todos llevamos en el alma, y con tantas cosas que pasaron ese día, nosotros hemos leído un cuento de Eduardo Sacheri.
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4: Habla Carlos Gardel. Queridos amigos de la América Latina, de mi tierra y de mi raza, la Casa Víctor quiere que les anuncie la firma reciente de mi contrato de exclusividad con ella. Y yo lo hago muy gustoso.
0: Y un 24 de junio se moría Gardel. Siempre que menciono a Gardel, y gracias por tantos llamados al 11-7000-0750, me aparece, y siempre lo comento con Gustavo Eymond, nuestro magnífico editor y compañero, Alfredo Alegre, Paula, la productora, siempre comento que me aparece los versos de Constantini, de Humberto Constantini, de Cacho Constantini, que marcaron un tiempo también. Dice así: para mí lo inventamos. Seguramente fue una tarde de domingo con mate, con recuerdos, con tristeza, con bailables bajito en la radio después de los partidos. Seguramente nos dolía una foto en la pared, algún no tengo ganas, algún libro. Yo creo que andaríamos así, sonsos de aburrimiento, solitariando viejos para qué, sin mujer y sin plata y desabridos. Seguramente nos sentimos de golpe terriblemente solos, muy huérfanos, muy niños. Tal vez tocamos fondo, tal vez alguien pensó en el amasijo. Entonces, qué sé yo, nos pasó algo rarísimo. Nos vino como un ángel desde adentro. Nos pusimos proféticos, nos despertamos bíblicos, miramos hacia las telarañas del techo y nos dijimos: hagamos pues un Dios a semejanza de lo que quisimos ser y no pudimos. Démosle lo mejor, lo más sueño y más pájaro de nosotros mismos. Inventémosle un nombre, una sonrisa, una voz que...

perdure por los siglos un plantarse en el mundo lindo, fácil, como pasando le haces al destino. Y claro, lo deseamos y vino, y nos salió morocho, glorioso, engominado, eterno como un dios o como un disco. Se entreabrieron los cielos de costado y su voz nos cantaba, mi Buenos Aires querido. Eran como las 6, esa hora en que empiezan los bailables y ya acabaron todos los partidos. Una poesía bellísima de Constantini, tengo tantas de Gardel, lo vamos a hacer lo vamos a compartir con todos ustedes muchas veces, porque son poemas de Tuñón, de Cacho Constantini, como este que se llama Gardel, y como tantos poetas que le cantaron a los tangueros, a los tangos y a los grandes escritores de todos los tiempos. Por eso quería leer este poema, hablando de esa nota fantástica de contratapa de Osvaldo Soriano, hablando de Carlitos, de Gardel. Y entonces vino justo este hermoso poema de Cacho Constantini que se llama simplemente

decidimos una evocación. Gracias por tantos llamados al 5354-6655. Ese recuerdo de aquel gol legendario de 1990. Aquellos personajes extraordinarios, los que están y los que nos saludan desde la eternidad. 24 de junio. Por eso queríamos hacer esta referencia y la compartimos con la gente que está esperando a Dolina. Donde quiera que estés, termina bien el panorama del servicio informativo, panorama de medianoche, y después Alejandro Dolina con Barton y Gillespie la rompen haciendo La venganza será terrible. Ah, no me quería olvidar, un abrazo a Luis Salinas, el gran guitarrista, grandioso, maestro, talentoso. A su hijo, a su familia, un abrazo grande, hoy cumpleaños, Luis Salinas. Y un abrazo para una mujer de radio pura, Vicky Torres, Victoria Torres, también cumpleaños hoy, y le mandamos un abrazo muy cariñoso. Un abrazo y hasta cada recuerdo.

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1: Hora 04:04 en la República Argentina. Temperatura y sensación térmica 8 grados 4 décimas. Cielo parcialmente nublado en la ciudad de Buenos Aires. Humedad 66%. Temperatura en Río Gallegos, Santa Cruz, 6 décimas bajo cero.
0: Internacionales.
1: Rige el estado de emergencia y el estado mayor en Venezuela. Tras los dos sismos de 7.2 y 7.5 grados con epicentro a 300 kilómetros al este de Caracas, las autoridades advirtieron por réplicas. En estos momentos se encuentran desplegadas todas las fuerzas de seguridad y equipos de rescate para asistir a la ciudadanía. En tanto, aún no se reportó la suma de los fallecidos y avanzan las búsquedas entre los escombros. La presidenta encargada de Venezuela, Delcy Rodríguez, anunció la suspensión de actividades e informó que rige el estado mayor.
2: Hemos suspendido igualmente el sistema metro y ferrocarril para poder facilitar labores tanto de rescate como de recuperación de infraestructura vital. Quiero anunciar que no habrá clases en los siguientes días de esta semana, así como que habrá suspensión de actividades no cónsonas con servicios esenciales. Hemos activado toda la red de salud pública y privada del país, sobre todo en las zonas más afectadas para atención de los heridos. De igual manera, queremos pedir la mayor colaboración de la población. Las viviendas que hayan sufrido graves afectaciones en su infraestructura deben ser evacuadas. Pedimos calma a nuestra población, pedimos unidad. Y en razón de esta grave coyuntura, hemos decidido activar el estado mayor.
1: Además, convocó a toda la población médica y enfermera a acudir a sus puestos para poder auxiliar a los damnificados.
2: A los médicos, enfermeras, a todo el personal de salud en su conjunto para que se dirijan a sus puestos de trabajo y podamos atender a las personas que están ya siendo llevadas a las emergencias. Quiero informar que el aeropuerto de Maiquetía se encuentra cerrado por graves daños a su infraestructura. También tenemos a disposición la herramienta del VENAP para que los ciudadanos, las ciudadanas que quieran reportar un familiar desaparecido o que quieran reportar una situación específica con su vivienda, puedan reportarlo inmediatamente a través de esta plataforma que ya está conectado con el Estado Mayor para atender esta coyuntura. Que Venezuela sepa que cuenta con las autoridades, que cuenta con el gobierno nacional, con los gobiernos regionales que ya están desplegados en todo el territorio nacional.
1: La Cámara Baja le dio media sanción al proyecto de Super Rigi. En medio de los cuestionamientos de la oposición para pedir una interpelación contra Manuel Adorni, diputados le dio luz verde al proyecto que busca inversiones a cambio de beneficios fiscales y aduaneros por 30 años para las empresas y ahora el proyecto pasará al Senado. El legislador de Unión por la Patria, Nicolás Trota, criticó el proyecto y afirmó que Argentina necesita inversiones que permitan la cadena productiva.
3: Este es el Congreso del Ajuste en una Argentina que en la gestión de Milei se han destruido 26.000 pequeñas y medianas empresas y se han perdido más de 300.000 puestos de trabajo formales. 30 empresas por día desaparecen, 400 argentinos y argentinas pierden su trabajo formal todos los días en el país de Javier Milei. ¿Qué necesita la Argentina? Como se dijo una y otra vez en este recinto, necesita inversiones que agreguen valor, que impliquen transferencia de tecnología, que permitan el desarrollo de proveedores locales y que permitan el encadenamiento productivo.
1: Previamente, el oficialismo consiguió convertir en ley el pago a dos fondos buitre por una suma de 171 millones de dólares. Luego de que La Libertad Avanza defendiera a los holdouts, el jefe de bloque de Unión por la Patria, Germán Martínez, pidió que al menos googleen porque los fondos buitres van en contra de los intereses de Argentina.
4: Me llamó mucho la atención que alguien dijera, los acreedores son aliados. Los fondos buitre no son aliados un carajo de la Argentina. Lo que hay acá es una relegitimación del accionar de los fondos buitres que va en contra de los intereses del Estado argentino. Lo que dijeron acá, te lo agarra cualquier bufete de abogados como la gente en Nueva York y te lo transforma en nuevas acciones judiciales sobre la Argentina. Van a usar los textuales de ustedes para litigar en contra del Estado argentino. Burradas, dijeron. Burradas. Que ni siquiera resisten un mínimo análisis de inteligencia artificial hoy o de Google. Googleen por lo menos si no quieren estudiar. Pero no digan las cosas que dijeron acá porque van en contra de la Argentina.
1: Luis Caputo volvió a prometer cambios radicales para la Argentina. En un marco de fuerte receso económico y un consumo que no repunta, el ministro de Economía destacó los precios de la ropa.
5: Argentina va a cambiar radicalmente en los próximos 2 años. Eso es bajar el costo argentino, eso es generar competitividad y esa es la forma en que se van a beneficiar todos los argentinos, que ya lo están viendo. La ropa en Argentina, la nacional, ya no sale 10 veces lo que salía en el mundo. Los autos hoy en Argentina tienen el mismo precio que en los países vecinos, ya lo estamos viendo. Y ese es el único camino posible. Cuando pienso en esto, más de uno piensa en la parte política. Cuando lo económico viene bien, viene el cuestionamiento político. Entendible, pero me hago eco de las palabras del presidente ayer. Hay que perderle el miedo al kirchnerismo particularmente. Después del esfuerzo que han hecho todos los argentinos, de los resultados que hemos logrado, creer que la mayoría de la población va a querer volver a esto, yo creo que es subestimar a los argentinos.
1: Eduardo Duhalde repudió el carácter de Milei para gobernar. En diálogo con Tomás Méndez, en Mejor que Mañana por Radio 750, el expresidente remarcó que Milei no tiene las condiciones necesarias.
6: El presidente no tiene, para mí no tiene las condiciones para gobernar. Es una persona que tiene un carácter de mierda y casi no se puede vivir peleando. Yo creo que lo que tenemos que darnos cuenta es que tiene que ir modificándose la ciencia política hacia la idea de la unidad, de la unidad, de la unidad. Que me tocó a mí hacerlo cada vez que goberné, bueno, con todos, formando comunidades para gobernar. Es decir, rechazando la idea que la política es para gobernar, la política es para elegir. A los candidatos, a intendentes, a concejales, a todos. Después de electos hay que armar comunidades.
7: Arrancó diciendo, el presidente tiene un carácter de mierda. Sonó fuerte la frase, pero digo, ¿es tan importante el carácter en un presidente?
6: Claro, ¿cómo no va a ser importante? Y los que buscan pelea no entiende. Realmente el mundo debe marchar hacia la unidad.
1: La Justicia Federal de Córdoba ordenó al PAMI pagar lo adeudado a personas con discapacidad. El juez Miguel Bacanar Baja hizo lugar a un amparo colectivo e instó al organismo a regularizar las prestaciones a los titulares de pensiones no contributivas y sentenció que el Estado no puede invocar razones presupuestarias para incumplir sus obligaciones.
0: Copa del Mundo 2026.
1: Se cerraron las definiciones por los 16avos de los grupos A, B y C del campeonato. Este miércoles, por el grupo A, Sudáfrica superó 1-0 a Corea del Sur y México goleó 3-0 a Chequia. De esta forma, México avanzó primero, seguido por los africanos, y los coreanos quedaron a la espera. En tanto, en el grupo B, Suiza venció 2-1 a Canadá y Bosnia superó 3-1 a Qatar. De esta manera, clasificaron Suiza como primera de su zona, segunda a Canadá y Bosnia por ser uno de los mejores terceros. Finalmente, por el grupo C, en esta jornada, Brasil goleó 3-0 a Escocia y Marruecos superó 4-2 a Haití, por lo que Brasil pasó como primero de su grupo, Marruecos segundo y Escocia está a la espera. Valor de dólar oficial 1.495 pesos, dólar paralelo 1.530, riesgo país 438 puntos.
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1: En acceso a Lugones, desde el Puente La Bruna hay un corte total, mientras en Diagonal Norte, entre Sarmiento y Esmeralda, hay una reducción de carril. En cuanto al tiempo, se espera transitar una madrugada que rondará los 7 grados y el Servicio Meteorológico Nacional pronostica para este jueves una mínima de 6 y una temperatura máxima de 13 grados con un cielo que se mantendrá mayormente nublado. En estos momentos, temperatura y sensación térmica 8 grados 4 décimas, cielo parcialmente nublado en la ciudad de Buenos Aires, humedad a 66%. En Río Gallegos, Santa Cruz, 6 décimas bajo cero. 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Estas fueron las noticias. Verónica Díaz.
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2: Muchas gracias. Buenas noches. Estamos aquí nuevamente en la trastienda.
3: Sí, señor.
2: Estamos muy agradecidos.
4: Primero los aplausos.
2: Sí. Son los dueños de la trastienda todos. Muy bien. Voy a presentar a mis compañeros. Aquí está Patricio Barton.
3: Hola, amigo. Buenas noches. Es por acá.
4: Grande, Barton.
2: Se encuentra también entre nosotros. En realidad no. El artista antes llamado Gillespie.
4: ¿Qué tal? ¿Qué tal?
5: ¡No, le tiré!
4: Buenas noches.
2: Se encontraba, me imagino yo, mirando el inevitable mundial.
3: Sí.
2: Sí.
3: Hoy no vi mucho del mundial.
4: Claro. Hoy fue una fecha de relleno. Hoy.
3: ¿Cómo fecha de relleno, señor?
2: Este programa tiene como atractivo el no hablar del mundial. Claro. Es muy difícil. Cuento una experiencia televisiva que he tenido. En cierto momento estaba el televisor funcionando solo. Quiero decir, hay unos espectadores.
3: Claro, usted no es que le tiene que cargar.
2: Yo prendo el televisor, lo dejo ahí porque me sirve para dormir a la noche y para no oír los ruidos que hacen los vecinos demoliendo sus casas, por ejemplo.
3: Sí.
2: Bien. Entonces pasé por ahí y vi que estaban dando una noticia.
4: Perfecto.
2: Póngase usted un... ahí está. Me acordé exactamente cuál era la noticia. La noticia es que está escaseando el gas.
4: Sí, señor. Génese.
2: Entonces, bueno, está escaseando el gas. Entonces, entrevistaban a personas que pasaban por allí y les preguntaban cuál era su parecer acerca de la escasez del gas. Sí. Y la persona respondió, bueno, me parece que efectivamente está escaseando el gas.
3: Bueno, sí.
2: Y así luego esa persona reemplazada por otra y otra, y algunas que sí tenían que ver, por ejemplo, los que conducían automóviles a gas.
3: Claro.
2: Porque los que conducían automóviles con nafta decían que no les importaba.
4: Y más vale,
2: cosa.
4: Sí.
2: Bueno, y así lo vi durante algunos segundos y me fui a tomar un café.
4: ¿A dónde?
2: A un lugar que queda bastante lejos de mi casa.
4: Bueno,
2: de manera que demoré cerca de una hora y media o quizá dos.
3: Sí.
2: Hasta que volví y vi que el televisor seguía funcionando.
3: Sí.
2: Y todavía estaban preguntándole a la gente qué es lo que opinaban acerca de la escasez de gas.
3: Sí.
2: Y tuve miedo.
3: Y bueno, sí.
2: No me pregunte por qué, no puedo desarrollar la idea, pero tuve miedo. Tuve miedo.
4: La misma noticia.
2: Un lugar donde la misma noticia es repetida durante una hora y media o dos horas y media es peligroso. Es peligroso. Entonces, no me atreví a apagar el televisor por temor a represalias.
3: Claro.
2: Pero sí me escondí en la cocina donde el televisor no está. Y ahí me quedé hasta ahora. Incluso cuando venía para aquí, quise pasar por el televisor para apagarlo.
3: Sí.
2: Pero tuve mucho más miedo de que todavía estuvieran los vecinos opinando sobre la escasez de gas. Y salí corriendo.
3: Bueno, de todos modos yo creo que debiéramos pronunciarnos nosotros, por la responsabilidad que tenemos.
2: Sí.
3: Respecto del tema de la escasez de gas.
2: Sí.
4: Bueno, ¿qué va a decir? No.
3: Creo que se tiene que pronunciar.
2: Creo que es evidente que el gas está faltando.
3: Sí, bueno, entonces...
2: Bien, eso es todo lo que puedo decir. Vamos a dar noticia,
3: sí,
2: de nuestras inminentes hazañas, ¿no es cierto?
3: Bueno, las inminentes, en agosto recién tenemos algunas noticias para dar.
2: Pero no, yo, sin embargo, yo tengo una anterior entonces.
3: A ver.
2: Yo el día 25 y 26 de julio,
3: sí,
2: estaré en Córdoba con la obra que se llama La noche extraviada o Los libretistas del mundo, obra que estamos haciendo con Cora Varengo. Lo haremos en el Teatro Real, donde están vendiendo, aunque parezca mentira, ya las entradas.
3: Bien,
2: ¿sí?
3: Bueno.
2: Atención Córdoba, son dos funciones. 25 y 26 de julio. Julio.
3: Julio.
2: Bueno, así que falta un montón.
3: Mucho más falta para el 29 de agosto.
2: Muchísimo
3: pero
2: más.
3: Pero lo que sucede es que estaremos allí en Montevideo, en el Antel Arena, que es un estadio.
4: Yo sí creo que se nos fue la mano.
2: Sí.
3: Sí.
2: Sí, sí.
4: Ahí toca Fito Páez.
2: Sí.
4: Y bueno.
3: Y bueno, acá también.
2: En un estadio se nota mucho. Hoy, por ejemplo, no hay tanta gente aquí como siempre. Hay un poco menos.
4: Sí.
2: Pero nos parece que hubiera bastante gente.
4: Sí, sí.
2: Si estuviéramos, les juro, y estuviéramos, por ejemplo, en la cancha de Atlanta.
3: Bueno, sí.
2: Y nos parecería un fracaso espantoso.
4: Bueno, está bien. Pero...
2: quiere decir que cuanto más grande el estadio, más grande el fracaso.
3: Bueno, sí.
4: Igual yo
2: los mejores triunfos los hemos logrado en living comedores.
3: Sí, es cierto.
4: Pero tengo ganas, y aparte como una...
3: ¿Ganas de qué?
4: No, de como, una promesa que quiero cumplir.
2: Ah, pero esa es en Luján.
3: ¿Pero a quién le prometió? ¿Qué prometió?
4: De ir a un estadio en Montevideo, en el Uruguay. Es la primera vez que voy a ir a un estadio. Estoy nervioso ya.
3: Bueno, pero ¿a quién le prometió algo?
4: No, a mí mismo.
3: Ah, usted mismo.
2: Gracias. Esas no se cuentan. Bueno. Lo más fácil que hay es no cumplirse a uno mismo. Ni siquiera le importa a uno.
3: No, sí, porque después uno se cansa de uno.
2: Hable por usted.
3: No, sí, señor. Dice, basta de andar prometiendo cosas, que esto, que aquello, y entonces, ¿para cuándo?
2: Bueno, no tenemos más noticias que dar.
4: Noticias no.
3: No, sí, en agosto tendremos un mes, estaremos en el Palomar, en el Teatro
2: Helios. Tenemos actuaciones que no nos ha sido permitido divulgar todavía.
3: Sí. Bueno. ¿Quién es el que no nos deja decir las cosas?
2: Bueno, la jerarquía innombrable de esta radio.
3: Ah,
2: son personas muy poderosas que se niegan a dar sus nombres.
3: Claro.
4: ¿Puedo hacerle un comentario al margen? Estuve viendo, hojeando este maravilloso libro de fotografías.
2: ¿Qué libro?
4: Y
2: seguramente ya se ha ido a su casa Eduardo Grossman, uno de los mejores fotógrafos, no es uno de los mejores, posiblemente el mejor fotógrafo que yo he visto en mi vida. Lo puedo decir ahora.
4: Es increíble ese
2: libro. Ahora que se ha marchado. Y es una nueva antología de fotos de Eduardo Grossman, que ha sido fotógrafo periodístico, pero sin darse cuenta al mismo tiempo se revelaba como artista.
4: Un artista, porque...
2: Claro que es un artista.
4: Claro, claro.
2: Pero él no se daba cuenta. Hasta enseguida se dio cuenta, pero estuvo un par de semanas sin darse cuenta.
3: Claro.
2: Se lo mandaban a sacar fotos.
3: Andá, sacale a uno que le van a hacer un reportaje.
2: Y iba y sacaba la foto. Sí. Y a la semana dijo, caramba.
4: Arranca el libro con un retrato de Borges, una especie de fuera de foco de algunos objetos, y el foco en la cara de Borges.
2: Arranca el libro si usted lo abre por la mitad, sí, como hice yo, ¿no? Pero bueno, incluso ha llegado a sacarme una foto a mí.
4: Es muy linda la foto que le sacó.
2: Claro, no por cierto con propósitos artísticos. Yo trabajaba en la revista Humor y él también.
4: Ah.
2: Entonces a cada uno por ahí le sacaba el
3: libro. Ah, mire.
2: Pero él me llevó a su casa, creo, y me sacó un montón de fotos. Yo en aquel entonces, era un tiempo en que yo era joven y bastante lindo además.
3: Claro.
4: Sí.
2: Y yo no lo creí en ese momento, pero ahora sí.
4: Bueno, pero
2: cuando me comparo, mejoro mucho.
3: Claro.
2: Cuando me comparo con el que soy, ¿no? Como aquel que le preguntaban, ¿cómo está? o cuáles son sus méritos. Y dice, mal si me considero, pero bien si me comparo. En este caso, como me comparo con este que soy ahora, siempre salgo ventaja. Bueno,
4: lindo libro.
2: Vamos a la parte conceptual de este programa.
3: Hay temas obligatorios que tratar, usted sabe.
2: Sí. El tema es un poco delicado.
3: ¿Por qué?
2: En una segunda instancia, por lo menos. Dice, me entró algo extraño en el cuerpo. ¿Qué debo hacer?
3: Pero le entró accidentalmente, usted no se dio
2: cuenta. Espere.
3: ¿Cómo puede ser le entró?
4: ¿Qué está apurado?
2: ¿Está apurado?
3: Sí, tengo otro programa ahora.
2: Sabiendo que me entró. Consejos para que el elemento ajeno, el cuerpo extranjero, no se le quede adentro del organismo.
3: Bien.
2: Y acá, preludio. El cuerpo humano está expuesto todo el tiempo a las invasiones más raras todos los días. Disculpe. Muchas veces cualquier objeto de afuera se mete en los lugares menos pensados y nos arruina el día, obligándonos a pelear para sacarlo. A continuación repasamos los accidentes más comunes y el método exacto para recuperar la tranquilidad. Y empezamos con algo clásico. Me entró una basura en el ojo.
4: Bueno.
3: Ah, bueno.
4: Le puedo decir por experiencia que es una de las cosas más complicadas que hay. Primero porque el ojo tiene cierta movilidad.
2: No me diga.
4: No está fijo,
3: imagínese.
2: No, imagínese.
3: Entonces,
2: Habría que estar girando continuamente.
3: O como los pájaros, ¿ves los pajaritos que están todo el tiempo?
2: Y que por eso...
3: No se le mueve. No descubrieron que se pueden mover los ojos los pájaros.
2: El pájaro está bastante mal hecho. Mire que,
3: sí, está mal. Decir que vuela, pero...
2: Mire que el ser humano tiene lo suyo, ¿no? Sí. Pero el pájaro, qué incómodo. Sí. El pájaro, por favor. No puedes agarrar nada.
3: Además, le hubiera convenido al pájaro, en términos evolutivos, seguir siendo pez. Lo que eran, son todos pescados los pájaros.
2: Eso lo dicen.
3: Usted también es un pescado, o fue un pescado.
4: Sí.
3: También se puede comparar con cómo es.
2: Claro. Y en ese sentido sacó ventaja vos.
3: Sí, sacó ventaja.
2: Bueno, continúo. Me entró una basura en el ojo. Cuando entra una basurita en el ojo, lo primero que hacemos por instinto es parpadear.
4: Sí.
2: Pero se duele. Lo peor es refregarse con fuerza.
4: Pero da un placer.
2: Porque podemos rayar la córnea.
3: La córnea.
2: Ah, tiene razón.
4: Pero qué lindo que rascarse.
3: ¿Es lindo?
2: Sí. Es horrible. El ojo empieza a llorar sin parar, incluso si usted no está triste.
3: Claro. ¿Cómo se da cuenta usted cuando le llora el ojo y cuando llora usted? Porque el efecto es el mismo.
2: Tiene razón. Que cuando le llora el ojo, además le duele. Le duele el ojo.
4: Sí.
2: Y ahí no sabe usted si usted no llora porque le duele el ojo también.
3: Claro.
2: Es al mismo tiempo una causa y un motivo.
4: No, pero es muy sencillo. Si uno está contento y llora...
2: ¿Quién le dijo eso?
4: Bueno, listo.
2: Usted está loco, ¿cómo?
4: Y bueno, listo.
2: ¿Usted es de esos que lloran de contento?
4: No, pero si usted está contento y llora, es porque le está llorando el ojo, porque no...
3: Ya que le está llorando el ojo, yo aprovecho y lloro para llorar.
2: Claro.
3: Me busco...
2: Yo me guardo incluso en una libreta
3: unos
2: motivos de llanto.
4: Sí.
2: Y cuando me entra la basurita en el ojo, saco la libretita.
3: Sí, señor, claro.
4: Son antiguos los motivos.
2: Nací hace...
3: Sí.
2: ¿Qué hacer en todo caso, no? El ojo queda colorado, irritado.
4: Irritado, muy complicado.
2: Lo mejor es lavarse, siempre en todos los órdenes.
3: En general.
2: Este consejo es general. Con mucha agua limpia, o solución salina.
3: Es una opción.
2: Para que el líquido arrastre la basurita hacia el lagrimal. si la molestia sigue después de varios minutos...
4: Es que va a seguir.
2: ¡Va a seguir!
4: ¡Va a seguir!
2: ¿Quién le dijo que todos los remedios dan resultado? Ninguno.
3: No, bueno, pero...
2: Ninguno. Cuando era niño me engañaron. Un día me dolía la cabeza y me dieron un mejoral. Me dice, bueno, tomate esto que se te va a pasar.
4: Bueno.
2: Yo lo, y dije, no se me pasó.
3: Pero tienes que esperar un poco.
2: ¡Ah! Eso es lo que me dijo mi abuela.
3: Y sí, señor, tienes que esperar.
2: Exactamente esa mentira.
3: Y sí.
2: Y bueno, a mí las soluciones a largo plazo no me convencen.
4: Pero es que la basurita no está ahí a la vista. Como el ojo se mueve, va llevando la basurita a un lugar recóndito.
2: ¿Nunca vi un comedido que te abre el ojo y
4: sí.
2: descubre la basurita y después la saca...
4: Con un pañuelito.
2: Con un papel escupido.
4: Sí.
3: Sí, bueno...
2: Si un papel lo ablandan con escupida y te la sacan. Cuidado.
4: Sí.
2: Especialmente a las damas jóvenes que hay aquí.
4: ¿Por qué?
2: Porque hay muchos vivos que se comiden a extraer las basuritas de los ojos de las mujeres más lindas
4: sí.
2: para poder acercársele.
3: Señor, pero ya no se puede salir a la calle.
2: En el mejor momento, cuando sí. están... Ahí, sí. a esta distancia, no se sí. puede sacar una basurita
4: bien.
2: Así desde lejos, no. Hay que acercarse.
4: ¿Y qué?
2: Y entonces el tipo le dije...
4: ¿Y qué le dice?
2: Qué bonitos ojos tienen.
4: No,
2: debajo de esas dos.
4: No.
2: La última línea es demasiado prolija para
3: sí,
2: mí.
3: Sí, sí. Lleva un frasquito de basuritas, ese tipo
2: claro,
3: de... puede llevar un frasquito.
2: Para mandarlas a analizar.
3: Claro.
2: Bien. Dice... si la molestia sigue, hay que dejar de tocarse, así en general.
4: No, el ojo.
2: Como una variación drástica en la conducta diaria.
3: No, señor.
2: Señor mío, hay que dejar de tocarse.
3: No.
2: Le dice el médico.
3: Sí.
2: Y buscar un médico de inmediato.
3: El mismo que le dijo que hay que dejar de tocarse.
2: Claro, para que se lo repita.
3: Claro, otra vez.
2: El médico no va a hacer nada.
3: ¿Al médico qué le importa? Los médicos
2: no
3: se ocupan
2: nada,
3: de
2: nunca te dan una solución. Solo te dice, vaya a hacerse un estudio de ojo.
3: Sí, sí.
2: Quiere decir sin pagar.
4: No,
3: un estudio... No, de ojo en el sentido literal.
4: ¿Le puedo decir una cosa? El ser humano tiene un miedo bárbaro con el ojo.
3: Sí.
4: Le da mucha impresión todo lo que sucede en el ojo. El día que vayan a atenderse por alguna afección en el ojo, yo lo puedo decir primera persona.
3: Ah, o sea...
2: La única manera.
4: No, bueno. los profesionales le agarran una jeringa, le tiran líquido. El ojo es rústico.
2: Hay que tener cuidado, porque a veces el objeto extranjero, digamos...
3: Sí.
2: Se va para adentro.
4: Ah, eso puede ser.
2: Se le va para adentro del ojo.
3: Para la
2: y
3: atrás.
2: Ahí no te lo sacas más.
4: Porque es redondo el ojo.
2: El ojo es redondo. Y muchas veces cae
3: sí.
2: directamente dentro... de esta oquedad
3: sí, para
2: dentro
3: de
2: del espacio
3: cabeza.
2: Vacío que es nuestra calavera.
3: Claro.
2: ¿Y qué? Incluso si el objeto es suficientemente pesadito,
4: sí.
2: por ahí usted gira la cabeza violentamente y suena como piedrita de cencerro.
3: Lo siente. Sí, porque usted, hay como...
2: Cuando hace así, que no, la negativa se enfatiza
3: sí.
2: con un... Muévame eso.
4: Suena así, mire.
3: Claro. Pero
2: tiene muchas piedritas.
3: Le entró de todo. Tiene cálculo en el ojo, este. Es tremendo.
2: Bien. Hay que buscar un médico de inmediato.
4: Sí.
3: Sí, qué tal, buenas
2: tardes. Ahora, ¿con qué cara usted va al médico?
3: Con la que tiene.
2: Hay que buscar un oculista.
3: Sí, tiene que ir a una clínica oftalmológica.
2: Buenas tardes.
3: ¿Qué tal, buenas tardes?
2: ¿Quién era el que, usted o yo?
3: Yo soy el de la clínica.
4: Claro.
2: Ah, sí.
4: Si lo vinimos a ver de urgencia.
3: Perdón, ¿usted quién es?
4: Un amigo de él. Mire el ojo en compota.
3: Ah, usted es un señor.
2: Acompañado sí, claro. porque casi no veo nada.
3: Sí.
2: Y él me condujo hasta aquí.
4: Estaba limando hierro y varias limaduras de
2: sí,
4: hierro le entraron.
2: Me entraron.
3: ¿Pero por qué varias? A la primera tendría que haber abandonado.
2: ¿A la primera qué?
3: A la primera que le entró.
4: No, le entraron todas juntas.
2: Me entraron todas juntas. Claro, no puedo discriminar entre qué. ¿Usted me las va a sacar por orden?
3: No, pero. Pero, ¿sabe qué? Como profesional de los ojos, me da bronca
4: gente
3: tan descuidada que se pone a limar hierro y sigue y sigue y le entra.
2: No, no, ponerse antiparras.
3: Sí, señor.
4: Fue una limadura a toda velocidad y fue como una perdigonada que le vino en los ojos.
3: Igual yo le tengo que dar un turno para la semana que viene porque
4: ¿cómo?
2: Me entró en los dos ojos, no solo en
3: sí,
2: uno.
3: Sí, bueno.
2: De manera que no puedo ver casi nada.
3: Bueno,
4: aparte le quedaron todos los ojos con rayas. Mire lo que es.
3: Sí, sí, está rayado.
2: Me ha hecho rayas. Sí.
3: Bueno, lo que podemos hacer es, vamos a hacer una limpieza profunda de ojo.
4: Bien, bueno, ah, claro.
2: Que quería.
4: Era lo que yo me imaginaba.
2: Claro.
3: Le voy a pedir, sí, que por favor no se toque.
2: Ya me lo dijeron otros médicos por teléfono, mucho antes de que me entraran las limaduras en el ojo.
4: Era más por las ojeras de eso.
2: Claro.
3: No, porque es un vicio, señor.
2: Mucho, ¿es un vicio?
3: Un vicio de muchos pacientes que dicen, ah, yo lo soluciono tocándome y se termina.
2: Claro, sí.
3: Y se termina.
2: Y tiene cierta razón.
3: No, no, se terminó el asunto, no. El caso es que le vamos a hacer, bueno, un baño de ojo. Vamos a empezar por el ojo izquierdo.
4: Bien, no bueno. Por alguno había que empezar.
2: Claro. Y la indecisión es lo peor. El médico indeciso que no sabe por qué ojo empezar mientras uno se desangra.
3: Y una vez que lo tengamos ya bien en carrera...
2: Me va a hacer correr.
3: Al izquierdo, vamos a ir por el derecho.
2: Claro.
3: ¿Sí?
2: Sí.
3: Pero sin atolondrarnos y lo vamos a charlar en grupo.
4: ¿A charlar qué? ¿Tanto hay que hablar?
2: ¿De qué? Usted no será psicoanalista.
3: Sí, soy también psicoanalista.
2: Entramos, viste, que te dije que no era aquí. Bien, otro cuerpo extranjero en otro lugar. Me entró un mosquito en la oreja.
4: Dificilísimo.
3: Yo prefiero que me entre en la oreja.
2: Y no que...
3: No. Y no que me entre la limadura de hierro en el ojo.
2: Yo también.
4: Ahora le puedo decir una cosa.
2: Pues la oreja es más aguantadora que el ojo.
3: Es más aguantadora y después el mosquito...
2: Y el mosquito hace menos daño que una limadura de hierro.
3: Sí,
4: no, bueno, pero ojo que... ¿Usted vio algún mosquito con marcha atrás?
2: No.
3: No.
2: Podría haber...
3: No, porque...
2: ¿Cómo sabe uno así en el aire si está avanzando o retrocediendo?
3: No, porque si usted lo mira de frente al mosquito,
2: sí,
3: siempre lo ve venir, pero no alejarse de frente. Usted no le tiene que sacar la mirada de los ojos. ¿Vio que el mosquito es casi todo ojo y patas?
2: No, yo, para mí es un punto. Y más ahora que tengo limadura de hierro.
3: Bueno, claro.
4: El tema del mosquito es que va siempre
3: para adelante.
4: Cada vez más adentro.
3: Y entonces se le mete.
2: Claro, porque él quiere salir por ahí.
3: Sí, sí.
2: De la oreja. Y dice, hoy me metí en la oreja de un señor. Voy a salir. Y
4: le va,
2: pone marcha y va para adelante.
3: Y va también atraído por la cantidad de cerumen que usted tiene.
2: El mosquito, para el mosquito la cera es como la flor para la abeja.
3: ¿Estás seguro de eso?
2: No estoy seguro.
3: Ah, bueno, entonces, ¿qué? Pero, poliniza,
2: doctor,
3: cera.
2: Algunos médicos me han dicho que es imposible sacar al mosquito, pero hay quien dice que a favor de esta característica del mosquito, de ir siempre para adelante, lo mejor es sacarlo por el otro.
4: No puede.
2: No, oído.
4: No. Tiene que pasar por todo
2: le
4: el
2: Le entra
4: cerebro.
2: Por el izquierdo y le sale por el derecho.
3: No.
2: ¿Okay? El famoso dicho, ¿no es cierto?
3: Sí. No, señor.
2: Lo que usted diga... Me entra por un oído y me sale por el otro. Por el otro, efectivamente.
3: Sí. No, porque ahí tendría que agujerear el cerebro.
2: No me diga. No, entonces no, sáquemelo.
3: Y bueno.
2: Ah, yo, ¿a qué ven? ¿Ya vine?
3: No.
2: Usted es el mismo doctor de antes.
3: No, bueno, sí.
4: Doctor, estamos preocupados porque fue ayer, a la noche, no quiso venir a la guardia.
3: Perdón, ¿usted quién es?
4: El amigo de
2: antes. Ah, sí, antes.
3: Ah, el mismo.
4: Y...
2: Sí, a mí me entran las cosas en el cuerpo y él me acompaña.
4: No se animaba, le digo, vamos urgente a la guardia, porque por ahí el mosquito ya le puso los huevos adentro.
3: Claro.
2: No se da una idea.
3: No, bueno, sí. Vio que eso tiene el mosquito, que es,
4: bueno,
3: es una especie... Que le pone los huevos.
4: Sí, sí.
3: Y pueden estar ahí.
4: Sí.
3: Hasta el verano.
4: Sí.
2: Ajá.
3: Cuando llega el verano, le prosperan.
2: ¿Quién los empolla?
3: Usted mismo.
2: Nunca lo hubiera creído. No,
3: sí. Usted, con su calor corporal, hace que los huevos prosperen.
2: Milagro, sí.
3: Y le empiezan a salir mosquitos por los oídos. ¿Usted no sabe?
2: ¿Sale mosquito directamente o salen los huevos?
3: No, no salen
2: por ejemplo,
3: los
2: uno está en un bar con una mujer a, lo que, sí. a la que acaba de conocer. Y la verdad que es una persona muy artística.
4: Qué bien.
2: Dice, perdón, dice, le están saliendo los huevos por la oreja.
3: No, hasta no, por la oreja.
2: Claro. No es una manera buena de empezar una claro. aproximación.
3: No, no,
2: pero
3: ya.
2: Eso no es.
3: No, señor.
2: Quien puede lo menos puede lo más.
4: No.
3: Le sale primero las larvas. ¿Se hace larva el mosquito?
4: Sí, larvas.
3: Ahí dice, sí, el señor el biólogo.
2: Se hace larga.
3: No, larga, no, larva.
4: Larvas.
2: Creí que era larga.
4: No, larva. Larvas.
3: Larva.
2: Y lo he dicho tantas veces.
4: ¿Qué?
3: Es otra cosa, la larva.
2: Sí, sí.
3: Y después ya sale el mosquito volando.
2: ¿Ya adúltero?
3: Y sí, porque ¿cuánto vive un mosquito?
2: Y no sé.
3: ¿Cuatro días?
2: Más que una mariposa.
3: ¿Cuatro días? ¿Cinco días?
2: 4 días con toda la furia.
3: Bueno, imagínense.
4: Para mí
3: tiene que aprovechar.
4: Entre 30 y 60 días.
3: No, señor.
2: Y yo estoy más de acuerdo con el señor.
4: Un día no es nada.
3: No, pero un día no, dijimos una semana.
2: Bueno,
3: ¿cuánto vive una semana? ¿Usted qué vio?
2: Hay que hacer. La maniobra correcta es inclinar la cabeza hacia un lado,
3: sí.
2: al otro Europa, y allá su frente Estambul. No, quiere decir que hay que inclinar la oreja para un lado y tirar una gota de aceite de bebé.
4: Exacto.
2: Pero tírela antes.
3: No.
2: Si usted hace así y después tira el aceite, se cae al piso.
3: No, se la tira en la que le quedó para arriba.
2: Ah,
3: ¿dónde
2: y va
3: le
2: por
3: entró?
2: El conducto ese que hizo usted con una,
3: no, señor.
2: Con un bisturí. Dice, tire, como quiera que sea, llene la oreja de aceite para ahogar al bicho.
4: Sí, sí, claro. Incluso sí.
2: Hay aceite especial que viene, ¿no?
4: Ah, el aceite común de cocina.
2: Aceite cocinero viene de maíz, de oliva y para ahogar al bicho.
3: Sí, no, no. Es el aceite, me imagino que debe ser un aceite medicinal, no cualquiera de la cocina.
4: El aceite de cocina.
2: Los aceites son todos iguales.
3: Que le sobró de la milanesa, de la fritura, le tira pan rallado.
4: El aceite puede usar, incluso como en la antigüedad nuestros abuelos, es un chorrito de aceite y un chorrito de vinagre.
2: Ah, sí.
3: Que es una ensalada.
2: Sal. Échele sal.
3: Claro, acheto le pongo.
2: Revuelve bien los huevos.
4: Señor. Porque el vinagre es también es algo muy venenoso para el mosquito, se intoxica.
2: Bueno, no, pero lo queremos sacar.
4: Bueno.
2: No matar.
4: Bueno, pero.
2: Al contrario, por ahí lo matamos y es más difícil sacar un mosquito muerto.
3: Claro, le queda el cadáver de mosquito.
2: Claro.
3: Y usted vive con eso todo el
2: bien.
3: Resto.
2: Terminó esto. Otro.
4: Bueno.
2: Inconveniente. Se me pegó algo no identificado en la garganta. Bueno, también usted, señor.
3: Sí. Cierre las cosas.
2: Con esa vida que lleva.
3: Hay que cerrar la tranquera.
2: Lo que pasa, el ingreso repentino de una partícula invisible, puede ser un electrón.
3: Bueno, pero no. Eso no se va a dar cuenta.
2: Una pelusa del ambiente, o un fragmento microscópico de comida activa, bueno, todo eso desata una serie de tosidas.
4: Sí, qué bien.
2: Sí, ¿no es torcidas?
3: No, no, esto es otra cosa.
2: Violentas e incontrolables. Al no saber exactamente qué es lo que le estorba, la desesperación aumenta y se te resecan las mucosas, se provoca un ardor agudo
4: ¿sí?
2: que hace llorar los ojos, circunstancia que usted aprovechará para extraerse las limaduras de hierro
3: sí, sí.
2: que tenía desde el comienzo de esta monografía.
3: Y para llorar también, por cualquier motivo.
2: Bueno, lo primordial es romper el círculo vicioso, dice el mismo tipo que me dijo que no me tocara.
4: Sí.
2: De la tos forzada, bueno, hay que inclinar el torso hacia adelante, no intente introducir los dedos, ni comer alimentos solos, sólidos para reempujar.
4: Ah, eso no, es lo que le iba a decir. Antiguamente la gente comía miga de pan.
3: Agarraba, sí, ya ni eso quiere decir.
2: Ya ni eso.
4: Bueno, claro. Miga de pan agarraba y eso empujaba todo.
2: Me parece que...
4: Bueno.
3: ¿El pan mojado en leche?
4: Sí.
2: Es un asco.
3: Bueno. Pero para que le fluya todo.
2: Sí, claro. Bien. Beba, ¿qué tal? Beba agua tibia a pequeños sorbos muy pasados para lubricar el tejido que habrá tenido la precaución de llevar consigo.
3: No.
2: Yo cada vez que salgo con una dama, llevo un tejido.
4: ¿Pero para
2: qué? Por si entra un cuerpo extranjero y yo tengo que remojar el tejido, lubricar el tejido.
4: Sí.
2: Pido un poco de aceite.
3: Claro.
2: De esa para el bicho.
3: El sacabicho.
2: Y se lo echo al tejido y sigo tejiendo. Para tener de qué conversar.
4: ¿Cómo le va a
2: poner? Tengo poca conversación. Entonces por ahí estoy ahí callado. Por lo menos la mina me pregunta...
4: ¿Por qué le pones aceite a la lana?
2: No, antes me pregunta... ¿Qué estoy tejiendo?
3: Claro.
2: Lo sé porque ya es una conversación que se repite.
3: Claro.
2: Y usted dice, ¿qué estás tejiendo? Bueno, una mañanita, digo yo. Y ahí me dice ella, ¿y por qué le estás echando aceite para el bicho?
3: Claro.
2: Y ahí lo que le sobrevienen unas conversaciones extraordinarias.
3: Y ya es complicado remontar ese diálogo.
2: Sí. Dice, beba agua. Si el ambiente está seco.
3: Sí.
4: Sí.
2: Descríbame un ambiente seco.
3: Y sí, señor, usted está por...
2: Sí, buenas tardes, ¿qué tal?
3: No, no. Usted se da cuenta porque hay polvo...
4: En Jujuy, en la Purmamarca, todo eso...
2: Sí.
4: No llueve,
2: te entra algo en la boca y
4: no llueve nunca. Claro.
2: Bueno, en todo caso, si está seco, busque respirar vapor de agua. Si está en un bar,
3: sí.
2: Pida un té bien caliente.
3: ¿Y se lo respira?
2: Sí, se lo respira. Lo va a tomar con... No lo voy a tomar, mozo. Me lo voy a respirar. ¿Te pones el té bien?
3: No, bueno, pero vio que no se lo puede aspirar todo el té. No baja mucho.
2: No sé por qué.
3: El primer vapor.
2: O si no, va a la cocina y le pide al tipo... No me deja respirar en la pava.
3: Alguna humedad.
4: Qué raro que no dice una pastilla.
2: ¿Para respirar?
4: No, para respirar no. Que come una pastilla y...
3: ¿Y qué?
4: Y se le traga todo el bicho,
3: no,
4: todo.
3: No, pero si ya tiene atravesado. Además se le traba la pastilla también. Porque se le va juntando,
2: claro,
3: todo.
2: Claro, todas las cosas que usted pone para reempujar
3: se van
2: amontonan
3: pegando.
2: Allí como una multitud que está reclamando algo.
3: ¿No, no conviene que abra la boca y con una hidrolavadora?
4: No, pero en el bar.
3: Le dan con todo máxima presión.
2: A mí me gusta llamar a un conocido, y si es amigo mejor,
4: sí.
2: O un par de amigos o conocidos.
4: Sí, sí.
2: Que para que me golpeen la espalda.
4: La maniobra...
3: ¿Es bueno eso, dicen?
2: Pero
4: lo que pasa es que debería ser con las piernas para arriba.
2: Ah, bueno, un momento.
4: Sí, porque...
2: ¿Qué le parece así?
3: No.
4: Para que caiga el objeto para abajo.
3: No, tengo entendido que no se ponen las patas
2: bueno,
3: para
2: arriba. Pónganse de acuerdo.
4: Bueno.
3: No, que...
2: Digo yo ya colgando.
3: No. No, lo agarran de atrás. ¿Cómo se llama la maniobra del pomo? Que lo aprietan...
2: Comenia.
3: No, señor. Mire, si no vamos a hacer las cosas con respeto, yo me levanto y me voy, señor. Porque...
2: Esa es la samba, la pomenia. Es la historia de alguien que se atragantó.
3: No.
2: Dice.
4: ¿Sabe lo que pasaba antes?
2: No.
4: Y esto es verídico.
3: Todo es verídico.
4: Existían unos medicamentos que se llamaban aspirinas.
3: Sí, todavía hay.
2: Ah, sí, bueno, no sirven para nada.
4: Bueno. Eran muy secas las aspirinas.
3: Siguen siendo.
4: Sí. Y mucha gente se metía la boca sin agua.
2: Ah, bueno, pero hay que ser muy hombre para
4: eso. Y se le pegaba la aspirina en el tubo digestivo y...
2: ¿Hola?
4: Sí.
3: Sí. Pero, ¿por qué se la traga seca?
4: Porque no tenía agua, entonces...
2: A mí me dijo el médico,
4: sí.
2: El doctor Garagencián.
3: Sí, sí.
2: Que nunca, pero nunca.
3: Me nunca.
2: Dijo así, tan enfático era que yo quería irme y sí. No podía. Nunca tomé mejoral seco.
3: No, no. Ahora creo que le ponen una pátina de una cosa resbaladiza.
2: ¿A Cargencián?
3: No. No. A la aspirina,
4: sí,
3: señor.
4: Sí, claro, claro.
2: Viene un poquito. ¿Qué cosa resbaladiza?
3: Es, o es más compacta.
2: Ese es el papel con que la envuelve.
3: No, ah. No, le ponen como una quitina al resto de los medicamentos también. Como lo que tienen las cucarachas arriba. Ah, vio que sí, la cucaracha sí viene barnizada.
2: Sí,
3: viene,
2: claro. Sí,
3: bueno,
2: sí,
3: con esa misma laca.
2: Sí, sí. Es una famada marca de
3: bueno
2: laca,
3: sí,
2: pinturas, esmaltes, Gamo.
3: Sí, sí, no.
2: Y lacas del mismo nombre. Me introduje un elemento en la nariz.
3: Mm. Sí.
2: El dedo.
3: No, no. Puede ser un capuchón.
2: ¿Un qué?
3: Un capuchón de una lapicera.
4: ¿Cómo sí, hizo sí para meterse?
2: Claro, ¿usted se mete el capuchón sacándolo primero de la lapicera o se mete la lapicera, se la saca y le queda dentro el capuchón?
3: No, no.
4: ¿Cómo va
3: la lapicera?
4: Eso.
3: Usted mientras está escribiendo y piensa, se va metiendo la lapicera en la nariz.
2: Sí.
4: Pero hasta ahí.
3: Pensando, pensando, pensando.
2: Claro.
3: Y después ya siente.
2: Siente que se está rascando del lado de adentro.
3: Claro. Tira para abajo y le quedó el capuchón.
2: Le quedó el capuchón. Lo peor es que por ahí le queda en mitad de camino.
3: Bueno, y entonces.
2: Ahí acá a la altura del entrecejo.
3: Es difícil sacarlo de ahí.
4: Lo que pasa es que la nariz termina en un balcón.
3: Sí.
4: Y si usted sigue un poquito más, cae en la boca el capuchón. Una vez que pasa al balcón ese, se cae adentro de la
3: pero
4: boca.
3: ¿Pero el balcón a qué altura estaría más en o menos?
4: A los ojos, a la altura de los ojos.
2: ¿A los ojos? Sí, tiene sí el balcón alto.
4: No, no.
3: Claro.
4: Usted va empujando el coso y de repente se le cae arriba la lengua. Porque
2: sí, claro, hay una comunicación.
4: Sí, claro.
2: A veces uno se atraganta.
4: Sí.
2: O
4: sí,
2: gente que está comiendo puré.
4: Sí, sí.
2: Y usted le cuenta el chiste del paisano que quería ir al baño.
4: Sí.
2: Y al tipo le agarra una risa, una congestión, y le empieza a salir puré
4: no
2: por la
4: nariz. No. Por favor.
2: Puré, ya, puré, puré, pum, un capuchón.
4: Sí. ¿No? ¡Qué asco!
3: ¡Qué espectáculo! Puré, puré, mosquitos y capuchón.
2: Así no es posible enamorar a ninguna mina, señor. Bueno, me introduje un elemento en la nariz. Este problema muy común en los chicos.
3: Uh-huh. Sí, sí.
2: ¿Qué tal? Pero que también le pasa a los grandes. Ajá. O muy común en los grandes, pero que también le pasa a los chicos.
4: Sí.
2: Se nota enseguida cuando se meten bolitas.
3: Sí.
2: ¿Qué tal?
3: ¿Qué tal? ¿Cómo le va?
2: Botones, semillas, que tapan la respiración y asustan mucho. Eso es lo que tienen los botones. Que te tapan la respiración y te asustan.
3: Y bueno, ¿no? Si se lo mete en la nariz. Eso sí.
2: Sí, bueno, qué sé yo. La nariz empieza a fabricar elementos para intentar resbalar el objeto.
3: ¿Y sí, cómo lo fabrica?
2: Que no quisiera nombrar. Pero eso suele empeorar el tapón.
4: Sí, sí.
3: Ah,
4: enseguida mírate, usted empieza a generar una reacción y
2: claro,
4: se le llena la nariz de.
2: Sí.
3: Lo que tiene que.
2: De flema, de flema.
4: Claro, es.
3: Sí. Lo que tiene que lograr es no aspirar por la nariz. Usted aspira por la boca.
2: Pero usted, ¿qué es lo que está intentando?
3: Claro.
2: ¿Expulsar la bolita hacia el exterior?
3: Sí.
2: ¿O terminar de inhalarla del todo?
3: No.
2: Le va a pasar lo mismo que le pasó con el cuerpo extranjero del ojo.
3: Sí, sí.
2: Porque una bolita es mucho más ruidoso.
4: Sí, claro.
3: Claro, mire.
2: Bien. No, la regla de oro en estos casos es jamás intentar chupar el objeto.
3: ¿Cómo?
2: Voy a continuar.
3: Sí.
2: Ni empujarlo hacia arriba con los dedos. Lo que hay que hacer es tapar con el dedo la fosa nasal que quedó libre. Si es que le queda libre alguna.
3: Claro.
2: No, porque no falta el niño
4: que
2: no contento con meterse una bolita en la nariz, se mete otra.
3: Bueno, no, pero... ¿Ya para dos bolitas?
2: Sí, está uno.
3: No, no, señor. Por favor. No, no, no sé, no hay un tratamiento. No figura.
2: Ay, doctor, ¿y qué hago con este niño?
4: ¿Es cierto que tomar envión con la fosa nasal que funciona, apretarla y taparla, y a toda velocidad con aire comprimido, sacar la otra?
3: Sí.
2: ¿Y dónde lo lleva el niño a una bicicletería?
4: Sí.
2: Y le pide al bicicletero la manguera de cortesía,
4: sí,
2: si la pone en la fosa que quedó libre, y si no quedó libre ninguna fosa, bueno,

0: la nariz.
1: Claro.
0: En inglés.
1: Porque tiene que ser más angosto.
0: Claro.
1: Sí, para la fosa nasal, imagínese.
0: La bolita conviene que sea cachuza.
2: ¿Por qué? Sí.
0: Y porque así se agarra mejor, no, no sigue viaje.
2: Ah, claro.
0: En cambio, la bolita nueva, ¡rum!, va para arriba enseguida. Entonces, al niño usted le dice, si te vas a meter bolitas en la nariz,
2: no, porque
0: no, no podés evitarlo, ponete las más cachuzas.
1: Y, pero,
0: es un consejo que nunca olvidaré. Me enganché la piel con el cierre del pantalón en la entrega de los Martín Fierro.
1: No, bueno. Lo de la piel parece un eufemismo.
0: Sí. Este accidente pasa por apurarse a subirse los pantalones después de ir al baño. Bueno, ¿qué quiere que haga?
1: Y tómese su tiempo.
0: Pero sí, perdón. ¿Cuánto?
1: ¿Puedo hacer, y más o menos?
3: ¿Puedo hacer una pregunta?
0: Sí, cómo no.
3: ¿No existe una prenda que se llama calzoncillo que está entre medio del cierre y la humanidad?
1: Sí, pero...
0: Pero es opcional.
3: No, no, pero ¿cómo?
1: También está la opción de tener pantalones con velcro.
0: Sí, y todas esas cosas.
1: Y cosas así que
0: ¿el pantalón con velcro no hace ruido?
1: Sí, hace ruido.
0: Usted lo sabe por experiencia.
1: Sí, claro.
0: Hace ruido. ¿Sí? Los vecinos vienen a ver qué pasa.
1: Sí.
0: No, si mi esposo fue al baño recién por eso. Ah, pensamos que había un temblón de tierra. Wow.
1: No, no, porque es como un arranque.
0: Ok. Que se rajaba,
1: claro,
0: el empapelado.
1: Sí, es una rajadura.
0: Bueno, este accidente, bla, bla, bla. El dolor es tan fuerte que te deja ahí en una posición incómoda, bla, bla, bla. No hay que tironear del cierre para arriba ni para abajo.
3: Para arriba no, porque
0: peor. La herida va a ser peor. Otra vez, hay que poner bastante aceite de cocina. Ese...
1: El mismo.
0: El que quiero para lubricar el bicho.
1: Sí, sí. Ese, o si no, nosotros...
0: Quiero que para esto sirve.
1: Nosotros lo que recomendamos, y esto lo decimos en todos los congresos...
3: Claro. ¿Cómo nosotros? ¿Quién es usted?
0: Los médicos.
1: Los médicos.
0: Invité al doctor al programa. Gracias, sí, por haber venido.
1: No, por favor, buenas noches. Me dijeron que es un programa muy prestigioso.
0: Sí, sí.
3: ¿Usted es el doctor Vespucio?
1: Sí, señor. Es el nombre artístico. Vale. Entonces yo recomiendo a todos mis pacientes una buena enjabonada.
0: Mm.
1: ¿Enjabonamos la zona?
0: La zona hacia el barrio, digamos.
1: No, bueno. La zona afectada.
0: Ah.
3: Con pantalón, con todo.
1: Y le pedimos que respire hondo. Que respire hondo, que respire tranquilo. Relajando. El entrecejo lo tiene fruncido.
3: Sí.
0: ¿El qué?
1: El entrecejo.
3: Sí.
0: Sí, sí. No. Pero no, yo no soy el de las bolitas.
1: Ah, bueno, pero... Hay que relajar la cara y vamos a salir bien.
0: Bueno, se me clavó una espina en el pie. Caminar descalzo por el pasto, etcétera.
3: Sí.
0: Se te meten en la piel las astillas y pinchan mucho. Cada vez que queremos dar un paso,
3: sí, pinchamos más. Quedan alojadas dentro.
0: Sí.
3: Entre, sí, la piel y el...
0: Y el coso.
3: Y, sí.
0: El objeto clavado...
3: Sí, ¿qué tal?
0: Hace que la zona se hinche.
1: Sí.
0: Doctor, se me hinchó la zona.
1: Bueno, por eso, porque anda descalzo.
0: Y nos obliga a pisar de costado. Claro, claro, sí, es verdad. Lo primero que hay que hacer es desinfectar el lugar, todo el lugar.
1: No.
0: Meta alcohol y alcohol o Pervinox para evitar que se infecte y ablandar la piel con un poco de agua tibia. Después una pinza de depilar, una pinza pero de depilar.
1: Sí, de, claro, depilar.
0: O usted se depila con la picoloro.
1: No, no.
0: Bien. Limpia.
1: Sí,
0: sí. Agarrar la punta de la espina como si fuera un pelo.
3: Pero qué vivo que es.
1: Bueno.
3: Pero el problema es que está en la planta del pie, por ahí usted está solo.
0: Ay,
3: ¿y
0: bueno,
3: cómo hace con la pinza para
0: llama
3: ir?
0: Llama al mismo amigo.
3: Bueno.
1: ¿Pero usted no llega? No, los contorsionistas.
3: ¿Al pie?
1: Sí, sacan del pie lo que quieran. ¿Se pueden clavar?
0: En el medio de la espalda y se la sacan lo mismo. Por eso a propósito se entrenan haciéndose clavar cosas.
1: Claro.
0: Bien, hay que tirar firme para sacarla por donde entró.
3: Exacto.
0: No sacarla por otro lado.
3: Porque si usted la mira en un microscopio, la espina...

0: triangular.
1: Mire si voy a perder tiempo. Bueno. Mirando por el microscopio la espina que me acabo de clavar. Bueno. Para que lo voy a mirar por el microscopio.
0: Es triangular, como una punta de flecha. Entonces es mejor sacarla para atrás.
1: Claro.
0: Que para,
2: Pero no tiene como una vueltita a veces.
1: Sí, ese es el anzuelo.
2: Claro.
1: Y cuando entonces... usted se clava un anzuelo, ahí se lo tiene que me dijo el médico, sí. Se lo tiene que dejar clavado siempre.
0: No, no se lo saca. No,
1: vive con el anzuelo.
2: No, le hacen un juego. Sí. Un juego de vaivén.
1: ¿Quién?
2: El tipo en la sala sanitaria.
1: Ah.
2: Y también con el área bien enjabonada. Mm. Otra
1: sí, sí. El sostenimiento de las salas de emergencia.
2: Sí.
1: Lleva todo el presupuesto en jabón.
2: Bueno. Y le sacamos, mire, no hay cosa que a usted le pueda entrar que yo no se la pueda sacar. Uh-huh.
1: Doctor, esto... Hasta luego, doctor.
2: No. Esto lo digo para llevar tranquilidad a las familias.
1: Nos vamos al Instituto Pasteur. Se me atascó un anillo en el dedo. ¡Ah! Oh, no sale más. ¿Cómo se me atascó? El tipo que se pone un anillo...
0: Muy apretado.
1: Para mí, es para siempre.
2: Bueno, pero está bien, pero...
1: Llámeme...
2: ¿Qué?
1: Alejandro.
2: Sí.
1: Llámeme anticuado.
2: Anticuado. Ah. ¿Sabe qué? Que usted fue creciendo alrededor del anillo.
1: Exactamente.
2: Es así, le crece
1: ya
2: la
1: no
2: grasa.
1: Tenemos el mismo dedo.
2: No.
1: Ahora puede ser de la adolescencia. Yo a veces me encuentro con personas que me conocían ya de más chico, ¿no? Y me dicen, ay, dice, ya no tenés el mismo dedo.
0: Ni no, más vale.
1: Que en la adolescencia.
2: No, claro.
1: Claro, digo yo. Porque ahora tengo un anillo,
2: sí.
1: Etcétera. Bueno, cuando el dedo se hincha de golpe, el anillo se convierte en una trampa de metal que corta la circulación y empieza a dejar el dedo de color morado.
2: Mucho. Claro,
1: eso sirve para identificar al dedo.
2: Sí,
1: para que el médico, usted va al médico,
2: sí.
1: Y se me atascó un anillo en un dedo. ¿En cuál? Dice el médico enseguida. Dice, en el morado.
2: Claro. En el mocho.
1: Debe ser este, dice el médico. Bien.
2: Ahora, perdón, no hay que sacárselo... A la mañana.
1: ¿El qué?
2: El dedo. El anillo.
1: El dedo.
2: El anillo.
1: No, tratamos, en principio acá en esta clínica, nuestra política es tratar de sacar el anillo primero.
2: Sí, sí.
1: Después, si no, se puede.
2: No, bueno.
1: Ahí le sacamos el dedo.
2: No, el anillo.
0: De la misma. Este tipo de objetos, de la misma forma que entraron, salen. Si uno utiliza la inteligencia, primero, punto uno, el ser humano es un 70% agua.
2: Hable por usted.
0: No, bueno.
2: Vino.
0: Todo lo que se le juntó en el dedo morado es líquido. ¿Por qué? Porque tiene el ser humano lleva la mano para abajo. Y va el líquido para abajo. Sube la mano, empieza a bajar el líquido, empieza a desagotar, se le va adelgazando el dedo.
2: ¿Pero es que va goteando?
1: No, usted va corriendo al médico así.
2: Claro. Levantando la mano.
1: Claro.
2: ¿Y qué? Entonces, si usted está siempre con la mano levantada, tiene los dedos finitos,
0: la sangre va
2: y se le salen los anillos, sí, sí. Todo.
1: Todo. Por eso no hay que en la universidad
2: sí.
1: Nadie levanta la mano para contestar preguntas y se le caen los anillos.
2: No, bueno, pero es mucho.
1: Bien, me tragué un chicle por accidente, te morís.
2: No. Creo que no. Para morir hay que tragar más o menos como 10 kilos de chicle.
1: A mí me dijo mi abuela que si no se come el chicle, se mastica y se escupe.
2: Sí.
1: Si te lo tragás, te morís.
2: Bueno, te morís, pero al cabo de muchos años, quizá.
1: No, mi abuela decía... porque yo le hice esa objeción.
2: Ah, bueno.
1: Yo era un poco filósofo de niño.
2: Sí.
1: Y todos nos vamos a morir, dije, así.
2: Claro, y no por comer chicle.
1: No, me dice, Malia, te morís.
0: Lo que pasa es que existía la creencia que el chicle era una sustancia entre plástico y goma.
1: Y efectivamente aceptaba.
0: Bueno, y que el ser humano... No la podía digerir.
1: Efectivamente, es que así es.
0: Perdón. Yo he comido chicles y nunca los vi más.
2: Bueno, lo debe tener todos adentro.
1: Sí.
2: Ya no parecía que
1: junto
2: estaba un poco...
1: con las bolitas y las limaduras de hierro.
0: Señor.
2: Yo lo veía hinchado. ¿Viste?
1: Y el aceite para el bicho.
2: Sí, señor.
1: Bien, empieza a sacarse los en todo chicles. Caso, existe el mito de que el chicle se queda pegado en el estómago durante 7 años... ni más ni menos.
2: Sí.
1: Y te tapa los intestinos para siempre. Este invento de la gente suele dar mucho miedo y nos hace doler la panza, bla, bla, bla. Lo que hacer. La verdad médica es que el cuerpo no puede digerir la goma del chicle, pero el aparato digestivo lo lleva hacia adelante, como a cualquiera.
2: Sí. No, no,
1: lo arrastra en su turbión.
2: Sí, sí.
1: El chicle va a salir de forma natural, sí. No sé si me interpreta sí. Lo que le quiero decir. No se ofenda.
2: Sí, ¿con globo o sin globo?
1: No se ofenda. Depende de uno.
2: Ah, bien.
1: Por ahí uno está aburrido. Sí.
2: Vaya al circo.
0: Por favor.
2: Es un número, ¿eh? En la trastienda. El hombre del globo.
1: No me haga reír, por favor. Bueno, ya sobre el final,
2: sí.
1: Al tipo se le queda una espina de pescado en la garganta. No ocurre nunca eso. No. Este no.
0: Lo que sí a veces pasa, huesos de pollo quedan atravesados.
2: ¿Pero cómo se trae un hueso de pollo?
0: ¿Vio que hay un hueso que es como una herradura, que es el de la buena suerte, cada uno tira de un lado?
1: ¿Y uno lo tiene acá adentro?
0: Y
1: en está, la glotis.
0: Ese hueso está metido adentro de la...
2: No, es el hueso del pollo, no es suyo el hueso.
0: El pollo está metido adentro de la pechuga, está disimulado ahí.
1: Claro, lo peor es si la espina se te atraviesa en la glotis, como trazando un diámetro.
2: Sí.
1: Y después ponele vos comés fideos.
2: Sí.
1: Y los fideos quedan colgando.
2: Quedan colgando.
1: De la espina.
2: Claro, es como un barral que tiene. Sí, por eso ahí es más difícil, porque le tenemos que hacer...
1: Se trae un animal vivo y el animal empieza a hacer gimnasio.
2: Sí, sí.
1: Y vamos al último.
0: Bueno, a ver.
1: Se me tapó el oído con agua de pileta.
2: Bueno, pero eso no sé si es un cuerpo extraño.
1: ¿Qué?
2: Que no sé si es un cuerpo extraño.
1: Ah, dice, al meternos al agua...
2: Sí.
1: Es común que quede una gota atrapada detrás del tapón de cera. ¿Entonces para qué me dejo crecer el tapón de cera?
2: Claro.
1: Justamente para que no me entre agua. Bueno, y nos deja sordos de un oído.
0: Y puede doler también,
1: ¿sí?
0: ¿Eh?
1: Sí. Dolor. Sentir ese ruidito a burbuja,
2: sí.
1: Glub, glub, nos cambia la audición. Esta audición.
0: No, la audición
1: madre,
0: de...
1: La venganza será terrible. Que se transmite de lunes a viernes.
2: No, pero está bien, señor. Pero...
1: Nos cambia la audición. Y hace que escuchemos nuestra propia voz con eco. Está loco, yo nunca sentí eso.
0: Tiene que dormir pero... con la cabeza.
1: ¿Sabe cuando sentís con eco? Delante del ventilador.
0: Sí.
2: Ah, sí. ¿Usted hace esas gracias?
1: Sí, yo cuando estoy solo, siempre, ¿no? Imagínense. Me pongo a cantar delante del ventilador y hago dúos.
2: Claro. Pero le sale todo así, como...
1: Sale como a dos voces.
2: Sí.
1: No pretenda el contrapunto.
2: No, eso... Como estroboscópico, pero de audio, de sonido.
1: Bueno.
0: Hay que inclinar la cabeza con el tema del agua, del lado que está el agua, y va buscando su rumbo.
1: Acá es lo que dice, otra vez lo mismo. Inclinar la cabeza, claro. Acá y allá, y dar saltitos sobre un solo pie.
2: Sí.
1: Esa maniobra que se llama pedicog.
2: Sí.
1: Y que no es para todos, ¿eh? Tenga mucho cuidado.
2: Y no, hay que saber. Sobre todo si usted tiene una espina en el pie.
1: Claro. Y justo se va... No, ya pasamos eso.
2: Ya se
1: va un accidente atrasado, siempre.
2: Claro, sí. Ya se la sacó.
1: Bueno, hay que romper la burbuja que retiene el agua y todo eso. También podemos apoyar la palma de la mano en el oído.
0: Y hacer sopapas.
1: Claro, hacer sopapas. O... si usted está con una dama,
2: sí.
1: Que seguramente no será la misma del principio, pues ya estará harta que a usted le entren cosas en el cuerpo. Bien, etcétera.
2: Sí.
1: En ese caso,
0: y que le
1: dígale
0: chupe.
1: A la dama que le sople la oreja.
0: Ah, creí que le chupe.
1: Bueno, lo mismo.
0: Bueno.
1: Que le sople.
0: No sé.
1: En la oreja y le va a salir el agua. Bueno, lo más fácil.
2: Pero que
1: mucho más fácil que un mosquito.
2: Pero si le sopla, le entra. Tiene que absorber.
0: Succionar.
1: Lo que dicen es que aspire.
2: Pero claro. Se toma un mate de cera.
1: Llámele como quiera.
2: No, es que...
1: No muy fuerte porque empiezan a salir los mosquitos...
0: Sí, las cosas.
2: Claro.
1: ...del principio del informe.
2: No, una vez que empieza a aspirar, no termina más.
1: No.
2: Saca.
1: Sí, es verdad. Ya uno la agarra como una especie de...
2: Sí, por eso.
0: ¿Sabe lo que hacían cuando yo era chico?
1: No.
0: Nunca creí si era verdad o no. Agarraban un diario y hacían un cucurucho con todo el diario.
2: Qué rara la seña así, bueno, del cucurucho. ¿Qué tal?
0: Y se lo ponían en la oreja y lo prendían fuego con un encendedor o con un fósforo. Se prendía fuego todo el diario y...
1: ¿Y por qué no lo... No sé, ¿por qué? ¿Qué ganaban?
2: Para de...
0: No, nunca supe para
2: era
0: qué era.
2: Una, un atentado contra la libertad de prensa, de claro, cuando era Chick Olson.
1: Como tanto.
0: Destapaba los oídos, etcétera. Sí.
2: Era muy bien.
1: No, algunas personas hacían cucurucho.
2: Sí.
1: Y lo llenaban de manises.
2: No, sí, pero...
1: Y después salían a vender manises.
2: No, imagínese si le entran todo el maní en los oídos. Hace un desastre.

0: dice.
1: Qué prolijidad.
0: Bueno, este es el informe.
2: Muy bien.
1: Bueno, impresionante, ¿eh? Déjeme decirle que la producción de este programa es de Maica Iglesias y Eugenia Gorostiza, con la asistencia de Juanfra Vilches. Pero el sonido... ¡Ah, el sonido! Es de Miguel Vincent. Y las investigaciones históricas y literarias recaen en manos de Cora Barenco.
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1: Y ahora, entre tantas cosas, tantos cuerpos extranjeros que hemos sacado, sírvase esto del pensamiento ajeno.
0: Vamos a hablar hoy de seres imaginarios. Nuestra fuente es siempre el libro de los seres imaginarios de Borges. Pero por ahí hay otras. A lo largo de estos años hemos pasado por casi todos los seres imaginarios de ese libro. El basilisco.
2: Sí, señor.
0: Sin embargo, a mí mi abuelo me dio noticias del basilisco antes de mis aventuras borgianas. El basilisco, si te miraba primero, te mataba. Pero si vos lo mirabas primero, moría él. Y solía aparecer entre los huevos de las gallinas.
1: ¿En serio?
0: Sí. Algunos de esos huevos, muy pocos por cierto, en vez de contener una yema, una clara o un polluelo, contenían un basilisco.
2: Chiquitito era entonces.
0: Cabía dentro de un huevo.
2: Bueno.
0: Pero tenía un solo ojo, pero era un ojo letal. Te miraba y chau. De ojos letales está llena la mitología, ¿no? Recuérdese la gorgona llamada Medusa, que tenía una mirada fatal también, ¿no? Y que fue combatida con el uso de un espejo. Le hicieron mirarse a sí misma y se mató mirándose al espejo. Pero hoy no vamos a hablar del basilisco, ni tampoco del ave fénix, que se salvó de ir, al arca de Noé, porque en realidad toda la humanidad estaba condenada, pero el ave era la única que no había entrado en la tentación del árbol del conocimiento. Y entonces quedó inmortal. No le hacía falta meterse al arca porque era inmortal de por sí. Lo que cuentan es que iba volando atrás. Mira cómo son las aves, por más inmortales que sean. Hoy tampoco hablaremos del ave fénix. Vamos a hablar primeramente de los animales esféricos. Esta es una recorrida por el libro de los seres imaginarios de segunda selección. Es decir, los que no nos habían gustado.
2: Sí.
0: En la primera ni en la segunda vuelta. La esfera es el más uniforme de los cuerpos sólidos, ya que todos los puntos de la superficie equidistan del centro. Por eso, y por su facultad de girar alrededor del eje sin cambiar de lugar y sin exceder sus límites, Platón aprobó la decisión del creador que dio forma esférica al mundo. Platón juzgó que el mundo es un ser vivo y afirmó que los planetas y las estrellas también lo son. De algún modo, eso es una especie de animismo, pero hoy tampoco hablaremos del animismo. Dicen Platón que el creador dotó de vastos animales esféricos y censuró Platón a los torpes astrónomos que no querían entender que el movimiento circular de los cuerpos celestes era espontáneo y voluntario. Bien. Más de 500 años después de Platón, en Alejandría, aquel sabio llamado Orígenes enseñó que los bienaventurados resucitarían en forma de esferas y entrarán rodando en la eternidad. Es una dificultad para el creyente.
1: Sí.
0: Tener toda la esperanza en llegar al cielo y darse cuenta que uno va a entrar rodando como en una cancha de bolos. No está muy bien. Sin embargo, cada vez que hablamos de eternidad, es preferible no confundirla con esto de ahora.
1: Claro, algo bien distinto.
0: Tiene que ser distinto. Bien. No puede ser que uno entre a la eternidad para quedarme acá hablando con
1: usted. No, por favor.
0: Como un gil. Bien. En la época del Renacimiento, el concepto de cielo como animal reapareció en Bantini. El neoplatónico Marsilio Ficino habló de los pelos,
1: sí,
0: de los dientes y de los huesos de la Tierra. El planeta Tierra tiene pelos. ¿Qué, sí, cuáles serían? Pregunta el alumno, no sin un dejo de ironía. ¿A dónde están los pelos de la Tierra? Y alguien levanta la mano. Aquí, profesor, qué sé yo. Giordano Bruno sintió que los planetas eran como grandes animales tranquilos, de sangre caliente y de hábitos regulares, dotados de razón. Allá por el siglo XVII, Kepler discutió con el ocultista inglés, casi digo con el oculista inglés.
1: Sí.
0: Sin embargo, hay más oculistas ingleses que ocultistas.
1: Sí.
0: Este era ocultista, Robert Flood. La prioridad de la, esto es lo que discutió, ¿no? Discutió la prioridad de la concepción de la Tierra como monstruo viviente. Es un monstruo, decía Kepler, cuya respiración de ballena corresponde al sueño y a la vigilia, produce el flujo y el reflujo del mar. La anatomía, la alimentación, el color, la memoria y la fuerza imaginativa y plástica del monstruo fueron estudiados por Kepler. Siglo XIX, y aparece un psicólogo alemán, Gustav Fechner, un hombre, era, bueno, no importa, iba a hablar de William James, que habló bien de este tipo, pero bueno. Este muchacho, Fechner, repensó con una suerte de inocencia las ideas anteriores. Quienes no desdeñan la conjetura de que la Tierra, nuestra madre, después de todo, es un organismo superior a la planta, al animal y al hombre, pueden examinar las páginas del Zend Avesta, porque allí leerán, por ejemplo, que la figura esférica de la Tierra es la del ojo humano que recién mencionábamos,
1: sí, sí,
0: sin saber que éramos profetas. La parte más noble de nuestro cuerpo, dice.
1: Vio entonces lo que decía usted, señor, de,
0: pero claro,
1: que era,
0: sí,
1: muy duro.
0: Sí, sí. También dicen aquí que si realmente el cielo es la casa de los ángeles, estas son sin duda las estrellas, porque no hay otros habitantes del cielo. Vamos a hablar de los nagas, de las mitologías del Indostán. Son serpientes que suelen asumir en los días de domingo forma humana. Cabe discutir si hay días de domingo en el Indostán. Arjuna, ya que no hay juna,
1: bueno,
0: es otra expresión. Arjuna, en uno de los libros del Mahabharata, es requerido por Ulupi, el hijo de un rey naga, un rey serpiente. Y Arjuna quiere hacer valer su voto de castidad. La doncella le recuerda que su deber es socorrer a los infelices. ¡Qué bueno! Para la seducción.
1: Ah, ¿para eso dice?
0: Claro. Alguien no acepta tu requisitoria y vos le decís, tu deber es socorrer a los infelices.
1: Ah, señor.
0: Oh. Bueno. Entonces el héroe, ante esta frase que es infalible, le concede una noche.
2: ¿Con ella?
0: Sí, nada más que porque es necesario socorrer a los infelices. Ahí termina la historia.
2: Bueno.
0: Nada más haciendo notar la eficacia de la piedad en el que tiene que conceder sus favores venéreos. Dice también que Buda estaba meditando abajo la higuera,
2: sí,
0: y fue castigado por el viento y la lluvia. Y un naga, otro... una especie de serpiente compasivo, se le enroscó 7 veces alrededor para que no lo molestaran en el viento, la lluvia, etcétera, y puso sus 7 cabezas, acá nos enteramos que el naga tiene 7 cabezas, como techo, y el Buda en agradecimiento convirtió a ese ser a su fe. O sea, el naga, la serpiente de 7 cabezas, se convirtió al budismo. Por eso hay tantos budistas.
1: No,
0: sí,
1: pero
0: bueno,
1: es
0: fácil convertirse. Basta con que uno sea una serpiente de 7 cabezas,
1: sí,
0: que se enrosque alrededor del Buda para convertirse al budismo.
1: Bueno, es un prodigio difícil.
0: Bien. Hay un señor Kern que ha escrito un manual del budismo indio. Define a los nagas como serpientes parecidas a las nubes. Todas las nubes se parecen a serpientes si uno quiere.
2: Sí, más va, o va a cualquier otra cosa.
0: Si uno mira y dice, voy a buscar una serpiente, la encuentra. Encontrar una serpiente, antes que nada, es buscarla. Bueno, los sectarios del gran vehículo refieren que el Buda predicó una ley a los hombres y otra a los dioses. ¡Ah! Y... esta,
1: ¿cuál?
0: Esta ley, digo,
1: sí,
0: la de los dioses, que es esotérica, fue guardada en los cielos y palacios de las serpientes, que la entregaron, la ley, digamos, siglos después al monje Nagarjuna. Y aquí una leyenda recogida en la India por el peregrino Fa Xian a principios del siglo V. Dice así... El rey Asoka llegó a un lago cerca del cual había una torre. Pensó destruirla para edificar otra más alta. Un brahmán lo hizo entrar a la torre y una vez adentro le dijo, mi forma humana, el brahmán, mi forma humana es ilusoria. En realidad soy realmente un naga, un dragón. Mis culpas, dijo, hacen que yo habite este cuerpo espantoso. Bueno, dijo el otro, no está tan mal, en fin. Pero observo la ley que ha dictado el Buda y espero redimirme. Puedes destruir este santuario, le dijo al que había entrado con la intención de derruir la torre, si te crees capaz de erigir otro que sea mejor. Entonces le mostró los vasos del culto y el destructor lo miró con alarma porque eran muy distintos a los que fabrican los hombres y desistió de su propósito de derruir la torre. Hay muchas personas que nacen para derruir la torre. Un saludo.
1: ¿A quién?
0: A la torre.
1: No, ¿qué? A Diego La Torre.
0: A Diego La Torre.
1: No, señor, no es el momento ahora.
0: Para terminar, hablemos del que más me gusta a mí de todos.
2: A ver.
0: El Neznaz. Entre los monstruos de la tentación figuran los Neznaz, que solo tienen un ojo, una mejilla, una mano, una pierna, medio cuerpo, medio corazón. Un comentador, Jean-Claude Margolin, escribe que en el primer volumen de Las Mil y Una Noches dice que los Neznaz han nacido del comercio, por no decir otra cosa, de los hombres con los demonios. El Neznaz es la mitad de un ser humano. Tiene media cabeza, medio cuerpo, un brazo y una pierna. Brinca con suma agilidad y habita en las soledades del Yemen. es capaz de un lenguaje articulado. Algunos tienen la cara en el pecho y tienen una cola semejante a la de la oveja.
5: ¿En serio?
0: Su carne es dulce y muy buscada. Una variedad de nesnaz con alas de murciélago, con un ala sola. Tener un ala sola es problemático, sí, para usted, porque te obliga a volar en círculo. Esta variedad abunda en la isla de Raig, quizá Borneo, ¿no? Allá en los confines de China. Pero añade el expositor, Alá es quien sabe todo. Está bien esto. Los textos musulmanes suelen empezar con una afirmación. Borges los imitó después. Que decía, en el segundo libro de fulano de tal, entre paréntesis, pero Alá sabe más, dice que el mundo fue creado, bla, bla, bla. Extraordinario. Esa súbita aclaración. Vamos a decir cosas, pero Alá sabe más. Bueno, me gustan estos seres que son fragmentarios. Y en honor a ellos, vamos a escuchar el rock que se hizo pensando en estos, ¿sí?, en estos seres que están ahí.
1: ¿Fragmentos?
0: Sí. Se llama el rock del pedazo. Ah.

0: Es el trío sin nombre.
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0: Muy bien, continuamos en La Venganza Será Terrible. Estamos en Buenos Aires.
5: Qué bien.
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0: Muy bien, continuamos en La Venganza Será Terrible. Estamos en Buenos Aires.
5: Qué bien.
0: En La Venganza Será Terrible. Estamos en Buenos Aires.
5: Qué bien.
0: Un momento para dar comienzo al siguiente segmento.
6: Atención.
5: ¿Qué?
6: Lo que detestan las mujeres de los hombres en una relación. Y podría ser que todo.
5: Sí, bueno. No.
6: Y son consejos para no quedar uno como un imbécil.
5: Sí.
6: Preludio. Una reciente encuesta, etcétera.
5: Bueno.
6: A continuación, nos adentramos
5: sí.
6: en los resultados de esta investigación que expone las diversas variantes de la torpeza varonil. Primero, en la etapa del cortejo, digamos. ¿Qué sé yo? El amarrete propone de manera sistemática dividir a la mitad exacta. Bueno, no hay otra manera que no sea sistemática dividir la mitad. Pero digo, de dividir los costos de cualquier consumición realizada. Se desentiende por completo de los gastos del traslado de la mujer y ni siquiera menciona la posibilidad de colaborar.
5: ¿Pero colaborar de qué forma? ¿Haciendo una colecta va a colaborar?
6: No, la va a poner toda él.
5: Ah, bueno.
6: Selecciona, usted me parece...
5: ¿Qué?
6: Sí, está tratando de eludir el pago del transporte.
7: Yo soy absolutamente... Yo soy absolutamente lo contrario del ejemplo.
6: ¿Usted qué hace, por ejemplo?
5: ¿Qué sería lo contrario?
7: ¿Me desvivo económicamente?
6: Sí.
7: ¿Me desvivo económicamente?
6: Sí. ¿Qué mal verbo desvivo? Cada vez que se habla de economía, alguien utiliza un verbo conveniente. Me desvivo. Empezado con des.
5: Sí.
7: Me desvivo por la mujer que estoy. O sea, si le tengo que pagar un remis, le pago el mejor.
5: Ah, muy bien. Ahora sí.
6: Buenas tardes, soy el... Acá pidieron un remis.
5: Sí.
6: Disculpe, es una bicicleta.
5: No, me dijeron que venía un auto.
6: Si lo pidió el señor.
7: Perdón.
5: Sí, pero...
7: En la aplicación...
5: Es para mí, yo soy...
6: Pero usted pidió el más barato, por eso le trajimos una bicicleta.
7: Perdón, no. Yo apreté el dibujo premium, el icono del celular.
5: ¿Y cuál sería el icono premium?
6: Pero un momento, acá hay una sola bicicleta,
5: sí.
6: Dos señores
5: no.
6: y una dama.
5: No, yo soy la dama.
6: Ah, usted es una dama.
5: Claro, no me ve.
6: Se suba que la llevo. Sí.
7: Lo que pasa es que tiene el pelo corto, porque es estilo la Raulito, el corte.
5: Sí. Pero eso es lo que tiene, que es encantador, las cosas que sí. me dice.
6: Entiendo.
5: No,
6: ¿dónde se conocieron, Raúl?
5: Sí, en la cancha de Boca. En la Bombonera.
6: Me imagino.
5: Sí.
6: Bien. Una reciente encuesta, yo ya lo había leído.
5: Sí.
6: El amarrete selecciona del menú de los establecimientos los artículos de menor valor comercial para cuidar su patrimonio. Prioriza la contención estricta de su presupuesto mensual. Es insoportable. No,
7: es insoportable.
5: Y bueno, pero si no le tiene que decir, mira, el presupuesto que yo tengo para esta noche...
6: Claro, es tanto.
5: Es tanto, es X.
6: X.
7: Bueno.
5: Hay que ver cómo lo reparte. Por ejemplo, tengo 8,000 pesos para salir y...
7: ¿Puedo decir algo?
5: Todo por la ventana.
7: En algunos lugares se compra 2 panchos, ¿eh?
5: Sí, sí, como saben los lugares. ¿Por qué no nos da la dirección?
6: Y ahí va con la novia.
5: Claro.
7: Completos, ¿eh? Con mini
6: papitas. Ahí va a la calle Triunvirato y Monroe.
7: Mini papitas ahí, fritas.
6: Con las 4 lanzas.
7: Sí, con las 4 lanzas.
6: Bueno, otro. También en el principio, bueno, del cortejo.
5: Sí.
6: No se anima y da vueltas y vueltas con mucha charla. Bueno, eso está bien.
5: No, pero demasiado.
7: Eso sabes que lo que
5: ya es un poco pesado.
7: Ese es el miedo a definir.
6: ¿Es a qué?
7: Miedo a definir.
6: Miedo al rechazo.
7: Bueno, claro.
5: Sí.
7: Es como un jugador que está con la pelota y no patea el arco.
5: Pero cada vez peor, porque si sigue hablando, hablando, hablando, cada vez es peor.
6: Claro, mantiene a la mujer, dice aquí, en un estado de agotadora ambigüedad.
7: Sí.
6: ¿Es ambigüedad?
7: Ambigüedad.
6: Durante semanas enteras.
5: Pare de hablar.
6: Prefiere el diálogo virtual infinito antes que enfrentar. Rolón.
5: Ah, virtual. Ah, no. No lo ponga Rolón sobre la mesa cuando estamos. No, se ve que es un diálogo virtual que está intercambiando mensajes.
6: Ah, peor, ni siquiera está ahí.
5: No está ahí.
6: Bueno, otro. El que aparece solamente durante la madrugada. ¿Qué es esto?
7: Sí, hay gente que ya no le queda otra alternativa.
5: Sí.
7: Y le manda un mensaje a la madrugada.
6: Ah, mensaje, mensaje.
5: Sí, sí, sí. Claro. Sí. Pero solamente a la madrugada, nunca aparece de
6: ¿y
5: día?
6: ¿A qué hora? A otra hora estoy trabajando, Ruth.
5: Bueno, pero...
7: Perdóname.
5: Pero yo estoy, estoy durmiendo.
6: No parece. Porque leí que estabas en línea, decía. ¿Con quién? Sí. Me pregunté.
5: Estoy porque tengo un...
7: Lo único que falta es que llame a la madrugada para hacer una escena de celos.
5: Pero, perdón, ¿usted quién es?
7: Yo estoy también en el chat.
5: ¿Pero cómo está en el chat? ¿Pero quién es?
7: Entré en un chat y vi que estaba conversando.
6: Se ligó.
5: ¿Se ligó?
6: Se ligó, no se puede ligar un chat.
5: Eso es lo que queremos, ligar. Queremos.
6: Claro. Bueno, ya que estamos los tres...
5: Sí, sí. No, lo que pasa es que yo mañana tengo una entrega.
7: Sí.
6: Y bueno, adelántela.
5: No. Porque soy estudiante de arquitectura.
6: Ah, sí.
5: Y entonces nos dijeron, tenés que diseñar...
7: Perdón, qué casualidad.
5: ¿Qué?
7: Yo estudio ingeniería.
5: Y nada que ver, es otro edificio, otra facultad.
7: Bueno.
5: Y nos llevamos pésimo, es el clásico.
7: Somos
5: arquitecto versus ingeniero.
7: Estamos los dos en el mundo de la facultad. Claro. Eso quise decir.
6: Yo vendo panchos.
5: Bueno.
6: En la facultad, sí.
5: El caso es que, como tengo una entrega y tengo que presentar la maqueta, tengo que diseñar una estación de subte.
6: Ah. ¿Quiere que le dé un consejo?
5: Sí.
6: Hágala bajo la tierra.
7: Bueno, más vale.
5: Sí, pero la tengo que presentar arriba de un cartón. Entonces, lo
6: ¿cómo?
5: Que
6: tiene que poner todas las medidas?
5: Todas las medidas. Lo que yo hice es, tengo un cartón y le pegué un tubo de esos de los rollos de cocina.
6: Sí. Ah, sí, pero no le va a entrar el subte ahí.
5: No,
6: van a tener que estar ahí... yendo para atrás y para adelante,
5: no, bueno.
6: Para avanzar.
5: Está hecho a escala, es una escala de 1 a 100, 1 en 100.
6: Mm.
5: Entonces, y lo tengo mañana, y por eso es que estoy de
7: qué
5: madrugada.
7: Lindo proyecto, qué lindo, me encanta.
5: Sí. ¿Por qué hace con los deditos?
7: Porque estoy chateando.
5: Ah, está chateando, muy bien.
6: Bueno,
5: lo digo para que se entienda, ¿no? Está chateando.
6: Evita este muchacho cualquier interacción que implique la luz del sol. Bueno, no existen estos tipos, ¿no? El coleccionista de reacciones en redes sociales tampoco.
7: ¿Sabe lo que son las reacciones? Esos, por ejemplo, una fotito de Maradona, de Bart Simpson.
6: ¿Y vale el emoticón? El emoticón.
7: ¿Es
6: porque
7: eso?
6: Yo sabe que tengo, a mí me mandan emoticones, pero no sé qué significan.
5: Bueno, porque algunos...
6: Unas caritas que no sé si son... se ríen, que están decepcionados.
7: Bueno, pero Es eso, ¿eh? Le
6: manda... Hay una carita que me guiña en el ojo, como diciendo... Faltan gestos.
5: Sí, sí, faltan. Inclusive, en ocasiones sobran.
6: Sí.
5: Le decía también.
6: Bueno, vamos cuando es novio.
7: Bueno.
6: Tu novio está contigo, pero se encara a una de tus amigas.
5: Bueno, pero aquí estamos jugando.
6: Eso, muy grave.
7: Para mí es una falta grave.
5: Sí, se encara a la amiga, pero...
6: teniendo... No hay pero, no. ¿Cómo no. se encara a la mina, pero qué?
5: Bueno, pero... Espere, déjeme un poco.
6: No, no,
5: pero...
6: Bueno, a ver qué me tenés que decir.
5: No.
6: Te encaraste a Raquel.
5: No, pero... lo que te quiero decir... No te pongas así,
6: Ahora me estoy callada.
5: Te predispones mal. Que yo tengo una entrega también. Mañana.
6: Sí.
5: Y tenemos que hacer un trabajo en grupo.
7: Sí, yo soy Raquel.
5: Por eso.
7: Pero yo trabajo
5: con Raki.
7: Sí, pero trabajo Raki. En una heladería yo. ¿Qué tiene que ver?
6: Te la levantaste sí. en la heladería, ¿no?
5: ¿Qué te...? Pero...
6: Y hacías el que no te decidías de qué lo querías.
7: ¿Sabés lo que hacía? Venía, pedía un cucurucho con una bolita de helado chiquitita, porque es un amarrete.
6: Y, sí, amarrete, pero vos sos mi amiga. Sí, no tendrías
7: no,
6: que haberle
7: no,
6: dado.
7: Pero se ponía delante del mostrador y sacaba la lengua y me miraba y la embeteaba el helado.
5: No, no. Esa es tu cabeza, Raki. Yo no.
6: Es muy imaginativo.
7: Sí.
6: Yo sí. Dice, el individuo, no sé. Ah, no, aquí está. Un momentito.
7: Bueno.
6: Que aquí. Bueno, no importa.
7: Bueno,
6: se encaró a Raquel.
7: Bueno.
5: ¿Así dice el informe?
6: Sí. Le falta un pedazo.
5: No.
6: Después está el que no se despega de la bruja de la madre.
5: ¿Cómo va a hablar así? Lávese la boca.
6: Aquí la que está mal es la tipa. ¿Cómo va a decir la bruja de la madre?
5: No, yo lo que te digo, Raki.
6: Yo no soy Raki.
5: ¿Vos quién eras, Ruth?
6: No importa quién era, ya no soy más. Olvídate que existí, Doc.
5: Lo que te digo es que yo los miércoles me vengo a comer la milanesa de mamá.
6: ¿Sabés cómo se llama eso? Pollerudo.
5: No, pollerudo no es con la madre, es con, con la novia.
6: Entonces no sé cómo se llama.
7: Lo único que falta es que mi hijo me niegue a mí
5: claro.
7: por una cualquiera que no, aparecía.
6: Tranquilízate, mamá. Seguí lavando la ropa, por favor.
5: Mamá.
6: Disculpa.
7: Soy la madre de él, no de ella.
5: Es mi vieja. La milanesa de la vieja no se cambia por nada.
6: No, yo en mi caso nadie me quería dar nada por ella.
5: Y además después me
7: llevo... ¿Así como lo ves? Salió de acá.
6: No se señala con el dedo, mamá.
5: Bueno, ma, ¿me preparaste el paquetito?
7: Sí. Te preparé.
5: Lo llevo para mañana.
7: Sí, por supuesto. Estás con ella, ¿no?
5: Sí.
7: Bueno, entonces va una milanesa, un pan,
5: sí,
7: un huevo.
6: Sí, una mano, medio torso, un pie.
5: Pero algo para ella, ella es la loca de las tus milanesas, se vuelve loca.
7: Yo lo lamento, hice solamente para vos.
6: Bueno. Este muchacho, todas las decisiones importantes la consulta con su señora madre.
5: Sí.
6: Cancela planes de último momento, bla, bla, bla. Compara de manera constante las habilidades culinarias. No existe, no hace ese tipo.
5: ¿Y las milanesas?
6: No, señor.
7: ¿No existen más?
6: No.
5: Pero para usted no existe ningún tipo de...
6: No
5: existe ninguno.
6: No.
5: ¿Y qué hacemos entonces con los tipos estos?
6: El que está más enamorado de su equipo de fútbol que de una. Eso sí.
5: Bueno, ¿cómo?
7: No, eso sí.
6: Hay que salga a la calle.
5: Sí. No, yo cuando juega Ferro...
6: Ah, sí.
5: Suspendo todo.
6: Sí, ya lo sé.
5: Sí. Cada vez que Ferro sale campeón...
6: A mí me llamó la atención que en la heladería hay un banderín de Ferro.
5: Y porque la mayoría de las personas son de Ferro.
6: ¿No será que le regalaste un banderín
5: no.
6: a Raquel?
5: Raki, decide, vos no sos ¿De ferro?
7: No, no, yo, perdón, yo lo compré el banderín de ferro.
6: Yo lo compré. ¿Sí?
7: Me encanta ferro.
5: Claro.
6: Qué raro, ¿eh?
7: Sobre todo cuando...
6: Nadie es hincha de ferro, no, salvo vos y la que te dije.
5: No, perdón, no, un montón.
7: El equipo histórico del año 80 y algo...
5: Sí, muy bien. Así dicen los libros de historia de ferro.
6: Yo tengo acá una foto de Marrapodi.
5: Sí, sí.
6: El arquero de ferro.
5: Qué bien.
6: Ya, qué cosa, estamos perdiendo el mundo que conocimos.
5: Sí.
6: Muestro esta foto y nadie sabe quién era Marrapodi. ¿En qué mundo vivimos?
5: Dejá, dejá, se lo pierden.
6: Bueno, el que está más enamorado en el fondo ya está. Y tercera etapa, luego de separarse.
5: ¿Pero qué? Sigue insistiendo. Etapa.
6: Para mí es la única que hay.
5: No. Bueno. Pero sigue insistiendo el tipo, ¿qué,
6: sí,
5: qué sabe?
6: Cuenta todas las intimidades en el grupo de amigos. Y sí, ¿para qué se separa uno?
5: Sí, no, bueno. Pero usted no se entera.
7: Nunca hay que contar, porque no sabe en el futuro si usted cuenta todo lo que ella le hizo.
6: ¿Y qué?
7: Y después se vuelve a juntar.
6: Usted es lo que se vuelve.
7: No, después...
5: No, pero quizás...
7: Sale... Ya todos los amigos saben todo.
5: Pero después sale con uno de esos amigos.
6: Claro, peor todavía.
7: Bueno.
6: Y le cuenta la verdadera versión.
7: No, por eso, no...
6: Dice, exagera los defectos de su expareja, ignora por completo el pacto tácito de confidencialidad que exige el final de una relación adulta.
5: Sí, ¿entendés? Señor. Sí, pero por supuesto, bueno, los códigos.
6: Otro, el que reclama la devolución de regalos insignificantes. Devolveme el calzoncillo.
5: No, pero... No, todos los regalos, los ositos de peluche, eso de porquería que compra usted...
6: Ya los tiré.
5: Eso ya los había tirado.
6: Es un buen pretexto para no devolver los regalos. Ya los tiré, ¿qué querés?
5: Bueno, pero...
6: ¿Qué regalos se piden verdaderamente?
7: ¿Sabe lo que generalmente en los últimos tiempos se suele pedir? Compact disc.
6: ¿Qué?
5: Pero, sí.
7: La música.
5: ¿Pero
7: música?
5: ¿Dónde lo tira si no se venden más los compact discs?
6: No, hay más, yo no...
5: ¿Quién suele pedir los compact discs?
6: No alcanzo ni a tenerlo.
7: Bueno... Quedan en la casa de ella, por ejemplo, y él dice, quiero la música.
6: No. Los objetos valiosos.
5: ¿Hay objetos valiosos?
6: No.
5: Claro.
6: No en mi caso.
5: Bueno. No, pero quizás tienen un valor sentimental.
6: ¿Y qué pasa si compraron un departamento? Ahí está. Aprovecho la presencia del doctor Pollack.
5: ¿Qué tal?
6: Abogado.
5: ¿Qué tal? Buenas noches.
6: Sí, ¿qué tal? Si compramos un departamento juntos y nos separamos, ¿qué pasa?
5: Bueno, ¿ustedes están legalmente casados?
6: No, justamente nos separamos.
7: Bajo las leyes del concubinato lo hicimos.
5: No. Bueno, ¿pero lo pusieron a nombre de los dos o de uno solo?
6: No, sí, señor.
5: Porque...
6: A nombre de ambos, los dos. Pero estoy viviendo yo ahora, así que pelito para la vida.
5: Usted es el...
7: Lo que pasa es que a mí me corresponde la mitad porque es un bien ganancial.
5: Sí, pero ¿usted es un señor? ¿Usted es un señor o es la señora?
6: Sí, señor. Soy un señor.
5: Usted es un señor.
6: Y por eso le digo que mi palabra...
5: Bueno.
6: Vale más que 500.000 documentos, porque en mi tiempo nos dábamos la mano.
5: Sí.
6: Y chao.
5: ¿Chao qué?
6: Estoy saludando al dueño del teatro.
5: No, señor, lo que le digo es... Yo aquí estoy viendo la escritura que presenta.
6: Sí.
5: Y veo que está a nombre de su madre el departamento.
6: Bueno, sí, sí. Pobre madre.
5: Y bueno, entonces usted no tiene nada que ver.
7: ¿Cómo?
5: Acá no le corresponde
6: dice,
5: nada.
6: Acá dice perfectamente, mirá, ¿qué dice acá?
5: ¿Qué?
6: Titular,
5: sí.
6: Mamá.
5: Claro. No le corresponde absolutamente nada.
7: Pero perdón.
5: Es una usurpadora.
7: La concubina hasta el día de ayer era yo.
5: Bueno, lo lamento porque no...
7: ¿Quién estaba metida en la cama?
5: No
6: lo
5: sé.
6: Lo hubieras pensado antes de decirme no te quiero ver más.
7: Es decir, que me quedo sin nada.
6: Permiso, voy a cerrar la puerta.
5: Sin nada... Y bueno, y además va a haber que desalojar, por supuesto.
7: ¿Cómo desalojar?
5: Va a haber que desalojar. Y bueno, ¿usted va a pagar mis honorarios?
6: No, mi madre.
5: Pero su difunta madre.
6: Sí, la
7: ¿cómo difunta?
6: Lamentablemente.
5: Sí, no le contó que murió la madre.
6: No, pero
7: estaba antes, viva hasta ayer.
6: Fue sí. Antes de conocerte a vos.
7: ¿Y quién era la vieja que estaba siempre...?
6: Una señora, una... la señora detesta.
5: Sí.
6: Detesta ferro.
7: Por favor.
5: que hacía esas milanesas.
7: Este hombre es un delincuente. Todo lo que está diciendo es insustentable.
5: A mí qué me importa si yo soy arquitecto.
7: ¿Y qué como arquitecto?
6: ¿Ves? Sí. Siempre pasa lo mismo. Llamamos al abogado, viene el arquitecto.
5: Lo que le digo es que yo hice un contrato de comodato.
6: Comodato hasta por ahí nomás.
5: No, no. Por este departamento. Por lo tanto, ustedes dos son usurpadores en este mismo instante.
7: ¿Cómo si lo...?
5: Porque esto está... es mío en este momento.
6: Porque ¿y por qué? ¿Usted es mi madre?
5: Porque no.
6: Mi concubina.
5: Yo tengo... hermosos recuerdos de tu madre.
6: No me diga que...
5: ¡Hijo!
7: ¡Qué rápido! Creí que iba a contar una historia un poco más larga. Que... fue al final.
6: Ustedes...
7: ¿Qué, está apurado?
5: Tengo otro programa, ya le dije.
6: Ustedes...
5: soy...
6: mi suegro.
5: No.
6: Ah.
5: Tu padre.
6: Ah, mi padre.
5: Imbécil.
6: Andaba por ahí. Bueno, lamentablemente, papá, tenemos que echar a esta desconocida.
5: Sí.
7: No tengo ningún problema que me echen. Pero miren lo que tengo en la mano.
5: Siempre tiene algo en la mano.
6: Un objeto extraño.
7: En la otra mano.
6: Ah.
5: Un banderín de ferro.
7: Una navaja.
5: Ah, una navaja, pensé que era un revólver.
7: Y en la otra mano un revólver. Ah.
6: ¿Cuántas manos tenés? Sí, ya me parecía.
5: Sí.
7: Si no mueren de un balazo, los voy a estrangular.
5: ¿Y para qué quiere la navaja y el revólver?
6: Yo me quedo con él. Con el balazo.
5: Sí, yo también. Sí, sí. No, el balazo para mí. Yo prefiero el balazo.
6: Papá, siempre egoísta, ¿no?
5: Bueno. Está bien, hijo.
7: Así que aquí está la virome. Firmen los distintos testamentos de...
6: ¿Cómo era mi nombre, papá?
7: La cesión de derechos inmobiliarios de...
5: ¿Qué?
7: Firmen la cesión de derechos inmobiliarios de la propiedad.
5: ¿Cesión de derechos inmobiliarios?
6: Firmá, papá.
5: ¿Cuántas cosas todas juntas? Bueno, está bien, yo no me voy a arrastrar.
6: ¿Cómo? ¿Por qué no te vas a arrastrar?
5: Por un mísero departamento con amenities. ¿Qué me importa? Muy bien, ahora falta que firme mi hijo.
7: Vamos.
5: Que se acaba de enterar hoy.
7: ¿Firmado una vez?
6: Momento, me hiciste desconcentrar. Firmé con otro, con el nombre de otra persona.
5: Ahora no tiene validez jurídica eso.
7: Pero...
5: es un papel.
6: Mirá, firmé Luis Andrini.
5: Ahora van a venir los herederos de Luis Andrini,
6: sí,
5: a reclamar este departamento. Y nosotros vamos a quedarnos en la calle. Y usted también.
7: Y yo no. Me están viniendo a buscar en este momento.
5: ¿Quién?
6: No me diga que usted se llama...
7: Mario Galván.
6: Qué lástima.
5: Pero no era la novia.
6: Si decía Mario Sandrini. Sí.
5: Pero además era la novia.
7: No soy mujer.
5: Todos son demasiadas noticias para un solo día.
6: Hay muchas irregularidades.
5: Sí.
6: Esto me huele mal.
5: Yo ya te lo dije. Desde el
7: y
5: principio.
7: Nunca se dio cuenta en todos los años de convivencia.
6: Extraordinario este informe. Extraordinario. Señores, vamos a hacer una breve pausa para dar comienzo al bailongo.
5: Muy bien.
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0: nuestro querido maestro, los integrantes del trío sin nombre, el señor Martín Caco Dolina y su babosa, el señor Manuel Moreira y el licenciado pentacadémico Alex Dolina. Bueno, maestro, buenas noches. Buenas noches al trío.
1: ¿Qué tal?
0: Buah, como sea. Le piden Luna de Miel. Esta, no sé si se la sabe.
1: Una canción de Virus.
0: Luna de Virus, sí.
2: Ya va a ver que no.
0: ¿Que no es la de Virus?
2: No, que no nos la sabemos.
0: Ah,

0: Aquí para Ana piden Grand Mad Hands al trío sin nombre.
1: De Bill Withers.
2: Esto va con percusión.
1: Por favor.
2: No tome agua.
3: Voy a hacer lo que pueda porque no lo conozco mucho el tema.
1: Ah, bueno. Hay que venir más preparados.
3: Voy a hacer lo que pueda.

0: ¿Está Lautaro Massa por ahí?
1: Sí, ¿dónde?
2: Allá atrás, por allá al fondo.
0: Allá en el último.
1: Sí, está yendo. Está yéndose, así que aprovecho.
0: No, hombre. Porque voy a cantar un tango, además, porque hoy es un día muy gardeliano.
1: Claro, tienes razón.
0: De manera que Lautaro Massa es uno de los dos mejores cantores de tango de la Argentina.
1: ¿Y quién es el otro?
0: No me ha sido dado decirlo, para que todos los otros que canten se crean que son ellos.
1: Bueno.
0: Este tango podría empezar...

0: Qué lindo, maestro.
1: Acá piden ropa sucia.
2: Bueno, vamos.
3: De los redondos.
2: Vamos.
3: Bueno, muy bien.
2: Oh, dos, tres.

0: pensando hace mucho que nos hacemos I'm getting sentimental over you.
1: Me estoy poniendo sentimental, encima de ti.
2: No, no.
0: Acerca de ti. Acerca de ti, sí.
3: ¿Vamos?
0: ¿Tienes saxo?
3: Sí, sí.
1: Puede ser.
3: Ok, vamos.

0: Muchas gracias. Vamos a interpretar la última pieza de la noche.
1: ¿Podemos invitar a alguien? Porque sentimos que somos pocos.
2: Sí, es verdad.
0: Bueno, como usted guste.
1: Que venga a cantar con nosotros Lucrecia López Sanz.
3: Bien.
1: Esto está en manos del señor, la presentación, ¿eh? Estoy hablando.
0: ¿Usted? Sí, pero no sé qué registro quiere.
3: Ah,
0: usted
3: tiene que hacer un...
0: No sé qué canción.
4: El 2.
3: Una brass section. Y el tema está dedicado a un escritor argentino dentro del universo de los escritores. Oriundo del Chaco.
2: Del Chaco profundo.
3: Del Chaco.
0: Creo que la sé.
3: Sí.
2: Se la sabe.
1: Nos vamos con esto.
2: Sí, señor.
0: Nos vamos, pero antes quiero agradecer a todos ustedes su presencia de esta noche. En este momento son todos azules.
2: Sí, están las luces azules.
0: Azulengos. Muchísimas gracias a todos. Un gran abrazo. Un gran abrazo.

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1: ¿Qué tal, amigas, amigos? 2:18 minutos en la República Argentina. Buenos días, buenas tardes, buenas noches. Aquí arrancamos, ¿eh? Después de La Venganza Será Terrible, hasta las 5 de la mañana vamos a ir repasando la actualidad, compartiendo alguna que otra experiencia de oyentes en el 11-7000-0750. Y desde luego, la felicidad de estar con aquellos que pasan la noche trabajando sin dormir por alguna u otra causa. Y recordar que estamos en la Argentina, en Radio 750 y en vivo. El saludo, como siempre, el enorme agradecimiento para Emma Grisetti, nuestro compañero, el hombre de la puesta en marcha de la máquina, y también a Verónica Díaz, que prepara con mucho cariño para nosotros el material periodístico que va sosteniendo nuestro repaso cotidiano. Así que, sin más, vamos a ir derecho con la información a esta hora en la República Argentina.
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1: 8 grados 8 la temperatura en Buenos Aires. Parece que iba a ser menos frío. No hay vuelta, ¿no? Estamos ahí con 64% de humedad. El cielo está despejado. Y vamos a ver qué dice para el resto del día el Servicio Meteorológico Nacional. Una máxima por ahora de 13 grados. Las temperaturas van a andar durante toda la semana hasta el fin de semana entre los 5 y los 9 grados. Vamos con la información, que arranca con un panorama internacional. En el caso de Venezuela, nuestra solidaridad con el pueblo venezolano. Rige el estado de emergencia y el estado mayor en Venezuela tras los dos sismos de 7.2 y 7.5 grados con epicentro a 300 kilómetros al este de Caracas. Las autoridades advirtieron por réplicas. En estos momentos se encuentran desplegadas todas las fuerzas de seguridad y equipos de rescate para asistir a la ciudadanía. En tanto, aún no se reportó la suma de víctimas y avanzan las búsquedas entre escombros. La presidenta encargada de Venezuela, Delcy Rodríguez, anunció la suspensión de actividades e informó de este modo que rige el Estado Mayor.
2: Hemos suspendido igualmente el sistema metro y ferrocarril para poder facilitar labores tanto de rescate como de recuperación de infraestructura vital. Quiero anunciar que no habrá clases en los siguientes días de esta semana, así como que habrá suspensión de actividades no cónsonas con servicios esenciales. Hemos activado toda la red de salud pública y privada del país, sobre todo en las zonas más afectadas para atención de los heridos. De igual manera, queremos pedir la mayor colaboración de la población. Las viviendas que hayan sufrido graves afectaciones en su infraestructura deben ser evacuadas. Pedimos calma a nuestra población, pedimos unidad. Y en razón de esta grave coyuntura, hemos decidido activar el Estado Mayor.
1: Además, convocó a personal de salud, médicos y enfermeros a acudir a sus puestos para poder auxiliar a los damnificados. Escuchemos a Delcy Rodríguez.
2: A los médicos, enfermeras, a todo el personal de salud en su conjunto, para que se dirijan a sus puestos de trabajo y podamos atender a las personas que están ya siendo llevadas a las emergencias. Quiero informar que el aeropuerto de Maiquetía se encuentra cerrado por graves daños a su infraestructura. También tenemos a disposición la herramienta del BNAP para que los ciudadanos, las ciudadanas que quieran reportar un familiar desaparecido o que quieran reportar una situación específica con su vivienda, puedan reportarlo inmediatamente a través de esta plataforma que ya está conectado con el Estado Mayor para atender esta coyuntura. Que Venezuela sepa que cuenta con las autoridades, que cuenta con el gobierno nacional, con los gobiernos regionales que ya están desplegados en todo el territorio nacional.
1: Bien, vamos a seguir atentos en la madrugada con esta información que está en desarrollo. Mientras tanto, ya de regreso a las noticias de nuestro país, la Cámara Baja le dio media sanción al proyecto de Superrigi en medio de los cuestionamientos de la oposición para pedir una interpelación contra Manuel Adorni. Diputados le dio luz verde al proyecto que busca inversiones a cambio de beneficios fiscales y aduaneros por 30 años para las empresas, y ahora todo esto pasará al Senado. El legislador de Unión por la Patria, Nicolás Trotta, criticó el proyecto y afirmó que Argentina necesita inversiones que permitan la cadena productiva.
3: Este es el Congreso del Ajuste en una Argentina que en la gestión de Milei se han destruido 26.000 pequeñas y medianas empresas y se han perdido más de 300.000 puestos de trabajo formales. 30 empresas por día desaparecen, 400 argentinos y argentinas pierden su trabajo formal todos los días en el país de Javier Milei. ¿Qué necesita la Argentina? Como se dijo una y otra vez en este recinto, necesita inversiones que agreguen valor, que impliquen transferencia de tecnología, que permitan el desarrollo de proveedores locales y que permitan el encadenamiento productivo.
1: Previamente, el oficialismo consiguió convertir en ley el pago a los fondos buitre por una suma de 171 millones de dólares. Luego de que La Libertad Avanza defendiera a los buitres, el jefe del bloque de Unión por la Patria, Germán Martínez, pidió que al menos googleen, porque los buitres van en contra de los intereses de Argentina, dijo.
4: Me llamó mucho la atención que alguien dijera los acreedores son aliados. Los fondos buitres no son aliados un carajo de la Argentina. Lo que hay acá es una relegitimación del accionar de los fondos buitres que va en contra de los intereses del Estado argentino. Lo que dijeron acá te lo agarra cualquier bufete de abogados como la gente en Nueva York y te lo transforma en nuevas acciones judiciales sobre la Argentina. Van a usar los textuales de ustedes para litigar en contra del Estado argentino. Burradas, dijeron. Burradas. Que ni siquiera resisten un mínimo análisis de inteligencia artificial hoy o de Google. Googleen por lo menos si no quieren estudiar. Pero no digan las cosas que dijeron acá porque van en contra de la Argentina.
1: En este escenario, al comienzo de la sesión, juró el nuevo diputado Martín Matzkin. El legislador ingresó a la Cámara Baja en lugar del flamante vocero presidencial, Adrián Rabier, quien, a pesar de haber sido presentado por el presidente en su nuevo cargo, siguió siendo diputado por un rato para que los libertarios y sus cómplices lograran el quórum. Para justificar el momento veleta del PRO, Cristian Ritondo criticó la sesión fallida del martes que intentó remover a Manuel Adorni al frente del gabinete. El diputado aliado al gobierno apuntó contra la oposición por montar un show sin tener quórum. Dijo esto.
5: Me queda demostrado que no es la ausencia ayer de una sesión que a la cual no fuimos convocados para pedirla, con lo cual los que tienen responsabilidad de tener el quórum son quienes la convocan. Primero, habría que verle cuántos le faltaron, pero lo que se necesita son dos tercios. O sea, lo que el show de ayer que quisieron montar, queda demostrado que aunque nosotros estuviéramos presentes era imposible, porque es un número. Hay 90 y pico de diputados de La Libertad Avanza que no iban a acompañarlo, con lo cual ayer era una sesión de show. Entonces, quiero agradecer a la presidencia de la Cámara y de Asuntos Constitucionales haber citado a la comisión para el martes que viene para tratar el tema como corresponde y en forma institucional y terminar con los shows. Gracias, presidente.
1: Bueno, ridículo, ¿no? Son cogobierno con el espacio de Javier Milei. A propósito, arranca otra gira mágica. Javier Milei inicia el primero de tres viajes internacionales. El primer mandatario argentino partió desde Aeroparque a España para dar una charla y mantener reuniones con empresarios. En medio de una relación bilateral tensa con España, el libertario no tiene previstos contactos ni con el presidente de gobierno ni con el rey de España. Se espera que Milei regrese el martes a la región para participar de la cumbre de presidentes del Mercosur que se va a realizar en Asunción del Paraguay. Además, el itinerario argentino continuará con la visita a Estados Unidos el 4 de julio para participar de los festejos por el Día de la Independencia norteamericana. Ayer habló Eduardo Duhalde, el expresidente y exgobernador de la provincia, afirmando que Javier Milei no tiene condiciones para gobernar. En diálogo con Radio 750, criticó el mal carácter del jefe de Estado y le reclamó a la sociedad política que busque un clima de unidad. Esto decía Duhalde.
6: El presidente no tiene, para mí no tiene las condiciones para gobernar. Es una persona que tiene un carácter de mierda y que casi no se puede vivir peleando. Yo creo que lo que tenemos que darnos cuenta es que tiene que ir modificándose la ciencia política hacia la idea de la unidad, de la unidad, de la unidad. Se puede gobernar con todos, siempre, siempre. Yo soy un abanderado de la idea de la unidad, unidad, unidad.
1: Vamos para el lado del ministro de Economía, que volvió a prometer cambios radicales para la Argentina en un marco de fuerte receso económico y un consumo que no repunta. Luis Caputo destacó los precios de la ropa. Hay que recordar que el tipo ni los calzoncillos compra en el país. Vamos a ver qué dijo.
7: Argentina va a cambiar radicalmente en los próximos 2 años. Eso es bajar el costo argentino, eso es generar competitividad y esa es la forma en que se van a beneficiar todos los argentinos, que ya lo están viendo. La ropa en Argentina, la nacional, ya no sale 10 veces lo que salía en el mundo. Los autos hoy en Argentina tienen el mismo precio que en los países vecinos. Ya lo estamos viendo. Y ese es el único camino posible. Cuando pienso en esto, más de uno piensa en la parte política. Cuando lo económico viene bien, viene el cuestionamiento político. Entendible, pero me hago eco de las palabras del presidente ayer. Hay que perderle el miedo al kirchnerismo particularmente. Después del esfuerzo que han hecho todos los argentinos, de los resultados que hemos logrado, creer que la mayoría de la población va a querer volver a esto, yo creo que es subestimar a los argentinos.
1: Bueno, la realidad dice otra cosa. A pesar de los desmesurados beneficios cedidos graciosamente a los sectores más concentrados de la economía, el gobierno no consigue siquiera que los que aplauden sus políticas proempresarias arriesguen su plata en el país. Con Rigi y todo, el de Milei es el gobierno con peores cifras de inversión en toda la historia democrática, lo que se refleja en la masiva destrucción de puestos de trabajo formales. Otro tema, la Justicia Federal de Córdoba ordenó al PAMI pagar lo adeudado a personas con discapacidad. El juez Miguel Vaca Narvaja hizo lugar a un amparo colectivo e instó al organismo a regularizar las prestaciones a los titulares de pensiones no contributivas y sentenció que el Estado no puede invocar razones presupuestarias para incumplir con sus obligaciones. Otro tema del plano internacional, Iván Cepeda reconoció el triunfo de Abelardo de la Espriella en las elecciones presidenciales de Colombia. Así lo indicó el candidato del Pacto Histórico, quien llamó a la responsabilidad y a la paz. Completamos la información repasando las noticias del Mundial. Se cerraron las definiciones por los 16avos de los grupos A, B y C ayer. Por el grupo A, Sudáfrica superó 1-0 a Corea del Sur y México goleó 3-0 a Chequia. De esa forma avanzó primero, seguido por los africanos y los coreanos quedaron a la espera. En el grupo B, Suiza venció 2-1 a Canadá y Bosnia superó 3-1 a Qatar. De esta manera clasificaron Suiza como primera en su zona, Canadá segunda y Bosnia por ser uno de los mejores terceros. Finalmente, por el grupo C, esta jornada de ayer, Brasil goleó 3-0 a Escocia y Marruecos superó 4-2 a Haití, por lo que Brasil pasó como primero de su grupo. Marruecos segundo y Escocia está también quedando a la espera. Hoy se definen los grupos de las zonas D, E y F. El grupo E a las 17 juegan Ecuador y Alemania. Ecuador busca la hazaña obligada de ganar ante una Alemania ya clasificada. El otro partido es Curazao, Costa de Marfil. Los africanos van por el pase directo. Curazao sueña con seguir haciendo historia. El grupo F, Túnez versus Países Bajos, que busca asegurar el liderazgo del grupo ante el combinado tunecino, que ya no tiene chances y está virtualmente fuera del Mundial. El otro partido del grupo F, Japón versus Suecia, un duelo directo para la clasificación de la siguiente fase. Finalmente, a las 11 de la noche, hora argentina, van a jugar Paraguay frente a Australia, a todo o nada con la garra guaraní, para buscar el pasaje a los 16avos de final. Y Turquía, Estados Unidos, con una selección norteamericana que intentará cerrar una fase con puntuación perfecta. 8 grados 8 la temperatura en Buenos Aires, 2:32 minutos en la República Argentina, tarde o temprano.
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1: Muy bien, bienvenidos todos y todas a la madrugada de Radio 750, 11-7000-0750, el WhatsApp de oyentes. También tenemos nuestra cuenta de Instagram, @tardeotemprano.ok. Algunos mensajes que ya han llegado, empezamos un poquito más tarde hoy, pero los mensajes siempre están. Saludos Mario, Horacio de Isla Maciel, Museo Carpintero y Radios Antiguas. Yo creo que es necesario invitar, cruzar allí el riachuelo hacia la zona sur y visitar el Museo de Carpintero y la colección enorme que tiene el amigo Horacio en Isla Maciel de Radios Antiguas, que vale la pena para aquellos, por lo menos, que amamos este oficio y este lugar, el recordar cada una de las pequeñas y grandes, enormes máquinas que permitían hace añares recepcionar las ondas radiales. Así que gracias por el saludo, querido amigo. Aquí no tengo el nombre, pero me dice: hola Mario, no escuché en ningún medio que se haga referencia al aniversario también de la Puerta 12, se nombra poco el caso, y nunca hubo justicia por las 71 víctimas, en su mayoría jóvenes, asesinados por la Policía Federal y complicidad de la dirigencia del Club River Plate y el estado de facto de ese momento. Bueno, lo recordaba, esto fue el 23 de junio. La pregunta es de Adrián, me dice aquí Emma Grisetti. Bueno, el día 23 de junio, el martes, antes de ayer, recordamos lo que sucedió allá por el año 1968, en tiempos de Longañato, y los distintos elementos que terminaron esa tarde con esa tragedia, después del empate 0-0, cuando la hinchada de Boca visitante comenzó a retirarse por la Puerta 12, y por razones que aún abren un debate, la multitud se golpeó en las escaleras de salida, la presión de la propia masa humana atrapada provocó esa catástrofe por asfixia y aplastamiento, 71 muertos, entre ellos chicos de 13 y más adolescentes, no más de 25 años, y más de 150 heridos. Ahí, lamentablemente hay mucha hipótesis: la negligencia de River por la puerta cerrada, molinetes que no habían sido retirados, la represión de la Policía Federal, la Guardia de Infantería que bloqueó la salida para detener a hinchas de Boca que supuestamente les habían arrojado algún proyectil. Pero lo cierto es que, a pesar de la magnitud de la masacre, la causa terminó sin culpables. La investigación la llevó a cabo un juez, Oscar Hermelo, que no logró determinar responsabilidades concretas estas cosas de la justicia argentina que se van diluyendo y ahora al paso del tiempo, bueno, cada vez la memoria hace que desaparezca de los recordatorios y por eso no hay ningún medio. Nosotros sí lo dijimos en nuestro repaso del efemérides, que mezcla esa mixtura que tienen los días en el recuerdo de la historia, que van desde momentos muy gratos a otros tan siniestros como este. La puerta 12 pasó a ser la letra L, le cambiaron el número por la letra y luego la letra M, y recién en los últimos años se realizaron algún que otro acto oficial y alguna colocación de placas en el estadio para homenajear a las víctimas, pero la causa, se fue diluyendo con el paso del tiempo, lamentablemente. Gracias por la consulta. Hemos estado repasándolo esto justamente el martes, no tan extensamente porque me parecía que no valía la pena mucho buscar las hipótesis. Hay varias causas que concursan para que haya habido esta tragedia de esta magnitud, ¿no? Bueno, si no hemos podido dilucidar la cantidad de víctimas que produjo el bombardeo de junio del 55 en la Plaza de Mayo, menos esto, ¿no? Hay muchos hitos, muchas marcas de la historia del Poder Judicial en la Argentina que deja un espacio abierto a la sospecha que tenemos siempre, ¿no? De jugar más cerca del poder que del pueblo. Alguien más nos dice presente, dejando este mensaje en el 11-7000-0750. Escuchamos.
3: Hola Mario, soy Augusto de Chingolo. Bueno, quiero solidarizarme con el pueblo venezolano y estoy avergonzado por el personaje que tenemos como presidente, que no ha expresado ninguna solidaridad con ese querido pueblo hermano. Prueba palpable de que no representa a los argentinos este indolente, insolente que está a cargo del gobierno nacional. Vergüenza ajena es poco.
1: Bueno, no quiero discrepar, coincido en todo el diagnóstico del presidente. Me parece que hubo un mensaje solidario, una oferta de ayuda de la Argentina, debido a que ahora las cosas han cambiado, ¿no? Al no estar Maduro, que era el enemigo de este gobierno y, por supuesto, de su jefe, Donald Trump, ahora parece que hay una oferta de ayuda de la Argentina. Estoy buscando a ver si aparece en algún lugar. Creo que esta vez sí hubo un acompañamiento desde aquí, alguna oferta para asistir, pero obviamente obedece a razones ideológicas, ¿no? Gracias por los mensajes. 11-7000-0750, 2 de la mañana, 43 minutos en la República Argentina. Siempre nos quedamos con algún momento de reflexión, aunque el solo de repaso de las noticias que nos deja Verónica Díaz nos permite situarnos en la realidad del Congreso de la Nación, la Cámara de Diputados, sobre todo, que, como bien dice la Constitución, son los representantes nuestros, ¿no?, del pueblo. Y a esta hora, cuando uno tiene oportunidad de frenar un poco la velocidad de la comunicación y reflexionar, a mí a veces me da una mezcla de asco e indignación el comportamiento de algunos diputados, y sobre todo la pregunta si esta gente representa lo que somos como sociedad en la Argentina o se representan únicamente a sí mismos. Es decir, ¿está el reflejo de lo que somos en la Cámara de Diputados? ¿Realmente venimos? Yo creo que es cierto que vienen de la misma sociedad que integramos todos. Lo que sucede es que a veces parece que trabajaran para el propio interés y obviamente el de las corporaciones, que en los casos como este gobierno de ultraderecha y sus legisladores son los que escriben el libreto. En las últimas 24 horas, una vez más, un festival de doble discurso que roza el ridículo, si no fuera porque en el medio se juega el destino de la patria siempre, ¿no? El partido de Mauricio Macri, el PRO, ese espectáculo permanentemente obsceno los legisladores alineados con Ritondo se sentaron a blindar al oficialismo, ayudaron a frustrar la sesión que pretendía investigar a la bandera de la corrupción de este gobierno, Manuel Adorni, y después juntaron voluntades para canjear favores y leyes, el famoso Super Rigi, con cosas tan increíbles como que el día martes el presidente de la Nación presentó al nuevo vocero, Ravier, pero no lo hicieron renunciar para que en el día de ayer Ravier, todavía en su condición de diputado, diera quórum. Es decir, ya tenía el cargo puesto por el otro lado, pero todavía seguía siendo diputado y ayer dio quórum y después renunció y le pusieron en su lugar al sucesor de acuerdo a la lista de los votantes pampeanos. Ahora, este nivel de miseria de la Cámara de Diputados, y vamos a ver qué pasa ahora con la de senadores, pareciera que está cada vez más lejos de la ética, del republicanismo que tanto van cacareando en los canales, y los mueve obviamente el despecho corporativo, la historieta de las redes sociales, las facturas que se pasan por allí, siempre todo pasando en la estratosfera, lejos de la realidad del pueblo, ¿no? En ese mismo Congreso defienden esta cuestión y defendieron, como decía hace un rato Germán Martínez, una alianza con los fondos buitre, que quiero recordar, más allá de que van a cobrar 171 millones de dólares, son los que quisieron embargar a la Argentina hasta la fragata Libertad en su momento. Son fondos que van saqueando el mundo y hacen buenos negocios con bajo precio y gran rentabilidad, y estos muchachos los presentaron como aliados suyos, que en realidad es una verdad revelada, lo son, porque esta gente son tan buitre como los fondos a los que reverencian y que tienen la particularidad de darles recursos para poder comprar voluntades. Hay una desconexión absoluta entre lo que pasa por la Libertad de Avanza dentro del Congreso, su presidente Martín Menem, porque mientras adentro va la rosca, va el acuerdo espurio, aparecen los Quader. Hay cosas insólitas, por ejemplo, saber que se cerró la actividad en 20 delegaciones del ejército argentino a los que se le cortaron la luz por falta de pago. Hay una pregunta que siempre aparece cuando uno en la madrugada va leyendo o va encontrándose con esta noticia, es ¿hasta cuándo se tolera esta cuota enorme de cinismo frente a una política que expulsa, que maltrata, que tiene a buena parte de la sociedad agotada del sufrimiento y la mentira incluso acompañada por los voceros del gobierno que hacen de periodistas en medios hegemónicos, y también la búsqueda de un resguardo donde se pueda encontrar en la política tradicional, porque queda claro, ojo, que uno no le está pegando a la única forma conocida, por lo menos perfectible, pero conocida, de resolver los temas de la gente, que es la política. Pero ¿dónde queda la política en manos de personajes como Ritondo, muchacho de aspiraciones conocidas, sus candidaturas fallidas a gobernador, etcétera, y ese grupo del PRO que un día dice sí, un día no, y va por los canales de televisión diciendo una tercera cosa, y se pelean los senadores del PRO con los de la Cámara de Diputados del mismo palo, señalando que ellos sí van a interpelar al jefe de gabinete? Bueno, esa cochambre, esa mancha que tiene también con ese costado el poder legislativo, hace que todo lo que diga Caputo, las mentiras, los 2 meses o 10 años de bienestar, o los 5 minutos, y perderle miedo al kirchnerismo, esa búsqueda recurrente de un pasado que ya pasó hace tanto tiempo, el kirchnerismo propiamente dicho, o el tramo final del peronismo, culminó en el año 2015. El resto, bueno, fue un intento 2019 con algunos aciertos y muchos errores, pero esta historia de volver sobre el pasado habla de seguir metiéndonos el perro mientras se la llevan toda, porque con la nuestra, seguramente con estas formas de blanqueo, con el perdón fiscal, deben haber salido mucho más de los 40 mil millones de dólares que se recuerda pasó en el año 2025. Bueno, esperarán los periodistas colegas la primera conferencia de prensa de Adrián Rabier, hasta hace minutos diputados, previamente vocero presidencial, diputado y ahora de nuevo ya oficialmente vocero, que se verá seguramente el último día de este mes. Reflexiones en la madrugada, disculpen ustedes. 10 minutos para las 3 de la mañana en la República Argentina, es jueves 25 de junio de 2026, se hace largo junio, sobre todo cuando la guita no alcanza, y estamos ahí al filo de que haya corrido la primera mitad nada menos de este año. Hasta las 5, tarde o temprano.
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1: Muy bien, 8 grados, 8 décimas la temperatura.

6 grados. Puede bajar un poquito más la temperatura actual. En el 11-7000-0750 tengo el mensaje de Carlos de Villa del Parque, que dice, entre otras cosas, bueno, el saludo, claro, Mario Cumpla de las Madrugadas, hagamos una pueblada, terminemos con este gobierno. Favor, dice, al capo del operador le pido que pase el tema Ni Olvido Ni Perdón por el enorme Juan Batuone, gracias. Y agrega, Cristina es inocente, la queremos libre. Lo mismo para Milagro, rezo por vos, patria y pueblo venceremos. Gracias, Carlos, por el mensaje. Buen día, Mario, siempre escuchándote desde hace muchos años, aunque no siempre te escribo, siempre estoy a tu escucha, no te puedo fallar, me encanta el tipo de radio y periodismo que haces. Abrazo de una escucha incondicional, Luis de Villa Langostura. Postdata, si el peronismo sigue con ese inentendible cabaret, mi voto va a ir para la lista de la rusa Bregman. Agradecimiento por sus saludos. Ah, no, agradecimiento por su laburo y saludos para Verónica y Emma. Ahí leí bien. Bueno, muchas gracias, ¿eh? Gracias, Carlos. También gracias al amigo Luis Lío, ¿eh? Después vamos a dar una repasadita en la situación interna del peronismo, que ayer tuvo también un sacudón en la legislatura de la provincia de Buenos Aires, donde se traslada esta confrontación entre el kirchnerismo puro, digamos, los que siguen a la expresidenta, el mensaje de su hijo Máximo del 20 de junio y la gente que está acompañando una potencial candidatura de Axel Kicillof a la presidencia. Todo en un clima que tiene que ver con el área metropolitana de Buenos Aires y la provincia. La verdad que desconocemos bastante cuál es la mirada de los peronismos del interior. Sí sabemos, por ejemplo, de los casos de estos gobernadores que han traicionado el voto popular, Jalil, Haldo, Sanz, bueno, en Salta, pero no sabemos bien cuál es la expectativa, ¿no? En este escenario donde sería tan importante que haya una unidad para que haya un proyecto alternativo a esta tragedia, a este desastre, a este sistema de destrucción, pero lamentablemente parece que no se estaría produciendo, no se está dando. A propósito, vamos a ir metiéndonos con esa información y otros asuntos más, porque tenemos muchas noticias, pero vale la pena destacar que el rol que está teniendo el ministro endeudador Caputo, un personaje políticamente inútil, impresentable, y por supuesto desde el punto de vista económico, desde las políticas públicas, un ignorante absoluto que para lo único que sirve es para fugar guita y manejar a la Argentina como una enorme mesa de dinero, ha tenido ayer esas declaraciones, pero según lo que revelan distintas consultoras, que hoy está en el trabajo de Leandro Renú, bien explicado en Página 12, señalando que aún con regalos impositivos y favores a empresas, la guita no aparece. Javier Milei habla de un país donde nadie invierte. Caputo refiere a un futuro promisorio con una realidad tremenda. Incluso en la macro, el dólar ha estado subiendo. La consultora Equilibra, dice Renú, advirtió que desde el año 1993 no se ve un PBI creciendo con caída de desembolsos y destrucción de empleo. Otra consultora que se llama Misión Productiva observó una mejora económica moderada con 4 trimestres consecutivos de contracción inversora. Es insólito, por cierto, el modelo económico de Javier Milei, agrega el notable colega de Página, eligió ganadores y perdedores, sectores a los que se benefició y que empujan la economía en lo numérico, pero el 80% de la actividad, la que se siente en la calle y en actividades productivas, sigue parada, y eso se ve en 2 cifras clave, la inversión y la creación de puestos de trabajo, que caen, incluso con ayudas muy fuertes del Estado, sobre todo el sector privado concentrado. 2 consultoras importantes alertaron en las últimas horas que el periodo libertario es el peor en décadas en materia de inversiones, lo que sintetiza una economía que no le da estímulos al sector privado para poner dinero, abrir comercios, industrias o invertir en proyectos determinados.

0: información sobresaliente. Nos detenemos algunos segundos en lo que está sucediendo en Venezuela. El fuerte terremoto de magnitud 7.2 y su réplica de 7.5 dispuso que tuvieran que tomarse medidas muy severas. La presidenta interina Delcy Rodríguez anunció hace minutos que habría al menos 32 personas muertas y más de 700 heridos. Se ha declarado el estado de emergencia en todo el país. No habrá clases en lo que queda de la semana y se suspenden todas las actividades que no sean servicios esenciales. La información da cuenta, en Caracas y en sus alrededores se registraron derrumbes de casas y edificios y se estima que podría haber numerosas víctimas y daños extensos. Muchos venezolanos se encontraban en sus casas cuando ocurrieron los terremotos, poco después de las 18 horas de Caracas, en un día feriado. Es el temblor más fuerte que han sentido, según algunos testimonios y colaboradores de organismos periodísticos internacionales. Al menos, reitero, 32 muertos y más de 700 personas heridas. En el plano nacional hay que decir que la Cámara Baja dio media sanción al proyecto de super para pedir la interpelación de Manuel Adorni. También allí hubo críticas de Unión por la Patria. Nicolás Trotta, el diputado, criticó el proyecto y afirmó que Argentina necesita inversiones que permitan la cadena productiva. Y también, previamente, el oficialismo consiguió convertir en ley el pago a dos fondos buitre por una suma de 171 millones de dólares. Al comienzo de la sesión, juró el nuevo diputado Martín Matzkin. El legislador ingresó a la Cámara Baja en lugar del flamante vocero presidencial, Adrián Rabier, quien, a pesar de haber sido presentado por el presidente en su nuevo cargo, siguió siendo diputado por un ratito para que los libertarios y sus cómplices lograran el quórum. Hay que decir que arrancó la gira del presidente Milei, el primero de tres viajes internacionales, que se lo van a llevar a pasear un rato largo, a primera escala España, donde dará una charla y mantendrá reuniones con empresarios. No hay ningún tipo de visita oficial prevista en esta recorrida en España. Va a regresar el martes a la región para participar de la cumbre del Mercosur y además el 4 de julio se va a festejar la independencia de la matriz que lo gobierna en los Estados Unidos. El expresidente Duhalde afirmó que Milei no tiene condiciones para gobernar y además tiene un carácter de mierda, dijo Duhalde. Mientras Caputo volvió a prometer cambios radicales para la Argentina, donde ahora parece que dice que la ropa está más barata. La Justicia Federal de Córdoba ordenó al PAMI pagar lo adeudado a personas con discapacidad. El juez Miguel Vaca Narvaja hizo lugar a un amparo colectivo e instó al organismo a regularizar las prestaciones a los titulares de pensiones no contributivas y sentenció que el Estado no puede invocar razones presupuestarias para incumplir sus obligaciones. Es un fallo muy interesante el del doctor Vaca Narvaja. Vamos al repaso rápido del Mundial. En el día de ayer cerraron los grupos A, B y C del campeonato. Sudáfrica superó 1-0 a Corea del Sur y México quedó como puntero de ese sector al ganarle 3-0 a República Checa. El grupo B, Suiza venció 2-1 a Canadá y Bosnia superó 3-1 a Qatar. Qatar se fue del Mundial y quedó primero Suiza y segundo Canadá, y Bosnia a la espera de ser uno de los mejores terceros. Y finalmente, por el grupo C, Brasil, con la llegada al reencuentro de Neymar con su público en los minutos finales, ganó 3-0 a Escocia y Marruecos le ganó 4-2 a Haití, por lo que Brasil pasó como primero de su grupo, Marruecos segundo y Escocia quedó también a la espera. Hoy se definen los grupos D, E y F. En el primero, en el E, Ecuador tiene una brava frente a Alemania, tiene que ganar, complicado está la situación, y Curazao y Costa de Marfil va los africanos por el pase directo al tramo siguiente de la Copa. Por el grupo F, Túnez versus Países Bajos, ex Holanda, que busca asegurar el liderazgo del grupo, y Japón contra Suecia. Y finalmente, por el grupo D, a las 23 horas Argentina, Paraguay y Australia, y Turquía frente a Estados Unidos, que quiere terminar puntero ante sus seguidores en la condición de local. Este más o menos es el panorama que tenemos a esta hora de noticias. 3 de la mañana, 7 minutos en la República Argentina, 8 grados 8 la temperatura, 64% la humedad.
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Bueno, muy bien. 3:12 en la República Argentina. Estamos hasta las 5, tarde o temprano. Y saludando a las amigas y los amigos que se suman a este encuentro de hoy a través del WhatsApp de oyentes 11 7000 0750. Alguien me dice aquí: hola Mario, buenos días, un placer como siempre escucharte, menos mal que tenemos al Pulpo que nos deleita con su música. Se lleva los aplausos del Pulpo, pero está Emanuel Grisetti en estos días, en la madrugada, lo tiene más registrado al Pulpo, me parece, pero el que nos está manejando la nave esta semana es Emma Grisetti. Bueno, sigo. Nos dice, hablando de la música, temazo de Sandro. Bueno, Ave de Paso, éramos felices y no nos dábamos cuenta. Hermosa época. Hasta que no se vaya la runfla de cipayos, nada cambiará. Seguirán saqueando la patria gracias a los legisladores cipayos que no les importa nada el pueblo y al sufrimiento que nos están sometiendo. Miguel Ángel Gallo, desde Málaga, nos escribe: que tengas una excelente jornada, me dice, muchas gracias. Es calorcito, ¿no? En Málaga también, como en España y en Europa, parece que hay una gran ola de calor, hay que cuidarse, ¿no? Incluso con víctimas fatales y demás. Hola, buenas madrugadas. Milei está haciendo en Argentina lo que Netanyahu está haciendo en Palestina. Ciro de Mercedes, un abrazo. Bueno, no para tanto, me parece que aquello es un genocidio liso y llanamente. Acá pareciera en cómodas cuotas el doloroso suceso, pero es duro, es cruel. Hola Mario, soy Ángel desde San Fernando. En su editorial de no me acuerdo cuándo fue, Eduardo Liberti dijo: mientras que el peronismo y el kirchnerismo se desgranan en internas mezquinas e inútiles, la libertad avanza. Y mientras estos infames del gobierno de Milei, los antiestados, se hacen millonarios con el Estado, no se entiende la poca memoria de mucha gente que aún los apoya, incluyendo combatientes de Malvinas. Un abrazo, Ángel, desde Virreyes, San Fernando. Son cosas que deberá explicar la sociología, ¿no? El comportamiento, el peso específico que ha tenido el discurso único hegemónico de los medios, la bajada de línea, el estigmatismo, ¿no? Sobre todo la estigmatización del campo popular en general, ¿no? Bueno, buenas noches Mario, estoy anonadado, veo por televisión lo que están haciendo en el Congreso, están regalando el país y no hacemos nada, basta de mensajes por la red, de palabras sin compromiso en reportajes, necesitamos una persona que desde una tribuna llame a una resistencia civil, con los estudiantes, los médicos, los discapacitados, los empresarios, los jubilados, con o sin la CGT, pero uno que se anime a desafiar el régimen. ¿Somos tan cobardes?, pregunta alguien que no me dijo el nombre. Bueno, es un escenario complicado, sin duda alguna, y tenemos pocas respuestas en estas alternativas para ofrecer. Y con respecto a la unidad del peronismo, hay un caldo de cultivo penoso para buscar una alternativa a todo esto. El año que viene hay que votar, ¿no? Falta mucho, pero no es tanto. Falta mucho, pero no es tanto. Bueno, les propongo un momento de distracción en el repaso que hacemos por las efemérides, por las memorias de la historia en este día 25 de junio, cuando ya son las 3:15 en esta madrugada tan fresca del invierno. El 25 de junio del año 1903 nació George Orwell en la India, con el nombre Eric Arthur Blair, universalmente conocido como Orwell, combatió en la Guerra Civil Española del lado republicano. La experiencia la narró en homenaje a Cataluña, y más tarde vendrían sus dos novelas más conocidas, la sátira Rebelión en la Granja y la distopía 1984, en la que prefiguró los alcances de un Estado totalitario. Orwell, víctima de tuberculosis, murió en el año 1950, cuando tenía apenas 47 años. En 1912 se produce lo que se conoció como el Grito de Alcorta, en la localidad santafesina, justamente Alcorta, se convierte en el epicentro de la protesta de pequeños chacareros contra los terratenientes, la rebelión de los pequeños arrendatarios en medio de una cosecha excepcional que lleva a la huelga y deriva en su agremiación. Así nace la Federación Agraria Argentina, de sinuoso comportamiento, sobre todo
recordamos en el año 2008 en la 125, y después, bueno, pareciera haberse reencarrilado. A propósito, le mando un abrazo al querido compañero y amigo Pedro Peretti, al recordar el grito de Alcorta. Para completar este momento, quiero recordar también el 25 de junio del año 1967, se realiza la primera transmisión vía satélite entre varios países. El programa se llama Our World, Nuestro Mundo, y presenta artistas de 14 países. El Reino Unido protagoniza el momento más famoso de esa transmisión a través de los Beatles. La banda de Liverpool toca en vivo Lo que el mundo necesita es amor, por encargo de la BBC. Bueno, así se iniciaba una nueva etapa en la comunicación con la asistencia satelital que iba a tener, yo lo recuerdo, era muy chico, pero lo recuerdo, el Mundial de México del año 70, con Brasil espectacular, de Pelé, de Carlos Alberto, en fin, las primeras transmisiones satélite que llegaron a la Argentina en la planta receptora de Balcarce, allí en el partido bonaerense, cuando se pudo ver el desembarco presunto del hombre en la luna, y sobre todo el mundial en el año 70. Bueno, pero para terminar esta primera parte, porque tenemos muchas cosas que recordar hoy, hay que recordar también el nacimiento en 1963 de Georgios Kyriakos Panagiotou, que es un apellido y nombre griego, sin duda, pero nacido en Londres, será conocido por su nombre artístico como uno de los más grandes artistas pops. Es George Michael, de él estoy hablando. La fama le llegó en los años 80 como miembro del dúo Wham, que formó junto a Andrew Ridgeley, y su carrera solista lo llevó a vender 80 millones de discos. Michael murió por un fallo cardíaco mientras dormía en la Navidad del año 2016, y Careless Whisper seguramente lo van a recordar todos cuando ahora Emma lo ponga en marcha. Allá vamos, recordando a George Michael.

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2: Bueno, muy bien, 3:25 en la República Argentina. Ya estaremos actualizando el estado y pronóstico del tiempo para las próximas horas. Ahora la temperatura es de 9 grados 2 décimas, una rareza, ha aumentado un poquito la temperatura respecto de la hora anterior, 62% la humedad. Y les quería señalar algo más de los temas que hay que recordar un 25 de junio, pensando que en este mes hay coincidencia, por ejemplo, con muchos recuerdos de la Argentina en los mundiales de fútbol. Sin ir más lejos, el 25 de junio del año 1978, la Argentina conquista la primera estrella, la primera Copa del Mundo en condición de local. La selección le gana la final a Holanda en el Monumental. El equipo de Menotti gana 3-1 en tiempo suplementario. Y Mario Kempes, por partida doble, y Daniel Bertoni son los autores de los tres goles. Con el doblete, Kempes se corona goleador de la Copa. Y son tiempos de la dictadura. En ese momento, Jorge Rafael Videla, nada menos, entrega el trofeo en el momento de mayor apogeo de su régimen, que ya para esa altura contaba con miles de desaparecidos. El número, de acuerdo a las informaciones que seguían organismos internacionales, para la época del Mundial ya alcanzaba más de 20.000 compañeros y compañeras desaparecidas. También otro recuerdo doloroso que tiene que ver con la Copa del Mundo es el del 25 de junio del año 1994, cuando Argentina le gana 2-1 a Nigeria en Boston en su segundo partido del Mundial de los Estados Unidos, con dos goles de el pájaro Canilla. Sumado al triunfo en el debut ante Grecia, el conjunto del Coco Basile logra así el pasaje a octavos de final. Sin embargo, será el último partido de Diego con la camiseta de la selección. Sorteado para el control antidoping, da positivo, le detectan efedrina y la FIFA lo suspende por 15 meses. El seleccionado se va a despedir en octavos de final contra Rumania. Maradona jura su inocencia y es donde deja una de sus frases memorables: me cortaron las piernas. También, ¿no? Dos mundiales con dos referencias insólitas, como fue festejar una Copa del Mundo en una Argentina en medio de una tragedia enorme y la salida de Diego en otro mundial en los Estados Unidos. El 25 de junio del año 1984 muere Michel Foucault, el filósofo francés, víctima de HIV, uno de los pensadores más influyentes de la segunda mitad del siglo XX. Escribió Historia de la locura en la época clásica, Las palabras y las cosas, Vigilar y castigar, y los tres volúmenes de Historia de la sexualidad. Y volviendo a la creación musical, en 1983, relativamente joven, con 67 años, muere en Ginebra Alberto Ginastera, discípulo de Aaron Copland, fue maestro de Astor Piazzolla y de Gerardo Gandini, y entre sus obras se destacan el ballet Estancia y la ópera Bomarzo, basada en la novela de Manuel Mujica Lainez. Bomarzo sufrió censura de la dictadura de Onganía, no pudo estrenarse, y también Ginastera dejó una importante producción para piano. Entre ellas, los invito a escuchar esta forma de reversionar típicas canciones infantiles en un recorrido que va por Osito Blindado, Arrullo, Soldaditos, El Antón Pirulero, Arrorró, Una Chacarerita y hasta El Arroz con Leche. Los invito a escuchar.

Esta es la música para niños de Alberto Ginastera a las 3:33 minutos en la República Argentina. Siempre vale la pena repasar estos puntos de nuestra cultura nacional profunda para saber dónde estamos y cómo la está maltratando otra vez la derecha en el país, recordando la censura sobre Evo Marzo. Bueno, vamos a ir completando la recorrida porque hay mucho para contar hoy. En el año 1997 murió Jacques Cousteau, a los 87 años en París, sin duda el oceanógrafo más famoso del mundo. En el año 1943 diseñó junto a Émile Gagnan los reguladores que aún se utilizan para la práctica de buceo. Y con su barco tan famoso como él, el Calypso, recorrió los mares del mundo para convertirse en el principal divulgador de la vida submarina y también una de las personalidades más preocupadas por la conservación del medio ambiente. En nuestro país, dos pérdidas, se recuerda la historia, un 25 de junio. En el año 2015 muere Alejandro Romay, a los 88 años, uno de los empresarios de medios más importantes de la Argentina. Comenzó como locutor de radio, se hizo de la señal de Canal 9 a comienzos de los 60, también impulsó Radio Libertad y la famosa Guía de la Industria, además de incursionar como empresario teatral. Durante los gobiernos de Perón e Isabel Perón, los canales de televisión fueron devueltos al Estado al caer las concesiones y Romay se vio también afectado, siendo dueño de Canal 9 en el año 1974. Y a diferencia de otro afectado, y tal vez contrincante en aquellos años, Héctor Ricardo García, que tenía el Canal 11 con el nombre Tele 11, o de Guar Mestre, el cubano que era dueño de Canal 13, Romay pudo recuperar la señal en 1984 para venderla en 1997 y después de eso se retiró. Y otra memoria argentina colectiva es la del el pase a la inmortalidad de Isabel Sarli, diría, el 25 de junio de 2019, dos semanas antes de cumplir 84 años, muere el mayor ícono del cine erótico en la Argentina. Nacida en Concordia, en Entre Ríos, la descubrió Armando Bó después de ganar Miss Argentina y ser semifinalista de Miss Universo. Debutó en el cine en la pantalla grande en 1958 bajo las órdenes de Armando Bó en El Trueno entre las Hojas, con el primer desnudo frontal de la historia del cine argentino. Después llegarían títulos como La Burberita de Pacaraí, La Diosa Impura, La Señora del Intendente, Carne, Éxtasis Tropical, El Último Amor en Tierra del Fuego y Una Viuda Descocada. Leopoldo Torre Nilsson la dirigió en el año 62 en 70 veces 7 y retirada tras la muerte de Armando Bó en el año 81, volvió al cine para filmar La Dama Regresa con la dirección de Jorge Polaco. Y en 2010 se la vio en Mis Días con Gloria de Juan José Yucid. Hay que destacar, más allá de la audacia de esos tiempos, la batalla incesante que tanto Isabel Sarli como Armando Bó bregaron contra la censura en la República Argentina, con Paulino Tato, que era el censor que miraba las películas y tachaba y prohibía y cortaba, ¿no? Vale la pena este homenaje cultural que tiene que ver con una de las industrias también maltratadas en este tiempo, como es la del cine nacional. Y para terminar esta recorrida, aunque después vendrán los tangos de Malena, en el año 2009 murió Michael Jackson. Sufre un paro cardíaco en su casa, en Los Ángeles, después de haber tomado propofol y benzodiazepina. Los médicos no pueden salvar la vida del rey del pop, que muere cuando tenía apenas 50 años. Su médico personal, Conrad Murray, es condenado a 4 años de prisión tras haber sido hallado culpable de intoxicar al artista. Jackson tuvo un funeral que congregó, desde las pantallas de televisión, se calcula 2.500 millones de personas. Sus últimos años los había vivido envuelto por la controversia y el escándalo con acusaciones de abuso. En 2005 había sido absuelto en un juicio en el que se lo acusaba de haber abusado de un menor. Y una década después de su muerte, el documental Living Neverland
ofreció testimonios estremecedores sobre lo que sucedía en su mansión. Lo vamos a recordar en su momento pletórico de Rey del Pop con You Are Not Alone, conocido en español como No Estás Solo, Michael Jackson.

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1: Tres de la mañana, 44 minutos en la República Argentina, 9 grados 2 la temperatura en la Ciudad de Buenos Aires, 62% la humedad. Estamos viendo realmente imágenes desgarradoras, sobre todo en el estado de La Guaira, en Venezuela, cómo ha quedado la destrucción que ha dejado el terremoto, los dos, porque entre uno y otro hubo 39 segundos en la zona costera de Venezuela. Por ahora el número de víctimas asciende a 32 y 700 personas heridas. Y estaba mirando que más allá de la actitud del gobierno argentino, la presidenta de Venezuela, interina, recibió mensajes de colaboración de países como Chile, como México. Claudia Sheinbaum le escribió su asistencia, y Daniel Noboa. Y está el tema de la Argentina, que no me voy a extender después en los títulos, tal vez diga algo más, pero la oficina del presidente mandó un comunicado señalando que está preocupado, profunda preocupación y solidaridad, y ofreciendo ayuda frente a la cantidad de daños y lo que ha vivido allí. Pero agrega una cosa que carece absolutamente de importancia, o peor aún, agrava ese intento de solidaridad, porque dice: más allá de las diferencias que puedan existir entre nuestros gobiernos, el presidente Javier Milei extiende su mano en solidaridad al pueblo venezolano frente a una catástrofe natural que demanda una reacción de toda la comunidad internacional. Yo pongo las manos en el fuego y digo que no hubiera hecho lo mismo si hubiera sido Maduro el presidente secuestrado por Trump, el jefe de Milei. El comunicado este ni siquiera hubiera existido, sobre todo cuando hay acciones que se corresponden con una empatía desde el punto de vista ideológico en ese marco de los más grandes hijos de puta de la derecha en la región. No vimos la misma solidaridad con la represión en Bolivia. Por el contrario, algunos diputados argentinos que estaban averiguando allí lo que pasaba con la situación en materia de derechos fueron expulsados de Bolivia por el presidente Rodrigo Paz con la anuencia del gobierno argentino, ¿no? Así que no hay una doble vara o triple vara siempre en un gobierno berreta como este que tenemos tan dolorosamente que compartir, ¿no? En fin, ¿les parece que vayamos a los tangos, que mejora un poco el panorama? Porque de la mano de Malena, hoy jueves 25 de junio tenemos que recordar a uno de los grandes cantores de la orquesta de Aníbal Troilo, Jorge Casal, que murió el 25 de junio de 1996 y que había nacido el 14 de enero del año 1924. Su verdadero nombre, por eso apareció el Jorge Casal, era Salvador Carmelo Papalardo. No daba para ser cantor de tango, era apellido con prosapia italiana, y se puso Jorge Casal. Cantante, actor en películas, tipo de gran trayectoria artística, hijo de padres italianos, obviamente. Comenzó trabajando en una pequeña fábrica textil en Villa Lynch, territorio hoy muy afectado de la industria textil en Argentina, en Villa Piaggio, que se llamaba así lo que hoy es Villa Lynch, allí en San Martín, a unas 20 cuadras de la casa donde nació. Casal va a cantar ahora con la orquesta de Florindo Sassone este tango que se llama La Última Cita.

Estamos recordando a Jorge Casal, que murió el 25 de junio de 1996. Se inició profesionalmente en el tango junto a un amigo suyo, también cantor, Roberto Florio, el Chocho Florio. Fue contratado como cantor en la orquesta de Sassone, que acabamos de escuchar, y entre los años 46 y 50 estuvo en ese escenario acompañando a la orquesta del maestro Florindo Sassone. Pero hay un momento de la historia de los que han pasado por la orquesta de Pichuco, que lo recuerdan como un maestro extraordinario. Fue el 12 de marzo del año 1950 cuando ingresa Casal a la orquesta de Pichuco, dejando en el disco 20 grabaciones memorables. En esa orquesta iba a estar hasta el 30 de abril del año 55, dice la historia, cuando se decidió a seguir su carrera solista. Compartió en la época de Troilo sus presentaciones públicas y registros con Raúl Verón. Así que las primeras grabaciones las hizo con el Chocho Florio y la orquesta de Sassone, y ahora vamos a escucharlo justamente en un registro con Pichuco de Che Bandoneón.

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4: Para las 4 de la mañana, 9 grados 2 la temperatura en Buenos Aires, 62% la humedad. El cielo parece que está cubierto, dice mayormente nublado. No hay pronóstico de lluvia, pero está cubierto, ¿eh? Y una mínima para hoy de 6 grados, máxima 13 grados para este jueves 25 de junio. Algunos mensajes de amigas y amigos al 11-7000-0750. Hola Mario, vergüenza tengo del comunicado de Milei a Venezuela y a su vez indignada porque ofrece ayuda al exterior y cuando se necesita ayuda en nuestro país se le niega porque no hay plata. Cristina de la Plata, gracias Cristina. Hola Mario, perdón, no sabía que no estaba el pulpo. Felicitaciones a Emma, entonces, excelente música. Es un manto de piedad para este momento tan duro que está sufriendo el pueblo argentino. Acá en Málaga el calor no es tan agobiante como en otras provincias. Ahora mismo 22 grados, dice Miguel Ángel Gallo desde Málaga, que aclaró y entendió que no estaba el pulpo. Bueno, perdón por la corrección de mi parte y gracias por estar atentos. 22 grados, por lo menos arranca la mañana más o menos cómoda allí en Málaga. Buen día Mario, George Michael y uno de los Beatles si no jorobamos más, dice Alicia desde Pilar. Gracias, gracias a todas y todos. Estamos hasta las 5 de la mañana, así que hay tiempo para seguir recibiendo mensajes y acompañamiento de amigos y amigas al 11-7000-0750. Y si tienen Instagram, no se olviden de darle una vueltita por tardeotemprano.k, @tardeotemprano.k, que es nuestra cuenta de Instagram del programa. Estamos en un segundo repasando la información importante de este día. Hay muchas noticias, lamentablemente el caso de Venezuela. Hay más noticias que tienen que ver con la vida diaria de los argentinos y reducción de salarios y jubilaciones, que más allá de lo que diga el ministro de Economía, parece que va a seguir trabado en ese escenario, ¿no? Es curioso porque en el modo de operar que tiene el gobierno con estos temas, venden...

0: como título rimbombante, cuáles son los aumentos para los jubilados, por ejemplo, en el mes de julio, y hacen la referencia absurda de el pasaje del 2,1%, en este caso de la inflación, de un mes a otro, lo que configura una nada misma. Aunque hay que decirlo también, están mejor que muchos salarios, porque el hecho de ajustar por la inflación, que el gobierno no consigue bajar de los 2 puntos, hace que haya un mejor acuerdo, sin acuerdo, para los jubilados, más allá de que las mínimas sean paupérrimas, respecto de las negociaciones paritarias con relación a los acuerdos que se van alcanzando, ¿no? Es una curiosidad de este tiempo tan incierto, tan distópico que vive la República Argentina. Vamos para otro tema, 4 de la mañana.
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2: Hora 4 en la República Argentina. Son las 4.
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0: Ahora a las 4 y 2 minutos, 9 grados 2 la temperatura, 62% la humedad, son los datos en la Ciudad de Buenos Aires, con el cielo mayormente nublado. Va a ser obviamente un recorrido de todo el día los sucesos de Venezuela, donde 2 potentes terremotos provocaron grandes daños y hay al menos 32 muertos y más de 700 personas heridas, con una diferencia de 39 segundos entre uno y otro, de 7.2 y 7 grados con epicentro a 300 kilómetros al este de Caracas. Las autoridades temen incluso algún riesgo de tsunami y réplicas. En ese marco, la presidenta encargada de Venezuela, Delcy Rodríguez, anunció la suspensión de actividades e informó que rige el estado de advertencia y de riesgos mayores. Vamos a escucharla a la presidenta.
3: Hemos suspendido igualmente el sistema metro y ferrocarril para poder facilitar labores tanto de rescate como de recuperación de infraestructura vital. Quiero anunciar que no habrá clases en los siguientes días de esta semana, así como que habrá suspensión de actividades no cónsonas con servicios esenciales. Hemos activado toda la red de salud pública y privada del país, sobre todo en las zonas más afectadas, para atención de los heridos. De igual manera, queremos pedir la mayor colaboración de la población. Las viviendas que hayan sufrido graves afectaciones en su infraestructura deben ser evacuadas. Pedimos calma a nuestra población, pedimos unidad. Y en razón de esta grave coyuntura, hemos decidido activar el Estado Mayor.
0: Bueno, la activación del Estado Mayor, dice la presidenta, que además describió el estado de La Guaira como zona de desastre tras los terremotos, el estado más afectado por este inédito fenómeno sísmico es La Guaira, dijo en algún momento. También recibió, como dijimos, algunas ayudas y saludos solidarios de distintos mandatarios, entre ellos el propio Donald Trump. A propósito, la presidenta también convocó a la población médica y a los responsables de enfermería y auxiliares a acudir a sus puestos para poder dar ayuda a los damnificados. Escuchemos.
3: A los médicos, enfermeras, a todo el personal de salud en su conjunto, para que se dirijan a sus puestos de trabajo y podamos atender a las personas que están ya siendo llevadas a las emergencias. Quiero informar que el aeropuerto de Maiquetía se encuentra cerrado por graves daños a su infraestructura. También tenemos a disposición la herramienta del BNAP para que los ciudadanos, las ciudadanas que quieran reportar un familiar desaparecido o que quieran reportar una situación específica con su vivienda, puedan reportarlo inmediatamente a través de esta plataforma que ya está conectado con el Estado Mayor para atender esta coyuntura. Que Venezuela sepa que cuenta con las autoridades, que cuenta con el gobierno nacional, con los gobiernos regionales que ya están desplegados en todo el territorio nacional.
0: La presidenta también confirmó que espera recibir brigadas de rescatistas de Estados Unidos, República Dominicana, El Salvador, México y Qatar en el transcurso de la jornada de hoy, agradeciendo a los gobiernos extranjeros por la solidaridad. Vamos a reiterar que la tragedia se lleva ahora 32 personas fallecidas y más de 700 heridas, y han continuado toda la madrugada las tareas de rescate. De regreso a nuestro país, digamos que la Cámara de Diputados le dio media sanción al proyecto de Superrigi en medio de los cuestionamientos de la oposición para pedir una interpelación contra Manuel Adorni. Diputados le dio luz verde al proyecto que busca inversiones a cambio de beneficios fiscales y aduaneros por 30 años para las empresas, y ahora la norma pasará al Senado. El legislador de Unión por la Patria, Nicolás Trotta, criticó el proyecto y afirmó que Argentina necesita inversiones que permitan mejorar y ampliar la cadena productiva. Lo escuchamos.
4: Este es el Congreso del Ajuste en una Argentina que en la gestión de Milei se han destruido 26.000 pequeñas y medianas empresas y se han perdido más de 300.000 puestos de trabajo formales. 30 empresas por día desaparecen, 400 argentinos y argentinas pierden su trabajo formal todos los días en el país de Javier Milei. ¿Qué necesita la Argentina? Como se dijo una y otra vez en este recinto, necesita inversiones que agreguen valor, que impliquen transferencia de tecnología, que permitan el desarrollo de proveedores locales y que permitan el encadenamiento productivo.
0: Previamente al tratamiento del Superrigi, el oficialismo consiguió invertir, y mejor dicho, convertir en ley el pago a dos fondos buitre por una suma de 171 millones de dólares, luego de que La Libertad Avanza defendiera a los buitres. El jefe del bloque de Unión por la Patria, Germán Martínez, pidió que al menos googleen porque los buitres van en contra de los intereses de la Argentina.
5: Me llamó mucho la atención que alguien dijera: los acreedores son aliados. Los fondos buitres no son aliados un carajo de la Argentina. Lo que hay acá es una relegitimación del accionar de los fondos buitres que va en contra de los intereses del Estado argentino. Lo que dijeron acá te lo agarra cualquier bufet de abogados como la gente en Nueva York y te lo transforma en nuevas acciones judiciales sobre la Argentina. Van a usar los textuales de ustedes para litigar en contra del Estado argentino. Burradas, dijeron. Burradas. Que ni siquiera resisten un mínimo análisis de inteligencia artificial hoy o de Google. Googleen por lo menos si no quieren estudiar. Pero no digan las cosas que dijeron acá porque van en contra de la Argentina.
0: Ayer, al comienzo de la sesión, juró el nuevo diputado Martín Matzkin, que es sobrino de Jorge Matzkin, que fuera jefe del bloque de diputados en tiempos de Carlos Menem, con la reforma del Estado y aquel proceso privatizador de los 90. El nuevo legislador ingresó a la Cámara Baja en lugar del flamante vocero presidencial, Adrián Ravier, así se dice, quien, a pesar de haber sido presentado por el presidente en su nuevo cargo el día anterior, ayer siguió siendo diputado por un ratito para que los libertarios y sus cómplices lograran tener quórum. Para justificar el momento veleta del PRO, Cristian Ritondo criticó la sesión fallida del martes que intentó remover a Manuel Adorni al frente del gabinete. El diputado aliado al gobierno apuntó contra la oposición por montar un show sin tener quórum.
6: Me queda demostrado que no es la ausencia ayer de una sesión que a la cual no fuimos convocados para pedirla, con lo cual los que tienen responsabilidad de tener el quórum son quienes la convocan. Primero, habría que verle cuántos le faltaron, pero lo que se necesita son dos tercios. O sea, lo que el show de ayer que quisieron montar, queda demostrado que aunque nosotros estuviéramos presentes era imposible, porque es un número. Hay 90 y pico de diputados de La Libertad Avanza que no iban a acompañarlo, con lo cual ayer era una sesión de show. Entonces, quiero agradecer a la presidencia de la Cámara y de Asuntos Constitucionales haber citado a la comisión para el martes que viene para tratar el tema como corresponde y en forma institucional y terminar con los shows. Gracias, presidente.
0: Bueno, qué extraña la situación del PRO, que ahora en Senado parece que quiere interpelar a Adorni. Ritondo no puede ocultar que forman parte de un cogobierno con La Libertad Avanza. A propósito del gobierno, gira mágica. Javier Milei inicia el primero de tres viajes internacionales. Va a estar en España para dar una charla y mantener reuniones con empresarios. Ninguna visita tiene carácter oficial ni relación bilateral con el jefe de gobierno ni con el rey de España. Se espera el regreso de Milei para el martes, para participar de la reunión del Mercosur que se va a realizar en Asunción del Paraguay, y el itinerario va a tener una continuidad en su visita a los Estados Unidos para participar de los festejos del Día de la Independencia Norteamericana junto a su jefe Donald Trump. El presidente de la Argentina, interino, Eduardo Duhalde, a poco de los sucesos del año 2001, afirmó que Milei no tiene condiciones para gobernar. Lo hizo en diálogo con Radio 750, criticando el mal carácter del jefe de Estado, a quien le reclamó que la sociedad política busque un clima de unidad. Escuchemos lo que dijo Duhalde.
7: El presidente no tiene, para mí no tiene las condiciones para gobernar, es una persona que tiene un carácter de mierda y que casi no se puede vivir peleando. Yo creo que lo que tenemos que darnos cuenta es que tiene que ir modificándose la ciencia política hacia la idea de la unidad, Se puede gobernar con todos, siempre. Yo soy un abanderado de la idea de la unidad.
0: El que está hablando con frecuencia sin saber qué quiere decir, porque no terminamos de entenderlo, es Luis Caputo, que volvió a prometer cambios radicales para la Argentina. Lo hizo en el marco de un receso económico muy fuerte y un consumo que no para de caer. El ministro de Economía destacó los precios de la ropa. Hay que recordar que el tipo ni los calzoncillos compraba, al menos hasta sus declaraciones en El País. Vamos a escuchar el cambio radical que dice Caputo que viene.
8: Argentina va a cambiar radicalmente en los próximos 2 años. Eso es bajar el costo argentino, eso es generar competitividad y esa es la forma en que se van a beneficiar todos los argentinos, que ya lo están viendo. La ropa en Argentina, la nacional, ya no sale 10 veces lo que salía en el mundo. Los autos hoy en Argentina tienen el mismo precio que en los países vecinos, ya lo estamos viendo. Y ese es el único camino posible. Cuando pienso en esto, más de uno piensa en la parte política. Cuando lo económico viene bien, viene el cuestionamiento político. Entendible, pero me hago eco de las palabras del presidente ayer. Hay que perderle el miedo al kirchnerismo particularmente. Después del esfuerzo que han hecho todos los argentinos, de los resultados que hemos logrado, creer que la mayoría de la población va a querer volver a esto, yo creo que es subestimar a los argentinos.
0: Bueno, los resultados que hemos logrado, dice Toto Caputo, el Messi de las finanzas, la realidad marca otra cosa. A pesar de los desmesurados beneficios cedidos graciosamente a los sectores más concentrados de la economía, el gobierno no consigue ni siquiera que los que más aplauden sus políticas proempresarias arriesguen la guita en el país. Con Rigi y todo, el de Milei es el gobierno con peores cifras de inversión en toda la historia democrática, lo que se refleja en la masiva destrucción de puestos de trabajo formal. La Justicia Federal de Córdoba ordenó al PAMI pagar lo adeudado a personas con discapacidad. El juez Miguel Baca Narvaja hizo lugar a un amparo colectivo e instó al organismo a regularizar las prestaciones a los titulares de las pensiones no contributivas y sentenció que el Estado no puede invocar razones presupuestarias para incumplir sus obligaciones. Vamos a la Copa del Mundo. Se cerraron ayer los grupos A, B y C del campeonato. Por el grupo A, Sudáfrica superó 1-0 a Corea del Sur y México goleó 3-0 a República Checa. En el grupo B, Suiza venció 2-1 a Canadá y Bosnia superó 3-1 a Qatar. Y finalmente, por el grupo C, Brasil goleó 3-0 a Escocia y Marruecos 4-2 a Haití. Hoy se define en forma completa la fase de grupos de las zonas D, E y F, con partidos que se van a jugar a las 5 de la tarde, Ecuador enfrentando a Alemania en una situación muy delicada y Curazao con Costa de Marfil. Por el grupo F, Túnez, Países Bajos y Japón frente a Suecia. Y por el grupo D, a las 11 de la noche de la Argentina, Paraguay, Australia y Turquía enfrenta al local Estados Unidos. 9 grados 2 la temperatura, 62% la humedad, 4 de la mañana, 14 minutos.

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2: Muy bien, las 4 y 18, 9 grados 2, la temperatura en Buenos Aires, 62% la humedad, el cielo está mayormente nublado. Vamos a seguir repasando noticias e intercambiando, obviamente, los mensajes de ustedes que sigo esperando al 11 7000 0750 y en la cuenta de Instagram arroba tarde o temprano punto ok. Más allá de la tarea ayer en la Cámara de Diputados de los cruces tradicionales y habituales, hay una actitud a veces incomprensible y realmente machista del presidente de la Cámara de Diputados, Martín Menem, sobre todo cuando se trata de diputadas de Unión por la Patria. Ayer le cerró el micrófono a la diputada Cariñano en otro de estos cruces que hablan de los imbéciles cuando llegan al poder, la poca capacidad intelectual de resolver desde el debate lo que deben resolver en la Cámara de Diputados y no desde la violencia y la obstrucción del pensamiento del otro. Pero eso ya es demasiado pedirle a este espacio de La Libertad Avanza. El fenómeno de la interna del peronismo, del cual no nos vamos a escapar, también tuvo su reflejo ayer en la Cámara de Senadores de la Legislatura de la Provincia de Buenos Aires, donde hubo un cruce entre los senadores Ishii y Berni con el gobernador de la provincia a través de la figura de la vicegobernadora y presidenta del Senado, Verónica Magario, reflejando que la interna del peronismo bonaerense también está allí presente en un contexto donde los del kirchnerismo y el axelismo, si lo prefieren así describir, siguieron cruzándose después de conmemorarse el año de detención de la expresidenta. Ishii acusó que el gobernador no quiso que se trate sobre tablas los temas que tienen que ver con la detención de el proyecto de emergencia que traían el ex intendente en uso de licencia, mejor dicho, de José Cepaz. Pidió la palabra para cuestionar que sus dos proyectos de emergencia, una alimentaria y otra sanitaria, no haya contado con los dos tercios necesarios de labor parlamentaria para ser tratados. Y entonces allí se desató las diferencias y la presidenta del Senado y vicegobernadora intervino para informarle que se habían cumplido los 5 minutos establecidos para exponer y terminó hasta cortando micrófono, ¿no? Es decir, las costumbres de uno y otro lado se están trasladando lamentablemente, ¿no? Están reclamando unidad y siguen los chisporroteos, siguen los desacuerdos y no hay forma de encontrar un entendimiento aparentemente en ese espacio. Insisto, con alguna duda sobre el pensamiento que tengan los partidos justicialistas provinciales más allá de lo que sucede en el área metropolitana de Buenos Aires. Mientras tanto, el gobierno sigue haciendo de las suyas. Por ejemplo, hay despidos masivos en los peajes antes de entregarle las rutas a los privados. Rutas que están hechas pelota, ¿eh? Pero la empresa estatal Corredores Viales echó a 120 trabajadores de la ruta 226, que está concesionada. El consorcio de empresas que va a tomar el control va a aplicar un peaje automatizado y entonces se sacó de encima el gobierno a 120 trabajadores que se desempeñaban en el tramo Ruta Nacional 226, que tiene como epicentro el peaje de Hinojo, un distrito del partido de Olavarría. Esto previo a que el manejo de esa traza por los próximos 20 años se encargue a las constructoras Concretnor y otras empresas que además se quedaron con el control de las rutas 3 y 205 y la autopista Richeri, y que planifique estaciones de cobro automático en todos lados, ¿no? En fin, entrega y pérdida de empleo es la realidad sobre la cual debería estar trabajando la oposición más firme, la oposición que viene obviamente de cuño peronista y que está encerrada en su propia interna, que debería resolverse antes de que termine este año, estima uno, para poder tener un proyecto alternativo para un país destruido que va a dejar el gobierno de Javier Milei. 4:24 minutos en la República Argentina. Les recuerdo, 11-7000-0750 es el WhatsApp de oyentes. Allí nos dejan su mensaje y seguimos hasta las 5 de la mañana, a la hora en que llega el compañero Pancho Muñoz para repasar las tapas en las tapas de Pancho.
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1: Bueno, ahí cumplió Emma con Alicia de Pilar. Estaba faltando los Beatles, dijo, y ahí están. Los Beatles, completamos el cuadro de honor de la madrugada. Saben que el cálculo que han hecho los economistas sobre el bono de los jubilados de 70 lucas debería, trasladado al costo de vida a nuestros días, ser de 209 mil pesos, ¿no? 209 mil pesos si se pusiera al día en cuanto a los incrementos que tuvo el costo de vivir en la Argentina desde que está vigente esto en el año 2024. Sin embargo, todavía no se sabe nada y la jubilación mínima va a ser en el mes de julio de 411 mil mangos, ¿no? Cuando un jubilado necesita arriba de las 800 lucas, casi un millón de pesos para poder, hacerse cargo de sus medicamentos y obviamente de la comida, de las cuestiones esenciales, ni que hablar de aquellos que tienen que pagar un alquiler, ¿no? Así que este bono, que parece que se va a mantener en 70 lucas, ya hace muchísimo tiempo debiera ser, insisto, de 209 mil pesos si se tomara en cuenta el costo de vida. Esta es la realidad que pasan también los jubilados y los sucesos que a veces no estamos tomando en cuenta porque la vida pasa rápidamente cuando la preocupación es va por el lado de la economía, ¿no? Hablando de la información internacional que tiene que ver con los argentinos, fueron deportados los activistas argentinos que habían sido detenidos en Libia, habían sido arrestados mientras transportaban ayuda humanitaria a la Franja de Gaza. La Cancillería argentina, que bastante mal trabaja, confirmó que los integrantes del convoy fueron expulsados del país, que ambos se encuentran en Estambul, pero no dieron detalles sobre su eventual regreso a la Argentina. Recuerdo que en algún momento el gobierno argentino, cualquiera fuera, buscaba a los argentinos con alguna dificultad y esta detención arbitraria obviamente es una de ellas, ¿no? Bueno, allí una vez más tenemos el detalle del Estado ausente o que está presente en las únicas cosas que les preocupan, ¿no? Este es uno de los temas sin duda alguna. Bueno, vamos a seguir de cerca lo que ocurre con la causa Libra, que aunque parezca mentira y los grandes medios no la toman en cuenta, sigue siendo objeto de tratamiento en la justicia con notable lentitud, esto también hay que decirlo. El trabajo de nuestra colega Irina Hauser en Página 12 señala que las querellas argumentan que no solo hubo estafa, sino también asociación ilícita, coimas y lavado de activos, y que el engaño incluyó el uso de la figura del presidente para legitimar el proyecto. El contraataque de estas personas, que son damnificadas por la criptomoneda Libra, va directamente a apuntar a Novelli, a Terrones Godoy y al propio Javier Milei. Las querellas pidieron al juez Marcelo Martínez de Giorgi que rechace el intento de Mauricio Novelli, el lobista que le pagaba incluso un sueldo a Milei o unos honorarios, que querían expulsar a las querellas de la causa. El argumento del defensor de Novelli era que no hubo ni siquiera una estafa porque ese delito requiere un engaño y aquí, según esa teoría, no lo hubo porque rigen los riesgos del mercado, dijo el tipo. Obviamente no solo hubo estafa, sino una asociación ilícita, coimas, lavados de activo, y lo que no queda todavía a la luz es cuál ha sido el rol de Adorni en el paquete de la causa Libra, el muchacho que encontró un recurso de criptomonedas en un pendrive. Sigan buscando ustedes que tienen pendrive, que por ahí les pasa lo mismo y tienen la misma suerte que el impresentable jefe de gabinete, que aún continúa en su puesto, ¿no? Aunque parezca mentira. 9 grados 2 la temperatura en la ciudad de Buenos Aires, 62% la humedad. Estamos mirando de cerca las imágenes que llegan desde Caracas, sobre todo en el estado de La Guaira, el estado más afectado por los dos terremotos que ocurrieron en magnitud de 7.1 y 7.5 desde la tarde de ayer. Por ahora las cifras se mantienen: 32 personas perdieron la vida y 700 resultaron heridas. La presidenta mexicana, Claudia Sheinbaum, informó que el gobierno de Delcy Rodríguez le pidió ayuda y por el momento con personal especializado en rescate y de sanidad. Así que la presidenta instruyó la preparación, dijo, de la ayuda para Caracas desde el punto de vista de la asistencia, sobre todo de rescatistas y demás. No veo que lo haya hecho el gobierno argentino, salvo el comentario de solidaridad. No se ha visto todavía reflejada en ninguna noticia del gobierno argentino respecto de la ayuda fáctica, la concreta, ¿no?, la que hay que hacer en el territorio. De eso todavía no sabemos nada, ¿no? Pero si miramos lo que pasó en Bahía Blanca, por ahí mandan a algunos a decir, bueno, arréglense que ustedes pueden hacerlo, ¿no? Más allá del piripipí de un comunicado de ocasión. Las 4:33 en la República Argentina y aquí me dice Beto de Cañuelas, a veces hay que plantarse y hablar como lo hizo el diputado Manrique. Abrazo grande. Sí, uno de los cruces ayer fue entre el diputado Paco Manrique y Martín Menem, porque en algún momento el presidente de la Cámara de Diputados, que tiene portación de apellido pero poco conocimiento de manejo político y mucho menos de capacidad de enfrentar el debate, tiene acciones de maltrato con la oposición verdadera, no el franeleo con los socios y cómplices del gobierno. Vamos a seguir hasta las 5:34. Gracias por estar en el 11-7000-0750.
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2: Bueno, para los que se van levantando, les recuerdo en este momento 9 grados 2 la temperatura, no está tan frío, pero es bueno, estamos en invierno, hay que abrigarse, mayormente nublado, 62% la humedad, no hay viento fuerte, es del noroeste a 4 kilómetros una brisa, así que no golpea tan duro. Un dato del cual creo que a veces hay que asirse para darse cuenta de los errores que cometemos, aquellos que por una cuestión de desinformación o sobreabundancia de información falsa, terminan votando cualquier cosa. Ustedes recordarán durante el gobierno de Mauricio Macri las críticas sobre el tema Vaca Muerta, posteriormente el armado del gasoducto Néstor Kirchner, criticado también con el relato libertario. La cuestión que hay un informe que apareció ahora que señala que ya el armado la extensión del gasoducto, su existencia, le ahorró al país 4 veces lo que costó esa inversión del Estado. Es un informe que calcula que la obra generó un ahorro de 9.122 millones de dólares en importaciones energéticas frente a una inversión que fue la de la instalación del gasoducto de 2.300 millones de dólares, tremendamente

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bien, faltan 10 minutos para las 5 de la mañana en la República Argentina. Es jueves 25 de junio de 2026. Para muchos el mes terminó hace unos días atrás, en materia de la guita que no alcanza, desde luego. Va a debutar el 30 de junio el nuevo vocero a las 11 de la mañana. Hay un pedido de diputados de la oposición que presentaron un proyecto para que el nuevo vocero detalle su hoja de ruta ante la Comisión de Libertad de Expresión. Esto sucede después de la experiencia, yo diría, siniestra de Adorni, la soberbia desde el atril, el maltrato a los colegas, ante una situación hostil para la prensa por parte del gobierno. Un grupo de diputados de diversos partidos presentaron un proyecto para que Adrián Rabier se presente ante la Comisión de Libertad de Expresión y explique la hoja de ruta de la vocería presidencial, incluida la relación que pretende adoptar con los y las periodistas. El diputado de Unión por la Patria, Nicolás Trota, determinó que esperan ver si el Poder Ejecutivo continuará o no con la agenda de la agresión y la exclusión. Recordemos que con la salida de Adorni, procesado por presunto enriquecimiento ilícito, y la renovación de su puesto, hay una relación que viene de la mano del propio Milei. No odiamos suficiente a los periodistas, el 95% somos ensobrados, en fin, etcétera, lo que ya se conoce. Y en el caso de la Casa Rosada, la cobertura periodística tiene la prohibición del acceso, primero a la Casa Rosada durante algunos días, recuerdan ustedes, hay una denuncia de hasta de Fopea, bastante cercano siempre al poder real hegemónico, y hay una designación de un nuevo funcionario, a ver si se puede revertir esto, porque los colegas no tienen posibilidad de circular dentro de la Casa Rosada más que para ir hasta el baño y del baño a la sala, hasta que después se retiren habiendo cumplido su actividad. Así que varias firmas de distintos espacios de diputados están reclamando que se espere un plan de trabajo que permita preservar la libertad de expresión en la cobertura que fue sesgada cuando empezó a aparecer toda la mugre que rodea al jefe de gabinete y ex vocero. Vamos a ver qué ocurre con este tema. No es lo más importante que nos pasa a los argentinos, pero habla a las claras de que el gobierno tiene un procedimiento para ocultar, para maltratar y obviamente para seguir nada más que asistiendo a aquellos sitios de información que les resulta cómodos, amigables y que tienen empatía, no solamente ideológica, sino por la alcahuetería que deviene en algunos casos de algunas dádivas de las cuales no quisiera abundar, pero que sabemos existen. Así que en ese escenario, el 30 de junio, el último día del mes, que si no me equivoco es el martes de la semana que viene, vamos a ver qué es lo que dice este muchacho Rabier, que ayer, recordemos, el martes lo presentó el presidente como vocero en la Fundación Faro. El miércoles volvió a ser diputado por un rato para dar quórum y después renunció y ahora va a presentarse como vocero, a ver qué frecuencia de conferencias y qué va a contar este tipo cuando le pregunten por todos los casos de corrupción que involucran a la máxima investidura argentina y su banda, ¿no? Veremos qué pasa. Faltan 7 minutos para las 5 de la mañana. Vamos a ponerle un poquito más de música al programa hasta llegar al momento de la despedida, justo cuando estén por empezar las tapas de Pancho con el compañero Muñoz.

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1: Muy bien, hasta aquí estamos llegando en esta jornada del jueves 25 de junio. El agradecimiento para todas y todos los que ingresaron a través del 11-7000-0750, al contacto con el WhatsApp de oyentes en el programa. Gracias, de verdad, porque además nos permiten algunos pies para seguir desarrollando nuestra actividad periodística y también nuestros comentarios y la opinión compartida. Les agradezco muchísimo. Quiero darle, como siempre, un enorme agradecimiento a Verónica Díaz, que nos deja la estructura informativa, sobre todo en el tema de los títulos, y el trabajo de Emma Grisetti, Manuel Grisetti, nuestro compañero operador, conductor de esta nave, desde las 2 de la mañana hasta esta hora. 9 grados 2 la temperatura, 62% la humedad, datos que ya va a actualizar Pancho en las tapas. Nosotros volvemos mañana a las 2 para ir cerrando nuestra semana en este próximo jueves 26, así que tengan un gran jueves, un mejor día para todos y todas. Y será hasta mañana, amigos y amigas.

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2: Buen día, ¿cómo están? Buen día, ¿cómo costó? Pero costó menos que antes. Se siente un poco menos el frío, así que el frío se va yendo y nos va trayendo a nosotros para a estos lados. Buen día, Emanuel Grisetti, buen día a la oyentada que ya está dejando sus mensajes. 5:16 de la mañana, buen día Nancy Lama. Sí, no le podemos decir buen día Pancho porque hoy, bueno, con menesteres que hay que cumplir, entonces no contamos hoy con su presencia, así que hasta las 6 de la mañana vamos a estar dándote toda la información, sí que es muchísima. Tenemos las tapas, hay una agenda hoy trabaja también el Senado. Vamos a ver qué pasó en diputados, qué pasó con el caso Adorni, mucha información, sí, como dijimos, hasta las 6 de la mañana. Pero nombramos a todos, pero queremos saber si está él. ¿Vino Beethoven hoy?

Ahí está, él dijo presente y nosotros también decimos presente con los datos del tiempo. 8 grados 8 décimas la temperatura, la humedad 66%, presión 1015 hectopascales, el viento noroeste a 4 kilómetros por hora, la visibilidad 10 kilómetros. Y esperamos para este jueves 25 de junio una mínima de 6 grados, una máxima de 13. Bueno, así estamos viendo la ciudad de Buenos Aires, una ciudad que nos sorprendió con una llovizna leve durante la madrugada, así que si se levanta y ven que está, todavía quedan algunos rastros de la llovizna del día de hoy sobre los autos. Bueno, sí, llovió en Buenos Aires. 11-7000-0750 es el número de teléfono donde, bueno, nos pueden dejar sus mensajes. Sí, ya hay algunos madrugadores que están diciendo buen día, bueno, ahí estamos. En un ratito vamos a empezar a saludar a todos aquellos que, como siempre les decimos, son nuestros ojos del otro lado, desde donde están, desde aquella ciudad ahí donde, bueno, empieza a amanecer en algunos lados. Bueno, ahí es donde queremos que nos cuenten cómo está el tiempo, cómo están levantando, qué están desayunando. Bueno, acá estamos, 11-7000-0750, pero 5:18 de la mañana y vamos a comenzar con las tapas, los títulos más importantes. Por ejemplo, My Negocios destaca, dice: Argentina volvió a tener déficit de cuenta corriente y la deuda externa es récord. Ese es el título entonces que destaca BAE. Por otro lado, Clarín dice: destrucción y muerte en Caracas por dos terremotos consecutivos. Temen que haya miles de víctimas por los sismos que sacudieron en Venezuela. Crónica nos muestra un celular, y el celular tiene una aplicación, y esto sucede, sí, porque se duplicó la cantidad de choferes de autos de aplicaciones. Y el título que destaca Crónica dice: Manejalo. Es una radiografía de un sector que crece de manera exponencial. En 2023 había casi 300.000 choferes y hoy alcanzan los 600.000. Según un relevamiento, se sumaron a la actividad muchos jubilados para tener un segundo ingreso y profesionales que perdieron su empleo. A pesar de la superpoblación, se puede ganar hasta 2 millones trabajando 12 horas por día. Ese es el título entonces que destaca Crónica. Nos vamos ahora a la portada de Diario Popular. También tiene que ver con lo que sucedió en Venezuela. Dice: dos fuertes sismos sacudieron Venezuela. Dos terremotos de 7,5 y 7,2 sacudieron a Caracas y otras ciudades del centro del país con apenas un minuto de diferencia, lo que causó pánico entre los pobladores. Y también vemos equipos de rescates que buscaban anoche entre los escombros. Nos vamos ahora a la tapa de El Cronista. El título dice: Caputo le propuso a los bancos dar apoyo oficial a un fondo que impulse el crédito hipotecario. Ese es el título entonces que destaca El Cronista. La Nación, por su parte, dice: votan el régimen especial para atraer mega inversiones en sectores tecnológicos. El gobierno lograba apoyo en diputados para darle al proyecto media sanción. Otro de los títulos tiene que ver con la portada de Página 12 y tiene una portada que, claro, cuando la vemos de primera vez decimos: uy, imprimieron mal. No, no imprimieron mal. Es así. ¿Por qué? Porque el título dice: inversión a la inversa. Y lo tiene al ministro Caputo de cabeza. Y dice: a pesar de sus desmesurados regalos a los sectores más concentrados de la economía, el gobierno no consigue que ni siquiera los que más aplauden sus políticas proempresarias, arriesguen su plata en el país. Con Rigi y todo, el de Milei es el gobierno con peores cifras de inversión en toda la historia democrática, lo que se refleja en la masiva destrucción de puestos de trabajo formales. Ese es el título entonces que coloca en su portada Página 12 al ministro Caputo de cabeza. Bueno, nos vamos ahora a la tapa de Olé.
Y bueno, el cumple de Leo, a ver cómo fue. Dice, amor a la camiseta. Todos sus cumpas con remeras de su foto junto a Messi le celebraron los 39 que le llegan en la cima del planeta. Y también tiene otro de los títulos que dice 3-0 a Escocia. Brasil saca su chapa con mini fatal. Y a los 15 de Ney dice, goleó y ganó el grupo. Nos podríamos cruzar en semi. Así ya lo anticipa el diario Olé. Y de esta forma hicimos un recorrido rápido por los principales títulos de los diarios más importantes.

5:25 de la mañana y nos vamos con la tapa de Bae Negocios. A ver qué dice. Argentina volvió a tener déficit de cuenta corriente y la deuda externa es récord. Ese es el título que nos trae Bae. Dice, en 2026 comenzó con un déficit de cuenta corriente devengado por 1.651 millones de dólares, de acuerdo con los datos correspondientes al primer trimestre que publicó el INDEC. Si bien el rojo se produjo frente al mismo periodo del año pasado, la economía continúa mostrando un desbalance estructural en su sector externo, al gastar más dólares de los que genera. El resultado fue amortiguado por un mejor desempeño de las exportaciones y por la fuerte caída de las importaciones en un contexto de menor actividad industrial. Sin embargo, la salida de divisas por rentas de la inversión, incluyendo los intereses y las utilidades, profundizó las tensiones externas. Ese es el título entonces que destaca Bae. Por otro lado, dice, el dólar mayorista continúa alcista y alcanzó su valor más alto en el año. La imagen corresponde a Cristian Ritondo. En el día de ayer, dice, Ritondo lideró la estrategia macrista en la Cámara Baja. El PRO vuelve a poner presión para que Milei corra a Adorni. En 24 horas, los diputados del PRO pusieron en evidencia su decisión de seguir presionando al Poder Ejecutivo para que defina la situación del jefe de gabinete Manuel Adorni, actualmente investigado por su crecimiento patrimonial. Ayer, en diputados, el bloque macrista acompañó un pedido de interpelación, aunque no consiguió el número para implementarlo. Y hoy, en el Senado, insistirá con interpelar al funcionario el 2 de julio. Ese es otro de los títulos que también destaca Bae. Siendo con diputados, dice, diputados convirtió en ley el pago a los holdouts. El Superrigi también es protagonista de esta portada. Dice, Superrigi, diputados aprobó el régimen para inversiones de más de 1.000 millones de dólares. Siguiendo con esta etapa, dice, la publicidad digital superará los 1.700 millones de dólares en 2030. También destaca YPF, que dice que construirá un gasoducto que unirá áreas claves de Vaca Muerta. Dice que el proyecto conectará las áreas de explotación no convencional, Langostura 1 y 2, con la concesión Loma Lata Sierra Barrosa. Ese es otro de los títulos que también destaca Bae Negocios. Y cuando son las 5:28 de la mañana, completamos esta portada.

Y bueno, nuestros oyentes también están del otro lado, ahí algunos ya comenzando un nuevo día, otros, bueno, ya mirando el reloj, queriendo ir a acostarse, y bueno, quienes están ahí remolones en la cama, bueno, también nos acompañan y nos comparten diferentes saludos, diferentes, a ver qué más tenemos acá, bueno, varias opiniones también. Hoy están muy opinólogos y me parece bien, porque bueno, hay que expresarse, ¿no? Buena madrugada, dice Ale de Bahía Blanca, Susi también, aguante, dice Pancho, querido equipo, Emanuel, bueno, gracias, dice ella, Sergio de Quilmes también, dice, es una vergüenza que los taxis y remises tengan que amenazar un corte de autopista por falta de GNC cuando se habla de exportar gas al exterior de Vaca Muerta. Claro, esto sucede en La Plata. Ayer veíamos, ayer y anteayer, dos días consecutivos, filas de horas para cargar GNC. Buenos días, 7:50, saludos desde Merlo, acá con un poco de llovizna, tomando mates en casa, escuchándolos como todos los días. Bueno, muchas gracias para quién, a ver si tenemos el nombre acá de quién nos escribe desde Merlo. Bueno, no nos dice quién, pero bueno, muchas gracias y gracias por el dato. Bueno, en Merlo, como estamos leyendo, también está lloviznando un poquito, ahí nos cuenta. Otro oyente de Merlo, José, dice, buen día, las tapas de Pancho, la mejor información en las 7:50, mi radio. Un abrazo para José también. Ana de Lomas dice, buen día, aquí haciéndote el aguante, qué frío, dice Ana, abrazo enorme para ella también entonces. Bueno, y siguen llegando más mensajes al 11 7000 0750.

0: 5:30 de la mañana, la temperatura actual 8 grados 8 décimas, el cielo mayormente nublado, humedad 66%, presión 1015 hectopascales, el viento noroeste a 4 kilómetros por hora, la visibilidad 10 kilómetros. Y esperamos para este jueves una mínima de 6 grados, una máxima de 13. ¿Cuándo? 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
6: 5:36 de la mañana y bueno, vamos con novedades que afectan al transporte. ¿Por qué? Porque nos llega información. Colectivos de la empresa Moxa, entre ellas la 159, la que conocemos los que vivimos en zona sur como el Blanquito, no están saliendo a cubrir el servicio porque bloquearon las salidas con unidades de la línea 500. Este es un dato para tener en cuenta para aquellos que vienen desde la zona de Berazategui y Quilmes, sí, hacia el centro. Bueno, repito, entonces, colectivos de la empresa Moxa, entre ellas la 159, no están saliendo a cubrir el servicio porque bloquearon las salidas con unidades de la línea 500. Bueno, ahí está el dato entonces para tener en cuenta cuando son las 5:37 de la mañana. Nos vamos a la portada de Clarín. Destrucción y muerte en Caracas por dos terremotos consecutivos. Anoche aún no se había reportado el número de muertos mientras comenzaban las tareas de los rescatistas. Desde Estados Unidos, su servicio geológico, citado por la CNN, estimaba que es probable un elevado número de víctimas. El primer terremoto tuvo magnitud de 7,1 con epicentro en San Felipe y el segundo casi al minuto de 7,5 en la vecina Yumaré. La capital presentaba anoche un aspecto desolador con destrucción de casas y avenidas, y también en el aeropuerto de Maiquetía se interrumpieron los principales servicios mientras se dispusieron las primeras tareas de evacuación. La presidenta encargada, Delcy Rodríguez, anunció la emergencia nacional. Alertas de tsunami en islas del Caribe y en Colombia reportaron réplicas. Y la portada de Clarín muestra estas imágenes que estamos describiendo, la destrucción donde se ve a los rescatistas que llegan a uno de los edificios que colapsó en Caracas. Otro de los títulos tiene que ver con el cumpleaños de Messi, que fue en el día de ayer, dice, el cumpleaños de Messi más festejado en pleno mundial. El plantel de la selección rodeó con su admiración y afecto al capitán para celebrar sus 39 años en Kansas City. El equipo prepara su último partido del grupo el sábado ante Jordania en Dallas, y allí Scaloni probará varios jugadores. Luego vendrá el decisivo choque de 16avos el 3 de julio en Miami. Brasil dio una demostración de poderío al golear 3-0 a Escocia con dos de Vinicius, ya lleva 4, y el debut sobre el final de Neymar. En esa misma zona también se clasificó Marruecos, que pasó algunos sustos al principio, pero luego desbordó a Haití 4-2. Hoy habrá 6 partidos: Ecuador ante Alemania y Paraguay ante Australia intentarán clasificar. Otro de los títulos de la portada de Clarín cuando son las 5:40 de la mañana: el gobierno avanzó en el Congreso con dos leyes pese al caso Adorni. en medio de las tensiones por la situación judicial del jefe de gabinete, Manuel Adorni, el oficialismo logró aprobar en diputados el acuerdo para pagarles a los fondos buitre 171 millones de dólares. Y anoche, además, le dio media sanción al proyecto del Subarrigi que prevé beneficios fiscales durante 30 años y apunta a las grandes inversiones de empresas tecnológicas y de inteligencia artificial. Siguiendo con la tapa de Clarín, dice, los inversores corren al dólar por la baja del petróleo y aquí rozó los 1.500 pesos. La baja del petróleo y de casi todos los commodities provocó una suba del dólar a nivel internacional. En la Argentina, el oficial volvió a aumentar y cerró en 1.495. Mientras tanto, el ministro de Economía, Luis Caputo, dijo ante empresarios de la construcción que hay dólares para todos, tras asegurar que el Banco Central ya cumplió sus metas de compras de reservas con el Fondo Monetario. Nos quedan dos títulos y tenemos a Felipe González. Dice, duro con Sánchez, elecciones o dimisión, le planteó el expresidente español al actual. Y cerramos con esto. Paul McCartney, siempre vigente. A los 83 años lanza su disco número 20, solista, con todos los medios y redes para difundirlo. Y de esta forma entonces completamos la portada de Clarín.

8:43 de la mañana y nos vamos a la tapa de La Nación. Votan en régimen especial para atraer mega inversiones en sectores tecnológicos. El gobierno lograba apoyo en diputados para darle al proyecto media sanción. Por otro lado, otro de los títulos dice, es ley el pago a los holdouts y se cierra así un largo litigio. Y completando el título más destacado, dice, la Cámara de Diputados se aprestaba a aprobar esta madrugada el proyecto del gobierno denominado Superdigi, que apunta a estimular mega inversiones en las llamadas industrias del futuro, que incluyen desde los autos eléctricos hasta la biotecnología y la inteligencia artificial. El régimen contempla beneficios y garantías para proyectos de más de $1,000 millones, un piso mucho más alto que el del RIGI original, que era de $200 millones. A partir de su sanción, se abrirá un periodo de 5 años para la presentación de propuestas que busquen adherirse a este régimen especial. El gobierno logró apoyo del PRO, la UCR y otras fuerzas aliadas para avanzar con esta iniciativa de la Casa Rosada y que considera estratégica. Lo hizo a pesar de la tensión que se instaló en el Congreso por la situación patrimonial del jefe de gabinete Manuel Adorni. La imagen corresponde al ámbito internacional, porque por lo sucedido en Venezuela, 2 sismos devastadores sacudieron a Venezuela y la imagen es de 2 rescatistas que evalúan a una mujer en un edificio colapsado en Caracas. Provocaron el colapso de varios edificios en la capital. Se espera un alto número de víctimas. Y bueno, completa esto diciendo que en 2 fuertes sismos... consecutivos acudieron ayer a Venezuela y provocaron el derrumbe de edificios, heridos y escenas de pánico en Caracas sin evaluaciones oficiales inmediatas sobre el eventual número de víctimas. Los temblores se sintieron hasta Colombia. Un primer sismo de magnitud 7,2 tuvo su epicentro 21 kilómetros al oeste de la localidad de Morón, en el estado de Carabobo. A las 18:04 locales, seguido casi un minuto después por otro más fuerte de 7,5 a unos kilómetros de distancia, según indicó el Servicio Geológico de Estados Unidos. Bien, este es entonces otro de los títulos destacados. El Papa León XIV estará 3 días en la Argentina, también lo titula así Clarín, será en noviembre durante una visita a la región. El Papa León XIV estará 3 días en la Argentina durante su gira por América Latina en la primera quincena de noviembre. El recorrido se extenderá 2 semanas e incluirá además 10 días en Perú y 1,5 en Uruguay. Si bien falta la confirmación, religiosos que estuvieron con el Papa deslizaron detalles de la visita. Y también en la portada de La Nación tenemos la columna de Carlos Pañi. El título dice, el vestidor que esconde un cruce de intereses. Los videos de Jessica Sirio, indicando con las uñas pintadas a la perfección la intimidad del vestidor tesoro de la casa que compartía con su ex marido Martín Insaurralde, estallaron en un cruce de intereses que involucran infinitas dimensiones de la vida pública, todas oscuras. La razón es evidente. Y ahí también nos dice, continúa en la página 14, pero nosotros tenemos la exclusividad de las tapas. Nos vamos a otro de los títulos cuando son las 5:47 de la mañana. El dólar llegó a 1.500 pesos, el valor más alto del año. El blue también trepó 25 pesos, efecto aguinaldo. Y nos vamos al deporte, en la tapa de La Nación. Dice, Brasil se clasificó con una goleada y regresó Neymar, con 2 tantos de Vinicius y otro de Mateus Cunha. Superó 3-0 Escocia, ganó el grupo C y su estrella reapareció en los últimos 20 minutos. Bueno, también tiene otros títulos que tienen que ver con el deporte. Dice, Messi a los 39, cómo se volvió una celebridad también en los Estados Unidos. Y Julián
apuesta al tercer partido, igual que en Qatar. Y así entonces completamos la portada de La Nación.

5:49 de la mañana y nos vamos a saludar a nuestros oyentes. Buenos días, dice, soy Miguel, saludos a Pancho. Hacía mucho que no lo sintonizaba, espero que todos, incluyendo Pancho, estén bien a pesar de Milei, su hermana Adorni, Caputo y los libertarios. Dice, libertad para Cristina, aguante Axel. Bueno, nos dice este oyente. Hola Nancy, ¿cómo estás? Los escucho siempre acá en Chacarita. Caen unos puntitos de agua. Un besito para todos los de las tapas de Pancho. Soy Graciela desde Chacarita. Bueno, muchas gracias a ellos que están del otro lado. Y continuamos con la tapa de Página 12. Decíamos que lo tiene al ministro Caputo de cabeza y el título, inversión a la inversa. A pesar de sus desmesurados regalos a los sectores más concentrados de la economía, el gobierno no consigue que ni siquiera los que más aplauden sus políticas proempresarias arriesguen su plata en el país. Con Rigi todo, el de Milei es el gobierno con peores cifras de inversión en toda la historia democrática, lo que se refleja en la masiva destrucción de puestos de trabajo formales. Ese es el título más importante. Por otro lado, el gobierno cómodo con solo 3 supremos. Dice Lorenzetti, pidió completar las vacantes de la Corte y dijo que la causa de Cristina Kirchner no tiene marcha atrás. Otro de los títulos dice, la coincidencia imprevista. Egipto e Irán disputarán mañana el partido del Mundial en Seattle, cuando se celebra el Día del Orgullo, dos países que condenan la diversidad de género. Siguiendo con títulos internacionales, de la Espriella con el camino allanado. Iván Cepeda reconoció ayer el triunfo del candidato ultraderechista en Colombia. El Consejo Electoral ratificó el triunfo por apenas 250.000 votos. Y cerramos con esto. La mancha venenosa en el Congreso. Los libertarios, con el apoyo del PRO y la UCR, aprobaron el pago de 171 millones de dólares a fondos buitre, mientras siguen los cruces por Adorni y el PRO ahora apoya una interpelación. Y con este título completamos la portada de Página 12.

la mañana nos vamos con la tapa de Crónica. Bueno, el título más importante es Marejalo, porque se duplicó la cantidad de choferes de autos de aplicaciones. Eso es lo que destaca Crónica. Por otro lado, el oficialismo aprobó un acuerdo con dos holdouts y dio media sanción al Superrigi, una sesión caliente en diputados. Los bloques aliados habilitaron el debate de las dos principales apuestas económicas del gobierno en el Senado y el PRO pidió la interpelación de Manuel Adorni y se diferenció de la postura adoptada en la Cámara Baja. Siguiendo con ahora el deporte, nos vamos al Mundial, porque el mundo del fútbol rendido a sus pies. Así comienza este título. ¿Por qué? Por los festejos y la emoción por los 39 de Messi. El crack rosarino pasó un día especial con regalos y sorpresas de sus compañeros en la concentración albiceleste. Antonella Roccuzzo publicó una foto retro y le dedicó un tierno posteo a su esposo. La selección volvió a entrenar y Scaloni ya tiene en mente el equipo alternativo para enfrentar el sábado a Jordania. También en la etapa de Crónica vemos a la selección de Brasil, porque venció 3-0 a Escocia, goleó a Brasil con un Vinicius encendido. También hace alusión a lo que está sucediendo en Venezuela, estado de emergencia, dos potentes terremotos sacudieron Venezuela, los sismos de magnitud 7,2 y 7,5 hicieron colapsar edificios y generaron evacuaciones masivas, rescatistas buscan víctimas entre los escombros y se suspendieron las clases y ya está cerrado el mayor aeropuerto. ¿Qué más tenemos por acá? Datos de mayo. El consumo masivo tuvo una caída interanual del 1,6%. Y dentro de esta portada del diario Crónica, hace un repaso de los partidos del día de hoy. Dice el grupo E, Ecuador-Alemania a las 17, Curazao-Costa de Marfil a la misma hora también a las 17. El grupo F, Túnez-Países Bajos a las 20, Japón-Suecia también a las 20, y el grupo D, muy tarde, a las 23, juega Paraguay, Australia y Turquía, Estados Unidos. Bueno, y de esta forma entonces repasamos la tapa de Crónica, pero ya nos vamos a la tapa de Diario Popular, que también está cargado de información. Tiene que ver con los dos fuertes sismos que sacudieron a Venezuela. Se derrumbaron edificios y viviendas, dice, buscan atrapados. La imagen también de las consecuencias de

Innumerables saludos y muestras de afecto de todo el planeta en el día en el que festejó su cumpleaños número 39 en la concentración de la selección en Kansas. El astroso Probelitas seguramente pidió ganar su segundo mundial y entrenó con todo porque quiere jugar ante Jordania, aunque la escaloneta ya está clasificada a los 16avos de la final. Bueno, ¿qué más tenemos acá? Brasil goleó a Escocia con 2 de Vinicius y terminó primera. Derrotó 2-1 a Canadá, quien Suiza fue un relojito que aguantó y se quedó con el grupo. Dice los canadienses segundos. Bosnia derrotó a Qatar y debe esperar. Y hoy una fecha decisiva. ¿Por qué? Porque Paraguay se la juega ante Australia. Y Ecuador va por la hazaña. También juegan Alemania, Países Bajos, Japón y Estados Unidos. A ver, ¿qué más tenemos acá? Y drogó y robó, así empieza el título policial. Cayó una viuda negra, es oficial de la policía aeroportuaria. ¿Y qué más? Con esto cerramos otras 7 subas al hilo. El dólar quedó a un paso de los 1.500 pesos. De esta forma completamos la portada de Diario Popular.

2:58 de la mañana. Vamos a repasar los datos del tiempo. 8 grados, 8 décimas la temperatura, el cielo mayormente nublado, humedad 66%, presión 1015 hectopascales, el viento noroeste a 4 kilómetros por hora, la visibilidad 10 kilómetros. Y el sol se va a asomar a las 8:01 de la mañana, súper remolón. 17:52 ya lo vamos a estar despidiendo y esperamos para este jueves 25 de junio una mínima de 6 grados, una máxima de 13. Nos vamos un poquito más. ¿Cómo va a estar el viernes? Con una mínima de 5 grados, una máxima de 14. No se esperan lluvias, se espera un sol. Y el fin de semana, a ver, pispiemos más. Una mínima de 7, una máxima de 17 para el día sábado. Sin lluvias, el domingo una mínima de 9 grados, una máxima de 14, pero ya ahí está nublado. Bueno, vamos a esperar a ver cómo viene el fin de, teóricamente sin lluvia, así que bueno, nos quedaríamos en casa. El sábado saldríamos un ratito a tomar sol, pero bueno, a cuidarse, como siempre decimos. Bueno, nos tenemos que despedir. Muchas gracias, Emanuel Grisetti, en la operación técnica. Mi nombre, Nancy Lamas. Hasta mañana.

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0: días a todos, bienvenidos a este jueves. Che, lindo, ya estamos el jueves, está feo el día, eso sí, está nubladito, ha llovido en algunas zonas de la ciudad de Buenos Aires. Muchas zonas de la provincia, en el AMBA sobre todo, ayer sin luz, 22.000 usuarios sin luz. A las 5 de la tarde había solo 2.000 y después se fueron incrementando la cantidad hasta llegar a los 20 y pico mil. O sea, una cosa increíble, ¿no? No sé, el pico haber sido cerca de los 20.000 y no sé si después se recuperó algo, pero hasta Nordelta sin luz, ¿no? O sea, la falta de energía, bueno, en función del invierno, obviamente. La falta de distribución, la falta de generación, reventó absolutamente todo. O sea, había muchas demandas, digamos.
1: Y recién, ¿no?, comienza el invierno, ¿no? Lo que nos espera, sí, entonces, sí, porque recién ayer fue una noche fría, por supuesto. Hablamos de las térmicas incluso en distintos lugares, pero entonces, que no sé, el mes que viene, ¿qué hacemos?
0: Lo que pasa es que, a ver, los especialistas dicen que este es el peor momento. Dicen que hay un pico, un brote de gripe. Está muy parecido a la pandemia, en lo que ha pasado en los últimos días, porque está todo el mundo así, compañeros de mis hijas, profesores. Bueno, acá nosotros tenemos en la radio varias bajas, en el canal tengo varias bajas también, o sea, está complicado. Y todos estamos de alguna u otra manera afectados. Yo vengo a hacer bien con fiebre, hoy no sé. Hoy estoy transpirando, estoy medio complicado, la garganta muy roja. No sé qué es, no sé si es, sigue siendo lo mismo de siempre, seguro que no, creo que es una gripe pasajera, todas estas cosas, pero bueno, así estamos.
1: Sí, lo que pasa es que también un poco el sistema que hace que, viste, que uno se sienta culpable a veces por descansar 2 días.
0: Sí, lo que pasa es que, digamos, sí.
1: No, ya sé, ya sé. Se complica. Ponemos entre discos, pero, claro, pero es verdad, viste, a veces que todo esto de decir, bueno, no sé qué, recuperarse, y a veces que necesitamos hacerlo, parar 2 días. Pero bueno, es verdad que
0: no tenés chance.
1: No se puede.
0: Si no descansás, no tenés ninguna posibilidad de recuperación. Che, bueno, vamos a repasar el diario Clarín, si les parece. Empezamos con, seguramente a nuestra audiencia no les parece, pero lo vamos a hacer para ver qué está pensando el señor Mañeto. Destrucción y muerte en Caracas por 2 terremotos consecutivos. Temen que haya miles de víctimas por los sismos que se cubrieron en Venezuela. Fue impresionante ver las imágenes de cómo en distintos lugares de Venezuela, obviamente, pero sobre todo en los hogares, cómo las cámaras registraban lo que estaba sucediendo. Debe ser histórico para Venezuela, lamentablemente, en el peor de los términos, lo que ha sucedido. Intuyo que Argentina, por lo que escuché, ha ofrecido ayuda humanitaria, y calculo que Estados Unidos, que ha tomado ya casi el poder en Venezuela, hará lo propio. Pero bueno, ahí estamos. El gobierno avanzó con el Congreso con 2 leyes, pese a caso Adorni, y los inversores corren al dólar por la baja del petróleo, y aquí rozó los 1.500 mangos. En Argentina, el dólar ayer cerró a 1.530 el blue, que es el que más o menos es la referencia para el ciudadano, con lo cual ha aumentado muchísimo. Y después el cumpleaños de Messi, más festejado en pleno mundial, todos los jugadores, todo el festejo que hubo en la concentración de la Argentina fue muy emocionante. Vamos al diario La Nación. Brasil se clasificó con una goleada y regresó Neymar. Y después votan el régimen especial para traer mega inversiones en sectores tecnológicos. Esto es lo que dice el gobierno. Después, es una cuestión de fe, si uno cree o no cree, ya la verdad, sinceramente a esta altura, es una cuestión de fe. Ayer teníamos todos los títulos de diarios muy positivos, hoy lo tenemos a todos esos títulos de diarios muy negativos. Así que no lo sé, o sea, está la industria cayendo, siguen cerrando las pymes. Bueno, por suerte el Papa León XIV estará 3 días en la Argentina, es lo que ha trascendido. Hasta ahora es un trascendido, no hay ninguna afirmación. Y 2 sismos devastadores acudieron a Venezuela. También son títulos del diario La Nación. El diario Popular, 2 fuertes sismos acudieron a Venezuela. Brasil goleó a Escocia con 2 de Vinicius y terminó primero la selección, perdón. Y Suiza fue un relojito que aguantó y se quedó con el grupo. Y el deseo de todos, el feliz cumpleaños a Lionel Messi. Manejalo, dice acá Crónica, se duplicó la cantidad de choferes de autos de aplicación. se duplicaron, ¿eh? La cantidad de choferes ha superado el 500,000 de personas. Es realmente increíble, impresionante cómo se va pauperizando el empleo en el mundo, pero a mí me preocupa en Argentina, así que si tengo que hablar, hablo de mi país. Me preocupa mucho lo que está sucediendo, porque no es un negocio. Un negocio siempre tiene algún tipo de rentabilidad. En este caso particular, claramente no lo hay. Hay una radiografía de un sector que crece de manera exponencial. En 2023 había 300,000 choferes. Hoy ya son 600,000. O sea, durante la gestión de Milei se duplicaron. Dos potentes terremotos sacudieron a Venezuela, dice Crónica, y festejos y emoción por los 39 de Lionel Messi también es parte de la etapa. Me queda el BAE y también me queda el cronista, así que tranquilo, vamos despacito, mientras estamos reportando temperaturas muy bajas, a cuidarse, en serio, cuidarse en estos días. Y si querés no contagiarte, no está mal un barbijo, la verdad. Sinceramente, no está mal un barbijo. Este es el pico, son dos semanitas más y ya lo vamos a traspasar. Están las guardias atestadas de gente. Argentina volvió a tener déficit de cuenta corriente y la deuda externa es récord. El primer trimestre cerró con un rojo de 1,600 millones de dólares. Esto es lo que dice el BAE Negocios. Y el PRO vuelve a poner presión para que Milei corra a Adorni. El dólar mayorista continúa alcista y alcanzó su valor más alto en el año. Diputados convirtió en ley el pago a los hot outs. Y el super rigi diputados aprobó el régimen para inversiones de más de 1,000 millones de dólares. Caputo le propuso a los bancos dar apoyo oficial a un fondo que impulse el crédito hipotecario. Y bueno, sigue el conflicto con Adorni y toda la porquería que estamos viviendo desde hace mucho los argentinos. En el medio de todo esto, estamos viviendo como un problema bastante grave. Obviamente no alcanza el rango de tragedia, pero depende de dónde lo vivas. Ayer estuvimos a la noche muy tarde en Berisso, en donde se están repitiendo las filas de gente para cargar el GNC, ¿no? Gente pobre, o sea, nadie elige. Digo, me imagino que el gobierno sabe que quien carga el GNC para poder laburar es gente humilde. Los vehículos que estaban en esa fila eran vehículos que no costaban más de, pero posta, más de 6 millones de pesos en ninguno de los casos. Había de mucho menos, pero nunca de mucho más. El promedio a poder haber sido 6 millones de pesos. Adentro de esos vehículos había familias. Había familias con bebés, había docentes, había no solamente remiseros y taxistas, sino que gente que labura de otras cosas. Había verduleros que perdían su mercadería. Es una tragedia. Es verdaderamente una tragedia lo que está sucediendo con el tema del GNC. Algunos dicen, es un problema que se acarrea en la Argentina desde hace bastante tiempo. Yo digo, sí, claramente sí. Es claro que esto no viene dado en los últimos 15 minutos. Pero también tengo que decir que la nafta no estaba tan cara. Entonces, vos con un combustible mucho más barato, más cerca del GNC, bueno, uno, dos, tres días, un mes, ponele, te pasabas a la nafta. Hoy es inviable, un tanque de nafta está en 100,000 pesos, entre 100,000 y 120,000, para un utilitario como veíamos ayer. Entonces, está complicada la cosa, muy fea, muy horrible, y no hay explicación a esto. No hay, no hay dirigente político, ni siquiera los tipos de la estación de servicio, que es una YPF, se acercaban a la gente para decirle, che, mirá, no esperen acá, no hagan la fila. Había más o menos un kilómetro de fila, y evidentemente que no iban a atender a todos. Y había, repito, gente con bebés de un mes, de 6 meses, de 2 años. Al otro día había chiquitos que iban a ir a la escuela, ¿no? 6, 7 añitos. Nadie se dignaba, aunque sea informar. Y decirle, che, loco, no, acá no va a haber gas.
1: Y esto de ver justamente esa gente empujando el auto con lo último que le quedaba, viste, la misma fila. Eso también es como decís, claro, esto lo usan para laburar, porque si no... No le pones gas.
0: No hay una elección. No, o por, menos
1: por eso
0: no...
1: digo, pero porque tiene que ver con eso, con el trabajo.
0: Claro. Pero,
1: el a ver, flete, el tachero.
0: Sí,
1: el...
0: pero no sé si inscriba solo eso. Hace eso sacaba una mujer llamada Mónica, me decía, no, porque primero estamos los remiseros. No, pará. O sea, la docente que estaba dentro de un vehículo y decía, yo tengo que ir a laburar a una hora de mi casa, yo no le puedo cargar nafta.
1: Claro.
0: ¿Se entiende? La nafta pasa a ser casi un lujo. También vimos una persona que decía, yo tengo que ir a buscar a mi hijo. Mi hijo está en la facultad. No quiero que mi hijo vuelva en colectivo por un problema de seguridad. Y bueno, lo tiene que ir a buscar el hijo todos los días y no puede hacerlo con combustible, con la nafta. Entonces se pasa al GNC. Lo mismo con gente que iba a buscar enfermos. Entonces, digo, no es solamente el que labura, también el resto son esenciales. ¿Se entiende? O sea, se pelea el laburante contra el laburante para llegar a la fila. Y acá nadie va a cargar gas y nadie va a hacer una fila de 6 horas si no necesita lo que está buscando. 6 horas. No, es una locura. Bueno, Nalia, ¿cómo estamos? ¿Todo bien?
1: Pero muy bien, Tomás, acá en este jueves, ya con otra mañana fría, no tanto como la de ayer, 8 grados 8 décimas la temperatura, igual no va a subir mucho más de los 13, por lo menos acá en la zona del AMBA, la zona metropolitana. Estamos con cielo mayormente nublado, hubo un chaparrón en algunos barrios hace un ratito que sorprendió, porque bueno, no estaba previsto, pero bueno, lo cierto es que así sucedió. Se supone que ya no va a seguir con lluvias, con precipitaciones, sino que vamos a tener cielo parcialmente nublado para esta jornada. Eso por lo menos lo que dice el pronóstico del Servicio Meteorológico Nacional. Y como les decía, no más de 13 la máxima. Después puede ser que levante un poquito hacia el fin de semana, pero no mucho tampoco, con temperaturas que ya van reflejando el invierno. Así que bueno, así estamos. Y después en un ratito repasamos lo que tiene que ver con las alertas para el resto del país. Algo de térmica ahora, a ver, 6 grados 5, y después, como te decía, cielo parcialmente nublado durante todo este jueves. Para contactarte con Mejor Que Mañana, aquí en Radio 750, nuestro WhatsApp 11 7000 0750. Recordá que también nos podés escuchar por YouTube, nos buscas ahí en esa página, te podés suscribir, le das like, y en un ratito también vamos a ver si podemos leer algún mensaje de ahí.
0: Dale, perfecto. Son las 6 y 15. ¿Qué hace, Bardán? ¿Todo bien? Hola,
2: Tomás. Antes de meternos con los temas del día, si te parece, podemos marcar dos o tres cositas de esto del GNC. Lo primero, responder una duda genuina que puede tener cualquiera del otro lado, que es decir, pero para, si me viven diciendo que Argentina ahora es superavitaria en energía, en gas y petróleo. Bueno, el problema en invierno, en este pico de 3 meses, en donde el consumo más que se triplica, no es la producción, sino el transporte de gas. Y es un pico que, como vos bien dijiste al principio, este problema lo tuvimos todos los años. Este año, con la diferencia de la enorme amplitud que hay entre el precio de la nafta y el GNC, y además, porque está aumentando muchísimo la cantidad de gente que se pasa a GNC, cosa que no pasaba en años anteriores.
0: Por eso, se pasa por eso. El primer cuatrimestre de este año fue récord absoluto.
2: Exactamente.
0: O sea, de gente que se pasa al GNC, pero por cuestión de precio del combustible.
2: Exactamente. Y otro problema, otro tema más, es obviamente tienen prioridad los hogares y las escuelas, ¿no? Es el tema de los contratos. Hay contratos en el área metropolitana de Buenos Aires, o sea, lo que es la ciudad y el primer, segundo, tercer cordón del conurbano. Urbano, casi todos los contratos son ininterrumpibles, claro. O sea, que no se pueden interrumpir. En algunas zonas como La Plata, o creo que ayer mencionábamos Ensenada, Berisso.
0: No, Berisso también.
2: Hay una gran cantidad de contratos que se pueden interrumpir. Entonces, apenas hay un pico de demanda muy fuerte, lo primero que se hace es interrumpir esos contratos, y ahí es que vemos que justo en esos lugares todos los años hay problema. Pero bueno, principalmente es el problema de transporte.
0: En esto, la lectura política acá es, che, sucedía antes, sí, siempre sucedió. El fenómeno era tan profundo, no. Creo que es el mejor fenómeno para explicar lo que venía sucediendo y lo que sucede ahora. Porque sucedía, nosotros hicimos mil veces estas notas en los medios donde siempre laburé, con lo cual sí me sorprende que sea tan larga las filas. Antes eran, bueno, un poco menos, gente generalmente más atada al laburo, como decía Ana recién, qué sé yo, tenés taxistas, tenés remiseros, que nunca se podían ir de ahí porque, bueno, es un negocio y tienen que ganar guita. Pero no había gente común, no había familias adentro de los autos. Era como una campe, digamos, un campamento de emergencia. Entonces, eso no lo veías. Y veo gente sufriendo. Y es horrible. Porque, no sé, se habrá duplicado la fila. Debemos decir, es lo mismo 300 metros que 700 metros. No, para mí no es lo mismo. Sobre todo quienes ingresan a esa fila del terror, digamos. Pero bueno, ahí vamos.
2: Sí, sobre todo, de nuevo, esta diferencia entre quien dice yo lo uso para trabajar y la profesora que te puede decir yo también lo necesito para ir a trabajar, para irme a trabajo.
1: Sí, claro, es lo que decía recién nomás.
2: Pero bueno, en el mientras tanto hay una nueva caída del consumo masivo en todas las categorías prácticamente. Durante todo lo que va del año, los primeros 5 meses que se ha relevado hasta mayo, viene cayendo el consumo masivo, especialmente en supermercados. En un ratito vamos a adentrarnos en eso. Leve repunte de salarios, según el INDEC. Siguen muy por debajo, de todas maneras. Estamos hablando del privado registrado únicamente y hablamos del último dato. En el primer trimestre, como mencionabas vos recién, se relajó el déficit de cuenta corriente de la balanza de pagos, básicamente porque tuviste un fuerte aumento de las exportaciones relacionadas a lo energético y una baja de las importaciones, sobre todo lo relacionado a la baja de la actividad industrial y de la actividad económica en general. Y también por la entrada de deuda externa. En un ratito vamos a adentrarnos en eso. Y mientras tanto, te escuchaba ayer que decías, ojo, que está muy fuerte el gobierno en el Congreso. Bueno, coincido. Porque fíjate que en este momento tan complicado que está atravesando, no solo logra burlar la sesión de Adorni, sino que aprobó el Super Rigi en diputados. Le dio media sanción al Super Rigi. En un rato vamos a estar hablando de este controvertido proyecto para atraer inversiones.
0: Bueno, estamos acá, son las 6:19. La situación es realmente muy complicada en Venezuela, sobre todo en Venezuela. Vamos a ir profundizando un poquito la información respecto a todo lo que ha ocurrido. Edificios derrumbados, gente que ha quedado entre medio de las de los escombros, y me parece que los ojos del mundo están puestos allí. El tránsito está normal, según lo que uno puede ver, básicamente los informes nos marcan que el tránsito en la ciudad de Buenos Aires y alrededores está normal. La línea, el subte D está limitada entre Pueyrredón y Congreso, pero no hay mucho más. Ahí está Gaby Zamazaro. Gaby, ¿cómo estás? ¿Qué decís? Buenos días.
3: ¿Qué haces, Tomás? ¿Cómo estás? Muy buenos días. Bueno, no tan normal, lamentablemente, porque tenemos un incidente que es fatal en la autopista 9 de Julio Sur. Se trató de un tiroteo, de un hecho policial, un intento de robo, esto se está investigando, de una moto, un motociclista que trataron de robarle su vehículo y se resistió a los tiros y mató a la persona que iba a robarle el vehículo. El cuerpo está en la 9 de Julio Sur, a la altura de Suárez, en la mano que viene hacia la ciudad de Buenos Aires. La autopista está totalmente cortada desde el puente Pueyrredón. Se va a habilitar ahora un carril, pero de cualquier manera remarcamos este hecho, por supuesto, porque acaba de ocurrir y son las primeras informaciones que estamos manejando, y esto va a impactar a todo el tránsito que viene del sur, porque hay que peritar naturalmente el lugar. Ya está puesta la carpa y se van a hacer las investigaciones correspondientes. Mientras tanto, una lluvia que nos sorprendió en el final de la madrugada, calzada resbaladiza en todos los accesos, así que precaución, bastante cargado exactamente el tránsito en el resto de los accesos, y como decís, la línea D de subte que está corriendo corto, hace un servicio Pueyrredón, Congreso de Tucumán, así que a tenerlo en cuenta entonces todos los usuarios, Tomás.
0: Gracias, Gaby, muchísimas gracias. Bueno, son las 6:21, seguimos acá, vamos a abrir el teléfono y vamos a empezar a entregar nuestras camisetas. Pare de camisetas de nuevo, arrancamos con el primero que mande ya un mensaje para un par de camisetas y lo vamos a ir anotando, Ana, si te parece.
1: Sí.
0: El primero que mande en este momento un mensaje con nombre, apellido y las últimas tres del DNI se lleva el primer par de camisetas. ¿Estamos ya o no?
1: Sí, ya tenemos.
0: Ya estamos
1: sí,
0: listos.
1: Sí,
0: vamos,
1: sí, sí, sí, sí. Juan Manuel, mira, como el estadio Bernabéu se llama, sí. 673, así que ya lo tenemos. Están todos ahí con el dedo, pero bueno, viste, hay dedos más rápidos.
0: Claro.
1: Y es verdad, porque ayer tuve quejas, es verdad que por ahí los que escuchan por internet llega un cachilín más tarde. Bueno, que lo siento. Vamos a tener que meter una respuesta para ellos.
0: Sí, está
1: difícil. Estamos tratando de resolver para que todos la tengan, la camiseta, los pares de camiseta. No se enojen, porque viste, ayer yo trato de responder algún mensaje. Eso lo hacemos de onda, no es para que se enojen, ni mucho menos. Al contrario, con todo el amor de dar lo que nos regalaron y también compartirlo con ustedes.
0: Les puedo asegurar que las cuestiones técnicas tampoco también nos impiden hacerlo de otra, de
1: claro,
0: otra manera.
1: Claro, bueno, no por eso, otra, por eso. Dice, no, lo que es somos esto. Más lentos entonces con el WhatsApp. Bueno, ya vamos a encontrar. Queda mucho mundial. Argentina está jugando. Tenemos muchas camisetas. Ya vamos a ver la forma.
0: Bueno, ¿y los mensajes cómo vienen? ¿Por dónde va? Che,
1: bueno, por acá.
0: ¿Qué,
1: a
0: qué
1: ver,
0: nos dice?
1: Mensajes al 1170750. Ya desde bien temprano. Uy, ¿cuántos mensajes? Bueno, acá corazones que mandan. Buen día. Somos dos jubilados que sumamos 153 años desde La Plata. ¿Podemos ganarnos las camisetas? Por favor. Me dice a mí, Ana Alegra Fiña, la escuchamos desde siempre. Bueno,
0: bueno, Ana, dale, entregale, ¿sí? Los jubilados, dale.
1: Sí, bueno, sí, dale, sí. Ahí está, listo, me convencieron, bueno, listo, vamos para allá, ven, tratamos, son Aida y José, que ayer nos habían escrito, ¿te acordás?
0: Sí, sí.
1: Y habíamos dicho, bueno, listo, ahí está, Aida y José, para ustedes van. Tremendo terremoto en Venezuela, dice Jorge, abrazo desde 11, Ángel de San Fernando. Buen día, Tomás. hay que vacunarse contra la gripe y neumonía en marzo. Si se va a trabajar en ese estado gripal, se contagia a los demás. Bueno, lo de neumonía, no todo el mundo, eso sí, lo tiene que ver con el médico, lo de gripe sí.
0: La gente por ahí opina sin saber, y yo estoy medio cansado de estas cosas, ¿no? Uno no viene al laburo porque quiere, digamos, si, les cuento, si no venía estaba Analía sola esta mañana, ¿se entiende, no? Les digo, para que lo entiendan los otros, uno también piensa en el otro, entonces me imaginé que Analía podía llegar a estar sola, y acá estamos. Y lamentablemente tengo que seguir durante todo el día, porque más o menos sucede lo mismo en casi todos los laburos donde estoy. Se ha precarizado mucho el laburo, lamentablemente, porque bueno, hay mucha exigencia, y bueno, y es lo que nos pasa a todos los argentinos, lo que estamos viviendo. Que dicho sea de paso, me parece que para una interpretación, el tema de esto de las aplicaciones, lo que titula el diario Crónica en su tapa, me parece que también habla de la metáfora argentina, ¿no? La cola del GNC, la fila del GNC, habla de la metáfora del gobierno y lo que pasaba. ¿Pasaba? Sí. ¿Era tan profundo? No, para nada. Entonces, digo, ahí tenés una metáfora de gobierno. En este caso particular, Crónica dice que había 300.000 choferes de aplicación cuando deja Alberto Fernández su presidencia. Hoy son 600.000. Entonces, también es parte de la metáfora de cómo cada vez se va pauperizando más nuestra sociedad. ¿La política hace poco? Sí, para mí hace muy poco. ¿Le importa lo que le pasa al pueblo? Muy poco. Esta es la verdad. Hay muy poca conexión entre la política y el pueblo. No es nuevo, obviamente, pero me parece que lo que la gente esperaba de Milei era eso, era la conexión del pueblo con su presidente. De hecho, yo nunca vi una publicidad de Cristina Fernández en un colectivo diciendo que los políticos no viajaban en colectivo y que ella iba a viajar. Nunca dijo Cristina Fernández, yo voy a viajar en bondi. Creo que Milei gana por eso, por el acercamiento de su figura hacia el pueblo. Y lo traicionó, lo cagó, lo rompió. Está gobernando solamente para los de arriba. No solamente que no viaja en bondi, sino que no le interesa a los que viajan en bondi. ¿Se entiende? Y además está agrediendo a los que viajan en bondi. Las cubiertas son del año 2024. No es que lo digo porque se me canta, es porque lo he visto, porque lo hemos filmado, porque lo hemos registrado. Colectivos con cubierta del año 2024, limadas al costado para que no se vea absolutamente ningún tipo de vestigio de que esto es así. Entonces, no solamente no pensó en el tipo que viaja en bondi, sino que además le chupa un huevo si se muere la seguridad de ese tipo. Bueno, vamos a empezar a repasar audios. Está el audio de Breckman, dice cómo puede ser que tantos hacen elegir opositores y después sigan cubriendo al ratero serial. Se refería obviamente a Manuel Adorni.
4: Pero nadie va a mover un dedo por Adorni, nadie va a salir a reclamar por Adorni. Tan es así que ni sus propios senadores se animan a sacarse una foto con Adorni. ¿Cómo puede ser acá que tantos otros que se hacen elegir como opositores lo sigan cubriendo a este ratero serial que es Manuel Adorni? Que además quiere acogerse al régimen fiscal de inocencia fiscal, que es un régimen planeado por Espert, un narcodiputado. Es decir, hay ahí una salsa que da vuelta, toda contaminada, que en algún momento se tiene que frenar. Por eso traemos esta moción de censura. Queremos que hoy se vote y que se vote de forma nominal para que Adorni se vaya y esperemos que junto con él se vayan todos los que están hundiendo al pueblo trabajador. Muchas gracias.
0: Bueno, y después de ese discurso, me parece que es inapelable, está muy bien construido y creo que refleja a las mayorías. Vamos a escucharlo a Antonio Aracre. Dice, hay gente que quiere trabajar en negro. Uno de los asesores de Alberto Fernández en aquel momento, y ahora pretende serlo de La Libertad Avanza, dice que hay gente que disfruta de trabajar en negro. Más hijo de puta no se consigue. Vamos.
5: Lo que vos tenés ahí es la economía formal. En ciertos periodos donde hay incentivos para que crezca la informalidad, como por ejemplo lo hubo en el segundo semestre del año pasado, es obvio que vamos a tener ese proceso. Yo okay. Estoy describiendo lo que pasa, pero decir que el empleo, que aunque se pierden 300.000 puestos de trabajo y subestimar que se crean otros 300.000 informales, es no entender el pensamiento de la gente. Hay gente que, como dice el profe, no quiere trabajar y no le queda otra que trabajar en negro. Pero hay otra gente que quiere. Si a mí no me hables de aportar a jubilación, de pagar IVA, ingresos brutos, yo no quiero saber nada.
0: Bueno, señores, ahí estamos. Che, Sacón, en base al informe de la Superintendencia de Trabajo de la República Argentina, es como que se ha estancado, por menos no se están perdiendo en el mismo nivel que se venían perdiendo, o al ritmo que se venían perdiendo las empresas, ¿no? Se ha estancado en 26.000 empresas aproximadamente.
2: Bueno, ojo, el último dato son 2011 empresas el mismo mes, uh-huh, y 10.000 empleos registrados el mismo mes. Ese es el último dato. A ver, dale, parece desacelerarse.
0: Es ahora.
2: Es el último dato que hay, que es de hace 2-3 días, sí, dice que cerraron. Hay 2.011 empresas menos, sí, y 10.200 puestos de trabajo registrados menos en el último mes registrado. Uh-huh. Uno es marzo y el otro es mayo.
0: Son los, o sea, tenemos los 26.000 empresas menos.
2: Exactamente. O sea, uh-huh, no está tan estancado ese número. Uh-huh. Está levantando. Y vos ves estimaciones privadas. Por ejemplo, yo acá hace 3-4 días te dije, ojo, la industria perdió 80.000 puestos de trabajo. Esto, sí, está 2 meses y medio atrasado. Uh-huh. Hay estimaciones privadas que ya te lo van cerca de 100.
0: ¿De 100.000 puestos de trabajo en qué periodo?
2: Desde que asume Milei, estamos, claro, hablando siempre. Noviembre 23, finales de noviembre 23 y hasta hoy.
0: Solo empleo industrial. Solo empleo industrial.
2: Cuando decimos lo de los 10.000 en un mes, son todos.
0: No. Cuando hablamos de los 80.000.
2: Exacto, es solo empleo industrial. Es uno de los, claro, más afectados junto a construcción. También, uh-huh, en casas particulares, más de 20.000 puestos de trabajo se perdieron ahí.
0: Bueno, vamos con el número 3, Emma, primero, dale, y nos vamos a la tanda, pero lo escuchamos justamente de Martín Rapalini, que es presidente de la OIA, justamente de la Unión Industrial Argentina, hablando de esta tragedia, dale.
6: Bueno, tuve que, digamos, hace 2 años tuve que hacer una reestructuración, tuve que reacomodarlo, ¿no? Porque si no, después, imagínate que era difícil enfrentar y lo importante es poder salvar la empresa, ¿no? Y todas las empresas, claro, se han reacomodado. Lo que yo digo cuando algunos me dicen, che, hay que acostumbrarse a estos volúmenes. Yo digo, no, mirá, hay que acostumbrarse a estos precios, porque estos precios son los que van a quedar. O sea, nosotros vamos a tener, okay, que vender a los precios de Brasil, del mundo. Ahora, me parece que hay que trabajar en reactivar los volúmenes, porque tampoco, a ver, a nivel industrial, la Argentina por habitante es la mitad que Brasil, ¿no? Por habitante, te estoy diciendo. O sea, cuando lo multiplicas a nivel general, estamos hablando que en cualquier sector industrial te multiplica por 10 y por 12. Uh-huh. Cuando la población es 4 veces y media más que nosotros. O sea, que produce el doble por habitante que nosotros. O sea, que ¿por qué no podemos seguir creciendo si tenemos las condiciones económicas, financieras, impositivas? Yo estoy convencido que el sector industrial tiene un gran futuro en la Argentina si le damos las condiciones. Yo creo que si hay una reactivación y le generamos las condiciones, vamos a tener una sorpresa muy buena con el sector industrial.
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0: Bueno, 6 de la mañana, 33 minutos. Vamos a tomar contacto con nuestro móvil. Está fría la mañana, está fea, pero no sé si tan fría como lo estuvo esta semana. Rodo, ¿cómo estamos? Buenos días.
1: Buenos días, Tomás, equipo. No está como días anteriores. Hace un rato estaba lloviznando, así, esta garúa muy suave que caía sobre la ciudad de Buenos Aires. Ahora, en este momento, no. Hay un poco de viento fresco. Igual hay que salir abrigado. La verdad que el frío viene pegando muy fuerte. Y, de hecho, ayer pasábamos caminando por 11 hablando sobre los abrigos. Sí. Y lo caro que salen los abrigos para, bueno, tanto para los niños que van al cole como para la gente que va a laburar. Una campera, un buzo, las remeras térmicas, es todo un dato para tener en cuenta ahora en este invierno. Nosotros estamos hablando acá en la estación de Constitución hoy, queremos hablar sobre fin de mes, queremos hablar sobre el transporte público, realmente también son dos situaciones que viene viviendo la gente con mucha problemática. Aquí en estos momentos, por ejemplo, hay bastante fila para esperar a los colectivos. Vamos a preguntarle a la gente que está aquí esperando el colectivo, el número 100, por ejemplo. ¿Cómo anda, amigo? Buen día. Estamos en vivo para el programa de Tomás Méndez. Te consulto cortito, dos preguntas. La primera es, ¿cómo se viene llegando a fin de mes? ¿Cómo venís llegando
2: vos? ¿Bien?
1: ¿Usted bien? ¿Trabaja? ¿Tiene uno o dos trabajos? ¿Alquila?
2: Uno solo.
1: Bueno, y con eso más o menos va.
2: Sí.
1: Llegás bien. Te hago una segunda consulta que tiene que ver con el funcionamiento del transporte público. Vos usás todos los días el colectivo, el tren.
2: Sí, todos los días.
1: ¿Cómo vienen funcionando, amigo? ¿Cómo los ves?
2: Muy bien.
1: ¿Sí? Dale, te agradezco mucho. Seguimos por acá. Hola, ¿cómo estás? Buen día, caballero. ¿Cómo va? ¿Le hago una consulta cortita? Espérenme un cachito que se saca los auriculares. ¿Cómo va? Te consulto cortito. Mira, son dos preguntas. La primera tiene que ver con fin de mes y cómo vienen llegando los argentinos. ¿Cómo venís llegando vos a fin de mes?
2: Mal.
1: Está complicado.
2: Sí.
1: ¿Tenés algo de plata para aguantar lo que queda de mes o...?
2: Y ahí vemos.
1: Ahí, muy justo.
2: Sí, muy justo.
1: Y la segunda tiene que ver con transporte público, amigo. ¿Cómo venís viajando este último tiempo? ¿En tren, colectivo? ¿Cómo lo ves?
2: Colectivo, pero también cada vez más caro.
1: Cada vez más caro,
2: ¿no? Sí, sí.
1: ¿Sabés cuánto gastás por mes? ¿Tenés idea?
2: Sí, tomo 3 por día, de ida y de vuelta, así que son 6. Sí. Más o menos 150,
1: 160. ¿150, 160 lucas por mes?
2: Sí, sí. Y ahora con el último aumento, por ahí anda.
1: Bueno, te agradezco mucho, amigo. ¿Tu nombre?
2: Patricio.
1: Gracias, Patricio, que tengas buen día. Bueno, seguimos si tenemos
0: dale,
1: tiempo.
0: Dale, una más, Rodito. Dale.
1: Hola, ¿cómo estás? Buen día, tengo una consulta. Estamos en vivo para el programa Tomás Méndez. Preguntando dos cosas. La primera tiene que ver con fin de mes. ¿Cómo vienen llegando los argentinos a fin de mes? ¿Cómo viene llegando usted, amigo?
2: Ahí bien.
1: ¿Usted bien?
2: Bien.
1: Y la segunda tiene que ver con el transporte público. ¿Cómo viene viajando? ¿Cómo viene el tren? ¿Cómo viene el colectivo? ¿Lo ve muy caro, muy barato? ¿Cómo ve el transporte, en línea general?
2: Normal.
1: Vale, te agradezco mucho. Bueno, compañeros, volvemos en minutos, si quieres, con más testimonio desde acá. Está muy fresca la mañana, así que a salir abrigados. Y bueno, nada, volvemos.
0: Bueno, Rodo, dale, ya volvemos por ahí. Dos bien y uno mal hoy, ¿no? Siempre termina siendo un poco más disparejo, más tirado para el lado, che, no llego, pero acá tenés dos bien y uno mal. Por eso está rara la calle, ¿eh? Está rara.
3: Sí, yo a veces que no sé, me pregunto por ahí si es como que le da medio vergüenza decir no creo.
0: Sí responde con un poquito de bronca, eso es verdad. Se ve, probablemente intuyen que la pregunta viene de un sector al que él no votaría.
3: Ah, bueno, esta puede ser.
0: Y probablemente le responda de esa manera. El periodismo se ha vuelto muy político partidario y la gente le ha picado el boleto y no está mal. Lo que pasa es que ahí tenés, por más que le vaya bien o mal, no importa, tenés un tipo que va a bancar al gobierno. Le vaya bien o le vaya mal. Y ahí tenés un problema para laburar, digamos, ¿no?
4: Sí, ya según como le preguntes, te encaran de una manera que hasta hace un par de años no era tan así,
0: no.
4: ¿Eh?
0: Te miran el micrófono, loco. Y te preguntan de qué medio es. Por eso Rodo les aclara al principio. Te miran el micrófono. En general te miran el micrófono.
4: Pero ya si les preguntas, por ejemplo, un votante de Milei muy convencido. A mí me pasaba, cuando, no sé, hace poco cuando salí a hacer una nota de los trenes y les preguntabas, bien, como siempre viajamos, ¿por qué?
0: Claro,
4: que antes
0: claro.
4: Si viajaba mejor, ya te encaraban algunos. Y ya te das cuenta qué votaba y qué pensaba cada uno según cómo te respondía.
0: En cada cosa, cada digamos, puede ser más menos violento. Acá tenés dos tipos que bancan el gobierno. Después veremos por qué. Y me parece que la política debería descubrir el por qué. Porque la realidad se viene como dando sola. Algunos dicen, no vamos a subir a la realidad. Yo no sé si es tan fácil, ¿eh? Yo no sé si vos, dentro de un año, le vas a explicar a la gente, pongamos que, como dice la UIA, en octubre estamos en 30.000 empresas perdidas, ¿no? o como dice Came, que van a ser 30.000 empresas entre agosto y octubre las que van a haber cerrado en Argentina. Vos le vas a explicar a la gente, che, mirá, hay 30.000. Mirá, si vos no lo padeces, o sea, si a vos no te tocó, no te va a llegar el mensaje. Entonces hay que ver cuánta gente realmente está totalmente afectada por lo económico y cuánta gente está afectada por otras cosas, que hay que prestarle atención. Esto no es, che, guarda con esto, porque algunos dicen, bueno, está bien, pero se roba, pero se hace, y esto. Me parece que la gente está pensando de otra forma. Y es verdad eso que piensa el presidente de la nación, que puede estar ocurriendo, lamentablemente, muy a mi pesar, porque los grandes choreos de este gobierno no se descubrió ninguno. Estamos hablando de lo grande en serio, no el 8% o el 10% de Karina Landis, que es un negocio recontra cruel, pero es un negocio muy chico, en función de lo que ha hecho Caputo, en función de lo que ha hecho Milei. O sea, no es libra, no son 3 millones de dólares, son cientos de millones de dólares. Cientos de millones de dólares, por no decirte miles de millones de dólares, los que se van por un hueco cuando toma la economía este señor Caputo. Entonces, digo, al margen de todo, me parece que el periodismo debería interpretar que, vamos por lo grande, vamos a ver cuántos se están afanando en serio a lo grande, o vamos a seguir hablando de Adorni. Lo que pasa es que lo grande está mucho más vinculado al extranjero, está mucho más vinculado a las embajadas, son negocios en los que entra Sturzenegger, y Sturzenegger no estuvo ni siquiera en su vida imputado, ¿entendés? O sea, más claro imposible. Lo tenés los mismos tipos que hicieron el mega canje, que participaron de conexiones con Estados Unidos, la toma de deuda, el pago de la deuda de los holdouts, que ahora veo que está garantizada por ley. Bueno, muchachos, el negocio grande no se ve, no ha salido a la luz. Entonces, por ahí la gente dice, bueno, pero se chorea una cascadita. ¿Una cascadita? ¿En serio? La crisis que estamos viviendo tiene que ver con el gran choreo, no con con el choreo de una cascadita. Por eso también machacar sobre una cascadita te deja en la chiquita.
4: Pero viste que esas cosas son las que pegan también. Los bolsos también eran un negocio.
0: Puede ser.
4: No es que era nada.
0: Los bolsos de López.
4: Claro, los bolsos en sí. ¿Cuánto eran? 8 millones de dólares. A ese nivel es muy poco dinero. ¿Y sabes qué otra cosa te pondera? Incluso yo lo escuchaba antes de que ganara Milei, que pondera la población. Capaz que yo estoy consumiendo un poquito menos que antes. Pero necesito tener la cabeza ordenada y saber que no aumentan los precios todos los días.
0: Eso también.
4: En el supermercado.
0: Sí.
4: Puede ser que yo esté comprando un kilo menos de carne, que ahora... No, y la gaseosa y tengo que comprar una un poquito menor, pero no tengo la psicosis de que aumentan los precios todos los días.
0: Eso le pasa a los almaceneros también, comerciantes.
4: El peronismo lo subestimó mucho eso,
0: Sí, totalmente. Coincido. Bueno, estamos en línea con Ana Valverde, que es referente de la Unión de Trabajadores Jubilados en Lucha. Hola, Ana, ¿cómo anda? ¿Todo bien?
5: ¿Qué tal? Buenos días. ¿Todo bien? No, todo mal.
0: Contanos por qué.
5: Porque el lunes, más o menos lunes, domingo, fuimos a las farmacias a comprar los remedios,
0: sí,
5: que ya no tenemos al 100%, sino que hay que pagarlos a distintos valores de descuento, uh-huh, y las farmacias no lo respetan porque dicen que no le pagan las deudas. El directorio de PAMI, que en realidad el responsable es el gobierno nacional del ultraderechista Milei, que mete la mano en el PAMI, que es la obra social más grande y que por ley es de los jubilados y los activos.
0: Sí.
5: No solo eso, sino que las consultas no dan consultas.
0: No
5: están dando consultas.
0: No
5: están internando en las distintas clínicas que trabajan con PAMI y hospitales también, ¿no? Uh-huh. Porque no paga ahí las deudas. El gobierno ha dicho, ha sacado un comunicado que ha pagado, está regularizando las deudas con lo que nosotros llamamos las prestaciones.
0: Sí.
5: ¿Sí? Pero no es así, porque uno va y pide un turno y no te lo dan.
0: Uh-huh.
5: Además, bueno, los turnos que uno pide son para 2 meses, claro. Es automático. Dentro de 2 meses, estamos en junio, te dicen en agosto,
0: uh-huh,
5: directamente. Y vos, nosotros que somos personas ya mayores, estos días de frío, por ejemplo, empieza a haber que anginas y el problema de pulmonar o bronquial se nos agrava día a día,
0: uh-huh,
5: en nuestra edad. Y bueno, pero anda a comprar un antibiótico. si no te hacen el descuento.
0: No,
5: con claro. 440 mil pesos, porque en realidad son 370 mil. Se va 440 por el bono.
0: Claro.
5: La mínima, hablo la mínima, que es la que cobra la mayoría de los jubilados.
0: Y Ana, ¿qué te dicen que van a hacer, digamos? La descripción que hiciste es real, es tal cual. Algunos médicos te dan turno en PAMI, pero si le pagan un copago de 20 mil pesos, entre 10 mil y 20 mil pesos.
5: Así es. En algunos lugares ya hay médicos que están te dan la consulta.
0: Sí.
5: Aunque sea dos meses, pero te dicen tiene que pagar 20 mil pesos. Claro. 20 mil pesos es un papelito, ¿no?
0: Está bien, pero Ana.
5: Pero para nosotros no es un papelito.
0: No, no te lo hacen de mala leche. He hablado con los médicos que hace mil años laburan en PAMI, pero están recontrapauperizados también, digamos, ¿no?
5: O sea, sí. Sí,
0: pasan a ser clase baja. Si no te cobran esos 20 mil pesos, pasan a ser clase baja, en serio, ¿eh?
5: No, sí, hemos estado con ellos. Uh-huh. Ayer nosotros nos movilizamos a la puerta del PAMI Central.
0: Sí.
5: Fue terrible, porque normalmente siempre lo que hacen es, bueno, recibir a 4 o 5 personas.
0: Sí.
5: Llevamos y les comentamos a qué vamos, ¿no? ¿Por qué protestamos? Pero ayer... no solo que está todo, enrejaron todo el frente, el PAMI Central queda en la calle Corrientes,
0: sí,
5: al 600, sino que la puerta es una puerta de metal, totalmente blindada. Entonces,
0: claro,
5: no podían entrar ni los trabajadores a trabajar porque no les abrían la puerta para que no nos filtremos.
0: Ana, te mando un abrazo grande, muchísimas gracias, ¿eh?
5: Bueno, gracias a ustedes.
0: Emma, quédate acá un segundito. Vamos a escucharlo, a Pablo Zurro. Es un tipo muy interesante, siempre el audio número 4, hablando justamente del Mundial, pero también de los jubilados. Esta es una tragedia que está pasando muy por abajo, salvo aquellos que tienen parientes que lo son. Y los que lo son, lo están padeciendo muy, pero muy fuerte. Dale.
6: En contra de Messi, yo soy re maradoniano, pero Messi es un fenómeno. Mira, en el único, y después lo discutimos otro día, en el único momento que se pudo tapar con un mundial fue que robamos en el 78 con 30.000 muertos. Ahora estamos en democracia, eso es una gilada. Yo disfruto en base a la municipalidad, yo disfruto de la Argentina, pero no me olvido los problemas. ¿Cómo no voy a poder tener la alegría y después que Messi y que piense como piense? Mm. Pero nos da mucha alegría y lo puedo disfrutar. Y al otro día, en el momento no me olvido los jubilados, es otra gilada más. Y esto, al contrario, voy a estar en contra de Messi. Estoy a favor del fútbol, puedo estar en algunas cosas que, claro, no me gustan, pero también son jugadores de fútbol, no soy ni Sócrates ni Platón.
0: Bueno, señores, ahí pasaba Pablo Zurro también. Hablamos un poquito de economía, Bardán, ¿te parece?
4: Dale, Tomás, recién, una cosita que de lo que dijo la Cámara de Prestadores de Servicios de Salud, de Seguridad Social, dice que deberían aumentarle 100% lo que le da el PAMI para quedar recién a niveles de diciembre de 2023. Mm. Para que nos demos una idea del atraso. Bueno, nueva caída del consumo masivo, fue del 1,6% en mayo con respecto al mismo mes de 2025. Datos de la consultora Cente, una de las más importantes porque relevan 8.000 puntos de venta en todo el país. Supermercados, kioscos, farmacias, incluso e-commerce. Salvo entre marzo y octubre del 25, todos los meses del gobierno de Milei fueron con caída en el consumo masivo. Ya acumula 5 meses consecutivos de la baja. En supermercados la caída fue del 4,2% interanual. En comercio de cercanía es mucho mejor la baja, 1,3%. Esto es lo que hablábamos la vez pasada, ¿no? Ya es una tendencia en el gobierno de Milei con la inflación alta que había hasta hace un año y pico, 2 años. Los supermercados tenían espalda para dar mejores precios. En el último año del gobierno de Alberto Fernández, con Sergio Massa como ministro de Economía, tenían la devolución del IVA, tenían precios cuidados. Entonces, tenían ventajas con respecto a los negocios de cercanía, habiendo ya desaparecido esas cuestiones. Capaz que si la gente tiene que comprar 2 o 3 cosas, vuelve a comprar al negocio de cercanía y por eso cae un poco menos que los supermercados. También caen mayoristas, 1,6% en ese caso, casi 1% en kioscos. Lo único que crece es el e-commerce, muy fuerte, como todos los meses, 30% interanual, pero hay varios argumentos para demoler, ¿no? El discurso oficial acerca de que las ventas online están reemplazando a los canales físicos. Lo primero es que, según el propio INDEC, la venta online en supermercados representa el 4% del ticket total. Lo segundo es que si todo eso que no se vende en supermercados, que nosotros decimos que viene cayendo, se estuviera vendiendo online, debería haber un aumento en la producción, o sea, en la capacidad instalada. Y la capacidad instalada del sector de alimentos no solo no viene creciendo, sino que viene cayendo, está en 60% hoy. Y lo tercero es que, más allá de supermercados, dejemos eso un segundo de lado, en este informe de Sentia y en otro que hacen otras consultoras privadas, el consumo online representa el 8% del total del ticket. Es cierto, hasta el año pasado estaba entre el 5 y el 6. Entonces, ¿viene creciendo a buen ritmo? Sí. ¿Está cerca de justificar la pérdida de la venta en los canales físicos? Ni de cerca.
0: Bueno, 6:49, Ana, te escuchamos.
3: Con varios mensajes, Tomás, bien temprano, al 11-7000-0750. Por acá, perdón, ya vas a ver que cuando se privatice el gas y la electricidad, todo va a andar fenómeno.
0: Claro, sí.
3: Ricardo de Mataderos dice, buen día, gente linda. El problema con el GNC, dicen, viene de larga data, pero no estaba Vaca Muerta en funcionamiento, Juan del Palomar, buen día, chicos. Una vergüenza, mientras no podemos cargar un tanque de gas, YPF hace convenios con McDonald's, hay que explotar el país, dice, mientras sigamos siendo un país de
0: da mucha bronca,
3: nada va a cambiar.
0: Da mucha bronca.
3: Buen jueves, gracias mil por la remera, por la camiseta, era para mí, pero mi hijo me la expropió. Manda una foto con la no con el hijo
0: nada.
3: Con la camiseta, ya temas internos,
0: dice. Con hijo chorro no podemos
3: seguir
0: hacer nada.
3: Intentando.
0: Si ponga dentro de la familia, no puedo hacer nada.
3: Para tener la mía.
0: Lo podemos apretar
3: este
0: si
3: sábado.
0: Querés, te mandamos un par de amigos, lo agarramos, pero no la va a soltar.
3: Mandó su camiseta el hijo de Ángeles, muy feliz. Está haciendo así como un gesto de gol y todo. Buen día a la radio, Tomás y equipo. Saludos desde Posadas, dice José Luis. Raúl de la Plata, el Estado no compra gas y ahora hay más problemas. Buenos días. Más allá de las camisetas, quiero saludarlos y alentarlos a seguir. A pesar del frío, los escucho siempre y admiro el profesionalismo. El humor que manejan hace muy bien y la objetividad informativa también. Mira qué lindo mensaje nos deja Juan de Remedios de Escalada.
0: ¿Sabes que estoy pensando en ir o no ir? Tengo un quiropráctico, que me acomoda más o menos la situación mía de la cintura, de la hernia, vamos a decirlo. Me la acomodó. Tuve como un mes en crisis, muy muy complicada. De hecho, Julita Eva, que se va a sumar a la radio también, hoy la está padeciendo. Tengo que ir hoy. ¿Es recomendable? Esta es una pregunta a los oyentes. Seguramente hay algún médico por ahí o alguien que entiende un poco más de esto. ¿Es recomendable ir con un poco de gripe, con un poco de dolor de cuerpo al quiropráctico?
3: Ah, mira, no tengo idea.
0: ¿Es peor? ¿Cómo la ves, Bardán? Vos que la tenés más clara.
4: ¿Ir al quiropráctico porque
0: sí,
4: pero no vas justamente porque te duele?
0: No, sí, claro, voy porque me duele, pero más abajo. Viste que la gripe te da arriba.
4: Claro.
0: Es un dolor más arriba, más cerca de los pulmones, ¿será?
4: Vos pensás que puede ser otra cosa que no tenga que ver con un dolor de espalda.
0: No sé si es bueno o malo. Una vez una quiropráctica me dijo, che, no vengas con gripado porque si te toco es peor. Con el dolor muscular y estas cositas.
4: No, y también porque no vas a ver qué tanto es el dolor muscular de la gripe y qué tanto es el dolor que vos tenés efectivamente del músculo.
0: Es probable. Bueno, espero mejorarme para el fin de semana y ver ese partido de Argentina que todos estamos esperando, digamos.
3: Sí,
0: ¿no?
3: Claro.
4: Y que no te toca el aire, por suerte, ¿no?
0: ¿Aire?
4: Que no te toca el aire el partido, digo.
0: No.
4: No tenés en ese horario justo.
0: No sé.
3: 11 de la noche el sábado le querés hacer también tener el programa.
0: Claro. Mirá,
4: falta ese horario de Tomás. Sábado a la noche.
0: No, pero si
4: tomás un ferné antes de salir y te pones alguna investigación.
0: Si hay algún sismo o algo raro, te llaman rápido y te dicen, che, vení, vamos. Especial sismo. Dale.
3: Estás listo. Bueno, acá mira, a propósito de llamados y de los oyentes, nos dice Laura, que está en Londres, estamos con una ola de calor como todo Europa. Ayer 38 grados, hoy seguimos con mucho calor. Sí. Nada está preparado para estas temperaturas. En los colegios están incentivando a los padres a buscar a los chicos más temprano porque las escuelas no tienen ventiladores ni aire acondicionado. Hay cancelaciones en los trenes por el calor extremo, Bueno, gracias por contarnos también lo que está sucediendo allí, que nos escucha Laura desde Londres.
0: Pero eso pasa en todos lados. Lo que pasa es que tenemos una cabecita muy mal educada, en donde todo lo que supuestamente se ve es Disney. No, Disney no es Estados Unidos, ni Londres es Inglaterra, digamos. Y te diría que París está muy mal, la está pasando recontra mal, la está pasando muy mal España. También en términos de infraestructura son horribles. No nos creamos que es todo el tren bala. No, claramente no. 8:53, vamos.
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de la mañana, 56 minutos, mientras escuchamos a Los Piojos. Che, hay una situación que se está viviendo en Venezuela que es horrible, sobre todo en la información que está llegando a distintas partes del mundo. Yo te voy a leer la información oficial, la que trasciende, la información que está tirando Estados Unidos. No sé de dónde la saca ni de dónde surgen los números. Ya en un ratito Analía nos actualiza eso. Pero yo te digo, la oficial, la que llega minuto a minuto, es que los rescates continúan en Venezuela. Hubo dos terremotos muy fuertes con un minuto de

0: por Dios, ¿cómo es esto? En la madrugada del primer balance oficial de la tragedia se ha informado que la cifra de muertes es de 32 personas. Tenemos sismo de una magnitud del 7,2 en la escala de Richter y 7,5 grados en la escala de Richter, el segundo que sucedió. Lo que pasa es que, bueno, obviamente parece que la infraestructura no estaba acorde a semejante sismo. Obviamente hay poca infraestructura que se la pueda bancar, pero son 32. Esto decía Delcy Rodríguez, dale.
1: Hemos suspendido igualmente el sistema metro y ferrocarril para poder facilitar labores tanto de rescate como de las viviendas que hayan sufrido graves afectaciones en su infraestructura deben ser evacuadas. Pedimos calma a nuestra población, pedimos unidad. Y en razón de esta grave coyuntura, hemos decidido activar el Estado Mayor. Quiero informar que el aeropuerto de Maiquetía se encuentra cerrado por graves daños a su infraestructura. También tenemos a disposición la herramienta del BNAP para que los ciudadanos, las ciudadanas que quieran reportar un familiar desaparecido o que quieran reportar una situación específica con su vivienda, puedan reportarlo inmediatamente a través de esta plataforma que ya está conectado con el Estado Mayor para atender esta coyuntura. Que Venezuela sepa que cuenta con las autoridades, que cuenta con el gobierno nacional, con los gobiernos regionales que ya están desplegados en todo el territorio nacional.
0: Durísimo, ¿eh?
2: Sí, y por su parte vos sabés que Donald Trump puso en Truth, la red social que usa, los dos grandes terremotos que acaban de golpear al noble pueblo de Venezuela son de una magnitud enorme y han dejado un número devastador de fallecidos. Estados Unidos está listo, dispuesto y capacitado para ayudar.
0: Claro.
2: Fue lo que puso el presidente de los Estados Unidos, Donald Trump, con respecto a esto. Pero el dato que hace ruido es que hay una proyección del Servicio Geológico de los Estados Unidos que habla, a propósito de estos terremotos registrados frente a la costa de Venezuela, que podrían dejar un saldo potencial de entre 10.000 y 100.000 fallecidos. Y el número que dice Venezuela...
0: 32.
2: No lo dan como dato realizado, pero la proyección que dice...
0: ¿Eso lo replica Trump?
2: No, esto es lo que dice el Servicio Geológico de los Estados Unidos. Trump dice que ellos están listos para salir a ayudar.
0: Y están publicando... Bueno, porque hoy escuchaba que Trump había pedido 80.000 millones de dólares, un poquito más. Más de 80.000 millones de dólares para la guerra en Irán, ¿no? Y que el Congreso no se lo está dando, no se lo está habilitando. Ahora, eso no lo publica un medio oficial en Estados Unidos. No hay medio que haya publicado esa barbaridad que pone Trump. Porque entre 10.000 y 100.000 personas hay 90.000 en el medio,
2: aparte,
0: ¿no? O sea, digamos, si la proyección tiene un margen de error tan grande, claramente lo que vos estás llamando ahí es a que la gente se asuste, ¿no?
2: Sí, claramente. Me parece que va un poco por ahí. Y que puedan intervenir.
0: Qué pedazo de margen de error. Y sí,
2: ¿no?
0: Claro.
2: Che, esto es una catástrofe, estamos para ayudarlos, que fue el mensaje que da él es ese.
0: Sí, porque 32 no es lo mismo que 10.000, y 10.000 no es lo mismo que 90.000.
3: Estoy leyendo a la propia Delcy Rodríguez, que dice que en esos 32 muertos y 700 heridos no se están contando las víctimas del estado La Guaira, que es por lejos el más afectado.
0: Claro.
3: Hay que ver si ahí hay, en ese estado, ellos se dividen así en vez de provincias, si hay 10.000 muertos solo ahí. Pero que todavía no están las cifras de ese estado, que es el más afectado. Delcy Rodríguez lo dice.
0: Estás hablando de 100.000. O sea, proyección de 100.000 muertes.
3: Claro, dicen entre 10 y 100, sí.
0: 100.000 muertes sería algo histórico para te diría que para cualquier país del mundo, loco. 100.000 muertes en un sismo, bueno, es realmente una catástrofe.
2: No, lo que dice Trump con respecto a esto, porque estaba viendo ahora sin traducir el posteo que hace en esta red social, habla de estos dos mayores terremotos, que está listo Estados Unidos, eso está bien traducido.
0: Sí.
2: Estaremos ahí por nuestros grandes nuevos y grandes amigos.
0: Claro.
2: Y dice que los reportes, los primeros reportes, no son buenos. Eso fue, y firma, ¿no? Como siempre firma el presidente de JT. Pero bueno. Por ahora los números son los del Servicio Geológico de los Estados Unidos.
0: Se viene, Fede, se vienen las noticias.
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0: De Neuquén, 0 grados y 3 décimas bajo cero. En la Cámara de Diputados, el oficialismo logró la media sanción del Super Rigi. Con 130 votos a favor y 106 en contra, la Libertad Avanza consiguió la primera aprobación para el régimen de beneficios impositivos y económicos para nuevas industrias que inviertan al menos 1.000 millones de dólares en el país. La iniciativa contó con el respaldo de bloques aliados del PRO, la UCR, el MID y otros de Tucumán, Salta, Misiones, Neuquén, San Juan y Santa Cruz. El proyecto garantiza a los inversores una reducción de aportes patronales, que no paguen tasas municipales ni ingresos brutos provinciales y que ante un litigio con autoridades del país puedan acudir a tribunales internacionales. La justicia confirmó el procesamiento de 2 médicos por el robo de fármacos del hospital italiano.
1: En la calle.
2: La Cámara de Crimen ratificó el procesamiento de Delfina Lanusse y Hernán Boveri, acusados de sustraer medicamentos de alta complejidad del hospital italiano. La investigación se inició tras la muerte de un joven anestesiólogo por una sobredosis de propofol y fentanilo, drogas cuya trazabilidad llevó a los investigadores hasta la institución médica. La justicia ahora busca determinar si existía una red más amplia de distribución ilegal de estos anestésicos. Desde tribunales informó Rodo Gerardi para Radio 750, Derecho a la Información.
0: Internacionales. Reiteramos, Venezuela declaró el estado de emergencia nacional tras sufrir 2 terremotos de grandes magnitudes. Los sismos tuvieron intensidades de 7,1 y 7,5 grados en la escala de Richter y su epicentro se ubicó en el estado de Carabobo, a menos de 20 kilómetros de profundidad. Los temblores provocaron daños en edificios, viviendas e infraestructura y hasta el momento el saldo oficial es de 32 fallecidos y cerca de 700 personas heridas.
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0: Quedaron definidos los grupos A, B y C del Mundial. En el primero, México goleó por 3-0 a Chequia y se aseguró el primer lugar, mientras que Sudáfrica superó por 1-0 a Corea del Sur y quedó segunda. En el grupo B, Suiza venció por 2-1 a Canadá y quedaron en el primer y segundo lugar respectivamente. En tanto, Brasil goleó por 3-0 a Escocia y quedó primero del grupo C, mientras que Marruecos superó por 4-2 a Haití y quedó segundo. Dólar oficial 1.495 pesos, dólar informal 1.530 pesos y riesgo país 438 puntos. En Buenos Aires la temperatura es de 9 grados 2 décimas, el cielo está mayormente nublado, humedad 62%. En la ciudad de Neuquén 3 décimas bajo cero, allí podés escuchar Radio 750 por FM 99.7. Estas fueron las noticias, Federico Martín.
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La hora 7, 2 minutos, la temperatura en Buenos Aires es de 9 grados 2 décimas, el cielo está mayormente nublado, humedad 62%. En la ciudad...

0: Muy buenos días, ¿cómo están? ¿Cómo andan del otro lado? Bienvenidos y bienvenidas a un nuevo Ahí Vamos. Llegando de a poco al final de la semana, estamos a jueves 25 de junio del 2026. 4 grados de temperatura, se siente el frío igualmente. Está bien que ayer hacían 2 grados a esta hora de la mañana, pero no por eso está mucho mejor, la verdad, el clima. Mucho, mucho frío en estos primeros momentos, primeras horas de la mañana. La sensación térmica es de 1 grado, y la máxima para hoy es de 11, un poquito más que ayer. Por ahí se va a sentir un poco la mejora. Así todo, el día está feo, está muy nublado, muy, te diría gris, pero sigue estando negro. Todavía falta para que salga el sol, hora y pico falta para que se empiece a ver el sol, que imagino no se va a ver demasiado el día de hoy si sigue así de nublado como está en este momento, con un poquito de viento también que sopla tímidamente, pero lo suficiente como para mover un poco los carteles y los banderines que están acá enfrente en la plaza de Villa Mitre, que logran verse ahí por el YouTube, si es que nos están viendo en Radio Urbana 93.9 Bahía Blanca. Pueden ver una postal de la plaza de Villa Mitre, siendo las 7 de la mañana, 9 minutos. Aprovecho para que, si quieren, se puedan meter en nuestro YouTube. Estamos en vivo en este mismísimo momento. Si le dan un pulgarcito para arriba, no viene mal. Mira, por ejemplo, Juan nos escribe ya desde bien, bien temprano. Nos dice: hace sueño, buen día. Bueno, adhiero completamente. Mensajes que nos llegan al chat de YouTube en estos primeros minutitos de la mañana. Está Federico Beche en la operación técnica, nos acompaña hasta las 9 como todos los días. También Mario Choib en la producción. A mi izquierda, y ya con algunos resultados, algunas definiciones bajo el brazo, Juan Pelufo, buen día, ¿cómo estás?
1: Buen día, Tomás, el saludo para vos, para todo el equipo de Radio Urbana, para todos los oyentes del otro lado, en lo que es el fin de la semana, por supuesto, de definiciones de la Copa del Mundo, con ya 3 grupos definidos, con 2 clasificados por cada uno, y también con los mejores terceros posicionados en esta tabla de 12 equipos, sí. Y algunos cruces que ya se van dando de cara a los 16avos de final. Partidos que hemos tenido en el día de ayer han sido 6, Suiza le ganó a Canadá 2-1, Bosnia hizo lo propio 3-1 con Qatar, Brasil le ganó 3-0 a Escocia, sí. Otro de los cucos que parece que se ha despertado, al igual, sí, que, ¿no?, pasó con España y con Portugal. Marruecos venció 4-2 a Haití cuando fue perdiendo casi todo el encuentro. México cerró su muy buena primera participación en esta Copa del Mundo ganando 3-0 frente a República Checa. Y Sudáfrica venció 1-0 a Corea del Sur, generando así que México y Sudáfrica sean primeros y segundos de su grupo. Corea del Sur esté, sí, tercera. Sudáfrica, que llegaba a este partido última,
0: no daba
1: y sin haber ganado. Sudáfrica. Y le ganó, después de lo que fue aparte el primer partido contra México, la verdad que había dejado una imagen bastante paupérrima, y sin embargo clasifica como segunda, primera vez en la historia para la selección sudafricana en pasar de fase. República Checa eliminada de este grupo. En el grupo B, Suiza y Canadá, primeras y segundas. Bosnia al lote de lo tercero, y pareciera que va a entrar porque tiene 4 puntos, un punto más que toda la mayoría de equipos. Qatar es la eliminada de este grupo. En el grupo C, Brasil cumple con lo esperado, pasa como primera, Marruecos segunda, Escocia el grupo de terceros. Por la diferencia de gol está bastante complicado que avance a la siguiente instancia, y así las cosas, Brasil ha quedado de nuestro lado.
0: Bien, es verdad, pero recién en semifinales.
1: Nos podemos cruzar con la verde amarela, pero ha quedado primera del grupo C. Si vamos al cuadro, en la parte de arriba, por así decirlo, en el primer duelo, del lado derecho del cuadro, podemos decirlo, ha quedado Brasil esperando rival que saldrá del grupo F, el segundo justamente de este grupo.
0: Ya de poquito se van armando los cuadros, ya tenemos algún que otro partido confirmado.
1: Uno solo por ahora, Sudáfrica-Canadá, el único partido que se va a jugar el 28 de junio a las 4 de la tarde. El día donde hay solamente un partido, el domingo, sí. Sudáfrica-Canadá, 4 de la tarde. Mirá, en Los Ángeles, en el SoFi Stadium.
0: Qué día de futbolero, tremendo, después de todo lo que venimos teniendo.
1: Después del almuerzo del domingo, antes de una siesta, Sudáfrica-Canadá.
0: Bueno, como para ir arrancando, los locales que se clasifican en ese sentido.
1: Sí, que va a ser la única selección que no va a ser de local en esta segunda fase.
0: Ah, mira.
1: Porque Canadá va a jugar en Estados Unidos. México le ha tocado, porque ha terminado primera, jugar en el Azteca. a Estados Unidos. Bueno, Estados Unidos va a jugar todo el Mundial en Estados Unidos, evidentemente, y Canadá va a jugar en Los Ángeles. Es la única selección de las tres anfitrionas que no va a jugar en Canadá, ni en Toronto, ni en Vancouver, las dos sedes que tiene el país al norte de Estados Unidos.
0: Vamos a estar entonces repasando un poquitito lo que se viene y siempre con un ojo puesto en la Argentina, que juega el día sábado,
1: sí, señor.
0: 11 de la noche, post, me imagino, no sé, picada, asado, unas pizzas o lo que sea, como para darle pie a semejante evento.
1: Seguramente, hoy vamos a tener dos selecciones sudamericanas que también se juegan el pase, porque se define el grupo D, E y F. Bien. También se va a ver el rival de Brasil. Hay bastante para conversar para el día de hoy.
0: Perfecto, vamos a estar con eso en un ratito nada más. Antes tenemos que saludar a Mauro Senesi. Mauro, buen día, ¿cómo estás?
2: Muy buenos días, ¿cómo estamos?
0: Muy bien, bien,
2: bien. Un gran saludo para toda la audiencia, la gente que se empieza a aprender allí en el canal de YouTube, en Urbana 93.9. ¿Cómo viene el simulador de los cruces? Porque había escuchado algo de que se estaban dando un montón de... que se podía dar una Argentina-Uruguay. En estos momentos se estaría dando.
1: Argentina-Uruguay se estaría dando.
0: Sí, sí, pero señor, es muy difícil que quede segunda Uruguay. Es más difícil que quede segunda a que quede primera o tercera. Es la opción menos menos
2: y serían dos
0: probable.
2: Empates.
0: Claro, tendrían que empatar los dos partidos, que tranquilamente puede pasar.
2: Se puede dar.
0: Y no solamente empatando, sino que por diferencia de gol. Depende por cuánto empaten.
2: Ah, claro.
0: Por eso digo, es medio rara la posibilidad. Es más común que de Nueva España o Cabo Verde o Arabia Saudita incluso.
1: Arabia Saudita, porque si Arabia Saudita gana, lo desplaza a Cabo Verde, y si Uruguay pierde, Arabia Saudita segunda.
2: Claro. Habían hablado Escocia-Inglaterra, que no sé cómo quedará. Para mí Escocia no va a clasificar, no le va a dar perdiendo así.
1: Por ahora se puede dar todavía en octavos.
2: Claro.
1: No en 16avos, en octavos.
2: Estaban hablando un España-Portugal, se estaba dando una serie de clásicos.
1: Claro.
2: Se estaban dando...
0: España-Portugal también en octavos.
2: Ah, en octavos ya.
0: También en octavos, sí.
1: Exactamente.
2: Sí. Bien. Bueno, no, entonces me adelanté a los hechos, que incluso no sé si puede llegar a ocurrir.
0: Todavía
2: puedo pasar un Irán. Yo pensé que la moda esta de Barcelona de salir jugando todos de abajo cuando son todos más burros que un equipo del Federal A. ayer lo de Escocia, los centrales de Escocia estaban todos adornados. No, no hay forma.
0: Lo intentaron, pobrecitos.
2: No hay forma... allí, pero bueno, pensé que esa modita de salir jugando de abajo era había pasado. Bueno, es evidente que no, pero bueno, vayamos, porque hay un montón de cosas.
0: Hay mucho, ¿no?
2: Para hablar. Visita de Kicillof a nuestra ciudad. Hay algo que no me queda muy claro. No sé quién ha tenido la generalmente entiendo que es más desde la plata la toma de decisiones respecto a las visitas y demás, pero un mensaje. Se compone por varias cuestiones. No, el contenido tiene que ir también con todo un acompañamiento de un trasfondo para que tenga mayor impacto y mayor recepción en el receptor de dicho mensaje.
0: ¿A qué vas con todo
2: esto,
0: Mauro?
2: No es lo mismo que te hable del Día de la Paz o el Día del Amigo, este austríaco que hablábamos el otro día, Adolf Hitler. Tiene que haber cierta legitimidad en cuanto al emisor del mensaje. Pero también tiene que estar acompañado de otras cosas. Bueno, ahí estamos viendo justo en YouTube la imagen de la entrega de los patrulleros a la policía junto con el equipo de seguridad, el ministro de la cartera Alonso. Y también Montero allí como coordinador en esta región. Pero me llama poderosamente la atención, y aparte 24 horas antes, esto fue el día martes, el intendente estuvo en el canal Maldonado.
0: Sí.
2: Hoy la obra emblemática y lo que está diferenciando en gran parte a la provincia de Buenos Aires con respecto al gobierno nacional es la obra pública.
0: Sí, ni hablar.
2: ¿Cómo no lo vas a llevar al gobernador, que es el que está financiando la reconstrucción del canal Maldonado, con los puentes al canal Maldonado?
0: No, supongo,
2: no lo entiendo.
0: No, no fue. Y entiendo que en alguna visita anterior tampoco hizo ese recorrido.
2: Pero ahora vos tenés, ya hay puentes, hay trabajos de envergadura que te lleva. Me parece mucho más potente un mensaje. Se está haciendo con recursos de la provincia. No sé quién ha tomado las decisiones y cómo lo coordinaron, pero uno
0: no,
2: entiende
0: eso
2: que.
0: No, debe ser decisión de la provincia.
2: Sí, me da la sensación. Sí, me da la sensación, pero llévalo. A ver, aparte habló de obra pública.
0: Claro.
2: En un ratito vamos a estar repasando y vamos a estar hablando. Y estuvo el ministro de la cartera, nada más. Hace poco hablábamos que es dentro del boletín de las diferenciaciones y las obras hídricas respecto al cambio climático, estaba el canal Maldonado. ¿Cómo no sí. lo vas a hacer? Por lo menos una foto.
0: Claro.
2: Sí, con sí. los trabajadores y cómo se está llevando adelante la, el puente. La verdad,
0: no tengo información.
2: No comprendo cómo se maneja ese, sí. ese tema. Por lo menos no vino un viernes a las 12 del mediodía. Es sí. un gran, es una gran, es un gran avance.
0: Y es raro también desde el punto de vista de uno entiende, bueno, quizá no lo quieren quemar, quieren traer al gobernador para esas partes de la ciudad o para esas obras en específico más cercanas a la finalización. El tema es que la finalización va a ser dentro del mandato del próximo gobernador o gobernadora.
2: Sí, o cuando se finalice el puente, pero qué sé yo, no sé.
0: Qué sé yo, sí, es una cuestión que por ahí llama la atención. Es verdad que la obra más importante que se está llevando adelante en Bahía Blanca hoy es el Canal Maldonado. No hay mucha duda.
2: El ritmo que te va a marcar la cuestión de acá, desde el 7 de marzo, todo quedó asignado a lo que va a pasar en esa zona de la ciudad.
0: Seguro.
2: Cuando llueve y estamos nublados, miramos eso y miramos cómo está la situación del canal. Me parece que el mensaje tiene mayor potencia y mayor sí. capilaridad si vos lo acompañás. No es lo mismo hablar de obra pública, está bien que hay una vivienda y demás.
0: 44 viviendas.
2: Pero llevarla adelante en el Canal Maldonado, que le cambia la vida a casi 100.000 habitantes, a toda la ciudad prácticamente, sí. y qué sé yo. Tampoco te quita, no tiene que ser ni una cosa ni la otra, pero llevarlo al Canal Maldonado, arrancaron las sí. obras, arrancó ya hay laburo, ya hay un signo de esperanza, de decir, che, empezaron a construir, va a haber seguro. Una mejoría, no es que esto va a quedar así, se retiraron los escombros y ahora qué. Bueno, no, claro. me da la sensación allí, una crítica en ese caso constructiva, sí. pero bueno, por lo menos no ha venido un viernes a las 12, 12 y media de la tarde, aunque que queda sea. Un poquito desapercibido y hoy podemos dialogar, está todavía en caliente, digamos, claro. los hechos.
0: Es cierto que es un gobernador que se ha caracterizado un poco por la visita a Bahía Blanca, ha venido muchas veces, bromeaba un poco con, ya perdí la cuenta, porque en visitas anteriores decía, no, vine 15 veces, el otro decía, vine 16, el otro
2: ya
0: 17,
2: perdí la cuenta.
0: Ya hoy dijo, che, la verdad que no tengo ni idea cuántas veces vine.
2: Más allá de la visita, lo importante es que venga con billetera.
0: Sí, bueno, vino con entregas, no es que vino a pasear, vino a entregar 44 viviendas dentro de un conjunto de viviendas que ya había sido en gran parte entregada la vez pasada, que vino el gobernador más temprano en este año. Entregó 526 escrituras, un número importante de escrituras para vecinos y vecinas bahienses. Entregó 17 patrulleros también, eso en cuanto a lo más material, digamos, a las cuestiones con nombre y apellido. Después también se reunió con, por ejemplo, directivos de la empresa Dreyfus, que anunció sí. una fuerte inversión en la ciudad hace
2: semanas tiempo, atrás, así, 400 sí, hace, millones de dólares.
0: Hace poquito tiempo, y después visitó Coronel Rosales, también ya que estamos, completó la recorrida.
2: Por la sexta sección, pero bueno, y en estas visitas, cuando decíamos que venía con se vienen con inversiones, prácticamente en la recta final de todo lo que tiene que ver con las inversiones relacionadas con la distribución de agua potable,
0: sí.
2: si bien quedan los de las cisternas que dijeron que es para podría llegar a durar incluso hasta el año 2027, pero todo lo que era la parte de, bueno, el acueducto ya Bransen se retomaron las obras y uno sí. ve que ya empieza a haber por lo menos una recta final de los trabajos allí en esa zona de calle, bueno, ya más Undiano la continuación, claro. en este caso de Bransen, pero bueno, más allá de la cantidad de veces que se vino con visita, me parece lo importante es las inversiones que se han dado cuando en el 2021 claro. después de ese palazo de que fue las elecciones y acá en Bahía Blanca hubo una fuerte puja en La Plata para que se cortara la canilla de inversiones a Bahía Blanca, diciendo, sí. che, vas a seguir invirtiendo en una ciudad donde se perdió por casi 30, 35 puntos. Bueno, se mantuvo el compromiso.
0: Sí, sí.
2: Porque las presiones existieron y fuertes.
0: Y no sé si no me animo a decir que se redobló un poco también.
2: Y sí, después las circunstancias te llevaron adelante. Un gobierno nacional que se soltó la mano, bueno, en dos oportunidades.
0: No quedó otra.
2: Aparte de... Pero el compromiso es el 2021 sin ninguna catástrofe mediante. Se mantuvo a pesar de las presiones de otras regiones de la provincia de Buenos Aires. Pero bueno, vamos a estar siguiendo y hablando un poquito más de lo que ocurrió en el día de ayer, querido Tomás. Hay algunas cuestiones, la verdad, ayer un día funesto, me parece, para la Argentina. Sí. El tema del Mundial, por ahí obviamente nos escapa de lado. Poco se ha hablado de esta toma de deuda por parte de Caputo, 5.000 millones de dólares, para refinanciar otra deuda de lo que se tiene que pagar.
0: Sí.
2: Ayer se aprobó un pago de 170 millones de dólares a los fondos buitres.
0: Okay.
2: No es un gran número, pero es algo simbólico. No sé si escuchaste el discurso de Venegas Lynch.
0: No escuché.
2: Hablando de la deshonra de la Argentina, que de hace 25 años por culpa del peronismo había que pagar. Si yo mal no recuerdo, 2020, o sea, más recuerdo no, pero si yo mal no recuerdo, en el 2001 el peronismo no estaba gobernando.
0: Bueno. Al menos. Si hacemos una interpretación libre con esta cuestión de que todos somos peronistas, pero algunos todavía no lo saben, por ahí de la Rúa se entiende como...
2: Cantaba la marcha en sus sueños.
0: Capaz tenía alguna cuestión identitaria medio rara.
2: No lo entendí, pero bueno, hace 25 años era otro el color político. No sé qué culpa tiene en este caso.
0: Imagino que... ¿A qué se refería? ¿Al pago de la deuda por parte de Néstor?
2: A pagar al... No, dijo 25 años el tomo de los fondos buitres. El pago a un sector de varios de los capitales, entiendo que es del momento de la de compras de bonos de esa época del 2000-2001, donde bueno, estaban totalmente liquidados los bonos argentinos y los compraban tipo por algo que venía un dólar, lo compraban por menos de 10 centavos y después cuando era el momento de cobrar se litigaba y ahora te están pidiendo una fortuna. Bueno, ya pasó hace rato la discusión, pero el tipo dijo eso, por culpa del peronismo hace 25 años estamos saldando esta deuda deshonrosa para la Argentina, pero hace 25 años estaban otros en el gobierno.
0: Perdón que haga un paréntesis quizás más conceptual, pero qué cosa yanqui esa del concepto de los fondos buitres, esto de decir, vos tenés un litigio penal conmigo y viene Juan y dice, yo te compro el derecho a hacerte la denuncia. No, flaco, ¿cómo te compro el derecho a hacerte la denuncia? La denuncia tiene que ser damnificado. ¿Cómo que te compro el derecho?
2: Bueno, hay una gran apuesta. Miren
0: eso
2: esa
0: es una inmoralidad.
2: Miren ¿no? esa película con Ryan Gosling, Steve Carell, creo que es una gran película o The Big Short, la pueden encontrar por inglés, que es que te habla del sistema financiero. O por ejemplo, se vende el seguro del seguro de que si no te va a pagar.
0: Eso es una chantada.
2: O sea, es el negocio chantada. Es un rulo eterno.
0: Vayan a laburar.
2: Y vos podés
0: trabajen, pongan una empresa.
2: El derecho corporativo es uno de los que mueve el amperímetro en esos lugares donde las finanzas son prioridad. Bueno, los grandes bufetes de los Estados Unidos y especialmente de Nueva York viven de eso, de comprar todo el tiempo el juicio que a vos quedó pendiente. Yo te doy el dinero, pero yo me quedo con el
0: Yo tengo el litigio con vos.
2: Es lo que pasó con YPF.
0: El damnificado soy yo. Pero no puede venir una persona a cobrar
2: el fondo Burfo.
0: El derecho a que yo te haga el juicio y...
2: Te compro por 200 millones y yo peleo por 15 mil.
0: Claro.
2: Y es una apuesta financiera a ver si sale el juicio. Pero bueno, es una industria. Sí, es una industria multimillonaria en ese sentido. En una jornada donde también, y esto es la verdad, lo de ayer rozó casi el colonialismo en la Argentina, y poco se ha hablado del tema, pero me parece que lo amerita, donde Argentina firmó, primero, media sanción al Super Rigi.
0: Sí.
2: Recordemos que con el Rigi cayeron las inversiones, no hubo un aumento, una explosión de las inversiones en ese sentido, ya casi año y medio, dos años que en el cual está operando el Rigi. Bueno, se llevó adelante media sanción el Super Rigi, que es aún mucho más exclusivo, especialmente para el sector minero.
0: Sí.
2: Y casualidad, cuando se estaba dando la media sanción en cámaras de diputados del Super Rigi, el canciller Pablo Quirno anunció que la Argentina ingresa al programa Pax Silica, que es un acuerdo, una firma, un memorándum de entendimiento con los Estados Unidos para que la Argentina, todo recurso natural de tierras raras que se descubran en el país, primero tiene que ser revisado y aprobado por el Departamento de Estados de los Estados Unidos.
0: No es así lo que me estás diciendo, porque no puede ser real. Me lo estás exagerando para que suene bien. ¿Cómo? A ver, repetímelo de vuelta. No me quiero hacer la gran Fantino, pero explica, decilo otra vez.
2: Tierras raras se denominan a todos esos recursos minerales muy exclusivos y muy utilizados para el área de comunicaciones y especialmente para todo lo que es la industria de la inteligencia artificial. Sí. Semiconductores, pero especialmente todo lo que es la inteligencia artificial.
0: Litio.
2: Estados Unidos, no, incluso es silicio, otras cosas.
0: Más litio,
2: más raro, más en menos abundancia. Estados Unidos lleva adelante con Donald Trump esta política de Pax Silica, Paz Silicio, entiendo que viene por ese lado, en la cual está sumando a un bloque de países que se resistió, por ejemplo, Lula da Silva con Brasil, en este caso, donde la idea es que Estados Unidos lleve adelante las inversiones, pero primero asegurarse que, en caso de que cada país encuentre tierras raras, los primeros que tienen la iniciativa de llevar adelante las inversiones y asegurarse el recurso estratégico, que son estos minerales, tienen que ser empresas de los Estados Unidos.
0: Está sí. bien.
2: Y Argentina en el día de ayer se sumó, lo presentó Pablo Kirchner al canciller, a este bloque liderado por Estados Unidos para reforzar las cadenas de suministro de la inteligencia artificial.
0: Para reforzar las cadenas va bastante bien.
2: Sí. Va bastante bien. La verdad sí. que tú estás bien. Como te decía, el PACILICA es una coalición internacional lanzada en diciembre del 2025, así que somos, te digo, socios fundadores, cuya meta principal es asegurar cadenas de suministro sólidas, resilientes y orientadas a la innovación para tecnologías clave de la era de la inteligencia artificial. ¿Cuál es el compromiso de la Argentina? Que todos los recursos que se lleven adelante en cuanto a investigación y demás tienen que estar aprobados e informados por el Departamento de Estado de los Estados Unidos.
0: Está bien, o sea, bueno, hay que pedirles permiso a ellos.
2: ¿Qué voluntad de ser colonia, hermano? Dijo Cristina alguna vez. Bueno, en el día de ayer la verdad que pasó un tanto desapercibido con algunas cuestiones.
0: Yo te juro, no había escuchado nada.
2: Si hay quórum para, sí. si hay quórum para Adorni o no Adorni, me parece que estas son las grandes cadenas a las cuales después habrá que romper en algún momento.
0: Esto tuvo media sanción en... ¿En cuál de las dos cámaras?
2: Esto es una... La media sanción es del Superrigi. Está abocada a las empresas,
0: esto especialmente es una minerales.
2: Esto es una decisión, un acuerdo bilateral donde Argentina, así como se ha retirado de la OMS...
0: Claro, no requiere puso, el...
2: No. O se puso, por ejemplo, en el escudo de las Américas. ¿Te acordás ese país que, bueno, se van sumando países a medida que se van manejando algunas elecciones en América Latina? Bueno, esta es otra de la parte más económica y mineral que uh-huh. es este trabajo, este bloque de países que se suman a hasta trabajos de cooperación entre naciones aliadas. Así lo llevan adelante, donde hay una total sumisión por parte de la Argentina en cuanto a lo que tiene que ver con las investigaciones y desarrollos de esta área sumamente estratégica. La idea es romperle la cadena de suministro a China. Claro. Así como está lo energético, y por eso tiene que ver todo lo que ha pasado en Medio Oriente, Venezuela y demás. Por el lado de la inteligencia artificial dicen, yo no le puedo ganar mano a mano a China, lo único que yo tengo que hacer es encarecerle y entorpecerle todo el tiempo el recurso para poder desarrollar esa inteligencia artificial, que hoy su gran talón de Aquiles es el gran gasto de energía que lleva adelante. Claro. Y no solamente energía cuando hablamos de electricidad y demás, sino todo lo que tiene que ver con los minerales y los recursos que se llevan adelante para transportar todas esas energías y demás cadenas que ya ahí me exceden y me superan. Pero bueno, ahí está llevando adelante esa guerra tecnológica, básicamente por asegurar a las empresas estadounidenses que ellos tienen la prioridad en todo lo que tiene que ver con esto de las tierras raras.
0: Este es nuestro hemisferio, dijo Donald Trump.
2: ¿Te acordás?
0: Y lo están cumpliendo al pie de la letra.
2: Sin pudor.
0: Es una época donde ya no hace falta esconder las intenciones, no hace falta actuar con cautela, se puede hacer todo a lo bestia, a lo bruto, y no pasa nada, qué sé yo, el plan Cóndor en los 70 o la cuestión más ligada a lo neoliberal en los 90, por lo menos no te decía qué era lo que estaba viniendo a hacer. En este caso es ya bruto,
2: y un,
0: atropellado.
2: Y un datito de color, y aprovechamos a hablar de hamburguesa, porque a menos que salgas del boliche con una hamburguesa, no te clavas las 7:30 de la mañana, bueno, no te da tanta hambre, vos ahora desayunarías una Big Mac.
0: Vos me traes una Big Mac ahora en este mismísimo momento, y yo al aire directamente, ¿no?
2: Y yo, para no dejarlos y no que no se sientan mal,
0: pero por favor,
2: unas papas grandes. YPF anunció, en medio de esta, mientras falta GNC y demás, mientras el barril de petróleo baja a los $70 y nosotros seguimos teniendo la super a 2.100 pesos,
0: ¿qué anunció?
2: Un acuerdo con McDonald's.
0: Ok.
2: Para que en la zona donde están las estaciones de servicio se instalen McDonald's allí.
0: Ok, como una especie de tercerización de la venta de hamburguesas dentro de YPF, que ya vende hamburguesas.
2: Si puede ser la foto anterior, Fede, o no sé si te la pasé y te pido mil disculpas, pero bueno, ahí estamos viendo que tiene muy, muy buena reputación todo lo que es el servicio full de YPF.
0: Sí, es un buen...
2: Y hay quienes te hablan que dicen es de las mejorcitas las hamburguesas. La foto de el acuerdo... No, es una foto que había pasado ahí, no importa, pero bueno, está Horacio Marín con el representante de Arcos Dorados, que es el que lleva la franquicia de McDonald's acá en la Argentina. A ver, insisto, estamos hablando de una escasez de GNC en un país de vaca muerta, ya lo hemos hablado, lo veníamos diciendo, se está agudizando por esta ola polar. Allí lo estamos viendo la firma, quienes nos pueden seguir. Se ha llevado adelante.
0: El de la izquierda es Horacio Marín, el CEO de YPF. El de la derecha es
2: un gran amigo de Bahía Blanca, Horacio Marín, podemos decir ciudadano ilustre, o persona no grata, que quilombo sería.
0: No, tampoco
2: lo podemos comparar con Astiz, a Horacio Marín, pero, y también estaba allí el representante de McDonald's. Acá lo extraño, y poco me importa, a ver, a mí lo que más me interesa de YPF es que produzca energía y que sea en precios razonables y no esta locura a la cual se aumentó casi un 30% los precios en 2 meses y resulta que ahora el barril ya no está ni en 100, ni en 110 dólares, ni en 90, está casi en 70, como inició la crisis en febrero de este año y el surtidor, el precio no ha bajado en pesos. A mí lo que me llama poderosamente la atención es que el año pasado, y ahí sí, Fede, te pido la noticia del diario, el año pasado la estrategia de YPF era que quería superar a McDonald's como vendedor de hamburguesas.
0: Yo me acuerdo patente, que pasamos acá al aire un audio que después no pude volver a encontrar, pero pasamos un audio de Horacio Marín y yo esto lo recuerdo realmente. Horacio Marín diciendo, bueno, hoy en día YPF es el primer vendedor de café en la Argentina. Si vos te querés tomar un café, la primera marca de venta de café, no de café de para hacerlo en tu casa, sino de tomarte un cafecito, es YPF. En toda la Argentina es el primer vendedor de café. Y a lo que apostamos en los próximos años es en ser el primer vendedor de hamburguesas, que hoy en día no somos el primero. Creo que era, no me acuerdo si había dicho que era el segundo. El segundo, y decimos, apostamos a de acá en un par de años ser el primer vendedor de hamburguesas de la Argentina. ¿Ahora qué pasó?
2: Mirá esa noticia, 11 de agosto del 2025, YPF quiere vender más hamburguesa que McDonald's. Va a ser difícil que YPF le... A lo que voy es a la voluntad de atrás. Todo el tiempo que hay una posibilidad de liderar y de demostrar que la Argentina o el Estado puede... donde se tocan intereses, inmediatamente fueron y acordaron con McDonald's. Menos de un año es esta declaración. También dijo lo mismo de por qué iba a vender a Profertil. Y la terminó vendiendo 6 meses después, ¿te acordás? ¿Por qué voy a vender a Profertil si es una joyita que tiene YPF y anda bien? La terminó 6 meses después, la terminó vendiendo en diciembre del año pasado.
0: Sonó el teléfono, apareció el Toto Caputo diciendo, hermano, tenés que vender a tu madre.
2: O no sé si es una cuestión de que dijo... no cierran los números, o es una cuestión de todo el tiempo ceder y mostrar de garantizarle el negocio al privado.
0: Claro.
2: Eso es lo que a mí me jodería más que nada. Si YPF tiene que hacer hamburguesa, no, qué sé yo, me da lo mismo. A lo que voy, al hecho puntual de que vos tenés la posibilidad de ganar en algo, inmediatamente reculás.
0: No vaya a ser cosa que alguien se enoje. Estado funcione bien y se nos caiga la narrativa. Otro de los grandes temas de la jornada.
2: Intentaremos para la semana próxima hablar un poquito más de lo que es esto de Pax Silica, que me parece, nos quedamos mucho con Adorni, a decir hay quórum o no hay quórum. Ayer se firmó un memorándum de entendimiento absolutamente aberrante para cualquier pretensión de una patria libre.
0: Más que cualquier otra cosa, me interesa escucharlos a ustedes. Por ejemplo, Lucas nos dice, buen día chicos, gracias por la información en el chat de YouTube. Gracias, Lucas, a vos por el mensaje. Van llegando de a poquito algunos mensajes al WhatsApp, al 291-509-0963. En un rato nada más los vamos a estar escuchando y leyendo, porque tenemos que hacer una pequeña tanda. Vamos con el repaso del cuadro climático de los servicios, pero antes unos cortitos avisos. Estamos hasta las 9 de la mañana, quédense del otro lado.
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0: 4 grados la temperatura a esta hora de la mañana, 2 la sensación térmica. Falta un rato todavía para que salga el sol en la ciudad, un rato largo, 8 y 28 recién la salida del sol en la ciudad. No va a ser un día de mucha temperatura, 11 grados es la máxima para el día de hoy y con más bien una característica de cielo gris la que se viene para esta jornada. Día parecido el de mañana, mínima de 3, máxima de 13. Así que más o menos vamos a andar por los mismos parámetros. Sí va a bajar la temperatura recién el domingo. Domingo y lunes van a ser dos días particularmente fríos en la ciudad. Por lo pronto, 4 grados a esta hora de la mañana, 2 la sensación térmica, 11 la máxima para este jueves.
1: 2 grados menos en ambos parámetros para Sierra de la Ventana, 2 en la sensación, en la temperatura, 0 en la sensación térmica para las sierras bonaerenses, en un día donde la temperatura máxima se pronostica de 9 grados, con un cielo cubierto durante toda la jornada, un viento proveniente del suroeste a 24 y 30 kilómetros por hora en sus velocidades máximas en horarios de la tarde, en un final de semana donde las temperaturas remontarán un poco para mañana y para el sábado y luego para el domingo vuelven a caer. 11 grados de temperatura máxima para mañana, 12 para el sábado, 10 para el domingo, y ya el lunes tendremos algunos parámetros con temperaturas bajo cero, incluso en las mínimas, con 1 grado y 11 grados de máxima, pero una amplitud térmica bastante amplia en este sentido para la semana que viene. Por lo pronto, 2 grados la temperatura en estos momentos en Sierra de la Ventana, en un día donde se pronostican 9 grados de máxima.
2: 3 grados en Montehermoso, sensación térmica de 1 grado bajo cero, la máxima para el día de hoy es de 9 grados. Para mañana viernes 26, 3 grados la mínima, 12 grados la máxima, viento del sector norte a 45 kilómetros por hora. Y el sábado, en tanto, aumenta la mínima a 4 grados, máxima de 12 grados. Y el domingo, mínima de 2 grados, máxima de 11 grados con viento del sector sur para una semana próxima que se viene con temperaturas menores a las de estas últimas jornadas incluso. Reiteramos, 7:40 de la mañana, la temperatura en Montehermoso de 3 grados, la sensación térmica de menos 1.
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0: Un corte de luz y muy puntual el que anuncia la empresa Edes para el día de hoy, de 9 a 14, son 5 horas de corte, bastante extenso, pero puntualmente a la calle Impar de la Madrid al 100. Así que son nada más que una cuadra, la Madrid al 100, vereda Impar, no va a tener luz entre las 9 y las 14. Por su parte, la empresa ABSA sí informa en este caso que se va a trabajar sobre el recambio de colectores cloacales sobre calle 25 de Mayo entre Falcón y Teniente Farías, una obra de recambio que se enmarca en más de un kilómetro de recambio de cloacas en barrio San Martín. Por ello es que el día de hoy seguramente haya alguna cuestión que tenga que ver con la situación de las de obras, más que nada en esa zona, en ese barrio, así que a tenerlo en cuenta en calle 25 de Mayo entre Falcón y Teniente Farías.
1: Continuamos con la recolección de residuos reciclables, porque hoy por la mañana y ya desde las 7 están pasando los camiones de recolección de este tipo de residuos por General Daniel Serri y los barrios Juan López, Rivadavia, Thompson, Porvenir, Villa Rosario y Villa Esperanza. Recordamos, como siempre, sacar las bolsas antes de que arranque el propio recorrido con un cartelito que diga secos, bien claro y en mayúscula, poniendo en este tipo de bolsas papel, cartón, plástico, nylon, telgopor, metal y vidrio. Y por la tarde, desde las 13, estarán pasando por los barrios Paligüe, Altos de Paligüe, Palos Verdes, Altos de Bahía, Avellaneda, Los Teritos, Los Almendros, Barrio Villarrosas, Villa Delfina, Parodi, Rucci y Centenario. Recordamos que toda esta información, tanto sobre el programa Bahía Recicla como cada uno de sus ejes, se encuentra disponible en la página web bahiarecicla.bahia.gov.ar.
2: Un tocazo de cortes de tránsito en la ciudad de Bahía Blanca e Ingeniero Guay, por ejemplo, en Avenente y San Martín, tareas de red cloacal. Allí por 2 semanas se estará cortando el tránsito en Avenente y San Martín. También en Guaite, en Cisco y Plunket, tareas en la red cloacal. Iniciaron en el día de ayer y por 2 semanas de corte de tránsito en Cisco y Plunket. En tanto que Paunero y Teniente Farías, en las intersecciones con 25 de mayo, trabajos en la red cloacal interrumpen el tránsito vehicular y por este motivo la línea 500 va a estar modificando su recorrido en la zona de Paunero y Teniente Farías a la altura de 25 de mayo. En tanto que otros trabajos tiene que ver con movimientos de suelo, en este caso O'Higgins al 1800 a la altura de calle Nueva Provincia y Sainz Peña, hasta el viernes 26 Paunero, como decíamos, y Teniente Farías a la altura de 25 de mayo, y el jueves, en el día de hoy, por 48 horas Humboldt entre Kramer y Godoy Cruz, obra de reconstrucción de infraestructura.
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0: Estábamos escuchando a Los Besos con Barbie Recanati haciendo preámbulo. Lindo, lindo tema para seguir con la mañana. Ayer tocaron Barbie Recanati y Paula Trama, la cantante de los Besos. Lindo tema para seguir adelante con la mañana cuando estamos a 5 minutos de las 8. Y así damos pie a la primera nota de la mañana. Lo decíamos al principio del programa, hablamos de la visita del gobernador Axel Kicillof a nuestra ciudad, también a Coronel Rosales. Fue una visita amplia en la que acá en Bahía Blanca solamente entregó 44 viviendas y 526 escrituras a vecinos y vecinas de la ciudad. Presentó también 17 patrulleros para la policía aquí en Bahía Blanca y se reunió además con directivos de la empresa Dreyfus, una empresa que anunció una inversión millonaria en el puerto de la ciudad hace unos días nada más, si no me equivoco fue la semana pasada. Después siguió de recorrida a Coronel Rosales. Queremos hablar un poco de esta agenda y quien siempre tiene la amabilidad de atendernos, quien visitó también a nuestra ciudad en conjunto con el gobernador, fue el ministro de Infraestructura y Servicios Públicos de la provincia de Buenos Aires, Gabriel Catopodis. Gabriel, buenos días. Acá Tomás y Mauro te saludamos en Radio Urbana. ¿Cómo estás?
1: ¿Qué tal? ¿Cómo están? Muy bien.
0: Muy bien. Muchas gracias, Gabriel, por atendernos. Me imagino, bueno, recién volviendo de lo que fue la recorrida por el sudeste de la provincia de Buenos Aires, ¿qué cuestiones se quedan con la visita a Bahía Blanca? Han venido no sé cuántas veces ya en este último tiempo.
1: Bueno, me parece que la visita en este caso de vuelta tiene que ver con el compromiso del gobernador con Bahía Blanca, con esa comunidad que ha tenido que sobreponerse a distintas situaciones complejas, ¿no? En particular, hicimos un repaso de toda la agenda de trabajo que estamos teniendo tanto con Federico Susbiele como con Rodrigo, el intendente de Rosales. En materia de obras, la verdad que aún en un contexto muy, pero muy difícil, estamos manteniendo una agenda muy, muy concreta, ¿no? Están Bahía, por un lado, todas las obras vinculadas al agua potable, al sistema de agua, de potabilización de agua y de distribución de agua para la ciudad, pero al mismo tiempo con las obras que están enmarcadas en el Canal Maldonado, en la reconstrucción del Canal Maldonado, y en el caso de Rosales también con obras de agua, de cloaca, de pavimento muy, pero muy importantes para la ciudad.
0: Uh-huh. Pensando un poco en las obras que impulsa el gobierno de la provincia de Buenos Aires en Bahía Blanca, creo que las primeras que se nos vienen a la mente son dos puntuales: la del Canal Maldonado, la reconstrucción hidráulica de la ciudad después del temporal, y la reconstrucción, o mejor dicho, el plan de obras hídricas, en este caso, que es anterior incluso a la inundación, tiene que ver con mejorar el servicio de agua para la ciudad. Entiendo que esas son las dos inversiones más importantes en materia de obras públicas que tiene la provincia en Bahía Blanca. No sé si se me está escapando algo, Gabriel, ¿cómo vienen esas cuestiones puntualmente? Entiendo que no formaron parte de la recorrida del día de ayer.
1: No, no porque las habíamos recorrido, pero están realmente en ejecución.

0: sufrido verano tras verano y estamos tratando de que cada vez esté la situación en mejores condiciones. Allí estamos haciendo una inversión de casi 115 mil millones de pesos con cisternas, con acueductos, con ampliaciones de plantas potabilizadoras, con el recambio de cañería, con muchas dificultades para la comunidad y para los vecinos, porque sabemos que tenemos que seguir organizando el trabajo en la calle, con los frentistas, de la manera más ordenada posible, pero bueno, hay un objetivo trazado que es que todas esas obras se vayan concretando, se vayan culminando y que, por ejemplo, el verano próximo realmente todos estemos seguros que vamos a poder enfrentar los climas de calor con el abastecimiento de agua que necesitamos y al mismo tiempo, y vos mencionabas la reconstrucción del canal Maldonado, poder multiplicar por tres el tamaño del actual canal nos va a dar a todos un poco más de tranquilidad. Esa obra ya inició, ya hay dos puentes que se han derribado, dos puentes carreteros que estamos ya reconstruyendo. Muy pronto se va a producir un hito que es derrumbar el puente ferroviario y poder empezar el inicio de la reconstrucción de un puente ferroviario mucho más moderno, que no termine de hacer de tapón en el canal, y al mismo tiempo el inicio de las obras ya en concreto en la ampliación del canal. Venimos insistiendo, lo repetimos, va a ser una obra histórica para Bahía Blanca, no solo por el tamaño, no solo por la inversión, sino además porque hay contemplado también un componente ambiental de integración de lo que hoy es un canal que parte la ciudad en dos y nosotros necesitamos que integre con puentes, con pasarelas peatonales, con espacio público, esa región de la ciudad.
1: Ministro, según no sé si le ha llegado también el reporte, estimo que sí, pero se dicen que o se ha tenido un número de que fue uno de los veranos más tranquilos en cuanto a los reclamos de lo que tiene que ver con el suministro hídrico, dando que ya algunas de las inversiones empezaron a implementarse y a tener funcionalidad. Dicen que este verano, el del 2025-26, ha sido de los mejores en los últimos tiempos, aún quedan algunas obras mayores por ejecutar y completarse, pero bueno, es lo que nosotros nos habían comentado de lo que ocurría más o menos ya por el mes de abril. Nos afirmaban de esta situación. Quizás hoy los mayores problemas pasan por la parte cloacal en cuanto a lo que tiene que ver con las obras hídricas. Ahora le pregunto, ayer el gobernador Kicillof decía: perdí la cuenta de las veces que vine a Bahía Blanca. Yo perdí la cuenta de los ceros que se le deben a la provincia de Buenos Aires por parte de la coparticipación y de los de los recursos por parte de Nación. Están en juego, y es más sabiendo que el año que viene es 2027, electoral, probablemente haya mayor asfixia a la provincia de Buenos Aires, la continuidad de algunos de los trabajos, por ejemplo en el canal Maldonado, si sigue esta asfixia por parte del gobierno nacional, ¿cómo se enfrentan a estas obras en Bahía Blanca, sabiendo lo que pueda venir con la cantidad, creo que 21 mil millones, billones de pesos se le deben a la provincia?
0: Sí, aproximadamente esa es la cifra. Nosotros cada vez que vamos a Bahía Blanca ponemos el eje en que las obras se están ejecutando, que están garantizadas presupuestariamente. En el caso del canal Maldonado ya está licitada la etapa 1 y la etapa 2. Estamos terminando el proyecto y la posibilidad de iniciar en breve la etapa 3 y así sucesivamente e ir comprometiendo los recursos para que a lo largo de los 6 kilómetros que se van a ensanchar, que de vuelta vamos a lograr triplicar el tamaño del canal Maldonado, esos 6 kilómetros se vayan ejecutando y además se vayan licitando, se vayan comprometiendo los recursos. Hay una decisión del gobernador de no abandonar, de no soltar a Bahía Blanca. Hay una decisión del gobernador que se expresa el mismo día de la tragedia de aquel 7 de marzo, pero que se expresa después viniendo en reiteradas oportunidades a plantear que acá vamos a hacer un trabajo muy, pero muy serio, como el que estuvimos haciendo en materia de agua potable, que hace 2 o 3 años realmente la gente no nos creía y hoy empieza a ver resultados muy concretos a partir de ese trabajo serio, planificado, de la inversión. Lo mismo con el tema hidráulico, lo mismo con el tema de las inundaciones, y una tarea que

0: Venimos haciendo con el intendente, con Federico Subiele, con todo su equipo, con Gustavo Tranquel, pero que tiene que ver con los resultados de vuelta, de un trabajo planificado, serio, con expertos de la sociedad local que han acompañado y que han discutido con nosotros el proyecto. Todo lo que estamos haciendo en materia hidráulica tuvo la validación de los mejores expertos, de los mejores ingenieros que tiene la Argentina y que la mayoría están, o muchos de ellos están ahí en Bahía Blanca y en la Universidad Pública de Bahía Blanca. Así que, bueno, por supuesto, tenemos que seguir trabajando y reclamándole al gobierno nacional que Bahía Blanca y la provincia de Buenos Aires son parte de la Argentina, que los bahienses hacen un esfuerzo enorme, enorme todos los días por levantarse, por seguir adelante, por empujar, pero que necesitan que parte de ese esfuerzo del lado del gobierno nacional también tenga compromisos concretos y efectivos.
1: Lo que recién Mauro preguntaba tiene que ver con estos próximos 2 años, ya menos, en realidad año y medio. Yo te pregunto por el después, porque entiendo, por ejemplo, obras tan importantes como la del Canal Maldonado, sí o sí, irremediablemente, van a terminar con otro gobernador o con otra gobernadora que puede ser o del mismo color político o no, eso dependerá de la voluntad popular el año que viene. Pero acá en Bahía Blanca somos y somos testigos quizás de esta cuestión de cambia el color político y hay obras que uno dirá, no, no va a quedar parada la obra del Cholo, por ejemplo, y sin embargo, hace un año y medio, ya un poquito más, no, no hay movimiento en absolutamente nada. Es una obra que quedó paralizada por justamente el cambio de color político y la llegada de un proyecto que no, no cree en la obra pública. Y no sé si eso es extrapolable a la cuestión del Canal Maldonado. Digo, pensar en un proyecto político que busca terminar el canal y otro que quizás no, no quiere terminarlo. Digo, quizás en un país en serio es algo que no, no te preguntaría porque cualquier gobierno terminaría una obra tan importante, pero en este caso me parece que es una duda que queda, ¿no? En el bahiense.
0: Sí, está bien la preocupación porque además ustedes tienen una experiencia realmente muy, muy, muy, muy triste, que es la del Cholo, la del paso urbano del Cholo y un monumento al abandono, a la desidia, a la irresponsabilidad por parte del gobierno nacional, que la sufrimos todos, la sufren en particular ustedes, pero se sufre como región por lo que significa la logística de toda esa conectividad. Y una obra que ya tendría que haber estado terminada y disfrutándose y mejorando la calidad de vida y acortando las distancias, ¿no? Mejorando realmente el tiempo y los costos. Bueno, tenemos que trabajar con esa prevención. Para eso no podemos hacer otra cosa que ejecutar las obras, licitar las etapas, comprometer los recursos, como lo vamos a hacer y lo estamos haciendo permanentemente, que esas obras estén en el presupuesto 2027 y después en el 2028, es una manera también de comprometer y bueno, y que la sociedad también bahiense ponga en la agenda pública, incluso al momento del voto, estos temas, y que voten y decidan que la continuidad de Bahía Blanca, por ejemplo, esté en manos de aquellos que han demostrado compromiso con este plan de obras y con estos proyectos con estas soluciones para Bahía Blanca.
1: Gabriel, muchísimas gracias como siempre por este tiempo que te has tomado para hablar con nosotros.
0: Gracias, un abrazo, chicos.
1: Que tengas buen día. Hablamos con Gabriel Catopodis, es el ministro de Infraestructura y Servicios Públicos de la provincia de Buenos Aires. Estuvo ayer en Bahía Blanca junto con el gobernador y participó de la entrega de 44 viviendas financiada por la provincia, también de las 526 escrituras a vecinos y vecinas de nuestra ciudad, entre otras cuestiones que hacen también a la agenda de trabajo que mantuvo el gobernador el día de ayer. Y aprovechamos un poco también para hablar de cuestiones que quizás no formaron parte de la recorrida, pero sí son relevantes a la hora de pensar en la provincia, en Bahía Blanca, como son, por ejemplo, la obra del Canal Maldonado, la obra o los trabajos en general. No es solo una obra, sino que es un plan de obras hídricas en la provincia que se siguen ejecutando, bueno, entre algunas otras cuestiones.
2: Y locales, se le está locales, sumando, también. De hecho, ahí habían varios ahí en la zona de Ingeniero Weiss, en un malo recuerdo, son trabajos cloacales, el kilómetro allí de cañerías en barrio San Martín, sí. Hubo también un pedido efusivo por parte de sus bieles a esos trabajos a APSA, diciendo hoy la preocupación pasa por el lado de la red cloacal. Algunos mensajitos, bueno, Cato Crack, un luchador, dejó el cuero estos años. Juan allí desde el streaming nos escribía, Cato por Cato Podis, lógicamente. Me imaginaba ahí cuando hablaba de Monumento a la Desidia, imagínate Ruta 33, metes Cholo, Curbón, Circunvalación, y te hago un roadshow de Colapinto.
1: Bueno, ahí tenés, quizás
2: esperando a su sentimiento, a su cercanía bahiense, hacemos un...
1: ¿Por qué no? De nieto...
2: La Copa Davis se va a Neuquén, se va a jugar, no sé si te enteraste, Juan. Se va a Neuquén, ¿por qué no pensar dentro de 2-3 añitos un Franco Colapinto acá con...
1: Me gustaría.
2: Andás a ver con qué escudería.
1: ¿Vos decís que en 2-3 añitos se termina la obra?
2: Bahiense ya saben qué hacer, dijo.
1: Bueno, claro, básicamente. Es que suena muy bruto, muy burdo cuando lo decís de esa forma. Parece casi una cuestión, a mí me suena mal decirlo, esto de...
2: Dime.
1: Che, ojo que si votás tal cosa...
2: Parece que estás extorsionando.
1: Parece extorsivo, pero te juro que es literal.
2: Te quedas sin caramelos.
1: Acá no hay mucha duda al respecto de... si estoy haciendo una campaña del miedo o si estoy diciendo algo que tiene que ver con una situación ideológica partidaria. Acá hay un gobierno que dijo no vamos a poner un peso más en obra pública y la obra pública que se estaba llevando adelante se abandonó. No hay un análisis muy sesudo de mi parte.
2: Creo que fue una entrevista con Cato Podis, plena campaña del miedo. Y Fantino le dice, nada, pero no va a hacer eso. Si hace eso de que deja todas las obras paradas, vamos y los agarramos a trompada, dijo.
1: Sí, Fantino que...
2: Creo que fue de Fantino, sí, acá me dice
1: Fede. Sí, fue Fantino, claro, me acuerdo.
2: Me hiciste acordar a esa...
1: No hubo nada
2: o viste, eso. Pero sonás medio Tinelli cuando lo... Bueno, por ahí ustedes no lo veían, pero eras chiquito y tenías que decir que eras de San Lorenzo y te llevabas una compu. Pero decís que sos de San Lorenzo, porque si iba el pibito y era de Boca y se largaba a llorar y no le daban la computadora.
1: No le daban nada. Sí, me acuerdo.
2: En ese sentido, pero bueno, y sí, pero ese me gustó la... Me gustó, no, es una realidad, pero lo grafica, es el Monumento a la Desidia y te agrego la Ruta 33, por ejemplo.
1: La Ruta 33 a Torkins, totalmente. Un Cato Podis que no le esquiva esas cuestiones tampoco, porque me parece que no es casi análisis, es solamente una descripción de hechos
2: de
1: casi que literales, me animo a decir. Tenemos la palabra del gobernador Kicillof el día de ayer acá en la ciudad. Estuvo, bueno, como decíamos, en la entrega de viviendas, estuvo en el Club Olimpo, en la cancha de básquet, con la entrega, en este caso, de escrituras, también en el Parque de Mayo, entregando patrulleros, luego en el puerto de la ciudad, reuniéndose con empresarios que han anunciado inversiones en la ciudad también, en el puerto particularmente, y después se fue para Coronel Rosales. Si les parece, podemos escuchar alguna parte del discurso del gobernador, en este caso hablando sobre las obras que está llevando adelante la provincia de Buenos Aires en la ciudad, no solamente obra pública, sino trabajos, cuestiones que se están ejecutando de provincia en la ciudad de Bahía Blanca.
3: Puesto a recorrer y mirar la cuestión de las obras de agua, las que tienen que ver con la falta de agua en Bahía, es un hecho, como decía, histórico y estructural que vinimos a resolver también. Presentamos un plan, lo venimos llevando adelante a pesar de las enormes dificultades que hay económicas. No hay obra pública en casi ningún lugar de la Argentina. Bahía es una excepción porque estamos haciendo dos obras que son faraónicas. La cuestión del agua, por la escasez de agua potable, agua y cloaca, debería decir, y después también lo que es la reparación y la mejora, ¿no? Tanto del Maldonado, que ya está en marcha la primera etapa de la obra, que es ensancharlo, que es darle más caudal, que es resolver un problema también que, como se sabe, con la inundación ya no da abasto. Y esto pasa acá, pero en toda la provincia de Buenos Aires, porque ha cambiado ha cambiado, los negacionistas que tomen nota, ha cambiado, las precipitaciones son mayores, las sequías también, no quiere decir que siempre llueve más, sino que a veces llueve más y a veces llueve menos, pero son eventos extremos que se repiten, esa es la definición de cambio climático, y en Bahía Blanca no hay que explicar mucho más porque lo hemos visto en este periodo de manera muy intensa. Así que también ahora, avanzando en la segunda etapa de la licitación, son obras, ahí estamos hablando de prácticamente 150 millones de dólares, seguimos avanzando a pesar de todas las dificultades, prioridad Bahía, y es un trabajo que se hace obviamente en conjunto y gracias al intendente que bueno, que nosotros sí, un compromiso, y acá estamos de nuevo.
4: ¿Se puede garantizar la continuidad de los trabajos en el Maldonado con el tiempo?
3: Mira, hoy estamos avanzando y seguimos avanzando según el ritmo previsto. Fíjense que en el aniversario ya estábamos empezando con las obras. Esto no sé si hay mucho precedente. Y en condiciones donde los presupuestos provinciales y municipales están afectados por la situación económica general, la caída de la coparticipación. Yo reviso habitualmente y hablo con los gobernadores de las demás provincias. Hay nada de obra pública porque la situación que viven las familias, que no tienen los recursos, que el sueldo no alcanza, que se endeudan, bueno, es lo que repercute también en la situación provincial y municipal.
1: Hasta ahí la palabra del gobernador Axel Kicillof ayer en conferencia de prensa. Entiendo que en el Parque de Mayo la conferencia, estuvo recibiendo y atendiendo periodistas en el marco, bueno, de la visita, hablando un poquito de las obras que también charlábamos con Gabriel Catopodis hace un ratito nada más.

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1: Escuchamos esta cortina y se apersona, se materializa Juan Pelufo para contarnos un poco de la primera fecha definitoria ya de los grupos del Mundial. Tenemos los primeros 6 clasificados confirmados y 3 en espera.
2: Sería. Sí, en realidad los primeros 6 de los primeros 3 grupos. Tengamos claro, en cuenta sí, ya tenemos varios clasificados. Algunos que todavía no se saben las posiciones, como Francia y Noruega, pero... Del grupo A, México y Sudáfrica. Del grupo B, Suiza y Canadá. Y del grupo C, Brasil y Marruecos. Están clasificados y tienen sus puestos en los 16avos de final. Esperarán por los mejores terceros Corea, Bosnia y Escocia. En este sentido, la mejor posicionada de todas es Bosnia y parece que tiene su puesto asegurado como mejor tercera en los 16avos de final. Corea del Sur, por una cuestión de diferencia de gol, ha quedado en mitad de tabla, en esa tabla de los 8 mejores terceros. Escocia está a un punto de que Cabo Verde, Bélgica, Congo, Ecuador o Senegal, por ahora los terceros de cada grupo, la desplacen hacia los 4 puestos que no clasifican. Okay. Hoy se van a jugar también 3 grupos a definirse. Estados Unidos, Australia y Paraguay van a definir, sobre todo Australia y Paraguay, los segundos clasificados. Alemania va a jugar frente a Ecuador, que se juega todo o nada frente a la selección que ya está clasificada como primera. Costa de Marfil buscará ese segundo puesto frente a Curazao. Y por el grupo F, Países Bajos frente a la eliminada Túnez, juega para asegurarse el primer puesto. Japón y Suecia derimen la segunda posición.
1: Perfecto, vamos después a repasar esa cuestión. Por lo pronto sigue adelante el Mundial 2026.
2: Sí, señor.
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1: 8:30 de la mañana y nos metemos de lleno en un tema que a mí particularmente me parece súper interesante y sé que a ustedes del otro lado, generalmente cuando lo tratamos, cuando nos metemos en tema ciclovía, en tema infraestructura vial, suelen llegar un montón de mensajes. Es un tema donde la gente tiene opiniones bastante fuertes, tanto a favor como en contra. Nos metemos de lleno en el debate sobre la red de las ciclovías en la ciudad, justamente con el disparador de un proyecto que presentó La Libertad Avanza en el Consejo Deliberante, la Alianza La Libertad Avanza, con la idea, con el propósito de analizar nuevamente, ¿no?, esta red de ciclovías, un trabajo que, digo, el de la red de ciclovías, que ya tiene más de una década desde que se puso la primera ciclovía, si no me equivoco, la de calle Irigoyen, que sale de la plaza a Avenida Alem, creo que fue la primera, si no estoy equivocado. Puede ser que me esté comiendo alguna, pero más o menos va por ese lado. El tono de el proyecto que presenta La Libertad Avanza tiene que ver con ciclovías afuera. Vamos a ver un video cortito, un reel que subieron al Instagram desde La Libertad Avanza para dar pie un poco al debate que hacemos referencia.
10: ¿Ciclovías? Afuera.
11: Afuera.
10: Hace años en Bahía se implementó un sistema de ciclovías para darle agilidad al tránsito y fomentar el uso de la bicicleta.
12: Evaluamos en el tiempo que eso no sucedió. Eso no pasó.
13: No funciona porque la ciudad no estaba preparada y lo que generó fue más caos y menos seguridad.
12: No funcionó porque realmente no hay un caudal de ciclistas que usen como corresponde el sistema.
10: En muchas de estas calles, los vehículos podrían estacionar o tener un tercer carril que acelere el tránsito. No funcionó porque en muchos cruces las ciclovías son totalmente peligrosas.
12: No funcionó porque además genera un impacto negativo en el comercio.
13: Los autos no pueden parar y el que se perjudica es el comerciante.
12: Proponemos sacarla de donde molesten y dejarla solamente de donde funcionen.
10: Por eso presentamos un proyecto de ordenanza para eliminar las ciclovías, que sean reemplazadas por estacionamiento o por un carril para que transiten vehículos.
13: Proponemos una ordenanza que elimine a las ciclovías y dejamos solamente aquellas que no van a afectar el flujo del tránsito.
1: Nos parece un buen disparador para la nota que tenemos en línea, en este caso, con uno de los autores del proyecto al que hacíamos referencia. Estamos en comunicación con Luciano Cajiao, concejal del bloque Alianza La Libertad Avanza. Luciano, muy buenos días. Acá Tomás y Mauro, te saludamos en Radio Urbana. ¿Cómo estás?
14: ¿Qué tal, chicos? Buenos días. ¿Cómo les va?
1: Muy bien. Muchas gracias, Luciano, por atendernos. Un poco, bueno, para poder hablar sobre este proyecto, sobre este tema, más que nada, que tiene y que despierta un montón de reflexiones, tiene apoyos y detractores casi en partes iguales, la cuestión de las ciclovías en Bahía Blanca, que incluso forma parte de lo que de una de las primeras cosas que llevó adelante este gobierno, el tema de sacar el estacionamiento en mitad de la calle entre la circulación de autos y la ciclovía. Digo, es algo que, más allá del color político, genera un debate, ¿no?
14: Bueno, en principio, el reel que usted recién recorrió tiene que ver con un disparador. Uh-huh. Porque lo que presentamos en realidad, en la primera etapa, es justamente la creación de un programa de evaluación y análisis del sistema de ciclovías. Entendemos que, como dijiste bien, transcurrido una década, debería haber una revisión del sistema. Justamente la política de movilidad urbana tiene que ser ágil y tiene que haber cada 2-3 años... una evaluación de lo que funciona y lo que no. Uh-huh. Ese es el primer disparador. Pasaron 10 años y nadie se puso realmente a evaluar qué funciona y qué no. No es que estamos en contra del sistema de ciclovías o queremos sacarlas. Simplemente disparamos la evaluación real, con uh-huh. colaboración del municipio, que es justamente el que tiene el poder técnico y económico para hacer la evaluación en profundidad, y también colaborar o pedirle colaboración a la universidad, a la UTN, respecto a lo que es el tránsito en general, como bien dijiste vos. Uh-huh. La parte primera de este gobierno la celebramos, justamente darle ese orden, pero también tenemos que habría que hacer un giro más.
1: Sí.
14: Lo he charlado incluso con gente del espacio, de Unión por la Patria. ¿Están de acuerdo? Justamente, como hablamos de fútbol, ¿no? Bueno, tienen la pelota, fue lo último que charlé. Sí. Y dale, y vamos. no es que estamos en contra de ni a favor de. Quiero que se entienda.
1: Entiendo que, pensando un poco en lo que escuchábamos recién, hay una cuestión de armar un proyecto que tiene que ver con el llamado a hacer un análisis profundo. A la vez, entiendo, o más bien te pregunto, hay una reflexión o una opinión ya formada en cuanto a cuando decían, ¿no?, recién esto de las ciclovías, en primera medida no funcionaron en todos los casos. Digo, hay cuestiones que ya ustedes han trabajado, han visto sobre las ciclovías y sobre cómo funcionan actualmente, previo a esta instancia de análisis que proponen.
14: Sí, nosotros tenemos mediciones hechas, no digo de forma casera, pero sí de una manera un poco más más limitada, ¿no? Uh-huh. Tenemos mediciones de video en puntos de ciclovías que son complejas o cuestionadas, en horas que son pico, que por ahí tenés algún tránsito ciclista, horas valles donde no pasa ningún tipo de rodado, y también tenemos una colaboración de videos de gente que vive en el sector, de vecinos, de empresas y instituciones que han filmado por su cuenta, que hay registros fílmicos, incluso hasta de algún accidente que puede haber ocurrido, viste que esas cosas no quedan registradas en general, pero sí sirve como disparador para decir, bueno, mirá, está pasando esto, la gente de tal sector ve tal cosa. Es lo que tenemos que hacer los concejales, escuchar a los vecinos. Uh-huh. Y esto surge justamente de una inquietud vecinal. Uh-huh. Mira, incluso la bicisenda que va por el Paseo de las Esculturas, la de Casanova, sí, que es la que funciona correctamente porque justamente va para la UNS y para el campus. Y esa sí realmente es utilizada. Hubiera sido mejor, creo que eso también lo propuso alguien de asesor del municipio en la campaña, que vaya por dentro del Paseo de las Esculturas y quizás que salga por el gimnasio Acro, uh-huh, y conecte por otro lado, para evitar un cruce que realmente es peligroso. Ese cruce de Casanova, que cruza la ciclovía de un lado a otro, es peligroso. Uh-huh. Hay punto ciego, sí. Mirá, te comento, sí, otro más. Hay un punto ciego sobre lo que es la valle, que está el gimnasio 1,
1: sí,
14: que es continuo el ingreso y la salida de autos todo el tiempo, porque están ahí. Hay tres estacionamientos gigantes. Y por ahí pasa alguna bici, viene algún auto, y la verdad que también hay filmaciones de situaciones que sí, bueno, por suerte no pasó nada. Uh-huh.
1: Me interesa ese análisis determinado de qué ciclovías sí y qué ciclovías no, porque es algo que también aparecía en lo que comunicaron antes. Hay, claro. Si bien dicen esto de ciclovías afuera, dicen dejar las que sí funcionan. ¿Cuáles serían las que quizás sí tienen para ustedes una utilidad?
14: Las que conectan quizás las universidades, la UTN, la del Parque de Mayo, la del Parque Independencia. Quizás la cuestión del microcentro y macrocentro, uh-huh, confluye con un tránsito que, convengamos que en Bahía Blanca, en cuanto al tránsito, tiene sus cuestiones. Nunca se logró la cuestión cultural de lo que se propuso, entiendo, originalmente por el gobierno que instrumentó la red de ciclovías, que era que la gente se vaya al centro y venga al centro en bici, o en algo más sustentable, o caminando. Creo que el cambio cultural que se buscaba no se logró, y ahí está el problema. El tránsito sigue siendo bastante activo en horas pico, y vos ves por ahí calles con complicaciones de tránsito, y al lado le dicen que está vacía. Entonces eso denota una ineficiencia del sistema. Es así.
11: Luciano, si yo veo el video y la voz cantante de este proyecto, me pregunto, a ver, dentro del bloque La Libertad Avanza hay personas que tuvieron responsabilidad en cuanto a lo que tiene que ver con la implementación y el desarrollo, las ampliaciones de la ciclovía. ¿Dialogaron con esto? Porque suena un poco medio contradictorio presentar este proyecto sabiendo que hay protagonistas en las cuales tuvieron roles importantes dentro de la Libertad Avanza, como en este momento Fernando Compagnoni o Marcos Streitenberger, que fueron parte de esa función, que implementaron esta cuestión donde había como cierta copia a todo lo que pasaba con la Buenos Aires del PRO de Larreta. ¿Lo hablaron con ellos? Porque suena también, incluso te diría, sabiendo las internas que hay, hasta como un palo para con ellos, suena. O pareciera, por lo menos para mí.
14: No, está charlado. Está charlado tanto con Marcos como con Fer Compagnoni. A ver, mirá. Te traigo un concepto que viene de la parte de la gestión privada, de empresas y hasta financiero, que tiene que ver con la gestión de la calidad. Está lo que se llama el círculo de mejora continua en calidad, que implica en una primera etapa medir Y en una segunda etapa, analizar en función a esas mediciones. Viste que siempre se habla del eslogan, dato mata relato, o datos, datos, datos. Bueno, justamente vamos por ese lado. Tratar de medir, con colaboración del Ejecutivo y las universidades, el funcionamiento de algo que se implementó como una buena idea, que era justamente una solución a la movilidad urbana, pero quizás no se logró con esa eficiencia, al menos en algunos tramos, porque tenés tramos que no son similares a otros, ¿entiendes? Bueno, pues plantear, lo considero así, ¿no? Una estructura homogénea en lugares donde quizás son diferentes. Pasó, por ejemplo, con lo que vos dijiste, ahí en Calle Azar hubo que cambiarlo, igual que los estacionamientos, por una cuestión del tránsito, porque estaba quizás mal planteado. A ver, todo implica una revisión, siempre en cualquier estructura, vos tenés que revisar lo que haces. Bueno, llegó el tiempo de revisarlo. En eso estamos todos de acuerdo, y no es una crítica, un palo hacia nadie.
11: Ahora, sí. Es como en el área del tránsito estamos siempre con una situación hasta casi fundacional. Quizás entiendo que es como donde mayor injerencia tiene un municipio, donde más quiere poner su impronta, pero estamos todo el tiempo yendo y viniendo, viendo para acá. A ver, según la crítica que ustedes dicen, hay algunos que están ya mal implementados, de hecho. Después si funcionó o no funcionó, si hubo mayor caudal de bicicletas en algunos sectores. Pero el ejemplo de Azara es algo que te decían era peligroso desde el momento uno en que se puso eso. Me explico, más allá sí, de si cual, se cual. Generó ese cambio cultural o no. Por eso te preguntaba esto de si hubo también algún tipo de interna dentro de cuando presentaron este proyecto tan, tan debatible. Y después esta situación, vos decías de la gestión privada. Una vez que la empresa toma una decisión, va para adelante, no podés ir todo el tiempo cada cuatro años yendo y viniendo. Porque si el de 2027 le toca gobernar, ¿qué? ¿Se retiran todas las ciclovías y demás? Eso es lo que no me queda claro.
14: No, justamente lo que se plantea es analizar y dejar lo que funcione. A ver, yo también soy ciclista, tengo una bicicleta. Mirá, hay un tramo que es el que va para la Carrindanga, ¿no? Que tenés la bicisenda quizás puesta de lado, está el acceso a los muñecos, al universitario que tiene una gran frecuencia también de vehículos, a los clubes, deportiva, a uni. Y tendría que quizás yo lo pondría del lado de enfrente, que tenés desde el Civechi hasta el cruce de Banoli, sin entradas de vehículos. O sea, me refiero a ese tipo de cuestiones. Yo creo que sí se puede analizar cada tanto. ¿Por qué no? No es que vos dejás algo y lo tenés que dejar fijo y mantenerlo y defenderlo porque lo pusiste vos. No, de hecho, el hecho por realizar correcciones está a la bien de un gobierno. Vos implementás una política pública de movilidad urbana, ¿no? Y la tenés que analizar en el tiempo. Si funcionó, esto funcionó bien, esto no. Bueno, lo que no funcionó se modifica y lo que funciona se potencia.
11: Sí, en algunos momentos he escuchado también dentro del proyecto la cuestión de los en el macrocentro que era perjudicial para los comercios. Creo que cuando se vio esto de las noches del centro, la peatonalización del centro, justamente incluso cuando se favoreció más y se excluyó todo lo que es el auto y el estacionamiento, se mostró y estaban contentos los comercios. O sea, me parece que la cuestión de si a los comercios se está perjudicando o no, otra vez volver a insistir con el tránsito. No va por un lado más económico, y aparte ustedes tienen más expertise ahí junto con Mauro Reyes de entender lo que está pasando en la economía, en los comercios, los datos que están saliendo, a poner solamente la lupa en si hay ciclovías o no, y eso es lo que explicaría la crisis comercial en el centro de Bahía.
14: No se explica de esa manera, es una arista más. Cuando uno genera un reel para comunicarlo, tiene que hacer algo para generar cierta reacción.
11: Pero tiene una responsabilidad, Luciano. Es un reel político, no es un reel para promocionar un programa de televisión o lo que sea. Hay una responsabilidad política. Está muy bueno el reel. A mí me gustó mucho la banda sonora que le metieron. Pero bueno, también hay una responsabilidad política. No están presentando cualquier cosa.
14: Es un tema de alto impacto, justamente. Divide la opinión, como bien dijiste. Si te fijas en el Instagram, tengo gente a favor, gente que lo apoya y gente que no. No es es una parte más que puede ver, que puede afectar a la cuestión de que el vecino decida justamente en la ciudad de 15 minutos irse a un barrio, irse a comprar a Villa Mitre, irse a comprar a Lema al 2000 o a Celarrayán. Bueno, ahí viste que aparecieron nuevos centros comerciales, o Cabrera, o si no, para el lado de Pilmaiquén. El centro en general, para el bahiense, presenta hoy por hoy una incomodidad, el acceso al centro. No logramos hacer una ciudad descentralizada. Tenemos la municipalidad, tenemos los bancos. Por los bancos se podrían usar, hay sucursales también en otros barrios, ¿no? Yo vengo de un sistema donde tenés bancos. Pero tenés los colegios. Los colegios es un problemón. Uh-huh. Ahí tenés una cuestión cultural también. Pero en Oreo Pico, de colegio, hay arterias, ya la de Regueira. Incluso esa estuvo judicializada, ¿te acordás? Fueron 8 años que estuvo parada.
11: Sí, la farmacia.
14: De Regueira, Viamonte y Castelli Beruti, creo que era. Estuvo 8 años parada. En sí mismo, el sistema cuando apareció, tuvo su complejidad. Por esto que bien decimos. Porque siempre uno se resiste al cambio. Pero creo que lo que tenemos que hacer es evaluar entre todos. Esa es la propuesta de la ordenanza. Uh-huh. En una primera etapa. Después en una segunda etapa, a ver si realmente se deroga el sistema en todas sus formas, o se deja una parte, o se mejora por algo superador. Uh-huh. Ahí creo que estamos de acuerdo también con el gobierno actual, con el Ejecutivo, en hacer un cambio. Uh-huh.
1: Luciano, muchísimas gracias por el tiempo que te has tomado para hablar con nosotros. Que tengas buen día.
14: Bueno, también bien, adiós.
1: Hablamos con Luciano Cajeao, concejal del bloque Alianza La Libertad Avanza, explicando un poco el proyecto que es de la autoría de Cajeao en conjunto con otros concejales para crear así en forma puntual lo que el título del proyecto tiene que ver con la creación del programa de evaluación y revisión integral de la red municipal de ciclovías y bicisendas. Sí estoy de acuerdo con esto que decís vos, Mauro, y que creo que mismo Cajeao lo planteaba. Hay una cuestión de comunicar en el reel con un tono claro, un poco más rimbombante, que luego si uno se pone a leer el proyecto no es tan así. Digo, no es un proyecto que se referencie con el tono de ciclovías afuera, como decía Mauro Reyes en el, claro, en el video, sino que tiene más que ver con una revisión, o por lo menos eso es lo que plantea la ordenanza si uno lee sí, lo que está impreso, digamos.
11: Pero si uno gobierna pensando en cuántas reacciones voy a tener en Instagram, estamos al horno con papa.
1: Y es
11: y estamos al horno con papa si vemos cómo es que quién compone la parte técnica de no tengo la capacidad de saber si alguien tiene la capacidad para trabajar en el área técnica o en el área, pero a ver, hacen peatonales y le pifian con las cañerías. Sí. Hacen ciclovía, están mal puestas, mal hechas. Nadie te critica, por ejemplo, lo de Azara, que te decían no se puede ni doblar, o sea, no hubo una comprobación de eso, necesitas 10 años. Bueno, esa tuvo menos de 10 años.
1: Sí.
11: Después, si se usan o no se usan más o menos, bueno, totalmente debatible en ese sentido. Pero a mí me parte la cuestión de, una vez tomada la decisión, tiene que estar bien hecha la decisión.
1: Seguro.
11: Después sí, la gente la usa o no la usa. Pero hay algunas ciclovías que vos decís, che, ¿cómo no se dieron cuenta de que esto es imposible de doblar? Por ejemplo, la de Evaluaba y Azara.
1: Claro, que era una ciclovía donde vos tenías medio carril, claro, que era compartido, era una cosa medio
11: donde rara, estacionaba un auto no podía doblar. El claro, que venía por calle hacer en ese sentido. Pero bueno, y después esta cuestión de cada 4 años vamos y venimos. Es como me pasa con el Parque Independencia. Sí. Pues si cada uno hace lo que quiere cada 4 años, entonces uno va a poner maceta, el otro lo retira la maceta, el otro pone las bananas, los conos, el otro quiere retirar todo, el otro que quiere hacer algo más de mayor impacto, y después ves el proyecto y lo parece que lo escribió Heidi. Sí. Es medio raro todo, qué sé yo.
1: Es así todo un debate que a mí me parece súper interesante, el tema de las ciclovías. Siempre aparece esta cuestión. Hay dos cuestiones que aparecen como argumentos recurrentes que a mí me parece que no están bien planteados, que es la situación de se usa mucho o se usa poco o no.
11: ¿Cuál es la vara?
1: ¿Por qué vamos a poner una bicicleta acá si no hay ciclistas? No, claro, se pone una bicicleta ahí para que haya ciclistas, no porque los
11: ¿cómo lo generás?
1: Claro, el tema de la demanda inducida, de decir, bueno, hay gente que quizás no sale a andar en bicicleta porque no hay infraestructura vial que permita una movilidad segura. Sí. Y si lo hubiese, saldrían. O mismo con la cuestión del auto, si vos tenés una autopista de un carril, lo va a usar menos gente que si hay una autopista de 2 o de 3 o de 4. Digo, hay una cuestión con la demanda inducida que tiene un impacto ahí.
11: La cuestión también, a ver, otro punto de la situación comercial. Uh-huh. Me parece que lo de la noche en el centro quedó más que explicada, la están viendo, sí, en todos lados ahora.
1: Eso era lo otro, era el otro punto al cual yo iba, esto de no podemos, los comercios se quejan de que los autos no pueden estacionar en la puerta y por eso no venden. Primero, hay una cuestión que va más allá de si podés estacionar en la puerta o no, que tiene que ver con si la gente tiene plata o no para hacer las compras. Eso primero. Y segundo, la gente que, a no ser que, y volvemos a la cuestión de las hamburguesas, a no ser que tengas un local de hamburguesas del tipo auto, la gente entra caminando al local, no entra en claro, auto. Yo entiendo que tenés que estacionar cerca y todo lo que quieras, pero que haya un ambiente en el cual vos puedas caminar, te puedas mover o puedas andar en bicicleta en este caso y te puedas trasladar hacia los locales, también afecta en cierto punto.
11: Y el otro que escuché, el tema de las escuelas. Uh-huh. En el macrocentro, entre macrocentro y microcentro tenés todas las cuadras hay escuelas.
1: Y ahí por todos
11: lados. Si vos decís, che, sí, es imposible una ciclovía donde hay escuelas y sonaste, no hay más, entonces no hay ciclovías.
1: Y tenés que sacar, sí, de todos lados, en la Regueira también hay, y es una bicicleta que más o menos funciona bien, 19 de mayo también.
11: Aparte de la esencia de la ciclovía, como se pensó en su momento, era tratar de inducir a la bicicleta hacia el centro, que era el que mayor recepción de gente lleva, sea por una cuestión de actividad comercial, seguro, de divertimento, como también desde lo laboral o educativo. Uh-huh. Si vos la retirás del macrocentro, pierde totalmente. ¿Qué vas a hacer? ¿Una ciclovía para ir desde de Garibaldi, sí, sí, al Fortín? Sí. ¿Qué sé yo?
1: No, hay cuestiones que tienen que ver también con consecuencias y con recorridos. La bicisenda de Irigoyen desde la plaza hasta el teatro no lo usa nadie, es así, de Irigoyen no hasta el teatro, porque sigue, claro, un poco después. Pero ese tramo, la verdad que no conecta, sí, nada con nada.
11: Yo quiero ahora escapar de eso porque vamos a tener un montón de ejemplos.
1: No, pero la 19 de mayo, sí, por ejemplo, que hace un recorrido paralelo, claro, y se llena de ciclistas, está todo el tiempo llena esa bicicenda.
11: Dentro de esa cuestión inducida, a ver, si vos tenés una bicicenda en calle, se me escapa ahora, Soler.
1: Sí.
11: Tenés una bicicenda, no vayas por Chiclana. Hacé dos cuadras más.
1: Sí, bueno.
11: Si estás en la bicicleta.
1: Puede ser.
11: No te estoy pidiendo una. Ahí también yo digo, si tenés la bicisenda a dos cuadras más allá.
1: Depende, igual también hay. Por ejemplo, yo
11: aparte de recontra inseguro, bicicleta
1: en Chiclana. Digo, yo justo vivo en Chiclana.
11: Pasa todo. Bueno, pero vos decís, che, es como el que pone el estacionamiento y la patente. Decís, che, este es mi auto, por eso lo estoy estacionando acá. Bueno, claro, perfecto. Si vos decís, che, no, justo este tramo lo hago porque vivo acá al frente, perfecto, no hay drama.
1: Sí, no, entiendo. Pero. Sí, depende también de la cuestión de la seguridad. Para mí, hay una cuestión que tiene que ver con que la bicicleta sea de doble mano, que hace que sea un poco complejo. Yo, por ejemplo, jamás me meto en una bicisenda a contramano. Nunca, porque llegás al semáforo y no sabes si está en rojo o no está en rojo, y cuando vas a cruzar la calle, el auto que dobla no te ve, es como que no. Entonces, si hay que volver, por ejemplo, no tomo la bicisenda, tomo por la que vuelve. Digo, hay, sí, qué sé yo, son cuestiones por ahí un poco más finas. Son análisis que se están haciendo igualmente. Digo, hay equipos de la UTN que trabajan en esa temática y que están analizando la situación bicisenda. No es que se tiraron sin hacer un análisis, por lo menos actualmente se está haciendo ese análisis. No sé desde el principio, claro, la verdad que no lo sé.
11: Entiendo que sí.
1: Entiendo. Quiero creer que sí. Vamos a leer algunos mensajes que nos llegan en este caso al WhatsApp, al 291-509-0963. Nos dicen por acá, pero qué razonamiento primario y pobre tiene esta gente, me refiero a la propaganda en contra de la bicicleta. Afirman que la ciclovía es una de las causas por las cuales no funciona el comercio. No, señores, el comercio no funciona por las terribles medidas económicas que toma todos los días el gobierno nacional. Además, agrega el mensaje, es importante mantener y fomentar el uso de la bicicleta y de la ciclovía. Seguramente deben ser mejoradas, pero es evidente que el tránsito en el centro de la ciudad es caótico y el uso de las bicicletas podría ser una solución. En muchos países, el uso de la bicicleta resolvió el problema. Sería bueno que los concejales de La Libertad Avanza, antes de abrir la bocota y decir cualquier cosa, lean sobre el tema y luego se llamen a silencio, porque aunque lean sobre el tema, igualmente van a decir cualquier cosa. Son incorregibles y malintencionados. Bueno, mensajes que nos dicen que nos llegan al WhatsApp, en este caso mensajes escritos. ¿Tenemos audios? También escuchamos, dale.
15: Hola, Tomás, Mauro. Las ciclovías en Bahía Blanca, a mi opinión, soy Miguel, camionero, es que no funcionan porque acá copiaron el sistema de Buenos Aires y nosotros hasta el clima totalmente diferente tenemos. Anda que un empleado bancario hoy llegue al trabajo en bicicleta. Es imposible. Hay días de 42 grados, hay días de 12 grados bajo cero, llegó a ver en Bahía Blanca. No se puede ir en bicicleta al trabajo, menos los del centro. No te digo un albañil, que bueno, es otro tipo de trabajo, pero las ciclovías acá no funcionan para agilizar el tránsito. Al contrario, lo entorpecen muchísimo. Y la topografía es diferente de Bahía Blanca. Andá a la calle Bouchard, a la calle Haití, en esos días de viento, siempre hay viento acá en Bahía. No. Me parece que hicieron algún negocio, algunos cuantos y nada más.
1: Sí, yo ahí no estaría del todo en consonancia con el mensaje. Es verdad, esta cuestión de poner el argumento más desfavorable para tomar decisiones sobre lo general es como decir, no tiene que haber bicisendas porque hay días que en Bahía Blanca llueve con granizo. Y bueno, si el día que llueve con granizo no salís a andar en bici, más vale que no. No sé si eso puede ser parámetro de no tienen que existir en Bahía Blanca las bicisendas, sí, porque hay días de 42 grados. Bueno, sí, hay días de 20 también. Y no por eso, digo, el análisis me parece que escapa esa situación. Sí creo que...
11: Y no creo que tengan un mejor clima los países nórdicos o escandinavos o Ámsterdam.
1: Seguro. Y ahí hay algo de no querer... Ahí ya me voy del mensaje del oyente. No le estoy respondiendo al oyente, sino vuelvo a hablar del tema en general, que se entienda. El mensaje igualmente me parece súper valioso. Hay una cuestión de no querer asumir como población que el tránsito, el tráfico, es uno. El tráfico no es que un día de repente aparecen autos en la, claro, en la ciudad. El tráfico es, somos nosotros, soy yo que agarra el auto y va de un lado a otro, sos vos, es la gente que nos está escuchando del otro lado que se sube al auto y va en auto. Ese es el tráfico. El tráfico se compone de personas que hacen viajes, que hacen recorridos. El tráfico que, el viaje que no se hace en auto y se hace en bici, es menos gente andando en auto, digo... La persona que no va en auto, no saca el auto y se sube un colectivo, la persona que no saca el auto y va caminando, es gente que
11: y es un flujo mucho más
1: toda persona que tiene que viajar va a viajar, toda persona que tiene que movilizarse se va a movilizar.
11: Sí.
1: El tema es cómo lo que vos desincentivás en uso de auto y lo incentivás en uso de otro tipo de movilidad que sea más eficiente. Es mejorar el tránsito por un tema estadístico, numérico, matemático.
11: Yo solo digo del tema clima, saquen ese como argumento, sáquenlo, porque no tienen un mejor clima en los lugares donde son reconocidos por, seguro, usar en bicicleta. Y aún, por ejemplo, el banco que tenemos acá cerquita, más allá, quizás hoy no es el día, pero ¿dónde dejas la bici?
1: Sí.
11: Esa es otra, no tenés bicicleteros tampoco.
1: No hay tantos, me acuerdo que en un momento se hicieron como bicicleteros urbanos.
11: Sí, pero en zonas donde... pero no tenés acá, qué sé yo, venís hasta estos lados.
1: Quizás gusta...
11: una de las mayores preocupaciones es, porque después la topografía. No es una topografía Bahía Blanca muy difícil para la bicicleta, sino que haces en otras ciudades.
1: ¿Qué haces tenés un sector... en San Francisco?
11: ¿Qué haces? era la ciudad icónica. Icónica. ¿Qué haces en San Francisco? Entonces, que todo... acá hay una pendiente en una zona muy puntual, pero todo lo que es el centro, macrocentro, que es donde más apunta, es totalmente amigable esa topografía.
1: Nos dice Ale, por acá, nos saluda, nos dice, hola chicos, las ciclovías no sirven ni funcionan, General Paz y Corrientes, tapones fantásticos en horarios extendidos, las bicis andamos por cualquier lado y donde queremos, las motos también. Eso último puede ser real también, que a veces... nos tomamos ciertas atribuciones.
11: Para mí, una, y ahora sí, que no, quería escapar, pero bueno, todos ponemos la de Montevideo, es le sacás un carril a una calle que es neurálgica, que te conecta a dos sectores, donde aparte vos tenés espacio para irte hacia la vereda y hacer algo más.
1: Sí, es verdad.
11: Como lo que ahí decían de calle Urquiza y el contenedor. Hacés en calle Urquiza cuando tenés todo el paseo de la escultura, que podrías hacer una bicisenda ahí.
1: Hecha y derecha.
11: Qué sé yo.
1: Nos saluda Pablo, nos dice, las ciclovías las colocó el gobierno de Héctor Gay y nunca fomentó su uso. Las colocó y listo. Ahora Streitenberger y Compagnoni, que fueron parte del gobierno anterior, las quieren sacar. Increíble. Eso ahí sí me parece que hay un punto. Esto de una política de movilidad urbana no es tirar bicisendas como de acá arriba en un mapa y listo, y desligarte.
11: Que no puede ser cada 4 años todo que vayan para un lado, para el, seguro, otro.

0: de recursos, no es solamente poner ciclovías. Hay toda una cuestión, toda una red que no está funcionando bien más allá de la bicicleta, y me parece que está muy bueno ese análisis también. Tenemos un audio más, escuchamos, dale.
1: Hola, buen día, Radio Urbana, Carlos de Villacerrito. La bicicleta sirve mucho, la ciclovía sirve mucho, hay que darle un buen uso. Y con respecto al comercio, no bajan las ventas por la ciclovía. O sea, el que dice eso es un ignorante, que no ven lo que ha bajado el consumo. Los mismos que se quejaban de los planeros que le iban a comprar a su negocio, son los mismos que se quejan de la ciclovía. Son los mismos. Los apolíticos, los que no se meten en nada, los que la hicieron solamente ellos. Los que se sacrificaron toda la vida, se deslomaron. Y son los primeros, los comerciantes, que se acogen a medidas que sacan los gobiernos populares. Tanto para pagar sus deudas como para pagarle a la gente. Que tengan un buen día, Radio Urbana. Siempre bien arriba, ustedes bien informados. Y los escucho todas las mañanas.
0: Bueno, muchísimas gracias por el mensaje, por todos los mensajes que nos van llegando. Tenemos un montón de mensajes y nos vamos pasando de tiempo. Nos vamos a pasar. ¿Qué le vamos a hacer? Porque queremos cumplir con la audiencia.
2: Métele el precinto.
0: Nos dicen por acá, buen día. Las ciclovías no van a funcionar a pleno si las políticas nacionales no promueven también el transporte público. Quiero decir que económicamente las personas pueden elegir subirse al transporte público. Eso hace que las personas dejen el auto. Hay que fomentar la bicicleta y el transporte público 100%. Vuelvo a repetir, si el boleto no es económico, las nuevas plataformas privadas de transportar gente meten más autos en la calle. Total, hay una explosión de Uber, de gente que por ahí antes tenía otras formas de moverse. Bueno, sí, puede ser también.
2: Mañana podemos leer un poco el reporte que hizo la Corporación de Servicios, Industria y Comercio de nuestra ciudad. De los distintos factores destacados, no pusieron ninguno que sea la ciclovía, de las bajas ventas en mayo, con respecto a abril y al año pasado. Sí dijeron llegada de clima más frío.
0: Ah, bueno, ahí tenés. Algo que...
2: la gente lo compra porque hace más frío.
0: Hace más frío ahora, no hace años.
2: Esto es de mayo.
0: Ahora no, junio va a ser el mundial todavía. ¿Tenemos más audios? Dale, escuchamos.
3: Hola chicos, hola equipo. Hola Mauro. Te habla Fito de acá, Villa Mitre. Mauro, mirá, yo estoy totalmente en desacuerdo con lo del oyente anterior. Un banquero puede ir en bicicleta. Yo he conocido banqueros que van en bicicleta a trabajar, que han ido caminando de Villa Mitre hasta el centro y no se les pasa las bolas, ¿eh? Y después he conocido médicos y que lo hacen actualmente, que se van en bicicleta a sus consultorios, a sus hospitales. La bicisenda, lo que pasa es que las calles acá son muy angostas. En su momento yo también pensé que era un curro, que esto que el otro, pero bueno, los palos que separan, más de un auto lo ha hecho pelota, pero tiene que haber más bicisenda, y en vez de hacer tantos operativos, tiene que haber más inspectores observando y regulando por donde la gente se mueve en bicisenda. No es una deshonra irse a trabajar en bicicleta, porque acá el hombre este dice, y no, pero la bicicleta es un albañil. El albañil puede ir en auto, hoy un albañil se puede ir una 4x4 a trabajar, que no hable cualquier estupidez. Si él tiene auto y tiene plata para dejarlo en una cocina en el centro, que lo ponga.
0: Bueno, mensajes que nos llegan al WhatsApp, no se peleen entre oyentes. De última, pelearse con los entrevistados no me parece tan grave, pero que nos peleemos entre oyentes no, ahí no me gusta tanto. Igual muy muy muy lindo los mensajes, muy interesantes.
2: Que hay retarde, chavo.
0: Los hermanos en unido, totalmente. Tenemos mensajes también en YouTube. Juan nos dice, buscan distraer la real necesidad de la ciudad. Son patéticos y nos dice, hasta mañana, buen programa, sigue haciendo sueño y ahora hambre de mate. Estoy de acuerdo, ya nos despachan los mismos oyentes, así que vamos a despedirnos mejor porque han pasado 4 minutos de las 9 de la mañana. Ahora sí, cumplimos con todos los...

0: mensajes. Gracias Federico Becci en la operación técnica. Gracias Mario Choaib en la producción. Muchísimas gracias Juan Pelufo. Veo que ya te estabas despidiendo hace
1: No, repasamos lo que...
0: Perdón.
1: Lo último que nos queda. 17 horas se define el grupo de Ecuador, Alemania, Curazao y Costa de Marfil. Hablamos, por supuesto, del grupo E. Estos partidos se van a jugar a las 17 horas. 20 horas se define el grupo F, el de Países Bajos frente a Túnez y Japón-Suecia. De acá sale el rival de Brasil. Y a las 11 de la noche se define el grupo D, donde Estados Unidos ya está clasificado como primero. Y la Paraguay de Alfaro buscará frente a Australia clasificar como segunda de grupo. Le sirve solamente ganar, porque por diferencia de gol Australia está pasando a la selección sudamericana. En caso de empate clasificará la selección oceánica.
0: Bien, vamos a estar entonces haciendo fuerza por el Paraguay de Alfaro, que tantas alegrías nos ha dado a por lo menos nosotros, los hinchas de Olimpo, no sé ustedes.
1: Fue hincha de Gimnasia. Sí. A mí me clasificó una sudamericana. Así
0: ¿fue
1: que también,
0: de Gimnasia?
1: Por supuesto, tengo una foto acá en Bahía.
0: No me acordaba. Mirá qué bien. Bueno,
1: ¿qué haces, campeón? No. Me dijo cuando llegué. Año 2016.
0: Nos ha hecho felices.
1: Yo tengo un gran recuerdo.
0: Un genio.
1: Quedamos afuera en primera ronda con Ponte Preta. Pero
0: le cobraron un offside y un lateral. Le robaron a Gimnasia.
1: Eso fue muchísimo tiempo después. Fue 6 años después. Igual está
0: pero
1: bien.
0: Yo sigo enojado igual.
1: Por supuesto, yo también. Casi nos mandan a la vez.
0: Muchas gracias, Juan. Nos reencontramos mañana.
1: Hasta mañana.
0: Mauro Zenesi, muchísimas gracias también.
2: Acá nos tratan de cipayo. No se vayan a San Francisco. Con ir a Comodoro Rivadavia alcanza insobras.
0: No.
2: Calles empinadas y vientos incluso más intensos en Bahía Blanca.
0: Bueno, ahí tenemos. Nos mandan entonces para Comodoro. No está nada mal. Pero gracias. No conozco. Muchas gracias, Mauro Zenesi. Hasta mañana.
2: Una jornada.
0: Se quedan con Víctor Hugo Morales y equipo. Que tengan muy buenos días. Adiós.

0: Tenemos algo para decir.
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2: La Argentina le pagó a los buitres unos millones, 171, que habían quedado del 2001. Mire, queda claro que con gobiernos neoliberales, a la larga, los buitres siempre cobran. También queda claro que esa es la razón del famoso riesgo país abajo de los 500 puntos, porque los acreedores tienen claro que Milei mataría por pagarles. Y Caputo ni hablar, ahí están sus clientes, favorecedores y amigos. La democracia con flecos, raída, lo tiene el Toto atendiendo a su gente de Wall Street desde adentro del gobierno argentino. Los mismos tipos de persona que en el Parlamento se negaron a traerlo del forro a Adorni, votaron felices al día siguiente una plata que después de pagar comisiones y coimas, les deja a los perversos del norte un rebusque de 150 millones de dólares, más o menos. Salvo que hubiéramos entendido mal el porcentaje que va quedando por el camino para los adornos de los gestores en el palacio. Si sos buitre, no tenés problema en ser generoso con la muchachada corrupta del gobierno, porque la rueda sigue dando vuelta. Es como cuando sos desprendido con el pistero del estacionamiento. Al otro día tenés que volver, está el cono en la puerta, todo cerrado, pero te hacen un lugarcito. Después vino lo del Superrigi. Ahí también habrá dispendios de propinas. Adorni con su flipper, uno nuevo. Milei una piñata. Karina vajilla nueva. Los tipos de personas que lo dejan hacer a Adorni levantaron las manos con los puños cerrados para vender al país. Era el entusiasmo porque a todos le toca lo suyo. Cuéider, pobre Cuéider, se agarra la cabeza. ¿Dónde está Cuéider? Julia Estrada sostiene que se trata de una fenomenal transferencia de recursos de lo público hacia grandes empresas, así nomás, que entrega el país con exenciones por más de 30 años sin exigir ninguna contraprestación, aunque sea generación de empleos, nada. Desarrapados morales, nunca mejores que Adorni, se compadecen de sí mismos. Y Milei ahora se va en otro viaje incomprensible. Dice que va a buscar no se sabe qué, porque inversores no trae. Leandro Renú cuenta en Tapa que el de Milei es el gobierno con peores cifras de inversión en toda la historia de la democracia. En ese país de Milei solo se puede invertir en el robo de diamantes, para parecernos a África, en los bonos, en las cerealeras, en nada que dé fruto del trabajo. Pero se va. Milei se hace otro viajecito. Empezó haciendo una vaquita para pagar el asado en Olivos, ¿se acuerdan? Porque eran austeros. Pero ahora gasta fortunas en miles de millones por viajar a pavear y a dar lástima. Porque eso será lo que ocurre el 4 de julio cuando llegue a Estados Unidos para cantarle el himno a Trump. El de Estados Unidos, claro. Y cuando vuelva, en la primera semana, viene Bolsonaro. Y entonces tenemos Milei y Bolsonaro juntos. ¿Será que Dios los cría? Por estos tipos es que no podemos poner la vida en pausa. Y como dice el indio, el que abandona no tiene premio. Allá vamos entonces. Buen día, Lourdes Suazo.
3: Muy, pero muy buen día, Víctor Hugo, equipo, y a todas y todos nuestros oyentes. Y Venezuela, Víctor Hugo, nuevas réplicas durante la madrugada después de los dos fuertes terremotos del día de ayer. Se llama doblete sísmico, 7.2 y 7.5 en la escala de Richter, con menos de un minuto de diferencia. Es decir, no terminó el primer terremoto, que arrancó el segundo. Hay zonas devastadas. El gobierno confirmó 164 fallecidos. 1.000 heridos, pero yo, Víctor Hugo, temo que la cifra sea muchísimo más alta, de los dos, de heridos y de fallecidos. Suspendieron toda la actividad que no sea esencial, por supuesto, desde clases y todo lo que se pueda paralizar. El país está en estado de emergencia, hay estructuras con riesgo de colapso, por lo tanto están llamando a autoevacuarse. Los hospitales también se vieron afectados. Trump se animó a decir que hay una cifra devastadora de muertos. Confirmó que va a enviar equipos de rescate, ayuda humanitaria a Venezuela. Y Milei, que ya está de viaje, a través de un comunicado también ofreció ayuda al gobierno y al pueblo de Venezuela. Víctor Hugo, ese es el panorama. Las últimas réplicas fueron hace un par de horas, pero no muy fuertes. Fueron de 4 puntos en la escala de Richter.
4: Me tocó estar adentro del dolor anoche, porque estaba con toda la gente de Telesur. Uno de nuestros compañeros, uno de los más eficaces, no encontraba a su hijo por teléfono. Había salido de la casa y pasaban las horas y no teníamos la respuesta, porque naturalmente colapsaron los mensajes, era muy difícil encontrar a nadie por teléfono, pero nos pusimos todos muy mal y mientras tanto aparecían las imágenes y después Patricia Villegas, la presidenta de Telesur, nos pidió, nos dijo directamente que desde Caracas, que no íbamos a hacer el programa, que era imposible estar con algo del Mundial que tiene que ver, aunque nuestro programa es un poco distinto a los habituales que se hacen del Mundial, no podíamos estar con algo que representaba la alegría, particularmente anoche, en medio de esa tremenda pena que estaba viviendo Venezuela, cuando recién estaban mirando bajo los primeros escombros que iban encontrando. Fue, con toda la gente de Telesur, una etapa muy difícil, muy dolorosa, nos quedamos muchas horas así acompañando, pero poco podíamos aportar, salvo el hecho de que no se hacía el programa. Estaremos atentos durante toda la mañana, todas las llamadas que sean posibles, para conversar con amigos, porque las autoridades van a estar todas trabajando. Es muy difícil que atiendan, porque por otra parte, lo que se dice, información todavía, es muy precario el momento para pensar que tenemos entendido todo lo que hay. Seguramente el número de víctimas va a incrementar. No sé si al extremo de lo que dice Trump, que apareció, bueno, solidario en este tema, como todo el mundo, hasta Milei mandó un telegrama, como no puede ser de otra manera. Así que vamos a ir nosotros con el programa habitual, pero muy atentos a la información que tiene que ver con Venezuela. Imagino la desesperación de muchísimos venezolanos que viven en Buenos Aires, en la Argentina, pero particularmente en Buenos Aires, y que quieren saber qué pasa con sus familias. A todos les estará siendo muy difícil comunicarse, como nos era ayer, desde México a Caracas. Así que el programa tiene en paralelo toda la información que provenga, que podamos encontrar desde Venezuela. Nos vamos a poner en marcha con el Mundial. Buen día, Sergio Altieri.
5: Buen día, Víctor Hugo. Y sí, con el Mundial, que tuvo muchos partidos en el día de ayer y muchísimos resultados para analizar, porque se definieron los grupos A, B y C. El primero, el grupo B, que se disputó primero cronológicamente. Suiza le ganó 2-1 a Canadá y Bosnia 3-1 a Qatar. Por lo tanto, Suiza quedó como líder con 7 puntos, 4 para Canadá, 4 para Bosnia. Los otros dos clasificados, segundo Canadá, tercero Bosnia. Después se resolvió el grupo C con un Brasil que, haciendo poco y nada, termina ganando por goleada. 3-0 frente a Escocia, aprovechando los errores de los británicos. Marruecos la pasó un poquito peor porque estuvo dos veces abajo en el marcador frente a Haití, pero terminó ganando 4-2. De esta manera, 7 puntos para Brasil, 7 para Marruecos, que pasa segundo. Escocia tiene 3 y espera otros resultados para ver si clasifica entre los mejores terceros. Y sobre el final del día, Sudáfrica le ganó 1-0 a Corea del Sur. Fue la sorpresa, terminó segundo en este grupo A con 4 puntos. Y México goleó 3-0 a República Checa. De esta manera, México 9 puntos líder, segundo Sudáfrica con 4. Corea del Sur, debe esperar tiene 3 puntos y quedó tercero. Hoy, a las 5 de la tarde, Ecuador-Alemania, Curazao, Costa de Marfil, a las 8, Túnez, Países Bajos y Japón-Suecia, a las 23, Paraguay-Australia y Turquía-Estados Unidos. Y también, por supuesto, estaremos atentos a todo lo que ocurre, la información desde Venezuela, porque Lucas Trejo, jugador argentino en Venezuela, está buscando a toda su familia, así que también una de las víctimas de este terremoto.
3: Víctor Hugo, las tareas de rescate continúan. Acaban de rescatar a 3 chiquitos, 3 hermanos que estaban solos, muy mareados, confundidos. Las horas de la madrugada fueron claves. Por supuesto, eran las horas cruciales en las zonas más afectadas. La Guaira, vos conocés, es la zona costera donde está el puerto y el aeropuerto, el internacional de Maiquetía, el aeropuerto de Caracas, colapsó. Ayer también los videos daban cuenta de gente que estaba buscando valijas o estaba por abordar y de golpe empezó a temblar. Fue bastante largo el terremoto. Recordemos que cuando supera los 6 puntos ya es terremoto, deja de ser sismo. Bueno, las estructuras colapsaron. Por eso la presidenta encargada, Delcy Rodríguez, confirmó que está cerrado el aeropuerto internacional de Maiquetía, el más importante, el de Caracas. Están suspendidas las clases, por supuesto. Los hospitales ayer tuvieron que, quienes podían salir para tratar de evitar la caída del techo. Algunas estructuras en La Guaira, Víctor Hugo, recuerdan a imágenes devastadoras de 1999, cuando fue un deslave que se dio allí, se llamó vaguada. Llovió tanto en esa zona montañosa de La Guaira que después de varios días terminó desbordando y arrastrando a barrios enteros. La Guaira, una de las zonas más afectadas.
4: Y le pagaron a los fondos buitres. Se escucharon cosas asombrosas ayer. Ahí está el Diego Harfield, diputado libertario. Maldita sea que tenga que escuchar esto que vamos a poner en el aire, pero para ver si, escuchándolos a ellos, más que a quienes criticamos a este gobierno, se puede entender del lado de lo que llamamos la gente, nuestra audiencia, qué tipo de personas son. Escuchen a Diego Harfield, un diputado libertario, diciendo esto que dice, y tratemos de explicárnoslo.
6: Entonces esta es la historia nefasta que tenemos que cambiar y que el presidente Milei ha decidido políticamente cumplir con cada una de las negociaciones, y tenemos que cerrar esta historia para poder pensar en que los acreedores son aliados, aquellos que invierten en Argentina son aliados, y que reestructurar un bono, hacer una quita o no pagar, algunos repiten por ahí que es una ganancia y un desendeudamiento, no, nos estamos perjudicando.
5: Diego Harfield, Víctor Hugo, es tenista, o era, al menos, ahora ya tiene otro cargo, ¿no? Pero supo disputar el Grand Slam, estuvo presente, digo, tuvo una carrera importante como tenista. Quizás ese individualismo lo llevó también a la política más individualista de todas, que es la de la Libertad Avanza.
4: La idiotez, ¿quién te arrastra? ¿Quién te lleva? ¿Cómo es que vos te convertiste en individualista y en este tarado? Tenemos que pensar que los acreedores son aliados. Estos tipos que vienen a cobrar una deuda del año 2001 porque la dejan ahí quietita, ¿y eso qué les importa? ¿Sabes de cuánto sería la deuda? No llegaría ni a 10 millones. También vamos a investigar eso. Verán, porque eran papeles sucios que compraban para tenerlos ahí, después lo ponen en los estrados judiciales de los Estados Unidos. Está más o menos el juicio. La Argentina tiene que resistir, pero no vota. No vota traerlo a Adorni a dar explicaciones al Parlamento, vota que son aliados y por lo tanto les dan la plata, así peso sobre peso, mucha coima, mucho sinvergüenza en el medio. Imagínate que el que estuvo convenciendo a los diputados, che, tenemos que pagarle porque estos tipos son aliados, ponele Diego Harfield, que sea. ¿De qué manera vos en el contexto del país te parece que tenés que mover al Parlamento para pagarle a los fondos buitres esa friolera de 171 millones de dólares? Eso es una locura. Mirá lo que les decía Germán Martínez.
7: Me llamó mucho la atención que alguien dijera, los acreedores son aliados, los fondos buitres no son aliados un carajo de la Argentina. Lo que hay acá es una relegitimación del accionar de los fondos buitres que va en contra de los intereses del Estado argentino. Lo que dijeron acá, te lo agarra cualquier bufete de abogados como la gente en Nueva York y te lo transforma en nuevas acciones judiciales sobre la Argentina. Van a usar los textuales de ustedes para litigar en contra del Estado argentino. Burradas, dijeron. Burradas. Que ni siquiera resisten un mínimo análisis de inteligencia artificial o de Google. Googleen, por lo menos, si no quieren estudiar. Pero no digan las cosas que dijeron acá porque van en contra de la Argentina.
3: Son burradas, dice el diputado Germán Martínez, recordando que lo que se votó ayer, Víctor Hugo, es media sanción a una ley que dice, dale, páguenle a los fondos buitre por un reclamo de 2001 en tribunales estadounidenses. Y no es menor este dato, porque esta semana el gobierno dijo, tomen nueva deuda con jurisdicción internacional en Nueva York. Es decir, quieren, están abriendo el paraguas para lo que va a ser nuevos reclamos a futuro. Vanessa Siley, otra diputada del peronismo, recuerda por qué siempre la derecha termina pagando a los aliados internacionales. ¿Quiénes estuvieron en el momento cuando se generaba esta deuda? Siley lo dice.
8: Y es importante que entendamos que el origen de aquel default del 2001 hizo que estos bonos se conformen en un 70% por aquellos emitidos en el mega canje y un 30% por los bonos emitidos durante la convertibilidad. ¿Y esto por qué lo quiero aclarar? Porque primero tenemos que saber quién tomó la deuda que acá se pretende pagarle a los fondos buitres. Fue la deuda históricamente devenida desde la dictadura, pasando por los 90, y la del gobierno de la Alianza. La del gobierno de la Alianza, del cual formó parte, por ejemplo, Bullrich, por ejemplo, Sturzenegger. Y esto es importante remarcarlo, si no, no se sabe quién tomó la deuda a través de este mega canje, por ejemplo, que hoy se pretende saldar, y parece ser que es el Espíritu Santo el tomador de deuda en la Argentina. El devenir de la historia llevó a que, efectivamente, como bien lo reconoció el diputado Santurio, fuera en el 2005 la primera reestructuración, es decir, la quita de esta deuda. Es decir, en el gobierno de Néstor Carlos Kirchner sucedió algo que no había pasado nunca en la historia. Se redujo la deuda y se la pagó.
4: Todo esto de los fondos buitres pagándoles, diciéndoles, ustedes tranquilos con nosotros, con la Argentina, no tienen ningún tipo de problema. Milei tiene la convicción de que si es necesario que se mueran argentinos, como se están muriendo antes de tiempo, para cumplir con el Fondo Monetario Internacional y con los fondos buitres, lo va a hacer. Esto es lo que le da a los acreedores la certeza de pago. Es un país desquiciado, un país en manos de un delirante que es capaz de estas cosas. Mirá con qué facilidad hace una reunión en el Congreso y la va a respetar para pagarle 171 millones del año 2000 a estos sinvergüenzas internacionales, y no le podés sacar un peso para las personas con discapacidad que tienen que ir a cada rato al centro para mostrar lo que les está sucediendo. Entonces, cuando vos escuchás el tachín tachín de las mafias mediáticas que dicen bajó el riesgo país y te lo están diciendo para que la gente diga, ah, entonces estamos mejor, trabajan para que el país proceda de esa manera. Todo lo juegan así. Es el poder real el que, ¿qué problemas? Pagarle a los fondos buitres. ¿Para qué? Para que puedas traer más plata. ¿Para qué? Para que yo la pueda sacar. Estamos en manos de unas bandas descontroladas que no tienen la mínima piedad por lo que le están haciendo a su pueblo. Es tristísimo esto que marca que, por supuesto que lo van a cumplir. No van a ser como con los universitarios, no van a recurrir a la justicia desde el gobierno, no. No solo van a respetar lo que decidió el Parlamento de pagar en los fondos buitres, sino que van a pagar inmediatamente, porque esta vez son ellos los impulsores de este pago, de esta salida de guita. Así que no hay plata, pedazos de bandidos, enormes sinvergüenzas. Así que bajó el riesgo país, Clarín. Es una cosa de locos lo que nos hacen. Pagan esto, dan confianza, baja riesgo país, venga plata, sale Caputo, consigue 5.000 millones, entran 5.000 millones y esos, entre ellos, sacan 4.800. Así sucesivamente, 170.000 millones, ya es una locura lo que está pasando de la plata pedida por el neoliberalismo. Y mientras tanto, mira, ahí se va Se va, no se sabe por qué, va a hablar en algún lado, pavadas, tonterías. ¿Cómo le está pasando esto a la República Argentina? No se puede entender. Pero también es cierto que eso de que los pueblos nunca se equivocan, hay que revisarlo permanentemente. Vamos a mostrar que no nos equivocamos tanto, que no nos meten tan fácilmente el odio para que nos hagamos a nosotros mismos este daño. Es muy triste lo que está pasando. Es un símbolo el pago de los 171 millones de dólares a estos bandidos internacionales que tienen un parche en el ojo, pero lo hacen mucho más fácil, porque no tienen que abordar el barco, no tienen que tirarse con los trabucos matando gente para robarlo. No, consiguen diputados, consiguen presidente, consiguen jefe de gabinete, consiguen ministro de Economía, y simplemente firmando unos papeles y levantando la mano, los pobres tipos o los pobres vendidos del Parlamento ya le están pagando. La resistencia que han tenido para las cosas que son indispensables de la Argentina, para los medicamentos. Pero está muy claro, Milei si tiene que dejar morir, y lo está haciendo, a los argentinos para dar pruebas de que paga, porque esto él hasta lo hace por ideología, además, lo va a seguir haciendo. Y vamos a seguir dentro de la mentira. También la del RIGI, dice Leandro Renú hoy, aún con regalos impositivos y favores a empresas, los desembolsos no aparecen. Mirá lo que dice Lourdes, Javier Milei, en el país donde nadie invierte. Equilibra advirtió que desde hace más de 30 años, desde el 93, no se ve un PBI que crezca con caída de desembolsos y destrucción de empleo como está sucediendo ahora.
3: Pero el presidente y los libertarios decían en el Congreso, Víctor Hugo, decían todo lo contrario. Por eso calificaron como aliados. Necesitamos que vengan a invertir. Le voy a recordar a ese extenista y ahora diputado, Diego Harfield, ¿qué son los fondos buitres? No es que invirtieron en nuestro país. Son empresas que compraron títulos en default. Cuando Argentina se declaró en cesación de pagos, en default, esos bonos valían nada. Esos fondos buitres compran barato para después hacer un litigio en cortes internacionales, y este es el caso. O sea que hicieron un mega negocio, no son inversores, no son socios de nadie y mucho menos aliados de la República Argentina.
4: Lo que les están dando ahora con el RIGI, vamos a escucharlo Juan Marino primero, y después vamos a recorrer algo también de la nota de Leandro Renú, porque lo que va a suceder es que lo poco que venga será para llevarse tanto, no dejándole nada a la Argentina. Recurre Leandro Renú a la consultora Equilibra, que comanda Martín Rapetti, advirtiendo que el PBI en el primer trimestre del año creció más de lo esperado. Pero el dato llamativo es que la inversión cayó 11% interanual y casi 2% intermensual, acumulando 4 trimestres consecutivos de baja sin estacionalidad. Y aclaran que esto se da en un marco de fuertes beneficios estatales a los grandes capitales como el RIGI, las desregulaciones y las bajas de impuestos. Escuchemos a Juan Marino.
9: El Super RIGI lo anunciaron después de que Milei se reunió con Thiel. Y después de que Sturzenegger y Caputo se reunieron con Thiel, anunciaron la reforma a la ley de sociedades. Directamente está digitado desde Thiel, que además hace poquito nos enteramos que dirige una secta, literal, que tiene sus propias reuniones, de la que también forma parte más, de la que forma parte también Galperín. Y ellos anunciaron esto, el gemelo social digital en el cual pretenden agrupar todas las bases de datos importantes del Estado Nacional. Ya hicieron un decreto reorganizando la supuesta ciberseguridad del Estado en ese sentido. Y bueno, Galperín tiene la base de datos de muchas personas de Argentina a través de sus aplicaciones, por lo cual no hay que subestimar el riesgo de que usen toda esa información para intentar manipular el proceso electoral del año que viene. Parece que eso también es muy importante, que nosotros veamos el riesgo de lo que está pasando en las elecciones de Perú, de Colombia, y en ese sentido, sobre esa base, que entendamos la gravedad de la situación, que estamos ante una encrucijada histórica, no es joda esto.
3: Encrucijada histórica, dice Marino, claro que sí, porque al RIGI ahora le quiere agregar el Super RIGI. Un dato que decías, Víctor Hugo, creció el PBI, ponele, en energía, en minería, pero nunca se dio una caída de la inversión en este contexto, y no es casual que caiga el empleo formal. ¿Hubo reforma para generar empleo? Tampoco lo crean.

0: 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Y ahora vamos a dar una vuelta por Buenos Aires, de la mano del número uno para la información del tránsito, Gabriel Massaro. Buen día.
1: Buen día, Víctor Hugo, muchas gracias. Buen día a toda la audiencia. Primero y principal, se habilitó el paso en la autopista 9 de Julio Sur tras permanecer cortada largas horas por un hecho policial ocurrido en el final de la madrugada a la altura de Suárez, donde una persona perdió la vida. Bueno, ahora hay un carril tomado a esa altura, mano centro, y un remanente todavía de demora desde el puente Pueyrredón tras una mañana, insisto, muy complicada para toda la gente que venía desde el sur. Por otro lado, los demás accesos permanecen cargados, ya con demoras un poco más leves, tanto en La Plata, Buenos Aires, como en la General Paz, Manuel Río y Richeri, para entrar en la ciudad por las obras en la de Lepiane. Ya dentro de la ciudad, un choque igualco importante en Gaona y Mercedes. Un herido, un muchacho de unos 34 años que fue derivado al alba, están trabajando los bomberos y él sabe también porque el auto quedó destruido contra la vereda, así que precaución en esta zona, Gaona y Mercedes. Hoy tendremos manifestaciones, uno en la casa de Cristina Kirchner, San José 1111 serán los jubilados, en agradecimiento por los medicamentos en su momento, y la otra también, 15:30 en la estación Costequi y Santillana, 24 años de sus asesinatos, esto puede impactar en el tránsito en la avenida Irigoyen. Y finalmente, los servicios, trenes y subte, que hasta ahora funcionan.
2: Atentos con la información y las novedades. El balance es muy preliminar, Víctor Hugo, bien lo decías, sobre Venezuela hablamos y las nuevas réplicas que se dieron el día de hoy en horas de la madrugada. La calle fue la gran aliada porque las estructuras dañadas pueden colapsar y por lo tanto se pasó la noche en las calles en Venezuela. Pero en Buenos Aires también están colapsadísimas las calles. El tránsito, ya nos dijo Gabriel Massaro. Ahora hablemos de la agenda. ¿A qué le tenemos que prestar atención? Rodo Gerardi, muy buen día.
3: Muy buenos días, Lourdes, Víctor Hugo y toda la audiencia. ¿Cómo están? Esta mañana que ha salido el sol en la ciudad de Buenos Aires, nos encontramos en Constitución hablando con trabajadores vecinos para conocer cómo hacen para hacerle frente a fin de mes en un contexto donde los precios siguen presionando sobre los ingresos y el bolsillo se convierte en una de las principales preocupaciones. Además, vamos a seguir muy de cerca el movimiento en el Senado, donde continúan las negociaciones por la interpelación a Manuel Adorni y por el proyecto de inviolabilidad de la propiedad privada. Por ahora el panorama sigue abierto, el oficialismo trabaja para reunir los votos necesarios, pero todavía hay dudas y definiciones pendientes que podrían resultar clave para el futuro de estas iniciativas en algunos de los principales temas que vamos a estar siguiendo esta mañana.

0: vamos con una de las tantas notas desde Venezuela, pero volvió a temblar, volvió a darse una réplica ya con la luz del día, con esta mañana, y tal como lo había advertido el Ejecutivo en cabeza de Delcy Rodríguez, pedía prudencia, sobre todo en las estructuras afectadas, dañadas, más allá de las localidades, las más... parecía una zona de guerra el día de ayer, pero volvió a temblar y se acaba de cortar la comunicación, Víctor Hugo, que teníamos directo para salir y para actualizar. El gobierno actualizó la cantidad de fallecidos. Habla de 164, más de 1000 heridos, pero lo que ahora se están escuchando son los gritos desesperados buscando a sus familiares entre los escombros. Insisto, acaba de temblar. No tenemos el número todavía de la nueva réplica. Esperemos que no sea tan fuerte como los dos terremotos el día de ayer.
1: Quiero volver a la reunión de ayer en el Parlamento. Vamos a escuchar a algunos diputados que se expresaron en minoría frente a todo el desastre que se está haciendo por parte del gobierno. Pagarle a los fondos buitres, no hay plata, sí hay plata. Cuando ellos quieren, no solo hay plata, hay mucha plata. La que se reparten, por otra parte. Y también sobre el RIGI, la media sanción. Todo esto, escuchemos un poco más para tener en cuenta que a veces también el Parlamento puede ser la caja de resonancia de voces que parece que están hablando en serio en la Argentina.
2: Nosotros vamos a seguir insistiendo porque es lo que indica la Constitución Nacional. La Constitución Nacional está para cumplirse. Y está para cumplirse también en estas situaciones como las que plantea los escándalos del jefe de gabinete. Pero por sobre todas las cosas lo vamos a hacer por convicción política. Nosotros no nos vamos a callar, a nosotros no nos van a sacar de estas bancas, nosotros no vamos a decir unas cosas en las redes y otras cosas en el recinto.
3: Si ustedes creen que porque esta sesión fracasó, Adorni deja de ser un delincuente, están equivocados. El pueblo argentino escuchó a Adorni cuando se calificó de delincuente. Adorni sigue robando porque el presidente lo convalida.
4: Un político no se hace una fuente. Un político no deja al pueblo de rodillas. Si vos te haces llamar radical, tenés que estar acá. Si te haces llamar de la Unión Cívica Radical, con lo que eso significa, no podés estar ausente acá. ¿Qué te dieron para no venir? ¿Qué te entregaron? ¿Qué precio estás pagando? ¿A dónde te querés llevar? Cientos de años de lucha de un montón de hombres y de mujeres.
1: Germán Martínez, Mónica del Frade y Pablo Juliano. Esto es ciertamente escuchar verdades. Nos hacen falta. No sé si las dicen siempre, si siempre juegan de esta manera para el lado del pueblo. No puede tener inmediatamente toda la trayectoria de cada uno. Germán Martínez sí, pero es impactante escuchar que se pueda decir esto en el recinto, porque imaginen ustedes que los demás diputados se están escuchando y se tienen que bancar porque les están diciendo verdades de a puño. Todo lo que ha pasado entre el pago de los buitres y el RIGI es un ataque muy violento a la propia República, no solamente en lo que de dinero se trata, sino en cuanto a la propia dignidad del país. Y no nos olvidemos que mientras esto ocurre, mientras se le da la plata a manos llenas a los buitres y mientras tenemos una ley para votar que es una entrega vergonzosa del país, el tipo anda dando vueltas por el mundo, hablando tonterías, no se sabe ni qué va a hacer España. Y después se va a Estados Unidos, ¿a qué? Se viene con una parva de acreedores, por lo menos para justificarse. Acreedores que, por otra parte, ¿para qué sacan las leyes? ¿No las comunican? No necesita un presidente de ninguna manera ir a conversar con el acreedor, a pedirle por favor que venga. Una vez, una reunión con 500 acreedores, bueno, vaya y pase. A cada rato, viaje número 17, 18, 16 a los Estados Unidos en el periodo... Es una vergüenza. El 4 de julio va a estar allí, fue a Rosario, la vergüenza de Rosario yendo con Adorni, para después justificar su presencia el 4 de julio en el Día de la Independencia de los Estados Unidos. Todo pavoroso lo que sucede. ¿Cómo salimos de esto?

poco de música, con un poco de música. Este es Talarita, a ver dónde está Miguel Ángel Talarita este fin de semana. Va a estar en el Parque Centenario, en el anfiteatro del Parque Centenario, con entrada libre y gratuita el domingo, por eso todo lo que sea entrada libre y gratuita. Y los cantantes que están cobrando poco para que la gente vaya, porque lo que quieren es cantarle. El que pinta quiere pintar, el que canta quiere cantar, y el que canta quiere cantar para la gente. Por eso nosotros siempre estamos con nuestros músicos, con nuestra gente. Hay grandes artistas internacionales, bueno, que vendan sus discos por allá. Nosotros precisamos gente que aplauda a nuestros artistas, que acompañe la movida, los discos, la aparición en plataformas de nuestros artistas. Ahí está Miguel Ángel Talarita, gratis, el domingo, a las 4 de la tarde en el anfiteatro del Parque Centenario. Andás caminando, pateando piedritas, no podés comprarte una cerveza, qué sé yo, o te llevaste algo para el viaje por el parque, y de repente aparece una flor de orquesta entregándote esta música.

0: Sí, ayer hablábamos, Víctor Hugo, de los comentarios desafortunados del presidente del Inca, de Carlos Pirovano, sobre el trabajo infantil en esta sesión que había habido en la Cámara, en Comisión de Diputados, la Comisión de Cultura. Bueno, desde la Asociación Argentina de Actores y Actrices salieron a repudiar los dichos del titular del Instituto de Cine. Esto tiene que ver con, comentando, ¿no?, lo que ha sucedido en el colmo de la ilegalidad e insensibilidad, pero en el marco de las atrocidades a las que nos viene sometiendo el gobierno al que pertenece el presidente del Inca, cometió un acto de sincericidio que lo deja al borde de la apología del delito. En su alocución se refirió al trabajo infantil, bueno, lo que comentábamos, pero más grave aún fue su afirmación sobre que en Uruguay se permite a los niños trabajar 6 horas, en Argentina solo 4, cerrando su razonamiento con la frase: si me das 6 horas, filmo acá. Así que también la Asociación de Actores y Actrices repudian, es más largo el comunicado, hacemos un resumen, pero claramente lo que piden es que se dé el fomento y todo lo que significa para el cine en base a democratizar, a federalizar también, y que, bueno, el cine es una industria que además genera, por supuesto, muchísimo trabajo.
1: A presentar a Gabriel Aliche también para ir comentando el teatro que tenemos para hoy en Caras y Caretas, el notable teatro de la que es de Sarmiento, de Caras y Caretas, Incidente en Vichy, de Arthur Miller, una creación de Pablo Gorlero. Lo han premiado, lo han aplaudido a él y a ese elenco notable que está haciendo esta obra de las más importantes de la historia del teatro, que habla sobre el fascismo, eso que respiramos ahora. Cuando usted vea la obra, va a entender un poco más de lo que decimos al decir fascismo. Incidente en Vichy va en Caras y Caretas hoy a las 20 horas.
0: Víctor Hugo, y después, si querés, te comento, porque justamente Pablo Gorlero, por Incidente en Vichy, y Matías Chiarino están nominados a los premios Trinidad Guevara. En un ratito repasamos, pero aprovechando que estás difundiendo esta obra que está en el Caras y Caretas, lindo también ese mimo, ya una obra además muy premiada.
1: Bien, otra que quiero mencionar, y ya viene Gabriela Lich, es El Amateur, de Mauricio Dayoub, una obra propia del notable actor, con Gustavo Lupi, dirigido por Luis Indio Romero, presenta El Amateur en el Teatro Chacarerian. Chacarerian Teatre, ahí en la calle Nicaragua 5565, hoy a las 20:30. Y por último, en este tramo, en el Teatro Politeama, Gabriel Chamé, buen día, con Matías Bassi, Nicolás Gentile, Elvira Gómez, Agustín Soldri, Marilín Petito, está presentando otra joya de Shakespeare, Medida por Medida, hoy jueves a las 22 horas en el Politeama. Buen día, Gabriela Lich.
2: Hola, Víctor Hugo. Hoy comienzo con Marúnica, reportaje a una pintora española. Un espectáculo sobre la artista gallega Maruja Mayo y los diversos estilos que desarrolló a lo largo de su vida en España y durante su exilio en Argentina. La última función del unipersonal Marúnica, con actuación de Cecilia Hopkins y dirección de Ana Alvarado, se podrá ver este sábado a las 17:30 en Ítaca Complejo Teatral.
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19: Ha sido lenta, es que no dan abasto y al mismo tiempo llegar al lugar no ha sido fácil. Hay caminos que han quedado tapiados por las piedras de que caen de las montañas. Ha sido difícil también acceder a varios edificios que se han derrumbado y bueno, por lo que respecta aquí en la ciudad de Caracas, sí ha habido una respuesta inmediata. Bueno, es la capital, pero los alrededores se están empezando a movilizar como se puede. No te puedo decir que hay un movimiento avasallante, porque también en Caracas hay una situación de emergencia bastante grande.
1: ¿Algo para saber de la solidaridad internacional?
19: Sí, bueno, ya varios gobiernos están empezando a enviar ayudas. Se espera que lleguen un par de aviones en las próximas horas procedentes de Estados Unidos, del Salvador. También la Cruz Roja Internacional dispuso varios teléfonos, sobre todo teléfonos locales en México, Honduras, Colombia, en Argentina también está a disposición ese número para informar sobre las víctimas. También desde España ya están haciendo, organizando labores de apoyo. O sea, la respuesta de palabra está. En las próximas horas, como es obvio en este tipo de situaciones, se va a empezar a ver poco a poco.
1: ¿Cómo es la frecuencia de estas situaciones, Sergio Musella, para Venezuela, para Caracas en especial? ¿Cuándo había sido el último terremoto?
19: Mira, el último terremoto de esta intensidad fue en el año 2018 en el oriente del país. Fue de 7.3. El último terremoto grande de Caracas fue en el año 1967. Hay un patrón que lo han medido los científicos, sobre todo los científicos venezolanos, un patrón de casi 60 años de diferencia entre un terremoto fuerte, de uno a otro. Y empiezo con el del año 1900, que fue un terremoto que sacudió y destruyó parte de la ciudad capital en el año 1900, luego en el año 1967 y casi 60 años, 59 años después ocurrió este. O sea, hay un patrón de sísmico en Caracas de fuertes terremotos cada 50 años, un patrón que incluso los ingenieros venezolanos y la Fundación Sismológica Fumbici lleva en sus notas, ¿no?
1: Ediliciamente, ¿hay una idea de preparación para terremotos en Venezuela, en Caracas, que es la ciudad de edificios más altos, etcétera? ¿Hay una cultura arquitectónica al respecto?
19: Sí, de hecho, yo creo que estoy y voy a estar siempre agradecido por el ingeniero que construyó el edificio donde vivo, porque yo creo que si este edificio no fuera antisísmico, yo no estaría hablando con usted, Víctor Hugo. Sobre todo porque esto es un edificio de 23 pisos, de 23 plantas, y aquí no pasó, salvo que se cayeron algunos adornos, no pasó absolutamente mayor cosa, a diferencia de otros edificios en otras zonas que... Me atrevo a decir que no es tanto porque haya estado afectado el edificio o porque haya tenido alguna irregularidad de construcción. Me atrevo a decir que esto fue tan fuerte que la misma estructura que terminó resentida con el primer temblor y con el que vino segundos después los terminaron de derribar. Entonces, vaya, aquí por lo menos hay una cultura sísmica importante con el tema de los edificios.
1: Sí, a mí me da la impresión, y por eso la pregunta, porque 7.5 es un terremoto muy fuerte, y el número de bajas, con todo el dolor que provoca pensar como bajo el número de 160 personas fallecidas y seguramente de los heridos habrá y el balance será, pero si estamos en cientos de víctimas, estamos en para 7.5 en el valor del terremoto, estamos en una cifra que marca que, por suerte, Venezuela se fue preparando entonces para una situación de esta naturaleza. Sergio, más periodístico no podía ser usted, tan sereno para contarnos y con todos los detalles que se nos ocurre saber ahora. Le agradezco muchísimo.
19: Bueno, muchísimas gracias, señor Víctor Hugo, y bueno, gracias también por permitir conectar con su país en medio de esta tragedia.
1: Sergio Musella, periodista venezolano de Venevisión.
20: Y Víctor Hugo, son tantos los contactos, los amigos. Laura Hatton nos hace llegar un testimonio de un colega suyo, de un músico venezolano, Benjamín Amaru, contando cómo se vivió este doblete sísmico, así se llaman estos dos terremotos en menos de un minuto de diferencia.
21: Laurita, bendiciones. Estamos bien, a mí me agarró con mi viejo. Fue brutal esto de hoy, o sea, de verdad, un episodio que no lo había experimentado tan crudo, más o menos 20 segundos, 20, 25 segundos brutales. Mira, yo caminando justamente a conseguirme con mi compañera, y había unos edificios al frente y no se ve nada, está totalmente apagado del lado de la montaña de ella. En casa de mi viejo se cayó todo, se partieron cosas, por suerte a los instrumentos no le pasó nada, pero fue descomunal. Mira, te lo digo, se merece la piel, además. Subió la temperatura y ahorita bajó muchísimo. No pienso que sea una cosa fortuita, pienso que están probando cosas acá. Estos hijos de puta, hijos de las mil putas, están probando sus tecnologías. Y pasó lo de hoy porque no. O sea, yo ya había vivido 3 temblores en mi vida. Pero lo de hoy fue descomunal. En Caracas fue un desastre. Se cayeron varios edificios.
20: Quien escuchábamos era Benjamín Amaru, un músico venezolano que se puso en contacto con nuestra querida Laura Hatton para contarle cómo había transitado estos dos terremotos. Insisto, quienes estaban ayer en el subte, que ellos le llaman el metro, no entendían nada, porque en el metro te vas moviendo. Cuando llegan a la estación, empiezan a ver fuego, chispas, no sabían exactamente qué era lo que pasaba y era el movimiento. Nuevas réplicas, Víctor Hugo, hace menos de una hora, calculan en 4 en la escala de Richter, lejos del 7.5 del día de ayer.
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6: La hora 10, la temperatura en Buenos Aires es de 8 grados, el cielo está despejado, humedad 75%. En la ciudad de San Fernando del Valle de Catamarca, 9 grados. Cancillería ratificó la disposición de Argentina a enviar ayuda humanitaria a Venezuela. El ministro de Relaciones Exteriores, Pablo Quirno, aseguró que esa fue la instrucción del propio Javier Milei. En este sentido, remarcó que se está reentablando el diálogo diplomático entre ambos países.
7: Tenemos una relación por todos conocida con Venezuela, con el gobierno de Venezuela, y estamos reentablando conversaciones, o sea, acá dejamos todo de lado y estamos listos para poder ayudar, como hicimos también en circunstancias diferentes, porque era una cuestión política, con Bolivia, ¿no? El presidente sí me dio la instrucción de que evaluemos y nos pongamos a disposición del pueblo venezolano para ver dónde podemos ayudar y ofrecernos para brindar esa asistencia.
6: Los vecinos de la ciudad aseguran que tienen que sumar más horas de trabajo para afrontar sus gastos.
8: En la calle.
9: Muchos trabajadores reconocen que llegar a fin de mes se ha convertido en un desafío cada vez más complejo. En Constitución salimos a consultar cómo impacta esta situación en la vida cotidiana y qué estrategias utilizan para hacer rendir el dinero.
10: No hay plata que alcance. Yo, por ejemplo, ahora voy a cuidar a una persona en Capital. Y vos cobras por hora, pero tenés que calcular cuántas horas vas y que no se te vaya en el boleto.
11: Yo trabajo seguridad, pero hago otro tipo de changa para poder complementar lo que sería el mes. Si no, tenés que pedir préstamo de un lado, préstamo del otro, y cuando te querés acordar, esa plata que pediste prestada la tenés que devolver.
9: Desde Constitución informó Rodo Gerardi para Radio 750, Derecho a la Información.
5: Internacionales.
6: Continúa la actividad sísmica en Venezuela. Tras los terremotos de 7.1 y 7.5 grados en la escala de Richter, las autoridades del país registraron al menos 30 réplicas de menor magnitud. La mayor cantidad de temblores se registraron en el estado de Guaira, donde continúan las tareas de búsqueda y rescate entre los escombros. Dólar oficial 1.495 pesos, dólar informal 1.530 pesos y riesgo país 437 puntos. Buenos Aires, la temperatura es de 8 grados, el cielo está despejado, humedad 75%. En la ciudad de San Fernando del Valle de Catamarca, 9 grados. 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Estas fueron las noticias. Federico Martín.
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8: Hablan de un crecimiento del país. Milei, pero también los medios, que son los que verdaderamente sostienen el régimen con una actividad cultural muy profunda, muy importante. Acá lo que vale es que baja el riesgo país. Acá lo que vale es que hay confianza internacional en la Argentina, pero no para invertir aquí. Hay confianza para prestarle plata. Los movimientos del petróleo históricamente son los que determinan excesos de dinero con los que no saben qué hacer. Entonces los ofrecen y los prestan. Por eso es tan simple conseguir, con todo lo que debe la Argentina, los 5.000 millones de dólares que ahora consigue de taquito Caputo. Porque el negocio es prestarlo. Usted sabe cómo son los prestamistas. Alguna vez ha pedido, a lo mejor es prestamista. Entiende perfectamente cuál es el negocio. Lo que quiero decir es que mientras un diario mafioso le pone bajo el riesgo país, y Milei dice creció el país, después le vamos a mostrar qué tipo de crecimiento, pobre crecimiento, porque no da trabajo, porque no le da nada directamente a usted. Mientras esto ocurre, aumenta la tasa de suicidios en la Argentina. Mire, no se habla mucho del tema por una precaución que comprendo. Hablar demasiado de ciertos asuntos puede determinar que esa estadística dolorosa crezca. Por eso está como de costado, pero está ocurriendo, tampoco lo podemos soslayar. Lo dijo el doctor Oscar Atienza, al que vamos a escuchar ahora. ¿Por qué? Porque hay desesperación. Más que aquella que como seres humanos podemos tener, porque la gente no solo se suicida por situaciones económicas. Pero hay algo de locura en lo que nos están transmitiendo estos años, algo grande en el odio de estos tipos, algo terrible en el desamparo, en el desprecio, en el desdén. ¿Cuánto vale la vida? Pero además, la gente de más de 65 años que entra poco a poco en una zona más peligrosa para mantener la vida, se muere antes. Porque si usted no toma los remedios, pues si usted no los puede comprar, si ya no son gratis, si usted tiene que saltearlos o dejarlos, por supuesto, para algo nos dan una pastilla, para algo nos dan un anticoagulante, como por ejemplo tomo yo, y cuesta bastante. ¿Qué hace un jubilado para comprarlo? Lo que quiero es que reflexionemos juntos sobre lo que nos están haciendo. No puede ser que esto prospere tan fácilmente y en medio de la indiferencia. Este tipo, que está en España no sabemos para qué, y va a Estados Unidos y no sabemos para qué, y es protegido por diarios mafiosos que dicen se le pagó a los fondos buitres, que dicen bajó el riesgo país. Están matando a la gente. La están matando antes de tiempo. Y es muy doloroso que lo hagan con la indiferencia de buena parte del resto de la población. Vamos a escucharlo al doctor Atienza, y le pido que reflexionemos sobre esto. No he pretendido ni siquiera una palabra editorial al respecto. Casi que es humano, como si estuviéramos tomando café. Pensemos un poco más en lo que estos tipos nos están haciendo.
7: Los muertos en mayores de 65, el aumento de la tasa de mortalidad infantil, el aumento de la tasa de mortalidad materna. No ves una solución, no ves algo que esté mejorando, todo está empeorando. El tema de los adultos mayores, por ejemplo, ahora ya ni siquiera tienen para poder atenderse con un médico de cabecera. Empezás a ver, por ejemplo, en las enfermedades que han vuelto, las tres enfermedades transmitidas por ratas están en aumento. Leptospirosis, fiebre hemorrágica argentina y antivirus. La tos convulsa está siendo un problema. Siguen muriendo chicos por tos convulsa, hepatitis A, B, C, todas están en aumento y siguen aumentando los casos. No hay vacunación. 7 de cada 10 niños en la Argentina no están vacunados.
9: Y uno no ve medidas, ¿no? La verdad es que no se ven medidas como para poder frenar todo este tema. Falta inversión de parte del Estado sobre todo el Estado Nacional, ¿no? Porque hay cuestiones que las provincias no las pueden encarar porque son de alto costo.

Y estamos escuchando esta maravilla, el bolero de Ravel, Víctor Hugo, porque el Teatro Argentino de La Plata tiene una cantidad de espectáculos maravillosos, siempre, pero en particular estos días, porque el Ballet Estable está ofreciendo un programa integrado por obras contemporáneas, el cuerpo de baile, la orquesta, van ya desde la semana pasada, pero ahora les voy a comentar las obras, y la verdad que son maravillosas esta presentación, que, por ejemplo, comprenden desde la bohème, la valladera, en este caso concretamente también lo que tiene que ver con el bolero de Ravel, la obra bolero con música de Maurice Ravel, con la coreografía de Romina Simone, Daphnis y Chloe, también como un estreno absoluto, también con música de Ravel, Adagietto. Bueno, y además esto es con entrada libre y gratuita, esto es muy importante, sí, con reserva online, atención. Las funciones lo tengo por acá marcado, porque ya hoy, por ejemplo, hay mañana viernes 26 a las 20 horas, el domingo 28 es un poquito más temprano, a las 5 de la tarde, y esto tiene que ver, por supuesto, con las actividades programadas por el Instituto Cultural de la Provincia de Buenos Aires. ¿Cómo hacen para reservar las entradas? A través de la web del Teatro Argentino de La Plata, para la función de hoy, por ejemplo, ya desde el mediodía, y atención, porque quienes sean mayores de 65 años o tengan certificado único de discapacidad, también las pueden reservar de manera presencial, así que una programación maravillosa, como siempre ofrece el Teatro Argentino de La Plata.

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1: Y seguimos repasando, Víctor Hugo, la información que va modificándose a cada rato. Acabo de hablar con Cecilia Todd, nuestra amiga de Venezuela, que está bien, por supuesto impactada por todo lo que va a salir. En un ratito nos va a contar cómo fue esta situación de dos terremotos con menos de un minuto de diferencia. Ahora, también dentro de lo malo y del susto y de la tragedia, hay rescates. Los equipos están trabajando. Fíjate lo que pasaba, tres hermanitos eran encontrados debajo de los escombros de un edificio que colapsó.
2: Y vamos, mira, aquí están los compañeros, mira. Aquí acabamos de salvar un bebé.
3: No mentira, mira, aquí hay tres niños.
2: Vente, mi niño, vente para acá, ven.
3: Tres niños.
2: Vente para acá, papá. Quédate aquí, papá.
1: Quédate aquí, le dice. Claro, le dice, son mis hermanos. Cuando le preguntan por los padres, no los encontraban. Digo, son fragmentos de esperanza en medio de la tragedia, en medio de la desolación. Sergio, vos contabas de un jugador, un cordobés, que está viviendo allí en La Guaira. Es la zona más afectada y él posteó pidiendo información sobre su familia.
4: Sí, sus dos hijos y su esposa, que estaban ahí en uno de los edificios que colapsó, vivían ahí. Y él espera y ruega que se hayan retirado a tiempo, ¿no?
1: Y que falle la comunicación. Nada,
4: claro,
1: más. Bueno, fíjate lo que pasaba. Nuevas réplicas, Víctor Hugo, durante la madrugada y hace una hora el último movimiento. ¿Qué pasaba en las calles? La gente pidiendo ayuda.
5: Laurita, bendiciones. Estamos bien. A mí me agarró con mi viejo. Fue brutal esto de hoy. O sea, es verdad. Un episodio que no lo había experimentado tan crudo. Más o menos 20, 25 segundos brutales. Mira,
1: escenarios brutales, ¿eh? Todo esto está sucediendo, insisto, no dan una actualización muy seguida. El último número, Víctor Hugo, de fallecidos, 664, lamentablemente, seguramente será un poquito más alto. Todo esto está pasando a esta hora en Venezuela.
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6: Está en línea Oscar Casco, secretario general del Sindicato de Químicos. Oscar, buen día.
7: Hola, buenos días, Víctor Hugo. Como primera medida quiero solidarizarme con el pueblo venezolano por la desgracia que han tenido. Pero bueno, ahora sí, vamos al tema nuestro, sí.
6: Sí, Oscar Casco me trae un nombre muy querido de la radiotelefonía. ¿Usted es descendiente de Oscar Casco?
7: No, nada que ver. Era vecino porque él era oriundo de la zona de Capilla del Señor, muy cerca de Zárate, pero nada que ver. Cuando yo nací, Oscar Casco ya era Oscar Casco.
6: Quiero ahora sí entrar en el tema. Hay despidos, hay protestas ahí en esa zona que usted ha mencionado, Zárate, Campana, Erliquid, no sé cómo la pronuncian el nombre,
7: sí,
6: de la planta.
7: Está Erliquid es una empresa de capitales franceses que, aprovechando la política nacional y la nueva ley laboral y la nueva ley de modernización de convenios, está queriendo hacer una jugada donde procedió a tomar la planta, hacerse cargo de una planta que produce hidrógeno. Para ponernos en contexto, ¿qué es el hidrógeno? El hidrógeno es un gas que en contacto con el aire explota o se prende fuego. Y que lo usa la destilería para potenciar, en este caso, y darle octanaje a los combustibles. También produce CO2, que es la materia prima, una de las materias primas que se usa para gasificar la gaseosa. Hoy en día la planta está siendo operada por tres personas, con un plantel normal de 7-8 personas por turno, que es lo que hacen que el proceso productivo sea seguro, que tengan todas las condiciones de seguridad y que tengan previsto cualquier situación que pueda surgir por la peligrosidad de la materia prima que se produce o con lo que se trabaja, ¿no? Hoy está siendo sostenida o contenida en marcha por un ingeniero electrónico y por un jefe de planta con una antigüedad de 5 meses en la planta. Y más allá de los despidos y la maniobra que la empresa está haciendo, lo que nos preocupa de sobremanera es si llega a haber un siniestro, ¿qué va a pasar? porque tenemos una planta productora de hidrógeno con una separación de un alambrado de una destilería que está en acción en Campana. Si llega a pasar algo, va a quedar un cráter en la zona. Eso es lo lamentable. Más los despidos y todo lo demás, que como siempre, como hemos hecho toda la vida, vamos a combatirlo, vamos a hacer todo lo que vamos a hacer y no vamos a permitir que la empresa logre los objetivos defendiendo a los trabajadores, ¿no? Hoy en día hay un proceso administrativo en el Ministerio de Trabajo de la provincia, en la cual se está actuando. Hay una audiencia fijada para el día viernes y ayer se realizó una inspección donde se constató todas estas irregularidades que yo estoy comentando.
6: Bien, Oscar, ustedes van a seguir en la lucha y nosotros vamos a seguir atentos siempre. Así que nos hacen llegar información y estamos con la línea abierta, porque esto es como una trampa que ya la están padeciendo y que además se ve venir con otras consecuencias. Muchas gracias, y la seguimos.
7: Exacto. Bueno, gracias por el espacio, gracias por dejarnos contar la realidad de lo que está pasando y lo preocupante que es la situación en lo que es el ámbito laboral por el avasallamiento que estamos sufriendo todos los trabajadores y que esperemos no sufrir más estas consecuencias, ¿no?
6: Oscar Casco, secretario general del Sindicato de Químicos por los despidos y protestas en la planta Air Liquid en Campana.
4: Y ya hablamos de los resultados del día de ayer, Víctor Hugo. Llegó la hora de hablar un poco de cómo se va a estar definiendo el grupo D, el grupo E, el grupo F del Mundial. El grupo E tendrá su primer turno con Ecuador frente a Alemania. ¿Qué necesita el equipo de Sebastián Becasese? Que ya dijo, che, se ve que no entré en el corazón de los ecuatorianos, por eso no me quieren mucho, me putean. Bueno, tiene que ganarle a Alemania. No queda otra. Con el empate va a depender de muchísimos resultados, así que tiene que ganar o ganar frente a Alemania, que ya está clasificada primera, que tiene 6 puntos, que por más que Costa de Marfil lo alcance no va a pasar nada. Así que Ecuador necesita ganar o ganar en el día de hoy a partir de las 5 de la tarde. Por otro lado, si Curazao quiere clasificar, tiene que ganar también, pero tiene un rival difícil. Costa de Marfil, que está segunda y que va analizando un poco los resultados, ¿no? El segundo puesto le convendría y allí se enfrentaría al segundo del grupo I, en el que están Francia y Noruega. Por ahora sería Costa de Marfil-Noruega el partido que se va a dar. Por otro lado, después, a las 20, se empieza a definir el grupo F. Países Bajos, Túnez, Japón, Suecia. Países Bajos tiene 4 puntos, está primero, tiene buena diferencia de gol. Japón tiene 4 puntos, tiene un gol, tiene la misma diferencia de gol. Así que acá veremos cómo se define la cosa, porque entre ellos igualaron 2-2. Por ahora tiene un gol más a favor Países Bajos y así se definiría el primer puesto. Túnez está eliminado, quienes se van a sacar puntos son Japón y Suecia, que van a estar enfrentándose el día de hoy. Y cerrando la jornada, el grupo de Estados Unidos, que va a enfrentarse a otro equipo eliminado, a Turquía, y un Paraguay-Australia. Con el empate le viene bien a Paraguay, quedaría tercero, quedaría como uno de los mejores terceros, pero si puede ganar y ponerse segundo, mucho mejor. Estados Unidos ya se aseguró el primer puesto porque le ganó a los dos equipos que lo pueden alcanzar, Australia y Paraguay. Estos partidos se jugarán a partir de las 23 horas de nuestro país.
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4: Una de las admiradas mujeres de nuestra América Latina, una artista maravillosa que frecuenta mucho la Argentina porque además ama la Argentina. Estoy hablando de Cecilia Todd, que está en Caracas. Y por supuesto, Cecilia, con el abrazo grande de siempre, lo que queremos saber es qué sabes de lo que está pasando a partir de esto que nos ha movilizado con mucha tristeza por lo que pasó en Venezuela. Buen día.
13: Ay, sí. Buen día, Víctor Hugo. Gracias por estar pendiente siempre. Bueno, mira, totalmente impactados, te imaginarás. Y a medida que va pasando que van pasando las horas, nos enteramos de más cosas, de más gente que ha partido, que de más edificios que se han caído. Esto ha sido un verdadero desastre.
4: ¿Cómo lo has vivido a título personal? ¿Qué pasó en tu vida, en tu edificio, en tu barrio?
13: No, mira, yo vivo en casa, en las afueras de Caracas, y aquí se sintió un poco, o sea, no tanto como en Caracas propiamente dicho, pero mucho. Es que es una sensación espantosa. Yo no me acordaba, ya yo viví un terremoto en el 67, una cosa así, que hubo en Caracas, y pero oye, es horrible porque no te puedes mover, no te puedes, o sea, nada. No puedes hacer absolutamente nada, sino esperar a que pase la naturaleza, que haga lo que debe hacer. Pero muy fuerte y muy fuerte. La verdad, no muy fuerte.
4: No se atina a nada, Cecilia. Es decir, uno queda como paralizado, esperando, como dices, que pase ese momento, rogando nada más que pase.
13: Exactamente. Y eso de que pase, significa que te vas enterando de más gente que partió, de más edificios que se cayeron, que, sabes, que la gente está desesperada, que no te puedes movilizar. Por ejemplo, hoy están todos los transportes paralizados, no pueden ir a trabajar, es horrible, es una sensación espantosa. Y bueno, nos hemos enterado de que no fue aquí solamente en Caracas, sino que fue en otros estados, que el epicentro fue en otros estados. Pero bueno, muy fuerte.
4: Hubo un momento en el que colapsó el servicio telefónico por tantos llamados de tanta gente llamando, sí, a su familia.
13: Sí, sí, totalmente. Además que la desesperación, bueno, se fue la luz, por supuesto, la desesperación que no te puedes comunicar, no hay manera de saber si estás bien, si no estás bien, es muy feo. Muy desagradable.
4: ¿Has salido después del movimiento? ¿Has caminado? ¿Has hecho algo al respecto como para ver en tus alrededores qué ha sucedido? ¿Se cortó? ¿Lourdes, se cortó el contacto?
14: Parece que sí, Víctor Hugo. Ahí, escuchando esto que mencionaba, ¿no? Las réplicas que se dieron después. Sabés que en muchas localidades se pasó la noche en la calle. Todos los vecinos de los edificios compartiendo, porque el llamado de la autoridad era: ojo, si hay una estructura dañada, hay que evacuar, porque ante cualquier movimiento, una réplica chiquita, pequeña, no tan fuerte, no de 7 puntos en la escala de Richter, cualquier edificio podía derrumbarse. Y los videos a través de los celulares ayer mostraban el desastre, realmente mucho más fuerte de lo que se imaginaba, sobre todo en los primeros minutos. Bueno, hace 2 horas nada más hubo la última réplica, y si bien Cecilia Todd nos decía, la del 60 y la década del 60, se dio un movimiento de esta dimensión, fue con otro epicentro y otra profundidad. Viste que mientras más superficial es el terremoto, más se siente en la superficie, Víctor Hugo.
4: Se cortó el contacto con Cecilia. Efectivamente, las señales son muy débiles. Eso que le preguntaba sobre la imposibilidad de comunicarse, a mí me tocó vivirlo de cerca con la persona que maneja a todo el grupo de Telesur, numeroso aquí en México, para hacer el programa, porque además hay una sede de Telesur en México. La persona que, digamos, está a cargo de nosotros en el manejo total, la planificación, etcétera, no encontraba a su hijo de 18 años. Había encontrado a su esposa y a la otra, y a una hija, pero no aparecía, y esto empezó a suceder a las 4 de la tarde, y recién a las 9:30 de la noche consiguieron saber, quedarse tranquilo de esta situación. Imagínense, estábamos todos tomados por la desesperación de ese hombre, porque es lo primero que ocurre, salir a buscar a los hijos, a los hermanos, sí, a los padres. ¿Está bien? ¿Qué pasó? Es una situación muy desesperante. Yo no la había vivido de cerca. Bueno, gracias a Dios, que además todo terminó bien, con en determinado momento baja la escalera y uno mira a la persona y ve que viene con otro semblante, porque toda la angustia se había transmitido, porque además es una persona que ha ganado mucho afecto de nosotros. O sea que uno vive esa situación, imagínate, llamar desde México y no encontrar respuesta, no llamar mil veces, una vez tras otra, a ver en cuál encontraste a la persona y que no esté. Fue sencillamente dramático lo que pasó.
14: Además, ayer, Víctor Hugo, fue feriado. Cada 24 de junio se celebran las fiestas de San Juan, muy famosas, a puro tambor, con mucha celebración. La gente aprovechó para irse a la playa. Recordemos que toda la zona costera, que fue la más afectada, es la que se llena en estas festividades en Venezuela, porque recordemos que la nafta es prácticamente gratuita, entonces no es un impedimento, así que no tenían la dinámica habitual, es decir, cualquier persona no estaba en la escuela, no estaba en las tareas habituales porque era un feriado que cortaba la semana, bueno, y los encontró con esta situación a las 6 de la tarde, como decías, y en menos de un minuto el otro terremoto, así que nos alegramos que el compañero allí en Telesur de México haya dado con su hijo. Hay muchas familias que todavía siguen buscando a sus familiares y amigos.

0: Liberación nos canta Cecilia Todd.
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9: La segunda mañana de las 7:50 y llegó Campana. Buen día, Gustavo.
10: Buen día, Víctor Hugo. Buen día, compañeros, compañeras. Continúa el desguace del Estado. Pero te voy a hablar de dos noticias que tienen que ver con una especie de 2x1. No solamente es un asiento contable, un Excel, no solamente es un dato económico para que a Caputo le dé bien el superávit, sino además es un dato político muy fuerte. Por un lado, el CONICET están denunciando que 379 científicos serían despedidos en los próximos días y ya no serían parte de la plantilla del CONICET a partir del primer día del próximo mes. Y después tenés en Parques Nacionales que el gobierno oficializó un régimen de retiro voluntario. La medida apunta, por supuesto, al personal de planta a no tomar los cargos que habían quedado vacantes del año pasado y habría una parálisis operativa muy grande. En cuanto al CONICET, cuando vos lo desmantelás, estás atacando el proyecto de país. Los tipos que adoran el proyecto de Colonia nos quieren sin ciencia y tecnología propia. Es este gobierno. Y es muy difícil no emparentar esto que te estoy diciendo de parques nacionales prácticamente desmantelado con la ley de propiedad privada, que lo que pretende es extranjerizar cada metro de la Argentina, y allí los parques nacionales, sobre todo en la región patagónica, son una custodia muy particular. Entonces, sin CONICET no tenés país, sin parques nacionales te quedás sin tierra, parte del proyecto libertario.
9: Vos sabés que cuando tomo lo de Carlos Almenara, el calendario del infierno, los días de Macri, se parecen tanto a los actuales que yo no puedo creer. De esas 400 personas que van a quedar afuera del CONICET, debe haber mínimo 200 que votaron esto. Yo recuerdo a aquella mujer que se pavoneaba contra los científicos, tuvo su cuarto de hora de fama, no me acuerdo el nombre, sí, que también hablaba a favor de la derecha. ¿Qué pensaban que va a hacer la derecha con la ciencia, con la salud, con la educación? ¿Qué camino creyeron que iban a recorrer? Y ahí volvemos a lo de siempre. cuánto odio, cuánto veneno le metieron a la gente en la sangre para que vote contra sí mismo. Vos pensá que votaron contra el trabajo de sus hijos, ya perdido, votaron contra el aumento de los jubilados que son sus padres o sus abuelos, votaron contra el laburo, y tenían que tener algo de conciencia. Después no digamos, los pueblos no se equivocan. Es decir, el 18% ese que decía la agencia Mora Hosami, dicen que está bien lo de Adorni, que son los que sostienen siempre. Cada vez que aparecen números, hay un 22, un 24% que sostiene lo que es imposible entender desde nuestro lugar. Pero está bien, son los ricos, viven su vida, hacen lo suyo. ¿Cómo fue que un laburante del CONICET, porque lo hubo, sí, o que un laburante de cualesquiera de las actividades atacadas en este momento le puso el voto? No a Milei, a la derecha que además se veía que era ultra, esta manga de bandidos que tienen ahí un tenista que dice que hay que pagarle a los fondos buitres porque son nuestros aliados, son capaces de decir cualquier disparate, te viven indignando. Entonces, cada vez que pasan estas cosas, lo sufro y lo padezco, me pongo en el lugar de las personas y de las víctimas, pero al mismo tiempo no puedo evitar preguntarme cómo es que se hicieron esto, porque se lo hicieron ellos, Gustavo.
10: Víctor Hugo, pasamos, como dijimos en un editorial no hace tanto, de mi hijo el doctor a el sueño de mi hijo el repartidor, de miles y miles y miles de pibes pedaleando hacia la nada y dejando a la mano de Dios la construcción desde hace 70 u 80 años de un país industrial y de ciencia y tecnología propia para agregarle valor a la materia prima argentina. Ese es un proyecto de país. Sin saberlo, un porcentaje bastante alto, sabiendo perfectamente lo que hacía, otro cachito, están votando Colonia Próspera, ser un virreinato nuevamente, sin importar absolutamente nada, pero con cálculos ficticios, ridículos, creyendo que algo les va a venir, o que van a estar protegidos, como vos recordabas, aquella empleada del CONICET que en 2016, mirando a cámara, decía, pero como, si yo los voté, ¿cómo me echan a mí también? Si yo los voté. Bueno, despertar es muy complejo, Víctor Hugo. No hay voto preventivo por ignorancia política, por analfabetismo político, y después lo echan a Macri en primera vuelta después de primer mandato, pero ya es tarde.
9: Las hacen todas. Miren lo que pasa en París. En París está la Casa Argentina. Ahí viven, van 90 personas que se turnan, van 2 meses, 3 meses. Alguno que está en finales puede quedarse algunos meses más. Son 90 los lugares que hay. Y son, en realidad, siempre hubo un filtro riguroso. Porque es un privilegio para quien no se puede pagar los estudios, pero tiene condiciones excepcionales que determinan que haya una beca de París, algo que va a tener que cumplir. En eso están. Bueno, la quieren reducir a 30. Están haciendo reformas. Este tipo, Santiago Mucio, usan la casa para reuniones de la ultraderecha, el sindicato de la ultraderecha. Hay dos sindicatos, uno que es lo que llamamos verdaderamente el sindicalismo francés, que es muy fuerte, muy potente, y este otro sindicato vinculado a la ultraderecha. Se reúnen partes de este sindicato en la Casa Argentina de París con este Mucio. Vamos a escuchar a Dafne Pugliese. Dafne Pugliese es una joven que conocí cuando yo estuve el 24 de marzo acompañándolos a los ciudadanos argentinos, la asamblea, en Francia, que iban a poner una placa sustituyendo, no la original, la placa que habían sacado de los desaparecidos, que le había sacado este Mucio. Bueno, ahí en esta movida tomé contacto con Dafne y con otras personas, adorables jóvenes, con todas sus ilusiones. Ella es violinista becada que reside en la Casa Argentina de París. Miren lo que cuenta.
11: Este castillo acompaña la única residencia universitaria de París que depende del Estado argentino. Quédate que te cuento cómo hoy homenajean a la última dictadura militar. La Casa Argentina en París aloja investigadores, estudiantes, deportistas y artistas de toda nuestra amada Argentina para que tengan la posibilidad de estudiar acá en el extranjero. Durante la presidencia de Javier Milei hubo un cambio de dirección con Santiago Mucio, que es íntimo amigo de él, que refleja unas actitudes un poco polémicas. Durante su primer año de gestión, Santiago Mucio le prohibió a los familiares de desaparecidos que vengan a dejar flores por el 24 de marzo. Él alegaba que las flores y la cinta dañaban las placas. Pero este año nos despertamos con la noticia de que las placas directamente no estaban, estaban desaparecidas. El 24 de marzo nos prohibió a los residentes hacer un evento con temática del Día de la Memoria, por lo que tuvieron que hacerlo en la Casa Alemana. Casualmente, aquellos que cuestionaron abiertamente la desaparición de las placas o que participaron del evento del Día de la Memoria son los que el 30 de junio tienen que abandonar la casa por criterios subjetivos de Santiago Mucio. Los residentes están alegando persecución política.
9: Dafne Pugliese, joven violinista, becada, que reside en la Casa Argentina de París, y están con esto, van a quedar en una situación muy compleja. Aparecerá alguna ayuda, pero es la Argentina la responsable. Y vaya a saber si se pueden mantener allí los estudiantes cumpliendo con lo que era el sueño de poder un posgrado. Han vuelto, yo conozco a algunos de los que volvieron, yo transmití muchas veces de la Casa Argentina de París, muchísimas, y conocí a todos los alumnos en distintas épocas, y ahora conozco a los científicos que volvieron, gente admirable, por supuesto, pero que pudieron estudiar gracias a lo que significó históricamente la Casa Argentina de París, y ahora se encuentra en esta situación. ¿Qué hacemos? Le pedimos al gobierno, por favor, miren lo que está haciendo su representante en la Casa Argentina de París, y se nos van a reír en la cara. Así que todo lo que podemos hacer, como en la mayoría de los temas, es hacer visible aquello que nos parece que nos desmejora la vida.

0: 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Es en la avenida Intendente Güiraldes, 7350, en la Costanera. Después vuelven al Teatro Astral, pero ahora están ahí en Origami. Descubre el lugar, disfrute de esta música y de estas cantantes y bailarinas notables.
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2: Yo me pregunto, si crece el PBI, si los salarios le están ganando a la inflación, como dice el gobierno, si tenemos el RIGI y ahora vamos a tener el super RIGI, ¿por qué sube el dólar? Estoy viendo, Víctor Hugo, Gustavo, el dólar blue a esta hora, el ilegal, 1530. Sí. Cuando veníamos hablando de una baja mantenida, sostenida, porque claro, la expectativa, la inversión, 1495 el dólar oficial, el blue, que es el ilegal, el que se compra, 1530, y el tarjeta casi 2000 pesos, 1944 a esta hora.
3: Técnicamente, si vos hablás con un economista, te va a decir, esta es una demanda de cobertura. Ajá. Cuando vos le pidas alguna explicación, te va a decir, están percibiendo una crisis relativamente cercana con el dólar. Por eso es que lo que están haciendo es intentar atesorar la mayor cantidad de dólares posible, convertir en dólar todo lo que a esta altura del partido los tipos fueron ganando en pesos. No hay otra forma de poder explicarlo. El dólar oficial llegó a 1.500, dice hoy La Nación. Uh-huh. El blue cerró en su valor más alto del año. Y la respuesta de Caputo, que hoy por hoy es el líder del relato, ¿no? Hay algunas sí. frases. Bien, hay dólares para todos. Cuando el tipo contesta así, es lo más parecido a Sigot, el que apuesta al dólar pierde, o cosas por el estilo. Y hay que empezar a observar la cantidad enorme de depósitos, cómo crecieron los depósitos en dólares en los últimos tiempos. Es como una realidad que fue en puntitas de pie, no tuvo ningún lugar en las tapas de los medios del poder real, pero fue creciendo como una mancha de aceite impresionante. Mientras tanto, Caputo finge demencia.
2: Finge demencia y es la cabeza del Ejecutivo. Recordemos que el presidente no está. No está, sí. Se fue de gira, como bien decías, Víctor Hugo. Número de viaje, 1000. Y fue a un viaje no oficial a España, porque no tiene ninguna actividad con el gobierno, sino con sus amigos y algunos empresarios.
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3: Y 11, campana a las 11 y 11. Pero le quiero preguntar a Gustavo y a Lourdes si nos hemos olvidado de Adorni. Casi que no dijimos la palabra Adorni hoy. ¿Qué nos pasó?
4: ¿Qué nos pasó? Bueno, en realidad Venezuela, ¿no? Nos sí, pasó. Claro. Y también la entrega del país ayer con los 139 votos que se aprobó pagarle a fondos buitre y también el Superrigi. Eso nos pasa.
5: Sí, bueno, ayer lo que sucedió fue muy particular con el PRO, porque después de ser un poco la locomotora de la traición a la palabra que el mismo PRO había tenido en los medios de comunicación, sí, en sus documentos, en las redes sociales, de terminar ya con Adorni, bueno, fue un factor clave para que no se lo toquen diputados. Pero parece que el costo la político que pagó en esas 24 horas terminó generando que los tipos empiecen a empujarlo en el Senado y sí, ya es una piedra en el zapato de todo el mundo.
3: Sí, pero hay protección. Escuchala a Miriam Bregman.
6: Cuando protegen a Adorni, en realidad están protegiendo a Milei, y es evidente que todos tienen algo que ocultar. Hoy no es que fracasó la oposición, fracasó la honestidad más básica de una persona que vino al Congreso Nacional, que mintió, que día a día se descubre que se enriqueció aún más porque siguen apareciendo datos, pruebas, y sigue en su cargo y nadie se anima ni a hablar de esto en el Congreso. Entonces, hoy la verdad que lo que se vio es grave, es serio, y no solo está hablando de Adorni, está hablando de un sistema que protege a los suyos.
4: Que protege a los suyos con chanchullos. Mira, le voy a cerrar la frase en rima. Nos olvidamos de José Luis Espert, también Víctor Hugo, porque son tantos los escándalos. Ahora recordemos que el exdiput Carcelovala, decía él, va a tener que ir a declarar antes de que termine este mes por los $200,000 que recibió de Fred Machado, condenado en los Estados Unidos. ¿Qué dice la justicia hasta ahora? El contrato que presentó era falso, estrucho. Los giros internacionales no fueron declarados. Tiene chats que lo comprometen para justificar el crecimiento patrimonial. Los autos de lujo que sí compró, se daba la gran vida. Nechevenko diría, le vino toda junta.
5: Bueno, el martes creo que tiene que ir a tribunales de San Isidro, y lo que bien vos planteabas sobre el contrato es cuando aparece, el tipo tiene que decir, sí, recibí $200,000, o sea, tiene que contradecirse a sí mismo, porque al principio dijo, yo no recibí absolutamente nada. Después se grabó en un escritorio, ¿te acordás? En su casa, y dijo, yo recibí por una consultoría de una minera en Guatemala $200,000, la minera de Fred Machado. Lo que expuso ante la justicia, y esto es el peritaje caligráfico, es un contrato hecho después de que saltara el tema Fred Machado. Y eso es inadmisible.
3: Bueno, ahora te lo voy a presentar llorando, Esper, porque una cosa notable de Adorni y Esper es que eran guapos de cartón. Cuando se vieron en la mala, ahí lo tenés a Adorni refugiado en las polleras de Karina Milei, o a Esper llorando de esta manera.
7: Yo tengo hijos, tengo hermanos, una esposa.

0: delincuentes y se la vamos a ampliar. Y le vamos
1: llantos
0: a ganar,
1: y lágrimas, qué sé yo, un acting. Pero lo que contrasta es la arrogancia con la que, si ponemos lo que ha dicho Esther o lo que ha dicho Adorni, se entiende perfectamente por qué la indignación con ellos es mayor que la que podrían generar otros corruptos que no fueron tan confrontativos, tan valientes, entre comillas, para llevarse el mundo por delante. Y después mirá con lo que nos encontramos.
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3: Es la hora 11, la temperatura en Buenos Aires es de 10 grados 7 décimas. El cielo está despejado, humedad 61%. En la ciudad de Bahía Blanca, 5 grados 2 décimas. En minutos, el Senado vuelve a sesionar y podría haber avances en un proyecto contra Manuel Adorni. La convocatoria es para las 11 de la mañana y si la oposición alcanza los dos tercios de la Cámara, podrá tratar sobre tablas la interpelación al jefe de gabinete. Por su parte, el oficialismo llevará al recinto la ley de inviolabilidad de la propiedad privada, que amplía la cantidad de territorios que pueden ser comprados por extranjeros o por otros estados. Al respecto, el titular del bloque de Unión por la Patria, José Mayans, alertó sobre los riesgos de esta iniciativa.
4: Inviolabilidad de la propiedad privada. Es gravísimo lo que está pasando. Es gravísimo, porque es toda una mentira. En primer lugar, liberan al extranjero. No existe más de la misma condición un extranjero que un argentino. Puede comprar sin límite. El narcotráfico, ¿qué va a hacer? ¿Sabes lo que va a pasar en Corrientes, en Formosa? Nosotros no tenemos forma de competir con ellos. Ellos van a venir y después van a hacer un esquema de blanqueo. Y aparte de eso, autorizan entre estados. O sea, cualquier estado va a poder comprar, ¿eh? Antes eso estaba absolutamente prohibido. Es para quedarse sin Argentina directamente.
3: Durante el primer trimestre del año cerraron casi 4.000 empresas. Según los últimos datos publicados por el Sistema de Riesgos del Trabajo, en los primeros tres meses del año se perdieron 3.840 compañías, de las cuales 2.000 lo hicieron solo en marzo. El 98% de estas firmas eran pymes de hasta 25 empleados. En tanto, desde la llegada de Javier Milei al poder, la pérdida de empresas supera las 26.000.
2: Internacionales.
3: Rescatistas de al menos 5 países se trasladarán a Venezuela. Efectivos de Estados Unidos, México, El Salvador, República Dominicana y Francia se sumarán a las tareas de búsqueda y rescate en las zonas afectadas por los temblores. Dólar oficial 1.495 pesos, dólar informal 1.530 pesos y riesgo país 437 puntos. En Buenos Aires, la temperatura es de 10 grados 7 décimas, el cielo está despejado, humedad 61%. En la ciudad de Bahía Blanca, 5 grados 2 décimas. 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Estas fueron las noticias. Federico Martín.
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15: Salvo esto, no hay nada. Esto se va, queda para la provincia, póngale un 2, un 3%. Para la nación, tuquito, poquitito. ¿Y usted qué recibió? Si no tuvo trabajo, ¿qué rebote va a tener de esto? Siempre pregúnteselo. Vamos a escuchar a David Cufré.
16: La minería emplea en el país a 40.000 personas. Con ese crecimiento explosivo que tenemos, realmente hay un crecimiento explosivo de Vaca Muerta, o sea, el petróleo y el gas, y de la minería, que es un crecimiento explosivo que empezó en el final del gobierno de Cristina Kirchner y que se empezó a desarrollar y que pasó en el gobierno de Macri, que siguió en el gobierno de Alberto Fernández, que sigue en el gobierno de Milei y que va a seguir en el gobierno que venga, porque están los recursos y está la demanda internacional que antes no había. Entonces, ese crecimiento explosivo existe y va a seguir existiendo. Es una gran oportunidad para la Argentina.
17: El tema es que no lo regales. Porque
16: el problema es que con el Super Rigi, que se va a votar mañana, se lo llevan unos poquitos, o con el Rigi. Te doy el dato de la minería. Con ese crecimiento explosivo, emplea 40.000 personas en el país. La industria emplea 1.200.000. Entonces vos perdés 200.000 empleos industriales y sumás 2.000 empleos en minería.
17: Claro, ahí está la clave. Vos sabés que hay algunas declaraciones de ayer en diputados que hay que guardarlas como un tesoro. Si no, escuchá a Julia Estrada, que decía, me cansé de escuchar diciendo el Super Rigi va a permitir que hagamos baterías de litio. Una burrada, como diría Germán Martínez. Si quieren hablar de eso, hagamos otra ley de cuotas sobre lo que pasa aquí. Escuchá a Julia Estrada.
18: Hablaron todo el día de baterías de litio. Estudien un poquito la cadena de valor. Estudien un poquito. El litio funciona con integración vertical. Argentina ya saca carbonato de litio. Toneladas de carbonato de litio y está muy bien. El tema es que el carbonato de litio ya se está procesando en otro lado porque funciona con integración vertical. O se procesa en Chile, o se procesa en Brasil, o directamente en China. Si nosotros queremos tener baterías de litio, no tenemos que votar un Super Rigi, tenemos que votar una ley de cuota. Que yo la propuso este bloque, cuota para el procesamiento obligatorio en Argentina. Diputada, ya termino, muchas gracias. Ya termino. Eso es lo que tenemos que hacer. Discutamos política industrial. Si necesitaron vender el RIGI y el SuperRIGI como parte de una política industrial es porque en algún lugar,
0: perdón, diputado,
18: en
0: silencio,
18: algún lugar les
0: favor.
18: Incomoda que en Argentina cada vez haya más gente afuera. Por esa razón, presidente, nuestro bloque va a votar en contra de este proyecto, porque es un proyecto que no exige a cambio para los argentinos nada, no redunda en empleo, no redunda en divisas, no redunda en proveedores locales, no redunda en protección ambiental, no redunda en transferencias tecnológicas tampoco, más bien prorroga con concesiones muy largas, espacio fiscal y prorroga la jurisdicción, pero sí creemos que la Argentina tiene que tener una política de promoción de inversiones y tiene que hacerse pensando en los argentinos, en los 47 millones de argentinos y en que haya más empresas como ya se hizo con Néstor y con Cristina. Muchas gracias.
17: Claro, es que eso se hizo. Cuando un país como Argentina tiene una ley de promoción de inversiones, pero pensando en la cadena de producción, en la industria, en los puestos de laburo y en el consumo interno, ganan todos, ganan las empresas y ganan los trabajadores.
14: 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Campana, a las 11 y 11.
2: Dos datos parlamentarios flamantes que apuntalan el objetivo de convertirnos en Perú, el gran anhelo de Caputo. Esa es la pesadilla de cabecera que el ministro de Economía tiene reservada para el pueblo, mientras saborea ese infierno con gusto a paraíso. Y dice, Argentina empieza a parecerse a un país normal como Perú. Primero, el pago a los buitres, igual que en 2016... durante la presidencia de Macri, cuando Toto era secretario de Finanzas. Ayer Argentina votó en diputados ponerse al día con 171 millones de dólares. Los ganadores del modelo fueron ahora dos grupos que compraron por monedas bonos defaulteados en 2001 y que se sentaron a esperar un cuarto de siglo para que uno se lleve 104 millones y el otro 67. Con esta sumisión, Argentina despejó de malezas su camino hacia un nuevo proceso de endeudamiento externo que apunta a batir todos los récords, por volumen y por tiempo. La otra ley ahora espera la sanción del Senado. Con el RIGI 2, Caputo le reparte golosinas a las provincias mineras para que nadie le reclame por la muerte de las economías regionales ni por la sequía de la coparticipación, y si no les alcanza con rifar la naturaleza, autoriza a los gobernadores a tomar deuda externa. Cuando habla de nuestra peruanización, el ministro imagina un país que no modifique su macroeconomía a pesar del hambre y la desocupación de los de abajo. Dice entre líneas que la variable de ajuste para que la inflación no aumente tendrá que ser una demanda casi inexistente de millones de seres humanos. El mesa dinerista asegura que un país muerto no se resfría. Y claro, tiene razón. El plan eterno de la derecha local, nunca argentina, siempre local, es consolidar el crecimiento del bolsillo del 20% de la población. Hoy, a través de la patria sojera, la minería, los hidrocarburos y la especulación financiera. Y ayer, finales del siglo XIX, principio del siglo XX, a través de las estancias de la oligarquía. Y generar, paralelamente, una especie de ley de la selva para el 80% restante. Lo hicieron los conservadores primero, los liberales después, los neoliberales a partir de los años 70 y ahora estos libertarios, que no son otra cosa que la suma de todos los procesos anteriores, aunque juren que son algo nuevo. Cuando hablamos de la economía real ya tenemos los primeros resultados del modo peruano. El último aumento para los jubilados fue del 2.1%. Entonces, la mínima ahora es de 411.989. Sumando el bono, que está congelado desde la asunción de Milei y que por inflación tendría que estar rozando los 270.000 pesos, la mínima llega a cerca de 482.000. La PUAN, la pensión universal adulto mayor, la que puso Macri para restarle a la mínima el 20%, es de 329.591 pesos y con el bono se fue casi a 400.000. La pensión por invalidez ahora es de 288.394 pesos y con el bono se fue a poco más de 358.000. El salario mínimo en junio fue de 372.400 pesos, pero si vos laburás por hora es de 1.862 mangos. 1.862 pesos por hora. Caputo apunta a una Argentina para menos de 10 millones de habitantes y para los 40 restantes, bueno, que el país funcione en estado vegetativo. Un país donde la informalidad laboral sea la norma es un país sin recibo de sueldo justo, mirá, como Perú, donde los no registrados son el 70% de la población activa. Caputo quiere un país donde reine la paz de los cementerios, una Argentina en la que si cambia el presidente nunca se modifica el rumbo. Entonces lo que quiere es un país sin oposición, en el que gane quien gane, siempre se imponga un candidato que no prometa modificar la siesta de la puja distributiva, que reine la concentración económica y que además siempre esté presente la ilusión del bienestar con la teoría del derrame. No obstante, el ministro tiene un gran problema. Sus amigos no le creen. Saben que el proyecto es inviable y que cuando estalle la burbuja van a aparecer números verdaderos. Y ahí tenés el aumento del dólar en los últimos días. ¿Quién dijo que Perú no clasificó para el Mundial? Si los de la banda roja en el pecho están invictos, están primeros en el grupo J, le ganaron a Argelia, le ganaron a Austria, ya está, ahora viene Jordania, y encima la pulga peruana sigue vigente a los 39 años.
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0: está cantando La Condición. Gabriel Torres, el socio poético musical de Gustavo Campana, una vez más con Funes el Memorioso. Ya lo conté, pero vale la pena reiterarlo para los amigos de Lanús, porque es una forma, cada vez que hay algo en el conurbano, muy querido, porque son muchos los amigos de lo que no es exactamente la capital, me siento muy bien, así que me gusta decir Lanús. 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
1: Vamos por la cuarta, vamos a ganar.
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11: Una investigación del medio francés Mediacité reveló vínculos entre el director de la Casa Argentina de París, Santiago Mucio, y referentes y organizaciones de la extrema derecha internacional, especialmente de Francia, España y América Latina. El informe sostiene que Mucio, designado por Milei, también integra la dirección en Madrid del ICEP, la Escuela de Formación Política, fundada por la dirigente francesa Marion Maréchal, sobrina de Marine Le Pen. ¿Qué me dicen? Hace un rato escuchamos a Daphne Pugliese, por lo que contaba de lo que sucede en la Casa Argentina. Pero al final decidimos llamarla con el equipo de producción para que nos cuente cómo está la situación ahora. Daphne, un abrazo, buen día.
12: Buen día, Víctor Hugo, ¿cómo va toda la Argentina?
11: Bueno, ¿qué está pasando en estas horas, en estos días?
12: Y en estos días hicimos un video con el grupo de comités donde yo puse la cara. Y donde estamos llamando una... Para explicar un poco la situación, más que nada, a los argentinos que no saben qué es la CITE, qué es la Casa Argentina, de si tiene vínculos con el Estado, si no los tiene, y para denunciar un poco lo que está pasando, para después hacer una convocatoria para el lunes en frente de la Casa Argentina, manifestarnos y mostrar la solidaridad con nuestros compañeros, a quienes echaron por lo que suponemos razones políticas. Claramente hay que probarlo ante la justicia.
11: Acércate un poquito más al micrófono. ¿Cómo es lo del lunes?
12: El lunes vamos a hacer una manifestación en frente de la Casa Argentina para mostrar solidaridad con nuestros compañeros, a quienes echaron de la casa, que el 30 de junio tienen que dejarla.
11: ¿En dónde va a ser?
12: En la Casa Argentina, 27A Boulevard Chautin, justo enfrente de la Casa Argentina, del lado de la calle.
11: ¿Cuál es tu beca en la Casa Argentina de París?
12: ¿Mi beca? Yo me vine con una beca privada de una fundación Musisap en 2024 para estudiar en un conservatorio de música acá en París.
11: ¿Vos sos de las que están dejando afuera de la Casa Argentina?
12: No, porque a mí ya me dejó afuera. Yo estoy residiendo en la Casa de México y dijo abiertamente que es porque la idea de que esté en la Casa de México que es que no esté en la Casa Argentina porque soy indeseable políticamente.
11: Están achicando la casa, que yo contaba que por lo que tengo entendido siempre hubo lugar para 90, y están haciendo obras como para que entre menos gente.
13: Sí, exacto. No sabemos cuáles son esas obras, pero no, y tampoco tenemos claro por qué ocupan más de la mitad de la capacidad total de la casa, pero al parecer solo aprobó la residencia durante el verano a 30 personas, lo que reduce un montón los ingresos de la casa. Yo no sé cómo va a pagar todos los gastos de luz, de agua y los demás gastos básicos de una institución como es la casa. Pero bueno, si él decide, vamos a pedir los documentos públicos para que demuestre por qué eso es legítimo o no.
11: ¿Y esto que dice el medio francés, Mediacité, es real? ¿Los contactos con la derecha? Yo lo que tengo entendido es que además se sabe que ha habido reuniones que las hacen frecuentemente con gente de la extrema derecha de Francia o de extrema derecha en general, lo que anda dando vuelta por ahí de la extrema derecha.
13: Sí, sí, no hace falta ni que se diga que es un rumor, porque es algo que se sabe de todos lados, que es públicamente abierto y que ellos no tienen miedo de esconder. O sea, si uno busca en las redes de, no sé, Instagram o cualquier red social, por ejemplo, la Concorde subió fotos en la Casa Argentina porque tuvieron un evento. La Concorde, para los que no saben, es una organización de estudiantes de extrema derecha acá europea, y ellos mismos se encargan de publicarlo. El director tiene un flyer con el autógrafo de la biografía, el autor de la biografía de Javier Milei, donde él está ahí poniendo su cara, diciendo que va a hacer este evento en la Casa Argentina, y que ya se ha hecho cuando vos estuviste acá, Víctor Hugo, que pusimos la placa.
11: Dafne, muchas gracias por estar ahí en línea. Un abrazo para toda la gente que está dando esa pelea.
13: Muchas gracias a vos por compartir esto y solidarizarte con la situación.
11: Dafne Pugliese, residente de la Casa Argentina de París, en esta purga ideológica que dice Mediacité, el importante medio francés, se está llevando a cabo por el tal Santiago Mucio, típico hombre del mileísmo, extrema derecha internacional, trabajando desde adentro de la Casa Argentina de París. Es un verdadero escándalo.
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0: Empezó la temporada lírica del Teatro Colón con y Capuleti y Montecchi, los Capuleto y los Montesco. Y esto tiene que ver con una ópera, por supuesto, esta tragedia creada por Vincenzo Bellini en el siglo XIX. Lo cierto es que hay varias funciones, pero quiero destacar la función del martes 30, porque la idea es acercar a los jóvenes al Teatro Colón, a la lírica, a la ópera, a todo lo que tiene que ver con este mundo, con precios, con beneficios para los sub-30. Una tarifa diferencial que habrá desde de 30 mil pesos y en el Paraíso 15 mil. Así que está bueno, me parece son varias funciones, la del 30 en particular, pero bueno, pueden entrar ahí a la página del Teatro Colón para fijarse. Estamos hablando de esta ópera y Capuleti y Montecchi.
1: Me parece muy bien, Analía, lo que contás, lo del Teatro Colón. Hay que buscar nuevos públicos. Yo veo de a poco más gente joven y a lo mejor tiene que ver con estas oportunidades. En el mundo entero se busca renovar. El público de la ópera viene ya grande. De verdad, somos gente grande, la mayoría de los que vamos. Entonces, hay que buscar en los jóvenes. Es maravilloso este mundo, pero lo tienen que descubrir. Ahora, si la entrada cuesta 4 millones de pesos, no van a poder ir nunca. Por lo tanto, me parece muy bien esto de abrir un poco el juego para que sea algo más accesible. Darse el gusto, la oportunidad, el crecimiento de el mundo de la ópera.
2: El espectáculo Renata y los Últimos, una obra de realismo mágico con títeres para adultos que abraza la fragilidad humana con humor y ternura. 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
1: Muy bien, muy bien. Sí, recordemos los datos.
17: Tengo una anécdota para que entiendan cómo funciona. Resulta que cuando mis principios, ¿no? Hay una película de Ingmar Bergman que es El Séptimo Sello. Para el que no la vio. La gran escena es la muerte jugando al ajedrez con un soldado. obviamente, ¿quién va a ganar la partida? La muerte. Y varias veces se repite la escena. Woody Allen tiene un libro que se llama Cómo acabar de una vez por todas con la cultura. En ese libro tiene una parodia de la película, Cómo acabar con las películas de Ingmar Bergman. Entonces, en vez de jugar al ajedrez, la muerte llega a Brooklyn a jugar al póker con un judío de Brooklyn y pierde. Y yo lo que hice fue adaptarla a la Argentina. O sea, era un argentino y jugábamos al 7.5. Y yo hacía de la muerte. Imagínense en mi tamaño, una capa negra, la cara pintada con crema blanca. Era una cosa muy divertida. Y el teatro era el teatro de la lata. Lo llamamos de la lata porque pasábamos la lata al final. ¿Pueden creer que, no sé, 50, 60 funciones, no sé cuántas habremos hecho, éramos dos actores? Cuando terminaba la función nos poníamos los dos a la puerta, yo con mi disfraz, o sea, me sacaba la capa y listo. Jamás nadie puso un peso en mi lata, que yo era la muerte.
1: ¡Qué barba! ¡Qué es cosa, raro, ¿no?
17: Sí.
1: La bueno, eso es lograr mucha credibilidad en lo que se hace. Las viejas compañías radioteatrales, cuando hacían sus giras en los teatros, tenían que tomar alguna medida preventiva por la bronca que le tenían al actor que hacía el papel del malo. Claro. O sea que la gente, cuando se entrega de verdad al mundo artístico, y creciendo eso, mirá si le iban a poner un peso a la muerte, ¿no?
17: Tengo muchas anécdotas de cosas que pasan con el público cuando pasan cosas entre el público. Trabajé en un espectáculo con Daddy el Chino, que vos viste, que me acuerdo, en Sincro, que de repente había alguien que empezaba a insultar, no iba a insultarse, que empezaba a quejar, tenía un micrófono, un teatro gigante, y sufría mucho porque los que estaban sentados alrededor no se daban cuenta que tenía un micrófono y que su voz se amplificaba. Le decía, callate, que yo vine, que mi mujer me está arruinando la función, y le pegaban en los riñones para que se calle. Y era parte del show.
1: Qué lindo recuerdo, además, este de los dos actores. ¿Cómo me hubiera gustado ver eso? Yo no te conocía en esa época.
17: Puede ser que no. No me acuerdo.
1: ¿Yo de qué año te conozco? ¿90 y cuánto?
17: 91, 92.
1: Así es.
17: Sí, no, tiene que haber, nos tenemos que haber conocido. Porque eso fue llegando al... No, lo viste, vos fuiste. Vos no te acordás, pero fuiste.
1: ¿Tener en el teatro La Lata, dónde quedaba?
17: No, eso no, La Lata no. Te hablo de Daddy el Chino. De Encino,
1: ah, sí, ese sí.
17: Sí. Sí, no, sí. La Lata era un teatro, bueno, en San Telmo, que era una, si te cuento, el teatro estaba en un subsuelo, en la calle Carlos Calvo, en lo que hasta hace 6 meses antes había sido un sauna, pero un sauna no de la gente para ir a meterse en un sauna, en un sauna en el sentido que todos comprenden, de las paredes caía tanta humedad que durante un mes tuvimos que, con caladoras, armar cunetas para que el agua no cayera sobre el escenario. Bueno, una cosa de esas que uno hacía, pero con mucho amor, porque dejábamos la vida ahí adentro.
1: Bueno, quiero un tema, pero tenemos que hacerlo cortito. La agenda hoy está pesadísima. El tema de las propinas de Estados Unidos, ¿te acordás que algo charlamos? ¿Cómo es eso? Contale a la gente.
17: Hay un problema gigantesco con algunos países, sobre todo que no están acostumbrados a dejar propina. En Estados Unidos, en muchos lugares, por ejemplo, la propina viene incluida ya en la cuenta, y si son más de 6, te ponen un 20%. Y ya hay videos de australianos e ingleses cantándole a los dueños de los bares: páguenle lo que corresponda a sus empleados, porque la propina no tiene por qué ser parte del sueldo. Entonces no quieren pagar. Imaginemos, con todo respeto lo digo, a un catalán que llega y le dicen 20% de propina. Cualquiera que haya estado en Barcelona sabe que no se deja propina en Barcelona. El catalán no deja propina. Yo me he estado con amigos y digo, bueno, ¿cuánto hay que dejar? ¿Cuánto hay que dejar de qué, me dicen? De propina.
1: No, no. ¿Qué? En Europa no se acostumbra, claro. Definitivamente. Yo vivo desconcertado porque naturalmente soy bolichero, propinero, y siempre estoy con la duda, ¿cuánto dejo? Le pregunto al que vive en París, por ejemplo, a mi amigo inolvidable, Jorge Foro, ¿cuánto dejo? Y Jorge me decía, dale dos euros. A mí me parece una miseria, pero no se estila en Europa. Pero en cambio en Estados Unidos, no, cuando hablamos de propina, estamos hablando del 30% en algunos lugares, ¿eh? A veces te preguntan y a veces no.
17: Esa es la gran diferencia. El mozo en Europa gana lo que tiene que ganar. En Estados Unidos no.
1: Bueno, la única diferencia que podés encontrar, pero que no justifica semejante cantidad de dinero entre uno y otro, es que el mozo de Estados Unidos es muy profesional. La verdad, en los restaurantes, etcétera, la calidad del servicio, para mi manera de ver las cosas, es bastante superior a lo de los europeos, empezando por, yo te diría que en todos lados, pero los franceses, los españoles mismos, son gente que no tiene nada que ver con el tipo de servicio que nosotros recibimos en un bar en Buenos Aires, por ejemplo, o en Montevideo.
17: No, es otra calidez, incluso, te diría, sí, no calidad.
1: Así es.
17: Sí. Bueno, digamos rápidamente, vamos, antes de empezar, puedo, mañana a las 21 en la Flor de Barraca, quedan 15 lugares nada más, así que reserven, manden un mail a showsadrian@gmail.com, mañana entrada libre, salida la gorra, alias QR Open Drive.
1: Alias QR Open Drive. Yo no sé de qué estás hablando, pero me imagino que vos sabés que la gente entiende. Así que listo. Vamos a irnos a este momento tan esperado. Topelman.
17: Gracias, Víctor Hugo. Buen día. ¿Cómo les va?
11: ¿Cómo
9: buen
11: va?
9: Día.
17: ¿Están abrigados?
11: Sí, claro.
17: Pasan cosas desde el frío. Con este gobierno no hay uno a favor de la gente ni la temperatura.
9: No, claro.
17: En un país en el que sube todo, lo único que no sube es la temperatura.
11: Sí, señor.
17: No. Hace tanto frío que los empresarios contentos con el plan económico van a ir subiendo un poquito más los precios para que no se congelen. Sí, hizo tanto frío ayer miércoles en la marcha de los jubilados. Para que la gente vea que no es una funcionaria insensible, la ministra de Seguridad estuvo discutiendo la idea de que en lugar de tirarle con carros hidrantes a los viejos y agua fría, les tiraran con lanzallamas directamente.
9: ¡Ay, calentito, claro!
17: ¡Claro! En un par de asaltos hacía tanto frío que los chorros no se llevaban los electrodomésticos de la casa.
9: Ajá.
17: Se llevaban sopa. En las escuelas y en los colegios, los chicos más populares ayer y hoy, ¿quiénes son? Los que están con fiebre.
11: No, ya.
17: La policía anoche no entraba a mangar pizza.
9: ¿Qué entraba?
17: O sea, hay puchero hoy.
9: No
17: sé si pasaron por Corrientes y 9 de julio, pero yo juraría que de tanto frío, como era de esperar en un símbolo de su magnitud, el obelisco se encogió.
11: No sé.
17: Sí, es un símbolo de encogimiento. Y lo que te mata es el cambio de ambiente. Te levantás a la noche para ir al baño, pones el tujes en la tabla y te sentís como el rompehielos Almirante Irizar.
11: Bien.
17: Te recorre un frío más terrible que el que corre por la espalda cuando ves a Villarruel arriba de un tanque, ¿no? La CGT, para cuidar la salud de los trabajadores, estaría por realizar una marcha cuando la temperatura suba un poquito, digamos que llega a los 43 grados. Y un paro por ahora no, porque no hay clima, ¿no? Ni frío, ni caliente. Mirá el frío que hacían ayer en una función de la obra Ricardo III. El actor cambió el famoso parlamento y dijo mi reino por un burlete.
11: ¡No!
17: Sí, Daniel Scioli pidió el Nobel de temperatura baja para Milei.
11: Muy bien.
9: Bueno, podría
17: sí,
9: ser.
17: Sí, y agregó Scioli que a él le encantan esas temperaturas bajas hasta que llegue el verano y le encantan las temperaturas altas. Sí. Tanto frío que ayer y antes de ayer a los recién nacidos no los traía la cigüeña.
9: ¿Y qué los traía?
17: Los traía un pingüino.
9: ¡Ay!
17: En Indio Cuá atentos en Indio Cuá, dicen que vieron a varios operarios del frío que hacía, ¿no? Llevándose una cascada y trayendo cisnes de hielo.
18: ¡Por favor! O
17: sea, Milei quiso hacer una criptoestafa, pero no pudo porque el corrector automático, en lugar de escribir estafa, le escribía estufa. Era una criptoestufa. Y te dan ganas con esto de comer cosas calientes, ¿no? Guiso, locro, la platos factura, calóricos.
0: Factura de luz.
17: Sí, bueno, pero no esos platos gourmet que seguro sirven en lo de Mirta mientras hablan de la comida de los pobres. Y muchos dicen, qué valiente Mirta que dice las cosas que dice. Para mí valiente es invitar, qué sé yo, a Petovelo y no darle de comer y ponerle un ventilador, un aire acondicionado que le pegue, ¿no?
18: Por favor.
17: Sí, pero hizo frío en algunos lugares, en el sur temperaturas bajo cero, como 10 bajo cero en algunos centros turísticos invernales, tan poca temperatura que en algunas plazas los exhibicionistas no se abrían el abrigo, sino que te mandaban mostrando una foto.
18: Oh.
17: Tengo un tío lejano que vive en esa zona, por eso es lejano. Me mandó un WhatsApp para decirme que le castañeteaban los dientes de tanto frío y que por eso no se los podía poner. Fíjate qué frío, que en el 11, los dueños de los negocios que todavía permanecen abiertos sin fundirse, extrañaban a los manteros para mandarle la manta. Y por último, mirá el frío que hacía. Mirá el frío que hace y hace, ¿no? Hace frío. Es una ola polar. Algunos peronistas extrañan a Alberto Fernández por la tibieza.
18: ¡No! ¡No, no, no, no!
17: Sí, sí.
1: Bravísimo, Adri, bravísimo. El abrazo y buena función mañana.
17: Igual hablamos mañana, por supuesto. Muchas gracias.
1: Claro, es verdad. Bueno, están pasando cosas en el Senado. ¿Qué es lo que ha sucedido, Lourdes?
0: No pasó, en realidad, claro. ¿Te acordás que estaba la sesión convocada aquí para este jueves en la Cámara de Senadores? Diputado, fracasó el intento de interpelación al jefe de gabinete y todos apuntaban al Senado. Bueno, se cayó la sesión. No fue La Libertad Avanza, pero tampoco el resto de los partidos. Rodo Gerardi está ahí. Rodo.
19: Estamos aquí exactamente, compañeros. El Senado debió levantar la sesión prevista para el día de hoy al no reunir los números necesarios de legisladores en el recinto. Quedaron muchos temas que quedarán sin tratar, además de la interpelación al jefe de gabinete Manuel Adorni, los pedidos de Cancillería y el proyecto de envío a la habilidad. Pero lo que es importante a destacar es que, por ejemplo, el PRO salió a favor de Adorni, salió a anunciar hoy que impulsaría el pedido, pero al mismo tiempo avaló el planteo del gobierno que sostiene que son necesarios los dos tercios para poder aprobar sobre tablas ese proyecto. Por eso, entre otras cosas, esta sesión no se llevará adelante el día de hoy. Veremos cómo continúan las negociaciones hacia adentro de los distintos bloques. Lo que sí sabemos a esta hora, compañeros, es que no habrá sesión y que, por ende, Adorni tiene un poco más de tiempo, por lo menos Adorni y los otros temas que iban a ser tratados el día de hoy aquí en el Senado. Así que volvemos en minutos con más información.
0: Bueno, a ver, vos sabés, Rodo, que están diciendo, no fue La Libertad Avanza. No, La Libertad Avanza sola no podía tumbar. Acá estaba la UCR, el PRO, todos habían dicho, vamos porque es una vergüenza que Adorni se tiene que ir, pero al final no fueron. Cuando se cae la sesión, todo el bloque del peronismo sale a hablar con la prensa. José Mayans decía que están haciendo un circo, están interpretando muy mal la Constitución.
20: Obviamente que, evidentemente no son 44 los que dijeron que había que sostenerlo por dos tercios. Y yo tengo la convicción de que tienen vergüenza de presentarse al recinto a hacer una interpretación tan torcida de la Constitución, cuando realmente tendríamos que poner límites a una persona que de principio te hizo una declaración de 11 millones, ahora tiene 956 mil millones de pesos como declaración jurada, que obviamente no la puede explicar. Por eso es que nosotros siempre decimos que los responsables de dar el quórum son ellos, y quedó evidente que obviamente no son 44 los que piensan de que tiene que sostenerse el criterio de los dos tercios.
2: El oficialismo es el que hace caer la sesión entonces, y no fue el único José Mayans en hablar. A todo esto, la interna está que arde en La Libertad Avanza. Después de escuchar a Juliana Di Tullio, ¿qué dijo Patricia Bullrich en los pasillos de La Rosada? Pero así se descargaba una de las representantes del peronismo en el Senado.
21: Los 44, esa mayoría que dicen tener, no existió, porque el oficialismo es el que convocó a esta comisión, a esta sesión, y es el oficialismo el que tiene que juntar el quórum. El oficialismo no juntó el quórum, evidentemente se quebraron en esta situación. Nadie quiere poner, nadie quiere salvar a Adorni, esta es la realidad. Nadie quiere poner la cara, bueno.
2: Si hay alguien que no quiere poner la cara por Adorni, esa es Patricia Bullrich, ¿sí? La jefa de bloque en el Senado de La Libertad Avanza, que ayer, después de lo que ocurrió y los entredichos de si va o no va el 2 de julio, dijo, y perdonen el insulto, no se puede trabajar con pelotudos. Se la escuchó decir en los pasillos de la Cámara Alta al enterarse que Manuel Adorni acababa de tuitear que finalmente iría el 2 de julio al Congreso. Lo dice Clarín.
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1: El gusto de presentarles nuevamente desde el Mundial, desde Dallas, esperando el partido de Argentina de mañana, a Julián Capazo. ¿Qué se cuenta, Julián? Buen día.
23: Hola, Víctor Hugo. Hola, compañeros. Estamos acá en Dallas. Hubo una fiesta mexicana ayer en Dallas que fue muy lindo presenciar. Estamos en un hotel que tiene enfrente uno de los lugares más convocantes de la ciudad, casi que a la altura de un fan fest de la FIFA, porque hay una pantalla gigante, que encima de estos días, donde hay definiciones de grupo, pasan los dos partidos de grupo, entonces es una pantalla gigante dividida en dos, donde están emitiendo al mismo tiempo los dos encuentros que se juegan de la fase de grupo. Y ayer fue impresionante la cantidad de mexicanos, porque son muchos los que viven en Dallas, que se acercaron a ver el encuentro, a festejar los goles, a celebrar, y que anduvieron por las calles de Dallas hasta horas después del partido, con esa dificultad que, por más que haya un campeonato del mundo, por más que México, uno de los países anfitriones acá en Dallas, tenga a muchísimas personas viviendo, pese a eso, no es que todos los bares de la ciudad quedaron abiertos hasta altas horas de la noche. Hicimos un recorrido nocturno y había la gran mayoría de los bares estaban igual cerrados. Pero bueno, de alguna u otra forma, Dallas acompaña esta ilusión mexicana de algún día cruzar aquellos cuartos de final que se le han hecho imposible. Y acá estamos, Víctor Hugo, en uno de los hoteles que tiene mucha circulación de gente. Siempre, como ayer conversamos con Flavio Bazar o conversamos con Roberto Molinsky, hoy tenemos otro colega que ha compartido muchísimos campeonatos del mundo con vos, ha recibido hoy a su compañera, a Dalma, y es Diego el Chavo Fuchs, que está en su campeonato del mundo número, ¿qué, Chavo? Número 8.
24: Número 8. ¿Cómo estás?
23: ¿Cómo estás vos, Chavo? ¿Te escucha Víctor Hugo? Y
24: qué lindo, Víctor Hugo. Un beso grande, nene.
1: ¿Cómo va, Chavo? ¿Cómo va la vida ahí?
24: Bien, muy bien, muy bien. Con mucho trabajo. Estoy entrando al ancho mundo de la autogestión. Entré en este mundial y da mucho trabajo, pero también mucha satisfacción. Me gusta mucho el laburo que estoy haciendo, que son varios. Estoy escribiendo, estoy haciendo radio, mi canal de YouTube, televisión, un poco de todo. Mucho trabajo, pero la verdad que está muy bien.
23: Les recomendamos, Víctor Hugo, a los oyentes que se metan en la web de Ámbito Financiero, también en el Instagram del Chavo, porque fue hace poco a hacer un video especial para Ámbito Financiero acá cerquita del hotel, a 6-7 cuadras. Contrarle a la gente qué es lo que hiciste.
24: Sí, aquí cuando vinimos, Víctor Hugo, vinimos por Radio Continental en aquel momento, en el Mundial del 94, había ido al lugar donde mataron a, donde asesinaron a Kennedy, que es acá 7 cuadras. Y hay un museo ahí, yo en aquel momento había ido, en el 94, me habían dado un Walkman con un cassette en español para saber todo lo que me contaban. Gracias. Y volví a ir esta vez y conté un poco más, porque además no cuentan historias oficiales, el tema de Lee Harvey Oswald, pero también los dos tipos que tiraron de frente. A la vuelta hay un bar que se llama Jack Ruby, que es quien mató a Lee Harvey Oswald. Hay mucha historia, hay una cruz en donde le pegaron el primer tiro, y hay otra cruz donde le pegaron el segundo tiro, en la calle Elm, Elm y Houston. Así que es una de las cosas para conocer aquí en Dallas, porque es el magnicidio, creo que está bien, a Lincoln creo que lo mataron también en un teatro, si no recuerdo mal. Pero este magnicidio, el de Kennedy, debe haber sido el más importante de la historia. Entonces, recorrer ahí y aprender un poco de ese tema, la verdad que está bueno. Hice un video para Ámbito Financiero contando toda esta historia y todo lo que, y recorrí un poco los lugares donde fue asesinado Kennedy.
1: Qué bueno, Chavo, que lo cuentes, porque es uno de los grandes atractivos de Dallas. Uno vive la emoción porque además te pasan la película. Creo que fue uno de los acontecimientos, no sé si vos sabías, no habías nacido, pero un acontecimiento tan impresionante. Yo me acuerdo del lugar donde estaba cuando anunciaron la muerte de Kennedy. Otro lugar a donde podés invitar a Dalma, que no se te escape si te queda un rato libre, ahora ya creo que no, porque viene se van de Dallas ustedes después de mañana, es el espectáculo de las domas, de los toros, lo que vemos en las películas. Y es muy
24: Fort Worth, esto.
1: ¿Cómo?
24: No, digo que en Fort Worth hay como una especie de, igual también está montado para el turismo, pero hay ahí una especie de ese ambiente del Far West, ¿no? Que uno imagina calles polvorientas y tipos con botas y sombrero. Bueno, eso está en Fort Worth, que está, no sé, a 40 minutos de auto de acá. También vale la pena conocer. Hay buenos lugares para comer ahí también.
1: Tené cuidado porque con esa voz de cowboy de John Wayne, por ahí te quieren subir a un toro y tenés que domar,
3: ¡Qué bárbaro!
24: Sí, la verdad que es un espectáculo fantástico. Tengo pensado ir, así que en estos días ya aprovecho que vino Dalma, así que voy a ir.
1: Yo lo que vi de vos fue un video muy lindo que me llegó de la gente de Amamos Viajar,
24: Sí, señor. Sí, señor. Sí, la gente de Amamos Viajar que se ha portado muy bien conmigo.
1: Bueno. Te tiré un centro para que dijeras algo como lo del coso, pero lo desaprovechaste. Así que te doy un abrazo y anda a pasear con Dalma.
24: Te mando un abrazo, nene. Pásala bien.
1: Chao, mi amigo. Bueno, ¿qué más, Julián?
4: Y acá estamos, soy Víctor Hugo, mirá, en el desayunador donde estaba el Chavo Fuchs recibiendo a Dalma y gente con camiseta de Suecia, gente con camiseta de Japón, porque hoy juegan Suecia y Japón acá en Dallas. Entonces ayer, donde mataron a Kennedy, había muchísimos japoneses sacándose fotos en el medio de la calle, encima de una de las cruces donde fue uno de los disparos, pero averiguamos, porque sabemos que hay muchos colegas que con la acreditación pueden ingresar a Japón-Suecia, y en Japón-Suecia no bajó nada por arriba de los $1,000, 5 o 6 veces más de lo que uno podría estar evaluando pagar, así que nos sorprenden que los estadios están llenos. Y ayer estuvimos con un colega argentino que no vino acreditado, que se vino una semana a Dallas, consiguió la entrada del partido contra Austria a último momento y estuvo buscando, estuvo averiguando para el partido con Jordania y nos contó que pagó su entrada en reventa $1,700, con una gran particularidad, que Argentina, el partido del próximo sábado, 48 horas contra Jordania, en el AT&T Stadium, no juega por nada. No hay nada que Argentina pueda hacer para mejorar su condición de primero en la fase de grupo. Entonces es un partido donde ya se supone que Scaloni va a hacer muchísimo recambio, hasta evalúa no poner al Dibu Martínez, que es uno de los jugadores más difíciles de sacar, porque el mismo Dibu tiene el desafío personal de mantener la valla invicta e incluso superar el récord de estar atajando, defendiendo con la selección argentina, superando al Chiquito Romero. Pero pese a eso, no ha bajado la reventa, los precios, ni de Suecia a Japón hoy,
1: Julián,
4: que ronda los 1,000.
1: Hablaste de 90,000 pesos una entrada, entendí mal con mi sordera.
4: No. No menos de $1,000 para hoy para Japón-Suecia, y colegas que pagaron, ayer nos confirmaban, $1,700 para Argentina-Jordania para pasado mañana.
1: Ah, estoy fatal yo. ¿Por qué entendí 90,000? ¿De dónde saco eso? Bueno, no importa. Completamos porque nos vamos al informativo, Julián, pero qué bueno tenerte ahí. Después, si querés, en la última hora del programa, volvemos con algún otro amigo, tipo el Chavo, porque te diré que en, salvo los episodios desgarradores de Venezuela o los insultantes episodios políticos de Senado, de diputados, de Milei, etcétera, no hay nada que interese más que lo del campeonato del mundo. Bueno, redondeamos entonces antes de las 12.
6: Muy bien, Víctor Hugo, y acá estamos esperando nuevos clasificados a los 16avos de final. Ya lo habrá contado Sergio Altieri, ya hay 13-32. Ya incluso se confirmó un encuentro para el día posterior de Argentina-Jordania para el próximo domingo. En apenas 3 días arrancan los 16avos de final. Estarán jugando Sudáfrica y Canadá en Los Ángeles a partir de las 4 de la tarde de Argentina. Así que estamos a la espera en que en pocas horas se defina quién va a ser el rival de Argentina de la semana que viene, el viernes 3 de julio, en el Hard Rock Stadium de Miami, donde Argentina enfrentará por los 16avos del campeonato del mundo a Cabo Verde, Arabia Saudita, España o Uruguay. Eso es lo que esperamos todos los argentinos, que mañana se defina cuál va a ser el rival que Argentina tendrá la semana que viene, que es la semana en la que empieza el campeonato del mundo con los playoffs y con las grandes definiciones.
1: Julián Capasso, desde Dallas, en la Radio 750. ¡Amamos!

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0: La hora 12, la temperatura en Buenos Aires es de 12 grados 2 décimas. El cielo está despejado, humedad 59%. En la ciudad de Río Cuarto, Córdoba, 10 grados 6 décimas. En el Senado, finalmente no hubo quórum para sesionar y tanto la interpelación a Manuel Adorni como la ley de inviolabilidad de la propiedad privada siguen frenadas. Legisladores oficialistas se rehusaron a concurrir al recinto donde se iba a tratar sobre tablas el llamado al jefe de gabinete.
1: En la calle. La sesión prevista para este jueves en el Senado fracasó por falta de quórum y quedó postergado el tratamiento del pedido de interpelación al jefe de gabinete Manuel Adorni. La discusión estuvo marcada por una fuerte controversia reglamentaria sobre la mayoría necesaria para avanzar con la iniciativa en un escenario donde el PRO terminó acompañando la postura del oficialismo. Ahora la discusión podría trasladarse a comisiones la próxima semana, lo que le otorga más tiempo al gobierno para reordenar su estrategia parlamentaria. Desde el Congreso Nacional informó Rodo Gerardi para Radio 750, Derecho a la Información.
0: De esta manera, la Libertad Avanza tampoco pudo llevar al recinto su iniciativa que amplía la cantidad de territorios que pueden ser comprados por extranjeros o por otros estados. A través de un mensaje de la oficina presidencial, la Argentina expresó su solidaridad con Venezuela y manifestó su disposición a colaborar con ayuda humanitaria. La carta aclara que, más allá de las diferencias que puedan existir entre los gobiernos de ambos países, el presidente Javier Milei le extiende su mano de solidaridad al pueblo venezolano tras los terremotos. Por su parte, el canciller Pablo Quirno confirmó que están reentablando el diálogo diplomático con Caracas.
2: Tenemos una relación por todos conocida con Venezuela, con el gobierno de Venezuela, y estamos reentablando conversaciones, o sea, acá dejamos todo de lado y estamos listos para poder ayudar. El presidente sí me dio la instrucción de que evaluemos y nos pongamos a disposición del pueblo venezolano para ver dónde podemos ayudar y ofrecernos para brindar esa asistencia.
0: El Sistema de Riesgos del Trabajo confirmó que en el primer trimestre del año cerraron 3.840 empresas, de las cuales 2.000 lo hicieron solo en el mes de marzo. De estas firmas, el 98% eran pymes de hasta 25 empleados cada una. Por otra parte, la información oficial confirmó también que desde la llegada de Javier Milei al poder se perdieron más de 25.000 empresas.
3: Internacionales.
0: Tras los terremotos en Venezuela de 7,1 y 7,5 grados en la escala de Richter, el gobierno del país declaró el estado de emergencia nacional. Hasta el momento, el saldo oficial es de 164 muertos y 970 heridos, aunque decenas de personas aún están desaparecidas. Por su parte, Estados Unidos, México, El Salvador, República Dominicana y Francia anunciaron el envío de rescatistas para reforzar las tareas de búsqueda y rescate.
3: Copa del Mundo 2026.
0: Hoy se disputan otros 6 partidos por la tercera fecha de la fase de grupos del Mundial. Desde las 17, Costa de Marfil se enfrentará a Curazao y Ecuador se medirá con Alemania. A las 20 será el turno de Túnez frente a Países Bajos y Japón contra Suecia. Y por último, a las 23, Paraguay enfrentará a Australia y Estados Unidos se medirá con Turquía. Dólar oficial 1.495 pesos, dólar informal 1.530 pesos y riesgo país 437 puntos. El cielo estará parcialmente nublado durante la tarde y algo nublado hacia la noche con una máxima de 13 grados. En este momento la temperatura en Buenos Aires es de 12 grados 2 décimas. El cielo está despejado, humedad 59%. En la ciudad de Río Cuarto, Córdoba, 10 grados 6 décimas. 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Estas fueron las noticias. Federico Martín.
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4: Gustavo Lourdes, estoy mirando, después de escuchar a Federico Martín, lo que

0: Deja el informativo de las 7:50. Esto del Senado, los legisladores oficialistas renunciaron a entrar al recinto, se rehusaron, donde se iba a tratar el llamado al jefe de gabinete. ¿Cómo calificamos esto? Me dan miedo las palabras y por eso casi que ni las pronuncio.
1: En primer lugar, uno podría advertir que Karina está por encima de Patricia Bullrich dentro de la comandancia de la bancada en el Senado. Esto es lo primero que me parece surge de lo que pasó esta mañana. Inclusive se habla hasta de una pequeña historia, ponele, qué sé yo, hasta de color, de que el otro día, creo que fue el martes, reunión en la Casa de Gobierno de la mayoría de los senadores con Adorni, no estuvo Patricia Bullrich, y que Karina ordenó armar un grupo de chat liderado por ella para escuchar órdenes, y entonces la meten ahí a Patricia Bullrich como para decirle de manera indirecta lo que no se animan a decirle de frente: nosotros te damos las órdenes a vos, te acabamos de desbancar, ya no sos más la jefa de bloque, aunque lo seas, las órdenes las damos nosotros. Parecería que es lo primero que habría que plantear, un bloque unificado en la defensa de un chanta, de un ladrón, de un corrupto.
2: Ojo, no es solo La Libertad Avanza, porque el número mágico era 37 para lograr el quórum, que son los 21 de interbloques peronistas, tenías 10 de radicales que decían vamos a interpelar y tenías el PRO. O sea que La Libertad Avanza no fue, pero tampoco fue la UCR, tampoco fue el PRO, porque ahora dicen que están interpretando distinto el artículo 101 y no necesitan la mayoría absoluta, sino dos terceras partes. Por eso el famoso 44.
3: Es la misma estrategia implementada en la Cámara de Diputados, que pretende que esto no se trate sobre tablas, sino que pase por la Comisión de Asuntos Constitucionales, que no es una comisión que emita dictamen, simplemente es dilatar la interpelación y una sesión, recordemos, que estaba prevista para la semana pasada, pedida por el oficialismo, que ahora hacen caer porque prefieren que no se traten los temas que ellos impulsan a la interpelación de Adorni.
1: Y no hay forma de interpretar de manera distinta un artículo de la Constitución que en ningún lugar dice dos tercios, en ningún lugar. Por lo tanto, si no lo plantea taxativamente, eso que están defendiendo es un fantasma solamente para no terminar con Adorni en el Senado.
0: ¿Y qué me dicen del tramo que leyó Federico Martín sobre que La Libertad Avanza tampoco pudo llevar al recinto su iniciativa que, escuchen bien, amplía la cantidad de territorios que pueden ser comprados por extranjeros o por otros estados?
3: Sí, es que el proyecto era inviolabilidad de la propiedad privada y acuerdos internacionales. Ese era el temario que ellos querían tratar la semana pasada, no pudieron, lo dilataron una semana más y ahora, bueno, se ve que prioridad no estaría siendo, porque si no, estás más apurado.
1: Recordamos, Víctor Hugo, que es un proyecto que plantea como en una especie de segunda instancia la posibilidad de que un estado compre parte del estado argentino. ¿Y cómo sería? En el arranque está prohibido que un estado compre parte de la Argentina, salvo, y ahí se abrieron todas las puertas, que la provincia en cuestión a la que un estado extranjero le quiere comprar una, qué sé yo, 10.000 hectáreas, 20.000 o 30.000, le pide autorización al Poder Ejecutivo y el Poder Ejecutivo se lo dé. Entonces te abrieron todas las puertas, todas las ventanas para que eso se pueda transformar en realidad.
0: Permítanme anunciarles que enseguida viene con el panorama del Mundial Sergio Altieri, pero no puedo pasar por alto el número concreto de la cantidad de empresas que el sistema de riesgo del trabajo, no cualquiera, confirmó como caídas en el primer trimestre del año. 3.840, 4.000 empresas, de las cuales 2.000 solo en el mes de marzo. Es una locura lo que está pasando en la Argentina, ¿no?
1: El negacionismo, Víctor Hugo, habría que hacer un laburo sobre eso. Se posó o se posa cada vez que llega el neoliberalismo a nuestra vida sobre la industria nacional, casi como diciéndote que jamás fuimos un país industrial, que no existe la industria nacional y que por supuesto lo que hay que hacer es ser un comprador compulsivo de productos elaborados. En esa tensión está el destino de la patria, Víctor Hugo. ¿Por qué? Porque tenemos línea de producción de industria liviana y pesada, ponele desde la década del 40 para acá. y por lo tanto plantear que no existe es dejar sin laburo, te sobran casi 20 millones de los 47, que de manera directa o indirecta dependen de la industria. Pero negarnos como país industrial es una locura neoliberal que aparece cada vez que ellos llegan.
2: La Superintendencia de Riesgos del Trabajo es el gobierno, es el índice oficial. Desde que llegó Milei, cerraron 31 empresas por día en la Argentina. La provincia de Buenos Aires encabeza el ranking porque es donde más empleo se ha generado siempre. 5.300 empresas menos. Córdoba, 4.200 empresas menos, y Santa Fe, 3.082. Lo dice la estadística oficial.
1: ¿En qué país, Víctor Hugo, que cierran 31 empresas por día hay crecimiento económico? Crece el bolsillo de las corporaciones, pero nunca crece el bolsillo de la República Argentina.
0: ¿Y cuánto por día es el abandono de la prepaga? Estoy mirando una placa de ayer de AR12. Les recuerdo que hoy estaré a las 7 de la tarde y me va a acompañar Guadalupe Regalzi, que es un fenómeno realmente, sabe de deporte. Nos la van a robar de ESPN, eso de los que hacen deporte, lo que sea. Resulta que también está entrenadísima con el campeonato del mundo, pero eso a las 7 de la tarde. Ahora, lo que iba a decir es que 1.015.000 personas, 1.015.144, según el Instituto Argentina Grande, se bajaron de la prepaga. Un millón, es una cosa impactante. Bueno, aumentaron las prepagas 444%. Eso es muy por encima de la inflación, además. Cuando la gente le dicen desregulación, yo no sé si la gente entiende qué implica desregular. Que hagan lo que quieran. ¿Por qué no les llamamos de esta manera? Hagan lo que quieran, sí. No desregular. Es lo mismo. Mirá vos lo que ha pasado. Porque esto atañe también a la clase media, tironeada para abajo. Bajarse de la cobertura de la prepaga para la gente es muy problemático. Bueno, pero además el otro efecto es que la salud pública se abarrota, porque ¿dónde se van a atender todas estas personas? Me parte el alma. Es una cosa muy... Renunciar al colegio de los hijos, al club de los hijos, a la prepaga, es algo que golpea muy fuerte en el ánimo, en la salud mental de los jefes de familia, porque implica una especie de fracaso. No puedo sostener lo elemental, aquello sin lo que jamás pensé que iba a tener que vivir.
3: Sí, Víctor Hugo, cuando pensamos en la medicina prepaga, pensamos en cada vez menos beneficiarios. Vos recién hablabas de ese número clave, más de un millón, pero no es solo ese el tema. El extremo es el de quien pagaba el servicio de medicina prepaga y pasa a la salud pública, que está colapsada también por la desinversión que hay en el sector público y la estrategia de, en muchos casos, el cambio de plan. Para algunos es posible, para otros no.
1: Y eso es DNU 70, Víctor Hugo. Esa fue la desregulación, o sea, apenas movieron del medio, ya esa desregulación existía. Y entonces en el DNU 70, responsable libertario, pro radicales con peluca, partidos provinciales, todos, todos responsables de esta historia.
0: Por suerte está el Mundial, y con el Mundial nuestro capitán Sergio Altieri.
4: Un relojito. Suiza derrotó a Canadá por 2-1 y se quedó con el primer lugar del grupo B. Yo sí, Bosnio.
1: Oh.
4: Bosnia le ganó a Qatar por 3-1 y consiguió la clasificación a los 16avos de final. Volvió Neymar, el 10 de Brasil, volvió a tener minutos en el triunfo de la Canariña 3-0 sobre Escocia. Marruecos por 4. El conjunto africano le dio vuelta al partido a Haití y lo derrotó por 4-2. Sorpresa sudafricana, los Bafana Bafana sorprendieron a Corea del Sur. Le ganaron por 1-0, superándolos en la tabla y quedando en el segundo lugar del grupo. El tri ganador, México consiguió clasificar primero, con puntaje ideal y sin que le convirtieran goles, luego de ganar la República Checa por 3-0. Vuélvame a querer. BKC se quiere enamorar a los ecuatorianos, consiguiendo una victoria frente a Alemania. Juegan a partir de las 17. Segundo puesto. Costa de Marfil quiere asegurar su puesto en el grupo y se enfrenta a Curazao, también a las 17. Todo naranja. Países Bajos buscará quedar en el primer lugar del grupo F cuando enfrente a Túnez eliminado a partir de las 20. ¿Orientales o nórdicos? Suecia y Japón definen a los clasificados del grupo F, también a partir de las 20. Por el puntaje perfecto, Estados Unidos no quiere ser menos que México y buscará ganarle a Turquía cuando empiece a jugar su partido a partir de las 23. Paraguay a Carapuá. Hoy, el equipo dirigido por Gustavo Alfaro se enfrenta a Australia buscando la clasificación a 16avos de final.
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Carlos Rossi y Juan Martínez con un tema de Carlos Damiano y Alejandro Schwarman, poeta, músico. Cada uno de ellos que, bueno, están presentando el primer track, digámoslo así, de lo que se convertirá en un álbum que registre los tangos y algunas de las canciones de este dúo notable de creadores, Carlos Damiano y el poeta Alejandro Schwarman. Carlos Rossi con Juan Martínez.

0: Carlos Rossi con Juan Martino de Carlos Damiano y Alejandro Schwarman. 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
0: Estoy leyendo la tapa, como digo yo, de Página 12. Lo primero que uno encuentra es que se va renovando con la aparición de cada noticia. Bueno, está por supuesto que se cayó la sesión en el Senado y Adorni gana más tiempo. No hubo quórum, dice Página en la Cámara Alta, luego de que él procediera ante el planteo del oficialismo para que sean necesarios los dos tercios para avanzar con el pedido de interpelación sobre el jefe de gabinete. Pero hay algo más ahí en la tapa de Página 12.
17: Sí, Víctor Hugo, es la carta que le escribe Esteban Bullrich a Mauricio Macri, renunciando al PRO por la protección blindada a Manuel Adorni, ex senador, uno de los miembros fundadores de ese partido, que dimite públicamente tras acusar a la formación de actuar con conveniencia política en vez de coherencia ideológica. Página da cuenta de todo esto, la protección institucional que hay en el Congreso para con el jefe jefe de gabinete y su renuncia irrevocable del partido.
18: Eso estábamos hablando, porque muchos se quedan con que La Libertad Avanza, el gobierno logró voltear la sesión. No, el PRO negoció con La Libertad Avanza tratarlo en comisión porque se necesita el famoso numerito de 44, cuando en realidad son 33, porque es mayoría absoluta y la moción de censura, según la Constitución, no necesita aviso y se puede convocar después de la interpelación si no están conformes con lo que responde.
19: Indigna, molesta, jode lo de la defensa a Dorni, pero tuviste una cantidad de oportunidades para irte del PRO importantes, ¿no? O sea, avalaste volver al Fondo Monetario Internacional, tomar una deuda de 54.000 millones de dólares, avalaste antes cuando estabas a cargo de la educación en la ciudad de Buenos Aires, el 0800 de persecución ideológica a los docentes, el aula container, la inscripción online, y puedo seguir por todo lo que hizo Mauricio Macri, el regreso de la bicicleta financiera, perder 30.000 unidades productivas en 4 años, y puedo estar hablando 2 horas, ¿verdad? Todo eso no jodió. Jode ahora a Dorni con la cascada. No está mal, pero tampoco lo otro estuvo bien.
17: Según lo que escribe Esteban Bullrich con fecha de ayer, pero que es publicado hoy, en una carta, repito, dirigida a Mauricio Macri, al ingeniero Mauricio Macri: desde hace ya un tiempo me cuesta reconocer en muchas decisiones del partido el espíritu que nos dio origen. Pero es esta fecha, y coincidiendo, como decías, Gustavo, con la situación de Dorni, lo que lo hace renunciar.
0: Después vamos a abrir la nota de Luciana Bertoia en Página 12, pero el título ya me convoca. Milei nombró jueces nuevos, empezó a moldear el sistema de justicia, dejó fuera a María Verónica Micheli. Dos asuntos. Uno, que Milei quiere ser como Macri. Todas las justicias de Macri, por supuesto, actuando Macri a nombre de Clarín. Un testaferro de Clarín en la justicia. Mientras tanto, Milei sabe que también va a tener problemas y que un día será juzgado por los jueces macristas y de Clarín, y que con Clarín no, él no sabe cómo está. Se acobardó, dio mucha vergüenza cuando le entregó Telefónica la semana pasada, pero con eso no le va a alcanzar a Clarín, porque además Clarín disciplina, es una mafia. Y entonces, pensando en estos problemas, se quiere también él cubrir. Él, Dorni, bueno, Dorni es muy ahora, no va a poder, pero para el futuro, cuando él termine el gobierno, quiere estar un poco más blindado, que cajoneen sus causas, etcétera. No se olvidemos que Milei, irremediablemente, por lo que uno ha visto en todo este tiempo, lo que ha visto, lo que ha podido comprobar por sí mismo, si a uno le preguntan, ¿por qué usted dice que Milei es corrupto? Bueno, uno lo puede explicar. Cualquier ciudadano decente lo puede hacer. Lo mismo con Dorni. Eso por un lado. Y lo otro es, dice Luciana Bertoia, adelanta que dejó fuera María Verónica Micheli. ¿Se acuerdan quién es? Verónica Micheli es la que defendían diciendo que, como es cuñada del Conadamón, la dejaban afuera porque Milei detesta al Conadamón. Es una posibilidad. Pero que haya sido denunciante de todo esto un sector del peronismo que votó a María Verónica Micheli, siendo la hija del juez que liberó, con pocos días de actuación, a Fariña para que fuera a declarar contra Cristina Kirchner, es uno de los episodios increíbles que se dan en el mundo de la política en la relación con la justicia. Bueno, esto ha sucedido, se ve en estas horas de la mañana, porque es nota reciente de Luciana Bertoia en Página 12.
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0: Mónica Navarro, cantante argentina, radicada en Uruguay. 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
13: festeja la economía argentina, además de Milei, además de los libertarios, el Fondo Monetario. Víctor Hugo, el FMI destacó la mejora macroeconómica argentina. Es decir, se agarra de las declaraciones de Milei diciendo crece el PBI en el primer trimestre, nos vamos pum para arriba, agárrense los cinturones, dijo, porque, o los pantalones, no me acuerdo qué parte dijo, agárrense bien porque lo que viene es hacer Argentina grande nuevamente. Ahora, ¿qué pasa con el regreso a los mercados? En la conferencia de prensa, el FMI dijo, bueno, ellos verán cuándo vuelven.
14: Si ellos no dan quórum, no lo vamos a dar nosotros, dijo Patricia Bullrich recién, ¿eh? Pero la sesión era convocada por La Libertad Avanza. Patricia, había más de un proyecto para tratar que estaban impulsando desde la agenda del oficialismo. No se termina de entender si efectivamente hay una prioridad en que funcione el Senado. Digo, porque hace unos días publicó que durante el Mundial el Senado iba a estar cerrado y ellos están logrando que eso no suceda. En realidad es todo lo contrario.
15: Hace un rato estábamos hablando de cómo crece el oficial y cómo crece el paralelo. Y esto es porque los mercados están intentando proteger todo lo que ganaron en pesos. Los llevan a dólares y los resguardan un rato. Seguramente están leyendo algunas encuestas que están preocupando bastante al presidente de los Estados Unidos. Solo uno de cada cuatro estadounidenses cree que la guerra con Irán valió la pena. Uno de cada cuatro. Y la popularidad de Trump iguala su mínimo histórico del 34%.
16: La vida es un teatro de amor y fantasía.
17: Piña va a charlar con uno de los autores de una obra bien fuerte, de humor, desafiante, que tiene como título el tema posiblemente central, el extractivismo, etcétera. Vaca Muerta se llama. Analía Grafinia con mi saludo para Marcelo Katz.
18: Gracias, Víctor Hugo. Y sí, este rato para poder charlar con Marcelo, que, bueno, tiene una experiencia en este mundo del teatro, pero longuísima, te digo, actor, director, guionista, y en este caso como director junto a Checho Castrillón de Vaca Muerta. Bienvenido, Marcelo. Gracias por atendernos. Bueno, ahora retomamos la comunicación. Yo mientras les voy contando que Vaca Muerta es esta obra, justamente lo decía recién Víctor Hugo, que habla de este lugar y sobre esta maquinaria cómica, pero que tiene que ver con algo que nos sucede como país, y está los sábados. Estrenó hace poquito, el sábado pasado, en el Teatro del Pueblo, en la calle Lavalle 3636. Apelando, las funciones para que ya lo agenden son a las 19 horas. Y justamente le vamos a preguntar a Marcelo y le damos la bienvenida. Esperemos que ahora sí, ¿cómo te va, Marcelo? Gracias por atendernos.
19: Un placer, gracias a ustedes.
18: Bueno, estaba contando ya dónde están para ir adelantando esa parte, pero te quería consultar por qué Vaca Muerta, ¿no? ¿Por qué esa elección en este contexto, bueno, con todo lo que hay en nuestro país?
19: Bueno, mira, elegimos Vaca Muerta para nuestro espectáculo porque me parece que estamos como muy mal acostumbrados a ver algunas personalidades, proyectos, procesos como salvadores. Con tal persona nos vamos a salvar, con tal proyecto financiero nos vamos a salvar, con Vaca Muerta nos vamos a salvar. Lo vimos muy icónico como esa cosa mesiánica que nos va a salvar de algo que no nos va a salvar nadie, si no logramos construir algo más racional, empático, a largo plazo, no hay yacimiento que nos salve. Y desde ese punto de vista dijimos, qué bien Vaca Muerta, que es lo que parece que nos va a poner número uno del mundo en producción, en riqueza, etcétera. Y desde ahí nos pareció un buen tema para nuestro espectáculo de bufón, que el bufón en definitiva es un personaje que viene de la tradición medieval, era el que podía decirle al rey las verdades que nadie se animaba a decirle porque claro, lo hacía con humor, y tomamos esa tradición, existe en el teatro contemporáneo esa tradición, se hace muy poco espectáculo de bufón en Argentina y en el mundo porque es muy arriesgado, es muy salvaje, es un humor que tiene que ver con algo monstruoso, con algo bestial, dice que uno tiene muchos filtros, lo que dice, lo que no dice.
18: Sí, claro, en una época también con humor políticamente correcto, ¿no?
19: Tal cual. Y el bufón no tiene filtro, entonces el espectáculo es muy bestial. Hay mucha guarrada, mucho insulto, mucho sexo. No para hacer un espectáculo que sea de insultos y de sexo. Esa es la capa con la que se arma ese barro, esa especie de coro de los bufones salvaje, a partir de la cual decimos cosas sobre el país que vemos, la manera de hacer política, la manera de destrozar el medio ambiente, la corrupción, la salvajada general, la locura de estar hundiéndonos festejando que bien nos va.
18: Y pensaba también un poco mientras decías esto de la capa, ¿no? Del cómo contarlo de alguna forma, también como para despabilar de alguna manera, porque mientras me imagino esto en la escena, con una experiencia por lo que leía también bastante sensorial, por ahí en el día a día como una cosa medio tipo plancha, como si uno se imagina una pileta de natación sin olas.
19: Bueno, nosotros queríamos, digamos, yo vengo trabajando hace décadas con un humor ligado al clown, al teatro físico, y pocas veces vimos algo tan salvaje desde el regreso a la democracia, algo tan bestial con derechos adquiridos, con cosas que ya uno suponía que estaban resueltas, y estamos en un retroceso, no solo acá, lamentablemente en muchos países están hablando de cosas que parece que retrocedimos décadas y décadas. Entonces el bufón es la primera vez que, hace muchos años que doy cursos de bufón,
18: sí,
19: pero es la primera vez que hago un espectáculo de bufón, porque es un cachetazo que mueve el agua. La idea es que el que ve eso, por un lado, digamos, nosotros somos cómicos, nos dedicamos al humor, pero no solo a hacer chistes, no hacemos chistes, contamos, hacemos materiales hasta ahora fantásticos, oníricos, donde siempre decíamos cosas, pero en este decidimos meternos más a fondo con la realidad y agitar el agua. Y el que está viendo un espectáculo como este, nuestra intención, y los que nos devuelven, la gente que vino a la primera función y a los ensayos generales, es que te reís y al mismo tiempo te incomoda, te hace pensar, te hace ver la realidad en la que vivimos un poco anestesiados, un poco como decías vos.
18: Sí, tal cual. Bueno, eso me parece que es fundamental, esa transformación que se sucede después de ese encuentro colectivo que es el teatro, que cada función tiene su particularidad, pero bueno, está bueno que además sea a través de su humor, así como, bueno, vamos, se viene el sacudón. Y además, por lo que veía, y para ir agradeciéndote, Marcelo, con Marcelo Katz estamos charlando, bastante física, por supuesto, también, me parece que la corporalidad acompaña todo este humor que decías.
19: Sí, es un trabajo muy, muy en el cuerpo. El guión tiene mucho trabajo. Uh-huh. Escribimos durante un año con Checho Castrillón, con quien también dirijo, y los cuerpos de los bufones. También elegimos actrices para hacer personajes de bufones varones que conforman la comisión de autárquica para la reorganización de Vaca Muerta, que es la que se supone que va a conseguir que el yacimiento sea una genialidad y nos ponga en un super lugar estratégico en el mundo. Y son mujeres las que hacen de funcionarios varones, que también era una decisión de decir, che, en general el poder lo llevamos los hombres, las cosas son del orto de esa manera, y ya era una crítica. Y hay mucho cuerpo, son de forma, formes, jorobadas, ya entran ahí, y hay un cruce, porque hay algunos personajes que son más realistas, el gobernador de Neuquén, el presidente, el director del yacimiento, pero los funcionarios estos son completamente bestiales y fantásticos, y hay una cosa muy física y que genera mucha risa, digamos. Uh-huh. Nosotros elegimos la risa como campo de batalla, es lo nuestro,
18: por supuesto,
19: es la manera que sabemos decir cosas.
18: Con la actuación de Charlie Arzulián, Florencia Basso, Carolina Ardoy, Luciana Márquez, Micaela Panes, Sandra Rojas, y la dirección de Marcelo Katz, con quien estamos charlando, y Checho Castrillón, Vaca Muerta, que se puede ver los sábados a las 19, como ya les adelantaba, en el Teatro del Pueblo. Así que a no perderse esta propuesta y salir ahí con humor, pero pensando también de esta función. Marcelo, te agradecemos mucho este ratito con La Mañana.
19: Un gustazo, gracias por el tiempo.
18: Abrazo grande. Marcelo Katz pasó aquí en estas charlas artísticas de La Mañana.
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17: Bueno. Bueno, hay que decir que todo lo que pasa con el gobierno termina siendo enfermante. Yo no sé cómo hay gente que puede sobrellevarlo, porque parece que él desafiara a los que lo quieren para que no lo puedan soportar. El gobierno de Milei fue uno de los últimos en manejar el tema Venezuela. ¿Saben lo que estuvo esperando? Que se pronunciara el Departamento de Estado de Trump, es decir, ir detrás de Trump. Tenía miedo de, qué sé yo, de meter la pata y solidarizarse ante el espanto, el dolor de lo que le ha sucedido a Venezuela, y que eso lo incomodara a Trump, porque él sabe que Trump es una porquería, una inmensa inmundicia humana, y dice, a ver si yo presento mis condolencias, y Trump me dice, ¿qué te metes con el tema de Venezuela? Déjalos quietos. Es terrible lo que nos pasa, y lo hizo de esa manera. Por lo tanto, estamos frente a un episodio en el cual, como decimos tantas veces, por lo menos me lo permito, no es una cuestión solo política, es humano el tema. Un gobierno que espera para presentar denuncia, solidaridad ante un país que ha vivido lo que le tocó a Venezuela en las últimas horas, pero espera a ver qué hace el gobierno de Estados Unidos para recién entonces presentar su solidaridad.
13: Y lo hizo a través de un comunicado y a distancia. Recordemos que Milei está de viaje. Ya emprendió su enésima travesía, la número 1000. No tiene una agenda oficial porque no tiene ningún encuentro con el gobierno de España. Y además, Víctor Hugo, teniendo en cuenta la cantidad de venezolanos que residen en nuestro país, una de las comunidades más grandes, una migración muy fuerte, sobre todo en el año 2016-2017, cuando empezó el bloqueo más fuerte por parte de Estados Unidos contra el gobierno de Venezuela. Hay una comunidad muy grande, era un tema, el tema central ayer, Víctor Hugo, a partir de esa hora cuando se da a conocer el primer terremoto y las primeras imágenes. Imagínate lo convulsionado que estaba nuestro país, porque hay muchísimos, hay centenares de miles de venezolanos viviendo en nuestro país. Así que se tomó el tiempo, Milei, y espero. Cuando Trump dijo, vamos a mandar equipos de rescate y ayuda humanitaria, ahí Milei dijo, manden un comunicado para decir, nosotros vamos en esa línea.
15: En los últimos incendios forestales esperó casi 50 días. Y lo único que hizo fue poner una imagen de inteligencia artificial, él saludando a un bombero, pero esperó 50 días. Por lo tanto, no sorprende. En este caso, sí, por ahí él estaba esperando ver qué hacía Washington y después ver, pero la insensibilidad es marca registrada.
14: Sumo datos de la gira de Javier Milei, la no oficial, porque de hecho Pedro Sánchez, primero que la relación está completamente rota, pero además va a viajar al Mundial para apoyar a la selección española. Milei va a Estados Unidos, no tiene intenciones de participar de lo que será el partido de Argentina, no, porque en teoría el partido es el 3 de julio y él va a llegar el mismo 4, o sea, el mismo día de la independencia estaría llegando a Estados Unidos. En España inaugura cursos de verano de la Universidad de San Pablo y va a recibir la medalla de honor de esa institución privada católica. Todas las visitas son de agenda personal, partidaria, privada, no hay ninguna oficial, y el viaje coincide con esta crisis política que atraviesa la Libertad Avanza, con una Dornick que sigue en su cargo como jefe de gabinete, luego a Paraguay por tema Mercosur, estará unos días en Argentina, la escala la hace acá, digamos, la escala es en Argentina y después se va a Estados Unidos.
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17: Más del Mundial con Julián Capazo desde Dallas. ¿Qué pasa ahora, Julián?
28: Hola, Víctor Hugo, nuevamente. Acá estamos en Dallas. Y estamos con un compañero, ex compañero de C5N, ahora en DNews, Leo Martínez, que está acreditado. Él sí está acreditado por DirecTV, que es un medio que tiene derechos. Hay una diferencia enorme entre estar acreditado y no estarlo, y sobre todo cuando estás acreditado, un medio con derechos. Por ejemplo, hoy Leo va a poder ir a Japón-Suecia. ¿Cómo estás, Leo?
29: ¿Cómo andás, Juli? Muy buenos días, Víctor Hugo. Un placer hablar con usted.
28: Víctor Hugo, igual, Leo, amigo. Fue compañero tuyo en desayuno, fue compañero nuestro en C5N y está acá en su primer campeonato del mundo.
29: Sí, disfrutando como si fuera un nene con 48 años, recorriendo cada uno de los lugares que puedo, estar adentro del estadio, estar con diferentes hinchas de diferentes nacionalidades. Y esa hermandad que tiene el Mundial, que más allá de las camisetas y de las pasiones de cada uno, uno quiere conocer las diferentes culturas de cada uno de los hinchas de las diferentes selecciones.
17: Leo, es un placer tenerte en línea. Estamos medio en el final del programa, pero dame una impresión general de lo que se ha vivido por vos particularmente en el campeonato.
29: Bueno, entrar al estadio de Dallas realmente fue sensacional. Estaba llorando, se me ponía la piel de pollo, porque es un estadio que imponente, completamente imponente. Es gigante, son tres monumentales, es completamente de otro nivel el estadio que tienen los Cowboys acá en Dallas. Y después, bueno, ver a la Scaloneta en acción, ver el motorcito que tiene la selección hoy de Lionel Scaloni, Rodrigo De Paul, es un ninja silencioso que hace que genere fútbol, que genere movimiento de pelota, que genere siempre una asistencia a Messi y bueno, que sea una selección imparable y que esté para cosas grandes, importantes.
28: Leo me acaba de acompañar a la barbería, Víctor Hugo. Es una de las cosas más costosas, tal como podemos contar, que anteayer fuimos a un shopping y se pueden comprar jean por $20, $25, de marcas importantes, remeras por $10. Lo más costoso acá es la estética, y no quedaba otra que venir a la barbería, hacerse la barba, $30. Por suerte vino Leo a acompañarme y le pudo explicar al barbero acá en Dallas que lo que yo quería era no dejarme el bigote, porque me estaban dejando de una forma que no me iban a reconocer ni mis propios compañeros ni mi familia. Así que gracias a la ayuda de Leo como compañero me lo crucé y se vino a la barbería conmigo. Pero es muy caro y muy costoso todo lo que son peluquería, bueno, ni hablar manicura, tratamientos estéticos. Es muy costoso hacerse la barba y el pelo en Palermo. Sale como mucho, 28 mil pesos. Serían unos $20. Acá vale 60, como mínimo.
17: ¿Qué tal? Estamos hablando de precios altos, pero bueno, pasados a dólares o pasado a plata argentina se te hace realmente increíble, porque los costos allá en algunas cosas son más caras, pero no en estas. Bueno, Julián, estamos en el final. Un abrazo para Leo, que no me dio el tiempo de dárselo porque se ve que te pasó enseguida el equipo, y nos reencontramos mañana. Es una maravilla lo que nos estás aportando desde Dallas en el seguimiento del campeonato del mundo. Realmente un trabajo formidable. Abrazo y hasta mañana.
28: Abrazo, hasta mañana, y nos quedamos viendo cómo queda la llave y después imaginando cómo serían los posibles cruces de la selección argentina en caso de que siga avanzando. Sabemos que la posibilidad de enfrentarse a Brasil estará recién en semifinales, por ejemplo. Así que nos quedan aguardar cómo queda configurado el formato de playoff de 16avos de final para ver cuál va a ser la ruta de la escaloneta camino a una nueva ilusión, camino a lo que podría ser su cuarta Copa del Mundo. Un abrazo.
17: Julián Capasso, desde Dallas.

0: ¿Con qué música nos estamos despidiendo, Sergio Altieri?
1: Animal, Víctor Hugo, la banda Andrés Jiménez, que vuelve para recrear el mítico disco El Nuevo Camino del Hombre. Lo hará el domingo 2 de agosto en el Teatro Flores. Luego se irán para Córdoba, Rosario, pero estaremos atentos a todo lo que hagan. En esta ocasión, culpables no hay.

0: nos vamos, Gabriela Lich.
1: Víctor Hugo me cita con La culpa es de la tierra, basada en Bodas de sangre de Federico García Lorca. Una tragedia amorosa representada con elementos de la naturaleza que ahondan en la fragilidad del alma humana. La culpa es de la tierra, con dirección de Gustavo Manzanal y Luis Rivera López, se puede ver este sábado a las 17 horas en Hasta Trince. Un beso y la seguimos mañana.
0: Bueno, nos vamos, Sergio.
2: No, Víctor Hugo está probando Scaloni. Podrían debutar 7 jugadores en el partido frente a Jordania. La duda del arquero, Rulio Musso. Senesi iría al lugar de Licha Martínez. En el medio estaría Giovanni Lo Celso. Quizás también Valentín Barco y Giuliano Simeone. Y arriba Juan Manuel El Flaco López. Mañana tendremos toda la información. Abrazo.
0: Guadalupe Regalzi, que ahora sigue con Brancatelli. Branca a la 1 de la tarde, después del informativo. Nos vamos, Guadalupe.
3: Nos vamos, Víctor Hugo. La causa contra Dorni continúa. Ahora el fiscal Polichita pide nuevas medidas. El próximo paso es el requerimiento de justificación patrimonial. Y si no alcanza con esa explicación, luego viene la indagatoria. Nos vemos a las 7 en la columna de Víctor Hugo. Hasta mañana aquí.
0: Chau, Analía.
4: Hasta mañana, Víctor Hugo, con un estreno me despido. Negro, che, negro usted, 15 años después, una película de Alberto Maglia que va al cine Gomón. Tiene que ver con la figura central del activismo afro-argentino, Pocha La Madrid, candombe, ritmos que sobrevivieron a esos barrios olvidados. Bueno, la voy a tratar de ver hoy para mañana comentarla.
0: El maestrísimo Campana.
5: Datos oficiales del gobierno porteño, el 10% de los hogares se lleva casi el 32% de la riqueza. Y en el otro extremo, 4 de cada 10 familias se tienen que arreglar con menos de 1.600.000. Crece la desigualdad en CABA. La relación de ingresos entre los hogares más pudientes y los más pobres es de 22-1.
0: Bien. Ya. Que se nos vino la una encima. Qué suerte, porque todavía podríamos seguir varias horas de radio. Gracias a Renata Cosa García, Nancy Lama y Julián Capasto, que también sigue dando una mano ahora desde el Campeonato del Mundo, además de la maravilla de lo que está haciendo al aire como periodista. Nos vamos, Lourdes Suazo.
6: Nos vamos, Víctor Hugo. Excelentísima la cobertura que está haciendo. El mejor cronista de este mundial se llama Julián Capasso y es nuestro. Así que nos damos ese lujazo. Será hasta mañana.
0: Es así, está muy bien dicho. Hasta mañana, si Dios quiere.
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0: Hora 13, temperatura 11 grados 7 décimas, cielo despejado en la ciudad de Buenos Aires, la humedad 58%. En Río Gallegos, Santa Cruz, temperatura 4 grados. El Senado no alcanzó quórum y se cayó la sesión para interpelar a Manuel Adorni. Por este asunto, José Mayans advirtió que el oficialismo solo busca proteger al jefe de gabinete.
1: Ahora, está protegiendo a Adorni, está haciendo una interpretación torcida a la Constitución para poder protegerlo al jefe de gabinete. Obviamente que acá hay gente que hizo declaración.

0: Obviamente que, evidentemente, no son 44.
1: Los venezolanos residentes en Buenos Aires se organizan para contactar a sus familias tras los terremotos.
2: En la calle.
3: Desde la Alianza por Venezuela, Guido González explicó que el principal foco de angustia es la falta de comunicación con los familiares, ya que en el país caribeño no hay luz ni internet, y para hacer frente a esta urgencia lanzaron la plataforma digital Conecta Venezuela, que busca ubicar a las personas afectadas a través de una red de voluntarios. Esto nos dijo para el móvil de Radio 750.
4: Tenemos voluntarios acá y tenemos voluntarios allá, donde creamos una plataforma que dice Conecta Venezuela, donde la gente se puede registrar si tiene familiares allá, y nuestros voluntarios allá se encargan de tratar de ubicarlos para ponerlos en contacto con el que está acá.
3: Informó para Radio 750 Luciano Marcos, Derecho a la Información.
1: El municipio de La Matanza presentó una nueva estrategia para optimizar las respuestas ante emergencias. Se trata del sistema multiagencia que trabaja con los llamados de los vecinos al 911. El intendente del partido, Fernando Espinosa, señaló que esta herramienta permite enviar ambulancias y móviles municipales antes de que lo solicite la policía.
5: Todas las llamadas que entran al 911 en espejo van a ser monitoreadas al instante en este centro de monitoreo de La Matanza. Damos mayor optimización en los recursos, porque cuando antes, ante una llamada al 911, iba la policía a cualquier evento, ahora no. Ahora, ante la llamada al 911, si es algún tema de índole municipal, va directamente la Guardia Urbana o nuestra ambulancia. Por lo tanto, los patrulleros van a seguir patrullando las calles de nuestro distrito.
1: Valor de dólar oficial 1.495 pesos, dólar informal 1.530 pesos, riesgo país 439 puntos.
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1: Se reportan demoras en la General Paz, en zona norte, en ambos sentidos, en Lugones, en Deletien Ezeiza y en el ingreso de la Richiere Capital Federal, trenes, subte, hipermetro a horario. Temperatura 11 grados 7 décimas, cielo despejado en la ciudad de Buenos Aires, la humedad 58%. En Río Gallegos, Santa Cruz, temperatura 4 grados. 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Estas fueron las noticias, Sergio Becerra.
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0: Tiki Cuando suena este tema y va por esta altura la canción, tengo la cara del polaco, es como no me puedo sacar la cara del polaco así de perfil, con ese perfil tan pronunciado que tiene, con cana.
1: ¿Qué quiere decir? ¿Que es nuestro perfil, Iván de Pineda?
0: Es un perfil pronunciado, ¿viste? Que nos llama la atención y está...
1: una velocidad.
0: Sí, lo hace rapidísimo. Hoy el polaco está ahí atravesando unos temitas familiares, así que le mandamos un saludo muy grande, que salga todo bien, sea lo que sea. Viste, no nos metemos mucho, ¿no?
1: No.
0: Tengo unos temitas familiares, no preguntamos nada, pero lo que sea, que el polaco además es un sarmiento, es un tipo que te labura 24-7, que es fiel a la profesión y que siempre está cuando se lo necesita. Es de fierro el tipo, ¿eh? En cualquier momento del día es firme los que siempre están para bancar todos. Así que lo bancamos a él también. ¿Usted cómo les va, Marisú, Guadalupe?
1: Bien, la verdad es que ¿todo bien? Bien. Muy bien. Sí, yo la paso muy bien acá, así que no me puedo quejar.
0: Bueno, eso es lo más importante. Sí. Si estás bien y vamos a estar hasta las 3 de la tarde. Y para ahora, para arrancar, porque el programa pasa... ¿Sabes qué nos pasa? Que pasa volando el programa. Es como que siento que se nos va de las manos de tantas cosas que hacemos y decimos. Y hoy quiero arrancar con algo que lo podemos tomar a chiste, como lo vamos a hacer nosotros, o en juego. Pero fue un tema que realmente se... tomó en serio. Ayer, no lo hicimos acá, pero yo de hecho descreía que sea cierto, hasta que vi una publicación en X del aeropuerto de Miami. Resulta que ayer empezó a crecer una versión a raíz de una nota que le hicieron a una...
1: Vidente
0: brasileña.
1: Bombayana.
0: Exactamente, una mujer que tiene millones de seguidores, que tiene como 30 millones de seguidores, ¿no? No es alguien que no existe, es alguien muy tenida en cuenta en Brasil, que estaba preocupada porque hacía días que venía viendo, ella es vidente, venía viendo que una nave espacial se iba a posar sobre el estadio de Miami, donde jugó el Hard Rock, donde jugó ayer Brasil, que ganó, dicho sea de paso, jugando muy bien, y que... iba a abducir, no sabe a quiénes, ni a cuántos, ni cómo. Porque se iba que
1: pero era terrible la acusación.
0: Porque uno decía, ¿qué se va a llevar? ¿A Neymar? ¿Se va a llevar a Vini Jr.? ¿Se va a llevar a todo el plantel de Brasil? ¿Se va a llevar a todo el plantel rival a Escocia? ¿Se va a llevar a los hinchas? ¿Al árbitro, Infantino? ¿Con qué objetivo vinieron los marcianitos? El ovni, los extraterrestres.
1: ¿Analizar la jugada?
0: Claro. Entonces, lo primero cuando vos escuchás eso, así que delirio, déjense de hinchar. Pero empezaron medios españoles, medios italianos, medios de Brasil, obviamente, todos, o Globo, Folha de Sao Paulo, todos los más importantes tenían la noticia ahí candente en tapa y en lo más alto de las webs.
1: Y los medios ahí atentos en el medio del partido, a ver cuándo caía la nave.
0: Claro, cuándo aparecía la nave. Pero en serio, el aeropuerto de Miami, la cuenta oficial, ¿entienden la gravedad? Como el aeropuerto de Ezeiza. La cuenta oficial en X del aeropuerto de Miami emitió un comunicado horas antes del partido para decir que se había restringido el espacio aéreo y que había condiciones de seguridad especiales debido a la versión de que una nave extraterrestre podía aparcar, ¿cómo se dice?
1: Posar
0: sobre el estadio y que podía haber algún tipo... De situación con un objeto volador no identificado, que es lo que significa un ovni. Entonces, se reforzaron las medidas de seguridad. Defensa de los Estados Unidos ya había enviado en los alrededores del estadio tanques como antimisiles para derribar. O sea, era ya una locura.
1: Igual si se llegaba a caer la nave, era un conflicto, era un tema.
0: Antes, pero no ahí, sino a unos metros del estadio. ¿Qué sé yo? Ya estaba toda la defensa. Mirá si baja un ovni en vivo, año 2026, y Estados Unidos no hizo nada.
1: Pero todavía no conocemos los archivos desclasificados.
0: De Einstein.
1: Claro. No, de los ovnis.
0: Ah, de los ovnis. Bueno, escuchá.
1: Obvio, el otro es un tema muy, muy serio, ¿no? Pará. Pero bueno.
0: Y esto que parece joda, fue tomado en serio. Ahora sí, lo pasamos en joda. Bueno, no pasó nada, lógicamente, como era de esperar. No existe, chicos, todo eso, perdonen. No existe, al menos que se vaya a posar arriba de un estadio y que se lleve a todo. Quizás existe en el Uritorco, lo habrán visto en la bahía de San Borombón, lo habrán visto en otras partes del mundo, qué sé yo. No existe, no se va a poner arriba del estadio Miami y se lleva... algunos pueden usar como excusas y volvés tres días después a tu casa, sí, me abdujo un ovni.
1: Claro, parece dos días después me abdujo un ovni.
0: Todo chuponeado, sí. Claro, es otra cosa.
1: Qué
0: pero sí propongo lo siguiente, que es un juego, sí, abierto, para que después no lo levanten en las diferentes webs, que recorten esto, que si lo quieren maliciosamente recortar lo pueden hacer. Mm. Vamos a hacer un juego y lo vamos a construir entre todos. Acá Marisú, sabiendo de todo esto, vino temprano, agarró la computadora,
1: sí,
0: y armó una planilla que no entiendo muy bien qué es, pero es una planilla, vean ustedes, se la voy a describir, que tiene un número ascendente a la izquierda con el número y al lado un renglón en blanco, del 1 al 100.
1: Uh-huh.
0: Del 1 al 100. Acá veo 1, 2, 3, 4, 5, así hasta el 100. No voy a contar, sí, hasta 100. Sí, se entiende, ¿no?
1: Se entiende.
0: Trrr, hasta el 100. Y lo que propuso la producción es que entre todos construyamos, en vez de la tapa de gente, o los 100 más influyentes de la Argentina, sí, o los 100 más millonarios del mundo, que entre todos los oyentes, y salga de acá la lista, que la vamos a subir a redes sociales, ¿quiénes serían los 100 personajes que podríamos enviar al espacio a través de una nave extraterrestre,
1: sí,
0: y sacárnoslos de encima? Podemos elegir 3 cada uno. La idea es no repetir, así armamos la lista de los 100.
2: Diego Brancate.
0: No, o sea, guacho. Entonces, armamos una lista de 100.
1: Sí.
0: Vamos acá, ya somos 3 en este momento, Guada, Marisú y yo. Ya vamos a tirar 9 nombres distintos. Van, sí, a quedar 91 nombres. La idea es que al 11-7000-0750 empiecen a aportar nombres.
3: Sí.
0: Nosotros vamos a aportar los más fáciles. Y ustedes empiezan a nombrar. Y a medida que vamos nombrando, vamos completando la lista. ¿Se entiende?
3: Sí.
0: Esos 100, vamos a enviar un mensaje a través de telepatía o no sé cómo nos comunicamos con los marcianos.
1: Yo creo que nos pueden leer la mente.
0: O nos pueden leer, o lo subimos a redes. Y serían las 100 personalidades argentinas que quisiéramos mandar en un plato volador a no sabemos dónde, porque tampoco sabemos si hay vida, si no hay vida, si se van de acá, si vuelven, si no vuelven, qué comen, dónde viven, dónde duermen, cómo hablan, cómo se comunican, si son violentos, si te comen vivo, no sabemos qué pasa.
3: No, pero que no estén en este plano.
0: Que no estén en este plano y no estén en esta tierra.
3: Está bien.
0: Arrancamos y después, sí, vamos a necesitar las... Mirá, son 100, ¿eh? Tenemos que terminar antes de las 3 con 100 personalidades. Puede ser político, puede ser de los medios de comunicación, sí, deportista, puede ser de la cultura, puede ser de lo que sea. Lo tenemos que conocer, no va a ser, che, mi suegro que vive en Arrecife. No, no podemos, el suegro chiqui, ¿no?
3: No,
0: esa,
3: no, no,
0: esas cosas no podemos hacer.
1: No.
0: Y si es alguien que creemos que no lo amerita, tenemos la potestad nosotros de vetarlo y no mandarlo. En decir, y me dice, a Víctor Hugo Morales, no,
3: no,
0: no lo vamos a mandar.
1: ¿A qué poder que lo van?
2: Una pichincha.
1: Bueno.
0: Tenemos mucho poder, o sea, esto es totalmente discrecional y a decisión nuestra. Les guste o no les guste, bien, sí, autoritario, ¿está claro?
1: Está bien.
0: Y si coincidimos,
2: eso no salió del todo bien.
0: Si, che, hay que mandarlo a Alejandro Apo. No, ¿cómo mandar, no, a Alejandro Apo? No.
3: Claro.
0: Entonces somos bien autoritarios, sí, elegimos a quién mandar. No hace falta tener el que más votos tiene. Si nombran a alguien y nos parece correcto, lo subimos a la nave. ¿Les parece?
1: Sí.
0: Guadalupe, tus 3 nombres.
3: Bueno, yo voy a dar... No,
0: ¿vas anotando, Marisú?
1: Sí. Para que estoy organizando todo, ¿eh?
2: Qué bochorno.
1: Decilo.
3: Voy a dar 3 nombres, pero no... O sea, quiero dejar libres algunos también, porque me imagino que inevitablemente, claro, se van a repetir los de los oyentes. Así que voy a ir con algo facilito. Los 3 jueces de la Corte Suprema.
1: ¡Ay, bueno, bien!
3: Rosati, Rosencrantz y Lorenzetti.
0: ¡Muy bien! Muy bien, me gusta. Vos haces, o sea, entre todos, no se maten por Milei,
3: claro,
0: el Caputo. Digo,
3: pensemos en equipo.
0: Más, y pensaste, ¿eh?, muy bien, los 3 jueces de la Corte. Bien.
1: Repita, Rosati,
3: Lorenzetti, sí, y Rosencrantz.
0: Va, mirá, qué lindo el Excel, lo va armando. ¿Te gusta armar,
1: sí,
0: esta lista?
1: Me encanta.
0: Como la lista de invitados a un cumpleaños, pero para mandarlos a la mierda, ¿entendés? Es buenísimo. Los 3 nombres de Marisú Papaleo.
1: Lilia Lemoine.
0: Suba la nave.
1: Sí, la subo a la nave. Roberto Pettinato. No tengo algo. Hay algo que no me cierra, que no me cae bien.
0: Dudoso, dudoso. ¿Qué hacemos?
1: ¿Viste cuando no me cae bien? No me cae bien.
0: Pero pará, fue un músico, fue parte,
1: sí,
0: de Sumo.
1: Sí, pero no sé qué onda la
0: web. Es un montón,
1: no,
0: pero dijiste Pettinato, te mat. Es un montón.
2: Bueno, y pará.
0: Bueno, pues, ¿qué hacemos?
1: Pongo,
0: ¿qué votamos?
1: Pará,
0: ¿cómo vas a mandar a Pettinato?
1: Si querés,
0: habiendo 100 mandando Pettinato.
1: Pongo a Patricia Bullrich.
0: Aparte, que es compañero Pettinato.
1: No importa.
0: O sea, es
1: bueno, pará, que vamos a defender a todo el mundo. Bueno, Patricia Bullrich.
0: Dale, Patricia Bullrich.
4: Patricia Bullrich, así te quedas más tranquilo.
0: Que toque el saxo.
4: Y yo lo voy a Sergio Figliuolo, más conocido.
0: ¿A quién?
4: Sergio Figliuolo, así nadie lo conoce.
0: ¿A Tronco?
4: Claro.
0: Yo iba a decir a Tronco, bueno.
4: Lo odio con todo mi ser. Oh, Sergio, si estás escuchando, te mando un abrazo grande.
0: Tronco, te mando
4: Quiero que sepas que Marisú Papaleo te recuerda con muchísimo resentimiento.
3: ¿Qué Marisú trabajó con él?
4: Muchísimo resentimiento y sos la peor persona del mundo con la que he trabajado. Te mando un abrazo grande. Es la peor persona, peor ser.
0: Parame la música, pará.
4: Bullying al aire me hacía. Bullying al aire, un maltratador.
0: ¿En serio me decís?
4: Sí, un ser del mal. Un ser del mal.
0: Mirá que esto es serio que está diciendo, ¿eh?
4: Sí,
3: sí, sí, sí.
0: ¿Dónde laburaste con él?
4: En X4, la radio de Cuatro Cabezas. Y Marcelo Motto era el director de la radio. Y eran muy amigos. Marcelo supuestamente no sabía de esto, pero a todos nos maltrataba.
0: ¿En serio?
4: Sí.
0: ¿Año?
4: 2003,
0: 2004. Ah, 20, o sea, ya era así, ¿no? Que ahora se convirtió en algo fantoso.
4: No, siempre era, es más.
0: ¿Cómo en francés, cómo se dice? Ella que es tan fina como es. ¿Cómo se dice?
3: No sé.
0: ¿Es un sorete?
4: Hoy a la distancia.
3: No se la manden a Víctor Hugo.
4: Hubiera manejado un montón de situaciones de forma diferente, pero en ese momento era muy chiquita, tendría unos 19, 20.
0: ¿Y qué tipo de maltrato?
4: Y de tirarte cosas, revolearte, decirte que eso que hacías era una porquería.
0: No.
4: Decirte, criticarte por cómo te vestías, por cómo era tu cuerpo. Decir que todos eran inservibles y que nadie sabía hacer nada.
3: Que no era nadie la parte.
0: ¿Y él qué era, conductor?
4: Era conductor y en un momento fue como un productor general. No, nada, es una persona que no... Mal, ¿lo entendés? De hacer cosas daño, decir cosas para hacer doler a la gente. Entonces, la verdad que nunca trabajé con alguien así. Salí, o sea, que en un momento no quería trabajar en ninguna radio, hasta que por suerte, después pasó mucho tiempo, terapia de por medio.
0: ¿Ah, tuviste que ir a terapia por eso?
4: No solo por... tenía situaciones de...
0: Uf. Che,
4: y habré trabajado no como 3-4 años. Y a por suerte conocí este lugar y trabajo con esta gente hermosa.
0: Un montón.
4: Sí, pero la verdad que no...
0: No, no, pero digo, es durísimo lo que me estás contando, ¿verdad? Esto no.
4: Hasta que en un momento porque... se cayó la careta de lo que era este ser del mal.
0: Pero es diputado, ¿entendés? Que lo votaron.
4: Por eso mismo, es un ser del mal. Y yo no puedo creer el apañamiento que tiene diferente gente del medio. Aparte vos lo conocés y decís, no, este tipo es re gracioso, es divino, es divertido. Te das vuelta y te mata. O sea, es alguien que no tiene escrúpulos. Bueno, estoy haciendo una denuncia pública.
0: No,
4: es una denuncia.
0: Acaba de tirar la denuncia del día.
4: No, pero para mí es.
0: Está bueno saber.
4: Es que tenía. Por un lado, pregunta acá, ¿por qué nadie le decía nada? Tenía muchísimo poder. Era uno de los mejores amigos del dueño en su momento. No, del dueño, del director del medio en ese momento.
0: Era una red importante, además, en ese momento.
4: Sí, sí, sí, sí.
3: Igual no me llama la
4: pero
3: atención.
4: Pero la gente,
3: Que no se dijera, perdón, para también entender lo que está diciendo Marisú. Cuando hay un contexto de protección, por lo general, es lo mismo que está pasando, en un rato lo vamos a hablar, lo de Nacho Levy, la garganta poderosa, la licenciada Cecilia C., la sexóloga, dice ahora que el tipo ejerció violencia psicológica. Y hay un montón de mujeres diciendo que él ejerció violencia psicológica. Queda ahí, por ahora no hay una denuncia formal ni nada, es solo una cuestión mediática, pero digo, así como le ocurre a Marisú, ocurre en parejas y en vínculos laborales pasa mucho.
0: Totalmente, bueno, fuerte denuncia. Mirá vos, qué asco de persona, Tronco. Ojalá, bueno, todo eso vuelva,
4: que
0: ¿no?
4: siga su vida.
0: Pero sigue haciendo daño a gente, sigue lastimando a gente, porque él las cosas que hizo fueron muy feas. Y a vos realmente te hizo cosas espantosas, terminaste con tratamiento psicológico. La verdad es imperdonable. Bueno, tus tres entonces terminaron siendo Tronco.
4: Sí, Lilia Lemoine y Patricia Bullrich.
0: Bueno, yo subo estas tres personas.
3: A ver, para mí se va a extender esto, porque no sé si llegamos hoy a 100.
0: Vamos a ver si llegamos a 100. No sé si la gente se va a copar con esto. 11-7000-0750. Yo quiero enviar, iba a enviar a Tronco, así que me sacaste uno. Quiero mandar.
4: Pero vos, ¿por qué le ibas a mandar? Porque tampoco te lo mandé.
0: No, no lo soporto.
4: Okay.
0: Quiero mandar a la Pepona.
4: Sí.
0: Iñaki. ¿Me lo anotás a Iñaki?
4: Sí, Iñaki.
0: Quiero mandar.
2: Jabu.
0: No, los voy a dejar para que
2: Manuel
0: lo mencione. Es muy fácil, si no. Quiero mandar a Santiago Maratea.
4: Sí, Santiago Maratea.
0: Que deje de lucrar con la solidaridad.
4: Sí.
0: Y quiero mandar, voy a pensar uno más difícil o distinto. Y este va a ser muy fácil.
3: Pensa.
0: No, quiero mandar.
4: Ay, qué difícil que se está poniendo. Mientras él piensa, estamos tercero, preguntándoles sí. a quién mandarías 11, a que a, sí. sea abducido por un ovni.
0: Tengo que probar la lista de los 100, como la película. Bueno, y voy a.
3: 11, 7,
0: quiero mandar a Diego Recalde.
3: Ajá, 0750.
0: ¿Está bien? Diego Recalde, sí. lo conocen, ¿no?
4: El, sí.
0: El que dijo que Agostina era una nena que se le presumía y que parecía más de
4: no,
0: de
4: no, es años. Horrible lo que dijo.
0: Sí, ¿pero sí. está bien mandado o no está bien mandado?
3: Sí, está muy bien mandado.
0: Empezamos a escuchar mensajes y el Excel que está anotando Marisú Papaleo en instantes nada más se amplía. Ayúdanos a construir una lista de 100 con nombres que no tenemos en el radar o los que ya se mencionaron. Después vamos a ir repasando para no repetir siempre lo mismo. Piensen así como los centrales, pero también los satelitales, los que están ahí alrededor sí. de para construir la mejor nave del mundo y enviarlos bien lejos. Que todo esto que hacemos simbólicamente ahora, lo podemos hacer el año que viene a través de los votos, ¿no? A través de las urnas. Hoy estamos jugando, el año que viene va a ser en serio y por los puntos. Guadalupe, regales y los temas del día de hoy.
3: Guadalupe.
0: No arranca.
3: Planta, sí.
0: dale.
3: Obvio que sí. Bueno, tema Adornigate, vamos a hablar de lo que pasó hoy en la sesión en el Senado. Era, recordemos, la semana pasada estaba prevista una sesión convocada por el oficialismo para temas propuestos por el oficialismo. Decidieron postergarla porque sabían que de llevarse adelante la sesión iba a ser monotema, Adorni. La realizan esta semana y el Senado, con una propuesta del PRO, que es un bloque de 3 senadores igual, en el Senado no tienen mucha representación como partido.
0: ¿Renunció Patricia Bullrich al PRO?
3: Esteban Bullrich renunció.
0: Patricia, perdón. Entendí, sí, Bullrich renunció al PRO y no sabía, pensé que era...
3: Sí, okay. Esteban Bullrich. Ah, vamos a hablar de eso. De todos modos, no está activamente en la política a partir de su enfermedad. Él tiene esclerosis lateral amiotrófica. Lo recordamos, todos lo sabemos de todos modos, pero para repasar ese punto. ¿Qué es lo que pasó hoy? Tenía que darse la sesión en el Senado para tratar los temas propuestos por el oficialismo y el PRO presenta un pedido para interpelar a Adorni. Y frente a esta situación, el oficialismo es el quien no da quórum hoy. O sea, al revés de lo que pasó antes de ayer, sería que fue el martes, que la oposición no consiguió el quórum porque el PRO no acompañó. Lo que pasó hoy es que directamente el oficialismo, más allá de que la sesión estaba convocada por ellos, no bajó y por ende no se pudo llevar adelante la sesión que planteaba hablar nuevamente de tema Adorni. La interna está que arde en La Libertad Avanza. Hay colegas que estuvieron circulando en los pasillos de la Cámara Alta del Senado y que escucharon a Patricia Bullrich decir barbaridades de Adorni. Está muy enojada con la situación. Recordemos que el 2 de julio está previsto que él vaya a presentar su informe de gestión. Esta semana dijimos que quizás no fuera Adorni, capaz no va el 2 de julio. Bueno, eso es un consejo que le dio Patricia Bullrich. Adorni quiere ir, o sea, se muestra como un jefe de gabinete bien predispuesto y quiere ir el 2 de julio. Lo que pasa es que lo que le dicen como consejo desde el Senado es te van a matar porque estás en una situación en la que muchos no te reconocen como jefe de gabinete. Así que hablamos de la interna, hablamos del terremoto en Venezuela también. Es una tragedia lo que pasó. Delcy Rodríguez, la presidenta encargada, actualizó la cifra de fallecidos y está en 164 y casi 1000 heridos. Es un desastre lo que pasó a partir de estos dos terremotos de 7.2 y 7.5 con réplicas en un montón de otras ciudades de Venezuela y de los alrededores.
0: Tremendo. Durísimo.
3: Tremendo. Y mientras tanto, Milei, que se fue de viaje. Sigue, ¿sí? Está llegando.
0: ¡No! ¿En serio? ¡Qué alegría! ¿Cómo se fue? ¡Viajó!
3: Se fue de viaje a la gira, digamos.
5: ¿Se fue de gira?
0: Chicos, no, que no me des esas noticias, chicos. Así porque me ilusiona.
3: Ya claro. saben que se iba de viaje.
0: Me decís.
5: Significa otra cosa.
0: Milei,
5: claro.
0: se fue de gira y
3: no,
0: me haces ilusionar.
3: No.
4: No se subió a la nave.
3: No. Está recorriendo España, Madrid, en un montón de actividades. Ningún oficial va a recibir una medalla. En un ratito les cuento sobre su agenda.
0: Marisú.
4: Acá estoy, con de todo. Mira, como dice Jorgelina Roca, vamos a hablar del nuevo tema que lanzó Bizarrap junto a Mike Towers, un rapero reggaetonero de música urbana de Puerto Rico. Por otro lado, festejos de cumpleaños de Messi, las réplicas que hubo, es increíble. Porque también 5.000 chicos le cantaron en el Monumento a la Bandera, frente allí y acompañados con Abel Pintos, entre tantos festejos, y bebés recién nacidos con su nombre ya. Incluso niñas con... Pero no quiero delatar más. También vamos a hablar de los 100 años que cumple el libro Juguete Rabioso de Roberto Arlt, una exposición sobre este libro, y Tita Merello, nuestra queridísima vedette Rea, y por qué no se va a hacer la película de Madonna. Esto y mucho más aquí en Radio M750. Les recordamos, pueden dejar su mensaje en el 11 7000 0750 11 7000 0750, de audio o de texto. Estamos preguntando ¿quién deseas que sea abducido por un ovni? Tenés que elegir tres personas y nosotros nos vamos anotando. Estamos haciendo un ranking de 100. Por ahí supera la lista de 100, ojo, ¿eh?
0: Mire, esto nunca pasa. Nuestra productora Sonia Giorgis, sí, por primera vez, creo, desde que se inició este ciclo, estamos pronto a cumplir 150 programas, dijo: yo hoy quiero participar de la consigna.
3: Sí,
0: y me mandó
3: audio.
0: Tres definiciones. Digo definiciones porque no son nombres. El tercero no es un nombre.
3: Okay.
0: El tercero es algo más grande. Se los voy a contar después del tránsito. Es polémico, pero me van a decir, al ser un juego y es simbólico, si lo subimos a la nave o no. Bueno. Y también, después de las 13:30, los tres nombres que mandaría con la nave espacial de Lucho Ajván, que ya está con nosotros y nos va a dar sus elegidos. Lista de 100. Los 100 que mandaríamos, es un juego, insisto por si alguno recién se engancha, al 11 7000 0750. Tránsito, 13:30, dale.
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6: Les informamos a los oyentes de Radio 750 que se reportan demoras en la General Paz en ambos sentidos, desde Avenida Constituyentes hasta sus enlaces con Cantilo y Lugones. También desde Rivadavia hasta Avenida de los Corrales, sentido el Riachuelo, y en Delepiane a Ezeiza. Además, en el ingreso de la Rechera Capital Federal. A los usuarios de trenes y subtes, continúan cerrada la estación Tribunales del subte línea D por obras, resto de trenes, subtes y permetro a horario.
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0: Hola, Branca y equipo. Justo estaba pensando y Branca lo nombró. Yo mandaría a Diego Recalde, al Kun Agüero,
1: arriba.
0: Sin lugar a dudas.
1: Arriba.
0: Para que me puten también al Dibu Martínez.
2: No, bueno, está bien.
0: Que el Kun Agüero.
2: Por yo lo entiendo. Y sí.
1: No, no, está, pero el Dibu Martínez acá lo vetamos, el jurado lo yo no, no dejo.
2: ¿Por qué? No, no seas así.
1: Lo pueden mandar al Dibu Martínez.
2: Lo pueden abducir después del mundial.
1: No, no, claro, tampoco, claro. Chicos, tampoco. Ni después del mundial. No, es una barbaridad, es un montón. Es para que lo puteen. No, no, no, no, no banco. Dijimos teníamos, éramos totalmente
2: muy
1: autoritarios.
2: Bueno.
1: ¿Vos también lo mandarías?
2: Después del mundial.
1: ¿En serio que no te lo bancás?
2: Y es muy. ¿Qué sé yo? ¿Viste esa gente que es más derecha de lo derecha?
1: ¿De dónde? ¿Pero cuándo vimos? Yo nunca lo escuché al Dibu hablar.
2: No, el Dibu, sí. Voy a después googlear, pero me da una sensación.
1: Yo jamás
2: como
1: escuché al Dibu ser tan de derecha como para decirlo. Yo soy un marciano, chicos.
2: No sé, bueno, si lo quieren defender, defiéndanlo. Yo defiendo al oyente. Diciendo los intereses del oyente.
1: Yo no estoy de acuerdo. Bueno. Los tres de. Ah, dale, dale, dale, dale.
3: Yo llevé un ovni. Mis tres elegidos son. El diseñador Piazza
1: va.
3: El fiscal
1: sí.
3: Fiscal Luciani. Patricia Burlich.
1: Patricia Burlich está repetida. Pero suman, suben a la nave.
3: Lindo día.
1: Gracias. Suben a la nave Piazza y el fiscal Luciani.
4: Supongo que lo dice por la foto, porque hay una foto, ¿se acuerdan? Que estaba Messi, Antonella, Dibu con la mujer y Macri en los premios de Best de la FIFA en 2023.
1: Bueno,
4: lo único
1: Macri
4: que hay
1: es de FIFA también Macri.
4: Claro, claro, pero para entender el porqué.
1: Messi también.
2: Yo tengo
1: se
2: la sensación
1: foto con
2: de
1: Estela.
2: Que hizo algún comentario, me da
1: chicos,
2: la sensación por ahí.
1: Messi sigue a 323 personas en Instagram, ¿sí? El único político, el que sigue es Macri. ¿También lo mandarían a Messi entonces?
2: No.
1: ¿Y por qué a Messi sí? A Messi a Dibu
4: con
1: sí.
4: Trump.
1: Por eso digo, chicos, me parece no mezclemos menos en este momento. Después me tildan a mí de anti-Messi y eso. O antiselección. No, chicos, los jugadores de selección no suben al plato volador. Para, antes de los.
5: Vos tenías doble nacionalidad, vos no eras brasilero.
1: 25 mensajes que tenemos. Los tres de Lucho Ajmán para subir.
5: Para cambiarnos la vida, voy a hacer sí. Porque capaz saca gente que entendés que no te cambia la vida.
2: Ajá.
5: Milei, Adorno y Bullrich.
4: Está bien.
5: Bullrich
4: ya
5: la dije.
4: Bullrich estaba otra.
5: Caputo.
1: Ok.
4: Está bien.
5: Los dos caputos, afuera.
1: Los tres nada más.
5: Claro. Pasa que. Es tu cenegre, tampoco, para, ¿no?
4: Bueno,
5: a ver, ahí le digo.
1: Milei. Milei, Javier.
5: Javier, Milei.
1: Karina la dejas acá abajo.
5: Sí, la deja,
4: alguien la va a mandar.
1: Alguien mándela, miren que no quedan acá.
2: Sí, sí, sí.
1: Vamos, por supuesto, todo y nadie está diciendo lo más importante. Javier.
5: Toto Caputo.
1: Toto, sí.
5: Y Sturzenegger.
1: Y Sturzenegger, okay. Listo.
5: Eso le van a cambiar la vida a todos. Después hay tres que no te cambian la vida. Que
1: no, ya está.
5: Ya son unos hijos.
1: Ya está. Los tres de Sonia Giorgis.
4: Dale. Quiero saber.
1: Dice Sonia, enojadísima, nunca participó de esta sección.
2: Bueno, pero va a ser una primera.
1: La mando a Mirtha Legrand.
2: Bueno.
1: Porque acá ya. Porque acá ya cumplió.
4: Pará, yo.
1: Y se merece conocer todo, dice.
5: Está bien.
1: Subí la Mirtha, está bien. Con 99 sí. Aparte le va a meter.
5: Acá, ¿cuánto quería acá?
1: A Luli Hoffman. La pibita esa de. Leo tal cual.
2: Es muy buena.
1: La pibita
2: esa.
1: De mierda de TN, dice
2: no,
1: la productora.
2: No pongan eso, no digan eso.
4: No leas todo el mensaje, Branca.
1: Y meto.
4: La expuso totalmente.
1: Y meto enterita, así enterita como. Cositas.
5: Sí, te
1: meto enterita, dice a la todavía provincia entro, nada de fue. Córdoba.
2: No digas eso. Porque hay gente muy querida.
1: Nuestra productora es un montón.
4: No puede generalizar. Bueno,
2: pero no puede,
4: perdón, no estoy
2: no
4: de acuerdo.
5: Pero pará, gente muy querida, pero puede ser extranjero, querido. No es de acá. Está bien lo que dice.
2: No,
1: pará, pero
2: no,
1: podemos
2: no.
1: Meter una provincia arriba de un hombre.
2: No, me niego.
5: Bueno, en tanda, vamos sacando en tanda. Hace un viaje,
4: hay un montón
5: otro viaje.
4: Pero te juro, ni siquiera me quedo con la gente, con lo individual. Hay tradiciones lindas de Córdoba.
5: Un alfajor.
1: Los alfajores feos,
4: la música, la cumbia.
5: Alfajores secos, como cuchara de talco.
2: Gente encantadora.
5: Ahí, ¿por qué
4: chicos,
1: nos quedamos con la cumbia de Santa Fe.
4: Los paisajes de Córdoba es hermosa.
1: Está bien. Bueno, tenemos Mendoza para eso, chicos.
2: No,
5: hay otro paisaje.
2: Votemos. Yo tengo familia y no puedo.
4: Para
1: adentro.
4: Mí hay que personalizarlo.
1: Bueno, por ahora no. Seguimos escuchando oyentes, a ver, dale.
6: Me adhiero a Guadalupe.
1: ¡A Guadalupe la sube!
6: Mandaría a esos señores al infinito.
4: A lo que yo
6: al infinito,
4: dije.
6: Pero bien lejos, en galaxias infinitas. Porque la verdad, inservibles.
7: Macri, porque todo lo que estamos viviendo empezó Mauricio con Macri, esa lacra. Caputo y Schwarzenegger. Ya sé que no es así, pero bueno.
1: Ya se repitió. ¿A quién sumó entonces nuevo Macri?
4: ¿Puedo hacer una sugerencia?
2: Macri.
1: Nada más.
4: Ya que dijo Caputo, sí, podemos poner a Santi Caputo para que no se
5: repita.
4: Total, son lo mismo.
5: Y a Nicky también, a los Nicky.
2: Vamos todo 20.
1: No. Ya vamos 20. Esto no va a durar ni a las 2 ya no. Terminamos con esto. A ver, bueno, dale, más oyente, gente. Dale, va.
8: Nadie Checopar. No. Milei y Adornis. Los saluda y los felicita Adorni por el no programa Diana de Ingeniero Guay, ciudad de Bahía Blanca.
1: ¿Estaba Adorni ya?
2: Él lo dijo.
1: Y pero después eligió a otro.
2: Ah, ¿cambiaste a Adorni? Bueno. Bueno.
9: Soy Sergio. Ah,
1: pare, pare, para, pausa.
2: Que chico.
1: Para, ya que dijo Milei, pongamos Karina y ya zafamos. Total, sí. Poné Karina, Milei.
4: Estamos interviniendo la lista, ¿no? Estamos haciendo lo que queremos, básicamente.
1: Sí, sí, como es en la política.
2: Después cualquier
1: Milei
2: cosa.
1: Milei con Y, escribís
2: no
1: al final.
2: Sé, pero entonces, ahí está.
1: Es una cosa increíble.
2: Bueno, yo estaba dejando. No, bueno. Estoy poniendo la. Mirá, mirá. El Checopar no sé cómo escribirlo. Si es
4: Checopar.
2: Ah, eso dice. Está bien.
5: Bullrich con B corta, no.
1: Para, pensemos esto. Para, quiero ser benévolo, porque son 100 nada más que se van. Ay, Checopar lo mandamos. Mira que a veces.
2: No importa.
1: Es buen tipo.
2: No.
1: Yo me llevo
5: pasa
1: bien,
5: por lo que hizo. Por lo que hizo lo manda, no por lo.
2: A ver, como compañero mandado. Dicen que es muy bueno.
1: Es muy bueno.
2: Pero después, con lo que dice, vamos, amigo.
1: Dale, más oyentes, a ver, dale.
10: Sergio de Giro Castanova. Sí, un abrazo, sí. Dieguito, sos un capo. Yo gracias, enviaría papá. A Netanyahu para que deje de matar chicos, sí. A Donald Trump y al primer ministro de Inglaterra.
1: Es internacional.
4: Internacional le metió.
1: Dijimos que era, no, pará, pues dijimos que era acá de Argentina.
2: Bueno, pero si quieres sumar gente a la nave, que la sume.
1: Pero metiste. Con esto empezamos a Irillo, no sé cuánto, de Japón, a Tuquillo,
5: claro,
1: no sé cuánto.
5: Claro, no,
1: son
5: no.
1: Los que tenemos 100 de Argentina.
5: Está sacando la vacante a otro de acá.
4: Hey, Keir Starmer.
1: Bueno,
4: el
1: igual, para.
2: Saco a Donald Trump.
1: Para, una cosa, no, meté, no, dejamos, Trump, sí. Dejamos a Donald Trump porque sí. Además afecta a los argentinos sí, con sí, sus sí. Políticas, la endeuda. Y a Netanyahu también. Sí. Ya está, son las dos excepciones sí, que tenemos sí, también. Que deje matar pibe, tiene razón. Vamos, dale.
11: Ya sé, Branca, querido, hay que ser muy turro para cagarle la vida a los demás. Por ejemplo, vos mandás un Magneto, un Milei y un Caputo. ¿Y qué haces? Si le cagás la vida a los extraterrestres. Sí. Te mando un abrazo.
1: Subió a Magneto, nosotros están sí, repetidos.
2: Sí, sí, para que estoy.
1: Se termina la lista ya casi. Dale, vamos, más.
11: Macri.
1: Ya está.
11: Magneto,
1: ya está.
11: Milei. Todo
1: ya
11: con
1: los tres. Próximo, dale, abrazo, ponemos, gracias.
12: Hola, Branca, pero no sigas diciendo esas cosas, Branca, de eso, el alunizaje y qué sé yo. Que hay mucho pelotudo en este país que se lo va a creer, claro. Como todos estos que lo votaron a esta gestión, que se creían que iban a cobrar en dólares y qué sé yo, qué más, ¿viste? Claro.
13: Feynman, Majul, Viale. Y no
1: Es verdad, no me inauguramos periodistas, Feynman, Majul, Viale, Alexel de Marisú Papaleo. Dale, tres más.
14: Bueno, yo les mandaría Feynman, Fantino, ¿está? Viale. Y en alguna valijita, si hay, si puedo meterles, a Trebuchi y bueno, y alguno más también se podría meter ahí. Y les dije, ¿por qué? Bellaneda, un cariño para todos.
1: Pero che, Fantino es amigo mío.
2: ¿Y qué tiene importa, que ver? Ah, bueno.
4: Ah, es de los más.
1: Fantino, vos decís.
4: Sí. Sí. ¿Cómo que
1: ¿cómo no?
4: No?
1: Hola, Ale, si estás para, pausa.
4: Sigue si militando a Milei.
1: Nos escucha siempre.
2: Bueno, ¿verdad? ¿No se escucha?
5: Pero, ¿qué?
1: Déjeme bancarlo, dale. ¿Lo sostenemos? No, votemos.
4: No.
1: Yo digo que se quede.
4: No.
5: No, bueno, mirá la cantidad de manos fuera de aire que estamos viendo.
4: Están todos diciendo que no.
1: Perdón, Ale, intenté, pero
5: de seguridad también, levantó la mano, mirá.
4: Sí,
5: también.
1: Son más, 7-1. Bueno, está. Subilo, Alefantino también, dale.
15: Hola, soy Marta. Quiero mandar a Mirta Legrand. Sí. A Babi Checopar y a Moria Kazan.
1: ¡No!
15: ¡Moria! Lindo.
1: ¿Cómo Moria?
15: La televisión sin ellos tres.
2: Bueno.
1: No, Moria no, chicos.
2: Moria la quiero.
1: La UAR, no, compañera de Ituzaingó, no.
16: Yo subiría a la nave a Guillermo Moreno, a Máximo Hirner.
1: No,
2: bueno.
16: A Schwarzenegger.
1: Schwarzenegger, ¿qué es Arnold?
4: Se revirtuó.
2: Bueno, pero si quieres.
16: Hola, soy Cristian de Varela, estoy con Armando, estamos almorzando.
1: Qué lindo, gracias.
16: Nuestros tres elegidos, sí. Al menos para mí, el Dibu Martínez por promocionar.
4: Las
16: casas de apuestas.
4: Sí, claro.
16: Por pensar igual que el Kun Agüero. El segundo, el Kun Agüero. Y el primero de todo, creo que para nosotros dos, es Milei.
17: O Macri, cualquiera de los
4: dos. Alguien le sopla, alguien.
1: Qué lindo, gracias por estar.
2: ¿Qué hago con el Dibu?
1: No, chicos. Sigo sosteniendo, banquemos un rato más. Si hay tres votos más, bueno, lo pensamos. Por ahora no. Pero esperen, es hermoso cómo nos escuchan en todos lados, en todo el país. 11-7000-0750, dale.
18: Tengo dos candidatos fijos, que son Bullrich y Sturzenegger.
1: Ya están.
18: Y pensamos lo mismo. Estoy entre Macri y Milei.
1: Ya están.
18: Y creo que me voy a decidir por Milei.
2: Ok.
1: Uno más, dale, así hacemos rondita informativa.
16: a Roca y a Ratazzi. La verdad que los escucho y me da espasmo, mira. Y Mañeto, que realmente ha hecho mucho daño a esta patria. Soy Héctor de La Matanza.
2: Entonces, ¿qué dijo?
1: Roca y Ratazzi.
2: Los empresarios.
1: Gattazzi. Bueno, tenemos muchos mensajes, ¿eh? Pero ¿cuántos nombres van hasta ahora?
2: Uy, vamos ya.
1: Porque muchos se repitieron.
2: Sí, 30. Ah. Me falta.
1: 30, listo. Ahora vamos a Luciano Marcos, a ver qué dice. Vamos a la calle con el móvil. Hola, Luciano Marcos. Buenas tardes.
9: Buenas tardes, Branca, buenas tardes a todo el equipo, escuchando atentamente esta lista de Excel que están armando ahí.
1: Los 100, ¿vos a qué tres subirías? A ver.
9: El tema es el siguiente, hay un oyente ahí que lo dijo bastante clarito, le estás cagando la vida si yo tengo que subir a la nave. Mira, Nacional, que están viviendo acá en Argentina, yo lo subo a Peter Thiel, el que se compró ahí la casa en Barrio Parque, enfrente de lo de Susana.
1: Peter Thiel, uno.
9: Ahí lo subo.
5: Para prevenir daño futuro, está bien.
9: Claro. Después también a Marco Palazzo, también, que es un cronista que anda por la calle, que marca muchísimo.
1: Marco Palazzo, el niño nazi, sí.
9: Sí, el niño nazi, exactamente.
1: Muy bien.
9: Y creo que a Susana Jiménez también la subimos.
1: Sí. Muy bien, bien, Luciano Marcos.
5: Rompió una lista.
1: Creativo.
2: Susana Jiménez
1: bien.
2: No la habían nombrado, ¿no?
1: No la habían nombrado todavía. Bueno, Luciano.
9: No hay mucho más que pueda hacer, Susana. Ya está.
1: Y aparte viene una vez por año a laburar y después la nominan para Martín Fierro encima. Che, nos ponemos serios. Ayer hubo un sismo. ¿Ayer o hoy a la madrugada?
2: Fue, no, ayer a la tarde.
1: Ayer a la tarde.
9: Ayer a la noche.
1: Hubo un sismo muy fuerte. En una tragedia sísmica en Venezuela, al norte, un poquito al en realidad suroeste de Caracas, que dejó muchas víctimas y miles de personas que han perdido absolutamente todo, hay heridos, hay rescatistas laburando. Bueno, es un terremoto en realidad, y los geólogos tratando de explicar esto, qué pasó, porque no es algo que sucede a menudo.
2: No.
1: Vos estás con el tema Venezuela, Luciano.
9: Sí, Diego, así es. En este momento estoy en el centro venezolano, acá en Julián Álvarez 866. Esto es en el barrio de Villa Crespo, para que se den una idea, donde hay mucha presencia de voluntarios, gente venezolana que está viviendo acá en Argentina. Recordamos que es una de las comunidades más grandes en el mundo de venezolanos que están viviendo acá en Argentina, pero que muchos han dejado también a sus familiares allá. Muchos de la tercera edad, adultos mayores también, que están viviendo actualmente en Venezuela, y el principal problema que hay es la comunicación, por cuestiones edilicias también que tienen que ver con el sismo y con años de deterioro en las telecomunicaciones en Venezuela. Es muy difícil conectarse con ellos. Acá el centro venezolano en Argentina lo que está haciendo es una red de conexión para que las personas que por lo menos están desaparecidas puedan comunicarse con sus familiares acá en Argentina. Son varios los que están acá presentes ya haciendo esta red de contención cada vez más grande, y piden también ayuda para que los ciudadanos venezolanos acá en Argentina se acerquen y puedan hacer de nexo con las demás familias. Si te parece, Diego, escuchamos algunos de ellos que eso nos contaban para el móvil de Radio 750.
1: Dale.
19: En estos momentos lo que estamos haciendo, dándole un poco de contención a nuestros compatriotas que están acá, con la angustia de que muchos no tienen comunicación con sus familiares por las condiciones que está ahorita en nuestro país, ¿no?
20: Preocupado por todo, tenemos amigos, familiares acá en Buenos Aires, que tienen muchos conocidos allá que están desaparecidos, y entonces por eso pasé por acá para ponerme la orden de lo que necesite la comunidad venezolana en general.
19: No tenemos comunicaciones, no hay luz, no hay servicio, no hay internet.
20: Bueno, no cuenta con las condiciones necesarias para poder atender una situación, una crisis como esta. Entonces, bueno, los centros de salud están colapsados, los servicios de electricidad, por ejemplo, tengo entendido que en el centro del país hasta altas horas de la madrugada todavía no se habían restablecido.
19: Creamos una plataforma que dice Conecta Venezuela, donde la gente se puede registrar si tiene familiares allá, y nuestros voluntarios allá se encargan de tratar de ubicarlo. En lo que se ubica, para ponerlos en contacto con el que está acá.
20: Pues al parecer ha habido más de 30 réplicas, pero no de tanta importancia. Para estructuras que no están construidas o diseñadas para soportar este tipo de fricción, cualquier tipo de réplica podría causar el desvanecimiento de la propiedad, de las diferentes propiedades.
9: Recordamos que el centro venezolano está en Julián Álvarez 866, en el barrio de Villa Crespo. Lo principal acá es la red de contención que se arma alrededor de los familiares y amigos también de los ciudadanos venezolanos. Lamentablemente no tenemos la opción mágica de poder transportarlos a Venezuela para que acompañen a sus familiares, a sus amigos en estos momentos tan duros, donde ya hay más de 160 muertos, más de 1000 desaparecidos, y que Esto es un cuentagotas, minuto a minuto también para rescatar a las víctimas que están bajo los escombros de los edificios derrumbados y también tener en cuenta que esto también es muy importante, el tema de las réplicas. Todo lo que es el cinturón del Pacífico estuvo moviéndose hoy justamente con estos movimientos telúricos, los sismos que hablas vos, Blanca. Sí. Tiene que ver mucho con esto y hay que tener en cuenta el tema de las réplicas. Y también lo dijiste y lo repito que muy importante, hace mucho que no hay un sismo de esta magnitud en Venezuela principalmente y en las afueras de Venezuela, que son edificios que no están preparados para este tipo de eventos catastróficos.
1: Saben que yo pensaba, porque esto, ustedes piensen, a ver, el mapa, imagínense América del Sur, ¿no? Venezuela es el país, junto a Colombia, digamos, los que más al norte de América del Sur está, ¿se entiende? Colombia y Venezuela prácticamente comparten toda la zona norte, lo que da el Mar Caribe. Caracas, la ciudad, Venezuela es como si fuese, a ver, una P, ¿sí? Es como una P un poquito más grande con un bracito más hacia el oeste. Caracas es una ciudad que está a pocos kilómetros del Mar Caribe. Cuando vos vas a, los que tenemos la suerte de haber conocido Venezuela, cuando vos estás en Caracas, no estás sobre el mar, pero estás a no sé, a
2: 20 minutos, creo que
1: sí. Sí, a 20 minutos, pero de ahí te vas a Puerto Cabello, bueno, te vas a la Isla Margarita, a los lugares, ¿no?, que suelen ser más turísticos. Ahora, si vos vas por Caracas hacia el norte, a la playa, a lo que es, no sé, la playa de los Niños o lo que son las localidades de Puerto Carayaca, todo lo que es el norte de Caracas, ahí cerquita, por agua, está Curazao, Aruba, ¿no? O sea, al norte de, un poquitito al norte de Caracas y de Venezuela. Digo, ¿cómo no repercutió esa onda expansiva? No sé dónde surge el sismo. Me encantaría conseguir una explicación técnica, geográfica, de dónde viene ese sismo, porque Curazao es una isla que si vos la visualizás es insignificante comparado a lo que es el territorio continental, ¿no? Entonces digo, ¿cómo no sufrió consecuencias? ¿Cómo no sufrieron esas islas consecuencias con semejante movimiento de tierra, no, Lucho?
9: Sí, mirá, si me dejás contar un poquito, todas estas son cuestiones que uno va aprendiendo acerca del oficio. Tenemos varias placas dentro de lo que es el continente americano.
1: Sí.
9: Tenemos la placa centroamericana que justamente agarra todo lo que son las islas del Caribe, Centroamérica, Panamá, Honduras, toda esa zona montañosa, y después tenemos la placa sudamericana y la placa de Chile, también la placa de Nazca.
1: Mira.
9: Que son las que justamente se mueven dentro de la placa del Pacífico, y es lo que se conoce como un anillo de fuego. Toda esa placa del Pacífico también abarca parte de lo que es el Océano Pacífico, valga la redundancia, hasta Los Ángeles, también Japón, Fiji, toda esa zona del Océano Pacífico gigantesca, un montón de islas, archipiélagos, que son todas islas volcánicas justamente. Toda esa zona, estas últimas horas, se estuvo moviendo como repercusión directa y como una réplica directa de lo que pasó en Venezuela. Lo de Venezuela justamente está justo en la placa de Nazca, como venía diciendo, que es justamente la placa que generó la cordillera de los Andes. Y justo en el último, están los llanos de Venezuela, es justo donde esa placa se mete por debajo de la placa de Centroamérica.
1: Ah, mirá.
9: Para que te des una idea. Muy difícil graficarlo, podría explicarlo con audio, con imágenes se entiende mucho mejor, pero claro, para que tengan una idea, todo está flotando sobre el manto terrestre, sobre la lava que está debajo de la tierra. Por eso son los movimientos.
1: Qué groso. Bueno, lo cierto es que está en una situación muy delicada Venezuela. Te felicito, Lucho, qué bien, cómo cuánto conocimiento. Acá todos con boquiabiertos, bien, bien, felicitaciones.
5: Ya que tenga que hacer un viaje, le digo a Lucho.
1: No, buenísimo. Yeah. Qué lindo que es Venezuela. Yo fui en 2011... En el contexto de la Copa América, ¿se acuerdan que se jugó allí? Tuve unos días libres, fui a laburar, y tuve unos días libres y fui a una localidad llamada Tucacas, no me olvido más. Fui con la combi, no sé lo que la combi, lo que era. O sea, sacaba, hola, ¿qué tal? Subí, decía, Tucaca, y te subías y pagabas, no existía, no hay nada, no hay tarjeta, sube, nada. Es,
2: claro.
1: Con el billetito en la mano y todo destartalado el micrito, no sé lo que era. Y unas playas, el agua calentísima, impresionante, en un día libre teníamos laburo, y me acuerdo, esto era en Morrocoy, si no me equivoco, en Tucacas, que bueno, es cerca del estado de Valencia, donde nos tocó hacer parada con el medio de comunicación en que laburaba. Qué hermoso que es Venezuela, qué lindo, que a mí me encantaba. Va, qué sé yo, en ese momento gobernaba Chávez, fue Premaduro todo eso, y era un país aspiracional, hermoso, ¿no? Con muchos valores. Fue algo hermoso haber conocido Venezuela y recorrerla y hablar con la gente. Bueno, hoy está pasando un momento muy difícil. Nos solidarizamos con los hermanos venezolanos, también con los que están viviendo acá en Argentina, porque hay muchos que están desesperados sin saber el paradero de sus familiares. Así que por eso el móvil de Luciano Marcos y saber y repetir, Lucho, dónde pueden dirigirse, dónde pueden comunicarse si es que necesitan entrar en contacto con las familias en Venezuela.
9: Directamente se acercan acá al centro venezolano, esto es Julián Álvarez 866. Si no, buscan también en internet, en Instagram, todas las redes sociales, Centro Venezolano en Argentina, y directamente el link los direcciona al lugar y también las redes de todo el país. Está directamente, quien no pueda acercarse lo puede hacer por internet.
1: Bien, Lucho, abrazo grande, gracias.
9: Un abrazo, chicos, gracias a ustedes.
1: Luciano Marcos, con el móvil separamos y nos metemos una rondita informativa, dale.
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0: soy César de Quilmes, yo mandaría Majul, Feynman y Trebuc.
1: Estamos preguntándoles en el 1170750 por audio, por texto. Dado que ayer una vidente, bueno, hace unos días venía diciendo una vidente que el día que jugase Brasil contra Escocia se iba a posar una nave extraterrestre, un ovni, sobre la cancha e iba a abducir, no se sabía si a jugadores y espectadores. Por suerte no sucedió.
2: No.
1: Pero nosotros estamos armando nuestro ranking. ¿Quién decías
2: la
1: que
2: sea? La lista de los 100.
1: Abducido. Hay 100 lugares.
2: Hay 100 lugares.
1: 100 asientos.
2: Se rifan.
1: Sí.
2: Es simbólico, pero el año que viene puede ser real. Nombrame rápido apellidos hasta ahora. ¿Quién es?
1: Bueno, ya te digo, ¿eh?
2: Para no repetir.
1: Cristiano Ratas y Susana Jiménez, Marco Palazzo, Roca, Alejandro Fantino, Trebuc, Viale, Majul, Donald Trump, Karina Milei, Babi Echecopar, Luli Hoffman, Mirta Legrand, Federico Sturzenegger, Toto Caputo, Javier Milei, Fiscal Luciani, Roberto Piazza, Tronco, Patricia Bullrich, Iñaki La Pepona, Carlos Rosencrantz, Ricardo Lorenzetti, Horacio Rosati, Lilia Lemoyne, Dibu Martínez, hay que borrarlo.
2: No, Dibu Martínez no, bajalo, no lo suba.
1: Bueno, ya lo borrí, borré.
2: No, chico, lo único que falta...
3: Está bueno repasarlo para que a partir de ahora los nuevos mensajes no incluyan.
2: Pasa lo que pasa después, porque ustedes se ríen todo. En el programa de Brancatelli mandaron con los extraterrestres el Dibu Martín. No, chicos, no me metan. Yo estoy diciendo rotundamente no y que quede esto grabado. No.
1: Hacemos paréntesis. Brancatelli dice quién sube o no. Es como el juez.
2: Sí,
1: no,
3: él quería meter a toda la provincia
4: de
3: Córdoba.
4: Que te pide boleto.
3: Perdón, tengo que decir algo.
2: Sonia.
3: Nosotros nos impusimos cuando se trató la provincia de Córdoba.
1: Sí, la defendimos.
3: Sí, la defendimos.
2: Como un estanciero, Dale mensajes, a ver.
5: Héctor Magneto, el dueño del país. El fiscal Carlos Estornelli,
2: Un
5: delincuente
2: subilo.
5: Que inexplicablemente sigue ocupando su cargo. Y finalmente el fiscal Luciani, ese chanta mamarracho que actuó en la causa de vialidad contra Cristina.
2: Correcto. Okay. Gracias, abrazo, beso, señora, gracias.
6: Yo propongo primero a 4.200.000 personas.
1: Es mucho eso.
6: Segundo a 4.200.000 personas. Y tercero a 4.200.000 personas.
2: Que votaron,
6: sin esos 12.600.000 no tendríamos el engendro que tenemos ahora en la Casa Rosa.
2: Sí, pero la nave, 12 millones de personas es un montón. Chico, dale, próximo, dale.
7: Jaldo, gobernador de Tucumán.
2: Jaldo.
7: Gobernador de Catamarca. Y Sáenz, gobernador de Salta. Tres traidores infames. Gracias, abrazo.
2: Jaldo, Jalil y Sáenz.
4: Bueno, está muy enojado con esto. Me acaba de mandar un mensaje. Está muy enojado.
8: Gente, ¿qué dicen? Acá Marta de Casanova. Yo estaría por todos los Menem, por favor. No sé cuántos son, pero son unos cuantos que están
2: la nave.
8: En el poder. Entonces, por favor, basta. Ya está.
2: Bueno, mete Martín Menem,
3: Lule Menem, Lule y se me ocurre Sharif Menem. Sí, que son los tres que están más metidos en el gobierno.
1: Los tres Menemcitos. Dame tiempo, porque estaba con Sáenz.
3: Repara.
1: Porque acá estamos haciendo una...
3: Gracias,
1: de verdad, chicos.
2: Ahí está posta el Excel, no es joda.
3: Repasemos.
2: Sí. Esto es Radio Verdad.
1: Estos tres, dale.
3: Estos tres son Gustavo Sáenz, Raúl Jalil y Osvaldo Jaldo.
1: Perfecto.
2: Esos ya están.
1: Sí.
3: Y antes estaban
2: Martín Menem, Lule Menem y Sharif Menem. Dale, un mensaje más, dale.
9: Yo voto por el gobernador de Salta, el gobernador de Entre Ríos y el gobernador de Catamarca.
2: Bueno,
9: peronismo igual soft capitalismo.
2: El único que nos queda es el de Entre Ríos,
4: Frigerio.
2: Que es Rogelio Frigerio. Más mensajes, dale. ¿Ya está? ¿Listo? Guadalupe Regal, ¿sí?
3: Guadalupe.
2: Pará, no siempre.
3: ¿No?
4: Quedan 20 segundos para...
1: Déjala ser.
3: Pero mis tres nombres yo ya los di.
1: Sí.
3: Pará, ya que no... Le mandamos un saludo al polaco,
2: está,
3: que lo quiero un montón. Lo quiero un montón. Pero yo tengo algo preparado para esta tarde, a las 19, la columna de Víctor Hugo. Vamos a contar las posibilidades que tiene en el grupo H cada rival para enfrentar a Argentina en 16avos.
2: Ah, mira.
3: Porcentaje de probabilidades.
2: Sí. Qué bien,
3: todavía
2: Guadalupe.
3: Falta que jueguen, ¿eh?
4: Qué bien, Guadalupe.
2: ¿Vos hablar de eso con Víctor Hugo?
10: Estás para ESPN, bueno, o para Fox, te digo, ¿eh?
3: Hablo de todos los temas, sí, pero ya que estamos, que tenemos un minutito ahí,
4: claro.
3: Nada, me parece como el momento
2: adecuado.
3: ¿Cuántas
2: chances tiene cada...? Justo me mandaron del programa de Georgina, sí.
3: Bueno.
2: Que mañana lo vamos a hacer.
3: A ver, está creado por la inteligencia artificial, ¿sí? Pero el que tiene en este momento más chances es Cabo Verde, por una cuestión de probabilidad. ¿Qué tiene que pasar para que sea Cabo Verde.
2: Chau, Polaco. Bien, no, la verdad, podemos ahorrar un sueldo. ¿Qué? No te necesitamos, Polaco.
3: No, ¿cómo que no lo recontra necesitamos? No lo relata el Polaco. Estoy a mil años luz.
2: Ah, ok, ok.
3: Si gana España, que es lo más probable.
2: Perdón,
3: Uruguay.
2: Uruguayos, pero la verdad no juega nada.
4: Para mí no gana.
3: Y gana Cabo Verde, el rival es Cabo Verde. Si empata también Cabo Verde contra Arabia, sucede lo mismo, ¿sí? Hay un escenario que es si empatan Uruguay-España, dependemos de quién gane entre Cabo Verde y Arabia Saudita para definir si el rival es o Cabo Verde o Arabia Saudita. Y el rival menos probable es Uruguay, porque no estarían dando las posibilidades ahí. Argentina solo jugaría contra España, que es un rival que nos preocuparía, si Uruguay le gana y en el otro partido empatan o gana Arabia Saudita.
2: Saben que si Uruguay pierde con España queda eliminado automáticamente, ¿no?
3: Sí.
2: Porque
3: sí,
2: tiene dos puntos, dos empates. Si pierde queda con dos y no va a llegar a ser ni siquiera mejor tercero.
4: Nada.
2: O sea, Uruguay, si pierde contra España, que es lo más probable, estrictamente hablando por niveles futbolísticos, sí, no lo deseamos para nada.
11: No lo queremos. No.
2: Cero. Si Uruguay pierde, queda afuera.
11: Me da curiosidad si vas a hacer un video viral. Tipo, mirá, quedaron afuera. O te vas a contener.
2: No, cero, yo con los uruguayos cero.
4: O con México, con México sí.
2: Con México
4: sí. Yo te filmo, yo te filmo.
3: Lo edito,
4: te
3: lo edito. De onda, te lo edito. Primero de grupo.
2: Bueno, si quedan 16 avos afuera, juega con Brasil, por ejemplo.
4: Le gritaban ole, ole, lo volvieron al rival. 30 minutos antes.
2: Son un
4: canchero.
2: Bienvenido. Se te sumás a la bronca.
4: No, yo lo detesto también.
2: Gente, vamos a las noticias de la tarde. Después, si hacemos ronda informativa con mucha información y seguimos armando la lista de los 100 que mandaríamos en un ovni, que ya van cuántos.
11: Uy, vamos 40.
2: Nos faltan 60 nombres. Ayúdanos.

0: minuto, temperatura 13 grados, cielo despejado en la ciudad de Buenos Aires, la humedad 56%. En Río Gallegos, Santa Cruz, temperatura 4 grados 2 décimas. La Unión Cívica Radical apuntó contra el gobierno por la sesión caída en el Senado.
1: En la calle.
2: Para el móvil de Radio 750, el senador correntino Eduardo Vigi confirmó que su bloque buscaba interpelar a Dorni por falta de idoneidad moral. Además, acusó a Patricia Bullrich de aprovechar la falta de quórum para oxigenar al oficialismo frente a las dudas del propio presidente.
3: Bueno, nosotros, como manifestamos, estábamos dispuestos a avanzar con un pedido de interpelación que tiene que ver con la necesidad de entender que es nuestra responsabilidad constitucional velar por la idoneidad moral de los funcionarios y fundamentalmente del jefe de gabinete que está previsto en la Constitución. Pero la verdad que de este último tiempo el presidente creo está de alguna forma sorprendiendo a propio extraño cuando hace muy poco tiempo tomaba medida de media hora con ciertos funcionarios que hoy evidentemente el caso Adorno lo hizo dudar y esa duda se fue transformando después en necedad, digamos, de esto de pensar de que por ahí los medios, la casta, quién le quiere torcer el brazo, y me parece que lo que está verdaderamente peleando es con una situación que estratégicamente le está generando un problema.
2: Desde el Congreso Nacional informó para Radio 750 Luciano Marcos, Derecho a la Información.
0: Más de 1,000 acreedores de Suncor se presentaron ante la justicia para frenar la venta de la empresa. A través de una serie de presentaciones judiciales, pidieron anular la quiebra, apartar al juez Gelsich y suspender el proceso de licitación para evitar un remate forzoso de los activos de la compañía láctea.
4: Internacionales.
0: México envió rescatistas y personal médico a Venezuela tras los terremotos. Hasta el momento se registran 164 muertos y 971 heridos. La presidenta de México, Claudia Sheinbaum, expresó su solidaridad con el pueblo venezolano y confirmó el envío de rescatistas y personal de sanidad, mientras que el Papa León XIV envió una primera ayuda de 100.000 euros. A través de la limosnería apostólica, el Santo Padre envió la primera ayuda económica para contribuir a paliar los efectos de los devastadores terremotos que sacudieron al país sudamericano. Valor de dólar oficial 1.495 pesos, dólar informal 1.530 pesos, riesgo país 439 puntos.
1: Tránsito.
0: Se reportan demoras en Cantilo, en Lugones, en la General Paz, en zona norte en ambos sentidos y desde Avenida San Martín hasta Avenida de los Corrales, sentido el Riachuelo, en Telepiana 6. Además, en el ingreso de la Richeria Capital Federal, trenes, subtes, hipermetro a horario. Temperatura 13 grados, cielo despejado en la ciudad de Buenos Aires, la humedad 56%. En Río Gallegos, Santa Cruz, temperatura 4 grados 2 décimas. 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Estas fueron las noticias, Sergio Becerra.
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14 horas, 6 minutos, 13 grados en el AMBA y estás escuchando Radio AM750. 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Y dejás tu mensaje en el 11 7000 0750 por audio, por WhatsApp. Estamos haciendo un ranking. Por ahora tenemos 40.

0: Personas, ¿quién podría subirse a una nave espacial o ser abducido por un alienígena, nave o como quieras llamarlo, extraterrestre? Bueno, hay un montón de mensajes que están llegando y bueno, después lo vamos a compartir con ustedes.
1: Lo vamos a compartir porque ahora nuevamente queremos meternos en Venezuela, lo que está sucediendo. Ya hablábamos con el móvil que estaba aquí en lo que es la Casa de Venezuela en Buenos Aires. Nos vamos a hablar con un periodista de Caracas, que es Deni Ramírez. Deni, ¿cómo va? Buenas tardes.
2: Hola, saludos. Un saludo para ti, para toda tu audiencia. Bueno, en este momento el asunto está bastante tranquilo acá en Caracas. Bueno, acá en la zona de Caracas donde me encuentro, hay una zona en Caracas que es hacia el este, que todavía están recogiendo escombros. De hecho, se supo recientemente de la muerte de tres personas, consiguieron tres cadáveres en un edificio, resulta que
1: eran
2: tres cadáveres, una de esas personas respondió, resulta que se estaba con vida. Entonces, eso sucedió en Chacao, eso lo acabamos de ver, porque en el este de Caracas es donde hubo mucha más afectación, tomando en cuenta lo de la ciudad. Acá en donde me encuentro, en Catia, la cosa está bien tranquila, bien calmada. Bueno, destrozos, pero he podido visitar los hospitales. En los hospitales ya están llegando heridos de La Guaira, que es donde está la zona cero. Hay un puente aéreo que se ha habilitado. De vez en cuando escuchamos helicópteros y aviones, porque ya se está estableciendo ese puente entre Caracas y La Guaira, pero aéreo. Claro. La vía de Caracas-La Guaira por tierra está cerrada porque en este momento le están haciendo el peritaje correspondiente para saber cómo está. Debido a que el movimiento telúrico fue bastante, bastante
1: Deni,
2: fuerte.
1: Deni, contame, ¿cómo lo viviste? Más allá de tu rol como periodista, y que te agradece, ¿vos cómo lo viste personalmente? ¿Vos fuiste uno de los afectados? ¿Lo sentiste no estabas en la zona donde se produjo eso?
2: Para serte sincero, yo me vi más muerto que vivo. A pesar de que en la zona en donde estoy... Sí, claro, a pesar de que en la zona donde estoy no hubo colapso de edificios, acá las estructuras respondieron muy bien al movimiento telúrico. Fue muchas cornisas cayeron, vehículos destruidos, sí, hay unos heridos, muchas personas tuvimos que tratarla con ataques de pánico, porque más como periodista trabajé, fue como vecino para ayudar.
1: Claro.
2: Yo estaba viendo el fútbol, estaba viendo el CAE del Lujuel.
1: ¿A qué hora fue exactamente? ¿A qué hora de Venezuela fue eso?
2: En un principio yo no sabía qué hora era, pero el asunto fue a las 6:04 de la tarde que se sintió el primer golpe. Que fue como un gran jalón que se sintió. Yo le dije a mi familia.
1: ¿Qué creíste vos? Lo primero que se te cruzó por la cabeza, ¿qué dijiste?
2: No, yo dije, no, eso es un movimiento, porque otras veces ha pasado, pues. Yo dije, nada, eso pasa ahorita, se sintió fuerte, pero pasa ahorita, pero resulta que no se paraba. Le digo a mi familia, a mi hermana, a mi madre, vamos al baño, por si la cosa se pone fea, conseguirá nuestros cuerpos completos, ¿no? Y juntos. Y así nos quedamos, y resulta que el evento no pasaba, y seguía temblando, y se botaron las cosas. Sentimos vidrios que se rompieron. Bueno, cuando salimos todo estaba roto en la sala, el apartamento de la vecina estaba más destruido que el nuestro, una pared se nos agrietó, pero en la estructura del edificio quedó bien. Yo inmediatamente, bueno, yo estaba vestido, pues, porque cuando estaba temblando me dio por vestirme. Ya tengo la experiencia de cuando el bombardeo de enero, que por ese lado yo estaba bastante tranquilo, y lo que hice fue llevar a la familia a un marco de puerta, claro, que es el sitio más seguro. En el caso de que el edificio colapse, nos conseguirán muertos, pero completos. Entonces fue lo que pensé.
1: No, qué terrible escuchar eso. Qué terrible. Y ustedes, viste que hay zonas en el mundo que están acostumbrados a un plan de evacuación, a una situación. Ustedes tienen entrenamiento, tienen una capacitación, lo tenían en... Porque lo tuyo es muy cierto. Mira, y está muy muy preparado. Pero digo, ¿el pueblo venezolano está preparado para hechos así?
2: No, para nada. El entrenamiento lo tenía
1: todo
2: yo
1: tuyo, eso.
2: Uno como comunicador, y aquí por lo menos yo hablo con la gente de Fumbices, y uno se preparaba para estas cosas porque Venezuela es una nación sísmica. Pero ahora, el vecino del frente, o mi hermana, mira, yo estaba en colapso total, yo lo que hice fue dirigirlo. Pero preparación para eventos telúricos, normalmente no. O sea, algunas personas estamos preparados. Y como ya yo vengo ya de otros eventos, aquí en Venezuela ha temblado incluso. Claro, no como el de ayer o como los de ayer, porque después fue que me enteré de que fueron dos, pero yo sentí que fue una cosa como muy larga. Y fue muy larga. De hecho, hubo un momento que yo estaba esperando era que el edificio se cayera. Y vivimos en un piso 12, ¿sabes? ¿Qué iba a ser yo desesperándome?
1: ¡Qué desesperación!
2: En un piso, en un piso 12 yo lo que hice fue que calmarme y esperar morirme, pues, ¿qué iba a hacer?
1: ¡Wow! ¿Y pero eso no lo tomaste con tranquilidad o tuviste miedo así, eso de que te paraliza y te inquieta? ¿Cómo lo viviste?
2: Mira, el miedo, no, en el momento sentí miedo, pero después tuve que controlar porque estaba con la familia y tenía que estar tranquilo. El miedo me pegó, fue ya en la noche cuando estaba haciendo los recorridos, porque una vez que termine el evento, yo me he visto y ya me pongo mi trabajo de comunicador social, porque yo estaba de vacaciones. De hecho, yo tengo un poco de días encerrado en la casa que no quiero saber nada de nadie y de nada. Pero nada, me preparo y entonces visito unos hospitales. Como el terremoto estaba muy reciente, todavía no estaban llegando los heridos como llegaron después más tarde. Llegaban, era pura gente con ataques de pánico y con heridas leves.
1: ¿Sabes que, Denny, que acá nosotros estamos en un estudio de radio que es hermoso, que tiene 5 pantallas con 5 canales de televisión distintos? Están 4 de los 5 canales están con las imágenes de lo que pasó en Venezuela. Hay un canal en particular que está mostrando unas imágenes que parece como una ciudad bombardeada después de una guerra, todo destruido, todo caído, es impresionante.
2: Precisamente a eso voy, compañero, a eso voy, porque resulta que una vez que yo hago el recorrido por los hospitales en Katia, que es la zona donde yo vivo, mira, sí, vi destrozos, vi cosas, pero vi la cosa tranquila. Pero lo que fue el este de Caracas, hay varios edificios que están colapsados totalmente. Ahorita me enteré de un edificio que cayó en el Paraíso, otro en Chacao, que donde acaban de rescatar 3 cuerpos, uno de ellos resultó que estar vivo. La zona de La Guaira está como zona de desastre, de hecho la catalogaron como zona 0. Todos los esfuerzos los están, ya Caracas pasó a un segundo plano, todos los esfuerzos los están concentrando en La Guaira, porque La Guaira quedó totalmente devastada en muchas partes, incluso ahorita hay un puente aéreo y la vía cerrada para ir para La Guaira. La Guaira sí parece zona de guerra. El estado Carabobo también fue bastante afectado, el estado Aragua, porque este terremoto se sintió en casi todos los estados de Venezuela. En Yaracuy también hubo afectaciones en infraestructura. Ahora, donde está el asunto grave, voy a ver si en algún momento puedo tratar de atender ese sueño. También tengo que descansar, no he dormido casi nada. Es en La Guaira. En La Guaira es donde me imagino que es donde se van a despertar el asunto de los muertos, desaparecidos y heridos, porque hay muchas edificaciones en La Guaira que están completamente colapsadas. Y entonces la ayuda humanitaria tiene que ir primeramente para allá. Y bueno, y de segundo estamos aquí en Caracas y los demás. Las entidades, pues.
0: Una consulta, sí. ¿Cómo se están organizando? Porque por un lado imagino que están los rescatistas, pero a la vez hay situaciones de personas que están buscando a sus familiares y que van a lugares donde están los escombros de esos edificios. ¿Cómo es? ¿Cómo se vive?
2: Bueno, estamos esperando que lleguen también los rescatistas que venían, que ofrecieron los otros países a traerlos. Pero los de Venezuela están trabajando. De hecho, ahorita, como te comentaba, está el puente aéreo donde están llevando personal y equipo para La Guaira. También hay personas, como tú lo has comentado, hay personas que por iniciativa propia han bajado a La Guaira a buscar a sus familiares, o han ido a Chacao, a Miranda a buscar a sus familiares, cosa que no recomendamos porque colapsan tanto el trabajo de los periodistas como el trabajo de los rescatistas, porque en esos sitios donde hubo donde estuvo los colapsos no se puede hacer ruido, debido a que hay que ver si los vivos responden a los llamados. O sea, todo lleva un protocolo que si uno va a un sitio sin tener la preparación o el temple necesario, lo que hace es entorpecer. Y sí, eso se ha visto. Hay gente que está yendo a los lugares donde está colapsado y van con razón, porque son sus familiares, quieren ver cómo están, pero están yendo. Hasta ahora, lo que medio he podido ver en donde vivo, el asunto está bastante ordenado, las autoridades de seguridad están haciendo su labor, los vecinos están tranquilos, los locales comerciales están abiertos, ojo, los de comida, que si el pan, las verduras, se ha hecho caso porque no, las clases están cerradas, todo tipo de actividad que no es esencial está cerrada por los próximos días. Los servicios de telefónica están trabajando gratuito para que la gente se pueda comunicar, aunque comunicarse con La Guaira
1: debe ser muy difícil.
2: Y claro, con Miranda ha sido bastante complejo, claro, porque me imagino que las antenas allá están rotas, colapsadas. Están haciendo eso. Las empresas de delivery están haciendo traslados gratis cuando se trata de ir a los hospitales. Hay un trabajo solidario que se está haciendo, pues. ¿Qué otra cosa? Bueno, la policía salió en pleno. De hecho, los ves en franelita, no los ves vestido con sus antibalas, porque todos están abocados a colaborar. Y bueno, y estamos en eso, pues. Claro, donde vivo la cosa ha estado tranquila, pero sí recuerdo que las imágenes que ustedes están viendo son realmente ciertas.
1: Totalmente. Denny, te queremos agradecer.
2: En este momento está hablando el presidente de la Asamblea Nacional, está rindiendo declaraciones donde está dando un parte de lo que está ocurriendo.
1: Bueno, ahora lo vamos a encontrar, que están acá atentos todos los productores con lo que sucede en Venezuela. Te queremos mandar un abrazo, gracias por acceder. El abrazo a todo el pueblo venezolano, son como hermanos. Aquí tenemos una gran comunidad de venezolanos que están muy preocupados y simplemente queremos estar al tanto y siempre a disposición. Un abrazo grande.
2: Vale, igual atentos desde acá.
1: Gracias, abrazo grande. Denny Ramírez, periodista desde Caracas, con lo que sucedió esta catástrofe en Venezuela. Ahora sí, separamos, metemos mesa, dale.
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0: Propongo a Martín Menem, a la Lemoyne, una idiota menos, sí, y a Majul.
1: Majul, sí, todos esos ya los nombraron igual, todos. ¿Eh? Sí,
2: yo no tengo ningún... Para. Cristina.
1: ¿Qué
2: yo no tengo ningún problema. Si quieren que me vaya, me voy.
1: No, bueno, lo dice la gente.
2: Bueno, yo me adapto a ver la opinión popular. Está en la democracia. Yo si me tengo que ir, me voy. Agarro mis 4 remeras, 2 calzoncillos, mis 20 sobres y me voy. No tengo ningún problema. Okay. Ningún problema tengo.
3: Bueno, tranqui, no te vamos a detener. Anda, no, máquina, no, nadie te detiene. Seguimos escuchando, oyentes, 11-7000-0750. Nos faltan unos 15 llamados con nombres nuevos y completamos la lista. La tenemos que entregar por sobre en una dirección que nos pasaron.
4: El escribano acá en la radio, claro. El escribano está esperando en la puerta.
1: ¿Y ahí cómo la mandamos para los extraterrestres?
3: Se encarga el escribano. Okay. Tiene conexión directamente. Sí. A ver, dale.
5: Y yo soy Matilde de Morón. Hola, y Matilde. Quiero hacer mi contribución a la lista.
1: Por favor.
5: Mis candidatos son Virginia Gallardo, sí, el ministro Lugones y el periodista Nacho Ortelli.
1: Bueno. Virginia Gallardo.
3: ¿Para Virginia Gallardo para llevársela?
1: Sí, que la lleven. Gallardo,
3: pero por ser, por
1: son muy buenos, basta. Yo tengo que escribir.
3: Fue compañera mía en Polémica en el Bar y en Indomable.
2: Pero que todos los que son compañeros tuyos no tienen que decir. Tenés a, no sé.
3: Pero es divina,
6: sí. Ay, sí, el lugar.
2: Sabemos que es linda, pero eso me alcanza.
3: No dije divina. Divina, divina, es simpática, es buena piba.
1: No me entretenga, puse Virginia Gallardo, ¿cómo seguía la lista? Pues me
3: Nacho Ortelli también.
2: Y Lugones, ministro Lugones.
3: Vamos a gastar.
6: Siento que hay peores.
3: Claro, vamos a gastar un lugar en Nacho Ortelli, que es un perro.
1: Vamos a cambiar, sacar después gente.
3: Es un Chihuahua sin...
2: No quiera convencer a la gente. Chico.
3: Bueno, a ver, dale, más mensajes, a ver. Por
7: yo
3: ahora.
7: Subo a Juana Costa, sí, la Angeletti, la mujer de Adorni, y a la suegra de Adorni también.
3: Pará, es buenísimo este mensaje.
1: Juana Costa.
3: Sí. Juan Acosta, sí. No, Juana Costa. No,
1: Juana Costa, Angeletti.
6: ¿Por qué la suegra y no la madre?
3: Tenés razón, es la madre de Adorni.
6: Debe ser la madre, ¿no?
3: La madre, sí,
6: no
3: la
6: sé,
3: suegra.
6: No sé, ella dijo la hermano. Suegra.
3: No sabemos si tiene suegra,
1: pero
3: chicos.
1: Pero pobre, ¿la madre qué tiene que ver?
3: No, la madre trabajó en la municipalidad de Berazategui y está viendo en un country ahora.
2: Guita. Sí.
3: Guita nuestra.
2: Ah. Se supo.
6: ¿Y al hermano no lo nombraron?
3: Al hermano no nombraron todavía, le damos la pista.
1: Al
3: pará.
1: Hermano podría.
3: La madre de Adorni...
2: Y la alquiló el country por un año adelantado, que pagó.
6: No, tremendo. El hermano, claro.
2: Sí.
3: Pará, la madre de Adorni la echaron en la Municipalidad de Berazategui por lo mismo que su hijo.
1: Bueno, de
3: trabajaba
1: familia,
3: de contadora en la Municipalidad de Berazategui, se la choreó toda, sí, chicos. A Betina sí, Betu estaba zafando.
2: El árbol genealógico, chau, de Adorni, hay que agarrar el árbol entero. Todos que queden.
3: 11-7000-0750, dale.
8: Yo quisiera participar en serio. Al que mandaría muy lejos de acá, es al fiscal Stornelli.
3: Sí.
8: A todo lo que se sabe con respecto al juicio de los cuadernos, todavía tiene la potestad de enviar gente presa. Esto es imposible.
1: Bien.
3: Para, antes de escuchar, tenemos mil mensajes. Vamos a sumar 3 más desde esta mesa, moción. Vos habías dicho uno.
2: Para, Galperín.
3: Marcos Galperín.
2: Galperín, sí, señor. Galperín.
3: Ese es uno. El otro, yo subo uno más. Y pensaba uno, Guada, yo subo uno más. Fran Fijap.
1: Okay.
3: ¿Se acuerdan Fran Fijap quién es, no?
1: Sí,
2: el que corría,
3: que corrió.
1: El gran influencer libertario.
6: Francisco Adorni, al hermano.
3: Sumó a Francisco Adorni, sí. ¿Listo? Dale. ¿Cuántos tenemos ya? 40 y...
1: 49.
3: Vamos, ¿qué pasa? Son 15 llamamos más. Dale, mensajes, a ver.
9: Eugenio de Lomas.
3: Sí.
9: A mí me gustaría enviarles a todos los integrantes de la Corte Suprema.
3: Ya está.
9: Ahí se podría solucionar muchos temas de lo que es la Argentina.
3: Muy bien. Los 3, otro, dale.
10: Branca, los políticos van y vienen. La gente que hace mucho daño son el Colorado Viale, Majul y Feynman.
3: Ya están los 3.
10: Y si hay lugar en la baulera, Anhelo.
3: En la baulera.
10: No lo pone ni
3: ahí está, suma.
10: El tiempo Riquelme. No sé quién se piensa que
3: sí,
10: es.
3: Sí, Gabriel Anhelo. Che, todos pregunto sin meterme en cosas. No lo pregunto. ¿Está bien de salud, Anhelo? ¿Lo vieron?
1: No sé.
3: La verdad, le mando un abrazo. Hoy estoy bueno, me solidarizo.
1: Muy, muy bueno.
3: Si está pasando un mal momento, ¿no? Pero la verdad, ojalá se recupere. Uh-huh. Más mensaje, dale.
11: Branca, buen día de Santa Fe, soy Mauro. Bueno, subiría a Susana Jiménez.
1: Sí, ya está.
11: Al
1: ya
11: Gordo
1: está.
11: Dan y a Feynman.
3: Gordo Dan no está, ¿no?
1: Gordo Dan no está.
3: Uno nuevo, dale, uno más.
12: Hola, Branca. Bueno, soy Pilar de Villa Luzuriaga.
3: Hola, Pilar.
12: Y bueno, yo mandaría a ser abducidos a la nave
3: a ver
12: a 3 miembros de la familia Menem.
1: Ya los
3: ya
1: dijeron.
3: Ya están los 3. Próximo, directamente forward, dale.
2: No nos escucha otro. La gente.
3: No, bueno, pero mandaron por ahí.
13: Bueno, ya que los principales ya están incorporados,
1: sí,
13: voy a poner a Mañeto, Ratazzi y Majul.
3: Ya están los 3, dale, próximo.
14: Los 3 que yo mandaría es a Mañeto, Pino Franco y Roca.
3: Pino Franco, ¿quién es Pino Franco? No sé quién es. Estamos mandando uno que no sabemos quién es. ¿Quién es?
15: Por favor, manden a toda la familia Menem. Todos arriba en el cohete, todos. Que vayan al infinito.
0: Me encanta, yo dale. Pondría a todos los libertarios. Todos.
3: Estamos regeneralizando con el mundo.
0: Mandamos. Y a la cabeza a Macri.
3: Macri, dale, uno más.
16: ¿Sabés a quién vamos a mandar? A todos los votantes de Milei y de Macri.
3: Pero todos, todos.
1: No, porque
3: hombre.
1: Va mi familia también, chicos, la familia de uno. Pero todos tenemos un familiar que
6: Carlos,
1: que,
6: Juan, claro. Y Sol, que sé que lo votaron.
0: Bueno, yo los mando a
3: tenemos
0: Mañeto,
3: tanto mensaje que ya el operador Luciani, ni nos respeta, ya manda uno a
0: tres. Patricia Bullrich.
1: Patricia Bullrich.
3: Ya están los tres, dale, más.
16: Blanca, sí. Yo le mandaría a Susana Jiménez, al pelado Trebuc, y a la inútil de Lemoine.
3: Ya está. Siguiente, dale.
17: Hola, Blanca, hola, equipo.
3: Hermoso esto, mil mensajes tenemos.
17: Yo enviaría a Bruglia, a Bertuzzi, y un poco polémico, pero cualquiera que le haga mal al campo nacional y popular de esa forma que le hacen tan mal, también los mandaría, que no jodan más acá.
3: Che, nadie dijo el Pichichi, nadie dijo, hablando es que de traidores, ¿no?
1: Es que bueno, el Pichichi pasa desapercibido.
18: Me está generando una tendencia en la opinión de la gente,
3: yo opino,
18: y le cariño, claro. El afecto, el
3: tanto
18: recuerdo.
3: Tanto mensajes y un traidor que no mandan para allá.
18: Pero ¿por qué? ¿Por qué querés que me vaya? Porque quiero seguir estando en un espacio, en otro espacio. Si veo un FIA espacio, también me siento en el auto estacionado.
19: Yo haría subir a la nave a Nelson Castro, que es el único lugar que tiene falta que lo mande. A María Eugenia del Mal, porque los que somos de la provincia de Buenos Aires sabemos
3: Vidal,
19: lo que
3: sí.
19: Es capaz de hacer. Y a una maestra también subiría a Pichetto, para que se deje de romper las bolas que viene, bien. Que va, que viene, que va.
3: Chau, afuera. Nomás. Listo.
18: ¿Pero por qué? Pero cuidado.
3: Excelente mensaje. Excelente mensaje. Tres nombres nuevos y adhiero con los tres. Pichetto, chau, al espacio. Vidal afuera.
18: El único espacio que está luchando para que Cristina esté
3: tómatela,
18: libre.
3: Tómatela.
18: ¿Por qué no me valoran un poco? ¿Pero por qué el peronismo tiene que estar unido?
3: Sí, expert. Nadie dijo. Y españolo. Ahora, sigamos escuchando. Dale, Petovelo.
20: A Joe Lewis, a María Eugenia Vidal, ya está, y Guasel.
3: Y Guasel, mirá. Muy bien, qué linda nave se va armando, ¿eh? Ahí agregamos entonces a quién, a Guasel. ¿Y sí. Quién fue el otro?
6: Joe Lewis.
3: Joe Lewis, está bien. Bueno, me dicen que tenemos sí, pero tanto, chicos, tenemos a radio también. Podemos hacer información, algo. Dale, tres más nada más, dale, a ver.
21: Caga Dornis, Cagarina, Cagarina. Y Caga Puto. Un abrazo.
22: Hablan Rosarigacino, habla, ¿viste?
3: Qué genio los oyentes, dale uno más, dale, a ver.
23: Hola, Brancatelli, equipo. Hola a todos los compañeros y la audiencia. Yo desde el interior de Córdoba.
1: No, ¿viste?
23: Si me tengo que sacrificar por la causa.
3: ¡Ay, hermoso!
1: No.
23: Un abrazo.
3: Te salvamos, ves qué genio. Tenías razón, mirá si lo mandamos a él, pobre.
1: Por favor.
3: Tenés razón, a partir de ahora. No lo digo nunca más.
22: Me querían subir a mí también, querido. ¿Por qué?
3: No, porque también.
22: Yo ya me subí al cohete de la luna. La semana, yo ya pagué mi cuota de viaje.
3: Dame el último, dale.
24: Y si se puede ampliar, creo que nadie nombró a Fernando Iglesias.
1: Fernando
24: Iglesias salió del ruido político, pero es el gorila más grande que hay, una de las personas más despectivas que conozco.
3: Sí,
24: que se
3: total.
24: Vaya a tocar la parte a otro lado.
1: Sí.
3: Total, dale, uno más, dale, me dicen.
25: Hola chicos, ¿cómo andan? Bueno, yo mandaría a Cornejo, a Frigerio y a Torres.
3: Ya está Frigerio,
25: son
3: Nacho
25: una porquería.
3: Torres.
25: Un beso grande, Grisel de Bernal.
3: Uno más, dale.
26: Hola, soy Patricia de Bahía Blanca.
1: Sí.
26: Yo pondría a Netanyahu,
1: sí.
26: A Milei,
3: sí.
26: Y a Trump.
3: Y a Trump, ya están los tres.
1: ¿Se puede al final los internacionales, sí o no? Porque hubo gente
3: nada,
1: que.
3: No, pero eso metimos esas dos excepciones. Escuchen, vamos a hacer una ronda informativa porque nos van a echar.
1: Dale.
3: Pero escuchen esto.
1: Pero podemos estar así toda la tarde.
3: Estoy contento, pero muy feliz. Y les quiero agradecer a todos y cada uno que. Esto muestra la cantidad de oyentes que tenemos del otro lado, cómo nos escuchan en todo el país. Estamos enormemente agradecidos. De verdad, cientos y cientos y cientos de mensajes, colapsadas las líneas telefónicas. Todos quieren opinar y me encanta, y gracias. Nadie votó por Scioli esta hora, así que. No, nadie votó por Scioli. No lo vamos a incorporar nosotros de prepo, pero si lo quiere votar alguien, le damos ayuda. Scioli. ¿Quién faltó de los? Ya los repetí, no se pueden repetir.
18: Empieza ya. ¿Quieres que me acá un ratito más?
1: No te acomodás enseguida.
3: Nadie dijo Petovelo.
1: No, es verdad.
3: Nadie dijo. Qué sé yo, hay muchos todavía.
18: Dos gestiones más de gobierno y me voy. Déjenme cuatro minutos más. No sean así. Un
3: bicho. Qué bombazo metió nuestra productora.
18: También. Sí, ese me puso a mí de canciller en Brasil y no le dice nada.
3: Sonia, que hoy metió un bombazo, dice: ¿Y Alberto Fernández, lo mandamos o no lo mandamos?
1: Sí, podría ir tranquilamente.
18: Advierto Fernández, no es Alberto.
1: Se puede subir. Si Siri a la nave o lo podemos invitar?
3: A mí no Guadalupe Regal, sí, dale.
18: Viste que a Paul McCartney le piden un beat yesterday de que cante dos canciones sí. más. Y pide, déjeme a mí dos.
3: ¿Pero cuánta gente tiene que necesitar? Dale. Más. Guadalupe Regal, sí.
4: Guadalupe.
3: Guadalupe. No se va. Queda acá en la tierra.
1: Novedades causa Adorni. El fiscal Polichita pidió las últimas y nuevas medidas. Es el paso, el último paso. Sería justificación patrimonial. Y si la explicación no alcanza, la justicia no la considera suficiente, viene la indagatoria. O sea que estamos en la recta final de lo que es la primera etapa de la investigación judicial. Con la posibilidad de que citen a declarar a Manuel Adorni en los próximos meses. Mientras tanto, hoy... sesión fallida en el Senado. Lo adelantamos en la presentación de temas. No hubo quórum, se cayó la sesión. Wow. Hay un entredicho, ¿sí? De un lado y del otro. ¿Por qué? Porque la sesión era convocada por la Libertad Avanza para tratar temas propuestos por ellos. Inviolabilidad de la propiedad privada y acuerdos internacionales. Ahí la oposición dice, bueno, aprovechemos y tratamos la interpelación a Adorni. Y el PRO, Martín Gorlin Lara, presenta el pedido para sumar la interpelación a Adorni. Pero como la sesión no era convocada por la oposición, digamos, la obtención del quórum, por lo general, está en manos del bloque que convoca. La Libertad Avanza no se sentó porque sabían que de esa manera le servían en bandaja a la oposición la posibilidad de destrozar a Adorni y de que avance la interpelación. Y el peronismo tampoco se sentó porque no era su sesión. O sea, hicieron una jugada desde la Libertad Avanza que le salió bien, porque si el peronismo hubiera sabido que ellos no se iban a sentar, quizás se sentaban para avanzar con la sesión. Juliana Di Tullio habló cuando se cayó el quórum, se refirió a el hecho de que la Libertad Avanza como oficialismo convoca, pide por un proyecto, finalmente no están en condiciones de llevar adelante la sesión porque son más los riesgos que otra cosa. Bueno, dieron una conferencia desde el bloque peronista.
5: Los 44, esa mayoría que dicen tener, no existió, porque el oficialismo es el que convocó a esta comisión, a esta sesión, y es el oficialismo el que tiene que juntar el quórum. El oficialismo no juntó el quórum, evidentemente se quebraron en esta situación. Nadie quiere poner, nadie quiere salvar a Adorni, esta es la realidad. Nadie quiere poner la cara, bueno...
1: Ayer, lo que pasó, digamos, la actividad estuvo en diputados. Se le dio media sanción al Superrigi. Se terminó de aprobar el pago por 171 millones de dólares a dos fondos buitre. Uh-huh. Esto venía con media sanción del Senado y por eso en diputados avanzó. Y también se aprobaron convenios internacionales que venían con media sanción del Senado, así que terminaron por aprobarse. ¿Qué pasó en las últimas horas? Porque también esta semana dijimos que 2 de julio Adorni primero se iba a presentar, después dijeron que no, ahora él dice que está dispuesto a presentarse.
3: Eso, está dispuesto a presentarse.
1: No se puede trabajar con pelotudos. Bueno. Lo dijo Patricia Bullrich.
3: No.
1: Y lo escuchó un importante funcionario del Senado que se lo cuenta a Clarín.
3: No.
1: Y es el diario Clarín el que publica esta cita textual por parte de Patricia Bullrich. ¿Por qué dijo esto? Porque la recomendación de Bullrich y de... prácticamente todo el bloque en el Senado es que Adorni no vaya el 2 de julio, porque si venís el 2 de julio, primero que acá no te reconocen como jefe de gabinete y segundo te van a destrozar.
3: Upa.
1: Entonces no vengas. En el medio el pedido para que lo huelen del Poder Ejecutivo, uh-huh, que no está prosperando. Me tienen cansada que se arregle solo este tipo, dijo,
3: upa,
1: Patricia Bullrich.
3: Bueno, igual con la boca dice una cosa, después cuando tiene que votar, obvio, o convocar a votar dice otra. Nos vamos rápidamente al tránsito y ya volvemos. Está Marisú Papaleo y tenemos muchísimo más hasta las 3 de la tarde. Nos faltan nombres para completar la nave. Dale, apúrate, 11-7000-0750.
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8: Les informamos a los oyentes de Radio 750 que se reporta un corte total en Suizpacha y Bartolomé Mitre por manifestación. Hay reducción de carril en la avenida Juan B. Justo y Carrasco, que afecta también al Metrobús por un incidente vial. Se reportan demoras en Cantilo desde Udaondo, en General Paz desde Zona Norte hasta Avenida de los Corrales, sentido el Riachuelo, y en Zona Lugano, sentido el Río de la Plata. En Telepiene 6 hay un puente Pueyrredón al sur, además en el ingreso de la Rechera Capital Federal. A los usuarios de trenes y subtes, el subte línea se encuentra interrumpido por causas técnicas. Resto de trenes, subtes y permetro a horario.
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0: Hola, soy Sonia Varela. Yo enviaría a Lidia Lemoine, sí. Martín Insaurralde y Martín Menem.
1: Insaurralde, lo subimos, sí, no. Que se vaya, corrupto, flor de corrupto. Insaurralde. Adentro, Insaurralde.
2: Sin ninguna duda, sí. Me gustaría que fueran abducidos y que se desintegren en el espacio.
1: Sí.
2: Gal Perín,
3: sí.
2: Paolo Roca y sí. Héctor Mañeto.
3: Bueno, ya esos lo dijeron. Quiero sumar los de Mirta de Chacarita, que son impresionantes. Montenegro.
1: Jorge, ¿de Mar del Plata? Sí. Guillermo Montenegro. Sí.
3: Sí. Jorge Macri, Santilli, Ritondo, Aguad, Diego Valenzuela y Jorge Triaca.
1: Pero metió seis.
3: Y bueno.
4: Una nave.
3: Pero te puso todo, no te repitió ninguno.
4: No estaba nombrado, no estaba nombrado.
1: Sumalos,
4: no estaba
1: nombrado. Dale, sumalos.
3: Vamos ya 70, ¿eh?
1: 70, faltan 30, dale. 11-7000-0750.
5: Hola, habla Patricia de Turdera. Bueno, los tres que
1: Rita Turdera.
5: Son Antonio Laje.
3: Laje.
5: Lita Carrió.
1: Lita Carrió, sí.
5: Pichichi.
3: Toma, ahí está, ahí lo tenés.
1: Ahí lo tenés.
6: Esa es la tendencia que usted marca.
1: No sé, viejo.
6: Hay que hablar al aire para que la gente pueda llegar a votar, que yo me suba otra vez. Aparte, no tuve buena experiencia, no tuve que me subir a lancha. Que, bueno, todos saben.
3: Pensé que te habían abducido alguna vez.
6: A mí me abducen cada 4 años.
3: Ah, ¿sí?
6: Cada 4 años viene un gobierno, pasa por arriba a mí, ¿qué? Me chupa.
3: Pero,
6: me chupa.
3: Y te hace borrar la memoria, no sí, sé qué te pasa.
6: Como un,
3: ¿te
6: como un batapeo, bacapeo.
3: Claro.
6: Viene un gobierno y ¡tuc! Y le chupa el pichichi. El primer goleador que chupa.
3: Claro. Ah, mira.
7: Dale. Galperín,
3: sí.
7: Portobelo. ¿Quién? Y cualquiera de los Menem que siguen viejos.
3: Portobelo es
1: una localidad, chico, Portobelo, de Brasil.
4: No, el de que se come también, como Portobelo, el champiñón.
3: Claro.
1: ¿Y qué dijo el tercero? Que de la risa no sí, escuchamos.
3: Portobelo. Perdón. Tiro
1: de vuelta, a ver.
7: Galperín,
3: sí.
7: Portobelo y cualquiera de los Menem que siguen viejos.
1: Ya están, ya están.
7: De los que están ahora en el gobierno.
6: Portobelo por Portobelo, hay que comer hongo por hongo.
3: Qué lindo.
1: Basta, uno más.
8: Hola chicos, anoten Scioli, Pichetto, Macri,
1: ¿viste cuánto Scioli, Pichetto, no?
8: Caputo, Schwarzenegger, bueno, y sigue la lista, su ruta.
1: ¿Cómo están? ¿Cómo
3: Berni,
1: están
3: los oyentes?
1: Venegas Lynch, sumalo, expert, sumalo.
3: No se nombró, sí, me parece. Escrito, yo lo leí.
1: Me dicen por la cucaracha, Berti Venegas Lynch, sumalo, se lo merece. Para.
9: Hola, habla Daniel de Parque Ayatabuco y ahí anoto mi tercer deseo.
1: A ver.
9: Al fiscal Luciano, y nadie se acordó de
1: sí,
9: él.
1: Sí, sí, ya lo metimos, sí. Uno de
10: los
1: primeros.
10: Los dos Macri son dos, y bueno, el impresentable y traidor de Scioli.
1: Mira, tres ya
10: sería
1: tenés,
10: el otro,
1: ¿eh?
10: Así que si podés agregarlo a la lista sería fantástico.
1: Muy bien, sí. Ahora sí, Marisú Papaleo y bueno, lo que... Bueno, che, Nicolás Márquez me dice, sí. basta, número, ahora lo llenamos.
3: 11-7000, sí, 0750.
1: Y antes que terminemos repasamos los 100 rápido, antes de irnos, ¿eh?
3: Dale, ¿okay? Dale. Qué laburo, chicos. Hoy estoy trabajando un montón. 11-7000-0750. Bueno, vamos a comentar lo que está sucediendo en las redes. Luego de clasicóloga y escritora Cecilia C., que es influencer, que informa uh-huh. sobre sexualidad y relaciones afectivas, quien tenía una relación con Nacho Levy, que es un referente de la organización social La Poderosa, compartiera en sus redes sociales una historia en su Instagram, no duermen, están en redes revisando, controlando y tampoco te dejan dormir. En el momento en que te querés dormir, desatan la pelea para que sin poder descansar crónicamente tu sistema nervioso se desequilibre y seas vos la loca. Y enseguida en las redes sociales entendieron y dieron por supuesto que estaría acusando a Nacho Levy, quien fue su pareja hasta hace poco tiempo. Uh-huh. ¿Por qué? Porque comenzaron a escribir periodistas conocidas que conocían situaciones de acoso por parte de Levy con diferentes personas que muchas veces acompañaron, pero como no era una denuncia pública, no lo podían decir, no lo podían acusar públicamente. Uh-huh. Así que se está generando una especie de debate. Están quienes dicen, che, pero ¿por qué no avisaron antes? Y muchas mujeres diciendo, por favor, acompañemos a las víctimas y no juzguemos y entendamos que una persona que vive una situación de algún tipo de violencia puede no querer comentarlo o hacerlo público. Por otro lado, Gloria Carrá, expareja de Nacho Levy, uh-huh. escribió, ante los mensajes que estoy recibiendo, quiero decir lo siguiente, me solidarizo con todas las mujeres que atravesamos situaciones de violencia. Sé que no es un camino sencillo y que todas merecemos ser escuchadas, acompañadas y respetadas. Frente a los hechos de público conocimiento, les cuento que desde el primer momento me comuniqué en forma privada para brindar mi acompañamiento a Cecilia C. Hoy elijo no hacerlo públicamente, es la manera que encuentro de cuidarme. También creo que tenemos derecho a elegir cómo atravesar estos momentos. A veces el camino implica hablar y otras veces implica preservar la propia intimidad. Ambas decisiones merecen respeto, dijo Gloria Carrá. Y así mismo también Cecilia C. en sus redes sociales puso así mensajes, así miles de mensajes que muchas les están escribiendo y le están diciendo gracias por hablar, ¿no? Sí. Por lo que representa poner en palabras una situación de violencia o de acoso que ella vivió. Por ahora no hay una denuncia judicial. O por lo pronto no encontré ninguna denuncia.
11: Lo que pasa es que eso quería aportar. Es abuso psicológico lo que ella está manifestando.
3: Y tampoco dice que sea él. O sea, no lo acusa.
11: O sea, lo que surgió fue, en todo caso, una marea de mujeres que públicamente dicen que hace tiempo conocen acerca de este perfil por parte de Nacho Levy. De todos modos, la denuncia por abuso psicológico que se puede hacer, acoso psicológico o abuso psicológico, tiene un fin civil, o sea, la pena es más bien económica, o sea, la persona en cuestión, el denunciado, tiene que pagar una denuncia, no hay un cumplimiento de pena de cárcel, a eso me refiero. Entonces, estamos hablando más bien, entiendo yo, de una cuestión de denunciarlo públicamente para que no le suceda a otra, o en todo caso para evidenciar lo que pasa en muchas otras relaciones, porque me parece que ese es el punto de Cecilia C. Todavía hay tiempo para que hable o para que dé detalles, si ella quiere, pero creo que la publicación de este tipo de frases, o sobre todo el acompañamiento de otras mujeres hacia ella, tiene que ver con que esto sigue sucediendo en las relaciones, en la pareja, y quien quiere lo puede contar, quien no lo compartirá con sus amigos y familiares, y encontrará la manera, o sea, cada quien encuentra la manera que le resulta mejor para afrontar esto, pero que existe y que no puede quedar, con la complicidad de otros.
3: Claro, y en el medio se suma que Nacho Levy es un referente de una organización muy importante, que es la Garganta Poderosa. Hay personas que también dicen, bueno, separemos la Garganta Poderosa del referente, porque es completamente, o sea, hay mujeres también que están trabajando.
1: Es un proyecto muy grande, además ya se transformó.
3: Además, y otras están esperando que las mismas mujeres de la Garganta se expresen con respecto a esto. Bueno, vamos a ir viendo cómo transcurre con el paso de las horas. Por lo pronto, Nacho Levy cerró los comentarios de sus redes sociales, ¿sí? Y no hay una denuncia formal, sino una denuncia pública por muchas personas que tuvieron contacto con alguna víctima que pudo haber sufrido alguna situación de acoso, sí, se podría decir, o de abuso.
11: Una exnovia de él, Tati Del, que es militante, dice que ella es una de las que pidió no decir nada en su momento cuando terminó su vínculo con él, porque tenía miedo y porque no me encontraba en condiciones de salud mental para poder decirlo abiertamente. Dejen de cuestionarnos a las mujeres y cuestionen al violento. Porque se habla de silencio cómplice a partir de una cuestión ideológica, porque Nacho Levy era una persona que públicamente en entrevistas ha dicho abajo el patriarcado, cuestiones de ese estilo. Hay un montón de mujeres diciendo, las que no somos víctimas de esto no dijimos nada antes porque las víctimas pidieron que no digamos nada y así resguardar su identidad por miedo a su victimario. La mujer habla cuando puede, punto.
3: Así que esto comentábamos con respecto a la situación que denunció la psicóloga Cecilia C. con su expareja Nacho Levy.
1: Bueno, muy bien. Ojalá que esto
4: se esclarezca.
1: Se esclarezca, sí. Que si tiene que ir a sede judicial, que vaya y que no tengan miedo y que sean protegidas, cuidadas y que se lleve la verdad, que es lo que ellas necesitan y merecen. Bueno, gente, ya que no está el polaco, no hablamos nada del Mundial, salvo esa salidita de Guadalupe que estuvo muy bien.
3: Podemos, si querés hablar de Messi, todo lo que pasó, o querés sumar las fechas de hoy, no sé.
1: Ahí está, mirá qué lindo el tema. Hagamos las dos cosas. Simplemente les repaso. Sí. A las 5 de la tarde, Ecuador-Alemania, Curazao-Costa de Marfil.
11: Sí.
1: ¿Por qué es importante esto? Porque se empiezan a definir todos los grupos. Ya el grupo A, grupo B y grupo C ya se definieron, van en orden.
11: Sí.
1: Ahora les toca a estos grupos que recién les decía. Los dos partidos que mencioné son del grupo E. Hasta el momento, Alemania 6, Costa de Marfil 3, Ecuador un empate, nada más un punto, y Curazao un empate. 6, 3, 1, 1. ¿Qué puede pasar? Todos pueden clasificar.
11: Sí.
1: La más difícil la tiene Ecuador, que tiene que ir por la hazaña, como dijo Becasese. Hay que ganarle a Alemania, cosa que no es fácil. Pero bueno, Alemania ya está clasificada, es el mismo perfil que Argentina, que si decide poner todos suplentes y Ecuador...
12: Pero tienen un orgullo los alemanes, sí, ¿no?
1: Bueno, ya sé, pero...
11: A esta hora Ecuador no clasifica como mejor tercero. Y no, falta el último partido.
1: Con un solo punto no, pero si Ecuador gana, se va a 4 puntos... Y puede pasar a Costa de Marfil, si es que pierde con Curazao. Habría que ver ahí el cruce con Costa de Marfil, como fue con Ecuador. Pero igual, con 4 puntos clasificaría de última Ecuador como mejor tercero. ¿Está? Uh-huh. Ese es el grupo E, uno que se define hoy. Otro grupo, Túnez con Holanda, Países Bajos. Japón con Suecia. Atención con esto, porque hubo un resultado demoledor de Países Bajos, o sea, de la ex Holanda, o como se lo nombra, que goleó a Suecia 5-1. Eso dejó Países Bajos 4, Japón 4, Suecia 3 y Túnez ya eliminado con 0. ¿Qué puede pasar hoy? Y puede clasificar cualquiera primero. 4-4-3, cualquiera, el que gane de esos 3 se queda con la primera posición. Y atención, Suecia empatando ya clasifica al menos como tercero.
11: Como mejor tercero, claro.
1: Está 4-4-3. Esos son los partidos de este nuevo grupo. Y por último, hoy, un equipo que quizás nos resulta mucho más cercano porque hay argentinos, tanto en el campo como en el banco, que es Paraguay. Paraguay se la juega toda, absolutamente toda, con Australia. Primer turno, dije a las 5, el grupo Alemania. Segundo turno, el de quien recién nombramos, Países Bajos y Suecia, a las 20. Y 23 horas, tarde, Paraguay, Australia, Turquía, Estados Unidos.
11: Grupo D.
1: Claro, ¿qué pasa con este grupo?
12: El si grupo... gana, pasa, seguro, y si empata, hay que esperar.
1: Claro, grupo D, tiene Estados Unidos clasificado con 6, Australia y Paraguay 3, y Turquía ya eliminado 0. Claro, Australia y Paraguay, los dos tienen 3. El que gana, pum, mete clasificación seguro. El que pierde con 3, no sé si clasifica. Y con el empate creo que entran los dos, uno segundo y uno tercero. Entonces, no sé a qué jugarán. Lo cierto es que Turquía juega con Estados Unidos, ya están los dos, y se juegan todo, tanto Paraguay como Australia.
12: Creo que es el empate es la definición olímpica y después vienen los goles, a favor.
1: Exactamente. ¿No? Diferencia de gol, en caso de empate, diferencia de gol, goles a favor.
12: Exactamente. Había que ver ahí cuánto empata.
1: Sí, porque si es 6-3 la diferencia o 8-5, va a haber 3 diferencias.
12: Y encima Paraguay se comió creo que 4-5 con Estados Unidos.
1: Claro, Paraguay tiene 2-4, o sea, menos 2. Y Australia tiene 2-2-0. O sea que empatando, el que tiene el beneficio de ambas cosas, tanto de olímpico como de diferencia de gol, es Australia. Así que atención, porque de Australia, de ese run-run, Australia, Paraguay, puede salir el rival de Argentina de octavos. Sí. Si Argentina supera a España, Uruguay, Cabo Verde o Arabia Saudita, el próximo podría estar ser un Australia, por ejemplo, como en Qatar. Podría llegar a ser un próximo rival. ¿Está bien?
11: Sí.
1: ¿Listo?
11: Le tiro una futurología también, de pasar Francia primero, que se juega mañana ese partido, el último de esta última fase.
1: Es muy probable.
11: Que es muy probable que salga primero. Francia, se enfrenta con Alemania en octavos. O sea que se eliminan entre ellos.
1: ¡Ay, qué lindo! Pará, pues yo dije, son dos candidatazos. Eso
11: son
1: es lo que tiene bueno.
11: Son dos candidatazos y uno se va a quedar afuera en octavo.
1: Y no va a especular porque ya están es Francia, Noruega, los dos con 6. Senegal, Irak con 0. Ninguno le puede arrebatar el segundo puesto. ¿No dirán? Che, prefiero salir segundo y no cruzarme a Alemania en octavos. No creo que hagan eso.
13: Es duro, yo lo sigo mucho.
1: ¿Con quién preferís jugar?
13: No, a ver, ¿qué opciones me das?
1: Si sos preferís salir primero y cruzarte con Alemania en octavos.
13: Me cae muy bien a los alemanes por la cerveza, por la comida, pero bueno.
11: Cae bien.
1: O salir segundo y bueno, evitar Alemania en octavos y enfrentarte un poquito más adelante.
13: Ay, me pones en una situación muy complicada. Sí, ¿Con quién me Alemania o con quién puedo jugar, Chino? Dale,
3: ¿con quién puedo jugar? Me gusta.
13: ¿Con quién puedo jugar?
3: Si él
13: ¿con quién?
1: Pará, pues yo te voy a abrir
13: bien,
1: esto. Mirá,
13: dame bien.
1: Si Francia termina hoy, sí, esto es a hoy. Sí. Todo puede cambiar. Sí. Hoy, de mantenerse los resultados.
13: Boludo, qué difícil me la pones. Qué difícil.
1: Pará. Esto es así.
13: Sí, a ver.
1: Si Francia termina primero como hasta ahora, hoy estaría enfrentando a Suecia.
3: Sí.
1: Alemania a Paraguay. Oh. No, está bien, esto es Paraguay. No, no sé si Paraguay esto, ¿eh? Esta banderita.
13: Esta pandemia. A ver, mostrámela. Yo viajé mucho.
3: El resto es muy culto, ¿eh?
1: Esta, sí, a Paraguay, está bien.
13: Sí, Paraguay. Paraguay y Francia.
1: Esa Paraguay. Sí. No, pues estoy viendo una foto de una pantalla de televisión. Bueno.
13: Ya tengo cortina y todo, fíjate.
1: Francia, Suecia, Alemania, Paraguay. Sí. De ahí sale el próximo cruce. Sí. Pero si Francia sí. Dice, bueno, nada, no existe esto, pero vamos a salir segundo, vamos a jugar para atrás.
13: Sí.
1: Bueno, tampoco lo tiene fácil.
3: Me da mucha vuelta que me pierdo.
13: Sí, es tremendo.
1: Jugaría, si sale segundo, jugaría.
14: Y cortala,
1: Ahora con Costa de Marfil, pero en octavo jugaría con Brasil.
11: Alto,
1: tampoco
11: cruce,
1: es fácil, ¿eh? Linda, alta, cruce,
11: no,
1: ¿eh?
11: No, para mí no especulan.
1: No especulan, ¿no?
11: Francia va a buscar salir primero.
13: Y, a mí me cae bien Francia, por los perfumes.
11: Basta, me caen bien, no se trata de cómo bien, te cae, ¿no?
13: Me cae bien por los perfumes, por el espumante.
1: ¿Y Alemania?
13: Claro. Alemania también me cae bien.
1: ¿Por qué Alemania te cae?
13: La salchicha con chucrut, sí, es mi debilidad.
1: Pará, y,
13: de hecho,
1: ¿y?
13: El partido del sábado con Argentina, ya me reservé una
1: salchichita. Bueno, uno que te va a caer mal es Uruguay.
13: Sí. No, me cae bien. Yo soy muy matero. De hecho, la yerba que me traigo siempre a la radio es la Canarias.
1: Sí. Bueno.
13: Perdón, dije.
1: Y escuche.
13: Me cae todo bien.
1: ¿Cómo? ¿Quién?
11: Ernesto, ¿a quién subís a la nave?
1: ¿A quién subís a la nave, Resto?
13: No, yo creo que no tiene que haber nave.
1: ¿Cómo no tiene que haber?
13: No tiene que haber.
1: Tipo, no se la juega nunca. Es una cosa increíble.
13: Todos juntos como un ICT. Hacemos una fundación.
1: Ernesto, me dicen que hay más de 17 mensajes. ¿Me bancás que simplemente digo eso? Para mí Argentina va a jugar con Cabo Verde.
11: Para mí también.
1: Ponele que es Cabo Verde en 16avos. A hoy, insisto, hoy el rival en octavo sería Irán o Australia.
11: Buenísimo.
1: Y a hoy, que puede cambiar todo, en cuartos, saldrían de Suiza, Argelia, Croacia o Colombia.
11: Buenísimo.
1: Tampoco nada, chicos.
13: Los colombianos
1: recién
13: me caen
1: podríamos cruzarnos con Inglaterra o Brasil en semis, sí, y con Alemania o Francia en la final. Una Argentina-Francia en la final sería muy morbosa. Y Argentina-Alemania. Bueno, morbosa a favor nuestro.
13: No, los alemanes
1: y con
13: tienen...
1: Alemania en contra.
13: No, los alemanes lo tienen de hijo. Lo tienen de hijo los alemanes. En el 90 nos ganaron, 2006, 2010.
1: Vamos con un mensaje. Dale.
15: De Villa Crespo. Mandaría un cohete a la estratosfera con un agujero negro al que puso preso, a ese gobernador que puso presa a Milagro Sala.
13: Gerardo Morales.
15: A la Canosa y a todos los cómplices que, aunque sean programas de cocina, siempre critican a Cristina.
11: Ajá.
1: Vamos, uno más.
16: Sí, yo subiría a los tres gobernadores de las provincias más gorila que hay en la Argentina: Mendoza, Córdoba y Santa Fe.
11: Cornejo.
16: El de Mendoza,
1: Yaro,
16: porque soy mendocino, Yaro, pero esos tres de una Yaro, tienen que ir.
1: Próximo, dale, uno más.
17: Hola Blanca, soy Daniel. Yo, si vienen los extraterrestres, les pediría que viajen en el tiempo.
3: Sí. Bueno.
17: Y se lleven a toda la familia Martínez de Oz.
3: Bueno,
1: Martínez de Oz.
17: Nada de lo que viene podría haber existido.
1: Bueno. Uno más, dale.
17: Y nos hubiésemos liberado de un montón de cosas.
13: Un viaje con retroactivo es este. Sí. Como lo
1: claro, con viejo. Sí, dale, sí, sirve. Abrazo.
18: Los que se tendrían que ir son los jueces de la corte.
1: Ya está, próximo. Gracias. Abrazo.
18: Todos los problemas que tenemos.
19: Ramón Díaz, Hernán Díaz y Cogote Rivarola.
1: Listo,
3: Ramón Díaz,
1: Hernán Díaz y Cogote Rivarola,
13: este
1: dale.
13: Se está deformando.
20: Parece que se están olvidando de Rucauf, que Rucauf es insoportable. La hermana de Milei, que es la jefa, elijan el que ustedes quieran.
1: Estamos por llegar a los 100, nos quedan pocos lugares, dale.
21: Yo lo mandaría al Venegas Lynch, al Sturzenegger y a la Lemoine.
1: A la Lemoine.
3: Sí,
1: bueno.
3: Suman acá.
1: Sí.
3: Cristina Pérez.
11: Dale.
13: Ah, sí.
3: Mariana Petri, Bray.
11: Que vayan juntos.
1: También.
3: Y Luis Petri. ¿Entra Mariana Bray?
11: Sí.
1: Chicos, compañía.
13: Después me dice a mí que yo no me la juego. Después me dice a mí que yo no me la juego. ¿Qué dicen? Gonca,
1: ¿sí
13: Gonca?
1: ¿O no?
13: ¿Qué va, Gogo?
1: Sí.
13: No, la verdad que. Ahí sí, pero. Bueno, sí, pero no del lado de la ventanilla.
3: No, ¿qué me dice?
11: Sí,
13: Aracre.
1: Bueno, sumar, si tanto.
13: Aracre, me suman acá también Aracre por WhatsApp.
1: Tony Aracre. Pobre Tony. Che, compañero, también es buen tipo.
11: No nombrada, pero que seguro están de acuerdo. Juliana Santillán.
1: Juliana Santillán.
13: Bien.
1: Estamos completando los últimos lugares porque nos quedan pocos, 9 lugares.
3: Vamos, 90, sí.
1: Último minuto, vamos, apoyen de afuera. 10 lugares más y completamos la nave. ¿Quieres más? Mañana damos los 100 completos, sí. ¿Te parece?
3: Sí.
1: Mariano Pérez, el gordito.
3: Mariano Pérez.
1: El gordo, ¿ya está?
3: ¿Lo podemos decir ahora si no, si completamos ya?
1: No, pues
3: la
1: ya nos vamos, están ahora ahí esperando.
3: Uy, son en 59.
11: Noticia de último momento: sí. La Corte Suprema, hablando
1: los que mandamos
11: de los
1: en la
11: jueces,
1: nave, sí.
11: Dejó firme la cautelar que obliga al Estado a aplicar la ley de financiamiento universitario.
1: Entonces,
11: una buena. Diciendo al gobierno.
1: Pagá.
11: Tienen que cumplir con la ley de financiamiento universitario.
13: Hablando de jueces, sabés que ayer fui a una pollería.
3: ¿Y qué pasó?
13: Te conté. ¿Y? Ayer fui a la pollería y me cruzo, lo veo ahí entrando, lo veo a Lorenzetti entrando.
1: Sí.
13: Y viene el tipo que atiende, él le mostró y le dice, ¿qué le corto? Y Lorenzetti le dice, ¡y, corte suprema!
1: ¡No, corte fino, suprema, fino, es muy bueno!
11: Bien, podemos sumar a Agustín Romo también.
1: Agustín Romo, ay, Agustín Laje. Para Romo, Laje. Para
3: que ya, lo no, ya cerré el Excel.
11: Presidente de bloque en la Libertad Avanza.
1: Este, ¿se acuerdan de los ciber de antes?
11: Sí, Pablo Quirno, el canciller, no lo nombraba.
3: Me lo decís fuera del aire, si no ya noto todo.
1: A las 3 de la tarde nos cierran la sesión y se cerró el Excel, ¿entendés? Como el ciber cuando íbamos por hora. Bueno, escuchá,
12: no
1: mañana terminamos de completar los 100, sí. En realidad de repasar porque ya se nos ocurrieron. Recuerden, el núcleo eléctrica, ¿cómo se llama? Reidel.
3: Sí.
1: Dijimos Romo, Laje, Agustín Laje, el enanito maldito ese. Ya estamos en 95.
12: Rinaldi. Ahora, quiero agregar, hablando
1: ¿quién
12: de
1: es Rinaldi?
12: Rinaldi, claro. El chiquitito.
0: ¿Cómo te va?
1: Es discapacitado.
0: Es un hijo de puta, ¿qué tiene que ver?
11: Carolina Lozada.
12: Malo, es malo.
1: Carolina Lozada, nos quedan tres. Dale que nos vamos. Tres nombres. A ver, Lucha, vos, alguno que se te haya ocurrido. Alguien que no se nombró, que escuchaste todos los mensajes.
11: Puede no ser del mundo de la política.
1: Puede ser del mundo
11: no,
1: del deporte, chicos.
11: Bueno, hubo uno que nombraron. Que
12: Mazzarello lo mando yo, ¿eh?
1: Mazzarello, mandalo.
12: Mazzarello lo mando.
1: Dos nos quedan. El Presto, uno.
12: Presto.
1: Uno solo nos queda.
12: Danán, Danán.
1: ¿Eh?
11: Cuader, el senador.
1: Y Cuader, listo, los 100.
12: Danán, Danán.
1: Y Cuader. Mañana repasamos los 100. Nos vamos, ya está Nora con todo el equipo. La pasamos realmente muy bien. Mucha información, deporte, todo. Mañana sí, tenemos cata de vinos, ¿eh?
13: Ay, qué rico, qué rico.
1: Señoras
13: rico.
1: Y señores.
13: El pedo que me voy a ganar, boludo.
1: Ella va a entender, pero Gisela, si querías, si estás escuchando, mañana acá, ¿eh? Mañana cata de vinos con una gran bodega. Gran bodega. Gran bodega. Y con sorteo y todo, ¿eh? Así que viene gran viernes para mañana. Nos encontramos.
13: Porque siempre un poco en pedo.
1: 13 horas, chau.

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1: Hora 15, un minuto, temperatura 13 grados 8 décimas, cielo ligeramente nublado en la ciudad de Buenos Aires, la humedad 52%. En Río Gallegos, Santa Cruz, temperatura 4 grados 4 décimas.
2: Urgente.
1: La Corte Suprema dejó firme la cautelar que obliga al Estado a aplicar la ley de financiamiento.

0: El peronismo apuntó contra el oficialismo y volvió a reclamar que Adorni no pase un segundo más en su cargo.
1: En la calle.
2: Desde la Cámara Alta, el jefe del bloque opositor, José Mayans, fue tajante y aseguró que existe un fuerte desconcierto dentro del propio gobierno por el rol del funcionario. Mayans además apuntó directo a la responsabilidad de Adorni sobre las cuentas públicas. Esto dijo para el móvil de Radio 750.
3: Tengo entendido que mandaron los dos proyectos a comisión, o sea que ya llamaron a la comisión, y tengo entendido que también ahí hubo problema porque al mandar el proyecto a comisión, obviamente que se puede trabajar en la comisión la próxima semana.
4: ¿Existe la posibilidad que el PRO elija una moción de preferencia?
3: Ya, si tiene despacho de comisión, no hace falta comisión, no hace falta más moción de preferencia. Si tiene despacho, va directamente a recinto. Traduce que hay desconcierto en el gobierno con respecto al tema del jefe de gabinete, que no debería estar un solo minuto más, porque aparte es la persona responsable de la recaudación y de la aplicación del gasto. Él dice que el 90% evade, pero acá hay 9 millones de jubilados y pensionados que gastan su plata en comida, en alimentos, en medicamentos y pagan el IVA.
2: Desde el Senado informó para Radio 750 Luciano Marcos, Derecho a la Información.
0: El PRO le respondió a Esteban Bullrich y manifestó que es injusto que se interprete que hay conveniencia en no remover al jefe de gabinete. El diputado nacional y secretario general del partido, Fernando de Andrés, rechazó la interpretación del ex senador sobre el caso Adorni y defendió la estrategia parlamentaria del espacio cercano a La Libertad Avanza. Además, el dirigente macrista recordó que el partido fue el primero en señalar que la designación del jefe de gabinete era un error y que no debía haberse producido. Se reúne el Consejo Directivo de la CGT.
1: En la calle.
5: En el cuarto piso del edificio histórico de la calle Alzopardo, desde las 2 de la tarde se reúnen los máximos dirigentes sindicales. Se espera que a última hora de la tarde, en una conferencia de prensa, anuncien medidas de fuerzas que serían escalonadas y podrían terminar con una huelga general de 36 horas. Lo harían en rechazo a las políticas económicas y laborales que afectan el poder adquisitivo de los trabajadores y las condiciones de empleo impulsadas por el gobierno nacional. Algunos dirigentes, en tanto, afirmaron que la pérdida de compra en los salarios y el aumento de costo de vida es la mayor preocupación de los trabajadores, mientras se pierden cientos de puestos laborales y no hay respuestas concretas por parte del gobierno nacional. Para Radio 750, desde la CGT, Laura Medina, Derecho a la Información.
0: Valor de dólar oficial 1.495 pesos, dólar informal 1.530 pesos, riesgo país 439 puntos.
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0: Se reportan demoras en Cantilo, desde Udaondo en la General Paz, desde zona norte hasta Avenida de los Corrales, sentido el Riachuelo, y en zona Lugano, sentido el Río de la Plata. En Telepián Ezeiza y en Puente Pueyrredón al sur, además en el ingreso de la Richiera Capital Federal. El subte línea A se encuentra interrumpido por causas técnicas. Resto de trenes, subtes y permetro a horario. Temperatura 13 grados 8 décimas, cielo ligeramente nublado en la ciudad de Buenos Aires, la humedad 52%. En Río Gallegos, Santa Cruz, temperatura 4 grados 4 décimas. 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Estas fueron las noticias, Sergi Becerra.
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0: Buenas tardes, ¿cómo le va? ¿Cómo anda, señora Vanessa Olivieri?
1: Muy bien, con un día de otoño de los que me gustan.
0: Hermoso, hace frío, pero está
1: pero soleado, si te pones el solcito, está bien.
0: Hermoso el día, la verdad que está hermoso.
1: Sí.
0: Y la verdad que es un día triste, porque ayer, como si vienen siendo, excepto por los resultados del seleccionado argentino, la verdad que la política argentina lo único que da para los que vemos el mundo de este lado, es decir, en el lado opuesto a lo que miran los libertarios, no tiene buenas noticias.
1: Sí.
0: No tiene buenas noticias, ¿por qué? Porque seguimos con la esfera Adorni, ¿no? Creo que el gobierno viene logrando una cosa, que ya todo el mundo esté saturado de que tengan ahí un POTUS como jefe de gabinete, sospechado de corrupción y de mentiroso confeso, pero que están dispuestos a sostenerlo.
1: Sí.
0: En el medio, bueno, los manejos absolutamente aviesos de La Libertad Avanza para protegerlo, cambiando, forzando las normas legislativas en el Congreso de la Nación, y Adorni sigue ahí. Ahora, lo concreto es que ayer el Gobierno Nacional, los libertarios, lograron aprobar el Super Digi,
1: sí,
0: es decir, la entrega de todos los derechos soberanos de la Argentina para aquellos que inviertan, supuestamente prometan inversión a partir de $1,000 millones, los eximen prácticamente de impuestos, les dan concesiones a 30 años sin ningún tipo de requisito en cuanto a condiciones de contratación de personal argentino, de insumos argentinos. Pueden hacer lo que se les canta, ¿no? Lo aprobó la Cámara de Diputados. Es media sanción, falta el Senado. Sí se transformó en ley el pago a los fondos buitres de pendientes del 2001 por casi $180 millones. Esta mañana, el presidente de la Argentina, se publicó hoy, porque el presidente ya está de viaje, ¿no? Antes de partir rumbo a España.
1: Tráeme que te firmo.
0: Bueno, nombró 50 jueces, uh-huh, y no sé cuántos fiscales, entre jueces y fiscales.
1: Sí.
0: Es decir, están reconfigurando el Poder Judicial de la Argentina.
1: Acomodándolo a Piacere.
0: A Piacere, pero a punto tal que están tan cebados y tan convencidos, porque además tienen con qué convencerse, porque lo están haciendo, uh-huh, que no tienen ya a quién acomodar, ¿entendés? Entonces empezaron operadores de ellos mismos, sobre todo en la provincia de Buenos Aires, empezaron a contactar gente, conocidos, para ver si no quieren concursar para cargos de jueces o fiscales, porque tienen la posibilidad de seguir cubriendo vacantes y no tienen gente de ellos, ¿no?
1: Me suena igual, ¿no? Como que esto ya pasó con un gabinete. Tengo un déjà vu.
0: Bueno, avanzan en este sentido. Y como frutilla de todo esto, bueno, hoy que hizo La Libertad Avanza, hizo caer la sesión del Senado, donde supuestamente se iba a discutir el tema Adorni, además de otro tema que sí querían empezar a discutir, y este sí no está en lo que ellos preveían, que era la posibilidad de avanzar con esto de las sociedades, la extranjerización, digamos, prácticamente llana del territorio de las tierras argentinas. Ahora, el peronismo no dio quórum porque habían cambiado las reglas para considerar el tema Adorni, modificaron a último momento diciendo no, ahora tiene que ir por asuntos constitucionales y hay que tener 2/3 de los votos para poder tratarlo, cuando en realidad no es lo que establece ni la Constitución ni el reglamento. Ahora, en el medio Bullrich, cuando se dio cuenta que el peronismo no iba, hizo ir levantando, sin consultar a la Rosada, a los senadores libertarios y aliados,
1: sí,
0: para que se cayera la sesión. Es decir, que le siguen dando oxígeno a Adorni. Ahora, mientras esto pasa, seguimos hablando de Adorni, pasa todo lo otro. Entonces me parece que es ahí donde es motivo más que suficiente para que uno diga son días tristes los que estamos atravesando, porque al mismo tiempo uno ve una impotencia política para poder resolverlo, ¿no? Y además con Cristina Kirchner presa con un ministro de la Corte Suprema de Justicia como Lorenzetti, que dijo, bueno, no hay ninguna alternativa, esto ya es cosa juzgada, nosotros no teníamos que ver... fue una cuestión formal, por lo cual se descartó la apelación a la prisión de la dos veces expresidenta, una vez vicepresidenta, ex senadora y diputada nacional y principal líder del partido opositor. Estamos en esa situación. Entonces, no sé, quizás preguntarle a los oyentes si ven esperanza por alguna parte, hoy nos ayudaría, o por lo menos me ayudarían a ponerle un poco más de ánimo a un momento en que es difícil superar esta sensación de agobio frente a personajes que uno considera impresentables, ¿no?
1: Sí, definitivamente son impresentables, sí, son un meme en sí mismos, bueno, sí. Bueno, a ver, que nos ayuden, nuestras y nuestros oyentes, que se comuniquen con nosotros al 11-7000-0750. Queremos escuchar, porque a veces uno no hace una buena interpretación del mensaje con el tono, ¿no? Si es leído. Así que si pueden, déjennos un audio, 11-7000-0750. Y recuerden que también nos pueden escuchar a través de YouTube. 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Y ahí aparecemos, en vivo y en directo.
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0: Bueno, veníamos hablando de lo que pasa con las que pasó que con el fracaso de la sesión en el Senado de hoy. Estamos en comunicación con la senadora de Unión por la Patria por la provincia de La Rioja, Florencia López, para hablar justamente sobre este tema. Buenas tardes, Florencia, ¿cómo estás? Nora Beiras de este lado.
1: Hola, ¿qué tal, Nora? ¿Cómo estás? Muy buenas tardes.
0: Buenas tardes. Bueno, Florencia, ¿por qué no dio quórum el peronismo?
1: Bueno, mira, yo sé que por ahí es un poco engorroso todas estas idas y vueltas. Mira, te lo quiero contar como se cuentan, viste, estos chistes que dice: primer acto, sí. Patricia Bullrich muy enojada con Adorni, que venga, que traiga las rendiciones, que por qué no tiene claro su aumento de patrimonio, etcétera. Segundo acto, se reúnen todos los senadores y quedamos que iba a haber una sesión hoy, día jueves 25, solicitando la interpelación como paso previo a la moción de censura, que es prácticamente la destitución del jefe de gabinete, porque se produce la pérdida de confianza por parte del poder legislativo. Bueno, eso era para hoy, y resulta que en estas idas y manejes entre ayer y anteayer, la propia Bullrich con el propio oficialismo toma la decisión de que para poder interpelarlo a Adorni se necesitaba una mayoría agravada, se necesitaban dos tercios. Algo que no dice en la Constitución, que está totalmente vedado, y por lo tanto ahí el PRO es funcional a esta interpretación y trae una moción de censura diciendo que lo quiere correr a Adorni, pero en realidad lo que quería hacer es ratificar que necesitaban los dos tercios para que nosotros podamos aplicar la moción de censura. Obviamente que no tenemos los dos tercios, ni aún uniéndonos el radicalismo, el PRO y los disidentes, porque obviamente no se alcanza el número de 48 votos. Entonces una sesión sin obtener la mayoría calificada que ellos dicen que necesitábamos iba a ser directamente que se salve Adorni, ¿no? Esa era la actitud. Aparte, nadie quiso poner la cara porque era votar hoy si estábamos a favor o en contra de los 48 votos o los 37 votos. Por lo tanto, el oficialismo prefirió salirse y no dar batalla ante esta situación. Bueno, la verdad que nosotros estamos impulsando un proyecto de moción de censura y pedimos que con 37 votos Adorni deje de ser el jefe de gabinete. Bueno, pero evidentemente con todas estas maniobras, con los vericuetos, nos impiden que concretemos esa solicitud.
0: Ahora, teniendo en cuenta esto, porque lo que evidentemente se ve es una trampa, han logrado evitar que esto se trate, porque si en la Comisión de Asuntos Constitucionales ellos pueden imponer esto que sean 40 y pico los senadores, no los 37 como establecen las normas vigentes, y entonces no va a avanzar nunca el tema de Adorni.
1: Sí, bueno, con la comisión podría avanzar. ¿Por qué? Porque si se obtiene un dictamen favorable, ya con dictamen no necesitarían según los 48. Estos 48 es si es el tratamiento sobre tabla sin comisión, que es una interpretación totalmente errada, porque la moción de censura es algo donde vos no tenés que ir a discutir en comisión, ni es un proyecto, ni mucho menos. Es un instituto incorporado en la Constitución del 94, donde el poder legislativo le pierde la confianza al jefe de gabinete, que es su vínculo, su conexión con el Ejecutivo, y punto. Le vota en el recinto y se terminó. Entonces lo que están tratando de hacer es halagarla, hacerla engorrosa, complicarle el tema. Y ahí el PRO ha sido funcional a este tema. Nosotros hasta la semana pasada estaba todo listo para que hoy nos sentemos 37 y listo, y quede aprobada la interpelación y posteriormente la moción de censura. Bueno, no, entorpecieron, que 48, que no tenían que estar, que esto, que lo otro, y bueno, por lo tanto la sesión no pudo ser concretada.
0: No, es terrible porque van ganando tiempo, van logrando que la sociedad se sature con el tema Adorni y Adorni sigue ahí, ¿no?
1: Sí, la verdad que eso sí, lo único que podemos decir bueno es que el gobierno contaba ya con unos números suficientes para salvarlo a Adorni y pareciera ser que no los tiene, ¿no? Entonces esos 44 con los que ellos contaban, hubo un quiebre, hubo una fisura en el día de hoy, y evidentemente no está tan compacto ese grupo del gobierno y sus aliados, y por lo tanto eso va a ser importante para lo que sigue, ¿no? Por lo pronto el jefe de gabinete sigue estirando, pareciera ser que es una crónica de una muerte anunciada, pero nunca llegamos a concretarla.
0: ¿A qué atribuís esa insistencia, esa tosudez de parte de Milei y su hermana de mantener a Adorni? Pasado ya.
1: Bueno, para mí Adorni forma parte de este núcleo duro, de este triángulo de hierro que tienen, y evidentemente no pueden perder a nadie. Entonces me da la sensación que si es que queda separado Adorni, va a abrir la boca, y si abre la boca puede saberse muchas cosas de lo que sucedió con el escándalo de Libra, de lo que sucedió con el tema de de Andis y de las coimas de la discapacidad, lo que viene sucediendo con la entrega del oro, porque no nos olvidemos que no es un tema menor, ya no es el vocero, sino que es el jefe de gabinete, que es el ministro político que tiene el gobierno, que es el ministro coordinador de todo el gabinete y que es el vínculo que tiene el Ejecutivo de la Nación con el Poder Legislativo.
0: Mientras pasa todo esto, Florencia, yo comentaba un poquito antes con los oyentes, si se quiere, esta sensación de seguimos discutiendo Adorni, pero mientras tanto van logrando cosas que son estructurales en la Argentina y que nos comprometen por generaciones. Ayer la media sanción del Superligi, hoy se conoció que el presidente firmó los decretos de designación de más de 40 jueces y fiscales, se decidió y se votó y ya es ley el pago de 180 millones de dólares a los holdouts remanentes. ¿Cómo analizas desde el principal partido de oposición este avance libertario con sus aliados que marcan el futuro de generaciones enteras?
1: Mira, esto es un plan sistemático de entrega de la Argentina, de soberanía nacional, y que está ensamblado con un par de leyes que representan la entrega de todas nuestras riquezas, que representa el ajuste a la clase trabajadora y el despojo de todos los derechos a la sociedad argentina. O sea, no es que, por decirte, la ley de glaciares está desvinculada con la ley que hoy intentaron aprobar y que por lo tanto también nosotros estamos disconformes, como es la ley de la inviolabilidad de la propiedad privada. Está todo ensamblado, ¿no? Es la ley de los glaciares, es la ley de la entrega de las tierras a los extranjeros, es el RIGI entregando todas nuestras riquezas de minería y por supuesto permitiendo que vengan a explotar sin dejar un solo peso, es el Super RIGI que también va a generar toda esta entrega. Entonces son una suerte de leyes ensambladas. Entonces cuando vos te querés quejar, encima tenés una ley de reforma laboral que determina de que te quedaste sin ninguno de tus derechos para plantear ni gremial, ni sindicalmente, ni nada. Y si encima querés hacer una protesta en la calle, ya tenés todo la policía que está con facultades extraordinarias para reprimir a la gente, tenés los organismos de inteligencia como la CIDE, que al que se hace el loco directamente le hace escuchas o le hace espionaje ilegal. Entonces es todo un sistema armado.
0: Hola.
1: Este gobierno con todos los aliados, ¿sí me escucha ahí?
0: Sí, justo hola, hubo, hola. Sí, perfecto, sí. Florencia, perdón.
1: Un pequeño corte.
0: Sí.
1: Entonces te quiero decir que es todo, es un plan sistemático y nosotros de la oposición vemos con muchísima preocupación. Lógicamente, nosotros estamos hablando, por ejemplo, de esta ley de tierras que es la entrega de nuestra soberanía nacional a los extranjeros, pero entendemos que la gente está más preocupada por una boleta de luz, por ejemplo, que no la puede pagar, o porque no llega a fin de mes, o porque el jubilado no puede pagar sus cuentas. Pero bueno, hubo una ley base que permitió desregular la energía, por ejemplo, desregular el combustible, eliminar el barril criollo. O sea, nosotros los argentinos tenemos la mayor reserva de petróleo prácticamente del mundo, y resulta que no tenemos el combustible más caro de la región. Entonces, ¿qué quiero decir? Son todas leyes que fueron despojando a los argentinos de muchísimas cosas, poniéndolo vulnerable, quitándole derechos, dejándolos desprotegidos. O sea, lo vemos con mucha preocupación y bueno, y queremos frenar, queremos que el gobierno de la nación escuche, queremos que la gente también le dé importancia a estas cosas y darse cuenta que bajo este, digamos, este discurso del odio y bajo este discurso de que la casta y el peronismo y el kirchnerismo, etcétera, etcétera, te van dejando todos los días sin tus derechos.
0: Concretamente en la semana próxima entonces va a haber asuntos constitucionales en el Senado y después se verá si hay sesión para tratar el tema Dorni.
1: Exactamente, estaríamos el día primero, estamos con la reunión de la comisión.
0: Muchísimas gracias, Florencia López.
1: Muchas gracias a vos.
0: Senadora de Unión por la Patria por la provincia de La Rioja.
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3: Les informamos a los oyentes de Radio 750 que se reporta un corte parcial en Triunvirato y Mendoza por incidente vial. Se reportan demoras en Cantilo desde Aeroparque, en la General Paz desde Balbino hasta Avenida de los Corrales, sentido el Riachuelo y en zona Lugano, sentido el Río de la Plata, entre Lepiane 6 a la autopista 25 de mayo, desde Jujuy hasta San Pedrito, sentido 6 a Liniers, en la autopista 9 de julio, mano a Avellaneda y en Puente Pueyrredón al sur, además en el ingreso de la Richera Capital Federal. A los usuarios de trenes y subtes continúa cerrada la estación Tribunales del Subte Línea D por horas. Resto de trenes, subtes y permetro a horario.

0: Bueno, la Corte Suprema de Justicia de la Nación tomó una decisión para el lado de la justicia. Parece raro, pero bueno, en este caso dejó firme la cautelar que obliga al Estado a aplicar la ley de financiamiento universitario. El tribunal desestimó la apelación del Poder Ejecutivo por no existir sentencia definitiva y mantuvo por ahora la orden judicial de actualizar haberes docentes y no docentes y recomponer planes para alumnos. Una buena noticia que hay que ver cómo se instrumenta, porque seguramente lo que va a esgrimir el gobierno nacional es que ya hubo un acta de preacuerdo con las partes por el cual se pusieron de acuerdo con la mayoría de los gremios y los rectores en hacer un incremento del 24%.
1: 24,33.
0: En dos cuotas, digamos, un 21,3 y después un 3%.
1: Sí.
0: Iba a decir que, bueno, que esto implica que ya se está cumpliendo, lo cual no es cierto, pero este fallo, bueno, le pone un límite, por lo menos formales, al incumplimiento por parte del gobierno nacional a la sanción de una ley que fue reafirmada por ambas cámaras luego de los dos vetos del presidente de la Argentina. Y estamos en comunicación con nuestro compañero Luciano Marcos, que está con una noticia terrible que anoche nos sorprendió al mundo, que es la situación de estos dos terremotos absolutamente inesperados en Venezuela. Buenas tardes, Luciano, ¿cómo estás?
2: Buenas tardes, Nora, ¿qué tal? Bueno, bien lo dijiste vos, ayer nos sorprende justamente estos dos terremotos de una magnitud enorme de 7.1 y 7.5 en Venezuela, particularmente acá en Argentina, una de las comunidades más grandes venezolanas del mundo, que ha venido por ciertas razones, también laborales. Pero no va el caso, lo que importa acá ahora es lo que está aconteciendo en el centro venezolano-argentino, ubicado en la calle Julián Álvarez 866. Para que te des una idea, lo que se está armando acá es una red de contención y de información para justamente conectar tanto familiares y amigos de personas en Venezuela que están en este momento desaparecidas y que son víctimas también de estos dos terremotos que acontecieron ayer. Hoy la información pasa por acá, donde la gente no para de trabajar.

0: La del Centro Venezolano Argentino en Julián Álvarez 866 está abierta.
1: Hay que ser como cautos con esa cifra. Es una cifra grande, no podemos darla porque todavía estamos en ese proceso. Es mucho más de lo que el gobierno acaba de decir. Constantemente las personas están llenando formularios, están llamando, pidiendo por información por familiares que no encuentran.
0: Primero agradecer todo el apoyo que nos han brindado desde el momento número uno hasta ha sido muy solidario, amigos, vecinos, personas conocidas, medios de comunicación. Autoridades se han comunicado con nosotros ofreciendo el apoyo. Ahorita estamos en reuniones con diferentes gente del gobierno, con diferentes organizaciones y ONG referidas al área humanitaria.
1: Alianza por Venezuela, estamos en Instagram, Facebook, YouTube y bueno, cualquier información la vamos a estar dando por allí.
2: Bueno, justamente esto es lo que nos decía justamente la vicepresidenta y la secretaria. Centro Venezolano Argentino. En minutos van a estar brindando más información al respecto, donde se habla justamente de cifras mucho mayores, tanto de heridos, de desaparecidos y de fallecidos. En este momento siguen trabajando y siguen minuto a minuto contabilizando todos los pedidos de información que hay, ¿no? Vamos a estar atentos a esto durante toda la jornada.
3: Muchísimas gracias, Luciano Marcos.
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0: David Cufré, ¿cómo anda usted?
1: Muy bien, buenas tardes. Bueno, hay mucho lío en la General Paso, por lo menos lo había hace un rato, a la altura de...
0: Tenés imán con los líos en la General Paso.
1: A la altura de Corrales, ahí donde sale, por ahí había algún accidente. Pero justo subí, porque ya soy un experto, Nora,
0: Ya tenés todos los atajos.
1: Todos los atajos. Voy a escribir un libro, realmente se llama En General Paz, contando todos los atajos para llegar más rápido. Así que bueno, le dejamos el dato para el que agarre General Paz allá, sentido provincia capital, ¿no? Hacia el Río de la Plata. Bueno, había ahí por la altura de Corrales un poquito más, un accidente. Bueno, vamos a ver otro accidente, que es el tema del desempleo, si te parece, los datos de la desocupación que conocimos esta semana. Y a medida que uno va analizando los informes y va viendo el material, llegas a conclusiones de lo grave que está la cuestión respecto del mundo del trabajo, que es el mundo que engloba a la enorme mayoría de los argentinos, el mundo de los trabajadores. Después está el mundo de los capitalistas, de los empresarios, que también en buena medida, muchos de ellos la están pasando mal, las pymes en amplia cantidad de sectores principalmente. Pero nos ocupamos del dato de los trabajadores en este momento con la información del INDEC. Primer dato, la desocupación es del 7,8% en el primer trimestre contra el 5,7% que se fue Alberto Fernández. Y si comparás contra el mismo trimestre del año 23, hay 214.000 personas desocupadas más. O sea, cuando Milei o Caputo dicen bajó la desocupación, no, subió la desocupación. Porque era 5,7% y ahora es 7,8% y hay 214.000 personas desocupadas más. Pero si vos tomás no solo los desocupados, sino también a quien tiene poco trabajo y está buscando activamente otro trabajo porque la plata no alcanza, llegás al 15,3%. O sea, la desocupación, que era el 7,8%, cuando vos sumás al que no, digamos, está buscando otro trabajo allá en este momento porque con el no alcanza, bueno, eso llega al 15,3% de la población, que son 3.200.000 personas, y ahí está, si lo comparás con el año 23, son 480.000 personas más. O sea, hay más desocupados en términos absolutos, pero también hay más lo que se llama desocupación ampliada, más desocupados y gente que busca trabajo, 500.000 para redondear, 480.000 más que en el año 23. Después, hay una caída muy fuerte en la cantidad de trabajadores que tienen salario, o sea, que trabajan en relación de dependencia, cobran un sueldo y tienen los aportes y todos los derechos. Hoy son menos de la mitad de los trabajadores, el 44,6% de las personas ocupadas son trabajadores con salario. El resto son cuentapropistas o informales o no registrados. Pero por eso mismo digo, también el peso que tenía en su momento los sindicatos, el Ubaldini, hacía un paro general de la CGT y el 80% de los trabajadores eran asalariados. O el 75%, esa era la proporción. Pega un salto arriba del 30% de la informalidad con el menemismo y después ahora ya está en el 44,2%. O sea, prácticamente la misma cantidad de personas trabajan en blanco con los que trabajan informales. Pero si vos tomás todo el universo de trabajadores, ya sea cuentapropista o monotributista o asalariado, incluso informal, asalariado formal, son solo el 44,6, ¿no? Sí. O sea, no hay más en una sociedad clase media donde todos los trabajadores iban a recibir aportes. Con eso después no se van a jubilar, no se van a poder jubilar. Y el último dato, la informalidad, entonces sí, que es este récord del 44,2%, son 8,5 millones de trabajadores. O sea, un desastre, por eso la estamos pasando tan mal y se siente esta economía que se sufre, porque en donde vas viendo las distintas fotos de esta realidad social, bueno, lo que tiene que ver con el empleo, está todo para atrás.
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0: Bueno, para tener un testimonio directamente de lo terrible, lo que está sucediendo, lo que sucedió en Venezuela, las consecuencias de estos terremotos, estamos en comunicación con Aymara Alonso, periodista desde Caracas. Buenas tardes, Aymara, ¿cómo estás?
3: Hola, muy buenas tardes. Gracias a los medios de Argentina por estar tan pendientes del tema y esta tragedia que enluta hoy a nuestro país. Bueno, estoy bien, dentro de lo que cabe y dando gracias a Dios porque hoy, un día después, puedo contarlo.
0: Decime, Aymara, si realmente es toda nuestra solidaridad y obviamente muchísima, muy grande es la comunidad venezolana en la Argentina y obviamente esto genera mucho más cercanía, mucha más desesperación también por querer muchísimos comunicarse directamente con familiares. Vos estás en el centro de Caracas, viviste los temblores. Contanos primero, si podés, en primera persona, qué te pasó y qué es lo que ves ahora.
3: Sí, yo estoy hacia el oeste de la ciudad de Caracas. Por supuesto que, bueno, esto se sintió como una película de terror. Creo que en la vida nos imaginamos vivir esto. Aproximadamente desde el año 67 no se vivía algo así. Y sin embargo, pues la comparación es significativa. El de esta oportunidad fue un terremoto pues muchísimo más alto y las personas que vivieron el del 67 lo describen como muchísimo peor. Ver las devastaciones que tenemos hasta esta hora, y no solamente en Caracas, sino también en el estado de La Guaira, que queda aproximadamente a 20 minutos de Caracas, es sumamente trágico. Yo, bueno, afortunadamente me encontraba con mi mamá. Ayer fue un día festivo para el país y muchos nos encontrábamos en casa, no era un día laborable. Y me avisa el teléfono, segundos antes de que empezara a temblar las cosas en la casa, me avisa el teléfono. Es algo que tampoco estamos acostumbrados los venezolanos, a que un teléfono nos avisara algo de esta magnitud.
0: ¿Cómo, y segundo, ¿cómo te avisa? Después, perdóname, ¿cómo fue que te avisa el teléfono? ¿Cómo, qué mensaje recibiste?
3: Salió una alarma con un mensaje que, si mal no recuerdo, decía, en tu zona está por ocurrir un terremoto. Y yo me extrañé y sonaba una alarma de paso, te suena como un pito, una especie de pito fuerte, no una alarma común, y con ese mensaje y me asusté y segundo después empezaron a sonar las cosas en mi cuarto y pues salgo corriendo a ver a mi mamá y nos quedamos paralizadas, cosa que también le pasó a muchísimos venezolanos. No estamos preparados para un escenario como este. Bueno, yo creo que nadie en el mundo, ¿no? Pero quizás hay otros países donde toman mayor o menor precaución.
0: Decime, ¿y saliste del vivís en un edificio? ¿Saliste? ¿Cómo pasaste la noche? ¿Qué pasó ante el desconcierto y la desesperación, me imagino, de algo tan inesperado?
3: Sí, salimos en pijama, corriendo. Inmediatamente pasaron los dos terremotos, porque claro, fue uno seguido del otro. Y una vez empezamos a ver que las cosas ya dejaron de temblar, salimos inmediatamente corriendo. No nos habíamos percatado de las fisuras en los pasillos del edificio. Nos damos cuenta luego, cuando, bueno, una vez pasa toda como el shock del momento, a buscar suéter, zapatos de goma, un bolso, los teléfonos. Vemos que hubo estragos y que en efecto se vio afectado el pasillo del edificio y eso nos llevó a dormir toda la noche en una tienda. Quedamos gracias a Dios a ese vecino que nos abrió las puertas de donde trabajaba y pudimos pasar la noche allí hasta esta mañana, que todavía los bomberos nos indicaron que no debíamos pasar al edificio porque se prevé que en las próximas horas pudiera darse réplicas más fuertes. De hecho, ya hay más de 30 en lo que va desde el día de ayer hasta hoy. Y pues nos tocó pasar la noche en la intemperie, y no solamente mi familia, sino cientos de vecinos en la calle, en las avenidas, con sillas, sábanas, almohadas, y nos tocó dormir en el piso.
0: Decime, y ahora a lo largo de la mañana pudiste recorrer, pudiste ver cómo es la situación, porque la cantidad de muertes comunicadas hasta ahora oficialmente son 188 muertes, más de 1000 heridos y ciento y pico también de desaparecidos.
3: Sí, en efecto, en las calles, pues a tempranas horas, que fue cuando logré movilizarme de la zona donde resido, había ya personas como tratando de buscar comercios abiertos y poco a poco los supermercados estaban abriendo otra vez, las farmacias, pero bueno, por supuesto, de un lado para el otro, ambulancias, camiones, protección civil, rescatistas, pues buscando a quién auxiliar, ¿no? Y bueno, también pasa que a dos pasos de mi casa uno de los edificios se desplomó. Allí toda la noche estuvieron sacando personas, algunas fallecidas y otras vivas, afortunadamente, pero los estragos más fuertes es en el estado de La Guaira, que es donde está pidiendo la ciudadanía ayuda a gritos. porque los hospitales de esa entidad están colapsados. Los rescatistas, no están dando abasto para auxiliar a toda la cantidad de víctimas que dejó este terrible terremoto. Entonces han sido horas muy duras en la capital. Por supuesto, el anuncio es que hoy no hubiesen clases, que no hubiesen labores. Y tenemos incertidumbre porque hasta hace una hora yo sentí una réplica aquí donde me pude refugiar. Estoy en un apartamento prestado y el mueble se me batuqueó. O se me movió, pues, por decirlo de alguna manera, y ya iba a salir corriendo otra vez. Estamos en estado de alerta, básicamente.
0: Decime, vos decías, bueno, hace 59 años que no había pasado y nunca antes habían vivido una experiencia tan atroz. ¿Tenían algún tipo de información públicamente de posibilidades de algún terremoto, algún sismo? Si bien la posibilidad de preverlo es prácticamente imposible, pero en la zona del Caribe, bueno, cerca de Venezuela en términos relativos, se puede decir si ha habido terremotos terribles en su momento en Haití, también en Panamá, en Nicaragua, pero en Venezuela, como decías, hace tanto tiempo, por lo cual me imagino que no había nada previsto ni para poder auxiliar, ni para poder tratar así semejante tragedia, ¿no?
3: Por supuesto, no estábamos para nada preparados, ni la ciudadanía, ni las autoridades. Sin embargo, hace unos meses sí habían ocurrido algunos temblores leves, ¿no? Pero no te llevaban a movilizarte de la casa y eran muy breves. Claro. Un pequeño, bueno, tambaleo de algunas cosas en la casa, de repente veías la lámpara de la casa o de la sala moverse, pero hasta allí llegaba. Pero eso no llevó a que el Estado pues hiciera algún tipo de prevención o llamado de estar en alerta ante un posible escenario de esta magnitud. Fue casi que imposible. Más bien nos sorprendimos que a muchos que tenemos teléfonos Android nos avisara segundos antes de que todo sucediera. Y eso nos llevó, en el caso de mi mamá, ya también le sonó el teléfono, a levantarse rápidamente de la cama y segundos después vimos que el closet se vino encima de la cama, donde ella estaba acostada. O sea, si el teléfono no le suena, asumimos que no se hubiese podido levantar a tiempo, quizás, o se queda en la cama extrañada o paralizada.
0: Decime, ¿y ahora qué información están bajando las autoridades sobre cómo organizarse, cómo seguir esto?
3: Bueno, lo que hemos visto pues recientemente de Jorge Rodríguez, que es el presidente de la Asamblea Nacional actual, bueno, es el saldo que él actualizó, ¿no? 188 fallecidos, y que están atendiendo lo más rápido posible en los hospitales a más o menos 1.520 personas heridas. El llamado y el auxilio de las personas en redes sociales es ayuda internacional, porque están viendo que la capacidad de los funcionarios y los rescatistas no es suficiente para la magnitud de los estragos en La Guaira. Entonces, el llamado y la espera es de que llegue esa ayuda internacional que ha dicho la ONU en horas de la mañana, que ha dicho el gobierno de los Estados Unidos en horas de la mañana, y ver de qué manera pues esto se acelera, ¿no? Y que no sigan pasando las horas y haya más víctimas que lamentar.
0: Muchísimas gracias, Aymara Alonso, periodista desde Caracas, por esta exhaustiva y tremenda crónica desde lo que está sucediendo en Venezuela. Gracias.
3: Gracias a ustedes.
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A ver, hay mensajes de nuestras y nuestros oyentes. Recuerden que nos pueden escribir y grabarnos un mensaje de WhatsApp y dejarlo en el 1170750. 1170750. Amalia dice: querida Nora, no puedo poner una gota de luz en lo que acabas de expresar porque es mi mismo pensamiento. Estoy asqueada de la situación que el país está viviendo y nosotros, que creíamos que éramos soberanos, somos esclavos de unos pocos que manejan el poder y otros a los que la ciudadanía votó y que no tienen escrúpulos y que se venden al mejor postor. Lo más triste hoy es que pueden poner una ley para que estados extranjeros puedan comprar nuestras tierras. Sería gravísimo que Milei no cumpla con la Corte, en este caso con el financiamiento universitario. Sería un gravísimo conflicto de poderes que termina en juicio político de inmediato, nos dice José Luis. Flavio, desde Madero, hay que recordar que en la última votación de medio término, ya por octubre del 2025, el pueblo respaldó rotundamente a este gobierno corrupto con sus votos y le dejó una configuración en ambas cámaras del Congreso muy favorable para que hoy haga lo que quiera con el país en materia de leyes que van en dirección de la entrega de la patria. Se alinearon los planetas, un pueblo desinformado y con mucho odio, más un poder judicial y empresarial y el látigo de la Embajada de Estados Unidos. Todos bien aceitados articulan en beneficio mutuo y en detrimento de la población. El pueblo votó su propia desgracia. 11 7000 0750, ese es nuestro número de WhatsApp.

0: Buenas tardes, Nora, y buenas tardes a toda la mesa. No se puede ir al auxilio de nadie porque todos tienen una carpeta, todos pueden caer bajo el influjo de un fuerte carpetazo que los deja en evidencia. Parece la cueva de Alí Babá. Soy David de Florencio Varela, jubilado, trabajando de remis.
1: Buenas tardes, Nora y equipo, soy Luigi de San Cristóbal. Lamentablemente con Cristina condenada y proscripta injustamente, nuestra esperanza tiene que ser Axel.
2: Bueno, seguimos aquí en la Radio 750 y vieron que el PRO, estas idas y vueltas que viene en torno al caso Adorni, la verdad que ya es papelón, queda chiquitísimo, ¿no? Es de un retorcimiento de todas las convicciones que uno pueda imaginar. De Andrés, la mano derecha de, en su momento, secretario general de la presidencia de Mauricio Macri, diputado nacional, dijo que era inadmisible que continuara Adorni como jefe de gabinete. Ahora, después dijeron, bueno, tendríamos que tener 2/3 en la comisión, tenemos que rever en asuntos constitucionales esto. Bueno, vienen ahí contorsionándose. Y hoy Esteban Bullrich, el ex senador, ex ministro de Educación, este hombre que sufre ELA, realmente en un estado muy avanzado y que, pobre, impresiona, envió una carta, renunció al PRO.
3: Ajá.
2: Directamente, y le mandó una carta a Mauricio Macri y en qué fundamentó su decisión de alejarse del partido fundado por Mauricio Macri. La protección brindada a Manuel Adorni, dice Esteban Bullrich, fue para mí el hecho que terminó de hacer evidente esa distancia entre lo que el PRO había propuesto, según sus palabras, como alternativa política y el rumbo que tomó el partido. Ahora, 2 décadas después de haber sido fundado por Macri. Dice Bullrich, por medio de la presente quiero presentar mi renuncia irrevocable al PRO, partido que tuve el honor de fundar junto a vos hace más de 20 años. En diálogo con Clarín, cuenta la nota, fuentes partidarias aseguraron que Esteban hace tiempo que no estaba dentro del PRO activamente, lo cual es una guachada de proporciones, sí. ¿No? Porque decirlo así. Y detallaron, en esta nueva etapa de reconstrucción del partido, la verdad que nunca estuvo, dicen desde el PRO. Hay que recordar también que Esteban Bullrich estaba originariamente con López Murphy. En su momento hubo una ruptura, denuncias cruzadas con López Murphy y se fue al incipiente PRO Bullrich. Pero en realidad lo que está mostrando es, bueno, la verdad que dicen son peor que el tero, ¿viste?
3: Sí, sí, sí,
2: en un
3: sí.
2: lado y pone los huevos en otro, claro. Y ya fuerzan lo mínimo que se supone que puede ser una coherencia para sostener alguna cosa.
3: Sí, sí, eso, la sensación que uno tiene es esa, ¿no? De que poco valen las palabras, de la coherencia no existe, no hay reglas de juego más que la del poder que hace lo que quiere y tiene los votos o el apoyo que necesita en las instancias políticas para hacer lo que quiere. No, no, no hay más que eso. Digamos, no hay más de ni palabra, porque si, digamos, tenés palabra, decís A, bueno, haces más o menos parecido a A, pero esto hacen todo lo contrario.
4: Me gustaría rescatar la última parte de la carta de renuncia de Esteban Bullrich, que está destinada a Mauricio Macri, porque claro. Le habla directamente a él, y le dice, deseo sinceramente que el PRO pueda reencontrarse con el espíritu que inspiró su nacimiento, porque los partidos políticos, como las personas, solo perduran cuando tienen el coraje de volver una y otra vez a los principios que les dieron vida. Con respecto y afecto, Esteban Bullrich.
2: Bueno, esto, la verdad que uno tiene que hacer una interpretación. Si uno hace en rigor una interpretación fina, los principios de Mauricio Macri, la verdad que tenemos que poner todo en...
3: Bueno, no,
4: como
3: no,
4: decía Groucho, si no le gusta esto, tengo
2: la verdad,
4: otros.
2: Viste, es todo así. Es como el presidente que anteanoche en la charla esa en la Fundación Faro, frente a Adorni sentado en primera fila junto a su hermana Karina Milei, hizo toda una charla de exposición de la moral en la política, ¿no? Y dijo que la Libertad Avanza se basaba en los 10 mandamientos, en la interpretación judía, porque todo es así, créanlo. Pero entonces dice, no se puede, el 6º mandamiento dice que no se puede dar falso testimonio, lo cual es más grave que el 7º, que es no robarás. Y enfrente Adorni aplaudía. Estamos en esta situación. ¿Viste? Ya está. Sí. Claro. No, ¿qué más?
5: ¿Qué más se puede agregar?
2: ¿Qué más?
5: Nada.
2: ¿Qué más? Hacemos como que y seguimos adelante.
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7: Hora 16, temperatura 13 grados, cielo ligeramente nublado en la ciudad de Buenos Aires, la humedad 53%. En Junín, temperatura 11 grados, 2 décimas. La Corte Suprema falló a favor de las universidades nacionales.
8: En la calle. Minutos antes de las 3 de la tarde, el máximo tribunal de justicia de nuestro país desestimó la apelación llevada adelante por el gobierno nacional y exige actualizar los saberes de docentes, no docentes y recomponer los programas de ayuda para los estudiantes. De esta forma, deja firme la obligación de aplicación de la ley 27.795 de financiamiento universitario. Para Radio 750, así se expresó respecto al fallo de Emiliano Carnaghi, secretario general de la Asociación de Docentes de la Universidad de Buenos Aires.
9: Creemos que lo que hay acá es un acto que tiene que ver con poner en valor la ley de financiamiento universitario. No se puede elegir qué leyes cumplir y qué leyes...
8: 7.795 de financiamiento universitario. Para Radio 750, así se expresó respecto al fallo de Emiliano Carnaghi, secretario general de la Asociación de Docentes de la Universidad de Buenos Aires.
9: Creemos que lo que hay acá es un acto que tiene que ver con poner en valor la ley de financiamiento universitario. No se puede elegir qué leyes cumplir y qué leyes no cumplir en democracia. Y con respecto al salario docente y no docente, dice que es de carácter alimentario. Por eso la Corte deja en pie lo que primera instancia hizo y lo que la Cámara también realizó con respecto a la cautelar. Es un fallo positivo en función del cumplimiento de la ley.
8: Para Radio 750, Laura Medina, derecho a la información.
7: La justicia dispuso más medidas de prueba antes de citar a Manuel Adorni. El fiscal Gerardo Policita pidió detalles sobre el patrimonio, criptomonedas y transferencias e informes del country de Indio Cuá para avanzar en el requerimiento de explicaciones al jefe de gabinete. El ex vocero presidencial deberá justificar en Comodoro Py los números que no le cierran y si persisten las inconsistencias será citado a indagatoria. Continúa la conmoción y la incertidumbre en la comunidad venezolana en Argentina tras los sismos en Caracas.
8: En la calle.
10: Desde la Alianza por Venezuela, la secretaria de la organización, Alejandra Yáñez, puso en duda las cifras oficiales del desastre y aseguró que el número de desaparecidos podría ser muchísimo mayor al informado, ya que la tragedia ocurrió durante un día feriado, cuando la gente se encontraba en sus casas. Esto nos dice para el móvil de Radio 750.
11: Por información, por familiares que no encuentran, tú calculas que en el estado de La Guaira cayeron, no sé, ¿cuántos edificios?
12: 220, dijeron.
11: 220 esto. Edificios, y era un día libre, o sea, era un día en que no se elaboraba. Entonces, las personas estaban dentro de sus hogares. O sea, esa cifra puede ser estimada en enorme, o sea, muchísimo más de lo que están diciendo.
10: Desde el Centro Venezolano Argentino en Julián Álvarez 866, informó Luciano Marcos para Radio 750, derecho a la información.
7: El gobierno de Venezuela elevó la cifra de víctimas de los terremotos. Hasta el momento se registran 188 muertos, 1.520 heridos y 157 desaparecidos. Los informes no incluyen a las posibles víctimas en la ciudad de La Guaira, a la que se describe como zona

0: 25 de mayo, desde Jujuy hasta San Pedrito, sentido 6 a Liniers, la autopista 9 de julio, sentido a Avellaneda y en Puente Pueyrredón al sur. Además, en el ingreso de la Rechera Capital Federal, trenes, subtes y premetro a horario. Temperatura 13 grados, cielo ligeramente nublado en la ciudad de Buenos Aires, la humedad 53%. En Junín, temperatura 11 grados, 2 décimas. 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Estas fueron las noticias, Sergio Becerra.
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0: compañera Laura Medina está en la CGT, así que nos va a contar qué están evaluando. Buenas tardes, Laura, ¿cómo andás?
1: Hola, Nora, equipo, ¿cómo están? Buenas tardes. Desde las 2 de la tarde, la plana mayor de la Central Obrera inició una reunión. Primero hablaron de todo lo que tuvo que ver con el viaje a la OIT. Gerardo Martínez fue el encargado de hablar sobre la exposición argentina en este encuentro internacional. Y ahora, recién ahora, hace muy pocos minutos, empezaron a debatir sobre la situación de nuestro país en cuanto, por supuesto, al trabajo y a las medidas que toma el gobierno nacional. La intención es anunciar que, entiendo que ahora se va a extender alrededor de las 4:30, 5 de la tarde en una conferencia de prensa, una serie de medidas que serían progresivas y podrían finalizar con una de las ideas que están sobre la mesa, con un paro de hasta 36 horas. Esas son, digamos, sería el máximo de lo que se está analizando en este momento. Hay que ver qué otras ideas hay sobre la mesa para llevar adelante una serie, como digo, de medidas de fuerza, y cuáles serían los gremios que se sumen y cuáles no, que siempre es una discusión que se da en este tipo de encuentros. La reunión se está llevando adelante, la están encabezando los tres triunviratos de la CGT en el cuarto piso, y bueno, estamos a la expectativa entonces de qué resuelven en esta parte, en donde sí empezaron a discutir sobre la situación económica, la situación social, sobre la preocupación de cómo no les están rindiendo los salarios a los trabajadores y cuáles van a ser estas medidas. En principio, 4:30, a mí por lo que me

0: dicen, venía muy trabada la discusión y recién ahora empezaron con estos puntos, así que entiendo que va a ser alrededor de las 5 o 6 de la tarde en donde nos den una conferencia y ahí sí nos cuenten cuáles van a ser las medidas que tome la CGT en las próximas semanas.
1: Muchísimas gracias, Laura Medina.
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1: Bueno, hoy tenemos, dijimos, una buena noticia que esperamos que se concrete, pero la Corte Suprema ratificó la vigencia de la ley de financiamiento universitario al haber rechazado la cautelar, haber dejado firme, mejor dicho, la cautelar vigente en contra de los deseos del Poder Ejecutivo Nacional. Estamos en comunicación con el rector de la Universidad Nacional de Rosario, presidente del Consejo Interuniversitario Nacional, Franco Bertolacci, para analizar esta medida. Buenas tardes, ¿cómo le va? Nora Beiras, de este lado.
4: Hola, Nora, ¿cómo va? Buenas tardes.
1: Bueno, ¿cómo estás ante esta noticia?
4: ¿Qué decirte? La verdad que es una gran noticia. Porque la verdad que ha sido muy difícil el camino hasta acá. Nosotros hemos sido muy responsables, muy muy firmes también en el reclamo, pero muy responsables en cuidar todos los caminos institucionales para encontrar una respuesta. Y que la Corte haya resuelto de esta manera. Habíamos presentado hace pocos días un pedido de pronto despacho. Es una noticia muy importante, es muy saludable para la comunidad universitaria del país, que estaba esperando por esto, y es muy importante y saludable también en términos institucionales, porque una ley aprobada con tanta legitimidad necesita aplicarse y respetarse. Lo que se estableció y se dejó firme fue la cautelar, que implica que el Estado tiene que aplicar el artículo 5 y 6 de la ley de financiamiento, que son los que hacen referencia a la actualización de salarios y de becas estudiantiles. El resto de la ley sigue discutiéndose en primera instancia, en términos generales, ¿no?
1: Ahora decime, justamente con respecto a estos dos artículos que son los centrales para poder aliviar el agobio que significa el recorte presupuestario que viene sufriendo el sistema universitario. Algunos voceros del gobierno ya salieron a decir que bueno, que ya se había firmado un acta de acuerdo, que iban en camino de cumplimiento de esto en función de estos recomposición de poco más del 23% y 1 y pico% en septiembre para los salarios universitarios, y que esto no implicaría un cambio sustancial. ¿Cómo interpretan ustedes esta decisión de la Corte?
4: Implica que el Gobierno Nacional tiene que aplicar de manera inmediata lo que establecen esos dos artículos. Por supuesto que lo que se acordó en el marco paritario, en la parte que hace referencia a recomposición pasada que estaba contenida en la ley, bueno, se habrá hecho a cuenta de lo que resta, que es alrededor de un 25-30%. Y después pasa algo similar con las becas, porque en ese acta de acuerdo se había actualizado un 50% la beca Manuel Belgrano, pero no se habían actualizado otras becas específicas para enfermería o las becas Progresar, que son las más numerosas que tienen muchos estudiantes de nuestra universidad. Por lo tanto, es saludable que el Gobierno Nacional reconozca que tiene que cumplir con lo que la Corte falló, y lo que esperamos es que ahora de manera inmediata lo que resta, que estaba por fuera de ese acuerdo paritario, se aplique.
1: Es decir, que por fuera del acuerdo paritario quedaría más de un 20%.
4: Sí, alrededor de un 30%.
1: Alrededor de un 30%, ¿y esto sería retroactivo o cómo es el planteo?
4: Bueno, eso hay que discutirlo. Así estaba planteado en la ley y habrá que ver, entiendo que se deberá generar algún ámbito ahora para discutir la operatividad de la aplicación de esos artículos, ¿no?
1: ¿Han tenido algún tipo de comunicación de parte del Gobierno Nacional ante este fallo de la Corte?
4: No, hasta el momento. No.
1: ¿Y ustedes tienen previsto pedir alguna reunión urgente? ¿Cómo sigue esto, que es un alivio y un logro después de tanta lucha?
4: No, de la misma manera que hemos hecho hasta ahora. Por supuesto, nos vamos a poner a disposición para juntarnos inmediatamente y ver cómo se hace aplicable lo dispuesto por la Corte Suprema. Lo que todos queremos es despejar, ¿no?, el escenario de conflicto, las dificultades que atraviesa el sistema universitario. Y hemos dicho una y mil veces que la respuesta estructural, sobre todo al problema salarial, estaba contenida en la aplicación plena de la ley de financiamiento. Bueno, es una gran noticia el fallo de la Corte. Ojalá podamos garantizar esa aplicación rápidamente para poder resolver esas dificultades.
1: Bueno, muchísimas gracias, Franco Bertolacci, por este diálogo con la Radio 750.
4: No, gracias a ustedes, Nora, y si me permitís, agradecerle mucho a la sociedad argentina. La verdad que fue muy difícil llegar hasta acá. Y no lo hubiésemos podido hacer si no fuera por el abrazo amoroso que la sociedad argentina le dio a su universidad pública cada vez que fue necesario, no tengas ninguna duda. Para nosotros fue muy importante y vamos a estar eternamente en deuda con esa sociedad que nos sostiene con su esfuerzo. Muchas gracias.
1: A vos, gracias. Señor David Cufré.
5: Muy bien, Nora, acaba de salir el dato del INDEC de la distribución del ingreso del primer trimestre del año y, como era de prever, empeoró un montón y es el tercer peor registro histórico el que tenemos con Milei. El peor registro para, por ejemplo, el coeficiente de Gini. El coeficiente de Gini es una fórmula que mide la distribución del ingreso. Se maneja entre el 0 y el 1. En el 0 es el máximo nivel de igualdad y en el 1 es el máximo nivel de desigualdad. Hoy la situación está en 0,442, o sea, y hace un año, el primer trimestre, era 0,435, o sea, empeoró. Era 0,435, ahora es 0,442, estamos más cerca del 1. Eso te muestra un empeoramiento en la distribución del ingreso. Los anteriores registros peores, mira, por ejemplo, con Alberto Fernández, el primer trimestre del año 23 era 0,43, lo que ahora es 0,442. Después, en el primer trimestre del año 24, con Milei, llega al 0,467, muy alto, fue después de la devaluación, un tremendo 0,467. Después, entonces, en el primer trimestre del 25, 0,435 y ahora 0,442. O sea, empeora la distribución del ingreso en la Argentina con una brecha de ingresos que, ya te digo que es lo que dice el INDEC, pero también se amplió respecto del año pasado. La brecha de ingresos es la diferencia entre el que más gana y el que menos gana. Dice que llegó a 15 veces esa brecha para el primer trimestre del año, cuando en el primer trimestre del año 25 era inferior, era el 14 veces. Entonces ha empeorado, en conclusión empeoró los datos también que demuestran de cómo se reparte la torta de la que se genera en la economía argentina. Muestra esto, mayor concentración de riqueza en los sectores que más tienen y peor situación para los que menos tienen. Por eso digo, empeora la distribución del el ingreso, y eso me parece que va a seguir pasando por lo que hablábamos antes del empleo. Como empeora el empleo, empeora la calidad, empeoran las remuneraciones, los salarios y demás, eso es donde las grandes mayorías hacen que mejore o no, o empeore la distribución. Como empeora el mundo laboral, empeora la baja la masa salarial, empeora toda la situación, y mientras tanto, si bien el resto de la economía también está complicada, hay algunos sectores que ganan plata, mucha plata, y bueno, eso muestra eso, que a algunos les va mucho mejor y a otros les va mucho peor en la economía de Milei, que es algo que uno lo registra todos los días en el andar, pero cuando vas a los números, a las estadísticas, bueno, también te refleja el tercer peor en primer trimestre en distribución del ingreso, también se dio con Milei.
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0: Vamos pidiendo el taxi con esos agudos, ¿eh?
1: Bueno, del otro lado de la línea tenemos al profe Ariel Scher, porque en pocos minutos, se puede decir, empieza otro de los partidos de esta primera etapa del Mundial, Alemania-Ecuador. Profe, ¿cómo andamos?
2: Bien, muy bien, muy bien. Mucho más tranquilo que David Cufré, que hoy me preguntó alguien en la calle qué le puso, pero literalmente, qué le puso Cufré a Curazao Costa de Marfil. Yo inventé el resultado de Cufré y después decidí que este mundo ya no vale la pena. Sí. Porque realmente no por Curazao, no por Costa de Marfil, no por la persona que me preguntó y no por Cufré, pero sus... La capacidad que tenemos desde los micrófonos de suscitar intereses inútiles me dejó bastante mal. Efectivamente, como dicen ustedes, un día, otro día de 6 partidos, de 3 turnos. Recuerden que es la última fecha de la primera fase, como bien dijo nuestra cronista deportiva Nora Beiras. Y en ese escenario tienen que definir en el mismo horario los equipos del mismo grupo. Ecuador, dirigido por Sebastián Becasese, enfrenta a Alemania, tiene 1 punto sobre 6, Ecuador necesita ganar para clasificarse. Si le gana a Alemania va a tener 4 puntos, va a quedar en algún lugar segundo, tercero, más probablemente como tercero, pero va a entrar entre los mejores terceros del torneo. Sí, el problema son las matemáticas,
3: pero ganarle a Alemania. Ecuador pierde 2-1 con Alemania hoy.
2: Eso ya lo tenés inscripto en el libro de la vida.
3: Acá está anotado, está clarito. 2-1 pierde con Alemania.
2: Sí. Hemos migrado de la religiosidad de otras culturas que tenían y tienen sus sagradas escrituras a unas nuevas sagradas escrituras mundialistas, que son esos apuntes llenos de numeritos que tiene David. Bueno, está bien. Vos dirás, el problema de Ecuador no son las matemáticas, sino cómo ganarle a Alemania hoy. No ha tenido eficacia ofensiva. Ecuador le cuesta muchísimo el gol, a pesar de establecer, tanto contra Costa de Marfil como contra Curazao, condiciones de juego que lo favorecían. Curazao y Costa de Marfil es el otro partido, también a las 5 de la tarde. Curazao ha sorprendido en este campeonato con su primer punto en la historia de los mundiales. Le hizo un gol a Alemania antes, aunque después lo golearon, y hoy estará frente a Costa de Marfil, que es un equipo muy dinámico, muy ágil. Habrá que ver cómo se arregla para vulnerar la defensa de Curazao.
3: Sí, igual hace 2 goles, profe. Costa de Marfil le gana 2-1 a Curazao.
2: ¿Pero tenés algún otro resultado que 2-1?
3: Sí, pero estoy esperando que sigas hablando para interrumpirte el próximo.
2: Bueno, está bien, vamos a invertir los términos de la ecuación que estamos compartiendo. 8 de la noche, vos dejame decir los 2 partidos e inmediatamente después contá tus vaticinios.
3: Perfecto. ¿Sí?
2: Países Bajos, Túnez.
3: 2-0,
2: partido Países de contrastes. Bajos. Pará, dejame llegar, yo sé que el PRO te provoca ansiedades. Vos dejame enunciar los 2 partidos cual si yo fuera Lujambio en otra época, radiofonía argentina.
3: Yo escuchaba,
2: y después Víctor, vos decís tus pronósticos. Bueno, pero Víctor Hugo trabajó en Mitre con Lujambio, ¿no? Y además Lujambio atraviesa todo.
3: Claro, pues eso decía.
2: Los grandes tipos de los estudios centrales justifican la existencia de la radio, dice Eduardo Liberti. Países Bajos y Túnez. Partido de contraste, decíamos, porque Países Bajos encaminó el otro día con su goleada frente a Suecia, su participación aquí, y Suecia, después de golear a Túnez y ser goleado por Países Bajos, va a tratar de remontar frente a Japón, que sueña quedar en el segundo lugar, con lo cual sería un eventual rival de Brasil. Pronósticos, Cufré, de esos 2 partidos.
3: Países Bajos 2, Túnez 0, todo el mundo lo sabe, y Suecia 1, Japón 1.
2: Mira vos, o sea que eso le podría conceder la clasificación no solo a Países Bajos, que ya tiene bajo el brazo, sino a Japón y a Suecia. Sí. Es un pronóstico audaz, tan audaz como ya dijimos, esos economistas con los que hablas el 2 de enero y el 30 de diciembre los llamás. No tengo ninguna duda, no tengo, así fallarás en todo. 11 de la noche. Vos dejame la enunciación, David, ya aprendiste el mensaje de Juan José Lujambio, ¿verdad?
3: Sí.
2: Paraguay, que perdió 1 y ganó 1, enfrenta a Australia, idem situation. ¿Sí? Y luego, el eliminado Turquía contra el clasificado Estados Unidos, dirigido por Mauricio Pochettino. Esta es una noche, la de las 11 de la noche, con 2 entrenadores argentinos. Gustavo Alfaro dirigiendo a Paraguay y Mauricio Pochettino dirigiendo a Estados Unidos. Ahora sí, todo tuyo, los pronósticos, David Cufré.
3: Estados Unidos 2, Turquía 0 y Paraguay 2, Australia 1. Clasifica Paraguay.
2: Se clasifica Paraguay, segundo de Estados Unidos. Sí. O sea, vos venís del futuro. Esta es una cosa que acabamos de...
3: Sí, esto es así, está chequeado. Lo dice acá. Es así.
2: Bueno, yo confío... No confío, pero digo que confío. Como tantas veces, con tanta gente sobre tantos temas. Ahora quiero hacer, una mirada no hacia el futuro, sino hacia el pasado. Si siguieron bien la guía de partidos que fuimos desplegando en relación con el presente y con el futuro junto con David, uno de los partidos donde nos detuvimos menos tiempo fue Países Bajos-Túnez. Hoy es 25 de junio. Hace 48 años, otro 25 de junio, el de 1978, Países Bajos, que se llamaba Holanda, jugaba al fútbol y en un mundial. ¿Dónde jugaba? ¿En qué estadio?
3: Yo la sé.
2: Sí, no, yo no tengo ninguna duda. Y vos la conocés. Podés contestar.
1: ¿En el Millonario?
2: Exactamente, en el Monumental, en el estadio de River Plate. Final del Campeonato Mundial de 1978. Holanda era el subcampeón del mundo porque había perdido la final del 74 frente a Alemania con un equipo extraordinario que cambió la historia del fútbol y tenía continuidades y algunas mutaciones, pero continuidades en el sello en esa final frente a la Argentina que dirigía César Luis Menotti. Nosotros sabemos que en aquella final de un día de junio como este, de un 25 de junio como este, frío como este, sin lugar para los reflejos solares que tenemos en este atardecer, todo nubes, Argentina ya de noche le ganó 3-1 a lo que era Holanda, para no tener que andar buscando sinonimia, 11 camisetas naranjas virtuosas, después de un 90 minutos 1-1 y dos goles, uno de Bertoni y uno de Kempes, que había hecho el primero y el tercero de Bertoni en el tiempo de alargue. Un mundial, este que cumple hoy su final, 48 años, un mundial que es algo así como la prueba acabada de cómo en una sociedad pueden convivir la fiesta y el dolor. O dicho en términos futboleros, como sobre el césped estaba Kempes, estaba Luis Galván, estaba Pasarel, estaba el Pato Fillol, que eran gente que era la luz jugando al fútbol, y en los palcos estaba el genocida Videla y la banda de criminales que lo acompañaba, que eran exactamente la oscuridad. Una luz en la oscuridad, dijo alguna vez un jugador de aquel equipo, y el flaco Menotti, cuando iba a empezar la final, le habló a sus jugadores, una charla menos enfática que otras intervenciones de Menotti, que tenía un gran poder discursivo, como recordamos, y les dijo, miren para arriba en las tribunas, piensen en sus familias, jueguen para eso, jueguen para el pueblo. Haciendo evidente que no representaban a las gentes que estaban en los palcos de River, ¿no? Videla estaba sentado pegado al presidente de la FIFA, Joao Belange, un brasileño amigo de los regímenes dictatoriales y opresivos, algunos no tenían la forma de dictadura, que imperaban en esta región. Pensaba hoy, ¿no?, en esta sincronía en la que Holanda, Países Bajos, Netherlands, como quieran, juega al fútbol en el contexto de un campeonato mundial. ¿Qué sigue? ¿Qué se fue? ¿Qué se esfumó? ¿Qué permanece? ¿Cómo se construye memoria de todo eso? ¿Qué sabrán los jugadores, el cuerpo técnico de Países Bajos, de aquella final? ¿Alguien le contará a los neerlandeses, a los argentinos, a los que están en este mundial, que justo hoy, en la noche de hoy, se van a cumplir 48 años de cuando Fritz Behrens, ese periodista que nos visitó en el estudio que compartimos cada tarde, se coló en la fiesta de los campeones del mundo, se arrimó a Videla, le elogió al equipo argentino, entró en confianza cual si fuera un cronista que no fuera a ejercer de cronista, sino de lameculo, y después fue él mismo y le dijo, presidente, ¿dónde están los desaparecidos? ¿Sabrá alguien esa historia? ¿Se lo contaremos suficientemente 48 años después, considerando que un mundial siempre hereda los otros mundiales y que hemos aprendido muy dolorosamente y también a veces muy festivamente, que así como no habría Messi sin Pablo Aimar, y no habría Pablo Aimar, o Riquelme sin Maradona, y no habría Maradona sin Bochini, y así para atrás hasta la constitución del fútbol en la Argentina. No hay lo que hay y lo que falta sin aquel recorrido. Hay muchos 25 de junio porque muchos mundiales se hacen en junio, y podríamos ser más celebratorios porque el 25 de junio del 86, en el anteúltimo partido del torneo en el que Argentina salió campeón del mundo en México, Diego hizo otros dos goles. Algunos dicen que mejores que los goles contra Inglaterra. Yo sé que en la mesa esto provoca resistencias porque ahí hay gente que ama los mitos, pero uno de los goles de Maradona a Bélgica en la semifinal, al muy buen equipo belga, no sé si no fue mejor que la corrida de todos los tiempos que describe Víctor Hugo. El relato de Víctor Hugo, digo, de paso, de ese gol, sí es perfecto, sí es absolutamente poético y absolutamente preciso. También fue 25 de junio aquella semifinal. ¿Podemos pensar el fútbol de la Argentina sin esos eslabones, aún considerando todas las autonomías que tiene cada equipo y cada momento? 25 de junio es un enlace fuertísimo en la historia del fútbol argentino, porque Kempes hizo dos goles, porque Diego hizo dos goles, porque viene Messi de hacer dos goles, y porque además estuvo en el 78 y está hoy en la cancha un equipo naranja que simboliza mucho de la mejor historia del fútbol de los últimos 50 años, aunque nunca haya sido campeón del mundo, y mucho de lo que nos hace pensar en continuidades y en rupturas. Sé que esto es mucho más solemne que el PRO de Cufré, pero también forma parte de la continuidad de la historia. Algunas cosas necesitan ser pensadas desde el pasado, y otras, como la libretita mágica de David, son apuntes que garantizan el futuro. Por las dudas, entonces, tienen 6 partidos de Mundial. Hoy es un montón, no sabemos si el resto de la realidad nos cobija, pero esos partidos, en una de esas, nos refugian. Si Cufré acierta 2 de los 6 partidos de hoy, solo digo esto, 2 de los 6 partidos de hoy, yo en mi próximo encuentro con él le llevo una botella de vino de los buenos.
4: Dos es muy difícil, profe, 1, bajámelo a 1.
1: No.
4: Ayer me quedé mal.
2: Dos. Por uno te llevo yerba para que Vane te sebe mate, también te gratifica.
4: Arreglado, me parece bien.
2: Está muy bien.
4: Sí.
2: Bueno, entonces que tengan una ceremonia mundialista de aquellas, y me cuentan después si tengo que llevar vino, mate, o David me convida a bizcochito, que no va a estar mal.
1: Acá tiene bizcochitos hoy, mirá, te los estás perdiendo.
2: Bueno. No tenía ninguna duda, porque su avidez gastronómica es proporcional a su saber sobre la economía, su saber sobre el periodismo y a su gana de embocar el PRODE para ligar algo en este tiempo de malaria.
1: Gracias, Ariel Char.
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8: Les informamos a los oyentes de Radio 750 que se reporta un corte total en su despacho de Bartolomé Mitre por manifestación. Se reporta un corte parcial en la General Paz, altura Avenida de los Corrales, sentido del Riachuelo, por un camión excedido de altura, por lo que hay demoras que alcanzan hasta Avenida Balbín. También hay demoras en zona Lugano Matadero, sentido Río de la Plata. Además, en Cantilo, desde Retiro, en la autopista 25 de Mayo, desde Jujuy hasta su enlace con la Perito Moreno Mano a Liniers, en Panamericana al Norte, en acceso a esta provincia, la autopista 9 de Julio Sur, Mano a Avellaneda, en Telepien Ezeiza y en Puentes Pueyrredón y La Noria del Sur. Además, en el ingreso de La Richeria, Capital Federal. A los usuarios de trenes y subtes, el tren Belgrano Sur en su ramal González Catán opera con demoras y cancelaciones por problemas técnicos. El resto de trenes, subtes y premetro a horario.
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0: Bueno, por lo que pasó en Venezuela, hay una plataforma que fue creada de manera voluntaria por venezolanos que están en el país y fuera de su país para apoyar la búsqueda de personas desaparecidas tras los terremotos. Recordemos que hubo 30 réplicas, o al menos 30 réplicas, desde que se produjeron estos dos terremotos fortísimos. Aclaran que no solicitan ni gestionan dinero, ni donaciones, ni ayudas de ningún tipo. El único objetivo es facilitar la recolección y organización de información que pueda contribuir a la localización de las personas. La plataforma es desaparecidosterremotovenezuela.com, así se llama esta web, donde uno puede reportar a través de un link muy sencillo, toma un minutito nada más, si conoce a alguien que está buscando y persona de la que no tiene datos. Y piden que si en algún momento se contactan con esa persona o tienen alguna información que también avisen, porque así evitan la angustia y llevan tranquilidad a sus seres queridos. Es gratis, toma menos de un minuto, solo se necesita su nombre, algunos agregan foto también, dónde se lo vio o se la vio por última vez. Hasta el momento, 44.775 personas reportadas, aún sin contacto, 41.374 y localizadas 3.401 a través de esta plataforma desaparecidosterremotovenezuela.com. Y sigue la búsqueda de la familia de Lucas Trejo. Lucas Trejo es un futbolista argentino que está jugando para un equipo venezolano, está viviendo allá y tiene a su familia, su esposa y sus dos hijos, una hija y un hijo, chiquitos, que vivían en uno de los edificios que se derrumbó en La Guardia. Claro. Así que bueno, lo sigue buscando. No se sabe hasta el momento si estaban o no en el edificio, porque a la hora que se produjo el primer terremoto, el nene tenía partido en otro lado. Entonces, bueno, está como complicado encontrarlos, porque primero que no se sabe si estaban en el edificio que se derrumbó, y segundo que están sin luz, están sin gas,
1: incomunicados.
0: Exactamente.
1: Y colapsó todo.
0: Se empiezan a quedar sin batería, que es lo que pasa cuando no hay luz. Así que, bueno, nada, Lucas Trejo, que juega en el Sport Club Marítimo de La Guaira, ahí está buscando a su familia. Lo nombramos porque es un compatriota que está allí y está buscando a su esposa y a su hija y a su hijo.
1: Señor Cufré.
2: Bueno, hablamos un poco del aumento acá del transporte que se viene ahora cuando empiece julio. El primero de julio es una suba fuerte del subte acá en la ciudad de Buenos Aires del 4,1%, que lleva el pasaje a 1.621 pesos. O sea, vos te querés subir al subte, 1.621 pesos. Después, bueno, está la tarifa social de 567, la tarifa estudiantil de 2.26, pero para las grandes mayorías del público, 1.621 va a valer el pasaje. También después siguen los descuentos por pasajero frecuente y demás, ¿no? Pero entonces, aumento del 4,1 en julio, desde el primero de julio, 1.621 el pasaje. Y también suben los colectivos. El boleto mínimo de colectivos pasa de 7.28, que está ahora, a 7.48 el mínimo, en los de jurisdicción nacional. Un aumento del también 4,1%. Y los colectivos que van en la provincia de Buenos Aires aumentan 4,3%. El boleto mínimo pasa a ser de 1.059 pesos, 4,3%. El boleto mínimo, entonces, y después están los de jurisdicción solo de la ciudad de Buenos Aires, los de CABA, que también suben 4,1%, 820 pesos el boleto mínimo. Así que, bueno, aumentos entre el 4,1 y 4,3% en el transporte.
1: Claro, en este mes, pero el impacto acumulativo de lo que
2: es tremendo.
1: Es impresionante.
2: Tremendo, sí, no.
1: La verdad, cargás, yo que ando en transporte público, cargás la sube con 10.000 pesos y hace 10 viajes.
2: Claro, sí. No, eso es, bueno, en buena medida lo que explica que el ingreso disponible de la gente es cada vez menor, porque usa la plata del sueldo para pagar el alquiler o los servicios públicos, la luz, el gas, el transporte, el agua, que también aumentó muchísimo, los costos fijos, qué sé yo, alguno tiene el colegio de los chicos, otro tiene no sé qué, y lo que te queda, que sería el ingreso disponible para gastar por fuera de esos costos fijos, cada vez es más chiquito. O sea, porque usás cada vez más plata para pagar la luz. O sea, antes eran 3.000, ahora son 30.000 o 60.000. Y antes, a ver cuánto costaba el subte. Mira, vamos a buscar en vivo. ¿Cuánto costaba el subte en diciembre del 23?
1: Sí.
2: Por ejemplo, a ver, vamos a... Ahora está en 1.600, se va a 1.621, ¿no?
1: Sí.
2: Y estaba, ya te lo digo...
1: Es que es terrible.
2: Porque el otro día veía una comparación de cuánto valía el asado y valía 42 pesos.
1: El subte.
2: El subte que ahora vale 1.621 valía 42 pesos.
1: Sí, pero se ha incrementado muchísimo más que lo que es el índice acumulado de inflación.
2: Claro, sí.
1: 2 años y medio.
2: Tremendo.
1: Es una locura. La verdad que el impacto es absoluto y esto es eso, ese salario indirecto que suponía el subsidio al transporte público, al haberse acortado tanto, como bien explica David, impacta obviamente en el dinero que uno tiene como asalariado para llegar a fin de mes.
2: Claro, y esto es lo que más duele, ¿no? Estos aumentos del transporte y lo que duele a más cantidad de gente, sobre todo eso, porque es al mundo que usa el transporte público, el trabajador, básicamente, el colectivo, el tren. Ah, y también sube el tren, como viene disponiendo el gobierno nacional, en un cronograma también muy acelerado de aumentos. Ahora te digo la tarifa, pero también sube el tren, también aumenta.
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0: Sí, claro, nuestras y nuestros oyentes que se comunican con nosotros al 11-7000-0750. Estoy muy preocupada, angustiada y descorazonada. Es muy triste ver cómo en un segundo estas bestias destruyen todo lo que nos costó una vida construir y al ser mayor, sin expectativas de revancha. Lo único que deseo es que el campo popular pueda volver a reconstruir la Argentina, dice Alicia de Lavallol. Eduardo de Colegiales dice, ¡salud, cofradía! El 25 de junio quedará como una herida abierta por siempre. 25 de junio de 1996. El gol de Mazzoni a mi amado Gimnasia Esgrima La Plata.
1: Ah. Claro.
0: Yo tenía un gato que se llamaba Mazzoni.
2: ¿Ah, sí? Tuve ¿en honor a Mazzoni?
0: En honor a ese Mazzoni, a la chancha Mazzoni. Ah, sí, mira. Sí. Y tenía otro que se llamaba Trota. Pero características físicas que yo les encontraba a los gatos parecidas a los jugadores. Eran hermanitos, a uno le puse Trota, al otro le puse Mazzoni por una final que jugó Vélez con Independiente, más o menos en esa época. Bueno,
2: no
0: le importa a nadie.
1: Mazzoni era de San Lorenzo que le hizo el gol. De Independiente que le hizo el gol, claro. A Gimnasia.
0: Claro,
1: claro. Y salió campeón San Lorenzo. Eso fue, claro, salió campeón San Lorenzo, que le ganó a Central en el mismo momento en Arroyito.
0: Muy bueno, el pro de David Iller, que sigue el campeonato local. En el campeonato local. Bueno, podemos instalarlo.
1: Sí, no estoy acertando, digamos, tanto. Bueno, pero bueno.
2: No estoy acertando tanto, me gusta esto.
0: Es
2: un acierto a medias.
0: Bueno, claro, es más o menos siempre.
2: Más o menos acierto.
0: Abrazos del profe Edgardo Eberizo, muchísimas gracias. 11-7000-0750, todavía tienen un ratito para mandarnos sus mensajes.

0: Bueno, el gran Julián Capazo ahí palpitando. Sigue en Dallas, supongo, ¿no? ¿Cómo anda, caballero? Nora por acá.
1: Hola, Nora. Hola a todos ahí en la mesa. Y sí, estamos en Dallas porque falta menos ahora para el segundo partido de Argentina. Ya estamos a jueves, mañana viernes, en este mismo hotel donde estoy en este momento bajando unas escaleras mecánicas. Va a estar la selección argentina nuevamente.
0: ¿Y tenés posibilidades de cruzártelos cuando están alojados ahí, Julián, o no? ¿O están como en
1: circuitos separados? Es muy difícil. Es muy difícil, es la primera vez que me ocurre esto, que me toca estar en el mismo hotel que la delegación, pero en este caso una delegación, que es la selección campeona del mundo. Y con Messi ha sido absolutamente imposible, no solamente para mí, sino para todos los que se alojan y algunos de los simpatizantes que se vinieron acá hasta el hotel a ver si podían tener una foto, un encuentro, pero no. Bloquean un par de pisos, no hay forma de acceder a ellos, hay un importante operativo policial, entraron por la puerta de atrás del hotel el otro día. Incluso la sospecha que tenemos es que el horario del banderazo el domingo pasado, día previo al encuentro con Austria, se adelantó para un horario muy complejo, que era las 3 de la tarde, el mediodía, acá, se adelantó, y creemos, con mi hermano, tenemos la sospecha de que eso está arreglado para justamente que el banderazo sea en ese horario, que era el horario donde arribaba la selección al hotel, porque si no, todos los argentinos juntos, que se quieren aglomerar para hinchar por Argentina, para vivir una situación emocionante, terminan cayendo en el hotel. Entonces, creemos que por eso se adelantó, hasta insólitamente, porque para todos fue insólito que se adelante de las 5 de la tarde de un domingo para las 3 de la tarde, pleno calor, mediodía, cuando es una fiesta que dura muchas horas. Tiene que ver con que a esa hora llegaba la selección argentina a este hotel de Adolfus, que es un hotel histórico, que tiene más de un siglo, muy lindo, muy bonito, es de 1880... Está construido en 1880 y es acá donde va a venir de vuelta la selección argentina. Ya empezamos a ver a algún integrante de la delegación, no se da cuenta por la vestimenta, hasta por las zapatillas que usa. Mandan siempre a gente, empleados de la AFA, para que ya vayan instalando todo y que los jugadores se sientan muy cómodos, porque en Qatar, vale destacar, nunca se movieron del mismo lugar. Acá hicieron una base operativa en Kansas, pero tuvieron que ya venir dos veces hasta Dallas. Y después creemos que ya se van a instalar en Miami y desde ahí van a tener que moverse si siguen avanzando a Atlanta, a Kansas.
0: Claro. Ahora decime, y ayer comentabas un poco esto de los argentinos que tienen una presencia importante en este seguimiento de la selección en el Mundial. A medida que se acerca el partido, ¿se ven más argentinos? ¿Esta parafernalia de todo el cotillón de la selección forma parte de... ¿Se ven las calles de Dallas o no? ¿O aparece todo cuando juega la Argentina?
1: No, Argentina claramente, lo mismo ocurrió con Boca el año pasado en el Mundial de Clubes. Argentina es la que por lejos más color le está dando a este campeonato del mundo. Tengo para comparar los anteriores tres mundiales. Y en las anteriores tres Copas del Mundo donde me tocó estar, en la primera ronda, yo siempre a muchísimos, los que me dicen, puedo ir a uno o dos partidos, ¿qué elijo? Y yo soy más conservador, andate a la primera ronda. Porque ahí sabés que jugar seguro Argentina. Hay gente que apostó y que viene ahora para 16avos de final, octavos y cuartos. Es arriesgado, porque te puede pasar que muy de vez en cuando quedes afuera en primera ronda como en 2002. Lo lindo que tiene la primera ronda, que es algo absolutamente insólito, lo vi en Copacabana en 2014, en Moscú en 2018, y también en Doha en 2022, que fueron experiencias insólitas e increíbles, porque tenías durante la primera ronda, que la primera ronda de un mundial dura 8 o 10 días, porque ya al octavo o noveno día hay selecciones que no tienen más posibilidades de continuar en la Copa y hay hinchas que se vuelven a su destino. Acá en esta oportunidad está todo tan distribuido entre tres países, entre tantas ciudades de Estados Unidos tan alejadas en kilómetros una de la otra, que es un mundial atípico en eso. No hay una ciudad donde anden circulando la mayor cantidad de hinchas. Va rotando. Hoy estoy acá en la puerta del hotel. Estamos a apenas 3 horas de que jueguen Japón y Suecia y veo montones de camisetas amarillas y azules de Suecia y montones de camisetas azules de Japón. Se están todos yendo para la cancha, para el estadio donde jugó Argentina el lunes pasado y donde va a enfrentar a Jordania el sábado que viene. Así todo, hemos, ya que teníamos una semana de candela, averiguado por el precio de entrada para Japón y Suecia y no bajaba de los $1,000. Es increíble como los estadios siguen estando llenos y como pese que Argentina juega con Jordania, no sé si lo tenemos al profesor Alger ahí en la mesa.
0: No, hoy no lo tenemos aquí.
1: Hoy no está.
0: Ya hablamos, pero es un ratito.
1: Hablaron con él. Bueno, muchas veces, ¿no? Era el tercer partido de la fase de grupos. Si Argentina ya está clasificado, que eso ocurrió en muchas oportunidades, que llega el tercer partido clasificado.
0: Como ahora.
1: Pero esta es una situación muy... Claro, como ahora, pero esta situación es más insólita aún. Argentina no solamente que está confirmado que ya está clasificado, sino que antes de jugar su tercer partido en la fase de grupo, ya se sabe que es primero. O sea, es un partido que es absolutamente por la nada, por el registro histórico, el Dibu Martínez que parece que lo quiere jugar porque querrá superar el récord de Chiquito Romero defendiendo a la selección argentina, Messi porque quiere estar siempre, Scaloni que se supone que va a rotar, pero Argentina no juega por nada, no hay ni la mínima posibilidad de que quede segundo. En otros mundiales, también Argentina llegó con puntaje ideal, habiendo ganado los primeros dos partidos, recuerdo Francia 98, y el tercer partido que Pasarella puso a muchísimos suplentes y se ganó 1-0 con gol de Mauricio Pineda Croacia. En el 2006, Argentina con la selección de Pekerman jugó su tercer partido en la fase de grupos contra Holanda, y se empató 1-1, pero Argentina ahí podía quedar segundo en la fase de grupo, y si quedaba segundo, el fixture de 16 de octavo de final en adelante cambiaba. Acá no, acá ya se sabe cómo será el itinerario argentino, que jugará el viernes de la semana que viene contra el segundo del grupo de España, Uruguay, Arabia Saudita y Cabo Verde. Así todo, la locura por las entradas para Argentina, Jordania, sigue estando. Ayer un colega nuestro, Nora,
0: sí,
1: ex trabajador de la Nación, hoy que labura para las redes del Comité Olímpico, pagó $1,700 la entrada para el partido Argentina-Jordania. No bajó, por más que puede ser que no juegue, claro, Argentina con los titulares.
0: Y que Jordania ya quedó afuera también.
2: No importa a nadie el partido.
0: Es increíble.
1: No le importa, pero se
0: sí,
1: paga caro.
0: Pero le importa.
1: Me voy a acercar acá a un grupo de argentinos. Estamos al aire en AM750. Veo una familia. ¿De dónde vienen? ¿Cómo va? Un gusto. Estamos al aire en AM750.
3: ¿Qué tal? Un gusto. De Buenos Aires, Argentina.
1: ¿Padre de familia?
3: Sí.
1: ¿Estás con tu señora y con tus dos hijos?
3: Tal cual.
1: ¿Te vinieron desde dónde?
3: Desde Francisco Álvarez.
1: Francisco Moreno. Álvarez, partido de Moreno.
3: Partido de Moreno.
1: ¿Cómo es el itinerario del viaje de la familia?
3: Y llegamos hoy hace un rato, nos quedamos hasta el domingo. Acá vemos el partido del sábado y después viajamos a Miami.
1: Van a estar el partido 16 sábado de final.
3: Y después del partido nos volvemos.
1: O sea, meten los dos partidos. Este Argentina clasificado contra Jordania, conocen este estadio hermoso. ¿Qué edades tienen tus chicos?
3: 4 y 11.
1: 4 y 11 años, no lo puedes creer, ¿no? Que te viniste acá.
4: No.
1: ¿Qué te dicen en el colegio?
4: Nada.
1: Qué gran papá, ¿no? Qué gran mamá.
4: Sí.
1: Muy bien. Bueno, muchísimas gracias. ¿Cómo lo has ido con el tema de entradas? ¿Ya tienen entradas para ambos partidos?
3: Sí, tenemos de antes de venir.
1: De antes de venir. Bueno, muchísimas gracias. Una familia Francisco Álvarez que llegó hace un rato nomás. Están paseando por Dallas con sus dos hijos y van a estar no solamente en el partido del sábado, sino que también van a estar el otro viernes en Miami, en el gran partido. Se supone que ahí sí arranca la Copa del Mundo con todo, el mata-mata, los playoffs. Y Argentina que está catalogada como favorita por todo el mundo, en una nueva Copa del Mundo.
0: Bueno, Julián, estamos acá ya en tiempo de descuentos. Mañana ya no sé cómo vas a estar mañana esperando hasta el sábado a las 11 de la noche, 11 de la noche hora argentina, ¿no? ¿A qué hora pensás estar en el estadio?
1: Me gusta, les pido por favor a los que me acompañan a estar... No menos de 5 horas antes. Creo que cada partido voy rompiendo los récords. Sí, y eso que no tengo... Pero siempre hay obligaciones. Hay que acompañar a una colega de ESPN a que haga una acción en la red. Habrá alguien de las 7:50 que llama el sábado. No sé, el otro día Víctor Hugo en la previa me tuvo media hora al aire hablando con argentinos. Entonces el tiempo va pasando y de repente ya te encontrás con que falta media hora. Y la verdad que viene bien estar ocupado en la previa. Es compleja la previa del partido porque hay una previa que se hace afuera del estadio, pero también son tan grandes los estadios, son tan grandes los recorridos a caminar, que son días que uno que anda mirando para estar bien de estado de salud, de estado físico, los pasos que camina, es imposible que los días de partido no, uno no termine muy cansado, porque son días muy largos, y siempre es lo recomendable, ir con tiempo a la cancha. Fue una gran inversión ir al segundo partido unas 4 horas y media antes, porque ahí podés estacionar, los controles están más flexibles. Si no, después, más sobre la hora del partido, todo es muchísimo más complejo de solucionar.
0: Muchísimas gracias, Julián Capazo, por esta maravillosa crónica desde Dallas sobre el Mundial 2026. Y bueno, ya nos estamos yendo. Un beso grande.
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0: Bueno, nos reencontramos mañana a las 15. Gracias a la señora Sonia Giorgi en la producción, al señor Manu Maschi en la operación técnica, y hoy aquí el señor David Cufré, la señora Vanessa Olivieri
5: y la señora Nora Beiras.
0: Y ahora el informativo de la Radio 750 y luego damos la vuelta. Chau, gracias.
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0: les va? Buenas tardes. 5 minutos han pasado de las 5 de la tarde de este jueves 25 de junio del año 2026 en esta octava temporada de Total Normalidad. Y comenzamos esta nueva edición con una temperatura actual de 8 grados. Salió un poquito el sol. Entre todas esas nubes densas y oscuras que tienen una muy buena capacidad para amargarnos, se asoma el sol. Sabemos que esto es pasatista, ¿no? En un rato no queda nada. Para mañana viernes, bastante similar al día de hoy. Puede que un poquito mejor de temperatura, porque las máximas pueden estar alrededor de los 13 grados. Pero no esperemos soluciones mágicas, ¿sí? Todo el fin de semana bastante nublado y fresquito. 6 minutos han pasado de las 5 de la tarde, mi nombre es José Linares y por suerte no estoy solo haciendo este programa, lo que les digo siempre. No tendría ningún sentido estar acá solo dándome la razón y diciéndome que sí a todo. Por eso es que tenemos un equipo conformado con lo peor de cada casa. Muy específicamente fuimos a buscar casa por casa cuál era el peor representante de esa familia y acá lo tenemos. Entonces, en los controles de la radio es nuestro operador... ¿cómo se dice? Planta permanente, nuestro operador planta permanente. Dicen que sí, no, yo no escuché que vayan a echarte ni mucho menos. No, creemos que no, creemos que no. No hay una IA que te pueda reemplazar en los controles. El amigo Federico Becchi. Bienvenido, Becchi. Son los trabajos que resisten a la inteligencia artificial todavía. ¿No? Más o menos, ¿no? Bueno, más o menos. Imagínate cuando puedas poner que opere un celular. Lo pones, apoyás arriba, como arriba de la consola y hace todo. Claro, ya se hace lo de operar y hablar a la vez. Sí. Bueno, ahí está Becchi. Muy bien. Al lado de Federico Becchi, pero en otro rol totalmente distinto. Este sí, absolutamente reemplazable por una inteligencia artificial. En el bullying motivacional, pero en la coordinación de aire, Facundo Romero. Con un buzo de la marca Champion, que es campeón, ¿no? ¿Qué haces, campeón? Para el Día del Padre fue... Qué complicado cuando vienen y te dicen, ¿qué haces, campeón? O sea, que a vos te hicieron un regalo para el Día del Padre, no te quedó, no te gustó o algo por el estilo, fuiste y lo cambiaste y compraste eso. ¿Qué haces, campeón? ¿Qué hace, campeón? ¿Cómo me molesta la gente que todo el tiempo te está diciendo ¿qué hace, máquina? ¿Qué hace, campeón? ¿Qué hace, papá? ¿Qué hace, turbina? ¿Qué hace, titán? ¿Qué hace, crack? ¿Es animal? No, es infinito. Es infinito. Todas me caen mal. ¿Qué hace, crack? Querido. Bueno. Ídolo. Hablando de ídolo, en el rincón más oscuro de la radio, es el más creativo. De los rincones, no de las personas. Es el rey del corte. El rey del corte. Lo están por llamar de un cártel en Colombia. Amantute. Cuando escucharon... No, porque aparte sale en YouTube ahora. Escucharon rey del corte y dijeron... ¿Dónde? ¿En Bahía Blanca? ¿Uno que la tiene clarinete en eso? Llamémoslo. Bueno, en la producción, en las redes sociales. ¿Para qué me estoy perdiendo? En la producción, en las redes sociales... En la redacción, en la producción, en las redes sociales, en las cámaras exteriores, siendo el rey del corte. Si iba a ser uruguayo, pero parece que si va a ser colombiano, mátate, mujer.
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0: Está, muy bien. Es impresionante. Hoy veía el corte que hizo de la columna de Marcelo Díaz, donde habla sobre los memes. Impresionante. Entendí todo en... ¿Cuánto duró? ¿Un minuto y medio? ¿Ustedes lo vieron? ¿3 minutos dura? ¿Lo vieron? No me mientan.

0: ¿Vos lo viste? ¿Y no entendiste absolutamente todo en 3 minutos? ¿Una columna que duró 25? ¿10? Ahí está el rey del corte, ¿no? ¿Qué? En realidad es al revés, Matute. El que es el rey del corte la amplía, no la chica, ¿viste? Pensé que estás haciendo una cosa. Dejemos de hablar de falopa igual, ¿no? Como que ya está bien. ¡Cambiame la música, Fede! Ahí está, ahí está, ahí está. Aparte estamos frente a una madre. Sí, sí, sí, sin duda. Entonces, en la conducción de total normalidad, recientemente incorporada, Solas Karate.
1: ¿Cómo estás, compañero José Linares? Para vos y para toda la audiencia, muy buenas tardes. Mis disculpas por el faltazo de ayer. A mí me pone tan mal de abandonar este barco y dejarte solo en el timón.
0: No sientas eso porque...
1: Timoneando.
0: Si yo falto, me siento muy bien, entonces...
1: Sí, después pienso, le chuparé un huevo.
0: Entonces, o sea, ya igual no falto nunca, quiero
1: la
0: decir.
1: La culpa, no, la verdad que has venido con, mirá, ¿viste? Ojos con conjuntivitis.
0: Sí, sí.
1: Medio resfriado virósico, sí. De todo has traído acá.
0: Sí, sí.
1: Pero
0: he venido
1: firme.
0: Totalmente...
1: desolado.
0: Sí, confundido.
1: Sí, al borde de un abismo emocional.
0: Sí, sí.
1: Y siempre firme siempre acá.
0: Sí, se ya los 10 minutos se me pasa.
1: Se te valora muchísimo.
0: Igual me pasa que en los últimos 20 por ahí decaigo también.
1: Volvés a pincharte.
0: Pero levanto enseguida. Aparte hoy hay un montón de cosas para hacer. No me puedo dar el lujo de pincharme.
1: No.
0: Soy como... Ahora, ¿sabes qué me siento? Me siento mujer. Porque no puedo dar el lujo de, por ejemplo, de pincharme ni de... Esto lo estoy diciendo... Es un chiste igual esto, pero lo estoy diciendo en serio.
1: De el rendimiento.
0: Que nosotros no lo tenemos. Por ejemplo, mira, le voy a poner un mal ejemplo primero y después un buen ejemplo. Ponele... Becky, que es padre.
1: Ya lo vendían a Becky, pobre.
0: Becky es padre. Se va a jugar por dos. Se va a jugar al fútbol. Se rompe todas las piernas.
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0: Queda inválido 2 meses. No pasa nada. Es un chiste, Fede. No, no es un chiste, es en serio.
1: Aparte hay escaleras para subir a la radio. O sea, sería un garrón en serio.
0: Tiene que dejar de laburar. Tiene que dejar de criar a sus hijas. No pasa nada. No pasa nada. Ahora, las madres.
1: No se pueden resfriar.
0: Y lo digo en serio.
1: Tenemos mucho más frentes que resolver.
0: Sí.
1: Sí, sí, sí, es así.
0: Sí, sí.
1: Muchas más cuestiones de las cuales hacernos cargo.
0: Lo digo en serio.
1: Sí. Creo también que eso nos hace tener, lamentablemente, un umbral
0: mental.
1: De tolerancia mucho más alto. A mí me cuesta muchísimo. Yo ayer, por ejemplo, tomé la decisión de no venir a la radio a las 4 y 5 de la tarde porque... Intenté todo y estaba que me largaba a llorar, ¿entendés? O sea, no puedo ni siquiera estando embarazada decir, bueno...
0: No tenés que llorar por nosotros, que somos todos tipos, aparte.
1: No, sí, no es por ustedes. No termina siendo por ustedes.
0: No es por nosotros.
1: No te creas tan importante.
0: Pero toda la vida nos han dicho que somos súper importantes, ¿cómo no vamos a creer importantes?
1: Y sí, todo el sistema te lo dice.
0: Por eso. Algo debe haber de cierto igual.
1: Se han mandado un súper programón ayer, ¿eh?
0: ¿Viste algo o no nos estás mintiendo?
1: Con columna incluida. Vi los recortes de nuestro querido Matías Mugione.
0: El rey del corte.
1: El rey del corte.
0: Sí,
1: sí, sí.
0: No sé cómo hace eso. Yo te digo la verdad. Yo renunciaría a los 2 días. No es algo que no puedo hacer.
1: Porque eso, ¿el qué?
0: No, mirarlo, repasarlo, cortar acá, pegar, cortar, pegar, cortar, pegar, cortar, pegar. Que eso quede con un sentido. De verdad me vuelvo loco.
1: Pasa que
0: no lo puedo hacer, no es mi capacidad, no es mi concentración. No puedo.
1: Pasa que Mati tiene el talento para ir haciéndolo mientras está sucediendo el programa, ¿entendés? No que se pone a editar directamente.
0: Mentira, sino... vos lo vas haciendo mientras lo vas marcando.
1: No, digo que él sabe ya en la cabeza qué le interesó,
0: qué le interesó.
1: Para poder
0: bien.
1: Luego hacer el recorte,
0: sí,
1: ¿entendés?
0: Sí, sin duda.
1: Un tipo muy atento.
0: El otro día vi que habíamos terminado la nota con Pupio. Y ayer. Y ya tenía la nota armada para subir a la web.
1: Ah, por eso te digo.
0: Impresionante. Bueno, ¿los chicos a la mañana no toman textuales mientras entrevistan? Claro, con razón entrevistan así. No, son muy buenas las notas que hacen. Pero... Ah, Juan Pelufo toma las textuales, que no pregunta. Perfecto. A Pelufo lo podemos reemplazar con una IA, ¿no? No, los fanáticos, yo me divierto viendo su fascinación, los escucho todas las mañanas, con el Mundial, ¿viste?
1: ¿Ah, sí?
0: Y escucho sonar la canción del Mundial, ¿viste? Y yo ya los estoy viendo, Pelufo sentado ahí frotándose las manos y arranca y están... No, porque ya tenemos
1: los tres enajenados.
0: Pero no sabe lo que... Yo me pregunto, ¿de dónde saben esas cosas?
1: ¿Qué cosas?
0: ¿Dónde está escrito todo lo que sabe Pelufo?
1: ¿De fútbol?
0: Del Mundial. Todos los datos, los cosas que pasó, la llave.
1: Claro. Y no, le gusta.
0: Es porque le gusta, ¿no?
1: Hay un periodista, deportivo bahiense que, por ejemplo, es fan de Boca.
0: Tenemos un problema con el micrófono. No, ahora viene el sonidista acá y lo acomoda. Bueno, nada, me fascinaba esa cuestión de pensar en cómo Pelufo obtiene toda esa información, y creo que tengo la respuesta, y es mirando de forma compulsiva absolutamente todos los partidos.
1: Claro, sí, y es pasión también. Te decía que hay un periodista deportivo bahiense que, aparte de ser periodista deportivo, es fanático de Boca y tiene datas incalculables de récords, ponele. ¿No te llama la atención cuando saben récords de estadísticas? Que vos decís, no sé, el partido en el que a los 2 minutos de iniciado ya hizo un gol,
0: ¿dónde
1: no sé
0: está
1: quién?
0: Escrito.
1: Claro, no, es gente que vive para eso. Cracks de los suyos.
0: Qué vidas de mierda, no.
1: No. Con la misma pasión que vos te pones a escuchar Calamaro.
0: No, lo que yo.
1: Y
0: yo
1: que sé sabes cosas, todo, los discos, las canciones, las historias detrás.
0: Hay una realidad, yo sé cosas que no sirven absolutamente para nada, solo para alguna vez tirar al aire un dato.
1: Claro. Pero o en si un no asadito.
0: Después, sí, muy poco igual.
1: La datita.
0: Pero si no, son datos que no tienen ningún tipo de aplicación en otro contexto, no sirven para trabajar, claro. No sirven para cambiar una suelita de la canilla. Ni
1: no,
0: para
1: bueno, pero
0: la
1: esta, gente
0: del
1: auto. Esta gente sí puede laburar de eso, ¿eh? El periodista deportivo que es así.
0: No labura ninguno. Eso no es un trabajo. Bueno, 16 minutos han pasado de las 5 de la tarde. 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Se suscriben al canal, le dan me gusta. Así estamos todos contentos. Hoy viene JP Rodoni a hacer el biógrafo. Va a hablar sobre los cafetines de Buenos Aires. Y hay un montón de imágenes, así que la recomendación de un boludo. Véanlo por YouTube porque hay mucho contenido. Y nos escriben por WhatsApp 291-509-0963.

0: 5 de la tarde, 17 minutos. Hasta las 19 les vamos a estar haciendo compañía aquí en total normalidad. Muy bien, bueno, ayer en el programa, sí, en el programa del día de ayer, estuvimos entrevistando a la doctora y docente de la UNS, Alejandra Pupio, por la charla que van a estar dando en el día de hoy. Ahora les voy a dar bien la información. Ciencia y sociedad en riesgo, el impacto del ataque a las universidades, y tiene que ver justamente por la falta de aplicación de la ley de financiamiento universitario. Alejandra, bueno, nos mencionaba sobre esta charla que va a ser en el día de hoy en el Instituto Avanza a las 18:30 horas. Si es en 2051, ahí en el primer piso. Ciencia y sociedad en riesgo, el impacto del ataque a las universidades. Va a estar a cargo justamente de quien les mencionaba, la doctora Alejandra Pupio, del Departamento de Humanidades de la UNS. Bueno, la verdad que una charla súper interesante donde Alejandra deja las claras de la importancia del rol de las universidades en la sociedad, básicamente. No es que solo afecta a los docentes que trabajan ahí o a solo a los alumnos que estudian ahí, sino el impacto que tiene en la sociedad. El rey del corte, o sea, Matute Mugione, agarró la entrevista del día de ayer, lo pasó por su ingeniería mental, hizo un cortecito donde en breves instantes uno puede entender el trasfondo o los argumentos de la entrevista del día de ayer. Lo encuentran en las redes sociales de Radio Urbana, en Instagram, en Facebook, @urbana939. ¿Lo podemos compartir, señor Becky? La vemos. El fragmento que está subido a Instagram de la doctora Alejandra Pupio en la entrevista del día de ayer.
1: No solo está en juego nuestros salarios o el presupuesto universitario, sino también la propia producción del conocimiento científico. Y como señalabas vos, esto toca absolutamente todos los niveles de la vida de cualquier ciudadano. La gravedad de la situación en la que estamos ahora es no solo presupuestaria o legal, de un poder ejecutivo que no reconoce el poder legislativo, es decir, lo que el poder legislativo determina sancionando la ley de financiamiento, sino que estamos en una tercera dimensión de complejidad, y es que ese mismo Estado Nacional es el que, al menos en estos últimos 3 años, pero nosotros en nuestros trabajos hemos detectado que uno lo puede rastrear desde principios del 2016, hay una campaña sistemática del Poder Ejecutivo, desde el gobierno de Macri concretamente, que ataca en 2 sentidos, tanto a las instituciones científicas, universidades, CONICET, INTA, INTI, entre otros, y por otro lado a investigadores. Esta conjunción de ataque, especialmente a través de las redes sociales, a través de un ejército de trolls, pero no solamente redes sociales, sino los medios de comunicación hegemónicos, a través de determinados periodistas que acuñan determinadas expresiones como ñoquiset, sí, o claro, con estrategias de comunicación como el doxeo, exponer datos personales de investigadores hasta el punto de poner en riesgo la seguridad de cada investigador. Esto ha sucedido, esto lo puede rastrear y lo puede seguir en los medios de comunicación hegemónicos desde enero del 2016. Esto es una estrategia que de alguna manera genera frente a la opinión pública una duda respecto al valor que tiene la ciencia, las instituciones científicas y los científicos en la resolución de la vida cotidiana de la gente.
0: Bueno, ahí la escuchamos a la doctora Alejandra Pupio del Departamento de Humanidades de la UNS, que hoy va a estar a cargo de esta charla, Ciencia y Sociedad en Riesgo, el impacto del ataque a las universidades. Es en el Instituto Avanza, ahí en Vieite 51, en el primer piso, a las 18:30 horas. Bueno, escuchaban cómo Pupio marcaba a las claras sobre la importancia que tiene en la sociedad la universidad. Y decía algo que es justamente el título de la nota, y es: hay una estrategia en redes y medios para poner en duda el valor que tiene la ciencia en la vida cotidiana. Mientras, esto fue en el día de ayer, pero bueno, en el día de hoy ya tenemos que hablar de lo que ha ocurrido en la Corte Suprema, porque dejó firme justamente en el día de hoy la cautelar que obliga al Estado Nacional a aplicar 2 artículos de la ley 27.795, que es justamente la que estamos mencionando, de financiamiento universitario. ¿Cuáles son esos 2 artículos? Bueno, es la de la actualización salarial y la de la recomposición de programas estudiantiles. Uh-huh. Y bueno, cuando nos enteramos de esta información decimos, bueno, está bien eso. Tiene un pero, uh-huh. ¿Viste? Tiene un pero.
2: Sus grises.
0: Y sí, porque el 10 de junio del 2026, ya lo hablamos acá en el programa, incluso lo entrevistamos al decano de la Universidad Nacional del Sur, a Daniel Vega, que hablaba justamente de esto que se, de este acta acuerdo que se firmó las universidades con el Poder Ejecutivo, donde el Ejecutivo se compromete a transferir los fondos para el incremento de la masa salarial del 24,33%, ¿sí? Que sabemos que no alcanza, lo dijo Vega acá, que no alcanza porque lo que se perdió, ¿no? Y una suba del 20% en gastos de funcionamiento. Bueno, y después hay una ampliación en la partida para los hospitales universitarios. Lo hablábamos con Vega porque sabemos que el reclamo de ADUNS es que eso no alcanza, incluso ADUNS no firmó, eso no alcanza, pero entendía Vega y los firmantes que era una manera, entiendo yo por lo que nos decía, como de calmar un poco las aguas, de llegar a algún punto de acuerdo para tranquilizar la cosa y de ahí poder seguir avanzando.
2: Sí, también al mismo tiempo era como un respiro y una posibilidad de seguir funcionando mientras se seguía esperando una resolución de la Corte.
0: Exacto, claro.
2: Porque estaban con la soga al cuello literalmente con el tema de los gastos.
0: Y hay otra cuestión, también hay una presión social muy grande, lo podemos ver aquí en Bahía Blanca, donde tenemos escuelas dependientes de la UNS, y cómo los paros afectan tanto a los chicos como a las familias, ¿no? Donde, sí. Complica la dinámica familiar de buena manera. Yo con esto no estoy diciendo que estoy en contra de los paros ni en contra de los reclamos salariales, sí, no, pero no, es pero... una realidad que ocurre, ¿no? Después de tantos paros y de tantas cuestiones, se estaba viendo como ese malestar, ¿no? Bueno, entonces, esto que ocurre en la Suprema Corte hace que esa resolución firmada no cambie mucho. Digo, ya se firmó el 10 de junio, entonces ¿cómo se dice? No me sale
2: la resolución.
0: Claro, lo que deja firme la Corte Suprema de estos dos artículos no cambian los fines prácticos, no cambia nada.
2: Claro.
0: Porque ya es lo mismo que se firmó el 10 de junio. Lo que sospecha es que puede leerse de alguna manera como un aval implícito a la ley de financiamiento universitario, ¿no?
2: Sí.
0: Ese avance. Pero no cambian nada los números.
2: Yo creo que no termina de quedar claro. Hemos leído diferentes medios de comunicación y Infobae es uno de los que plantea que la resolución firmada es como que no tiene efectos económicos concretos, claro, porque el aumento ya estaba acordado en ese acuerdo del 10 de junio pasado.
0: Ni más ni menos que eso.
2: Lo que no me termina de quedar claro es si en lo que incluso Vega confirmó, si en ese acuerdo no se estaba firmando por todo el dinero que se le está pidiendo al gobierno, es bueno, ahora con la Corte Suprema haciendo efectivo este acuerdo, incita al gobierno a pagar aún más dinero del que acordaron el 10 de junio o no. Eso es lo que no termina de quedar claro. Desde ADUN sí, lo que ya están planteando es, claro, que tanto el 10 de junio como ahora se está dejando de lado cualquier pago retroactivo. Exacto. A todo el dinero que han perdido en sus salarios los trabajadores trabajadoras de la educación, ¿verdad?, universitaria. Sí.
0: Un 30%. Bueno, sí, Zaninelli ya hizo la comunicación correspondiente. Bueno, esto es lo que pasaba en el día de hoy cuando la Corte Suprema de Justicia hace aplicar estos dos artículos de la ley de financiamiento universitario. Bueno, no deja de ser un golpe para el gobierno también, ¿no? Si bien a los números no los cambian nada, porque se sostiene lo del acuerdo, qué sé yo, es una resolución.
2: Sí, tampoco el gobierno se siente muy apremiado cuando la Corte resuelve algo, o sea, eso también hay que decirlo. No se termina de entender qué alcance tiene que la Corte desestime la apelación del poder del Poder Ejecutivo. La verdad que no.
0: Bueno, esa es la información. Hasta el momento, esto va a traer repercusiones. Bueno, ya lo está haciendo ADUNS. Seguramente haya también una comunicación por parte de la Universidad Nacional del Sur. Bueno, es un tema que estamos tratando. Fuimos a cubrir la marcha universitaria, hemos hablado con el decano de la UTN, hemos hablado con el decano de la UNS. Es algo que acá lo charlamos. Bueno, esta es la última novedad. Después de que entrevistábamos a Alejandra Pupio, la charla se sostiene, la charla se va a dar. Y también, digo, independientemente de este fallo, es importante saber por qué es cuál es el peso de la universidad en la sociedad, ¿no? Uh-huh. A veces creemos, sobre todo con tantos grupos que andan en las redes sociales, como decía Pupio, que pasa lo mismo con las vacunas. ¿Te acordás cuando nos decían en una entrevista justamente esto? Que los grupos antivacunas que calaron tan fuerte en las redes sociales generan un descalabro ahí en la sociedad que los estados no han sabido cómo actuar,
2: sí,
0: ¿no?
2: Sí, cómo contrarrestar.
0: ¿Cómo contrarrestar eso? Bueno, y con la universidad pasa un poco eso, ¿no? Uh-huh. ¿Cómo le bajan el precio al CONICET? Bueno, lo decía Pupio. Nos dicen que trabajamos en el NIOQUICET, uh-huh. digamos. Tratan a investigadores que estudiaron durante 20 años, que tienen muchos un postdoctorado, les dicen ñoquis, ¿no? Uh-huh. Con todo lo que... digo, allí se estudian vacunas, se estudian, qué sé yo, de todo. Sería ridículo ponerse a pensar todo lo que así ocurre. Bueno, entonces nunca está de más ponerlo en palabras a cargo de personas que saben, ¿no? Quiero insistir con esto. La charla es en el día de hoy. Ciencia y sociedad en riesgo, el impacto del ataque a las universidades. Va a estar a cargo de la doctora Alejandra Pupio, del Departamento de Humanidades de la UNS. Es hoy a las 18:30 horas en el Instituto Avanza. Por supuesto que están todos invitados. La entrada es libre y gratuita. Es hasta ocupar todo en el auditorio. Después ya no pueden entrar más.
2: Y seguramente esta charla se verá actualizada por esta medida que tomó la Corte en las últimas horas.
0: Sin dudas que sí. En un ratito vamos a estar hablando con Daniel Arroyo, ¿sí? Vamos a entrevistar a Daniel Arroyo que va. Estamos una charla tras otra. Estamos promocionando charlas. Bueno, a Daniel Arroyo lo hemos entrevistado en alguna oportunidad hace un par de años, ex ministro de Desarrollo Social de Nación, durante más de un año en el gobierno de Alberto Fernández, ex diputado nacional y también es politólogo. Lo trae la gente de Activá, ¿sí? Van a estar invitándolo al segundo conservatorio que están organizando. Esta charla va a ser mañana a las 17:30 horas ahí en la Alianza Francesa, en Fitzroy 49, también con entrada libre y gratuita. Con Daniel Arroyo vamos a estar charlando en un ratito. JP Rodoni ya anda en el barrio, está uh-huh. escuchando el programa, está subido arriba del auto y está mirando un partido, me dijo. ¿Se está jugando un partido mientras sí. nosotros estamos al aire?
2: Hasta pueden estar jugando.
0: Miro Ecuador-Alemania. Ecuador-Alemania. ¿Cómo va Ecuador-Alemania?
2: Buen partido.
0: Después pasame la información.
2: 1-1 van.
0: ¿1-1? Uh-huh. Perfecto, perfecto. Esto es una producción que está informada y que da la información correcta, ¿no? Nada de más. Costa de Marfil le gana a Curazao 1-0. Muy bien. ¿Y eso es algo esperable? Sí. Curazao es el primer mundial que juega. ¿Ves esos datos? Esos datos me parecen... No sé dónde está Curazao. Para mí en la barra de un boliche. Para mí en la barra de un boliche, ¿no? El Blue Curazao. No es tan bueno.
2: Estamos viviendo...
0: Yo no dije conservatorio. ¿Yo dije conservatorio? Nah, es mentira.
2: José fue corregido por Facundo, por el Tolbach.
0: Yo no dije conservatorio. Estaba con JP Rodoni, dije conversatorio. Si dije conservatorio le pido perdón.
2: Los chicos, los compañeros de la mañana deben estar contentos porque estos días estamos viviendo de a dos partidos en simultáneo en el Mundial. A los que nos gusta ver, me sumo, porque termino viendo los partidos del Mundial.
0: ¿Cómo es eso?
2: Ya después va a haber días donde no haya partidos, quizás todos los días. Y en este momento está viendo, o quizás va a haber uno, en este momento está viendo de a dos partidos en simultáneo.
0: ¿Y
2: se están definiendo los grupos?
0: No,
2: elegís uno y te van tirando pantallazos del otro. En este momento, como decía Facundo, está jugando Curazao Costa de Marfil y Ecuador contra Alemania. Y a las 8 de la noche juegan por un lado Japón contra Suecia, por el otro Túnez contra Holanda. Y a las 11 de la noche, porque hasta las 11 de la noche tenemos partidos, juegan Turquía y Estados Unidos por un lado y Paraguay y Australia por el otro.
0: Muy bien.
2: Y este sábado juega la selección.
0: A las 11 de la noche.
2: A las 11 de la noche juega la selección argentina.
0: Qué tarde, qué tarde. Ya está JP Rodoni y en un ratito vamos a estar charlando con él. Vine para hablar de Cafetines de Buenos Aires. Qué temazo, ¿no? Qué temazo.
2: Qué hermoso.
0: No, no solo Cafetín de Buenos Aires como tango, sino digo, en general la temática que ha elegido JP.
2: Hermoso.
0: Está en su mejor momento, JP.
2: Y el día que deje de existir el último cafetín, no solo de Buenos Aires, del país, porque el país tiene muchos cafetines, y bien los de Buenos Aires son los más tradicionales y representativos, pero ese día dejaremos de existir como argentinos y argentinas.
0: Mira, yo te voy a decir algo que...
2: Morirá nuestra cultura.
0: Va a sonar triste. El avance de todas estas cosas del flat white, el latte, el art.
2: Sí, no va sé en contra qué, de los va cafetines, en contra. Obvio.
0: Bueno, y Bahía Blanca, ¿dónde resiste el café tradicional?
2: En el Miravalles.
0: Pero no es un café, pero no como cafetería, el Miravalles no, es más sí. Bar.
2: No, no, pero ahí vas y también tomás el café tradicional con medialunas, o sea.
0: Sí, el Miravalles.
2: Sí, el Miravalles y el café histórico. El de Italia y Colón.
0: ¿Abre todos los días el café histórico?
2: Bueno, sí. No sé, querido, me estás preguntando.
0: No, porque no lo tenía en el radar.
2: Todo.
0: No lo tenía en el radar como café. Sí, el café histórico lo consigue. Se hacen shows, está activo, todo. Pero
2: sí,
0: no
2: sí, pero son lugares ¿sí? donde podés ir a la tardecita. Bueno.
0: No lo tenía, no lo hubiese mencionado. No lo hubiese mencionado.
2: ¿Qué otro café?
0: A mí me dicen por acá que dije bien. Me están diciendo que dije bien. Que hice conversatorio y no conservatorio.
2: Qué poco te gusta que te corrija.
0: No, porque estaba seguro que lo dije bien. Después igual estos que son unos turros seguramente van a ir a buscar al YouTube a ver si lo dije bien. Sí, más vale. Dije... Pero me están cagando a pedo. ¿Saben qué? Me voy.
2: Se va José Linares. Nos deja, nos abandona. ¿Nos vamos a una tanda? ¿Aprovechamos?
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Estelares haciendo la Cooper Roja de sus lindas canciones. Federico y Manuel ya no están. Personas jamás pensadas para ser fabricadas en serio, por supuesto. Por eso ya no están.

0: 5 de la tarde, 42 minutos. Nos están viendo en vivo en YouTube, @urbana939. Se suscriben al canal, le dan me gusta al vivo. Todos contentos, todos satisfechos. Muy bien, nos metemos de lleno en el programa del día de hoy porque mañana se va a estar desarrollando un conversatorio titulado La política social en Argentina de hoy, diagnósticos y propuestas. Ya nuestro juego nos llamaron acá. Si vamos a hablar de cuestiones políticas, de sociales, de cuestiones de Argentina, diagnósticos y propuestas, nosotros tenemos que estar ahí. Bueno, va a estar participando el ex ministro de Desarrollo Social y ex diputado nacional, hablamos de Daniel Arroyo. Va a estar conversando con el senador provincial Marcelo Feliu. Será mañana a las 17:30 horas en la Alianza Francesa, con entrada libre y gratuita. Después le explicamos bien cómo se tienen que hacer para escribir, porque hay un link, pero es súper sencillo. Está invitando a la gente de Activá en este segundo conversatorio, del que es organizado por el Instituto Político del Sur. ¿Y saben qué? Ya nos vamos al teléfono para darle la bienvenida a Daniel Arroyo, que está en línea. Hola Daniel, ¿cómo estás? Sol y José te saludan por aquí en Radio Urbana.
1: Muy bien, buenas tardes y un gran gusto.
0: Lo mismo decimos, Daniel, muchas gracias por tu tiempo. Bueno, Daniel, la verdad es que han elegido una temática para la charla del día de mañana, súper actual, que nos atraviesa a todos y me parece que nos preocupa también, ¿no? Uno cuando habla sobre la política social que se está llevando adelante en la Argentina, no puede dejar de pensar en cómo está afectando el entramado de la sociedad, ¿no? Da la sensación que todas las políticas que se están llevando adelante son para llevar adelante la desaparición de la clase media, agrandar de manera desmedida la clase baja y que los ricos sean cada vez más ricos.
1: Sí, yo creo que hoy básicamente, en ese contexto que has planteado, el que coincido, hay como tres problemas sociales críticos. Primero es el endeudamiento de la familia, porque todo el mundo debe plata, sí, porque hay costos fijos cada vez más altos, tiene que pagar mucho de luz, gas, agua, alimentos, transportes, medicamentos, la plata no alcanza. La persona primero paga el mínimo con tarjeta, paga la financiera de la esquina, la vuelta, el que vende droga, tiene billete y da crédito a cualquier lado, termina tomando crédito al 500% de interés anual, arranca el mes siguiente de menos 10 debiendo plata, claro, tapa todos los agujeros, le queda larguísimo el mes y vuelve a endeudarse. Lo primero que yo creo que hay un fenómeno fuerte de endeudamiento de las familias, y ese es el primer problema a tomar y a considerar en la situación social de hoy. Sí. El segundo, en mi opinión, es que hay un fenómeno de implosión social, de mucha gente que revienta para adentro. Es lo que vos estabas planteando. No hay grandes, hay reclamos, pero no hay grandes protestas, sino más bien una cosa de implosión social, que no llega, no le alcanza, no puede, está complicado. Trata de encontrar la vuelta como puede y vive sacado. Y yo creo que ese fenómeno de implosión social está generando violencia cotidiana. Yo estoy mal sacado, endeudado, me rozo con alguien en la calle, sí, a los dos minutos terminamos a los golpes, a los tiros, ni sabemos por qué. Y después creo que hay un tercer problema serio que tiene que ver con el trabajo. Hay pérdida, es evidente que hay pérdida de trabajo, hay gente que se queda sin trabajo en el sector público, en el sector privado. Hay un parate de la changa, porque como la clase media va perdiendo ingreso, gran parte de las personas que viven de changas no tienen esa posibilidad. Lo único que derrama en la Argentina es la clase media. Si yo ando bien de laburo y se me rompe la cortina de mi casa, llamo a alguien para arreglarla, sí, si no me pongo a arreglar yo la cortina. Exacto, y si no, claro, me pongo a hacer yo el jardín, la, sí, cortina, sí, sí, y sí, no derramo, y no derramo. Bueno, acá lo que hay es un fenómeno de desempleo y sobreempleo, gente que está sin laburo y gente que además del trabajo le mete 14 horas al auto, a la bici, a la moto para llevar de un lado a otro las cosas, sí, y el viernes le vende la tarjeta, le mete todo lo que pueda al auto. Bueno, ese es el fenómeno de la situación social que yo creo que requiere de otras políticas públicas y de otro rol del Estado.
0: Daniel, todo este diagnóstico que haces da la sensación que rompe el tejido social, ¿no? Esa red de contención, no sé, pienso en el 2001, cuando la gente se empezó a quedar afuera del sistema, y sabemos lo dificultoso que es volverlas a incluir, ¿no? Porque un argentino de clase media rápidamente puede quedar fuera del sistema, ¿no? En esto que decís vos, se sobreendeuda con la tarjeta, pierde el trabajo, deja de mandar a los pibes al colegio privado, deja de contratar estos servicios, se va rompiendo el entramado. Y me parece que el problema es a futuro, ¿no? ¿Cómo se hace para recomponer esta situación?
1: Sí, esto va a un modelo de un tercio adentro, dos tercios afuera. La Argentina está claro que va a crecer la economía en los próximos años, en base a soja, minería, sector financiero, industria del conocimiento, litio, Vaca Muerta. Pero lo que mueve la actividad económica, lo que reduce la pobreza, es la construcción, el textil, la producción de alimentos, el cuidado de personas, el reciclado. O sea, lo que tenemos es un esquema de un país que va a crecer, que le van a entrar dólares en base a sectores muy extractivos, un grupo que va a tener altos niveles de consumo y dos tercios que lo van a mirar de afuera. Ese esquema básicamente requiere otro rol del Estado y otras políticas públicas, y es eso lo que hay que debatir. Ahora, a diferencia del 2001, lo que hay, por un lado, es no crece fuertemente la desocupación porque han aparecido los mecanismos de trabajo por aplicación. Yo me quedé sin laburo y al otro día me bajé la aplicación, salí con mi auto o con la bici o con la moto y le voy encontrando la vuelta, por un lado, y por otro lado porque está rota la representación. La sociedad no le cree a la política, no le cree a los sindicatos, no le cree a los movimientos sociales. Lo único que está en pie como representación es la escuela, y entonces lo que hay es una sensación de que cada uno tiene que encontrar la vuelta solo como puede a lo que le sale. Esa es la foto de hoy. No debería uno creer que va a ser la foto eterna, y si debería creer en otra cosa, como en mi caso, plantear ideas nuevas, innovadoras, de otra política pública y otro esquema político.
2: Buenas tardes, Daniel, ¿cómo estás? Te saluda Sol. ¿A qué te referís planteas otras políticas públicas y otra manera de afrontar esta situación con un Estado presente? ¿Cuáles serían esas propuestas?
1: Yo lo que creo que la sociedad básicamente no quiere seguir como estamos y no quiere volver para atrás. Ese es el gran punto de tensión hoy en la Argentina. Que, por ejemplo, doy un ejemplo con el tema del endeudamiento. Yo fui diputado hasta el 10 de diciembre. Lula está haciendo algo, y yo presenté un proyecto de ley de esa línea, que es, Lula hizo un esquema, el que debe 1.000 reales no devuelve más de 2.000. Ponerle un tope a la tasa de interés. Acá alguien saca 200.000 pesos en Argentina. O sea, el que debe 200.000 pesos lo sacó para comer, para el alquiler o para el guardapolvo de los hijos. No puede devolver 1.000.000 de pesos, por eso ni siquiera se llama usurario. Pero, por ejemplo, ponerle un tope a la tasa de interés. Blanquear el esquema, reordenar, desendeudar a la familia, ¿cómo? Un tipo de política pública, que yo creo es que eso hoy es política social, como un fenómeno. Un segundo fenómeno es cuidar el tema del empleo, claramente hace falta mecanismo para cuidar el empleo. Hay un problema serio hoy con el sistema de salud. Yo fui autor de la ley de emergencia en discapacidad, por ejemplo. La situación de discapacidad ha colapsado en Argentina. La persona no sabe ni qué medicamento accede, no accede, si se lo da la obra social, la prepago, quién, no accede a los traslados, a los tratamientos. Nadie cumple el nomenclador. O sea, hay un conjunto de prestaciones a la que una persona con discapacidad o una persona que tiene un problema de salud tiene que ser atendido. Hoy rebota en todos lados y no lo tiene. Bueno, reordenar eso. Hay un conjunto de políticas para hacer en lo inmediato que tienden a mejorar la situación. Después hay que hacer cambios profundos sobre el rol del Estado, para mí. Pero hay algo que es concreto, desendeudar a la familia, reordenar el sistema de salud y cuidar el trabajo.
0: Sí, pensaba, Daniel, en esto que mencionaba sobre el sistema de salud. Acá lo vemos a las claras en Bahía Blanca, cómo está quebrado el sistema de salud, donde hay la mayoría de los hospitales privados están en concurso de acreedores, donde la mayor cantidad de la atención se recae sobre el hospital municipal. La verdad es que eso se ve y parece difícil revertirlo, ¿no? Porque cada vez más van personas al sistema público porque pierden el trabajo, por eso pierden la cobertura social. Otros tienen cobertura social, pero no prestan los servicios correspondientes. Digo, parece que se está como en una encerrona difícil de salir.
1: Sí, el sistema de salud ha colapsado básicamente porque el Estado se retiró del todo. Hoy nadie le queda claro qué prestaciones da PAMI, qué da Incluir Salud. Incluir Salud es el sistema que tienen las personas que tienen pensión por discapacidad o tienen certificado único de discapacidad, qué prestaciones dan prepagas o obras sociales. El gobierno hizo un primer decreto cuando arrancó, el que se llama el 7023, ni bien empezó en diciembre del 2023, que desreguló dos cosas. Desreguló las tasas de interés y por eso el endeudamiento de la familia, porque lo que dijo es que cada uno cobra la tasa de interés que quiere. No hay otro país del mundo que haya hecho eso. Ningún gobierno de extrema derecha desregula la tasa de interés y dice, es un acuerdo entre privados, arréglense ustedes, porque así termina la gente tomando 500% de interés anual, y desreguló las prestaciones de salud. Con lo cual hoy realmente es un rebote. Nadie tiene la más pálida idea qué atiende PAMI y qué no, cómo se accede a Incluir Salud. Dentro del sistema de salud, lo más crítico es discapacidad. Una persona trabaja en un taller protegido, va todos los días a trabajar 4 horas a una herrería, una carpintería, una persona con discapacidad, hasta hace un mes cobraba 28.000 pesos por mes, no por día, por mes. un acompañante terapéutico cobra 4.600 pesos la hora a 120 días con suerte. Con lo cual hay gente que está buscando otro laburo, y cuando engancha otro laburo se va y se desacomoda el sistema. El transportista, el que transporta personas con discapacidad para atender, para ir a hacer los tratamientos, cobra 970 pesos el litro de nafta. Como la nafta sale 2.200 pesos, en vez de llevarlo los 5 días que corresponde el tratamiento, con mucha suerte lo lleva a 2. A eso me refiero con el colapso. Es en general, arrancó el colapso por el sistema de discapacidad y hoy está colapsando el sistema de salud en general.
0: Sí, me quedé pensando, Daniel, en esto que decías de cómo la gente que está buscando trabajo cae a trabajar en las aplicaciones, ¿no? Esto, Uber, Pedido Ya, y nos encontramos también con un mercado ahí que ya está saturado, ¿no? Donde no puede contener más personas. Vemos cómo se alquilan las cuentas, eso genera problemas, obviamente, porque hay arriba de las motos, arriba de las bicicletas, personas que no son las que tendrían que estar llegando, o arriba del auto que funciona como Uber. Esa uberización de lo laboral es muy compleja.
1: Es muy compleja, luego está cayendo el trabajo formal y creciendo lo que es el monotributo, que es esto, gente que se anota como monotributista y sale a laburar con esa aplicación. En el 2001, en la crisis del 2001, nosotros llegamos a tener 28% de desocupación. Hoy tenemos un poquito menos de 7,8%. Esa diferencia tiene que ver con que las personas hacen eso. Al otro día se bajan la aplicación y salen a laburar. Claro. Y el que no tiene nada alquila un auto, un Uber, y paga 350 mil pesos la semana, con lo cual tiene que reventarse para arriba del auto, para encontrar la vuelta, para poder sostener. Bueno, ese es el esquema. Ese esquema es un modelo del Estado corrido, es decir, muchacho, cada uno acá arreglese como puede. Yo soy de los que creen que no se puede volver todo atrás, que no puede el Estado hacer todo. Ahora, de ahí a no hacer nada a un esquema de este tipo es muy fuerte. Ahí es donde me parece a mí que hay que construir nuevas ideas, pero ideas interesantes para adelante, de equilibrio. El Estado tiene que garantizar atender a las personas con discapacidad, sí. Tiene que garantizar que todos los chicos terminen en la escuela secundaria, claramente. Tiene que cuidar determinadas cadenas productivas, obviamente. Bueno, ahí es donde viene ese esquema, lo que yo creo que hay que plantear ideas de equilibrio para adelante, me parece, y reconstruir una representación. Hoy lo único que está en pie en un barrio, a lo único que algo le cree la sociedad, es a la escuela, con mucha crítica sobre lo que los chicos aprenden en matemático de lengua, pero los padres saben que si lo convocan de la escuela es por la escuela. El pibe que está quemado en la esquina, que está fuera de todo, sabe que tiene que ir a la escuela, no puede, pero sabe. No hay otro ámbito de representación, y por eso en parte esto es más implosión, es más reventar para adentro y cada uno encontrar la vuelta a lo que le sale como le sale.
2: Daniel, hiciste esta observación de que la gente tiene un descreimiento total por la clase política y que no quiere seguir así, pero tampoco quiere volver para atrás en términos políticos, económicos, sociales. ¿En qué situación observás al peronismo en este contexto y teniendo en cuenta que el año que viene son las elecciones presidenciales? ¿Está a la altura de ofrecer algo distinto?
1: Pues que el siglo XXI, perdón.
2: Sí, te escucho.
1: Yo creo que el siglo XXI funciona así. Primero se construyen ideas y después liderazgo, y no al revés. No es que yo soy el líder porque soy yo, lo digo yo y entonces todos me siguen. Digo, es desde las ideas. A mí me parece que el peronismo tiene un gran debate. Yo formo parte del peronismo. Cuando digo tiene un gran debate, me lo digo a mí mismo también, que es construir ideas del siglo XXI, más acorde con... Hay jóvenes que demandan libertad, que demandan otros esquemas, hay otros reclamos, hay otras expectativas de la sociedad, es otra sociedad. Tomarlo de ahí. El peronismo está claro que está con miradas distintas y con mucha tensión interna ahora, pero corrido de eso, lo que hay que hacer es generar un gran debate sobre a dónde vamos, qué es el mundo del trabajo en el siglo XXI, a quién representa el peronismo en términos de los laburantes, los que la pelean como pueden, los que hacen changas, los que la llevan a lo que les sale, todo ese mundo que en gran medida votó a Milei por cansancio, por agotamiento, bueno, tiene que representarlo el peronismo. Me parece a mí, por un lado, que hay necesidad de construir nuevas ideas y entender que es otra realidad. Por eso yo le doy mucha bolilla al diagnóstico, a la foto de cómo estamos hoy. Y después, si no hay un liderazgo evidente, bueno, se resolverá a través de una interna, de una paso, de votos. La representación hoy es de abajo hacia arriba. Si yo soy candidato y saco el 2% de votos, es una representación. Si saco el 40% es otra. Y no es porque me parece a mí, es por lo que votó o no la sociedad. Me parece que el peronismo tiene que construir nuevas ideas, yo trato de ayudar en esa línea, y además de construir nuevas ideas, de ahí surgirán nuevos liderazgos, pero el liderazgo los va a validar la sociedad. No hay candidatos o líderes naturales, pero en el mundo, no solo en la Argentina, del siglo XXI no es de liderazgos naturales, sino liderazgos que se validan la sociedad y que a veces después le dice, bueno, ahora sí, ahora no. Seguro. Lo que sí creo que los gobiernos son de 4 años, que es difícil sostener gobiernos más de 4 años, por eso a mí me parece muy difícil que tenga una continuidad de gobierno de Milei, más allá de la política que está encarando, porque es una sociedad que va cambiando de expectativas y va buscando otras cuestiones, otras alternativas. Bueno, ahí el peronismo tiene que estar a la altura.
0: Daniel, mañana vas a estar aquí en Bahía Blanca en este conversatorio con Marcelo Feliu. ¿Cómo está planteada esta charla? ¿Con qué nos vamos a encontrar?
1: No, va a ser primero un intercambio, un diálogo con participación de todos los que quieran participar, con planteos, pero la intención no es solo diagnosticar en el sentido de sacar la foto de dónde estamos parados, sino de verdad plantear propuestas, pero como una construcción donde haya mucha gente que opine, que plantee sus miradas. Es un momento de diálogo, de conversar, de plantear, yo voy a plantear algunos disparadores, pero de diálogo, y de verdad no es un tiempo solo de contar cómo estamos, que más o menos todos nos damos cuenta, sino de plantear alternativas para adelante. Yo soy de los que ha escrito libros, y hoy leyendo mis libros digo, ¿será tan así? ¿No habrá cambiado esto? Es un tiempo de repensar en serio, de animarse a construir otras ideas y otras miradas. Bueno, yo trato de contribuir en esa línea.
0: Muy bien. Bueno, Daniel, muchísimas gracias por esta comunicación con Radio Urbana. Bueno, que sea un éxito mañana.
1: Gracias, y espero que se haya escuchado bien, porque estoy en una zona
0: de poca señal, pero... No, te escuchamos bueno. Perfecto.
1: Gracias,
0: Te mandamos
1: gracias
0: un abrazo grande. Tardes. Que estés bien.
1: Tal vez.
0: Bueno, ahí charlábamos con el licenciado Daniel Arroyo, ex ministro de Desarrollo Social de Nación, ex diputado y es politólogo. Uh-huh. Es licenciado en ciencia política. Va a estar realizando este conversatorio junto a Marcelo Feliu, titulado La política social en la Argentina de hoy, diagnósticos y propuestas. Esto es organizado desde Activá, que invitan al segundo conversatorio del Instituto Político del Sur. Se pueden inscribir a través de un link que descarga un formulario en el Instagram del instituto, que es @ipsur.ab. AB corta, ¿sí? La B corta. @ipsur.ab. Es mañana a las 17:30 horas en la Alianza Francesa en Fitzroy 49, con entrada libre y gratuita. Y prepárense para hablar. Como habla Arroyo, es impresionante. Tiene.
2: Pero muy interesante de escuchar.
0: Súper, súper. Pero es como una
2: un caudal de...
0: Sí, sí, hay una ansiedad argumentativa impresionante. Bueno, así que vamos a estar escuchando muchas cosas mañana, 5 de la tarde, ahí en la Alianza Francesa. Las 6 de la tarde, punto, Sol. No lo puedo creer. Lo bien que estamos de horario, ya está JP. Veo que no le han preparado ni un mate, nada. Están como todos haciéndose lo que están ocupados en algo. A ver, quiero mirar si están ocupados en algo.
2: Me parece bárbaro que a JP lo traten como a mí, que no me hacen ni un mate.
0: Pero JP es un hombre blanco heterosexual, peronista de derecha y católico.
2: me parece bárbaro esta igualdad en el trato.
0: Sí, es cierto, la verdad que es cierto, que ni un mate, nada. No, tiene razón. Ahora yo voy a activar.
2: Vos igual no te podés quejar porque muchas veces.
0: A ver, ¿cuál es la crítica para mí?
2: Te trae el cafecito. Viene, te busca tu vasito azul que tenés acá en la mesa. Lo llena con café, te lo trae.
0: Pero él sabe cuáles son los pilares de la radio.
2: ¿A quién tienen que cuidar?
0: Tampoco están boludos. Bueno, ya viene JP Rodón y tiene un columnón hoy. No sabe lo que es una columna romana de mármol tallado por los dioses griegos.

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0: 6 de la tarde, 10 minutos, es de noche, afuera. 6 de la tarde, hay que cambiar el
1: horario.
0: ¿El horario?
1: No. Yo estoy.
0: Está con nosotros JP Rodoñi. ¿Qué haces, JP?
2: Me salió de dentro.
0: Vos que sos más grande que nosotros, ya lo has vivido.
2: Yo que tengo más experiencia.
0: Más experiencia.
2: Sí.
1: ¿Vos no estás de acuerdo con el cambio de horario por el invierno?
2: Ah, pensé que hablaban del cambio de horario del programa, digo.
0: Ah, no. ¿Cómo vamos a hacer eso?
1: Él ya estaba pensando, me matás la rutina.
2: No, porque he estado en un programa acá a la tarde que era tipo 4 o 3
0: y hemos arrancado a las 3 de la tarde, era muy temprano. Es muy difícil.
2: Una siesta.
1: Plena modorra.
0: Claro. Venís medio
1: jodido,
0: abajo. Sí. De 5 a 7 es buenísimo. Te arruina la vida, pero porque yo no puedo hacer nada más, ¿viste? Que esto. Porque ya salgo de noche.
1: Salí fundido.
0: Ya salí fundido. No sirvo para nada. Antes salía a las 5, tenía toda la tarde por delante. Claro. Ahora como que perdí el día. El día se pierde en 2 horas. También descubrí eso. Si vos salís a las 5, decís, tengo todo el día por delante. Salís a las 7, decís, chau.
1: Claro. No tengo vida.
2: No, ya está. Tenés que ir a cocinar.
0: Ya está. ¿A dónde?
2: Claro. Picar la cebolla.
0: Exactamente.
1: Y sobre todo en esta época horrorosa de salir y que esté oscuro.
0: Sí. Igual cuando se oscurece tan tarde, a mí un poco me deprime también. 9 de la noche y casi hay sol todavía.
1: Ah, no, eso está bárbaro.
0: Cuesta dormir a la noche después. Bueno, una serie de complicaciones.
1: Qué carcamango.
0: ¿Cómo estás, JP?
2: Muy bien.
0: ¿Atrasamos el reloj entonces?
2: Aun cuando, mira, como nunca entiendo bien.
0: Yo tampoco.
2: ¿Viste? Tengo como dificultades. Yo sé que tengo capacidad para algunas cosas
0: y para otras
2: y
0: no.
2: Y en otras me falla mucho. No entiendo bien cuando me dicen, no, adelantamos la hora. No entiendo si me tengo que levantar, a qué hora, cómo va a ser.
0: Claro, así que no, si va a ser de día, hora.
2: Mejor no te opino.
0: No, perfecto. Está bien, no se puede opinar de todo. ¿Tenés todo listo? Veo tus hojas A4. Le quiero mostrar a Sol. JP usa hojas A4. Estas son todas impresas en su trabajo. No, mentira.
2: No, estoy de vacaciones, así que esto está impreso en casa.
0: Hoja A4, texto justificado. Uh-huh. Esto es un Time New Roman 12.
2: No puede ser de otro.
1: Y con anotaciones en lapicera, o sea,
0: en todos lados.
1: No contento con tener todo debidamente detallado.
2: Y no me puedo pasar de las 2 hojas.
1: Claro.
0: Ah, sí. No, claro. No. Estamos hablando con un profesional.
1: Claro, porque
2: es el tiempo.
1: Claro, lo tenés todo estructurado. Sí. Muy bien.
0: Exacto. ¿Saben cómo se llama él? A partir de ahora, el biógrafo.
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0: Él es JP Rodoni, esto es el biógrafo. Hola JP, bienvenido. Muy bien.
1: Es difícil no esbozar una sonrisa cuando suena esta.
0: A ver, subí un poquito.
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0: Me van a volver en pedo a mi casa.
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1: Y vamos los dos.
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1: Hoy es jueves.
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3: pedo de ginebra.
0: Solo fue el más camorrero de todos. Bueno. ¿Y a qué nos estás invitando con este tango?
1: Los invito hoy a hablar de cafés. De cafetines. Estoy usando la palabra cafetín porque es difícil explicar. Que voy a hablar del café, que no es lo que vamos a tomar, sino del lugar. ¿Está?
0: Perfecto.
1: ¿Se entendió? Y ese lugar, ¿por qué traía esta canción, este tango? Porque es tan emblemática la canción que le ha hecho Discépolo en 1948 con este tango. Emblemático y también emblemático gastadísimo. Por el programa que Gerardo Sofovich nos castigó durante, creo que sigue el programa, no sé.
3: Polémica en el bar.
1: Debe Polémica estar en
0: hecho,
1: el bar.
0: Yúdica lo tiene, debe estar hecho con IA.
1: Y debe ahora, seguir ¿no? sonando esta canción.
0: Sí, y una mina medio desnuda te trae el café. Es siempre lo mismo, no cambió nada.
3: No, es horroroso.
0: Qué lindo. ¿Sabe? Hay otro tango que está bien, ahora es medio cancelado y todo eso, yo entiendo y demás. Pero ¿cuál es? Si no.
1: ¿Cuál es? Yo tengo anotado uno acá, no sé si me querés pisar. ¿Cuál querés decir?
0: No, está bien, no, querés no digo nada. Decilo. Café La Humedad de Cacho Castaño.
1: No había pensado en ese.
0: ¿En serio?
1: Sí,
0: pero Café La Humedad, Villar y Reunión, Villar Sábado con Trampa.
1: Qué linda reunión.
0: Sí, pero claro,
3: qué linda
0: todo.
3: Función.
1: Qué linda función.
0: Tiene todo. Todo.
1: Yo fui a ver a Cacho Castaño al Teatro Dumbo.
3: Te diste todos los gustos.
0: Sí. Yo hubiese ido también.
3: Y claro.
1: Le tiraban ropa interior las chicas.
0: Quien pudiera, ¿no?
1: Grande la ropa interior. Bueno, escúchenme.
3: Todo viene mal por ahora, pero bueno, dale, sigamos
0: adelante.
3: Estamos dentro
0: de un cafetín. Sigamos es adelante. El último lugar donde el hombre puede ser libre.
1: Bueno. Por ahí, yo quería decir esto, ¿no? Que en cuatro renglones yo hablaba de un tango emblemático, de un programa de televisión que te guste o no, fue emblemático.
0: Obvio.
1: Emblemático hablando de polémica en el bar. Bar, café, en un momento se hacen sinónimos, casi hoy discutían eso ustedes, pero en realidad lo que vamos a hablar es de los cafetines de Buenos Aires. ¿Por qué hablo de los cafetines de Buenos Aires y no de los de Bahía Blanca? Porque hay un déficit en la investigación historiográfica y todo se estudió allá.
0: Y está bien.
1: Pero nos sirve de referencia porque aunque no vivamos en Buenos Aires, todos identificamos el café, el cafetín porteño con esa ciudad, ¿no? Como que hay una asociación. Te aparece en la cabeza hasta cómo es, una esquina de madera, la mesa, hasta el mozo te aparece en la imaginación.
0: Rajendorfer escribiendo el porteño.
1: Claro.
0: En un cafetín.
1: Claro, con un pucho
0: obvio,
1: y,
0: ¿cómo no
1: y pidiendo otro.
0: Sí.
1: Bueno, entonces la primera pregunta de hoy, que de lo que trata es entender por qué la ciudad de Buenos Aires se llena de tantos cafés, cafetines, y queda tan asociado a eso, es entender cuándo surge esto de que Buenos Aires se llena de cafés. Ya tenemos cafés en la ciudad de Buenos Aires desde la Revolución de Mayo, desde antes inclusive, pero hay uno que se hace famoso durante la Revolución de Mayo porque reunió a varios revolucionarios, que se llamó el Café de Marco o de Marcos. Y para esa época vos tendrías 20 cafés en la ciudad de Buenos Aires, con una población muy chica.
0: Claro.
1: Pero hacia 1880, 1890 es que Buenos Aires explota de cafés. ¿Sí? La segunda pregunta es, ¿por qué se llena de café? ¿Cuál es la explicación para que eso ocurra? Y la cuestión es, según una historiadora que se llama Sandra Gayol, que estudió los cafés, la sociabilidad y demás, ella dice que el café cumplió funciones para los miles de inmigrantes que empezaron a llegar a la Argentina desde 1870-1880. Y también para un montón de trabajadores argentinos que empiezan a dirigirse a la capital para trabajar en Soledad. Hay un censo que es de 1887 que dice, nos explica esto, uno de cada dos residentes en Buenos Aires en 1887 era extranjero.
0: Claro.
1: Pensá que vos salías a la calle y ibas a hablar con uno y por ahí uno te entendía, pero el otro era italiano, el otro francés, el otro alemán y demás. Y la mayoría de los que llegaban eran varones jóvenes sin familia. Entonces lo que llegaban eran tipos solos. Y otra cuestión es en dónde van a vivir esos hombres solos, que van a vivir en lugares muy precarios. Dije, para 1810 vos tenías 20 cafés, para 1887 ese censo marca que hay 200 cafés en Buenos Aires y más de 230 despachos de bebida que cumplen más o menos la misma función. Lo que pasa es que cambia cómo se rotulan o cómo se especifica en ese censo. Y bueno, una cuestión es no pensar en el café de los que estamos hablando para 1880. No pensemos en un café como el Tortoni hoy, que es algo hecho no para turismo, pero el Tortoni nace más o menos para 1850 en otro lugar, se corre para Rivadavia y después, cuando se ensancha la Avenida de Mayo, le hacen ese frente que se luce hoy como espectacular. No todos los cafés eran así, sino que, como dice Sandra Gayol, eran lugares de ladrillo, de madera, de chapa, incluso de lata o cartón, y que con un par de mesas y sillas viejas, con un vino, una ginebra y un licor y un café, con eso ya ingresabas en el ramo de café.
0: Sí, sí, precario, ¿no? El mobiliario.
1: Bueno, dije al pasar que había que pensar en esos hombres solteros que llegaban a Buenos Aires y al lugar donde iban a vivir. Viviendas que lo podemos pensar básicamente en lo que eran los conventillos. La vivienda era una pieza. Sí. La pieza que no te daba para más que para dormir. Y entonces, sin ningún tipo de comodidad, ese lugar, explica Sandra Gayol, te expulsaba a buscar un lugar social en otro lugar.
0: Ibas a buscar la aventura.
1: No es una casa con una sala de estar, con un living, con el que vos venís y charlamos acá. Nada, no había.
0: No había.
1: Entonces, ahí se explica cómo relacionado el café con el conventillo o la pieza de pensión que no te daba para otra cosa. Y entonces uno empieza a entender qué iba a buscar cada hombre en ese lugar del café. Una te dice, bueno, tomar la copa antes de volver a la pieza, porque para qué ibas a volver, te quedabas en el camino tomándote algo. Otra, comer, charlar, esperar, lo que fuese. Incluso, dice, bueno, un término que se usaba, arreglar cuestiones, que era tratar de hacer algún negocio, buscar una changa, lo que fuera. Y un detalle, que es beber y comer ahí no era caro para un trabajador. Porque si vamos a tomar un café, ¿cuánto me cobran el café?
0: Claro.
1: ¿No? Sí. Entonces, fíjate, para 1887, fecha que tomamos de referencia, el precio de una bebida era el 0,05 de lo que ganaba por día un trabajador. Y estábamos hablando de épocas complicadas.
0: Sin moderación.
1: También complicadas desde lo económico para los sectores trabajadores. Pero un café, una ginebra, un vino, era lo que se dice una chirola.
0: Sí, sí.
1: ¿No?
0: Sí.
1: Bueno, también era un lugar de diversión, jugar a las cartas, tocar la guitarra, leer el diario, discutir de política. Hasta incluso empieza a encontrarse, o algunos empiezan a encontrar en algunos bares, el lugar por afinidad política, según lo que vos pensabas, dirigirte a uno o a otro.
3: ¿Y había también distinciones de clases sociales?
1: Sí, eso empieza a ocurrir, pero se empieza a distinguir más hacia 1920, por ahí, donde hay todo un proceso de que la élite argentina empieza a tratar de distanciarse, e incluso también esos lugares son los que empiezan a dar lugar a la mujer para que pueda estar en el café sentada tomando algo, porque en estos son muy masculinos y es medio cerrado la cuestión. Pero, por ejemplo, el Tortoni va a ser como emblemático de también de cierta cultura, porque es como asociado a una bohemia y todo lo demás, y diferente a otros muy populares.
0: Los tuburios, claro.
1: me olvidé un librito que tenía en el bolso, que es un libro solo sobre los cafés de la Avenida de Mayo en esta época. O sea, fíjate la cantidad que había, que hay un libro solamente sobre los que estaban en Avenida de Mayo.
3: Claro, claro. Tremendo.
1: Bueno, decía esto de los lugares por la afinidad política, un poco más tarde del periodo que estoy hablando, en 1930, en la década de 1930, a la par de la Guerra Civil Española, en Buenos Aires tenés dos cafés que se enfrentaban de una esquina a otra por las ideas políticas. Estaba en Avenida de Mayo y Salta, el Bar Iberia, que ahí iban los republicanos. Y enfrente, en el Bar El Español, estaban los franquistas. Y solían, por ahí, ponerse una marcha fuerte para que los otros se escuchen y tirarse sillazos.
0: Se ponía divertido.
1: No, se ponía bravo. Avenida de Mayo es como la zona en la que estaban representados los españoles. Uh-huh. Y en esa esquina se enfrentaban políticamente. Y hay un tercero que se avivó. Dijo, estos se pelean, y armó un bar a unos metros.
0: ¿Un neutral?
1: Y le puso el Imparcial. Y ahí no se podía discutir de política.
0: Mirá.
1: Bueno, ese es como un gran ejemplo de cómo se fueron asociando los
0: yo soy apolítico. Los,
1: claro.
0: Tomándote un café diciendo, yo soy apolítico.
1: Yo no soy ni de izquierda ni de derecha.
0: Ni de izquierda ni de derecha.
1: Se me pasó en esta cuestión de la inmigración y de los tangos, que vos me mencionaste, Café La Humedad. Hay un tango de 1947, Cafetín de Buenos Aires es del 48, y hay un tango del 47... que es con letra de Homero Espósito, que habla precisamente de los hombres que van al cafetín y que son inmigrantes. Es el cafetín donde lloran los hombres que saben el gusto que dejan los mares, y sigue. Entonces, tenemos varias referencias en la cultura popular sobre eso. Para seguir, hay algo que observa esta historiadora, Gayol, que es el tema del honor en los bares. Ya alguna vez hemos hablado, antes que estuviera Sol, de los duelos caballerescos, que estaba en juego el honor y había que resolverlo, ese ataque al honor, pero era una cuestión de la élite porteña. Sí.
0: Hemos hablado del último duelo también.
1: Claro. En estos también se jugaba la cuestión del honor en los bares. ¿Y cómo era? Bueno, también tiene que ver con esa sociedad donde todos eran desconocidos por la masiva inmigración. Entonces vos no sabías con quién estaba.
0: Gayol
1: explica que en esos bares había que empezar a reconocerse. Y una cuestión era la del honor por medio de rituales. Dice, por ejemplo, en torno a la bebida, ¿no? Vos ibas a tomarte una copa ahí, no era que solo ibas a tomar una copa, sino que eso tenía un significado. Entonces estabas obligado a invitar una vuelta.
0: Muy
1: ahí
0: bien.
1: Te empezaban a reconocer. Vos invitabas una vuelta, y si yo te invitaba una vuelta, vos aceptabas. Si no me aceptabas, podía terminar a cuchillazos la cuestión.
3: Tranqui.
1: Claro.
0: Bueno, o sea, tomar un trago.
3: La comunicación para verbal, lo que se dice, ¿no?
1: Claro, pero eran ceremonias. Ella dice de reconocerse, ¿no? Yo te estoy viendo.
0: ¿Y si
1: quiero
0: no
1: saber cómo sos, te invito una copa. Vos no la aceptás, que me estás despreciando, estás dañando mi honor. Bueno, y hay una cuestión que a veces esta historiadora trabaja mucho con edictos policiales, archivos de justicia, por cómo terminaban violentamente las cuestiones.
0: Escribe Víctor a través de WhatsApp, dice: Massa iría al Bar Imparcial. Un placer escucharlos. Varios irían
1: al Bar Imparcial. Sí. Sin duda. Bueno, otra cuestión es, y bueno, medio que ya le dijimos, ¿qué pasaba con las mujeres en esos bares? Las mujeres no se podían sentar ahí, era un lugar masculino donde, me va a estar José, se construía la masculinidad. ¿Qué tipo de hombre eras ahí? Si había mujeres era cocinando, pero no sentándose ahí. Tiempo después se empiezan a abrir espacios en los cafés de Buenos Aires para salones familiares o eso, que la mujer pudiera sentarse siempre en compañía de un hombre. Uh-huh. Y si había una mujer sola sentada en un bar, ya sabías el rótulo que le iba a caer de qué estaba haciendo.
0: Seguro.
1: Esa mujer buscando.
3: Sí, sí. Se construían las masculinidades y también el machismo.
1: Claro, bueno, sí, a eso voy, a espacios cerrados para el hombre. Y voy a ir con un caso.
0: Estamos viendo fotos para la gente que está conectada en YouTube. son todos tipos, ¿no?
1: Claro.
0: Mirá qué lindas sillas Tonet tenían.
3: Y las mesitas chiquititas.
0: Lindas sillas Tonet, y bueno, sí. Hechas en Austria.
1: Hay unas que lo que están mostrando son las de una reconstrucción, en realidad, porque solía hacerse eso. Unos delincuentes que habían llegado de Francia que se llamaban los apaches. Y esa de ahí. Bueno, es una reconstrucción, pero muestra los cafés que juntaban a esta clase de delincuentes que eran inmigrantes franceses, claro, que habían llegado, que se llamaban los apaches porque los perseguían en París, se vinieron para acá y era el lugar de reunión, eran
0: qué picante se debía poner el café, ¿no?
1: Los apaches.
3: Aparte todos en pedo, nah, un desastre. Sí,
1: claro. Bueno, ahí hay otras fotos, no pensaba describirlas, pero por ejemplo, que están de payada.
3: Sí, ahora vamos por otra que están jugando un pulsito en un bar, en, claro, un cafetín de estos.
1: También se ve algún palco con orquestas, claro, que eran las pequeñas orquestitas de tango arrancaban en esos lugares, que hay relatos maravillosos de cómo terminaba a los tiros a veces la cuestión. Bueno, volviendo al tema del honor y de la masculinidad, voy a ir a un caso que cuenta Sandra Gayol, que dice que a fines de 1885 tenemos a dos personas, un matrimonio, Gerardo Arcielo y María Esperanza, su esposa, que van a un fotógrafo profesional para una foto familiar, ¿sí? Quieren sacarse una foto ellos muy dos, bien, con el hijito tomados de la mano.
0: Muy bien, viste que ahora se sacan las fotos vestidos de blanco y descalzos.
1: Ah, mirá vos.
0: Un horror.
1: Mirá vos, no estaba al tanto. Bueno. Estos se van a sacar la foto al estudio profesional, no había, sí, cámaras, entonces vos tenías que ir a un lugar.
0: Claro.
1: Y tiempo después, se llevan la foto, pero tiempo después le llega una foto que habían intervenido con la especie de Photoshop de la época. No estaba el niño y se le había agregado a ella un cartel de gran putana, decía.
0: Muy bien.
1: Y al tipo un cartel de gran cornuto. A ver ahí si ya podemos ver la fotito. Fede, ¿la foto prohibida? ¿La podés tirar ahora? Ahí está. La foto de la gran putana y del gran cornuto.
0: Se intervenía en las fotos como con fibras. Y
3: espectacular.
0: Eso no está hecho con inteligencia artificial.
1: No, no, no. Esto es de un archivo judicial.
0: Claro, claro.
1: Y al tipo le habían hecho dos grandes cuernos arriba.
0: Está muy bien hecha, hay que decirlo.
1: Este es el plus para los que pagan para poder ver en YouTube.
0: Sí, sí, hay que suscribirse, ¿sí?, pagando, obviamente.
1: Bueno.
3: ¿Y por qué le hicieron esto a esta familia?
1: Bueno, acaba la cuestión. Y además Gerardo recibe una carta en la que le dicen que María lo engaña y le dicen lo que él tiene que hacer para ser un hombre de verdad. Eran italianos ellos, uh-huh, y los que le escriben en italiano le da una serie de recomendaciones. Alguien que lo quería hacer reventar de celos, de angustia, sí, lo que fuese. ¿Sabes qué le dice, entre otras cosas, lo que tiene que hacer? A María le tiene que rapar el pelo, cortarle el pelo al ras para que todos vean. Esa era una cosa que solía hacerse para que todo el barrio se enterara que le había metido los cuernos a Gerardo. Uh-huh. Y la foto también le llega al café. Nosotros en la mandan al café.
0: No.
1: Y fíjate, ¿no? Con esto de conocer quién es quién y la cuestión que se jugaba ahí de si eras honorable o no. En la época, acusarte delante de todos y de muchos conocidos, pero también desconocidos, de que vos eras un cornuto, como decía, el gran cornuto y la otra, la gran putana, era un deshonor para Gerardo, más que nada. Donde vos dijiste que se construía el machismo, la masculinidad y demás.
0: Fíjate de qué manera, ¿no?
1: Bueno, entonces la acusación caía en el café, no solo en el ámbito familiar, para que todos se enteraran lo que era Gerardo y que María no le hacía caso y hacía lo que quería en su casa. Por un lado, ya cómo lo resuelven ellos el tema, es indicio de que estaba pasando otra cosa en la sociedad porteña. Es los tipos, Gerardo, en vez de agarrar un cuchillo y salir a discutirle a cualquiera y quién mandó la foto y acaso el macho soy yo, recurre al Estado para acusar al fotógrafo de calumnias e injurias.
0: Mirá.
1: Le busca la
0: una
1: solución.
0: Demanda, le
1: tiene
0: demanda.
1: Que ver también con lo que está pasando en 1880. El Estado se fortalece y hay se va cambiando de órbita cómo se resuelven los problemas. No quiero ser denso con eso, pero en vez de resolverse a los cuchillazos,
0: claro,
1: empieza a ser el Estado el que tiene que resolver las cuestiones. Pero, ¿por qué traía este caso del gran cornuto y la gran putana? No era solo para generar una sonrisa, pero aunque te la genera porque lo ves, sino para demostrar todo lo que pasaba en el café. Porque si vos arrancás con el tango de Discépolo, donde te pinta un panorama que era todo perfecto, los amigos, el café, la filosofía, qué sé yo, pero también pasaba esto, donde estaban los conflictos, las acusaciones y la violencia entre ellos, con la mujer, lo que fuera. Entonces era como un micromundo en el que pasaba de todo, y sacarle, ¿no?, la cuestión de romanticismo total al bar. Bar era el mundo perfecto. No, pasaba toda esta cuestión.
0: Sí, sí, sí. Lejos de ser eso, ¿no?
1: Y entonces yo pensaba que la columna

0: tenía que tratar de explicar cómo se construye lo cotidiano, ¿no? Porque a mí una cosa de lo que me gusta de la historia es lo que vos das por sentado, que es así, bueno, ¿cómo se fue construyendo esto?
1: Claro.
0: Esta cuestión cotidiana.
1: Tiene una génesis, ¿no?
0: Quizás estamos viendo el final del café como lo conocíamos, porque la cuestión era, yo me debatía, los cafés de hoy. Había el otro día había una publicación en algún lado que decía, todas las publicidades ahora te tiran, toman como escena un café de los de antes, pero dice, pero ya nadie va a esos cafés, van a otro a consumir cosas que en los cafés de antes no pasaba. Pero la cuestión era lo que se tomaba o lo que se generaba en esos lugares, los vínculos que iban a buscar los tipos. Quizás está ahí para plantear, bueno, de qué forma estamos generando vínculos, ¿no? Acá lo forjaban, uh-huh, con lo bueno, lo malo que ya relaté. Sí. Pero hoy sí, cómo se forja, y ahí dejo la cuestión.
2: Sí. Teniendo en cuenta esos códigos vinculares, yo creo, porque nosotros estábamos hablando con José antes de que vos vinieras y poníamos de ejemplo, por ejemplo, el Miravalles,
0: sí,
2: o el café histórico, el de, sí, Colón e Italia. Pero los códigos estos más de hombre y masculinidad y de ponerse en pedo y hasta capaz acuchillarse o irse las manos.
0: Hay uno que cierran cada tanto, creo, de noche.
2: Pero es más barulo. Hay, sí, uno, por ejemplo, en la esquina de Corrientes y Liniers, que es un bar y que es también con un pool y que entran todos tipos. Si sos mujer, no se te ocurre ni en pedo entrar en un lugar así porque, claro, es hasta peligroso. Sí. Como que creo que fue virando más para una noción más de bar, un concepto más de bar que para un café, ese modo.
0: Sí,
2: de...
0: yo creo que, no sé.
1: Yo quizás, tengo una teoría.
0: Quizás es algo que ya pasó y no hay que sentir nostalgia por algo que ya pasó, que cumplió una función y va hacia otro.
1: Sí.
0: Tu teoría.
1: Sin llegar al extremo de estos bares que eran de muy mala muerte, donde la mala vida, precariedad habitacional, todo eso, había como mucha bronca y se dirimía muy ahí adentro. Yo voy un poco más, sí, adelante.
0: Pero, pará, también estaba lo otro, lo de vínculos solidarios,
1: me imagino,
0: ¿no? Todo el mundo metido
1: los
0: ahí.
1: Los clubes debían tener un bar, entonces,
0: claro,
1: ¿no? Sí, pero yo tengo esta sensación, fíjate cómo van desapareciendo los cafés o los bares. Yo estoy pensando más en Bahía, ¿viste? Cómo van desapareciendo los lugares que eran para ir, por lo general, a tomar alcohol, por lo general de noche, por lo general a hinchar las bolas, a divertirse, esto que decía, que gana de volver en pedo a casa, pero pasaba, sí, eso. Es una búsqueda de la domesticación de todo. Entonces, ahora ya es no salgas de noche, salí a la tarde y venía a estos cafés que son muy,
0: claro,
1: como naif, muy alejados de cualquier cosa que puede ser el consumo de bebidas alcohólicas, de lo que puede ser vínculos relacionales, absolutamente light.
0: En todo sentido, pensar, no solo en lo que se consume, sino en
1: todo. Es como, está bien, domesticado de nuevo, ¿no? Es esa cuestión para que vayas como muy en familia, todo muy medido. Sabes que ahí adentro no va a pasar nada que te sorprenda, ¿no?
0: Claro.
1: Pero en los bares, de noche, donde te encontrás gente de diferentes ámbitos, de diferentes edades, está abierta esa posibilidad a que ocurra algo verdaderamente sorprendente.
0: Bueno,
1: puede ser malo y puede ser bueno, pero eso a la sociedad no le sirve, a cómo funciona.
0: Hoy lo pensé con Polémica en el Bar, insoportable programa, uh-huh, desde que lo empezamos a ver nosotros, pero desde los 70 había sido un éxito porque tenía super figuras,
1: sí,
0: actuando, uh-huh, y lo que representaban eran eso, la mezcla de gente que no tenía que ver,
1: claro,
0: en profesiones y demás.
1: Obvio.
0: Que estaba el doctor no sé qué y Minguito, sí,
1: claro,
0: que era el uh-huh, tipo popular.
1: Sí, sí. Y siempre tenían un boludo, lo ha encarnado Guido Casca, lo ha encarnado Yudica en su momento cuando tenía los dientes, sí, todo deformes. Les voy a tirar uno que ustedes seguramente no
0: pero
1: se acuerdan.
0: Pero yo te estoy hablando de cuando era Gerardo, no, que estaba Javier Portales.
1: Claro, eso es Porcel, anterior. Estoy pensando Pintela, en los más nuevos.
0: Claro.
1: Hay uno que no se van a acordar, o capaz que sí, no sé. El hermano de Mariano Martínez.
0: No.
1: El hermano de Mariano Martínez hizo de boludo, sentado ahí, bueno, con una suerte muy mala, pero sí, eso estaba pensado. Después estaba siempre uno que era un viejo basado, que lo encarnó, claro, Chiche Hellblum, por ejemplo.
0: Sí, en la época menemista había algunos que iban a bajar línea ahí. Babi Checopar
1: mucho, sí, tiempo. Sí. Pasaron un montón.
0: Yo creo que la clave para mí, y por eso di el dato, es lo barato que era, según estas estadísticas, irte a un bar y, sí, poder ir todos los días. Cuando vos hoy
1: digo, lo dijo Arroyo, ¿viste? ¿Cuánto dijo que ganaba por hora la compañía terapéutica?
0: 4.000 y pico. Sí.
1: Lo mismo escuchando que vale un café mediano.
2: A cobrar en el centro.
0: Claro. Entonces el café hoy es un lugar de bueno, hace 15 días que no salgo, vamos a tomar un... Yo, no sé, no voy nunca.
1: Yo te invito a tomar un latte matcha.
0: No.
1: No va a pasar nada.
0: A ver, ahí Fede tiene algo para tirar del latte, a ver.
1: No, tenemos que ir redondeando ya igual.
3: ¿Qué va a decir? Yo suelo pedir fruta. Mi mujer pide café.
1: Martín
3: café.
1: Juan.
3: No hay mucho más para decir. Vienen 5 o 6 preguntas, sobre todo los cafés de especialidad. Así, asá, con esto, con aquello, con... Sí, sí. Café. Si querés, otro día arreglamos vos y yo y charlamos. Flat white. Ahora tengo un café.
4: ¿Y flat white no?
3: ¿Qué es flat white? ¿Qué es?
4: No sé. Café con leche.
3: Café con leche. A mí me gusta el café con leche. No sé qué es flat white. Sé que white es blanco. Flat... ¿Qué es?
4: Como... No sé.
3: No precisamos saberlo tampoco.
1: Bueno, ahí está Martín Cohen hablando sobre eso.
0: ¿Puedo cerrar la columna
1: yo? Voy a decir algo antes. Sí. Yo voy al Café La Rotonda siempre. Yo me siento en la barra.
0: Te he visto y también pensé en eso.
1: Yo me siento en la barra. Voy mucho solo.
0: ¿Estás escapando de tu casa cuando vas al café?
1: Siempre está escapando de la casa.
0: ¿Vas solo o vas con el niño?
1: Muchas veces voy solo. Me siento y la chica me dice, un café mediano, ¿no?
2: También la gente que se aferra a lo tradicional en el café termina yendo acá en Bahía Blanca a las estaciones de servicio a tomar algo, en vez de a una cafetería.
0: Claro. Me deprime un poco la estación de servicio para tomar un café.
1: Sí, y el café es malo.
0: Solo cuando estás de viaje, si me tomo un café en la estación de servicio.
1: Sí, sí, y es áspero el café de estación de servicio.
0: Bueno, ¿puedo cerrar yo la columna?
1: Pero por supuesto, es más, mira lo que voy a hacer, me voy a tirar para atrás para escucharte.
0: No, lo que quería decir es que estos debates quizás nos exceden, estamos en un programa de radio. Propongo seguir escuchando Cafetín de Buenos Aires con una sorpresa para vos.

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15: Últimos 10 minutos de total normalidad. Bueno, ustedes saben que ha ocurrido un terremoto doble en Venezuela. Hay al menos 188 muertos y más de 1.500 personas heridas. Están buscando todavía sobrevivientes entre los escombros. Esto ha sido el terremoto doble. Primero ocurrió uno de magnitud 7,2 y después otro de 7,5, pero separado apenas por segundo, ¿sí? La verdad es que los datos de las víctimas y los daños se van conociendo poco a poco. Es una situación desesperante. Nosotros que acá en Bahía Blanca hemos sufrido dos catástrofes climáticas, la verdad es que resulta casi impensado, ¿no? Imaginarse un terremoto de estas características, cómo es vivirlo, ¿no? Y cómo queda la ciudadanía después de un golpe tan duro. Ya nos vamos a ir al teléfono para saludar a Héctor Fonseca. Él es fotógrafo, es venezolano, está actualmente en Venezuela, tiene una característica, ha vivido en Bahía Blanca, así que conoce a la perfección la ciudad y ha sido tan amable en esta situación tan compleja y trágica prestarnos un ratito de su tiempo. Héctor, buenas tardes, ¿cómo estás? Sol y José te saludan aquí en Radio Urbana.
16: Hola, ¿cómo estás? Un placer.
15: Lo mismo
16: decimos. Estar por acá.
15: Gracias, Héctor, a vos por este ratito. Héctor, ¿actualmente dónde te encontrás? Para la gente que nos está viendo por YouTube te pueden ver, así que los invitamos a verte a través de YouTube.
16: Bien, yo ahorita me encuentro en Caracas, en la zona oeste, y de hecho por aquí se baja hacia el estado La Guaira, que fue el estado más afectado de este doble terremoto, y bueno, acá estamos.
15: Muy bien, ¿cuál es la situación actual? ¿Cuál es la información que estás manejando?
16: Hasta mañana pude hacer un medio recorrido, como bien lo dijiste, yo soy fotógrafo, sí. Traté de captar algunas imágenes, pero la verdad que es un poco difícil por el tema de que, bueno, las zonas afectadas están muy acordonadas y no están dejando pasar a gente sin acreditación, que no sean medios oficiales y todo ese tema, también por seguridad de que pueda haber otra réplica en cualquier momento.
15: Muy bien.
16: La parte más afectada, como te había mencionado, es el estado de La Guaira. Hay cientos de personas desaparecidas, incluso yo tengo amigos que, tanto fotógrafos como amigos personales, que no sé de en dónde están, pero son muchos edificios que se han caído, mucha gente que no se sabe nada, gente que están tapiadas bajo los escombros. Una situación bastante desesperante.
17: Buenas tardes, Héctor, ¿cómo estás? Te saluda Sol. ¿Están teniendo comunicación telefónica? ¿Andan las líneas telefónicas? ¿Anda internet como para empezar a restablecer las comunicaciones con familiares y amistades?
16: Mira, en Caracas ha sido bastante lento, pero progresivo la comunicación. Anoche fue terrible, pero terrible, terrible. No andaba nada, ni siquiera por Wi-Fi. Sumado a que hay zonas en donde se cortaron la luz, cortaron el agua, por seguridad también cortaron el gas, pero son zonas en donde hay luz, pero depende de la zona. Pero por ejemplo en el estado de La Guaira no hay nada de comunicaciones, no andan las líneas telefónicas y uno se va comunicando por medio de posteos que la gente va haciendo en historia, por post que dicen, y así va. Lo más desesperante también es que, bueno, como lo mencionaste, yo vivía en Argentina muchos años, yo tengo familia precisamente ahí en Bahía Blanca, y bueno, la sensación de la gente que está afuera para tratarse de comunicar con la gente de acá adentro es bastante complicado.
15: ¿Cuál es la manera más recomendable, Héctor, de poder generar esos vínculos, de poder acceder a información?
16: Redes sociales. Yo pienso que es lo más efectivo. De hecho, anoche que yo no podía comunicarme con mucha gente, tanto de aquí que está incluso aquí en Caracas como allá en Argentina, lo único que se me pudo subir rápido fue una historia diciendo, estoy bien, mi familia está todo bien, me comunico cuando se pueda. Y así es que realmente se ha hecho la gente. Se ha hecho también una cadena de, por ejemplo, amigos que están desaparecidos, uno coloca la foto, y resulta que aparece alguien por un mensaje tradicional y dice, mira, no, está aquí en tal lado, ya apareció, o están en tal hospital, y así es que se va manejando el tema de la comunicación.
15: Muy bien. Héctor, ¿cuáles son las recomendaciones a seguir de aquí a los próximos días? Digo, desde la comunicación oficial, ¿qué es lo que recomienda?
16: Mantener la calma, seguir los canales regulares, no tampoco, si bien uno sabe de que la cifra de heridos, personas desaparecidas y muertos van aumentando a partir de las horas, lo más recomendable es mantener la calma. Hay muchos centros de acopio en donde están recibiendo alimentos, insumos para rescate, en donde la gente va, deja su granito de arena y bueno, y es lo que se puede hacer. Y bueno, obviamente tratar de evitar las zonas de catástrofe, porque desde ayer, de que hubo este doble de terremoto hasta ahora, se han contabilizado casi 180 réplicas, e incluso hace un rato, yo ahorita estoy solo en mi casa porque bueno, me tocó venir a limpiar, se sintió una de 3.5 grados más o menos. Y bueno, es una situación difícil, pero lo importante es tener la calma.
17: Muy bien. Y Héctor, ¿cuentan con insumos? ¿La población cuenta con insumos en general como para poder apoyarse unos a otros o necesitan la ayuda internacional?
16: Mira, ahorita justo estaba viendo de que ayuda internacional va a llegar en las próximas horas. De hecho, justo ahorita estaba viendo que viene una delegación de perros rescatistas en cuanto a búsqueda de personas, que creo que es lo más grave. En cuanto a insumos, bueno, la gente va buscando lo que consigue, lo lleva hacia los puntos de acopio. Hay muchos influencers también que se ofrecen a decir, mira, yo voy por una ferretería, voy a buscar tantas linternas, esto es los datos para que me puedan transferir lo que puedan. Y así es que uno va sacando la situación, básicamente.
15: Muy bien. Bueno, Héctor, te agradecemos por esta comunicación con Radio Urbana, te mandamos un saludo grande desde aquí, bueno, y seguimos en contacto frente a cualquier novedad.
16: No, muchísimas gracias a ustedes por la invitación y cualquier cosa, bueno, estamos por acá a la orden.
15: Estamos en contacto, Héctor. Un abrazo grande.
16: Saludos.
15: Que sigas bien. Bueno, Héctor Fonseca es fotógrafo, él es venezolano, vivió en Bahía Blanca varios años, tiene familia aquí en la ciudad incluso, bueno, y desde hace 2 años ya ha vuelto a Venezuela. Bueno, nos mencionaba cómo se vive esta catástrofe en Venezuela, donde hay al menos 188 muertos, más de 1.500 heridos, cientos de personas desaparecidas, están buscando a los sobrevivientes entre los escombros. Todo esto ocurrió por este doble terremoto, uno de magnitud 7.2 y el otro de 7.5, separados apenas por segundos, bueno, ha generado unos daños estructurales. La verdad que las imágenes son desesperantes, ¿no? Ver a todos los edificios quebrados, que están ahí como apoyados, vaya a saber uno en qué, ¿no?
17: Terrible, sí, por eso la necesidad de vallar y de no permitir el ingreso a cualquier persona, porque sigue generando peligrosidad en los próximos días. Acá en Bahía Blanca y en toda la Argentina hay muchísima población venezolana viviendo, instalada, con lo cual la angustia se replica en tantas familias que viven acá.
15: Exactamente. Bueno, nos separan 2 minutos del final del programa, así que, señoras y señores, les tenemos que decir que nosotros estamos juntando nuestros petates para descansar y volver mañana viernes con la energía cambiada.
17: Renovados.
15: ¡Nos vamos! Esto es todo, amigos. Se terminó Total Normalidad. Mi nombre es José Linares y ha sido un gusto estar en estas 2 horas que no serían posibles sin todo este equipo. En los controles, el amigo Federico Becchi. En la coordinación de aire, Facundo Romero. Redacción, producción, redes sociales, el rey del corte, Matute Mugione. Contento porque Ecuador le ganó a Alemania, me apuntan. 2-1, tomá.
17: Me alegra también, muchísimo, vos, ¿no? Me alegra muchísimo.
15: Ahí está, muy bien. En la conducción de Total Normalidad, Solas Cárate.
17: Muchísimas gracias, compañero José Linares, por otro jueves concluido. Y ya me pone feliz, ya saboreo nuestro viernes de sorteo.
15: Y el sábado de la noche juega la selección.
17: La selección, papi.
15: La escaloneta.
17: ¿Sabés cómo me tomaría un fernecito?
15: Yo voy a apostar lo que no tengo. Nada, mentira. ¿Cierto?
17: Igual si vienen y vienen de una marca de apuestas y te ponen una torta de guita acá.
15: Incluso si no es una
17: torta. Haces como la familia del Diego y vendes toda la imagen.
15: Pero si incluso si no es una torta, si viene Betson a mí, yo me empiezo a venir con remeras que digan Betson, no tengo ningún problema.
17: Te empiezas a poner una de cada equipo distinta, sí, todos los días. Sí. Venís un día con una de Boca, otro día con otra de River.
18: Comentario jodido.
15: La gente también debería entender, ¿no? Tampoco es que soy un potentado. Entonces viene uno y primera vez en mi vida y me dicen, che, mirá todo esto. Tengan en cuenta todo lo que hice los años anteriores. Entendemos
17: vos ya
15: que
17: cumpliste.
15: Yo ya cumplí.
17: Ya está.
15: Yo ya cumplí. Ahora si me puedo vender a Betson. Y a cosas mucho peores. Chao, hasta mañana.

0: ¿Qué hace, José?
1: Hola, José. Hola, Sol. Bienvenida al mejor programa de Bahía Blanca.
2: ¿Está Linares en la radio otra vez?
0: Buenas tardes, Sol, José.

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2: De oposición a este modelo que se está llevando adelante.
3: Desde la CGT, para Radio 750, Laura Medina, derecho a la información.
4: La justicia dispuso más medidas de prueba para citar a Manuel Adorni. El fiscal Gerardo Policita pidió detalles sobre el patrimonio, criptomonedas, transferencias e informes del Country Indio Cuá. El ex vocero deberá defender los números en Comodoro Pi y si persisten las inconsistencias, será citado a indagatoria.
1: Copa del Mundo 2026.
4: Continúa la tercera y última fecha de la zona de grupos. Hace instantes se definió la zona E, donde Ecuador le ganó 2-1 a Alemania y Costa de Marfil venció 2-0 a Curazao. Al finalizar de esta manera, avanzan a los 16avos de final Alemania, Costa de Marfil y Ecuador en tercer lugar quedó a la espera. Valor de dólar oficial 1.495 pesos, dólar paralelo 1.530, riesgo país 435 puntos.
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4: Siguen las demoras en Avenida General Paz en todo su tramo sentido Riachuelo y está comprometida Cantilo y Autopista Elía de Aeroparque a Ciudad Universitaria. Temperatura y sensación térmica 10 grados 6 décimas, cielo algo nublado, humedad 61%. Temperatura en Río Cuarto, Córdoba 14 grados 1 décima. 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Estas fueron las noticias. Verónica Díaz.
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0: Claro, Raúl Porchetto nos anuncia que nosotros aquí en Damos la Vuelta arrancamos la tercera hora de este programa. Nos encanta hacer radio, amamos hacer radio. Mensajes que van llegando al 11-7000-0750 y dicen así: Balmiro, no es solo la aplicación de la ley de medios, se trata de la salud mental de la población. Sí. Un deterioro que se ha ido consolidando sin control por falta de una política sanitaria preventiva y un sistema judicial que no ha sancionado como corresponde conductas perversas de y en los medios. Los medios aprovechan la vulnerabilidad de la sociedad para sus fines inescrupulosos, y en eso estoy con vos. Una preguntita: ¿qué ocurre que de pronto un integrante del equipo estalla en gritos? Dice, ¿quién estalló en gritos
1: está
0: acá?
1: Está loquito.
2: No, nada.
0: Nadie acá, no estalla nadie en gritos.
1: No estalla, lo trae premeditado. Sí. Él viene a hacer catarsis acá.
2: Sí, hay días que yo vengo encendido, según como me levante.
0: Un abrazo desde La Plata para todos. Néstor Ponce nos enviaba este mensaje. 11-7000-0750. Ahí queremos leerlos, ahí queremos escucharlos.
3: ¿Qué tal, Diego, Balmiro, Flor? La verdad que es triste todo lo que estamos viviendo, ¿viste? Pero no hay que bajar los brazos. Ahora, te lo dice alguien que milita desde los 15 años, allá por el 75. El tema de seguirle pegando a Milei o a quien sea, esta lacra, ya fue. El tema acá, lo que hay que hablar es del plan de gobierno. Milei es un simple brazo ejecutor de la política económico, del poder económico financiero que no tiene banderas, ¿no es cierto? Y tal vez era el mejor brazo ejecutor que pudieron encontrar para hacer todo este desquicio que hicieron.
2: Mirá. Por supuesto, pero están ahí. Lo que pasa es que ya ahora se decidieron por otra cosa. Pero también decidieron que lo van a dejar seguir haciendo porque Milei está fortalecido. En estas semanitas hicieron un cambio comunicacional importante. Se lo sacaron a Dorni ahí del medio. Y ahora te plantean un nuevo esquema de comunicación. Vos fíjate que arreglaron otra vez el desorden que tenían con ciertos canales de noticias, con los diarios, también están como arreglados. Entonces empezá a mirar entre líneas. Me parece que el común de la gente, de los mortales, que no están todo el día en la evidencia de lo que miran en las pantallas, de lo que te va saliendo. Por eso hacemos estos ejercicios, ¿no? Nada, te puede pasar desapercibido. Y hoy, si vos mirás las pantallas y hay una nueva nube de gracia que ha caído porque no te cuentan que la gente no llega a fin de mes, no te cuentan que cerró una fábrica que dejó 200 tipos en la calle hace tan solo 4 horas embalcarse, eso no está saliendo. Y entonces me parece que ahí es donde ellos hacen el juego. Me voy ya directamente a Laura Medina porque está allí en la CGT, hubo una reunión. Laura, contanos detalles.
4: Diego, 4 horas estuvo reunida la comisión directiva de la Central Obrera y tuvieron algunos avances en lo que tiene que ver con una negociación para llegar a un paro general y a una marcha sin fecha a confirmar. Ellos van a empezar a hacer diferentes acciones de aquí en más que incluyan asambleas, acciones concretas en la calle, llamar a la unidad con otros colectivos como los jubilados, los discapacitados e incluso la universidad. Hoy también fue otro tema durante la tarde, ellos celebraron el fallo de la Corte Suprema, pero le reclamaron a la

0: justicia en lo contencioso administrativo por la inconstitucionalidad y que se expida, ¿no?, sobre la reforma laboral. Además, quieren que a estas acciones y a la movilización se sume todo lo que tenga que ver con el entramado productivo de quienes dan trabajo. Porque hoy comentaban, ¿no?, que lo que todos los secretarios generales traían es la preocupación por la pérdida de los puestos laborales, por las pérdidas de la cantidad de pymes que se están cerrando, el industricidio, como lo definió Jorge Sola. No quieren dar detalles acerca de cuántos gremios se sumarían y cuántos no, la fecha, ni siquiera la cantidad de tiempo de este paro, porque hoy se hablaba de que podría llegar a ser por 36 horas. De todo eso nos iremos enterando con el correr de los meses cuando avancen estas negociaciones y estas acciones. Si quieren, lo escuchamos a Jorge Sola, que daba algunos detalles.
1: Dale.
2: Se decidió en un largo debate que tuvimos, llevamos más de 4 horas de reunión, la iniciación de la construcción de un plan de acción conjunto junto con las otras centrales de trabajadores para ir haciendo acciones y construyendo en el tiempo un paro nacional junto con una marcha federal que irá en conjunto con la convocatoria a las regionales y al plenario de secretarios generales que vamos a llevar adelante en reclamo de una revisión de todas y cada uno de los hechos que viene haciendo este gobierno en contra del mundo del trabajo, en contra de las instituciones gremiales, en contra de las prestaciones de salud, en contra de los jubilados, en contra de las universidades, en contra de la educación, en contra de aquellos que tienen discapacidad, y es precisamente allí donde llevaremos esa construcción de estas acciones conjuntas, y que la construcción de esto va a terminar, va a ser una cantidad de acciones que van a ser desde asambleas hasta actividades en la calle, hasta en los medios de comunicación, para terminar en un paro, que por cuestiones tácticas y estratégicas lo vamos a hacer en el momento exacto para que, una vez que hayamos transcurrido todo ese desarrollo, pueda ser lo más fortalecido posible.
0: Entonces, sin fecha anunciada ni tampoco la duración de esta medida de fuerza, solo que terminará con una marcha federal, la CGT empieza un camino con diferentes acciones que incluirán a otros colectivos, incluso empresarios, para enfrentar al gobierno de Javier Milei.
1: Bien, Laura, gracias. Acordate además que cuando el supuesto pago de tus indemnizaciones con tus propios fondos, lo que va a poner en realidad tu empleador, hay un fondo que lo va a manejar, yo creo, algún ente privado, seguramente, o algún banco. Esto además va a ser la apertura a las AFJP. Son una masa de guita de 2.500 millones de dólares que las empresas van a usar. Acordate que a partir de noviembre, por eso se va a venir un tendal de despidos, a vos te van a poder rajar por el 35% menos de lo que valés. Es decir, si tenías acceso a una indemnización porque estuviste en una empresa 30 años, bueno, se van a computar de otra forma, pero además la guita la van a sacar de ese fondo. ¿Y qué va a pasar? Bueno, esa guita que antes, hasta ahora, hasta noviembre, va a los jubilados, no va a ir más a los jubilados, con lo cual se van a desfinanciar las cajas. Es un 3%, imagínate la masa de guita, además de que estos tipos ya metieron mano al fondo que había para que los jubilados tuvieran un futuro por las dudas, podríamos decir, porque ese fondo de previsión que estaba previsto, porque además había acciones de las diferentes empresas, de las cuales en su momento, cuando el Estado se había hecho cargo, cuando de nuevo las jubilaciones pasan otra vez al Estado, ya le metieron mano y ya lo toquetearon. Entonces están afanando todos los días un cachito, porque Toto Caputo, el número, el que te hace Pinocho, hace que suscriba parte de esa platita y se la saque o se la afane a los jubilados. ¿Qué vas a tener en el medio? Que va a haber más gente que trabaja en negro. Ya te lo contamos. Ayer, 44% de los que dicen estar en un laburo están en negro. O sea que imagínate la tragedia que va a ser la relación de las jubilaciones con los futuros laburantes y los que se están por jubilar, no sé, dentro de 4 años. Ponele que tenés 61, estás en un laburo formal, bueno, te van a rajar por 2 mangos con 50, y a su vez esos últimos 4 años que te quedan para vos seguir aportando no lo vas a poder hacer, porque además ya no hay más moratoria. Vas a estar solo y desamparado, hermano. Pero yo pienso a veces, yo querría dejarlos que en el tiempo esto exista para que estos desgraciados de mierda en algún momento se hagan cargo del desastre que están haciendo. Pero no, es lo peor todavía, porque Caputo, Pinocho, se va a ir a la miércoles, como lo hizo siempre con Macri, te va a dejar el tendal, y después ¿qué van a decir? Y votate a los peronistas para que lo arreglen. Lo de siempre, la historia repetida, 19-14 en esta Argentina.
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1: Atención a los oyentes de Radio 750, les actualizamos. Las demoras en Avenida General Paz se concentran desde la altura de Saavedra hasta Liniers, sentido Riachuelo. También siguen los retrasos en la salida de A Capital a Provincia por Panamericana al norte y su ramal Pilar, Perito Moreno y John Palme con acceso oeste Manuel Luján, y está muy demorada todavía la de Lepiane y Frondizi, y el cruce de Puente Pueyrredón está con muchas complicaciones, seguido de la demora en Avenida Hipólito Yrigoyen hasta Gerli en el sur de Lamba. La arteria 25 de mayo se libera de a poco en la ciudad, pero quedan demoras desde la altura de Avenida Carabobo mano a la provincia, y también hay retrasos por Avenida Santa Fe y 9 de Julio centro y sur. Mientras tanto, a los usuarios de trenes y subtes, les recordamos que Tren San Martín y Sarmiento circulan con demoras, resto de trenes, subtes y premetro a horario.
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0: Acá estábamos, 19:17, momento en Radio 750. Andamos la vuelta de Flor Alcorta.
1: Sí, estoy muy conmovida por la respuesta de al estilo del perro se comió mi tarea, señorita, que dio Patricia Bullrich, que culpó al kirchnerismo por la caída de la sesión.
2: Todo, o sea, todo es culpa del kirchnerismo.
1: No fue la Libertad Avanza, pero los culpó. Dice, no se sentaron, no vinieron, fíjense.
3: ¿Se dieron coro? ¿Y nosotros? Si ellos no dan coro, ¿por qué vamos a ver por nosotros? No tiene sentido. No,
4: la sesión la pidió el oficialismo.
3: Sí, nosotros llegamos a la sesión, pero formalmente, llamamos todos a la sesión. La labor parlamentaria, la sesión la arreglamos entre todos. Entonces, si la arreglamos entre todos y ellos tenían un proyecto de interpelación y se levantan y no se levantan, sino que no dan coro directamente. Entonces, ¿por qué nosotros vamos a someternos a que se pasen 2 horas los corruptos más grandes de la historia a hablar de corrupción?
1: No se sentaron, no vinieron. ¿Por qué nos vamos a sentar nosotros si ellos no vinieron? Me encantó ese nivel de excusa más infantil básico que pudo encontrar, ¿no?
0: Mira, a mí desde que la abuela, porque es abuela Bullrich, dijo... Sí. Yo interpreto que esa abuela porque dijo, ¿te acordás cuando hablaba con el falso abogado este D'Alessio?
1: Sí, que dijo que era el nieto, ¿no?
0: Que el nieto le había agarrado el celular y que había justo discado y había llamado así de manera rara, extraña, porque ella después dijo que no tenía apuntó el teléfono de D'Alessio, o sea, el pibito con 5 añitos.
5: Claro, tocó justo la de D'Alessio y lo llamó.
1: No, ni siquiera lo tenía agendado.
0: Pero el nene, no sé, por obra y gracia del Espíritu
1: Santo...
0: Ese
1: nene te dice qué número sale mañana en la quiniela.
0: Claro. Olvidate.
2: Claro, claro.
0: Dijo que llamó a D'Alessio y que D'Alessio lo atendió y dijo, no, perdón, me equivoqué, el nene mismo, ¿no? ¿Qué sé yo? Es todo tan raro lo de la abuela. Llamativo, qué sé yo.
1: Terrible, culpa al kirchnerismo de que no dieron quórum. No vinieron, si ellos no vinieron, parece mamá, él empezó. Así claro. Tengo la lista, esto es exclusivo, tengo la lista de excusas que Patricia anotó antes de decir esta excusa que dijo. De
5: que estuvo probando a ver cuál
1: claro,
5: decía.
1: Claro, ella hizo una lista más o menos de 10 cosas de por qué no dimos quórum. Finalmente se decidieron por esta, ¿no? Que es, si los kirchneristas no vinieron, nosotros tampoco. Pero atención, Patricia pensaba decir, no bajamos porque pensamos que era mañana.
2: Esa es claro. Buena. Esa es muy buena.
1: Otra es, interpreté mal la consigna, mala mía. También. Otra excusa que desechó es, no sabíamos que era obligatorio.
5: Otra. Claro, perdón, recordemos que estamos riéndonos, pero estamos hablando de gente que tiene que ir a la banca, ¿no?
1: Exactamente.
5: O sea, no es un chiste, tenés que ir a laburar.
1: Sí, sí.
0: Pará, y que fue candidata, presidenta, ¿no? Todo el back que tiene. Estuvo en todos lados, Pato, igual.
1: Sí, por supuesto. Otra cosa que dijo, que iba a decir Patricia Bullrich es, no encontraba qué ponerme. Estaba esperando que confirmen los demás primero. No me gusta caer primera y estar sola. Viste que es
2: claro,
1: esa gente que dice
2: hasta que no confirman, no,
1: sí,
2: voy, no voy.
1: Sí. Sí. También pensaba tirar, me quedé sin batería en el celu y no vi los mensajes. Creí que se suspendía por lluvia.
5: Me
2: gusta eso.
5: Sorry, ¿qué choca, Patricia?
1: Sorry, claro. Creí que era virtual.
5: Uy,
2: pero
5: esa...
2: no estabas conectada, Pato, tampoco.
5: Claro, ni siquiera te conectaste.
1: Después dijo, pensé que si ellos no iban, se suspendía, yo tampoco tenía que ir. Y la última que casi la tira, pero congraciarse con el pueblo, pero al final no la eligió, es, nos colgamos esperando noticias del nuevo parte médico de la rodilla del Cuti Romero. Pero bueno, sí. Finalmente...
5: Lo importante.
2: Causa nacional.
1: Pero finalmente se decidió por la más creíble de todas, que es que ellos no se sentaron, no vinieron, y si los kirchneristas no vienen, nosotros tampoco.
0: Vamos todavía, Pato, vamos, vamos. Quédate acá, porque siempre hablamos de vos. Todos los días nos das pasto a las fieras para que te saquemos a la cancha. Lo insólito sería...
1: ¿Pato
0: si esta señora...
1: o carne?
0: Carne. ¿Carne o pato?
1: Porque pato a la fiera.
0: Pato a la fiera.
1: Pato a la fiera no se le da.
2: Pato a la fiera.
0: No, porque nos comemos a ella. Por pato a la fiera.
2: Pato
0: por
2: a la
0: pato,
2: fiera.
0: Por Patricia.
1: Perdón, entendí claro. Mal. Perfecto. Sí. Entendí.
0: Siempre nos tira pato a las fieras.
1: Claro, un patito. Bueno,
0: claro, por supuesto. Chicos, me quiero meter en página12.com.ar que actualiza información minuto a minuto. Si estás volviendo a casa, mirá estos títulos interesantísimos porque tienen el dato por una nota que acaban de subir al portal, una nota firmada por Leandro Renú, amigo y compañero de la casa, donde habla, esto es lo increíble, ¿no? En un país donde a veces hablamos de lo que gana la gente, como el salario mínimo vital y móvil, que acordate está en 372 mil pesitos, la nota que ahora en estos momentos llena este portal llenar el changuito ya cuesta más de 1 millón de pesos. En las provincias patagónicas supera ese valor y los mayores aumentos se dan en tierra de vaca muerta. ¿Cuánto cuesta llenarlo en el AMBA, la zona de mayor consumo nacional? O sea, con un salario promedio que no alcanza ni siquiera para una sola compra familiar. Yo me pregunto cómo este mundo Argentina sigue girando. Como, no sé, porque al final le damos la razón a Milei. Él no ve muertos en las calles. Entonces, el tipo se debe estar recontracagando de risa de nosotros. Dice, mira, estos tarados antes salían a la calle para pedir planes, ahora están muy mansitos, muy tranquilos, les pegamos 2 palitos y ya los tipos van directamente, dicen amén, me redoblan la apuesta, si yo les digo van a sufrir el doble, me dicen no, queremos sufrir 4 veces más. Es insólito lo que nos pasa como nación, como país, como gente que está, de alguna manera, siempre lo digo, la figura para mí hoy de los argentinos, de muchos de los argentinos, es como zombies. Estamos zombies, estamos zombies. Si a veces no te dan estos baños de realidad, vos seguís en la tuya. Yo insisto con lo mismo, hay que sobrevivir, ¿no? En la guerra uno tiene que sobrevivir. O te metes en la trinchera o salís a pelearla. ¿Qué hacemos el común de los argentinos? Y los que tenemos un micrófono tal vez decimos estas cosas. Los que tienen todos los días que subirse al remis y llevar pasajeros y meterle y pagar la nafta o hacer 4 horas de fila para cargar gas, porque en realidad como este modelo es un modelo así para que vos seas un gasero, le pongas gas a tu auto. Ellos no andan, Adorni no anda con gas, ni piensa en ponerle GNC a la chata que se compró. Fíjate cómo cambiamos, nos cambiaron el chip, loco. Nos cambiaron el chip porque estamos como ahí, esperando a ver los próximos movimientos de este gobierno, que además no van a ser, porque lo que te están diciendo es, esto va a ser peor todavía, porque vos te lo mereces, porque vos participaste de una fiesta durante la década ganada. Entonces vos sos un desgraciado que porque el otro gobierno a vos te dio algo, ahora lo tenés que pagar 4 veces más. Chicos, así no vamos a ningún lado, Así no vamos a ningún lado. Ya nos pasó la reforma laboral, se viene la reforma jubilatoria, ya nos pasó, ¿qué otra cosa más? Y bueno, el desastre de la ley bases. Ya nos pasó que en la prepaga ahora ya sea normal que vos recibas el mail y te digan este mail me llegó a mí ahora este mes, ya me dicen que me va a aumentar todos los meses, este mes me dice un 3.5 y yo podría decir 3.5%, mirá cómo Toto Caputo no había dicho que iban a aumentar abajo de la inflación y te acordás que te iban a devolver plata, no te devolvieron un carajo, vos seguís pagando como un salame todos los meses y listo, dale que va, como dice el tango, ¿viste? Es increíble el poder o la capacidad que tenemos nosotros mismos de engañarnos a nosotros mismos y creer que en algún momento vamos a estar mejor. Cuando vos tenés todo importado de China, mira, poneme el audio, ya que estamos, dame ahí, búscalo, un audio de una señora. Es el audio 11, que se da cuenta en un móvil, porque la van a entrevistar por... casualmente, porque militan que, por ejemplo, hablan centros de artículos importados de China, ¿viste? Chucherías, muñequitos, boludeces, y a la señora la entrevistan, y mira lo que dice.
6: Todo es Made in China, estamos en la Argentina, tiene que ser Made in Argentina.
7: Muy bien.
6: No hay muy pocos productos argentinos. Todo de otro país, cuando nosotros teníamos una industria, las lanerías, las mejores. Yo trabajé 15 años en las mejores, en una de las mejores lanerías. Bueno, otros tiempos, pero todo eso se perdió y cada vez vos ves los locales, muy pocos argentinos,
7: todos chinos, sí.
6: Muy pocos locales de argentinos.
0: Muy pocos locales de argentinos, ya no queda nada nacional. Si en cualquier momento haces el efecto, ayer te cuento, estuvimos entrevistando a alguien que nos contaba que el 10% de lo que se vende en los super de alimentos ya es de origen de otras latitudes. ¿A dónde vamos? ¿A que comamos durazno de dónde? ¿De Tanzania? ¿De Tanganica? Total, como no te das cuenta, sigue pasando. Pero además, lo peor de todo, ¿sabés qué es? Si vos me trajeras una manzana a 10 pesos... bueno, te puedo decir, listo, tenés razón, ¿sabés qué? Tenés razón, Milei, tenés razón, acá no... Pero no, hermano, lo mismo pasó con los neumáticos y ahora los igualaron. ¿Por qué? Porque como ya las fábricas de neumáticos acá en la Argentina empezaron a cerrar y listo, ahora ya te lo junto a vos. ¿Qué es más fácil para el empresario? ¿Qué es más fácil para el señor Fate? Poner dos tipos que con una grúa te bajen los neumáticos y listo, vendértelos a vos. Andar al audio 9, porque hay gente que se da cuenta, que aprovecha el micrófono. Un jubilado que cuenta cómo se las arregla para morfar.
7: ¿Cuánto gana? ¿400 mil pesos?
8: 400 mil pesos.
7: ¿Y qué haces con eso?
8: Ya tenemos que tomar como un estilo de vida con el dinero que ganamos. Gracias a Dios comemos todos los mediodías. Y a la tarde una merienda con mate cocido o algo así. Y a la noche otro mate cocido con un pedazo de pan. No, bien, bien de noche no comemos. Posiblemente a usted le cause risa, pero un pollo lo hacemos durar 4 días. Y porque un día arrimo una parte, otro día la pata mundo, la metemos al horno con unas papas. Otro día las alitas hacen una salsa. Y otro día con el ranchito hacemos un pequeño buchero con un plato de sopa y le metemos un huevito adentro, algo para más o menos alimentarnos bien, aunque sea al mediodía. Hoy vivimos por la gracia de Dios. Vivimos por la gracia de Dios. Y a mí me resulta incómodo decir, hijo, me presta dinero. No, no, no. No están nosotros.
7: ¿Se arreglan solos?
8: Nos arreglamos solos en todo lo que podemos. Para decir verdad, a veces un hijo mío viene los miércoles, por ejemplo, y aprovecha una oferta de pedido ya, lo que sea, y nos trae un hamburguesa. Y se la partimos por la mitad y eso es la gran cena.
7: ¿Hace cuánto que no come un asado?
8: Para el 29, el 29 de julio es mi cumpleaños y el año pasado comí un asado por lo que pagaron los México.
0: ¿Me explicas por qué mierda yo, vos, tu abuela, tu tío se tienen que arreglar con 3 kilos de alitas? Que te cobran 8 lucas. ¿Por qué carajo tenemos que vivir como si sufriéramos un terremoto todos los días? ¿Me la explicás? ¿Me la explicás por qué mierda vos le tenés que decir no a un kilo de helado porque son 25 lucas? ¿Me explicás por qué mierda vos tenés que decir, che, no, este mes voy a pagar la luz y veo si juego con el segundo vencimiento porque tengo un poquito más ahí de changüí y entonces pago el gas y así prorrateo? ¿Me explicás por qué mierda todos los días te llaman del puto banco para decirte que tenés que pagar el mínimo y porque si no te cortan la tarjeta y no tenés más para financiarte como lo estamos haciendo muchos? ¿Me querés explicar por qué carajo soportamos a gente como Adorni que en la cara, te chantan que se gastó 850 mil dólares y el tipo se los encontró en un pendrive? Y ahora andan diciendo que, ¿sabés lo que decía ayer el sorete este entre sus allegados? Que lo mejor que le había pasado era no contar que tenía unos dólares y que los podía blanquear, porque ahora le habían dado la oportunidad. Este tipo se caga de risa. Estos tipos vinieron a hacer esto, pero ¿por qué nosotros nos tenemos que conformar con los 3 kilos de alita de pollo? ¿Por qué? Explícame a santo de qué. Nos lavaron la cabeza, nos rompieron y ahora nos están volviendo a romper.
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0: Son esas charlas que nos gusta tener y nació en Mar del Plata. Desde hace muchos, muchos años la disfrutamos. Sobre todo, yo te digo, fan número uno porque...
1: Porque te gustan tardes, los villanos a vos.
0: Esas tardes de telenovelas por el 9. Todavía recuerdo, yo chico, pero tenía mi tele, ya había tele de color, quiero decir, pero tenía mi tele Talent de blanco y negro con los 5 canales, y miraba mientras hacía la tarea las telenovelas donde ella era protagonista.
1: Sí.
0: Triunfó mucho también en Puerto Rico.
1: Sí.
0: Y además...
1: Es una gran carrera ya. Porque, bueno, las novelas nuestras se exportaban, sobre todo las de Luisa Culioc, ¿no?
0: Exactamente. Bueno, podríamos nombrar infinidad de nombres. Ya van a venir en la charla. El León y la Rosa, Novia de Vacaciones, Rosa de Lejos, Estefanía, La Sombra, La Búsqueda, Amor Gitano, Esa Provinciana, Historia de un Trepador, Libertad Condicionada. Esta estuvo buenísima. Venganza de Mujer, Ni Hablar, Como la Hiedra.
1: Gran
0: esta
1: villana, papá.
0: Gran villana siempre.
1: Sí, ese papel ahí. Con esos ojos azules.
0: Esos ojos azules penetrantes.
1: Sí.
0: Que yo decía, ay Dios, qué mala es. Vendedoras de Lafayette, novelón.
1: Sí.
0: Que para mí se tendría que volver a hacer en algún momento.
1: Muy interesante, sí, me la
0: muy
1: acuerdo.
0: Muy interesante. Y además con una trama también muy interesante. Ya está en línea, pero la presentamos así, de esta manera, Cristina Tejedor.
2: En su dormitorio y revisar sus cosas. No sé por qué estoy tan segura que ella tiene las cartas. ¿Y si lo intentara?
3: Me llevaste por lugares muy hermosos. Mucho más lindo que
2: Elena.
3: ¿Cómo estás, Silvia?
2: ¿Cómo estás?
3: Bien.
2: No te esperaba, creí que ibas a llamarme por teléfono.
3: Decidí venir.
4: ¡Aguante la ficción, carajo!
5: Sí. Recién decías, antes de empezar el programa, que venir a este canal te significa muchos recuerdos de muchos trabajos.
4: Mi amor, yo hice casi mi carrera en Canal 9.
6: Y Cristina Tejedor en Historia de un Trepador.
2: Ay, empecé a hablar, hablar para tratar de convencerla y al fin se desmayó.
7: La señora Cristina Tejedor.
2: Buenas tardes, Alejandra.
8: ¿Cómo te va? ¿Volvés de la calle?
2: No, salgo.
8: Ay, la cocinera termina de preguntarme si yo sabía si venías a comer.
2: Pero si yo estaba en mi cuarto. Esa mujer es una idiota.
8: Bueno, no habrá querido molestarte.
2: Le voy a decir.
8: ¿Que Carlos va a comer solo?
2: Así no tiene que disimular. Con el último bocado podrá ir a tomar un café con su nueva familia.
8: ¿Nueva? ¿Y tal de la familia desde que nació?
2: Y tal no existe.
8: Para vos.
0: Cristina Tejedor, bienvenida, damos la vuelta. ¿Cómo te va?
9: ¡Ay, me van a matar ustedes! ¡Qué emoción, por Dios! ¡Qué lindo!
2: Bienvenida.
9: ¡Ay, estaba escuchándome en La Sombra, en Rosa de Vigo! ¡Ay, qué locura!
0: Hermosas las telenovelas, ojalá volvieran, pero en ese formato, yo me acuerdo además de los
9: totalmente,
0: decorados, viste, de los decorados esos en que se abrían las puertas y hacía ruido porque se movían también las paredes, porque claro, había ahí la sensación que yo tenía por lo menos y que tengo ahora y que sobre todo la sustento, que en realidad sí. Lo que se veía ir era la calidad actoral, porque había que sostener una escena de profundo dramatismo entre cuatro paredes, ¿no?
9: Totalmente. Bueno, te di una cosa. Nosotros, Rosa de Lejos, eran, como decís vos, cuatro paredes y un sillón. Porque María Herminia Avellaneda decía que para ella un texto, un buen actor y un primer plano era todo. O sea, ella no necesitaba el decorado. O sea, y realmente no teníamos decorado. O sea, teníamos nada más que dos sillones y la pared, ¿viste? O sea, nada más que eso, ese era todo el decorado, no había exterior, no había nada.
0: Y a partir de ahí empezar a construir, ¿no? Ahora, bueno, es otra
9: pero
0: cosa.
9: Pero totalmente, sí. Totalmente. A partir de ahí tenés que tener, o sea, buenos actores. O sea, la ficción con buenos actores, para mí es una delicia, ¿no sabes? Mirá que con Rosa de Lejos estábamos 14 horas grabando, porque en ese momento no estaba el reglamento todavía de tanta cantidad de horas por tira, y María Herminia, que era muy, viste, ella que terminábamos de hacer lo que correspondía en el día y decía, no, pero quédense, no se vayan, porque si hacemos tiempo empezamos con el otro capítulo. Y como teníamos, viste, los camarines divinos en ese momento, ATC acababa de estrenar todo, nos quedábamos, nos íbamos al restaurante, veíamos los patitos ahí, el laguito que había, viste, ya era una familia, además jugábamos, yo me llevaba juegos y todo. Un día se paró la grabación, yo estaba, siempre llevaba juegos. ¿Te acordás del juego ese del tin-ton, tin-ten, tin-ton-ton, que tenías que ir haciendo los sonidos?
0: Simon. Sí, el Simon.
9: El Simon. Sí. Bueno, yo estaba con el Simon en uno de los de los camarines. Estábamos ahí todos. Y éramos un grupete, ¿viste? Pero la que había llevado el juego era yo, ¿viste? Estábamos con el Simon y de pronto abre la puerta María Hermín y dice, ¡oh, tenías que ser vos!, me dice. Habían parado la grabación hacía media hora los técnicos porque se les infiltraba un sonido en la grabación y era yo que estaba con el Simon.
0: ¡Qué bárbaro! Claro, aparte eran largas jornadas, me imagino, claro. de grabación.
9: No, eran 12, 14 horas, claro. ¿No? Con María Hermín no parabas. Claro. Nos tenía ahí todo el día.
0: Cristina, no. Te quiero llevar un poco... naciste en Mar del Plata vos, ¿no?
9: Yo nací en Mar, sí, del Plata, y allá empecé a los 6 años, en la iglesia Nueva Pompeya, a hacer teatro.
0: Mirá vos.
9: Y después...
0: ¿Toda tu infancia la viviste en la ciudad de Mar del Plata?
9: Sí, hice hasta el secundario y empecé la universidad, y cuando tuve que dar el parcial de griego dije, no, por Dios, pero si yo esto lo quiero para cultura general... Dije, ¿qué? No, me armé la valija, mi familia me dijo, olvídate que tenés familia. Como yo había llevado a Ger Valentino y vivían en mi casa, viste, era Díaz, señora Blá y todo, entonces, porque yo ya había empezado a hacer teatro allá, viste, estaba en el Teatro Municipal de la Comedia, armamos un grupo con Rubén Elena, después armamos otro grupo y llevamos a Ger Valentino. Entonces yo, cuando en mi casa me dijeron... Me hice la valija y me vine a Buenos Aires y me fui a la casa de Darías. Le toqué la puerta y le dije, mira, vengo a vivir a Buenos Aires.
0: ¡Qué bárbaro! Claro, de Darías, que por supuesto en el Café Concert triunfaba.
9: Claro, era... No, porque, o sea, la amistad era porque él había estado viviendo en mi casa.
0: Ah, él claro, había estado en tu casa y entonces después...
9: Claro, porque nosotros llevamos a Valentino, el grupo nuestro de teatro. Entonces llevamos Ger Valentino, Antonio Gasalla, Nora Blay, Eda Díaz, Carlos Preciavale. Entonces ellos vivían en casa, después estuvieron viviendo los cuatro en mi casa. Entonces yo, en ese momento yo era una niña que entonces todo, viste, ya, yo les doy mi casa, les di mi cuarto. Vivían Nora Blay y Eda Díaz en mi cuarto. Y yo dormía en el living. La casa era grande, y entonces como yo era la Benjamina, viste lo que pasa siempre... Entonces atendía la boletería y con la linterna acomodaba a la gente, después me sentaba ahí en las escaleritas. Habíamos construido una sala en el Centro Vasco, en lo que era... ¿Viste que antes los clubes tenían el escenario divino para los bailes?
0: Sí.
9: Y un salón divino. Entonces nosotros cerramos todo eso con cartón, hicimos gradas y armamos una sala de teatro. Imagínate que ellos venían de actuar en el Conventillo, ahí en Libertador, que yo los había visto. Así que estaban fascinados. Y ahí fue Ger Valentino. Entonces, como ahí se creó una amistad, una hermandad, imagínate, si vivían en mi casa. Entonces, cuando yo me vengo a Buenos Aires, digo, ¿a dónde voy? Acá vivía mi abuela, pero yo dije, si me echaron de mi casa, porque imagínate, en esa época era como que vas a ir a la prostitución, ¿y cómo te vas a ir? Yo, imagínate, me habían conseguido trabajo en un banco y además estaba en la facultad. O sea, era perfecto, y yo tiré toda la mierda, dije, no, lo mío no es esto, ¿viste? Así que agarré, me tomé el colectivo, ¿viste? Mis compañeras de colegio me fueron todas a despedir, mi familia me dijo, olvídate que tenés familia, y yo me vine, porque yo dije, yo tengo que ir por mi pasión, punto. Yo sabía que era esto, ¿viste? Ya desde chiquita, yo era una cosa que ni hablaba, y me decían, ¿qué vas a hacer? Artista. O sea, ya la tenía clarísima, ¿viste? Nos reuníamos en el fondo de mi casa, todo el grupo, porque éramos las chicas y los chicos, ¿viste? Era el barrio, Nueva Pompeya, que vivíamos en la calle todo el día. Nos reuníamos en el fondo de casa, típico, ¿viste? La gaseosa, las papas fritas, todo. ¿Y yo qué hice? Me fui a una librería a comprar un libro de teatro. Y voy al librero y le digo, deme un libro de teatro. ¿De qué caso yo? Le digo, un libro de teatro. Yo no tenía ni idea de autores ni nada. Y me dio las obras completas de Florencio Sánchez. Y los puse a todos a hacer teatro. Florencio Sánchez. tenía 12 años, ¿viste? Claro. Y bueno, y ahí está, yo la tenía clarísima de chiquita.
0: Estamos en charla con Cristina Tejedor. Te quiere consultar Flora Alcorta con unas preguntitas.
9: ¡Ay, no la conozco!
1: Vamos a tener que contarle esto a los oyentes porque si no vamos a estar haciendo chistes internos, Cristina. Yo vivo en el departamento C y en el pasillo caminás 2 metros y está el D. Cristina es mi vecina.
9: Mira, qué bueno. Vecina.
1: Es mi vecina. Y ambas nos cuidamos las gatas cuando la otra viaja. Y Cristina cocina muy bien y siempre me trae guisos de lentejas.
0: Mirá
1: a mi casa.
0: Sí.
1: Tiene llave de casa y dice, te dejé en el freezer guiso cuando yo estoy trabajando. Así que es una alegría para mí. Hace 16 años que estoy en ese edificio. Que es un PH en realidad, somos 4 departamentos, imagínate.
9: Somos 4.
1: Y nada, y con Cris siempre estamos ahí cuidándonos las gatas la una a la otra.
9: No, además ella es la culpable de que yo ahora tenga mi gatita, porque
1: claro.
9: Yo tenía un gatito que desgraciadamente a los 17 años se me enfermó.
1: Partió.
9: Y yo no quise saber más nada. Entonces la gata de ella, Maca, vino, cuando ella de pronto te...
1: Cuando yo viajaba, Maca vivía con Cristina.
9: Vivía conmigo, venía a vivir a mi casa. O sea, ella tomó mi departamento como su casa, dormía acá, todo. Pero esta señora tuvo un día, después de un año y medio, pues todo el mundo me ofrecía gatos. Yo decía, no quiero saber más nada, sufrí mucho, no quiero saber más
1: Le
9: nada.
1: Le conseguí una gatita.
0: Sí, te digo, nos pasa a todos,
9: claro,
0: Cristina.
9: Claro, yo dije, no, además dije, no, él me la va a mandar. Y esta señora es la culpable. Yo se lo digo siempre a Maca cada vez que voy. Le
1: mando una gata que es un terremoto, le rompe toda la casa.
9: No, pero además es igual a Ian. Cuando me muestra la foto...
1: Ian era su gato, mira, sí.
9: Claro, Ian era mi gato, esta es gatita, pero es igual.
1: Sí,
9: parece la reencarnación.
1: Por suerte, así que ahora tenés una hija que cuidar. Escúchame, Cris, te quería preguntar para que la gente... Sí. Porque la vamos a aburrir contando de nuestra gata. A mí me encanta, pero estoy pensando en los oyentes. Te quería preguntar cómo, que ya lo hemos charlado, pero... Y aparte, yo soy guionista y me llama mucho la atención. Esto de que ustedes están, los que hacen tiras de... No sé, 8 de la mañana, 6 de la tarde, ahí metidos en las grabaciones. Y en el medio reciben el nuevo libro para el otro día, que son páginas y páginas. ¿Cómo era esto de en qué momento lo estudiabas? Porque vos sos una actriz, que no es que llegás y te dicen, la escena, en la época de ellos, ahora, por ejemplo, yo hablo con actores y actrices del presente, y medio que están desbordados y te dicen, bueno, más o menos vemos de qué va la escena y la hacemos.
0: Y vemos cómo sale,
1: claro.
0: Si hay algún cambio, pero ahí era leer ahí la letra, tirar la letra.
1: Claro, exacto. Quiero que cuente eso, porque era maravilloso que ellos se sabían la letra, y yo digo, tenían días de 28 horas, si no, no me cierra.
9: No, pero además te digo una cosa.
1: ¿Cómo era la dinámica?
9: Nos pasaba algo peor, te digo. Había novelas que nos daban el libro en el bar, Canal 9, en la calle Geli tenía un bar al lado. Ahí nos encontrábamos todos y a veces nos daban el libro el mismo día. Entonces yo desayunaba y estudiaba el libreto y entraba a grabar la novela que acababan de dar. Y eso no es nada, nos pasó un día... que haciendo Amor Gitano, por ejemplo...
1: Esa era con Hernán Londres y Luisa Culioc.
9: Con Hernán, exactamente. Un éxito total en Centroamérica.
1: Yo la miraba.
9: Fue impresionante. Sí, no, impresionante. Es más, en Italia la están dando por sexta vez. Me están haciendo reportajes desde Italia y yo digo, ¿cómo la están dando por sexta vez? Y dice, y es un éxito, bueno, mira. Divino.
0: Iba por Canal 11.
9: Claro, por Canal 11. Y entonces, cuando hacíamos Amor Gitano, había un final para Venezuela, otro final para acá. Y un día estábamos grabando la novela y estaba saliendo al aire el capítulo, el segundo corte, y nosotros estábamos grabando el tercero. Entonces estaban con los ahí esperando, no podíamos hacer ni siquiera equivocarnos en una pausa.
1: Cortando clavos.
9: No, totalmente, porque estaban ahí esperando para tener el reel para poder ponerlo, porque no tenían terror, grabábamos, pero así con una... Yo digo, ¿qué memoria teníamos en ese momento? Por Dios, porque la verdad que... Porque además había que saber la letra, y nosotros no éramos de improvisar.
1: Claro, por eso...
9: Porque además hay una cosa fundamental, que eso se sabe cuando haces una tira en televisión. O sea, cuando vos vas a hacer el corte de cámara, lo tenés que hacer de acuerdo al... O sea, el director está con el libro. Uh-huh. Y no te puede cortar. O sea, él tiene que cortar de acuerdo a la letra que vos estás diciendo. Vos no podés tirarle cualquier cosa y él no sabe dónde tiene las cámaras. Te mata.
1: Claro, es verdad eso.
9: Yo he trabajado además con los directores más buenos y más exigentes, los que hicieron la televisión. Yo trabajé desde Marta Reguera, Diana Álvarez, María Herminia Avellaneda, Martín Clutet, o sea, Berta Rey, todos los tipos que han hecho la televisión, y ellos no te permitían que vos metas un bocadillo que no iba.
0: Claro.
9: Te mataban.
0: Claro.
9: Porque además tenían que, o sea, el switcher y todo, vos tenés que cortar de acuerdo a la letra del otro, y más, de pronto tenés un primer plano y sabes que en ese momento el actor va a decir tal bocadillo, te mete otro y sonaste.
0: Y yendo, por ejemplo, Cristina, porque vos estuviste también en Campeones de la Vida y en El Sodero de mi Vida, ¿no?
9: Sí,
0: Estamos hablando 99, 2001, 2001, 2002, Canal 13, ¿se acuerdan? Digamos, la factoría que fue en su momento Polka. Uh-huh. Bueno, ahí, ¿había alguna diferencia? Porque estabas con actores que quizás venían ya con otra impronta, ¿o se veía esa diferencia o todo seguía igual?
9: No, todo seguía igual porque eran todos actores muy profesionales.
0: Claro.
9: Es más, la última novela que hice, que fue para Polka, la de la 1518, que fue la de la Villa,
0: sí.
9: Te digo que se respetaba yo no te puedo explicar el profesionalismo. Bueno, conmigo fueron impresionantes. Yo la verdad que cuando recuerdo cómo me trataron la novela, no lo puedo creer, porque venían la de vestuario y me decían, pero Cristina, vos sos leyenda, me decían. Venían los cámaras y decían, vos te das cuenta que cuando haces una escena, dices, el piso está todo parado, están esperando.
1: Claro.
9: Verte. O sea, era maravilloso, o sea, un respeto, que yo decía, wow, viste, yo misma estaba maravillada. Y se respetaba la letra a rajatabla, ¿viste? A rajatabla.
0: Ahora, Cristina, esto que suele ocurrir...
9: Marco, el candidato, no me quiero olvidar.
0: Sí, de... también, claro. Ese iba por el 9.
9: Por el 9 con Rodolfo Bebán.
0: Sí,
9: Dios
0: sí,
9: mío,
0: sí,
9: lo que
0: sí.
9: Era esa novela.
0: Y era, me parece que iba en horario central. Fue cuando el 9 apostó,
9: claro,
0: a los horarios del prime time.
9: Había
0: claro.
9: Droga, había sí, sexo, había sí. De todo. Sí. Marco, el candidato era... Como Historia de un trepador, fueron dos novelas alucinantes.
0: Totalmente.
9: Y esa novela, tanto Marco el Candidato como Historia de un trepador, vos la das hoy, es actual. Parece sí. Que lo hubieras escrito
0: sí,
9: ayer.
0: Sí, sí, sí, porque aparte Bebán era un desgraciado, malo.
1: Sí. Un villano.
9: Claro.
0: Un villano hermoso, político,
9: claro,
0: metido...
9: Exactamente, quería ser un político y yo era la descarriada, era la hermana que de pronto estaba haciendo un striptease, nunca me voy a olvidar, tenía una bombacha roja cuando él me levanta. ¿Vos sabés lo que es hacer de pronto? Lo hicimos en un hotel acá cerca de casa, 3 cuadras. Me acuerdo que tenía, supuestamente estaba arriba con Katia Aleman, que era como una de sus modelitos, así que en fin, era muy seductor. Y de pronto le dicen que su hermana, o sea, yo... Estaba haciendo un striptease abajo, imagínate, él que iba a ser un político. Como claro. Si fuera un político, bueno.
1: Papelón que político. Le voy a costar la carrera.
9: Claro, y de pronto me ponen a mí la cámara y yo digo, bueno, ¿y qué va a haber? ¿Va a haber extra? No me ponen ni música. Y yo misma me cantaba la la la la la la. Y me sacaba la ropa la la la la la la. Era terrible hasta que entra él, viste, y me agarra y me
1: desamarrea
9: los hombros, sí, viste, me ponen los hombros ahí, yo borracha, drogada, estaba todo, y se me vio la bombacha, tenía una bombacha roja, me han cargado con eso, y me tira en el baño y yo borracha como estaba, bueno, toda una escena hermosa, con él. Trabajar con Rodolfo fue una maravilla.
1: Hey, Cris, ¿se tentaban mucho con Arnaldo? Y me gusta mucho pensar en Arnaldo, André y Luisa Culioc.
0: Que el otro día charló hace un tiempito con nosotros, y la verdad que sí. Es un tipo que tiene un humor increíble, Arnaldo.
1: Tal cual, sí. ¿Cómo? ¿Se tentaban mucho? ¿Cómo era? Porque debe ser un corte, pero viste que uno cuando hace cosas serias se tienta.
9: Yo me tentaba mucho con el que hacía mi maricón Machado, por ejemplo.
1: Sí.
9: Machado tenía un Machado así, empezaba a... ¿Viste? Y yo, ay no, con María Herminia nos tentábamos y nos queríamos matar. Yo me llegaba a rasguñar las manos y me ha salido hasta sangre porque yo era
1: porque
9: muy
1: había
9: tentada.
1: Que regrabar la escena.
9: No.
1: Y yo estaban apremiados de tiempo. No es como cuando uno graba un video para TikTok con los amigos para que se entienda por qué era apremiante la situación, ¿no?
9: No, además porque cuando... Yo soy tentada, o sea, te digo, cuando me tiento, sonaste, ¿viste? Porque si me tiento en teatro en una frase... seguro que en esa misma frase me voy a tentar mil veces.
1: Claro. Pero,
9: por ejemplo, cuando hacíamos El amor tiene cara de mujer, por ejemplo.
1: Claro, los títulos que tira Diego, ¿viste? Es un gol tras otro.
0: Sí, sí, claro, es un éxito.
9: Claro, ahí nos tentábamos, pero ahí teníamos a Dora Prince, que era la maestrita ciruela, que nos cagaba todos a todas, ¿viste? Porque nos tentábamos. Virginia Lago, Beatriz Quiroga y yo. Pero es que había cosas que era para tentarse. De pronto tenías una escena, te voy a dar un ejemplo y me vas a decir si no te vas a tentar.
1: Claro, claro, a ver.
9: Teníamos una escena, por ejemplo, que es terrible, donde entraba una clienta y nos contaba su drama, ¿viste? Entonces todas estábamos ahí al lado de ella tratando de calmar, pobrecita. Le traíamos una pasta frola, ¿viste?, para que comiera, pobrecita. Y Beatriz Quiroga, cuando veía el corte de cámara, agarraba la pasta frola y le tiraba para atrás, porque ella se daba cuenta que la pasta frola estaba fea, ¿viste? Pero imagínate nosotros, en medio de la escena, con la vieja llorando ahí, todo viendo la Beatriz Quiroga tirar la pasta frola para atrás. Bueno, Virginia Lago se fue directamente de la escena, después fui yo, quedó la vieja, no la convertí.
1: Con la pasta frola.
9: Con la pasta frola, pues no podíamos más.
1: Y ahora que dijiste cliente, me acordé de otra que hoy Diego mencionaba, vendedoras de la falla. Estamos hablando con Cristina Tejedor. Cristina Tejedor, actriz de telenovela, bueno, actriz todoterreno, pero estamos recordando viejas telenovelas para si alguien se acaba de prender a la radio. Diego, ¿qué te llamaba la atención a vos de...? Yo iba al colegio esa hora, no la podía ver, pero ¿qué es lo que te gustaba de...? Yo me acuerdo que de verla a los feriados.
0: Claro, no, lo que pasa es que era como en la época en que todavía no había shopping, ¿viste? Acá ver esas grandes...
1: Una tienda.
0: Que
9: claro,
0: en realidad,
9: era una tienda, muchas empleadas, la clienta, la ricachona, la otra.
0: La que además se quería en el laburo pasar a la otra, la que era mala en el trabajo.
9: El chusmerío entre las vendedoras.
1: Sí, claro, acá no existía, ahora yo solo pensaba que era como tienda Los Gallegos de Mar del Plata.
9: No, era la Fayeta de París.
1: Claro, pero digo, cuando yo que era chica y veía, no entendíamos, como dice Diego, el concepto de la gran tienda, de lo que sería el Corte Inglés en España. Ahora sí, estamos todos.
9: Claro,
1: sabemos lo que es. Y era re interesante. ¿Y qué te acordás de esas grabaciones?
9: No, me acuerdo que nos divertíamos muchísimo, porque era un elenco, además, viste, muy lindo.
1: Pedro García Satur.
9: Sí, éramos un montón. Además, era un elenco rotativo, porque imagínate que entraba, que en esas novelas, donde entran gente nueva, donde entran clientas, donde no es un elenco fijo, digamos, como hemos tenido, suponete, en La Sombra, éramos un elenco prácticamente fijo. Éramos siempre los mismos.
1: Claro, la de la tienda tenía esa situación,
9: la
1: tipo.
9: La tienda tenía.
1: Tipo verano del 98, que el lugar es
9: claro,
1: lo que importa y después.
9: Entraba gente, que eran clientas que entraban para un capítulo, viste, se armaba un.
0: Sí,
9: gran,
0: de hecho se ponía. Tenía el famoso cartelito actriz invitada, digamos,
9: claro.
0: O actriz o actor invitado, ¿no?
1: Claro, que hacía el conflicto del día,
0: que
1: era diferente de las otras novelas, porque las otras novelas tienen uno transversal y esta tenía, bueno, obviamente el arco dramático, pero el del día, ¿no? Como el crucero del amor.
9: Había muchísima gente que entraba y salía, o sea, muchísimos actores y actrices.
0: Sí,
9: lo
0: Cristina,
9: mismo que en Libertad Condicionada también tenía un elenco.
0: Libertad Condicionada, ahí había un personaje de una actriz que era el pelo de color rojizo.
1: Estaban en cana.
0: Que hacía un personaje, le llamaba la Eduardo, se llamaba. Que era,
9: ay, sí.
0: Pero no
9: sí,
0: me acuerdo ahora
9: sí.
0: El nombre, me viene a la memoria porque.
9: Sí,
0: ella era mala, era como la capa ahí en el penal. Se llamaba la Eduardo.
9: En el penal.
0: Sí,
9: ay,
0: sí.
9: Espérate que. Ay, se me fue el nombre a mí
0: sí,
9: también.
0: No me acuerdo
9: era
0: el nombre.
9: Era muy amiga mía, sí, muy amiga mía. Pero se me fue el nombre a mí
0: pero
9: también.
0: Pero bueno, esas cosas
9: te,
0: que.
9: Te cuento que esa novela, esa cárcel, parecía una cárcel de verdad, porque Romay. Genio, Romay, Dios mío. Ay, si estuviera Romay, estaríamos haciendo ficción. Romay había hecho construir en el lugar donde estaba, era un salón de máquinas, no era Canal 9, uh-huh. Era tres cuadras del canal.
1: Claro, la escenografía era, es verdad, eso me acuerdo, no era el típico cartón escenográfico de la época.
9: No, era que sí. Había construido una cárcel, sentíamos el ruido de las puertas, trac, trac, trac, trac, viste todo.
0: Sí.
9: Es más, nosotros estábamos con esos delantales de uniformes de presas, habíamos engordado todas porque resulta que nos cagábamos de hambre porque no teníamos dónde salir a comer.
0: Cristina.
1: Claro. Ay, no, no, espera, se llamaba Susana Monetti, sí, acabo
0: Susana
1: de googlear.
0: Susana Monetti.
9: Susana Monetti.
1: Escúchame, se nos va el programa, Cris.
0: Se nos va el programa.
1: Seguimos otro día con ella.
0: La verdad que estaríamos horas charlando de estas aventuras.
9: Ay, pero si me hicieron recordar tantas cosas lindas. No, te cuento que en libertad condicionada, cuando nos tocaba el momento de la comida, de la cárcel, nos poníamos los panes en los bolsillos y nos pasábamos todos la novela comiendo pan. Por eso engordábamos, porque nos teníamos mucho hambre, no teníamos dónde ir a comer ahí.
0: Cristina, gracias.
9: Lejos de todo.
0: Gracias por la charla.
9: Gracias a ustedes.
1: Gracias
9: a ustedes.
0: Cristina Tejedor, gran actriz, pasaba
1: otro
0: por
1: día
0: acá,
1: seguimos con la otra
0: vuelta,
1: mitad que nos falta de la carrera.
0: Todo lo que nos falta. Lo que pasa es que, viste, a veces hay que pegar la vuelta. Tuvimos dos horitas y pico charlando de esta realidad argentina, lo que pasa en Venezuela, lo que nos atraviesa todos los días, y ahora también nos tomamos estas licencias. Gracias a los que estuvieron del otro lado, miles y miles de mensajes que estuvimos recibiendo, que seguramente continuaremos acá en esta lucha de todos los días, la de intentar hacer un programa de radio, y no lo logramos.

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1: Hora 20 en la República Argentina. Temperatura y sensación térmica 10 grados 6 décimas. Cielo algo nublado en la ciudad de Buenos Aires. Humedad 64%. Temperatura en Neuquén, capital, 11 grados 2 décimas. La CGT organiza un plan de acción contra Javier Milei.
2: En la calle.
3: El proyecto incluye asambleas, acciones en la calle y una marcha federal junto con un paro que aún no anunciaron con fecha concreta. Será además con la convocatoria a otros sectores como los jubilados, la discapacidad e incluso las universidades. Además, pretenden sumar a empresarios pymes e industriales. Para Radio 750, así lo expresaba el titular de la CGT, Jorge Sola.
4: Se decidió en un largo debate que tuvimos la iniciación de la construcción de un plan de acción conjunto junto con las otras centrales de trabajadores para ir haciendo acciones y construyendo en el tiempo un paro nacional junto con una marcha federal en reclamo de una revisión de todas y cada uno de los hechos que viene haciendo este gobierno en contra del mundo del trabajo, en contra de las instituciones gremiales, en contra de las prestaciones de salud, en contra de los jubilados.
3: Además, criticaron a la justicia en lo contencioso y administrativo por las demoras en la declaración de la inconstitucionalidad de la reforma laboral. Para Radio 750, desde la CGT, Laura Medina, derecho a la información.
1: La Armada Argentina parte rumbo a Venezuela para dar asistencia. Tras los terremotos en el país, el Ministerio de Defensa informó que viajarán para participar de las acciones humanitarias de búsqueda y rescate. La cartera precisó que desde mañana desplegará un operativo de hombres, mujeres y perros de guerra para colaborar en las zonas afectadas.
0: Copa del Mundo 2026.
1: Avanza la tercera y última fecha de zona de grupos. Hace instantes comenzó la definición del grupo F con los encuentros entre Túnez, Países Bajos y Japón-Suecia. Al momento, Países Bajos ya está clasificado mientras Japón y Suecia juegan por la definición. Valor de dólar oficial, 1.495 pesos, dólar paralelo, 1.530, riesgo país, 435 puntos.
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1: Quedan demoras en Avenida General Paz en todo su tramo sentido Riachuelo y todavía están retrasadas las principales salidas de capital a provincia. Temperatura y sensación térmica, 10 grados 6 décimas, cielo algo nublado, humedad a 64%. Temperatura en Neuquén, capital, 11 grados 2 décimas. 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Estas fueron las noticias. Verónica Díaz.
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1: Es imposible no empezar por Venezuela, más allá de saber que es una información en pleno desarrollo y que todo lo que tenemos son cifras parciales que caducan, qué sé yo, en 4 o 5 horas. Generalmente ante este tipo de catástrofes, en los primeros momentos los números van muy lento y después con el correr de los días la cosa se acerca mucho más a la verdad. Más allá de estar hablando de casi 3.000 familias damnificadas, de cerca de 190 muertos y de casi 160 desaparecidos, desde el punto de vista extraoficial, bueno, se habla de la búsqueda de decenas de miles de desaparecidos. Por eso hay que esperar, solamente acompañar con solidaridad, con dolor latinoamericano, con dolor de patria grande, ese que no pudo todavía mostrar el presidente de la nación, perdón por el infantilismo, es algo que no existe en él, por lo tanto no se lo voy a pedir a esta altura del partido, y mucho menos la empatía con el dolor de otro ser humano, cosa que estábamos recordando hoy por la mañana en el programa de Víctor Hugo, que tardó casi 50 días en reaccionar frente a los últimos incendios forestales de la Patagonia, y que cuando lo hizo generó una imagen de inteligencia artificial saludando a un bombero, y eso fue todo lo que el tipo fue capaz de brindar en su carácter de presidente de la nación. De la misma manera se pronunció frente a los desastres que padeció Bahía Blanca, primero el viento, después el agua. Digo, no hay nada nuevo en Milei, ¿no? La verdad que es interesante empezar a desnudar desde ahí algo que hemos hecho tantas veces, y sobre todo con Oscar Mangione, cuando estábamos a la tarde y él venía los viernes a sentarlo hipotéticamente en el diván y a analizar algunas conductas del tipo que eran muy preocupantes, muy preocupantes. Te estoy hablando del año 24, por las 7:50. Por supuesto que ya a partir de Loco, el libro de Juan Luis González, uno ya tenía demasiada data de lo que era su vida y el comportamiento del círculo más cercano. Pero bueno, no me quiero apartar tanto de Venezuela, aunque me duele muchísimo el hecho de contar con un presidente de la nación que lo único que tuvo para aportar vía Cancillería es que vamos a ayudar aunque no pensamos como ustedes. Y la verdad es que esa aclaración dolió mucho más que cualquier pronunciamiento sobre las diferencias ideológicas entre lo que queda del chavismo, que es muy poco además, muy poco, y los libertarios. Bueno, insisto, las cifras se destruyen cada 3 o 4 horas. Hoy están paradas en datos que para mí son muy chiquititos con relación a lo que será la cifra final de la tragedia. Pero según el gobierno venezolano estamos más o menos en 3.000 familias damnificadas, en cerca de 190 muertos y cerca de 160 desaparecidos. Lo que hemos escuchado a lo largo del día de hoy con aquellos que han analizado el fenómeno Venezuela es que se da un movimiento telúrico de esta naturaleza más o menos uno por siglo, y que el último había sido en el 77, por lo tanto este se adelantó 50 años. Y a su vez nunca Venezuela asumió su condición sísmica, aunque es una vez cada 100, pero nunca asumió su condición de estar viviendo arriba.

de un tembladeral que se despierta cada 100 años y no se preparó desde el punto de vista de su infraestructura para bancar la parada. No es México, no es Chile, no son las provincias cuyanas de la Argentina, que tienen toda una cultura antisísmica y, por supuesto, cuando te agarra desarmado es terrible. Así que, bueno, a seguir todos los días cómo viene esta mano, a ver si el gobierno argentino se despierta y envía ayuda humanitaria, como mínimo, como mínimo. Tenemos un problema muy grande que se planteó a partir de la última elección que gana Maduro y que no reconoce el gobierno argentino. Y a partir de ese no reconocimiento, Venezuela se llevó su embajador. Y tras esa decisión, el gobierno argentino cerró su embajada en Venezuela. Ya nos pasó con el tema del gendarme, acordate, no había posibilidades de estar negociando nada porque no había diálogo diplomático. Y la mano vino a través del diálogo diplomático que abrió una legisladora, y a partir de ahí, lo que ya sabes, la mano que dio la AFA, porque el gobierno se restaba de esa situación. Y es más, déjame decirte que estaba muy, pero muy, muy cómoda la política argentina con el hecho de tener allí a un tipo en cana, ¿no?, como preso político, porque se victimizaba y le pegaba a Maduro en función de eso, y no tenía ninguna gana del regreso del gendarme, ¿no? Que, ya que estamos y nos metimos en esto, todavía nos deben la explicación de qué estaba haciendo en el momento en que el hombre intentaba ingresar a pie por la frontera y fue capturado. Porque todavía hay un montón de cosas para decir, que aparentemente, ¿te acordás cuando regresó y dio conferencia de prensa? El tipo tenía un bozal y todavía hoy se lo sostienen, ¿no? Está como una especie de rehén de gendarmería y del gobierno de la nación, y para eso, te acordás, le habían devuelto su cargo y aumento de sueldo y una propiedad, y bueno, nada. Vamos a ver cómo sigue la relación de Argentina y Venezuela ante la necesidad de despertar y entender que si hay cuestiones ideológicas que en este momento separan a los dos países, es el momento de olvidarlas por un rato y salir a reparar todo lo que hay que poner de pie, ¿no? Desde la infraestructura hasta todas las situaciones familiares, humanas. Un desastre, ¿no? Cuando ves las imágenes, es un desastre. Bueno, hoy quería arrancar hablando de Caputo, que a esta altura del partido es un poco el jefe del relato. Detrás viene Milei. Pero como el relato se convirtió en un dato económico, Caputo lo está liderando. Y sigue hablando de estos 18 meses de crecimiento espectacular, que se supone comenzaron en abril, y a esta altura del partido, ya sobre finales de junio, la verdad que no se está viendo demasiado. Pero ahora agregó que el boom económico va a venir en el 28. Y vuelve con la zanahoria del neoliberalismo, esto de la promesa eterna, que jamás llega porque la teoría del derrame, lo único que es eso, una suerte de espejismo donde se caen miguitas de pan de la mesa y hay un pueblo que se arrastra por el piso para ver si engancha algo. Pero hablan de un boom económico 28, o sea, siguen pateando para adelante, al mejor estilo, por ejemplo, del menemismo, estamos mal pero vamos bien, o del macrismo con el segundo semestre, los brotes verdes, la luz al final del túnel. Y en ninguno de los cuatro procesos neoliberales que ha vivido y vive la República Argentina llegó algún resultado de esa promesa eterna. Jamás. Pero, como ya te contamos muchas veces, este gobierno lo único que tiene para ofrecerle a los propios es relato, y lo único que tiene para ofrecerle a la oposición es represión. Con deuda externa como respirador artificial, seguirán adelante hasta nuevo aviso y nada más. La verdad que no hay mucho más
para esperar de un gobierno que, como ha sucedido también a lo largo y a lo ancho de la historia de los procesos neoliberales en la Argentina, ninguno tiene plan B. Entonces, se llegó ya al abismo, estamos parados mirando hacia abajo, y en cualquier momento, cuando se pinche la burbuja, y bueno, se desata la gran crisis. Como muchas veces también hemos hecho, hay que empezar a juntar los datos que el INDEC te va desgranando de manera, viste, como si fueran fichas del rompecabezas, y uno encuentra allí algunas cosas que son antagónicas de lo que el mismo INDEC dijo hace un rato. Pero como vos las ves de esa forma, desordenadas, fichas del rompecabezas sin mostrar la imagen total, la verdad que no se percibe el hecho de la contradicción. Vamos con algunas de las cosas que el INDEC informó en las últimas horas y a contarte otras que también, por una máxima necesidad periodística, tenemos que unir. Es una hermosa obligación armar ese rompecabezas que el INDEC desarma todos los meses. El INDEC, intervenido por Caputo, nunca olvidarlo, intervenido por Caputo, dijo que en el primer trimestre de este año aumentó la desigualdad en la República Argentina y que los más ricos ganan 15 veces más que los más pobres. El dato es terrible porque confirma una vez más a qué viene el neoliberalismo. Viene a la concentración de la riqueza, que es, por supuesto, la otra cara de la moneda de lo que se espera de cualquier gobierno popular, que es la justa distribución de la riqueza. Siempre acordate que en 2015 el 51% del Producto Bruto Interno, que es todo lo que produce la República Argentina, era para los trabajadores. Y que en cada proceso neoliberal se termina 70-30 más o menos. 70% para el capital, 30% para los trabajadores. Monopolio y concentración de la riqueza son los ganadores del modelo. Muy bien. Se está acrecentando porque, según los números del INDEC, los más ricos ganan 15 veces más que los más pobres. Si confrontás esto con la palabra de Milei, que el tipo sacó a 15 millones de seres humanos de la pobreza en un país de 47, es imposible. Disculpa, yo sé que vos ya lo sabés, pero cada vez que el INDEC me tira una cifra que se contradice con el presidente, no está mal subrayarlo. Salieron datos que tienen que ver con el informe de mercado de trabajo del INDEC. Y fundamentalmente le apunta al trabajo no registrado, que es un poco, yo te diría, el gran leitmotiv de la política laboral del gobierno. Un país sin recibo de sueldo, un país precarizado. También, como lo planteábamos en el editorial de esta mañana, la peruanización del trabajo, la peruanización de la economía. Lo dice Caputo, ¿eh? El objetivo es Perú, y Perú tiene el 70% de informalidad. Bueno, ¿qué dice el último trabajo del INDEC? 4 de cada 10 asalariados no tiene derechos laborales. 4 de cada 10 no tiene derechos laborales. Asalariados, no que hacen changas o que facturan de manera eventual. Asalariados en negro. 4 de cada 10. La cifra exacta es el 38.1. Pero vos tenés entonces 4 de cada 10 asalariados no tienen derechos. Y es el valor más alto que padece la Argentina desde 2017, cuando gobernaba Macri. Y en lugar de ser el 38.1 como ahora, era el 34.7. Pero además, si no hablamos de asalariados exclusivamente y sumamos los cuentapropistas, ahí sí tenemos un 44.2 en negro. Últimos datos del INDEC. Que dice además que por bajos ingresos,
crece la cantidad de pobreza en cada uno de los miembros del hogar que trabajan. No solamente el trabajador es cada vez más pobre, sino que en la suma de las partes, los hogares son cada vez más pobres. Hay un dato también terrible que dice que en los últimos 2 años se duplicó la cantidad de conductores de aplicaciones. En los últimos 2 años pasó de 300.000 a 600.000 en todo el país. Y eso lo dice la Asociación Civil Conductores de Aplicaciones Unidos de la República Argentina. De 300.000 en el 23 a 600.000 en el presente. Pero tira más datos el informe. Dice que antes la gente trabajaba con autos de aplicaciones por una cuestión de rentabilidad, o sea, mejorar su bolsillo. Y que 2 años después de Milei lo hace por necesidad. Antes lo hacía para vivir mejor y hoy lo hace para subsistir, para comer. Y que mucha gente, que ya no es más clase media, más profesionales, jubilados, se están dedicando a la aplicación para poder sobrevivir. Que antes eran todos hombres y que a partir de el 25 hay un porcentaje de mujeres jefas de hogar que se han sumado en niveles muy importantes. Y que la mayoría, más del 80%, trabaja full time y que esto que comenzó siendo un segundo salario, hoy es el primero y en un porcentaje muy alto es el único. Habla de la edad de los que se incorporaron en los últimos 2 años y es de 30 años en adelante, que tiene como característica gente que se quedó sin empleo, que tenía auto y de esa manera se vuelca a la conducción de aplicaciones, mientras que los más jóvenes son los que aumentan la cantidad de pibes laburando en el delivery. Dice el mapa de las aplicaciones que hay 5.000 autos rentados, o sea, autos que son alquilados para poder laburar, que el alquiler de un auto promedio para trabajar cuesta entre 380.000 y 400.000 mangos por semana. La verdad que los números son terribles, pero terribles, ¿eh? Más datos del INDEC, promedio salarial en la Argentina, 730.000 pesos. 730.000 pesos. El rompecabezas prolijo y bien armadito, la verdad que lo que muestra es una imagen terrible, ¿eh? Apareció Analítica, que es una consultora que para medir lo que tiene que ver con el consumo en supermercados siempre da una buena mano. Armó un changuito tipo para una familia de 4 personas, 2 adultos, 2 menores, y lo llenó. Pero lo llenó de productos que no son para nada superfluos, todos tienen que ver con la vida cotidiana y fundamentalmente con la canasta, no con la canasta total, pero con una canasta que pasa por encima de la básica, ¿sí? Y llenar el changuito en Santa Cruz cuesta más de 1.000.000 de pesos, 1.013.000. Sueldo promedio, 730.000 en todo el país. En Chubut, poco más de 1.000.000. En Río Negro, casi 995.000 pesos. En Tierra del Fuego, 981.000. En Neuquén, más o menos 940. Y recién en el conurbano, bajás por encima de los 900. Y andás en 886.000, cifras más o menos parecidas a las de Santa Fe y a las de la provincia de La Rioja. Se calcula que lo que mide Analítica es un gasto de alimentos, bebidas, higiene personal, artículos de limpieza para el hogar, que más o menos rinden para 2 semanas. Comparado esto con los salarios, la verdad que es impresionante.
la distancia entre lo que vos podés gastar y lo que necesitas es cada vez más grande. Cerrando un poco esto que tiene que ver con laburo, con salarios, ¿qué pasa con la gente de Ilva? No quiero olvidarme porque ya esta planta que cerró en agosto del 25 y todavía tiene la campe de una parte muy importante de sus laburantes afuera, fueron despedidos 300, están acampando casi 100, están esperando respuesta. Ilva es uno de los casos testigos más jodidos por ahí, por supuesto FATE en función de los 900 despidos y la ocupación de la planta, cada vez más silenciada por los medios de comunicación del Poder Real, como si no pasara nada, como si no se estaría dirimiendo en estas horas en la justicia qué va a pasar con los compañeros y compañeras que están tomando la planta desde principios de año. Bueno, se lo olvida, ¿no? Bueno, con Ilva pasa más o menos lo mismo. Vos, qué sé yo, pasás por la puerta y ves las carpas en esa empresa líder en la venta de porcelanato y no terminás de entender cuál es el objetivo de este plan macabro, aunque lo sepas. Porque volver a matar el aparato productivo por cuarta vez en menos de medio siglo es terrible. Y estos tipos le apuntan al corazón de un país industrial, casi como poniendo en tela de juicio que lo seamos, ¿no? El negacionismo opera también ahí. Y parece que hay que pedir permiso a los países centrales, pero te estoy hablando como si estuviéramos en la colonia en tiempos del monopolio español o de la revolución industrial de los ingleses, que hay que pedirle permiso al dueño de la máquina para poder tener independencia económica y soberanía política. Estamos parados en el mismo lugar, ¿eh? Bueno, quería abrir con estas cifras que se contradicen todo el tiempo con lo del boom económico que va a venir en el 28, con estos 18 meses de crecimiento espectacular que arrancaron en abril. La verdad, qué verso. Y todo esto mientras el dólar se sigue escapando, y cuando digo se sigue escapando, vos sabés muy bien que hay un fuego amigo que mueve la cotización del verde en función de una demanda para acaparar protección, como suele decir el mercado, atesorar dólares en este momento ante la posibilidad de que el estallido de la burbuja se dé mucho más temprano que tarde. Y el oficial en puntitas de pie, 1498, y el blue, 1530, pasó la barrera de los 1500. Y yo no veo ninguna tapa, ninguna tapa de los medios del Poder Real que esté hablando de esto. Si esto sucediera en un gobierno nacional y popular, mamita, ¿de qué estaríamos hablando, no? De traslado a los precios, se viene la inflación, pidiendo devaluación. Bueno, esto está sucediendo. Es fuego amigo de un capital que no le cree a Caputo, no cree que haya boom económico, no cree en 18 meses fantásticos a partir de abril, y empieza a atesorar en verde para que la explosión no lo alcance, ¿no? Que ninguna esquirla de la explosión lo alcance, y el riesgo pasa a ser el riesgo Caputo, o el riesgo Milei, el riesgo libertario, muy lejos del riesgo Cuca, ¿no? Muy lejos. 8:29, es tiempo de que venga Blades, que te diga que todo lo que dijimos no se puede olvidar, y que después de separar ya nos metemos en la segunda mitad del programa de hoy. Esto es Después de Todo, lo más importante de las últimas 24 horas.

0: 20 horas 32 minutos que ya pasaron de este jueves 25 de junio de 2026. El abrazo para toda la gente de Radio 750, de norte a sur, de este a oeste de la República Argentina, porque ya arrancamos juntos 60 minutos de radio. Esto es, después de todo, lo más importante de las últimas 24 horas.
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19: Atención a los oyentes de Radio 750, les actualizamos que Avenida General Paz ya se encuentra liberada casi en su totalidad. Quedan retrasos aún en la altura del barrio porteño de Núñez a Saavedra, sentido Riachuelo. También está retrasada la Cantilo y la autopista de Ilía en la zona de Ciudad Universitaria, como así también siguen los retrasos en las salidas de Capital a Provincia por Constituyentes, Rivadavia y Avenida Juan Manuel de Rosas, al igual que está trabada todavía de Lepiane Frondizi y el cruce de Puente La Noria y Pueyrredón, mano sur. Se reporta un choque en la arteria 25 de Mayo, así hay un motociclista herido a la altura de Sánchez de Loria. El carril derecho se encuentra restringido sentido a Liniers y a los usuarios de trenes y subtes les informamos que trenes San Martín y Sarmiento circulan con demoras y sigue cerrada la estación Tribunales de la línea D. Resto de trenes, subtes y premetro a horario.
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0: Antes de armar otro rompecabezas. El primero fue ligado al trabajo y a la producción. El que viene ahora tiene que ver con datos económicos. Dos invitaciones porque por ahí después me voy a olvidar. Una muy especial que tiene que ver con mañana a las 6 de la tarde, un conversatorio en la sede del Partido Justicialista de Tigre, allí en Avenida Cazón 1161. Nada más y nada menos que Cintia Ottaviano y Natalia Salvo. Ya la mesa está por encima de cualquier tema, pero si encima el conversatorio tiene que ver con a un año de la injusta detención de Cristina, bueno, la verdad que la invitación cierra por todas partes. Te reitero, viernes 26 de junio, mañana 6 de la tarde, un conversatorio con Cintia Ottaviano, con Natalia Salvo, sede del PJ de Tigre, allí en la Avenida Cazón, 1161, y tiene que ver con a un año de la injusta detención de Cristina Kirchner. La verdad, una invitación bárbara. La otra, bueno, tiene que ver con nosotros, Funes el Memorioso. Vamos a estar con Gaby Torres en el Centro Cultural Leonardo Fabio, allí en la comuna de Lanús, en Lanús Oeste. ¿Cuándo? El domingo. El domingo 28 a las 7 de la tarde, haciendo Funes el Memorioso. Es entrada libre y gratuita. Si vos querés reservar tu entrada, es teatro.lanús.gov.ar. teatro.lanús.gov.ar. Antes de arrancar con estas fichas del rompecabezas, me quedó del día de ayer un datito cuando se aprobó el pago a los buitres, los 171 millones de dólares, a dos fondos que compraron bonos defaulteados en 2001, que tuvieron resto para esperar de 25 años y después multiplicaron la ganancia de una manera increíble. Reitero lo que dijimos hace 24 horas, cuando este pago se realiza, se activa la memoria y te vas al pago a los buitres de Macri de 2016. Es hacer buena letra para abrir otro proceso de endeudamiento externo histórico, ¿no? De esos procesos locos que hipotecan a tres o cuatro generaciones de argentinos que todavía no nacieron. Y ayer en Diputados levantó la manito Bertie Venegas Lynch, aquel que, te acordás, quería privatizar el mar, y al defender el acuerdo con los bonistas, con los buitres, con los holdouts, dijo: la Argentina tiene la gran posibilidad de empezar a cerrar esta herida del default internacional. Yo le quiero recordar a Bertie, al baterista de la banda presidencial, le quiero recordar que en 2001 se terminó con una deuda, se terminó ese segundo proceso neoliberal que arranca en 1989 con Menem y que termina en diciembre de 2001 de la mano de Fernando de la Rúa, pero en las dos etapas hay un caballo, que termina con 180 mil millones de dólares de deuda, sobre todo toda la que se tomó para sostener durante el menemismo la irrealidad de una paridad uno a uno con el dólar, ¿sí? Que se terminó con un 24% de desocupados, gracias a un proceso igual a este, Bertie, de apertura indiscriminada de importaciones para matar la industria nacional. Un cuarto de la población argentina no tenía laburo. 53% de tus compatriotas no tenían laburo. 53%. Había 14 cuasimonedas y el aparato productivo destrozado por segunda vez en menos de 20 años. Por lo tanto, Bertie, cuando vos hablas de estar cerrando este proceso después de 25 años, lo primero que tenés que hacer es observar los resultados del mismo plan económico que hoy lleva adelante la dupla Caputo-Milei, Milei-Caputo, para mirarte en el espejo, ese que adelanta. Pero además, y tendrías que ser un poco más justo, tendrías que acordarte de la reestructuración de deuda del año 2005, vía Néstor Presidente, con quita del 70%, la mayor quita que alguna vez vio la economía moderna, y después la reestructuración de deuda, 5 años más tarde, con Cristina presidenta. Entre las dos reestructuraciones, la Argentina metió a el 95-96% de los bonistas, y ese 5 o 4% que quedó afuera eran todos buitres, que podían esperar 25 años, que podían esperar a un gobierno de derecha para que les garpe. Primero les garpó Macri, mucho más de lo que pedía el juez Griesa, y ahora son ustedes. Pero estos tipos no son gente a la que la Argentina le debía un mango. compraron bonos de un país quebrado y se sentaron a esperar 25 años. No son damnificados, son timberos con resto como para esperarte un cuarto de siglo y después venir y llevarse 171 millones de dólares por bonos que habrán garpado 2 millones de dólares, 3, y se llevan 171. Vamos a empezar a ordenar ahora algunas fichas, pero de lo económico, para seguir pegándole al relato ridículo de Caputo. El INDEC, vuelvo al INDEC, me apoyo en la fuente porque es el organismo intervenido por el ministro de Economía, el INDEC publicó el informe sobre balanza de pagos en la Argentina. Tiene que ver con el primer trimestre del año. Y dice que el 2026 arrancó con rojo de cuenta corriente y que la deuda externa es récord, que se gastan más dólares que lo que se generan y que de esa manera lo único que hay en el horizonte para salvar este bote es deuda externa. Producción. Desde el inicio del gobierno de Milei, cada 47 minutos cerró una empresa, una unidad productiva de cualquier tipo, tamaño y color, que el mayor impacto sectorial lo tiene la construcción y, por supuesto, la industria manufacturera. Pero te repito, hace 2 años y medio que en la Argentina viene cerrando una empresa cada 47 minutos. ¿Y cuál es el plan? Porque yo no he escuchado en 2 años y medio estos tipos. Primero, nunca los escuché hablándole al pueblo. Cada vez que los tipos hablan es un escenario con empresarios, con CEOs, pero nunca con trabajadores, nunca con pymes, nunca hablando de laburo, nunca hablando de desarrollo, nunca hablando de ciencia y tecnología propia, nunca contándote cómo vamos a ser un país desarrollado, un país industrial. Nunca, jamás. ¿Qué otro dato? Las provincias volvieron al déficit fiscal. Las provincias volvieron al déficit fiscal. Y acá es un efecto dominó. Cuando a Caputo le da positivo el déficit fiscal, tiene que ver con quedarse con la guita de la coparticipación federal. Cuando eso sucede, las provincias entran en rojo. Pero Caputo muestra números mentirosos, déficit de plástico, pero a costa, entre muchas otras cosas, de quedarse con la guita de la coparticipación. Los gastos crecieron, los gastos de las provincias, al doble del ritmo al que se incrementaron los ingresos. Y vos tenés en esto una estatización de hecho de salud y de educación. ¿Y por qué? Se desplazó un porcentaje muy importante en todo el país de gente que abandonó prepaga y va al hospital público, de gente que mandaba a los pibes a colegio secundario o primario privado y hoy recurre a la oferta del Estado. Cuando eso sucede, estatizás de hecho, pero obviamente generás que la provincia tenga que engrosar un presupuesto que no existe para poder bancar la demanda. Hace un rato hablábamos de dólares y cómo tanto el oficial como el blue, el oficial se acercó, ya está ahí nomás, de los 1.500, mañana seguramente está pasando los 1.500, y el blue que está 30 mangos por encima de los 1.500. Y te decíamos que esto tiene que ver con una especie de, no sé, de refugio nuclear para los capitales en pesos, los pasan a dólares, los guardan hasta nuevo aviso y se acabó. El dato que tenés que tener en cuenta, que también, por supuesto, te lo da el INDEC, todo lo que estamos hablando son datos oficiales. Lo único que hacemos es sacarlo debajo de la alfombra y linkearlos unos con otros. El INDEC dice que subieron 12.524 millones de dólares. Te reitero la cifra porque es terrible. 12.524 millones de dólares los depósitos y dólares en billetes. Es un dato para tener muy en cuenta, porque tiene que ver con la poca confianza que el fuego amigo, el capital, le tiene a la continuidad de este proceso. Y el INDEC dice que hay más dólares de argentinos atesorados en el exterior que la deuda externa. La deuda, ponele, redondeando números, 475 mil millones de dólares. El INDEC dice que hay 499 mil 98 millones de dólares, 500 mil millones de dólares haciendo el redondeo, de argentinos en el exterior. Llevárselo implica, por supuesto que no confío en nada de lo que me dice Caputo. Por supuesto, este volumen no se generó ahora, pero cuando arrancó Milei estábamos más o menos en 80 mil millones de dólares menos. Así que la cosa va creciendo. La industria autopartista cayó casi un 9% entre enero y abril del 26. Es un montón. El dato lo da la Asociación de Fábricas de Autocomponentes y dice que el sector registró durante los primeros cuatro meses del 26 una caída en su nivel de actividad del 8.9 respecto al mismo periodo de 2025. Ahí lo que tenés es un sector prácticamente quebrado. Prácticamente quebrado. Granja Tres Arroyos sigue acumulando pedidos de quiebra, busca reestructurar deuda, pero y lo están matando las importaciones chinas y las importaciones brasileñas. Es increíble que nosotros, la Argentina, esté importando pollos, y encima por moneda, sobre todo desde Brasil, ¿no? Están ingresando los cortes más caros, como la pechuga, por 2 mangos con 50. Y se muere la industria nacional. Granja Tres Arroyos, una de las más importantes del país hasta hace 3 o 4 años, y hoy está a punto de bajar la persiana para siempre. ¿Qué más? Mayo. El consumo masivo sufrió una caída del 1.6% interanual. En los primeros 5 meses del año, el retroceso fue del 3%. Boom de consumo, dijo Caputo. ¿A dónde está? ¿A dónde está el boom de consumo, por favor? Y en esto de intentar hacer caja lo antes posible, con el RIGI, o sea, entregándote la naturaleza, primero entregándote la ley de glaciares para que las mineras terminen con una de las 3 grandes reservas argentinas de agua dulce. Ahora aparece Stutzenegger, en realidad esto lo viene trabajando desde hace un par de meses, pero ya parecería que el proyecto entra en su fase final y en cualquier momento vamos a estar discutiéndolo. Pero en el mundo, y cuando hablo de el mundo digo los países que estos tipos admiran, esto de estar hablando de empresas no humanas es ridículo, es terraplanismo puro. Y Stutzenegger avanza con esta locura que está hecha a medida de las empresas norteamericanas de inteligencia artificial para armar empresas no humanas. Eso, pero, insisto, uno ha leído algunas cositas, sobre todo de Estados Unidos, de Alemania, de Francia, se ríen de estas iniciativas. Las ven ya no ridículas, las ven absurdas desde todo punto de vista. ¿Qué es una empresa que no tenga humanos a quién reclamarle. Un hilo con el tema Granja Tres Arroyos, ¿no? Y lo primero que se preguntan algunos papers, y yo, ¿a quién reclamo ante una crisis? ¿A quién, qué timbre toco, no? ¿Quién es el tipo que se hace responsable? A mí a veces me llena un poquito de vergüenza ajena estar discutiendo algunas obviedades, ¿no? Y como siempre decimos, cuando gobierna la derecha, nos obligan a estar discutiendo obviedades. Y algunas de esas obviedades pasan a ser utopía, ¿no? Aquello que parecía irrealizable, inalcanzable, hoy puede ser el financiamiento de las universidades. Dejo eso para el final, esa enorme derrota del gobierno de Milei, que ya vamos a ver cómo la digiere, porque obviamente va a haber un contragolpe contra la Corte, pero ya está, se llegó a un punto donde no hay salida, no hay escapatoria, ya está, se acabaron todas las instancias, y la justicia dijo, basta, hasta acá llegamos. Y la Corte desestimó la apelación del Poder Ejecutivo y dejó firme la cautelar que obliga al gobierno a aplicar, usted diría, los artículos más importantes, más urgentes, si querés, que tienen que ver con los sueldos de docentes y no docentes, y recomponer todos los planes para que alumnos de bajos recursos puedan contar con las becas necesarias para cumplir con su sueño universitario. Bueno, hemos dado paso en dos bloques a dos rompecabezas que desmienten al gobierno, que lo discuten, que lo pelean, que lo interpelan. Y la mayoría de las cifras que dimos, y este es un ejercicio que recomiendo, son del INDEC. Pero como el instituto, intervenido por Caputo, lo va desgranando a lo largo de 30 días, no interrelacionás. Los títulos se te escapan. Y no interrelacionás. Pero cuando los ves todos juntos, terminás de armar un diagnóstico de un país en terapia intensiva, salvo el mundo de la soja, la minería, los hidrocarburos y la patria financiera. El 10% de la población. El 90% mira con la ñata contra el vidrio cómo se escapa su calidad de vida y cómo ese poder de compra, que ya no existe hace un rato muy largo, va dando paso al crédito invisible que representa la tarjeta y a ese récord de morosidad que aumenta todos los meses. Cuando volvamos, un par de cosas que tienen que ver con Estados Unidos, porque cuando hablamos de Estados Unidos en función de cómo nos tiene atados Milei a Washington, estamos hablando de política nacional, y un par de palabras de lo que pasaba un día como hoy, pero de 1978, sobre todo en territorio mundialista, porque un día como hoy, domingo de 1978, Argentina era campeón del mundo por primera vez. No te voy a hablar de lo deportivo, eso queda en manos de los compañeros de relatores si tienen ganas, pero sí vamos a hablar mucho de, mucho no, porque tenemos poco tiempo, pero aunque sea alguna semblanza que tenga que ver con lo político. Separamos y venimos por los últimos 4 o 3 minutos de programa de hoy.
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0: Muy bien. Bueno, Estados Unidos, Irán, la guerra. Un par de cosas para que tengas en cuenta, porque la cosa no terminó, ¿eh? No terminó ni mucho menos. Teherán dice que el acuerdo para poner fin al conflicto es la declaración de derrota de Estados Unidos. Le está pidiendo a Trump que se arrodille, y si no, el estrecho de Hormuz sigue cerrado. Y no lo gritaron los medios argentinos, porque obviamente erosiona y mucho el gobierno de Milei, pero esta semana cuatro senadores republicanos votaron a favor de que Trump retire las tropas de Medio Oriente. Y crece la tensión en el partido gobernante a medida que se acerca noviembre y las elecciones de medio término. Un minuto para decirte que en 1978 los dueños de la vida y de la muerte pretendían, con el Mundial, generar una operación de prensa capaz de derrotar a lo que ellos llamaban la militancia antiargentina, ¿no? La campaña antiargentina. Que no era otra cosa que la verdad que llovía desde el norte a través de los exiliados argentinos y los militantes de los partidos populares europeos. Pero aún ganando el título del mundo, te lo digo para aquellos que piensan que esta borrachera futbolística se lleva todo por delante, ni aún así esas estatuas de bronce lograron no convertirse en barro. Pensalo. Por ahí mañana lo ampliamos un poquitito más. El top indicó las 21, ya llega Relatores Modo Mundial. Y nosotros volvemos mañana a las 20 para hacer juntos después de todo lo más importante de las últimas 24 horas. Chau, hasta mañana.
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